0: Deja de procesar, escuchen, esto es importante, ¿eh? Con los ojos abiertos, el cerebro deja de procesar la información de manera normal. Y durante esos segundos, uno es practicado libre.
1: Hay gente que va a votar con los ojos abiertos, pero dormido.
2: Se convierte en Lila Limón.
0: Pues, claro. Entonces, cuarto oscuro. Adorní. ¿Sí, qué pasa?
1: Adorní. No estoy procesando. Todos los niñitos, adorní.
2: Está bien. Bueno, está bien. Voy a ver si puedo. ¿Y es saludable?
0: ¿O no? No. Samuel Gurevich, ya con esto cierro, explica el mecanismo. Cuanto más tiempo lleves despierto, más fuerte será el impulso de tu cerebro para dormir. Es impresionante. 20 años estuve estudiando esto. Cuanto más sueño tenga,
2: es un hijo de
0: eso. Van ganas de dormir más tarde.
2: No, bueno. Atorrate, ladrón.
1: ¿Qué te pasa? Que te
0: más dormís, menos sueño tenés.
2: Ladri.
0: Más sueño. ¿Se entiende?
2: Anote. Esas son cosas que aprendes. Te la pasaste estudiando para eso. Y le garpan a este escúchame, no es así. 9 de la noche, un minuto, señores. 11-23-66-07. Gracias, doctor.
0: No, por favor, gracias a usted.
2: Un lujo, un placer.
0: Gracias.
2: Y aparte que bien huele, dale.
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4: 9 de la noche, 2 minutos en todo el país. La temperatura en Buenos Aires, 2,4 décimas.
5: El FMI vino a nuestro país para tratar de convencer a los mercados.
4: Lo dijo por Radio 10 Jorge Carrera, exdirector del Banco Central, que de alguna manera el mismo fondo es el que no permite el riesgo país.
6: De convencer a los mercados que el financiamiento para Argentina, en vez de ayudarnos a bajar el riesgo país, yo tengo esta teoría de que en realidad es lo que no permite que baje y hasta te diría que lo mantiene en un piso muy elevado, porque la deuda con el Fondo Monetario, los mercados consideran que la deuda con el Fondo Monetario es ultra privilegiada y nunca la reestructurás. Entonces, cuando un país tiene un porcentaje tan grande en el Fondo Monetario, el Banco Mundial, organismos multilaterales, si hubiera algún problema en el futuro, lo primero que le va a decir el Fondo Monetario es reestructurar la parte privada.
5: La crisis del sector pesquero de Mar del Plata.
4: Afirman que algunos ya trabajan solo 6 meses al año.
5: Amplía nuestro corresponsal Samuel Zamorano.
7: La crisis en el sector pesquero de Mar del Plata sigue profundizándose y enciende todas las alarmas. Desde la Asociación de Embarcaciones de Pesca, debido al constante aumento de los costos del combustible y a la falta de respuestas oficiales, muchas redujeron drásticamente su actividad y pasaron de operar 10 meses al año a trabajar tan solo 6. Advierten que capturas como la merluza ya resultan y alertan por el cierre de conserveras, despidos en las plantas de fileteado y el riesgo inminente de IME formal termine. En Mar del Plata, Samuel Zamorano, Siempre Noticias.
4: Franco Colapinto se quedará en Hungría luego del Gran Premio disputado.
5: Debe a que será parte de un ensayo de neumáticos para el año que viene.
4: Recordamos que la máxima categoría del automovilismo no tendrá carreras hasta el 23 de agosto por el receso de verano.
5: Durante este periodo, todas las escuelas cerrar sus puertas obligatoria por reglamento.
4: Cielo parcialmente nublado en la ciudad de Buenos Aires, la temperatura 16 grados 4 décimas, la humedad 88%.
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Podría haber sido un sábado como cualquier otro. Uno de esos días de invierno en los que Buenos Aires amanece envuelta en una humedad persistente y el país parece entregarse a la rutina. Pero no fue un sábado cualquiera. Miles de argentinos intuían que algo irreparable estaba por suceder. En los barrios más humildes, en las casas de chapa, en las piezas de pensión, en las parroquias de pueblo y frente a pequeños altares improvisados, hombres y mujeres rezaban por la salud de Eva Perón. Algunos encendían velas, otros prometían peregrinaciones, muchos sencillamente lloraban. Mientras ciertos diarios imprimían ediciones especiales para que la leyera Evita, en la que hablaban de una supuesta mejoría, para el pueblo se escribía la verdad. El pueblo conocía la verdad. No hacía falta un parte médico para comprender que aquella enfermedad avanzaba sin regreso. Eva llevaba más de 2 años luchando contra un cáncer de cuello de útero que había decidido no tratar. El cuerpo ya no respondía, aunque su voluntad seguía siendo la misma. El sábado 26 de julio de 1952, a las 20:23, no me equivoco, aunque se hayan oficializado las 20:25, Perón murió en una habitación del primer piso del Palacio Unzué, la residencia presidencial que ocupaba el predio donde hoy se levanta la Biblioteca Nacional. Tenía apenas 33 años y en ese mismo instante comenzó otra vida, la del mito. Antonio Cafiero recordaría muchos años después aquel momento con una frase inolvidable: enmudecimos todos. El silencio se transformó en una marea gigantesca que invadió todo. El paso del tiempo se detuvo junto a Evita. Y no, no era una metáfora, no era exageración. La Argentina realmente se detuvo. Miles de comercios bajaron sus persianas. Las fábricas apagaron sus máquinas. Los colectivos siguieron circulando, pero parecían vacíos. Los murmullos de las cadenas de oración dejaron lugar al llanto. No había muerto solamente la esposa del presidente. Había muerto Evita, la mujer que había construido hospitales, hogares, escuelas, policlínicos, colonias de vacaciones. La mujer que había llevado derechos donde antes solo existía resignación. La que había abierto las puertas del poder a quienes durante generaciones habían permanecido mirando desde afuera. Para millones de trabajadores, nunca. Era alguien que los había mirado a los ojos y eso jamás se olvida. Pero mientras millones sufrían, otros esperaban exactamente ese desenlace. Eva despertaba un amor inmenso y un odio igualmente inmenso. Nunca le perdonaron haber nacido pobre, ni le perdonaron haber llegado demasiado de lejos. Tampoco le perdonaron que una actriz de origen humilde nacida en los toldos discutiera con ministros, embajadores, empresarios y militares. Mucho menos que hubiera intentado convertirse en vicepresidenta de la nación. Para una parte de la Argentina, aquella mujer jamás debió atravesar las puertas del poder. Ni siquiera la enfermedad consiguió despertar compasión. Las paredes de Buenos Aires comenzaron a cubrirse con una de las frases más miserables que haya producido nuestra historia política: ¡viva el cáncer! Capaces de explicar hasta dónde puede llegar el odio cuando deja de reconocer la humanidad del otro. Pero mientras algunos escribían esas paredes, millones escribían otra historia.

Esos otros escribían una historia de amor y de respeto. Se calcula que cerca de 3 millones de personas desfilaron frente al ataúd de Eva durante 10 días que duró el velatorio. Los primeros 14 transcurrieron el Ministerio de Trabajo y Previsión, lugar elegido al azar. Había sido allí donde Eva había recibido durante años a miles de argentinos que llegaban buscando trabajo, remedios, una máquina de coser, una vivienda o simplemente alguien dispuesto a escucharlos. Por decisión oficial, el reloj del edificio quedó detenido en las 20:25. Como si el tiempo hubiera aceptado rendirse, las filas avanzaban de 6 personas de ancho durante kilómetros. Muchos esperaron más de 10 horas bajo la lluvia y el frío. El ejército repartió comida caliente. La Cruz Roja atendió desmayos. Las ambulancias iban y venían sin descanso. Era uno de los inviernos más duros y también uno de los más tristes. Cuando finalmente el cuerpo fue al Congreso Nacional, el gobierno tomó una decisión extraordinaria. No terminaría hasta que la última persona de la fila hubiera podido despedirse, a cuánto tiempo demandara, porque nadie quedaría sin decir adiós. El 11 de agosto, el cortejo volvió a recorrer Buenos Aires. Cerca de 2 millones de personas acompañaron el traslado hacia la CGT. Durante 3 horas sonó la marcha fúnebre de Chopin. Desde los balcones caían flores blancas como una lluvia interminable. Fueron tantas las flores que la producción nacional no alcanzó. Hubo que importarlas desde otros países de América Latina. Las ciudades también lloran. Y ese invierno, Buenos Aires lagrimió con flores. El dolor y la marcha quedaron registrados. El secretario de Prensa y Difusión, Raúl Apol, buscaba que el recorrido quedara registrado para la eternidad. Se decidió contratar a un camarógrafo de gran experiencia de la Fox, llamado Edward Kronheiger, que antes había filmado las exequias del mariscal francés Ferdinand Foch. Fue una de las primeras filmaciones en Technicolor de la historia argentina y dio origen a un cortometraje que se estrenó el 17 de octubre de 1952, llamado Y la Argentina detuvo su corazón. Luego, Luis César Amadori lo completaría con el largometraje documental llamado Eva Perón Inmortal. Sin embargo, más allá del dolor y el pesar que inundó las calles, el odio todavía no.

0: de noviembre de 1955, un grupo militar secuestró el cadáver desde la CGT. Comenzaba uno de los episodios más siniestros de nuestra historia. El responsable fue el teniente coronel Carlos Mohori Koenig. Durante meses, el cuerpo fue escondido en depósitos, en camionetas de flores, detrás de la pantalla del cine Rialto de la calle Córdoba 4283, que hoy continúa abierto entre las calles Lavalleja y Pringles, y hasta en el altillo de la casa del mayor Arandía. La obsesión llegó a tal extremo que Arandía, enfrentarse a un comando peronista, disparó contra una sombra. Era su esposa embarazada. La mató. Ni siquiera después de muerta, Eva dejaba de producir miedo, preocupación y odio. Después vendrían los relatos que nos hablaron sobre profanaciones, humillaciones y violencias cometidas contra el cadáver por Mohori Koenig. Resulta hacerlo. Una mujer muerta seguía siendo considerada peligrosa y atacada permanentemente. En 1957 organizaron la llamada Operación Traslado. Con ayuda de sectores de la Iglesia Católica, el cuerpo clandestinamente del país y enterrado bajo un nombre falso, María Maggi de Magistris, en un cementerio de Milán. Allí permaneció hasta que en 1971 Alejandro Agustín Lanusse ordenó devolverlo a Juan Domingo Perón, exiliado en Puerta de Hierro. El cadáver presentaba mutilaciones y evidentes signos de violencia, como si durante todos esos años algunos hubieran querido seguir castigándola. El regreso definitivo a la Argentina ocurrió en noviembre de 1974. 2 años después, fue depositada en la bóveda de la familia Duarte, en la Recoleta, protegida de estructura especialmente reforzada para impedir una nueva profanación. La Revolución Libertadora intentó borrar al peronismo, demolió el Palacio Unzué, terminó con el monumento donde iban a descansar los restos de Eva Perón. Mediante decretos, intentó borrar a Perón, a Eva, pero no pudo. Porque la memoria colectiva no vive en monumentos o canciones, habita entre las personas, a veces entre el silencio que entre las palabras. Vive entre las personas, en las historias que se cuentan cuando puede recuperar, en las madres que enseñan, en los abuelos que recuerdan y en los hijos que preguntan. 74 años después de la muerte, Eva Perón sigue provocando exactamente lo mismo que provocaba cuando estaba viva: amor, admiración, odio o tal vez rechazo. Pocas figuras de nuestra historia conservan semejante capacidad para interpelar a generaciones enteras, quizás porque algunos personajes dejan de pertenecer a una época en una pregunta que es de continuo. ¿Qué hace falta para que un pueblo ame de ese modo a una persona? ¿Y qué hace falta para que la odien incluso después de muerta?
1: Una sola cosa que tengo en mi corazón, me quema en el alma, me duele en mi carne y arde en mi cerebro. Es el amor por este pueblo. Si este pueblo me pidiese la vida, se la daría cantando, porque la felicidad de un solo descansado vale más que vida.
0: Tal vez la respuesta sea sencilla. A los odiadores siempre les resulta posible destruir estatuas, esconder cadáveres, cambiar nombres de calles o prohibir palabras. Lo único que jamás consiguieron fue gobernar la memoria de nuestro pueblo. Porque cuando una mujer consigue instalarse para siempre en el corazón de millones, ya no pertenece a la historia, pertenece a nuestra eternidad.

0: vale las obras.
1: Bueno, ahí estaba sonando la gran Nelly Omar, ¿no?
0: Camisada,
2: del peronismo.
1: Del año 51, antes de las elecciones, que votaba por primera vez la mujer.
3: Claro. 23 escaños fueron ocupados por mujeres. Mirá. En el mundo no había algo igual.
1: Mirá.
3: Qué en va. El mundo.
1: Impresionante.
3: No había.
1: Bueno, este tango pertenece a ese año, 1951. Lo estaba buscando cuando me puse a buscar para ver en qué momento, ¿no? Uh-huh. Y era que la mujer votaba por primera vez.
3: Por primera vez, exactamente.
1: Increíble, la descamisada.
3: Pero tal que cuando Evita anunció el voto femenino por primera vez. Personalidades que lucharon décadas para conseguir el voto femenino, como la Alicia Moró de Justo,
1: se borraron.
3: O Victoria Ocampo, dijeron que no lo aceptaban porque venía de un gobierno autoritario.
2: Claro. Sí, bueno, qué increíble.
1: 20 minutos, señores y señores. 11-23-66-0-710. La fecha del fallecimiento fue en el día de ayer, pero me parecía que teníamos que incluirla, sí, sí. ¿No?
2: Ajá. O venir el domingo,
1: sí, exactamente. Bueno, vamos con los mensajes, dale.
4: Hola chicos, buenas noches. El tema de las generaciones, se calcula que cada 8 una generación. Esto los años en venta, todo lo que te imagines. Entonces cada 8 años hay un cambio de generación, claro. Entonces eso es lo que está pasando. Cada 8 años parece que todo se olvida y viene una generación nueva que no sabe de todo esto y vuelve a votar lo que antes nos hizo mal a nosotros.
1: Mira. Sí, ese es el problema. Yo creo que tiene que ver con cómo se trabaja la memoria y que ellos también
3: sí, pueden. Sí, por no se olvidan. Tanto, la dictadura, sí. Por ejemplo, cambian generacidad.
1: Uh-huh. Sí. Hay pibes que creen que un gobierno militar podría ser favorable para la Argentina.
3: Sí, sí. Pero no, es una minoría, todavía es una minoría.
1: Pero con que uno te lo cree. Arranca así, ¿viste? Arranca Milei, arrancó así. Sí, ese, bueno, es así. Es desafiar. Hay momentos que veo que, por ejemplo, cuando falleció Tati, las cosas que yo leía en las redes sociales eran de terror. Eran de terror. Y vos decís, ¿viste? Pero esto es un ejército de trolls o hay gente. Porque aparte también te agarra eso. Decís, bueno, sí. No le doy bola porque es un ejército de trolls. Y después, pues, ¿y si no es un ejército de trolls?
2: Sí.
1: ¿Viste? Porque la más fácil para eludirlo es decir, es un ejército.
3: Hay un sector de opinión que piensa así, pero no es la mayoría, creo.
1: Buenas noches, doctor. Medio necesito. Sí. Despierto todas las mañanas.
2: A ver.
1: Después
2: caso,
1: de haber.
2: A ver, actúeme un poco el caso, feudal. Por favor, pónganse
1: con preocupación. Con preocupación lo quiere.
2: Claro.
1: Buenas noches, doctor Barragán.
2: Buenas noches, señora.
1: Sí, lo que pasa es que soy hombre, soy Jorge Antonio Zapatero de San Isidro.
2: Vamos con Jorge. No,
5: a ver, ¿cuál es?
2: ¿Cómo anda, don Jorge?
1: Porque no, es que es un señor.
2: Pena, bueno.
5: ¿Qué tal, doc Barragán?
2: Sí, dígame.
5: ¿Qué remedio necesito?
2: ¿Qué le anda pasando?
5: Todas las mañanas, después de haber soñado que soy un submarino,
2: sí,
5: con el telescopio buscando una enemiga, sí, y nunca hay nada en mi cama.
2: Claro, qué problemón, bueno, ¿eh? A lo mejor tiene que dormir boca abajo, don Jorge.
5: No, porque ahí no me sale el telescopio.
1: No le sale el telescopio.
2: Justamente para que arriba. El telescopio deje de. Porque le está generando una ansiedad.
5: Ahí sabe que el sueño cambia y me despierto levitando.
2: Bueno, es preferible.
1: Bueno, escúcheme.
2: No está encontrando al enemigo. Está encontrando al enemigo. El telescopio lo encuentra.
5: Que me venga bien, doctor.
2: Claro.
1: No sé, yo bueno, le recomendaría
2: que a veces vivir, sueño soñar. Que soy ¿acaso
5: un indio y vivo en una carpa?
2: Claro, viste, trae todo.
1: Yo te voy a confesar algo.
2: Todo este tipo
1: yo,
2: de sueños.
1: Yo soñé con vos.
5: ¿Conmigo?
1: Sí. Anoche, hoy a la
5: entero.
1: ¿Cómo mierda? No, estabas durmiendo en la habitación. Yo tengo una habitación donde tengo el escritorio. Sí. Y los equipos de para grabar. Y estabas ahí durmiendo en esa y te levantaste y me decís, ¿qué haces? Y te metías
5: tengo
1: en mi cuarto.
5: Que decirte una cosa.
1: ¿Qué?
5: No era un sueño.
1: No era un sueño, viniste a mi casa.
5: Tenía que grabar unas cosas y en casa no tengo. Me salió un laburito.
1: Fue increíble. Un intruso. Un intruso. Se despertaba y me decía, ¿qué haces?

0: Fernández,
1: ¿qué haces
0: acá vos?
1: Qué bárbaro.
0: Lo único que me faltaba tener a Fernández en mi casa.
1: Fernández es muy sigiloso.
0: Muy sigiloso, sí. Aparte vino despacito, yo lo vi que entraba.
2: Soy más oso que sigil.
0: Sí, claramente. 21 horas, 24 minutos, 11:26, 0710.
3: Bueno, Francia dejó a Paraguay fuera del Mundial, ¿no? Sí, y le costó. Sí. Pero fue un Francia el que en su momento convirtió a americano en una nación moderna.
0: Ah, mira.
3: Para contarlo otra vez, viajamos hoy en el tiempo, pero vamos a la tarde del 20 de septiembre de 1840, cuando muere el loco más increíble que haya existido en América Latina del siglo XIX. Fue el hombre más culto de su época, el dictador ilustrado que gobernó el Paraguay durante 30 años, amado por su pueblo y odiado por muchos. Y convirtió al Paraguay en la única nación realmente independiente, soberana y próspera de América Latina. Eso pasó realmente. Se llamaba Gaspar de Francia. Augusto Roa Bastos lo inmortalizó en su mejor novela, Yo el Supremo. Eduardo Galeano canta a su grandeza en las venas abiertas de América Latina. El Caraiguazú, que quiere decir gran señor en el guaraní, se murió a la 1 de la tarde, víctima de la disentería y otros males, pero también de viejo, tenía 74 años, que era mucho para esa época. Dejó el país rico y se murió pobre después de 30 años de ser dictador supremo. ¿Realmente conocen algún otro caso en Argentina o América Latina que murió pobre, que no se guardó nada para él? El hombre fue temido y acusado de ser cruel con sus opositores, lo que llama la atención si pensamos que en sus casi 30 años de gobierno indicó si mandó fusilar a de 40 personas cuando cualquier en 30 años de una dictadura se cargan a miles de personas. No es un loco, pero no parece la marca de los regímenes sangrientos del siglo XIX. No. Ahora vamos a ver qué fue el loco más increíble que haya existido en América Latina y por qué cuesta imaginarse en el Paraguay postrado de hoy un pasado de riqueza, unidad de Francia y sus sucesores, el estanciero Carlos Antonio López, Francisco Solano López, dejan un Paraguay económicamente soberano que no debe un peso al extranjero. El Estado omnipotente paternalista ocupaba el lugar de una inexistente burguesía nacional para guiar a la nación y hacerla crecer. Lo hizo el Estado mano de este gran personaje. Expropiaban, enviaban al exilio, a prisión, multaban y perseguían, pero no para consolidar el poder de los grandes comerciantes y estancieros, sino para destruir ese poder. Cuando se muere de Francia, no habían grandes fortunas privadas, ni mendigos, ladrones o hambrientos, y un viajero norteamericano contaba que no había un solo niño analfabeto. Frenó el poder de la iglesia y provocó que la telégrafo, ferrocarriles antes que ningún otro país, muchas fábricas de materiales de construcción, de tejidos y de rómica, de pólvora, de armamentos modernos, hicieron el primer alto en Sudamérica con una siderurgia en manos del Estado. Y se fabricaban naves mercantes. El Paraguay tenía una moneda fuerte y estable como para hacer fuertes inversiones públicas y mantener el mejor ejército de América. El 98% de las tierras del Paraguay, 98% eran de propiedad pública. Habían 64 estancias de la patria donde los campesinos producían comunitariamente con auxilio del Estado que los proveyó de semillas, implementos agrícolas y ganado. Naturalmente Paraguay aumentó así su productividad industrial. Los enemigos de Gaspar de Francia eran la iglesia, la oligarquía y los banqueros ingleses que financiarían a mediados de 1860 el ataque combinado de Argentina, Brasil y Uruguay que aniquiló el Paraguay. Esos enemigos tejieron la leyenda negra del dictador bárbaro. Para dolor de los paraguayos y de todos los latinos, la figura de Gaspar de Francia no es extrapolable al hoy, por supuesto. Pero qué bueno pensar en tipos que aman a su país y a sus trabajadores, que los hacen grandes, poder, como dije antes, se mueren pobres y rodeados de tanta gente que los ama.

0: Muy bien, señores, ahí estábamos escuchando a Ricardo Flecha, que hacía Don José de todas partes. Son exactamente las 9 de la noche, 30 minutos. Estamos como siempre en el 11-23-0710. Tenés entradas para el cine multiplex. Te estamos escuchando mientras hablamos de todo un poco en este programa que se llama Feudalísima. Vamos a las noticias. Hola, Jan.
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2: Nueve de la noche, 30 minutos en todo el país. En Capital, la temperatura a 16 grados, una décima. Advierten que Estados Unidos podría interferir en las elecciones en Brasil. Es porque Lula da Silva se perfila para reelegir en los comicios del próximo 4 de octubre. Lo explicó el senador del Partido de los Trabajadores, Humberto Costa.
3: Primero, tenemos una preocupación con la posibilidad de que el gobierno americano venga a intentar interferir acá en las elecciones. Por ejemplo, estas redes sociales, las plataformas digitales, todos pensamos ser utilizadas para propagar fake news, para propagar los discursos de odio. Creemos que habrá mucho dinero comprar los votos de los brasileños. También pensamos que Milei puede estar a servicio de Trump. No hay duda que esto es una cosa posible.
2: Tres personas murieron tras un tiroteo en Seattle. La alcaldesa de la ciudad informó que un menor de 15 años quedó detenido como sospechoso del ataque. El hecho ocurrió durante un festival de comida y la policía sigue buscando a un segundo sospechoso. Además, otras cuatro personas resultaron heridas, entre ellas un niño de 2 años. Barraca Central decidió cerrar el plantel a Gonzalo Morales luego de la denuncia por presunta violencia de género. En un comunicado, la institución manifestó: "Comitiva se ha resuelto separarlo del plantel profesional de Primera División hasta tanto se esclarezcan los hechos y avancen las actuaciones judiciales correspondientes". A su vez, indicaron que el club continuará colaborando con las competentes en todo aquello que resulte necesario. Cielo parcialmente nublado en Buenos Aires, la temperatura 16 grados, una décima, humedad 9%. 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

0: Desearía. Capanga, desearía, señores. 21 horas 36 minutos. Me pica el brazo, me rasco, me rasco. Rascate. me pica. Ay, Normín, qué suerte que vino, señora.
1: Este peronista que me trajiste.
0: ¿Barragán?
1: Recién hablaba de Perón.
0: Sí, es peronista él.
1: Pero recién no sé qué dijo del peronismo.
2: Yo no dije
0: no dijo nada del peronismo.
2: Nada, pero podría
1: decir. Se te ve la cara, se te ve la cara.
0: Ella es, y bueno, señora, ella es gorila.
1: Mejor, no soy gorila, yo no soy gorila, es mentira.
0: Sí, sí, se te ven los pelos, mirá los pelos que tenés en el brazo.
1: Mis sobrinos me dicen, sos tío gorila, sos tío. Yo le digo, yo a mí la política no me importa. Eso no es ser gorila.
0: ¿Cómo no te importa la política?
1: Yo tengo que levantarme y ir a trabajar.
0: La verdad de Perogrullo, eso es una mentira. Perogrullo.
1: ¿Quién es Perogrullo?
0: Sí, después te explico. Perogrullo. Yo lo que quiero decirle es lo siguiente. A usted todo lo que hace el gobierno le pega. Si no tiene derechos...
1: ¿Cómo me pega?
0: Claro.
1: ¿No lo viste? ¿Cómo lo aplaudían en la rural? ¿Qué ejemplo?
0: ¿Quién lo aplaudió?
1: Los ruralitos, ¿no viste? Que estaban contentos, estaban todos en el palco, ahí está, ¿viste? ¿Qué pocos? Todos lo aplaudieron.
2: Bueno, pero
1: Alfonsín lo chiflaron. Alfonsín lo chiflaron.
0: Pero son los de la sociedad rural, no es con Inagro era el otro. ¿Cómo se llamaba el otro?
1: Hay que sacarla
0: más chiquitito.
1: Ahora yo digo,
0: sí, no me puedo acordar el nombre.
1: El presidente, el Pinedo de la rural.
0: ¿Qué?
2: Pino.
0: Pinedo.
1: Son todos.
0: Sí, bueno, Pinedo fue presidente por media hora. Sí.
1: Escuchame una cosa. Dijo que iba a sacar las detenciones. ¿Qué va a pasar con Cristina?
0: ¿Qué detenciones?
1: Dijo que liberemos las detenciones completamente.
0: No, detenciones.
1: Yo no puedo liberarme, meo encima.
0: Déjeme liberar las retenciones. Déjeme escuchar a los oyentes.
1: Si liberan las retenciones, pobre Milei.
0: ¿Qué? Bueno, 11-23-66.
1: ¿Qué?
2: Él tiene pañal.
0: ¿Vos decís?
2: No se hace.
1: A veces se le vio, sí.
0: No sé, el dibujo brasilero. El noticiero brasilero, ese fake que hablaba de un tipo que se decía ser presidente de Argentina y gritaba desnudo en la playa.
1: Sí.
0: Que yo lo mandé al. Sí. Tenía pañal.
1: Bueno, qué sé yo. ¿Y qué ejemplo? ¿Cómo viene? ¿Cómo abrimos el mundo, Argentina al mundo? Que ahora viene el Fondo Monetario. ¿Qué ejemplo? Antes no venían.
0: Porque no les debíamos plata. Ahora tienen más plata acá que en Estados Unidos.
1: Abrimos las inversiones del mundo.
0: Déjeme que quiero escuchar a mis oyentes. 11-23-66-0-710. No, hay otra, hay que... No, mire, cállense la boca.
3: Marcela, buenas noches. Mi nombre es Susana, de Bursaco. Mi hijo vive en la Patagonia, vive en El Hoyo, Chubut, por la ruta 40 también. Y es terrible la nevada que hay, me contó recién. Están contentos porque no va a haber tanta sequía en el verano.
0: Ah, mirá, sí. No, pero lo que pasa es que en Bariloche estaban complicados. Deben no deben tener, porque había gente que vive en Bariloche,
1: pero
0: que siempre nos llama.
1: El hoyo es más lejos.
0: El hoyo es más lejos, sí. Buenas noches, feudalísima. Gracias por ser como son.
1: ¿Quieren micro de verdad?
0: Claro, no sé lo que si me está corriendo por algún lugar.
1: No, de verdad. El hoyo no queda tan cerca. Tenés que ir en micro por las montañas para llegar de Bariloche al hoyo.
0: Sí, es un lugar pequeño el hoyo.
1: Al hoyo hay que ir de tranquilo.
0: Sí. Buenas noches, feudalísima. Gracias por ser como son. Nos sentimos acompañados. Eva Perón, cuando lloramos ayer con mi esposo viendo un documental, qué pena tan grande. Elena de Villa Urquiza dice eso.
4: Hola, Marce. Hola a todos ahí en la mesa. Hola, Jorge, el taxista. Marce, los cazafantasmas, la hizo que el
0: Junior.
4: Y el tema principal. Joey Luis le hizo un juicio por plagio a Ray Parker y tuvo que pagar parte de las regalías. Un beso, lo escucho como todos los días.
0: Ah, mirá, ahí está. Yo otro,
2: pero copiando a
0: claro,
2: esto.
0: Ghostbuster, chan, chan, chan, charan, chan, chan, chan.
1: Las casas fantasma era el de Adorno, ¿no?
0: Las casas fantasma, no. La casa fantasma es otra.

0: Otra cosa, esto es un cazafantasmas.
1: Cazadores.
0: Sí. Cazadores de fantasmas, ¿la
2: con
0: viste?
2: Dana Croy.
0: Dana Croy. Sí,
2: Dana Croy y un montón de... El chiquitito, Rick Monarris.
0: Ahí está, esa es la Ghostbuster. Esta es la que fue el plagio y Huey Lewis le hizo...
1: Sí, hace un...
2: También, ¿puede ser que Macri le haga juicio a Milei en algún momento?
0: ¿Por qué? ¿Qué dijo? ¿Lo de brotes verdes?
2: Lo de tomar la deuda y eso. Y lo ya van a ver.
0: ¿Sos más macrista que mileísta o más mileísta que Macri?
2: Yo era macrista hasta que Macri no estuvo más.
0: ¿Y ahora qué sos?
2: Y ahora soy mileísta.
0: Ah, ok.
2: Eso vino a cambiar todo.
0: Pero ponele que mañana aparece Macri y dice voy a ser presidente otra vez y compite con Milei. ¿Con quién te vas?
2: No sé si... Se le entiende a Macri con Macri.
0: Hola Marcela y equipo, qué hermoso lo que escribiste sobre Eva. Gracias, mi vida, emociona hasta las lágrimas. Gracias totales, dice Cecilia de Pilar. Che, ¿te quedás, Normita?
2: ¿Querés que me quede para Barragán?
0: Sí, quédate, porque Barragán seguramente tiene algo que te puede interesar.
2: A ver, ¿qué tenés, Barragán, que me pueda interesar?
1: Bueno, muy buenas noches, señora. Hoy
2: Norma Iram.
1: Sí, bueno, hay gente que tiene una sensación de agobio. Y me pregunta a mí, ¿qué hace? ¿Qué pasa? ¿Qué es esta sensación de agobio? A pesar de las buenas noticias.
0: Sí, claro.
1: 18 meses que se vienen con todo.
2: Buenísimo.
1: ¿Cómo se sacó?
2: Bueno, vino Georgina.
1: Hay gente que puede que la... Me parece que por ahí que venga Fernández me ayuda más.
2: Bueno, espera.
0: Para mí también.
2: Me
0: tiene
2: miedo.
0: Me parece que sí, que le tiene una cosita. Ahí está... Estaba mirando en las imágenes mientras ustedes se acomodan. ¿Cómo sale Caputo con Georgina? Aparece mi tía Pepa y
2: no es Georgina, es Cristalina.
0: Cristalina, bueno.
1: Es bárbaro.
2: Georgieva.
0: Ah, Georgieva era la otra, sí.
2: Cristalina Georgieva.
0: Cristalina Georgieva, sí.
2: Pero me...
0: ¿Qué dije?
2: Georgina Cristalina.
0: ¿En serio?
1: La mitad dijiste. Georgina Cristalina.
0: La otra era Cristín Lagarch.
2: La de los vinos.
0: Dale.
1: Bueno, el agobio, por supuesto, sí. Puede ser por
2: estoy agobiado, doctor.
1: Por el diario ajetreo de la vida moderna, ¿verdad? Con su loco trajín, los bocinazos, los gritos de los botijas. Que
3: señor, que usted vocean, parece una canción de los años 70.
1: La florista, el camión de la Conaprole.
0: Ah, ¿vos crees que...? La Conaprole.
3: Sí, mira qué bien.
1: Los trabajadores los botija, de la OCE.
3: Los gurises.
0: Me mata.
3: Bueno, ¿quién te manda a ti a hablar de esto?
1: El agotamiento emocional se ha convertido en una reacción ante las exigencias de la vida moderna, ¿no? Sí. Que está todo. Nos
0: todo
1: tiene,
0: sí,
1: de acá
0: pesamos,
1: para allá.
4: Vamos a los lugares comunes.
1: Presiones laborales, dificultades económicas y responsabilidades familiares. Muchas veces la gente se casa y se agobia.
0: Sí, se casa y se agobia.
3: Me agobia la novia.
1: Bueno, pueden acumularse hasta provocar esta sensación de sobrecarga por el trabajo y por todo esto. Y uno piensa, ¿y si pongo una bomba y que huele todo?
0: No hay que hacer eso.
1: Eso no es la solución.
0: Claro, lo van a venir a buscar.
1: Puede que esté bueno. Puede que esté bueno.
0: Sí.
2: No es la solución ahora.
0: No es la solución.
2: Ahora.
0: A uno lo piensa, sí, lo piensa.
1: El doctor Kelvin Kominek.
2: ¿Qué?
5: ¿Cómo? Perdón, me repite.
1: El doctor Kelvin Kominek dice... Cuando esto
5: es
1: se prolonga.
5: Es un actor, Kevin Conner.
1: No, ese es Kevin Conner. Este es Kelvin Kominek.
0: Como el Kelvinator, como el aire acondicionado.
1: Dice el doctor Kominek.
3: Kominek.
1: Cuando esto... Las personas pueden experimentar una fatiga, pero fue... Es pícaro también.
2: Cuando Kominek. Esto se prolonga y la vida lo exija.
1: Sí. Bueno, dice, cuando esto se prolonga, las personas pueden experimentar... Hace una pausa ahí también.
2: Cuando esto se prolonga, usted puede experimentar
0: usted ya sabe lo que
2: una
0: puede
2: buena...
1: Ser. Bueno, personas pueden experimentar una fatiga profunda que afecta su bienestar físico y mental.
0: Y sí.
1: Porque cuando lo que a uno no le gusta se prolonga. Siempre es peor que cuando se queda corto.
0: Sí, claro.
2: Sí, claro.
1: Lo
2: claro.
1: Malo es bueno corto y lo lindo es bueno.
2: Sí, pero vio que en general no es cierto. Lo malo se prolonga.
1: Lo malo se prolonga. Podemos anotar video.
2: Lo malo se prolonga.
1: ¿Cuáles son las consecuencias del agotamiento emocional? Los síntomas incluyen ansiedad, apatía, irritabilidad, dificultad para concentrarse y falta de motivación.
2: Tengo todo.
1: Imagínate.
2: Todo. Claro. Todo lo que nombró lo tengo.
1: No sé si. Imagínate ser novia de 7 casas.
0: Tremendo.
1: Falta de motivación, apatía.
0: No lo quiere. Sí.
1: No te emociona, no hay emoción.
0: Te falta algo, la chispita, el magic click.
1: No

0: se prolonga.
1: Sí, está, falta bueno, que tosa sí. también.
0: Dice el doctor Kelvin Kominek, este estado también puede relacionarse con sensaciones de desesperanza, pensamientos
2: claro,
0: negativos.
2: Ya no puedo más con
3: ¿Para
2: eso?
3: Qué voy a ir a votar? ¿Para
2: qué? ¿Pero qué tiene que ver votar?
0: Episodios de llanto. Y ahí es cuando empezás a escribir, por ejemplo,
2: poesía.
0: Tango, ¿no? Sabe que la lucha es cruel y es mucha.
2: Pero lucha se desangra.
0: Uno va arrastrándose entre espinos.
3: Perdido en la tormenta.
0: Sí. Cuando sentís que sos disépolo, es que tenés ese agobio. Sí. En lo físico, la fatiga persistente, dolores de cabeza, falta de apetito, problemas.
3: No, eso no tengo.
2: No. Falta de apetito no, se nota. Está
0: no, eso no, ¿no?
2: Mirá cómo está Diego. Mirá cómo está Diego ahí.
0: Ella ya está al borde de la muerte. Para mí falta de apetito es muerte inminente.
2: Ah, mira.
0: Dice el doctor Kelvin Kominek, se vuelve abrumador. Una persona puede perder el sentido de control sobre la vida y experimentar una sensación de estancamiento. La vida se te estanca y no
2: estancamiento.
0: Y no sale nada.
2: Estancamiento.
0: Estancamiento.
3: Analicemos.
0: Te quedás estancado y aunque por más fuerza que hagas...
2: No sí, puedes salir de
3: estancamiento. Cuando se estanca, se estanca.
0: Ah, queda ahí.
2: Es cosa. Como el agua estancada, no sale de ahí.
0: Tanto el agotamiento emocional como el estrés actúan como predictores directos a depresión.
2: Ah,
0: y viene el bajón, se viene el bajón, ya pusiste un disco de Drexler, pusiste uno de Aristimunio, de Ismael Serrano,
2: Silvio Rodríguez,
0: no,
2: Pablo Milanés, ya está.
0: Claro.
3: Claudio Cabrera.
0: Se viene.
2: Y por ahí te pinta un verano abril.
0: Se viene Baglietto.
3: Baglietto ochentoso.
0: ¿Cómo enfrentar la fatiga emocional y contrarrestar los efectos? Dice el doctor Kelvin Kominek. Las técnicas de atención plena, amigos. Esto es el mindfulness.
2: Mindfulness.
3: El famoso mindfulness.
2: Claro. Yo tengo un amigo que hizo mindfulness.
0: ¿En serio?
2: Y le fue bárbaro.
3: ¿En serio?
0: Sí. Dicen que funciona muy bien.
2: Sí, le fue bárbaro.
0: Es la meditación, esto no te lo usted, Fernández.
3: Amigo muy conocido. No.
2: Sí.
0: La meditación.
2: ¿Era así? Bueno, ¿no sabías? No. Sí.
0: ¿Hizo mindfulness?
2: Sí.
0: Bueno, la meditación y la práctica de ejercicios de respiración puede reducir los niveles de ansiedad y mejorar la capacidad para gestionar emociones intensas. Si tu laburo es horrible, si no te paga. Si tu mujer te odia, tu vida respira. Se cayó a pedazos. Relájate, medita y respira. Eso parece un chihuahua que lo están pisando.
2: Bueno, no era la intención.
4: Y luego puede haber.
3: Imaginá, dice, vos trajiste al perro.
0: ¿Quién pisó al chihuahua?
3: No, gordito.
4: Una
3: no
4: pregunta.
2: Doctor.
4: Luego de seguir esos consejos, ¿puede encontrar agobiado sonriente?
0: No, porque ya el agobio se le va yendo en la respiración. Está haciendo la respiración del chihuahua.
3: ¿Cuánto tengo que respirar?
2: Se me fue el agobio.
3: ¿Hasta cuándo tengo que respirar?
2: Pero está bien o está mal.
0: Respirá, vos seguís, no pares de respirar.
2: Pero yo respiro así.
0: No, pero te hace bien, mirá. Escuchen esto, también hay que cuidarse en la alimentación cuando uno tiene todos estos problemas.
2: Sí, ¿qué te pasa?
0: Tenés que tener una alimentación
2: balanceada.
3: Tenés que tener dinero para tener una alimentación.
0: No, empecé a comer arroz basmati, hongo shiitake, tofu, pasta de miso.
2: Sale caro eso.
0: Salí de la depresión. Uno que tiene que salir de la depresión, comer
3: pero
0: sano.
3: Sale caro. Yo estoy en la depresión porque no tengo plata.
0: Pasta de miso.
2: No tengo laburo, por eso tengo.
0: La actividad física también y el descanso. Tenés que salir a correr por el Rosedal, descansar.
2: Pero no puedes correr si no comes.
3: No puedo correr, me desmayo al segundo.
0: Tenés que descansar mejor, un colchón
3: no,
0: de...
3: No tengo colchón, lo
2: duerme en una camita.
0: Hay uno que tiene los resortes bicónicos, que son como más angostos en el medio.
3: Pero usted que me... Señor, no me se puede ensancha. Recomendar, no me puede.
0: Usted
3: me está trayendo una solución de burgués. De burgués acomodado.
0: No burgués,
3: clase media
0: la
3: alta.
0: Salud. Una almohada
2: de hamburguesa, él le traen de hamburguesa y le traen unos...
0: ¿La almohada viscoelástica la tiene?
3: Señor, yo tengo
0: cervical.
3: Una cama que
0: almohada
3: tengo una,
0: y
3: se lo juro un alambre que cada vez que me voy a acostar me lo pincho en la pantorrilla porque el
2: resorte... Pero resorte nadie de última, amigo, no es la condición de todo el mundo.
0: El agobio no se lo va a sacar nunca.
3: Claro. Y no,
0: es el bicónico.
3: No puedo comprar nada.
2: Está, pero está en la 10 de última.
0: Porque está agobiado.
3: ¿Qué me vio? Cara de ministro, de vocero y...
0: Por eso está agobiado, no puede comprar. No diga no puedo, diga puedo.
3: Pero no puede.
0: Querer es poder, nunca escuchó esta
2: frase. Sí, bueno, pero es verdad que por más que yo
3: pero
2: quiera...
3: Pero querer es poder es conciencia.

0: ciertas circunstancias que este gobierno no me está dando.
1: ¿No hizo el coaching con la señora de Adorni?
0: No, porque yo no trabajaba para el Estado. Bueno. No hice ni eso, ni el curso de inglés con la señora de Sturzenegger.
2: Bueno, así está.
3: Dios mío. Ay, Dios,
2: promover el optimismo, y con esto termino, y fortalecer los recursos personales, como yo le estoy diciendo. Que coma,
0: ir a ver a Fátima Flores.
2: Arroz Bamati, que hongo shiitake, que se compre la viscolástica.
0: No se puede.
2: Bueno, todo eso... promueva su optimismo, amigo.
3: Sí, ¿puedo, claro.
0: ¿Puedo
3: hacer? Jurujujaja.
0: ¿Existe la posibilidad de que yo mejore durmiendo en el piso sobre una frazada comiendo fideos moñito de segunda marca?
2: No, por supuesto
0: que
2: no.
0: Con margarina, que es más barato.
2: Por supuesto que no.
0: Pero entonces no voy a ser feliz nunca.
2: Pasta de miso.
3: No, me está agobiando a mí. Córtela porque me va
0: palta,
3: a hacer...
0: ¡Palta! ¡El señor la palta! ¿Usted sabe lo que vale una palta?
3: ¡Basta! ¡Basta de...! Pero está,
2: palta, salen de los árboles.
0: La palta va con huevo,
3: claro,
0: por lo que cuesta.
3: Tiene razón el doctor. Hay barrios donde hay palta.
0: Sí, pero cuando te la quieren vender barata, me cagan a palo.
3: Enfrente de mi casa hay uno que vende, que tiene un árbol de paltas.
2: Bueno,
3: subite. Cuando quiera.
2: Cómprese un turrón Namur.
0: Para eso me alcanza.
3: Y con eso soluciona todo. Sí, bueno, doctor, se la está complicando.
2: No,
3: y a mí no me gusta porque
2: lo hubiese dejado a Norma.
3: Sí, lo hubiese dejado a Norma porque la verdad se la complica y no tenemos solución.
0: Yo tengo una depresión ya.
3: Bueno, pero vaya a ser.
2: Es por la vida moderna. Haga una vida más antigua, querido.
0: Como pero
2: la vida moderna, el trajín.
3: ¿Y cuál es la vida más antigua?
0: Usted me está proponiendo un goyitá, que eso de la. Bueno, pero cuando yo era chico comía salame. Y eso me hacía feliz.
2: A eso lo trajo hasta aquí.
3: 21 horas 52 minutos. Chicos, gracias, doctor.
2: No, por favor.
3: Gracias, doctor. Yo me voy jadeando. Dale, vamos.
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0: esto, me gusta, What I Like About You, era, esto era The Romantics, lo que me gusta de vos.
1: Me gusta.
0: Ahí está,
1: rock and roll a mí.
0: ¿Y por qué era el cuestionamiento de Luciano Castro? ¿Por qué me preguntaste por Luciano Castro?
1: Porque lo vi por ahí en un informe.
0: Ah, ¿qué? ¿Te gustaba? ¿Querías saber si realmente era cierto lo que...?
1: El chico.
0: Sí, sí, no, no.
1: Dicen
0: es
1: que
0: mito,
1: tiene
0: realidad.
1: Un mito.
0: No, no es, no es mito, es realidad. Bueno. Las cosas por su nombre. 21 horas 54 minutos. Mensajes, dale. 11-23-66-0-710, dale.
2: Gracias, gracias, linda. Hermoso, hermoso, hermoso lo que dijiste sobre Evita. Yo tengo 86 años y mira, estoy todavía emocionada. Dijiste por este piste para ella. Hermoso, linda. Yo lo viví. Yo viví la época de Evita por el corazón. Muchísimas gracias, Marcela.
0: Ayer había una organización que fue a visitar a Mera, que la atendió a Evita.
3: Que atendió a Evita.
0: Y está viviendo en un geriátrico, en una casa, la atienden. Y estuvieron hablando con ella, le llevaron comida. La misma enfermera.

0: Que la atendió en las últimas horas a Eva Perón, amorosa. La habían subido a YouTube, pero no a Instagram, pero no me acuerdo en qué página, porque viste que a veces uno pasa las cosas y por ahí no registra de dónde. Uh-huh. 21 horas 55 minutos. Dale.
1: Hola Marce y equipo, buenas noches, Nicolás Blanco te habla. Bueno, ha venido la gerenta, ¿no?, a revisar los activos con los que eventualmente se podrían llegar a cancelar la deuda que está tomando Caputo. Mañana visita Vaca Muerta, que bueno, seguramente van a ser los bienes con los cuales se van. Gracias, buenas noches.
0: Bueno, hay un montón de gente que...
2: ¿Eh? Eso, está, pidió plata para pagar la fiesta, se robó un TDK, un DNI.
0: ¿Vos no te tocó la fiesta?
2: Yo me pude jubilar, lo único.
0: Ah, ¿qué? ¿No habías hecho aportes?
2: No.
0: Ah, entonces...
2: Yo lo que me molesta es que se robaron todo, pero me hicieron el aporte a mí.
0: Pero entonces, ¿para qué te hiciste? Si no estabas de acuerdo, ¿para qué te lo hiciste?
2: Para todos los satélites. Ah. Ahora, yo te digo, si se robaron todo haciendo todo eso...
0: Ah, ¿estás reaccionando?
2: No, lo que digo es que qué capacidad para afanar.
0: Pero ahí sí, sí. Yo pensé que habías reaccionado y que habías reflexionado. No,
2: encima de que hicieron, robaron un montón.
0: Sí, no sé.
3: Lo que pasa es que dejaron un poco.
2: Dejaron un poco.
0: Por eso, ahora vamos con el Fondo Monetario Internacional así. Por eso tuvo viene
2: que pedir Cristalina.
0: Caputo. Claro, Caputo. En su momento. Caputen.
2: Ahora la pidió Caputo para de los anteriores, que pidió Caputo. Bueno, pero la era deuda de
0: Caputo que pidió Caputo.
2: Era de otro gobierno. No, que bueno. Siempre es para pagar la fiesta kirchnerista.
0: Bueno, sí.
2: Porque el gas lo pagabas barato. Y el colectivo también.
0: ¿Con Cristina?
2: Por eso. Ahora hay que pagar lo que no pagaste durante todos esos años.
0: Ah,
2: vos decís
0: que todos esos que no pagamos tenemos que pagarlo ahora, por eso es tan caro.
2: Hay que pagarlo ahora.
0: Yo no viajo en colectivo.
2: Escuché decir a mucha gente, a muchos periodistas.
0: Ah, mira.
2: Yo miro la televisión y
0: dicen... ¿Qué canales? No, no me digas canales, no importa.
2: Todos terminan con N.
0: Con N. Ah, mira qué bien.
2: Porque son de noticias, eso es N.
0: Ah, mira qué bien, ¿eh? No había caído en esa reflexión, ¿eh? No, sí, crece 5.
2: No, pero los que yo miro tienen 2 dígitos nada más.
0: Ah, y, TN y la LN.
2: No voy a decir el voto secreto y las canales que mirás hoy son no muy objetivos.
0: No, no sé, lo que pasa es que tienen una agenda que atrasa, porque de verdad, recién ahora están hablando, después de varias horas, de Cristalina Georgieva y lo que pasó en Plaza de Mayo, que había gente manifestando para matar a la gente que no en la Plaza de Mayo. Pero estuvieron
2: linda,
0: horas
2: Cristalina.
0: Hablando de cosas que, qué sé yo, no
2: linda.
0: Sé.
2: Los otros mejoró mostraban... su look. A mí no me gustaba.
0: ¿Te gusta? Antes,
2: se tiñó.
0: ¿Te gustaba más la otra, la Christine Lagarde?
2: Ah, Lagarde era elegante.
0: Sí, Lagarde.
2: Qué elegante.
0: Sí, sí vienen para eso, chicos.
2: Qué elegante que era Lagarde.
0: ¿Te gustaba, no?
2: Sí.
0: Pero la sacaron porque la investigaron y dijeron que le había dado demasiada plata y la pasaron para otro
2: eso
0: lugar.
2: Eso de envidia. La gente envidia, el que te da mucha... Encima que es caritativa... Le van en contra.
0: Caritativa.
2: Y en vez de darle 4.000 millones...
0: ¿Qué opinas de que vaya a ver a Vaca Muerta?
2: Tiene que ir.
0: ¿A
2: tiene
0: qué?
2: Que ir a ver con qué se...
0: ¿Por qué?
2: Porque vos si no tenés plata para pagar,
0: sí,
2: tenés que pagar gas. Y Argentina lo que tengas es eso.
0: Bueno, a ver,
2: tiene
0: tengas.
2: La Vaca Muerta.
0: Tiene gas, tiene la Vaca Muerta. Está la China muerta también, ¿eh? Miren que
2: sí,
0: me enteré los otros días.
2: Hay gente que hay chinos de acá,
0: sí,
2: de China.
0: Pero y como acá te venden pueblos, por ahí te venden la China,
2: ojo,
0: muerta, dale.
2: Ojo.
4: Hola, buenas noches, Marcelo y compañeros. Muchas gracias por lo de Evita. Maravilloso.
0: Gracias.
4: Yo siempre me acuerdo de aquello que había dicho, que uno nunca hace nada por sus semejantes hasta que no da la propia vida por ellos. Porque ella, más allá de la caridad, para ella el trabajo hacia los semejantes no respondía, dice, a la beneficencia, la cual se consideraba una forma de humillación de los ricos hacia los pobres, sino un acto profundo de amor militante y de entrega y justicia social.
0: Gracias, mi querida, por traernos esos recuerdos. Son las 9:59. Tenemos los ganadores de las entradas del cine multiplex. César Alarcón, DNI terminado en 592, y Romina Duarte. Mira, justo Duarte.
2: Mira, Duarte.
0: DNI terminado en 008. Se van a ir al cine a ver una buena película. Y les vamos a contar quiénes hicimos este programa en la jornada del día de hoy. Jorge Alperín, Carlos Barragán, Sebastián Fernández, Valeria Delgado, Doctor Romero, Quique Cano. En la operación técnica, en la producción, Santiago Aragón, Martín Zorro de la B, streaming Florencia Báez. En las redes sociales, Alfredo Merlo. En el informativo, Eloísa Armella, Fede Sanabria, Charlie D'Andrés. En la edición, Marcelo Stacchiotti, Alejandro Constantini y Alan Ballesteros. En la coordinación, Cristian Carballo y Gary Tocatlian. Y en la
5: falta
0: musicalización,
5: mucho,
0: Ricky Achával. Marcela Feudale, nos encontramos mañana a partir de las 20 hasta las 22. Señores, que tengan una maravillosa jornada. Vamos a ver cómo la pasean a Cristalina,
2: sí,
0: por el fondo de casa, que es la patria de ella, ¿no? Ahora, ¿cómo se va a llamar? ¿Estados Unidos de Sudamérica?
2: Cristalina.
0: ¿Estados Unidos de Sudamérica le van a poner? ¿cómo va a ser?

0: ¿Qué están pensando? Un beso, hasta mañana, ¿eh?
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2: Desde la noche, un minuto. En Capital, la temperatura 16 grados, una décima. Cristalina Georgieva tuvo un día con mucha actividad en la Argentina. La directora gerente del FMI se dirigió desde el aeropuerto directamente hacia el Ministerio de Economía para brindar una conferencia de prensa junto a Luis Caputo y Santiago Bausili. Allí recibió una camiseta argentina con su nombre y la número 10 en la espalda de parte del titular del Palacio de Hacienda. Durante su alocución aseguró que la Argentina presenta un escenario más favorable.
3: Lo importante del progreso macroeconómico y de estabilidad financiera desde el 20. Lo que tenemos hoy es una escena más saludable. La posición fiscal del país que es fuerte, el déficit primario que dio a un superávit primario. La inflación ha disminuido del 210%. A un aproximado de 30% hoy en día. La acumulación de reservas y la razón por la que no estoy preocupada por la posición externa de Argentina ha sido fuertemente, ha adquirido dólares y esto ha superado la meta del programa y anticipa que va a fortalecer las reservas acá en adelante.
2: Y considero que para 2027 nuestro país requerirá más financiamiento externo del FMI.
4: No vemos la necesidad de que Argentina volver a solicitar un financiamiento fondo. ¿Por qué lo digo esto? Bueno, porque vemos a los peores escenarios y vemos cómo Argentina se preparó y vemos una gran determinación de reservas y una estrategia muy abarcativa sobre cómo obtener y asegurar la viabilidad de Argentina a lo largo del 2027. Como hemos comprobado una y otra vez, respaldamos a Argentina. Entonces, mi convicción, el país está por un buen camino y por ende no va a haber necesidad de un financiamiento externo de parte del FMI.
2: Por su parte, Luis Toto Caputo reveló que Georgieva felicitó al gobierno por su programa económico.
5: Fue muy efusiva en felicitar en todo momento, tanto en la reunión que tuve con ella como después en la del grupo. Siempre remarcó lo impresionada que estaba con los resultados del programa. Dijo una cosa que para mí muy importante en la conferencia, que fue lo importante de la perseverancia, ¿no? Y ella decía, es muy común que una vez que se van haciendo logros, bueno, la gente ya los dé como por dados y se ponga más ansiosa.
2: Mientras que el ministro de Gobierno de la provincia, de Carlos Bianco, afirmó que la historia marca que el FMI jamás trajo algo bueno para el país.
6: Desde el año 56 que Argentina ingresa al FMI en el marco de la revolución fusiladora y hasta el día de hoy, el FMI nunca trajo nada bueno para la Argentina. Entonces no creo que la señora Georgieva traiga algo bueno para la Argentina. El FMI nunca lo trajo. Y esa fue la exposición histórica además que tuvo el peronismo respecto del vínculo con el que ese va a ser en el marco en el que un futuro gobierno peronista se va a sentar a discutir con el FMI.
2: Por el viaje a Brasil denunciaron penalmente a Javier Milei por malversación de fondos públicos. Amplía Vanessa Petrillo.
7: La denuncia considera que el viaje oficial que realizó Abra tuvo un carácter partidario y fue financiado con recursos del Estado. La presentación consigna que el mandatario utilizó el avión presidencial, la comitiva oficial y fondos del erario público para asistir a un tour en la República de Brasil en apoyo a la candidatura de Flavio Bolsonaro, lo que implicó un desvío de recursos públicos de su finalidad específica. Los abogados denunciantes ponen el foco en las declaraciones que Milei realizó durante el acto político en San Pablo. Remarcaron que calificó al mandatario Brasa Silva de presidiario. El juez del Supremo Tribunal Federal lo llamó basura calva. Vanessa Petríez, Siempre Noticias.
2: En Brasil confían en la reelección de Lula. Según dijo en Radio 10 el analista político de ese país, Emir Sader, los dichos de Javier Milei no afectarán una nueva victoria electoral del actual mandatario brasileño.
8: Lula va a ganar, se va a reelegir, probablemente en la primera vuelta. El candidato

0: que vino a apoyar está absolutamente derrotado, su papá está preso por intento de golpe, entonces es una situación tremenda, ¿no? De apoyo que no va a tener ni efecto y al contrario, ¿no? Propició reacciones incluso de políticos dentro de la derecha indignados por venir a Brasil y tener una actitud como esa, ¿no?
1: Cielo parcialmente nublado en Buenos Aires, la temperatura 16 grados, una décima, humedad 89%. 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

0: Hola Argentina.
1: Hola Lucho. Hola a todos. Este día
0: lo terminamos juntos en el aire de Radio 10.
1: Te damos la bienvenida a Esto es Todo, amigos. Mariano Galente.
0: Junto a Carlos Barragán, de Córdoba.
1: Esto es todo, amigos. Lucho.
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1: 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Muy buenas noches, señoras, señores. Estaba Esto es todo, amigos. Ustedes saben que por las próximas dos horas las y los vamos a acompañar con cosas del final del día, cosas de la semana, del fin de semana, perdón, que tuvimos bastante movidito, poco de humor, como siempre, música, cosillas. Y está como siempre con nosotros, abanico hermano ella, Irene Córdoba. ¿Qué hace, Córdoba? ¿Cómo estamos?
2: Ah, pero muy bien, Galente, muy bien.
1: ¿Bien?
2: Sí, todo en orden.
1: Me parece ¿vos? Muy bien. ¿Bien el fin de semana también?
2: Muy bien. Con vale. Trabajo, como siempre, pero bien.
1: Sí. ¿No descansás los fines de semana?
2: No.
1: Puta, che. Rebelde. No, de hecho, sos rebelde. Es porque no querés descansar, querés sí. Seguir trabajando.
2: Sí, tengo esta sí. Cosa que me impide parar sí. de... O sea, yo no me puedo bajar de la ruedita.
1: Sí, sí, sí, te conozco el perfil hámster que tenés.
2: Sí, eso.
1: Eso es realmente preocupante, ¿no es cierto? ¿No es así, Carlos Barragán?
3: Así es, muy buenas noches.
1: Muy buenas noches,
3: ¿cómo están? Sí. ¿Nuevo? No, no sí. Lo había visto.
2: Sí, lo tenía guardado en casa. No, no es nuevito, pero estaba guardado en casa. Sí, es no... el mismo que el okay. Anterior, pero es de violeta.
1: Un purpurado.
3: La verdad que purpurado. Está bien que tengas calor porque sacás el abanico ese
1: también. Y lo queda muy bien.
3: Y la verdad que da como un color que un color, no había, sí, un color exacto. Que uno no tenía.
1: Por ese color la humanidad ha peleado y ha guerreado durante años. Por ese color que ella ve así tan livianamente.
2: Ajá. Es un color de la realeza.
1: El púrpura es un color que es casi tiene el color de todos los colores que conocemos, ¿no? Pero eso porque lograron encontrar, o sea, sale de una especie de caracol, ¿viste? Que tiene una tinta que después se diluye y se vuelve color púrpura. Y esos caracoles están como en el norte de África, en la costa norte de África, sí. Del Mediterráneo, ¿no? Y entonces, claro, se pelea. Llaman por los caracoles púrpura, para poder hacer ese color justamente con el cual tenían telas y demás sí. Y todo ese tipo de cosas. Y además después lo lavaba si no se destenía, porque muchas veces las fibras naturales, cuando están tenidas con sustancias vegetales, después de un tiempo se destiñen.
3: Claro.
1: El color púrpura no dura.
3: ¿Y cuando pasaba de moda? ¿Qué hacían?
1: No pasó nunca de moda.
3: ¿Nunca sí, pasó de moda?
2: Sigue vigente.
1: Hay que ver si los caracoles están todavía.
3: Claro, que a ver si quedó algún
1: caracol. O si inventaron un púrpura sin el caracol, digamos. Sí. No sé si me acuerdo si un caracol, un molusco, no me acuerdo. Después es un poco la imprecisión de los lures que estoy diciendo. Sí, sí.
3: Yo creo recordar que era un caracol.
1: También. Sí, para mí era un caracol, sí. Pero bueno, ya es una especie de convicción absurda.
3: ¿Qué va a ser?
1: Lo importante es el dato.

0: Digamos, ¿sí?
1: Claro,
0: ahora
1: claro.
0: Córdoba nos va a decir en breve si sale de un caracol o de un molusco.
1: Estoy prendiendo la computadora que estaba apagada y
2: o de un canguro. Por ahí un canguro en jugo, sí.
0: Sí, puede pasar eso, sí. Ahora con las ballenas, a mí ese también me impresionó mucho. Viste que hay toda una política de cuidemos las ballenas.
2: Sí.
0: Pero entre otras cosas, la gran amenaza que tienen las ballenas en este momento, antes era por el aceite, cuando no había electricidad, digamos, fueron varios periodos, ¿no? Pero ahora la gran amenaza es una especie, una glándula muy pequeña que tiene ese monstruo enorme que es una ballena, que se usa para fijar los perfumes, como fijador de perfumes.
2: Uh-huh. O
0: sea, todos los perfumes tienen un poco de esa sustancia que tienen las ballenas.
1: Uh-huh.
0: Y por eso se las busca, ¿viste? O sea que desde el mundo de las industrias que hay ahora dando vueltas alrededor de la caza de ballenas, lo único que queda fuerte es eso. Ya no está más el problema del aceite, que era la gran razón por la cual se buscaba.
2: Claro.
0: El aceite de ballena tenía la diferencia que duraba mucho más que el resto del aceite. Ponía dos gotitas y aguantaba toda la noche, ¿viste?
1: Es ámbar gris.
0: Ámbar gris.
1: Ámbar gris, okay. Lo de las ballenas.
0: Ah, eso es lo
1: de
0: fijador.
1: Las ballenas.
0: El otro.
1: Y los caracoles, si son caracoles marinos, de la familia Muricidae.
0: Sí.
1: Como el Bolinus brandaris.
0: Claro, un amigo, sí.
2: Mirá, Bolinus.
0: Bolinus, sí.
1: Este líquido se transforma en un color morado brillante al tocar la luz del sol y el aire.
0: Ahí está, es eso. ¿Viste? Es un poquito así de instrucción moral y cívica, como
1: sí.
0: Para que teníamos en la escuela.
1: Bueno, el rojo viene también de un... ¿De, un...
0: ¿De quién? ¿De quién?
2: De la hormiga roja.
1: No sé si es la hormiga,
2: la cochinilla.
0: No, déjala que termine de la palabra, porque está cochi.
1: Similar, no es la cochinilla, pero similar.
2: El insecto similar.
1: Y allí viene el rojo, que

0: El cachalote ingiere miles de picos afilados de calamares que su estómago no puede digerir.
1: Claro, exacto.
0: Para protegerse, el animal recubre estos restos con una cera especial expulsada al mar. Al flotar durante décadas bajo el sol y la sal, adquiriendo un aroma dulce, cálido y almizclado. Ámbar gris.
1: Mira vos, o sea que...
2: Yo de la raya prendo.
3: Entonces no hay que matarla, sino que hay que encontrarlo.
1: Hay que, sí, ordeñarla sería.
3: Mira.
1: Una cosa así.
0: O viajar con ellas hasta que expulsen.
3: Bueno, viste que la perla es un quiste. La perla en las ostras es un problema...
1: Es raro eso, viste, qué mágico.
3: Eso es raro.
1: Una cosa rara. Está más el criadero, que la tienen ahí todas durmiendo, ¿viste? Y le abren la boca, le sacan la perla y le siguen durmiendo.
3: Sí. Claro, sí. Bueno, pues.
1: Cosillas que pasan. Algo, sí. Vamos con algunas cosas del día, ¿les parece? Un poquito. Bueno, ustedes saben que hay una acá y una allá. Eso está claro.
0: ¿Cómo?
1: Hay una acá y una allá permanentemente.
3: Sí, está bien.
1: Por un lado, allá en la rural festejan, piden la baja de retención. Allá también está Cristalina Georgieva festejando con los bonistas. Y acá, bueno, acá no alcanza. Acá no alcanza, no claro. Llegamos a esto. No. Es un poco el diseño que hay en este momento de la política económica. Pero sí me parece que tenemos que darle la bienvenida a Cristalina Georgieva, que ha llegado en el día de hoy.
3: ¡Vamos, Cristalina!
1: Perfecto, Cristalina. Estuve reunida.
0: Sonriente.
1: Sonriente, reunida con todo el gabinete nacional en Casa de Gobierno. Pasaron momentos. El equipo del FMI es genial. El jefe de la misión se llama Chen.
3: Ajá.
1: El jefe del gabinete se llama Wolfgang Andreas Bauer Stampli. Argentina se llama Max Montenegro. Tienen todos como un montón de nombres. El director y vicerrector, Nigel Andrew Chalk y Luis Manuel Cham. Son todos los que estaban ahí.
3: Qué difícil, sí. Para que encuentre.
1: Exactamente.
3: Debe ser, ¿Cómo se llamaba ahí?
1: Para olvidar, no me acuerdo. ¿Cómo era? ¿Era Wolfgang Andreas Bauer Stampli o no?
3: No, Stampli, me parece que no.
1: Me parece que Stampla.
3: Sí.
1: No me acuerdo. Bueno, la verdad que después mañana se va a Vaca Muerta la Cristalina. Yo creo que viene, es como una jefa que viene a ver cómo están las cosas, ¿no? Agarra y va a Vaca Muerta, va a mirar los pozos petroleros, a ver si hay plata para que le paguen, pagar más pozos, a ver, trabajen un poco más, ¿viste? Pónganse las pilas. Recorriendo, o sea, yo nunca vi un funcionario del Fondo Nacional recorriendo yacimientos petroleros.
3: Ah, es insoportable.
1: Es muy impresionante la imagen, sí. ¿No? Eso para que lo pensemos, de qué se trata lo que están haciendo estos tipos con la economía del país. Mañana Milei se va para Lima también, a la asunción de Keiko Fujimori, al mediodía. Le van a dar un honoris causa también a la universidad, no sé qué.
3: Ah, mira.
1: San Martín de Porres, así es.
3: Ah.
1: Y después el jueves va a ser una cadena nacional, Milei, les aviso, por el tema de... Él le interesa mucho al presidente la reforma del Banco Central, de la Carta Orgánica del Banco Central. Ahora, la Georgieva dio una charla, viste, en la... Armaron un grupo de estudiantes en el CCK, viste, en el Palacio, que ahora se llama Palacio Libertad, ¿no?
3: Una cosa para así. Ellos, para mí no.
1: ¿Y sabés qué le preguntó a los estudiantes? ¿Cuánta plata tienen ustedes bajo el colchón? Así empezó canchereando, viste.
3: Ajá.
1: Sí. Y en un momento empezó a hablar Sochón para ponerla en los bancos y que los bancos puedan ganar plata.
3: Claro, básicamente es eso. Momento, eventualmente se la puedan llevar toda.
1: Eventualmente también puede llevársela toda y decirte que un corralito, corralón, corralete.
3: Sí.
1: Y dijo que le parecía tierno el nombre de Inocencia Fiscal.
3: Ah.
1: Sí. Me enterneció a mí. Lindo. Me parece muy tierno el nombre de Inocencia Fiscal, la más perversa que he escuchado en mi vida. Que le parece tierno una ley que lo que hace es no grabar a aquellos que han evadido.
3: No, Lucho, lo deja chico en, a nivel delincuencial y de destrucción. Al Toto Caputo es un nene al lado de ella.
1: Sí.
3: Esta mujer sabe las cosas que debe conocer, manejar, las cosas que debe de romper, las maldades gigantescas que al lado de Toto Caputo... esta mina a mí me sacó verla hoy, ¿viste? Digo, porque esta sabe lo que hace Sturzenegger, lo que ha hecho siempre
1: sabe
3: Caputo.
1: Todo. Comprando, le dijo al Tesoro, ¿sí? Le siguen comprando dólares. Y de Caputo fue viste, zigzagueante la cosa. Dijo, sí, es un ministro muy pequeño, dijo.
3: ¿Cómo muy pequeño?
0: ¿Cómo muy pequeño?
1: De tamaño.
3: Ah.
1: Pero con una voluntad muy grande.

0: Ah, no,
1: petiso de chiquitito.
2: Petiso. Y el otro...
0: No. Como Benny Hill al pelado.
1: Claro.
0: Eso. Estamos así, la verdad. Pero bueno, ese es uno de los temas importantes del día. Acá nada, ya todo, ya. Hay mucho para Cristalina, que se va a visitar... Visitar Vaca Muerta es la cosa más hostil que hay, le aviso, no es que va al medio de una montaña, es un lugar hostil.
2: No, sí, se quería quedar y no se queda porque no tiene claro, de dónde.
0: No tiene dónde quedar. No
2: el que había.
0: Claro, porque tampoco hay mucha infraestructura, es verdad.
2: No, claro.
0: Sí, en la ciudad de Neuquén, pero no en Añelo.
2: Una cosa, yo pasé sin querer.
0: Es un descontrol, sí. Claro. Sí, un descontrol. Bueno, pasó otra cosa el fin de semana, que fue esto de, además de Milei estar ahí con las vaquitas y los caballos, diciendo todo ese espectáculo patético que vimos, porque la escena con Mendiguren, al margen de quién sea de Mendiguren, o sea, no me importa conversar sobre la figura. Si es un, hay que decir que es un ex ministro de la producción, no es que sea un peronista, era un amigo de Milei también. Pero lo que me interesa más allá de Mendiguren es la reacción del presidente, porque es muy sorprendente ver a un presidente en una entadio que de pronto saca, ¿viste?
2: Sí.
0: Se saca y empieza a señalar. Dice, mirá, ahí va ese que está ahí. De Mendiguren, y le empezó a decir cosas.
2: Sí.
0: Le tiró algunas puteadas importantes. Ladrón, cagaste a los argentinos con 30.000 millones de dólares. ¿Qué sé yo, viste? Y el tipo miraba. Entonces hoy le preguntaron, ¿qué iba a decir? Y dijo, alguna acción judicial voy a iniciar. No por mí, porque un país no puede acostumbrarse a que su máxima autoridad diga cualquier cosa a cualquier persona. Pero me gustó esta respuesta. Dice, ha dicho cosas mucho peores de Caputo, de Santilli, de Bullrich. Entonces, si lo que me está ofreciendo es un ministerio, desde ya le digo que no. Me pareció una
2: claro,
0: buena
2: insultos
0: buena.
2: Parecidos se ligó todo el gabinete,
0: sí,
2: antes de entrar.
0: Exactamente.
2: Antes de llegar.
0: Vos, sí, ladrón. Vos que arruinaste el país con... banda, le gritaba. Sorprendente la imagen. Son cosas que están muy en la línea, esas conductas, con lo que hizo en Brasil también. Brasil a apoyar. No fue como presidente. Ni siquiera tuvo visita de Estado, no tuvo recibimiento como jefe de Estado, ni nada uh-huh. por el estilo. Fue como un... Con este estilo que tiene Milei, que gasta plata nuestra para hacer campaña política, porque es eso lo que está haciendo. No fue hacer nada que tenga que ver con intereses de Argentina y de Brasil. Fue solamente apoyar al hijo de Bolsonaro, a Flavio Bolsonaro, para su candidatura a presidente, ¿no? Y así también se rajó unas puteadas en el acto. Empezó diciendo que Lula era un ladrón, un corrupto. Empezó a hablar del riesgo Lula, como la misma fórmula del riesgo Cuca acá en... Le dijo expresidiario. Después lo agarró a Alexandre de Moraes, que es uno de los supremos del Tribunal Federal, uno de la Corte Suprema, para sí. que se entienda la figura, ¿no? Basura calva, le dijo. Sí, una serie de puteadas que no da, ¿viste? No da siendo presidente. Si vos sos un hincha de fútbol, un hincha de un equipo de fútbol, bueno, a lo mejor podés manejarte de esa manera, pero esta cosa de convertirse en un presidente patotero es fuerte. Y es cada vez peor. Dice nada. Recién estaba escuchando a Pino, de la Sociedad Rural Argentina, cuando le preguntan sobre el tema, sobre la agresión a de Mendiguren. Y el tipo dice, bueno, todos sabemos que el presidente es así.
2: Claro. Acá nada. No. Nosotros, hasta nosotros creo que nos...
0: Sí.
2: Pero creo que afuera,
0: afuera
2: falta
0: sí
2: el acostumbramiento que nosotros tenemos y la docilidad que fuimos adquiriendo frente a esto. La falta de reacción política, cualquier tipo, no pasa nada, hay comentarios, por supuesto. Pero yo creo que en Brasil cayó muy mal.
0: Cayó muy mal.
2: Y en cualquier lugar del mundo se levanta la noticia.
0: Claro.
2: Decís, che, el presidente de la Argentina fue a Brasil a decirle en su país, ladrón y estúpido, no sé qué, al presidente.
0: Sí.
2: Y eso es fuerte.
0: Sí, sí, por eso seguramente el lulismo hoy esté... esta carta que le tiró ahí, porque hay que pensarlo del otro lado también. Es decir, las ventajas que le genera la campaña de Lula, una actitud como esta de parte de Milei.
2: Sí, sí, sí. Si fue a ayudarlo
0: a Bolsonaro. Sí, a Bolsonaro debe estar a las puteadas Bolsonaro en este momento,
2: sí,
0: porque
2: claro.
0: No tienen un escenario de esa polarización que pretende Milei.
2: No.
0: Por supuesto que Brasil respondió rápidamente. Brasil tiene una tradición sobre su cuerpo diplomático que es distinta al resto de los países de Latinoamérica. Vamos a decir, es una cofradía importante Itamaraty, ¿viste? Que es la Cancillería. Y el canciller Mauro Vieira se

0: Salió a decir que, bueno, que era una provocación sin precedente en la historia de más de 200 años de relaciones bilaterales, y convocó, es la medida más fuerte que se puede tomar antes de romper relaciones, convocó al embajador. Lo llamó al embajador para decirle, che, tu presidente no puede estar diciendo todas estas cosas de nuestro presidente. No puede. No se puede, porque no es un ciudadano común, Milei. Es el presidente de una nación. ¿Viste? Si no, no tendría la posibilidad de subirse a un avión presidencial gratis para ir a decir puteadas a Brasil, para apoyar a un candidato. El vocero de Lula también dijo, no nos intimidan los voceros de la extrema derecha, ni los nacionales, ni los de afuera. Como dijo Lula, con mentiras nadie va a ganar. Así que, bueno, ahí sobre esto voy a charlar un rato con Atilio Borón, porque me parece interesante componer partido una idea de qué es lo que está pasando regionalmente con Perú, con Colombia, Venezuela, Chile, Argentina, Bolivia. O sea, está todo el continente muy movilizado. Y pareciera ser que un poco llevado puesto por las pretensiones de Estados Unidos en relación al realineamiento del continente, desplazando a China y eligiendo a Estados Unidos. Acá hay un tema mucho más grande, más de largo plazo, más denso, lleno de aristas. No es simple el tema, es muy complicado porque es modificación después de muchos años sobre la estructura social, económica, recursos naturales. Hay montones de temas metidos en esta gran transformación que Milei pretende liderar con ese tipo de vocabulario soez y haciéndose el agresivo como si eso fuera una forma de la política. Si es una forma de la política, bueno, habrá que ver de qué manera se responde a esa forma tan agresiva de la política, ¿no? A ver qué es lo que hacen los distintos sectores de la política que no se reven representados en esa derecha, a ver cómo responde. O que putea todo el mundo sin ningún problema, ¿no? Uh-huh. Ahora acá, allá está todo eso, ¿viste? Ahora acá están los problemas que tenemos todos. Hay un informe que hizo la Universidad de Buenos Aires sobre jóvenes de 18 a 30 años, ¿viste? Está en situación de vulnerabilidad a la mitad. ¿Qué significa? Que no trabajan, no tienen plata, no consiguen laburo, no estudian, viven en lugares con la familia. Es lo que le llaman los triple ni también, ¿viste? Uh-huh. Que son los estudiantes, la gente, los jóvenes, perdón, que no estudian, que no trabajan y tampoco buscan empleo. Porque no hay nada tampoco. Claro. Hay muy poco, ¿no? El 30% de los jóvenes encuestados en esto que hizo la universidad está desempleado, 31%. El 78% de todo este grupo de jóvenes vulnerables no cuenta con obra social, no tiene cobertura, un sorongo, nada. El 33% tiene el nivel educativo básico, apenas el 6,7% está con estudios universitarios o terciarios. Algunos datos para tener una idea de dónde estamos. Y hay una cosa que es muy interesante, porque Milei estableció la idea del progreso, del futuro, ¿no? De que podemos cambiar y cosas por el estilo. Por ciento de estos jóvenes dice que en los años lo único que quiere hacer es tener mejores condiciones de empleo. Y el 30% dice que quiere... Y el 4,5% dice que quiere tener una familia.
1: Mira.
0: Y sí. Se desplaza todo.
1: Sí, claro.
0: Se desplaza todo así, porque ¿qué ganas podés tener de tener una familia si no tienes casa, no tienes trabajo? No. Por lo menos un poco de racionalidad, ¿no?
1: Claro.
0: Así que acá esto, allá aquello. Allá uh-huh. todo el tiempo aquello. Plata, las vacas, las exportaciones, los commodities, los recursos energéticos. Acá está todo mal, estamos mal con esta situación que les di. Se ve permanentemente el tema de la calle. Yo viajé este fin de semana por acá, por la provincia de Buenos Aires, Santa Fe. No hay nadie. Me di cuenta, era fin de mes.
1: Claro.
0: Y además esto que siempre les cuento, yo lo enero, ¿viste? A los que despachan nafta, siempre les pregunto, mucha gente, poca gente. Tienen un análisis, a mí me encanta ese perfil de gente porque tienen en la mano la información permanente, porque miran todo el tiempo así a ese lugar, sí, están viendo la ruta, vienen en auto, salen auto, etcétera. Se dan cuenta, o sea, una fuente inobjetable, digamos. Después vos podés decir, repreguntar y profundizar un más sobre lo que te dice, pero más o menos lo que plantea es lo que ve. Es una crónica, ¿no? Y no se movió mucha menos.
1: Claro, es vacaciones de invierno, ¿no?
0: Es vacaciones de invierno, estamos a fin de mes, ¿no? Un tanque de nafta cuesta 110 lucas, ¿viste?
1: Sí.
0: No es poca plata para hacer metro 500. Uh-huh. Bueno, esto está llevando una cosa que también es interesante, un informe de la Universidad Católica.

0: sobre la venta de alfajores. Ustedes saben que los argentinos consumimos alfajores de una manera brutal. El número es 12 millones de alfajores por día.
1: ¿Sí?
0: Sí. Hay más de 100 marcas de alfajores.
2: Yo contribuyo.
1: Ahora.
0: Vos contribuís.
1: Yo contribuyo. Debe haber bajado el consumo de alfajores. Ahora son 12 palos de alfajores por día.
0: Claro, pero ¿por qué subió, además, el consumo de alfajores? ¿Por qué representa también, yo no sabía esto, como el 70% del ingreso de un kiosco? Representa.
2: Ajá. Y por eso es la oferta que hay, la cantidad de alfajores que hay, las marcas.
0: Y el tema es que el informe de la UCA, que trabaja sobre una cantidad de 1.200 casos, que el 62% de los encuestados saltea por motivos económicos y que por eso se van y se comen un alfajor, ¿viste? Eso es saltear una comida. Aguanto con un alfajor hasta llegar a la noche y poder comer. El 79% tiene que consumir alimentos menos nutritivos. Por supuesto, la mitad de los trabajadores tiene esta falencia sobre la alimentación, 56,2, un poco más de la mitad. Así que acá, esto, allá, lo que dice Milei, que es que está todo bien y que están bailando sobre perlas, sobre estas cosas que le salen a las ostras. 22:31, señoras, señores, vamos a actualizar las noticias. 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
4: Desde la noche, 31 minutos en todo el país. En Capital, la temperatura 16 grados. Tres décimas. Milei viajará mañana a Lima para la asunción de Keiko Fujimori. Participará del acto oficial de transmisión de mando en la sede del Congreso de la República de Perú. Fujimori iniciará oficialmente su mandato en el marco de las celebraciones por la independencia de su país. Crece el escándalo en torno a la concesión del Estadio Mundialista de Mar del Plata. Afirman que la concesión perjudica al municipio. Amplía nuestro corresponsal Samuel Zamorano.
5: Grave denuncia por la concesión del estadio José María Minella en Mar del Plata. El abogado César Cibo y la ONG advirtieron que la adjudicación del predio y del polideportivo es irregularidad, un cano irrisorio, la falta de solvencia económica de la empresa beneficiada y una cláusula que obliga al municipio a litigar en tribunales internacionales como el CIADI ante cualquier conflicto. Investiga a funcionarios locales por presunta administración fraudulenta e incumplimiento de los deberes de funcionario público. Trata Samuel Zamorano, Radio 10, siempre noticias.
4: Le dedicó un posteo a Nicolás Sot. El presidente de la FIFA le agradeció al defensor central por los momentos inolvidables que les regaló a los aficionados del fútbol. Recordó el campeonato del mundo en 2022, el subcampeonato de este año y destacó el liderazgo y la determinación del jugador argentino. En Buenos Aires el cielo está parcialmente nublado, la temperatura 16 grados, 3 décimas, humedad 91%. 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
6: Tenemos un número de teléfono para que te puedas comunicar con nosotros y dejarnos allí un mensaje de manera oral o escrita.
7: Ese número es el 11-23-66-0710.
6: Yo creo que estuvo muy bien. Me parece que valió la pena. Así que gracias, Córdoba.
8: Suficiente. Lindo, ¿eh?
6: Un lindo número.
8: Qué lindo momento, sí. Me ha hecho pasar también, nuevamente.
6: La verdad, que se me fue un poco el amargor que tenía recién sobre el acá y el allá.
8: Sí, el allá y lo el acá. Saca, limpia, es sí. Como un Prosenex el número.
6: Exactamente, tiene el puló y me gustaba a mí.
8: Puló y desinfecta, limpia, blanquea.
6: El puló y agarraba una cosa oxidada y te lo liquidaba en 2 segundos.
8: ¿Cómo? Sí.
6: Yo también.
8: Sí, la iba achicando de sí. Bastante.
6: No había que ponerle mucho puló y a las ollas porque después se quedaban así, media
8: finita. El picaporte sí. Se iba poniendo finito, como un palito al final.
6: Todas esas cosas nos pueden contar a nosotros. ¿A dónde?
7: Al WhatsApp de Radio 10. Ese número es 2366210.
8: Muy buenas noches.
6: ¿Qué tal? ¿Cómo estás?
8: Bienvenidos, bienvenidas. Vamos a bajar un poco las luces.
6: Sí.
8: Me les pido mil disculpas, Gago no pudo venir.
6: Ah.
8: Así que
6: no nos va a acomodar.
8: No voy a tener todo lo que en general desplegamos.
9: Sentate ahí, yo me siento acá.
8: No tengo quien reparta, quien venda golosinas.
6: Sí. Uy, a mí, yo quería una maní con chocolate, claro. Me gusta mucho.
9: Pulpo de maní con chocolate, ahora la cajita esa.
8: Es lindo porque era el único golosina que era el nombre del producto. Maní con chocolate.
6: Sí, está bueno. Decía
8: la cajita, no sé si recuerda.
7: Sí, claro, sí.
8: Decía
7: sí.
8: Más que eso, maní con chocolate.
7: La marrón.
8: Listo, sí, amarillita, amarillita
7: y maíz marrón. Sí.
6: Y se fue el cartón como packaging también.
8: También se fue el cartón.
6: En línea general, ahora viene todo en bolsita de no sé, de un plástico raro.
8: Todo es lo que peor le haga al planeta es. Exacto. Lo que más nos gusta usar a nosotros. ¿Eh?
6: Sí. Ah, es verdad, Carlos.
8: Todo, venían los chicles en la cajita de cartón que hacía ruidito.
6: Sí.
8: Bueno, chicle duro.
6: Se va a hacer el sabor de los chicles, Adam. Se va a hacer el sabor donde quiera que vayan.
7: ¿Eh? La qué tengo vida, ¿verdad?
8: Y los chicles saben que venían de a dos, la cajita chiquita.
7: Sí, era muy tierna.
8: Qué lindo, la cajita chiquita con dos.
7: ¿Y te acordás de la bananita que venía con ese papel metalizado?
6: Sí, pero está ahora todavía.
7: Ella sí, pero el papel no es más metalizado.
6: Es de plástico.
7: Ahora viene en un sobrecito de plástico.
8: No, sellado. Qué amargura.
7: Horrible, una depresión.
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6: Un año en un viaje, ¿viste? Con otro amigo que sabe mucho de radio, de singles. Algún día lo puedo. A ver, ¿hasta cuántos kilómetros aguantábamos? Uno, ¿viste?
8: Sí. No, sí. Pero vos sos muy bueno para eso.
6: No te creas, no. Mucha memoria. No, pero conozco gente mejor.
8: ¿Sí? ¿Hay mejores?
6: Bueno, cagó, ¿viste?
8: No, Lalo te ganó.
6: Sí, me ganó. Me ganó, competí
8: no,
6: ahí.
8: No, mirá.
6: Sí, porque me iba a la década del 60, ¿viste?
8: Ah, te agarraba.
6: A los toras. Sí.
8: Te cantaba.
6: Me apelaba a los años el tipo. Un gran abrazo, Lalo.
8: La publicidad de cosas que... Bueno, hay cosas que no son del todo buenas, pero las vamos a...
6: Carlos,
8: a contar igual. Pero es opción.
6: Ok, eso es.
8: Porque son cosas materiales en general. Algunas no. Bueno, vamos entonces ya mismo. Vamos, Pulpo.
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6: Estás en casa, estaba con un gallo.
8: Una masa de unos 20 kilos que estaba a la venta en la vereda de una vivienda terminó siendo el centro de un hecho policial.
6: ¿Una masa? ¿Una masa de qué?
8: Una masa que el bestia que escribió la nota esta, no lo voy a decir. No, al revés, le puso como la masa de comer.
6: Sí.
8: Y las masas para usar como herramienta son con Z.
6: Sí.

0: La masa para usar como candidato es con doble Z. Un hombre de 33 años. Con todo respeto. Por el compañero, sí, Sergio, claro. Tomás. Un hombre de 33 años fue detenido acusado de haber robado la herramienta.
1: La masa. Mirá
0: vos, una cosa, 20 kilos. Uno no la quiere ni regalada.
1: No, claro, no, no. ¿Cómo la usaba?
0: 20 kilos. La paraguaya creo que le dicen a esta. ¿Puede ser?
1: Puede ser la paraguaya, me parece. ¿Pero para qué? Para los paredones, para tirar paredes.
0: Es para demoler.
1: Para demoler, claro.
0: O es para tomar medidas extremas. Medidas extremas.
2: Me tomás el pelo.
0: No, no te tomo el pelo. Cuando salís de tu casa y voy a tomar una media extrema, sí. Agarrá la paraguaya de 20 kilos, mango largo, y salís por la puerta.
3: Viejo trabuco.
0: Basta, no.
1: No, señor, por favor. No diga eso.
0: No sé, ¿cómo trabuco? El procedimiento se realizó durante una recorrida preventiva que personal de la comisaría 447 realizaba por la calle Félix Heredia, en el barrio Gómez. Que Gómez parece poco nombre para un barrio.
1: Sí.
0: Pero bueno, si uno piensa en el muy cheto Martínez, está bien.
1: Es verdad.
0: Pero es cierto, uno dice Martínez, no sé qué.
1: Ah, qué barrio.
0: O Vicente López.
1: Sí. Es verdad.
0: Se llama López, te hagas el cheto. López, soy López. Como cualquiera.
1: Hay López por todos lados.
0: Hay López por todos lados y vos te haces el concheto. Mientras patrullaban la zona, un vecino le señaló a un hombre que caminaba con la pesada masa. Sí. Y les dijo que sospechaba que la había robado.
1: Y sí, claro, si llevaba 20 kilos, Carlos, no.
0: Qué mente degenerada. ¿Por qué va a pensar que el otro que andaba con una masa de 20 kilos se la había robado?
1: Ah, es verdad.
0: Salvo que el tipo fuera sonriente. Es la única manera de sospechar que alguien cargando una masa de 20 kilos...
1: Sorriente y apurado, digamos.
0: Sorriente y apurado. Los identificaron al sospechoso y le preguntaron por la procedencia, pero no pudo explicar cómo había llegado a tenerla en su poder.
1: Ah.
0: No podés ni pensar cuando se va. Porque es fácil decir, es mía.
1: Claro, sí.
0: Pero no podés ni pensar de lo pesada que la... ya estás dudando de todo. Entonces después llegó el propietario de la masa y confirmó que era suya. Contó que la había dejado en la vereda de su casa junto a un cartel con el precio porque la estaba ofreciendo para la venta y que poco antes había advertido que ya no estaba.
1: Pero no se venden las cosas así, Carlos, perdón.
0: No sé, ¿de dónde? ¿A sueco?
1: Claro, ¿de dónde viene?
0: ¿De dónde nació?
1: Es un método finlandés de vender las cosas.
0: Dejó en la vereda algo con un precio ya... 10.000 pesos. Y vos pensás que no te la van a llevar, que te van a dejar los 10.000 pesos y se van a llevar, que te van a tocar timbre. No. No.
1: Ni con los autos ya, con un tachito le ponen a veces.
0: No, claro.
1: Claro.
0: Ni el cartelito te dejan aparte, se llevan el papelito también. Bueno, hay más información.
1: Sí.
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0: Una sentencia dictada en la localidad de Quilmes resolvió un extenso litigio que duró muchos años por daños y perjuicios iniciados contra un hotel alojamiento de esa ciudad tras un accidente sufrido en una de sus habitaciones.
3: Horrible.
0: Cuidado porque hay hoteles con unas cosas
3: sí,
0: que son peligrosas. Hay unos hoteles que... No. Arneses, como uno, como algo para subirte a un caballo, pero no, sin caballo, ¿no?
1: Sí.
0: Y también hay como, tampoco el asiento es tan completo, sino que hay cosas incompletas, como para que uno las complete con los cuerpos.
1: ¿Dónde fuiste, Carlos?
0: No, tenés acá. Según su presentación, luego de utilizar el baño, al intentar descender... Del jacuzzi, perdió el equilibrio debido a un desnivel. El episodio generó una caída que le provocó fracturas en el tobillo y peroné derecho.
1: No, qué garrón, no.
0: Qué feo.
1: Eso, en un telo, eso, no.
0: Llamó una ambulancia.
1: No, feo, horrible.
0: Me quebré todo.
1: ¿Qué estaba haciendo, papi? Le dice
0: vestite,
1: el enfermero.
0: No, vestite y llamó una ambulancia.
1: Es muy feo.
0: Horrible, ¿no? Claro. Bueno, también que le ponga daño emocional, todo eso.
1: Y claro.
0: Vergüenza. Cobra vergüenza.
3: Debería.
0: Te cobra.
1: Y hay que hablar con Rosicrón, a ver si... No creo que le ande.
0: Me dio vergüenza, sí. Eso tiene un valor.
1: Sí.
0: Haga un...
1: Sí, es unos pesitos, ¿eh?
0: El presidente me dio vergüenza.
1: Sí.
0: Todo con plata,
1: con plata por todos lados, creo.
0: La reclamante sostuvo que la escalera iba con barandas ni bandas de antidelito.

0: aromatizantes por la presencia de agua.
1: Y pensé un jacuzzi, mi amor, o sea, ¿qué va a pasar?
0: No digas, es un jacuzzi, mi amor. ¿Qué es? Está quebrada en el piso. Se quebró pelonico.
1: No te digas, cuenta, boluda.
0: No. Para ilustrar su relato, la mujer incorporó fotografías que no les vamos a mostrar ni las vamos a ver. Ahora, no es un geriátrico.
1: Claro,
0: como es, vamos a decirle, mi amor.
1: Claro, decirle, mi amor, no es un geriátrico. Este es un
0: tiene tema, baranda en la cama, alguien tiene baranda en la cama, inodoro.
2: Un banquito en...
1: El inodoro alto, ¿viste?
0: Viejo también, ¿no? Cuando te pones viejo, te ponen en barandas.
1: Sí,
0: porque... El mundo es barandas. Bueno, pero no le podés pedir barandas. No, ¿sabés qué? Bajón, entras al hotel.
2: Bueno.
0: Un momento más o menos emotivo.
1: Sensual, claro.
0: Claro. Sí. No, barandas.
1: Sí, claro.
0: Barandas en la cama.
1: Agarrate de ahí que te vas a patinar. Barandas.
0: Sí, cuidado.
1: agarrate de ahí.
0: Cuidado con la cama. Que, sí,
2: decime, no, pero está bien que piensen en la sexualidad en la tercera edad.
0: Pero no es para... Bueno, una habitación.
1: Una habitación que se llame...
0: No sé, ¿cómo se puede llamar?
1: El turno es más largo. El turno es más largo.
2: No, nada. Ahora, se puede decir.
1: No es estilo adolescente.
0: Amores, digamos, de estudiante.
1: Claro, exacto.
0: Una cosa, bueno, como vieja, le suene el viejo.
2: Cocún. La habitación cocún.
0: La habitación cocún. Anda. El piso, ninguno, todo antideslizante, todo.
1: Claro. Pañales.
0: Lucho. La empresa demandada rechazó la acusación argumentando que, en todo caso, la reclamante había hecho un uso impropio de las instalaciones. Y esto es bastante cierto.
1: Eso puede ser, claro.
0: Nadie se mete en un jacuzzi en un telo.
1: No.
2: Nadie.
1: Sabemos que no anda.
0: Ocurrió.
1: Sí, sí, no sé. No,
0: sabemos
1: no.
0: Que a todos nos da impresión.
1: Sí. Salvo que no pase nada, digamos, si es para que
0: salvo
1: no pase
0: que
1: nada.
0: Que no pase nada,
1: sí.
0: De manera.
2: No,
0: y ahí, no gusta, no gusta. Toque, ahí no se
2: eso es un caldo tuto. De cultivo.
0: El caldo de cultivo. Ese, lo que los biólogos llaman el... ¿Cómo es el caldo donde se crea la vida?
1: No sé.
0: Bueno, ese.
2: ¿El líquido amniótico?
0: No. Hace como... Claro, es el caldo primigenio. Bien. El juez valoró la pericia médica que confirmó la existencia. Ahí está el jacuzzi.
2: El caldo de cultivo.
1: Es un jacuzzi grande este, boludo.
0: Mira lo que son.
1: Hace nueve.
0: Paramecios, amebas.
1: Acá hay unos pelos espantosos. Hay pelos.
0: Cilias. Esos son los pelitos de las cilias. Acordate de cuando estudiábamos células. La pericia médica que confirmó la existencia y gravedad de las lesiones y verificó la presencia de un desnivel. En el sector del jacuzzi.
1: No puede ser.
0: Sí, se fue el telo.
1: Se fue el telo.
0: Bueno, vamos, está bien. Bueno,
1: voy a ver. Sí.
0: ¿Dónde fue?
1: Es acá, señor juez, acá, fíjese.
0: Sí. Apague la tele primero. A ver, ¿dónde? Mire, ¿y usted dónde estaba? Primero, ¿qué hizo? ¿Después qué hizo?
2: Claro.
0: ¿Y cómo fue? ¿Cómo pisó? Todo, un bajón, ¿eh? Dice que situación que calificó como apta para generar riesgos de caída, especialmente en entornos húmedos.
1: Sí, sí.
0: Y un telo es un entorno húmedo.
1: Sí, naturalmente. Sí.
0: Siempre tienen poca ventilación.
1: Sí.
0: La ducha muy caliente. Está
1: el jacuzzi
0: que no termina de desagotar nunca.
1: Sí.
0: Le quedan unos charcos. Y hay alfombra. Sí. Y todo eso es un...
1: No sé, es un caldo.
0: Es un Caribe, una locura.
1: No, sale de todo. Lactobacillus.
0: Sí, no. El accidente ocurrió en 2014 y recién ahora el juez sentenció al hotel alojamiento a pagar 17 millones de pesos a la damnificada. Ah. 12 años de litigio para conseguir justicia por el jacuzzi del telo.
1: Con esa guita se va a poder comprar un jacuzzi.
0: Sí, yo creo que sí.
1: Se compra un jacuzzi.
0: Está muy bien.
1: Y que se caiga de nuevo. O que no ponga...
0: No, es que... Pero el jacuzzi tenés que poner un escalón de alguna forma.
1: Sí,
0: ¿cómo
1: sí, claro.
0: querés entrar?
1: No.
2: Claro,
1: por
2: sí.
1: abajo no se puede, ¿verdad? Tienes
0: no.
1: razón.
0: Si no, poner un túnel, no sé.
1: Es peligroso, sí.
0: Tengan cuidado.
1: Es peligroso.
0: Imagínate, le ponen un tobogán, se mata.
1: Esta. Sí, claro.
0: No.
1: El problema era la señora. ¿No?
0: No uses el tobogán. Bueno, vamos que hay más.
1: Sí.
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0: Vamos a España, Málaga. Mientras el vagón mantenía su velocidad, algunos pasajeros de repente comenzaron a sentirse mal. Era la

0: la línea 1 del subte de Málaga y el pedido de auxilio se fue haciendo masivo. Un olor nauseabundo comenzó a descomponer a los pasajeros y los botones de emergencia detuvieron el tren.
1: Sí.
0: El personal de seguridad se acercó al vagón de donde provenían los gritos y al ingresar se encontraron con varias personas desmayadas y otras descompuestas, vomitando y tapándose la nariz con sus ropas.
1: Pero qué situación fea.
2: ¿Qué pasó? Horrible, ¿no?
0: Cuando la Guardia Civil empezó a hacer sus averiguaciones...
1: ¡Señor!
0: Cuando la Guardia Civil empezó a hacer sus averiguaciones, se pudo determinar qué era lo que estaba ocurriendo.
2: Oh.
0: Una chica casi intoxica a todos arrojándose una flatulencia.
1: No, Carlos, no puede ser eso.
0: Como dicen los mexicanos, que pedo, güey.
1: No, no. Bueno, cuando... No, pero no puede ser, Carlos, gente desmayada.
0: Y bueno,
1: no.
0: Sí.
1: Joder, tío, que
0: Antonio,
1: se había comido.
0: Empleado del subte,
1: sí. Contó.
0: Cuando llegué al vagón me percaté de la gravedad del problema. Llamé al maquinista para que detenga el vagón.
1: Sí.
0: Y vio que así no se podía seguir.
1: Y claro, no.
2: Y no.
0: De inmediato los servicios de emergencia debieron 7 personas al Virgen de la Victoria, un hospital.
1: ¿Pero qué se dice?
0: Intoxicado.
1: ¿Qué había comido esa señora? Discúlpeme.
0: Ahí vamos.
1: Ah, ok.
0: Uno de los policías confirmó. Solo se trataba de un pedo, jocoso por la situación y por el malestar que sintieron los pasajeros.
1: No puede ser esto, Carlos, no pensá.
0: ¿Cómo llegaron a esta conclusión? Teniendo en cuenta que no había ningún animal muerto, pues, hay un oso. Fíjate que debe haber un oso muerto. Jesús, busca el oso muerto, podrido debe estar.
1: Bueno, no había oso.
0: No había oso.
1: Parece que nos vamos a morir, ¿no?
0: Tampoco restos de bombitas de mal olor.
1: Claro, esa es la bombita de olor, sí. El chasco.
0: No había, que comenzás a buscar el... ¿Viste que venían en el...
1: Sí.
0: Como el de las inyecciones? ¿Cómo
1: sí,
0: se llama?
1: Ampolleta.
0: El pelucho de bomba, olor.
2: Sí, sí.
0: Y buscás una ampolleta. Un policía... Una joven se me acercó y para decirlo tan dañino venía de su estómago.
1: No.
0: Nos comentó que llevaba 7 días bebiendo un famoso vino dulce, el Cartojal. Y que creía que ese olor tan putrefacto se debía a la ingesta en grande de esta bebida.
1: No, pero ¿cómo se va a todo incriminar así con el Cartojal, no?
0: El Cartojal. Y lo busquen en
1: onda.
0: El Cartojal es un vino dulce y joven, elaborado por bodegas Málaga Virgen, una de las más reconocidas de Andalucía. Moscatel de Alejandría, muy típica de la axiarquía malagueña.
1: Ah, mira, qué rico.
0: Se caracteriza por su color amarillo pálido con reflejos dorados.
1: Qué lindo, un blanquito suave.
0: Moscatel, vino dulce.
1: Ah, joven, claro.
0: Y que se digiere mal. Y que evidentemente si lo tomas 7 días seguidos, el Cartojal es...
1: Sí, te de...
0: Es una cosa...
2: Demoledor.
1: Te hace frenar un tren.
0: Sí,
1: una gran cosa. Está clarísimo.
0: Qué bueno, fuerte, Carlos. Así que tengan cuidado con lo que beben y con lo que expulsan.
1: Ha sido muy completa toda la información que hemos recibido en el día de hoy.
0: Cuidado cuando vayas a Málaga.
1: No, con el Cartojal.
0: Sí, cuidado con el Cartojal. De a poquito se toma, de a poquito.
1: Ponle
0: de
1: botella, hielo, nada más.
0: Hielo, lo vas tomando, sí.
1: Y bien, no, ahí no.
0: Y de
1: ahí.
0: Última te vas afuera.
1: Sí.
0: ¿Tenés algo raro? ¿Sentís algo
1: lejos
0: raro?
1: De la gente.
0: A
1: lejos,
0: la vereda, lejos.
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5: Hola chicos, los estoy escuchando, que están hablando de todo lo que pasa con este presidente. Ayer me sucedió un hecho, iba a cruzar con mi pareja a las 11 de la mañana Libertadora de altura de General Paz y sentíamos sirena, nos quedamos en el borde de la vereda. Este aquí, 3 motos, 4 camionetas blindadas y una quinta en el medio, más otras 4 motos atrás, más una ambulancia, era Milei. No, el despliegue, yo sé que un presidente tiene que llevar custodia, pero no así, un despliegue y un bochinche. Bueno, claro, iba para la rural. A la tarde, casualmente, nos toca de vuelta, pero íbamos en auto hacia San Isidro. No habíamos llegado a la altura de Olivos, por Libertador, otra vez. Aparece una moto primero levantando la mano como abriendo paso, no hay semáforo rojo, no hay nada, no respeta nada. Dale con la sirena y las 5 camionetas. Vergonzoso. Porque claro, él, obvio que lo tienen que cuidar, pero no es cuidado, tiene miedo. Es un horror. ¿Cuánto nos sale a los argentinos?
1: Un abrazo, Graciela, muchas gracias. Es prepotencia.

0: también, ¿no? Sí. O sea, se mueve hasta con una ambulancia el presidente atrás. Se va todos los viajes una ambulancia. ¿Vos podés creer?
1: ¿Qué tal?
0: ¿Qué sé yo? Estábamos en esos momentos que... Sí, que...
2: Buenas noches, Lucho, Irene, Barragán, equipo. Soy Oscar, los escucho todas las noches. Me encanta este programa, ¿eh? Mira vos.
0: Bueno, muchas gracias, che.
2: Ale de Río Gallegos también dice, todas las noches son mis noches con ustedes.
1: Ah, qué lindo, Lucho, no, las noches con Lucho.
0: Noches con Lucho. Un abrazo para toda la gente de la Patagonia que está recibiendo una nevada importante y un frescor importante también, ¿no? Nunca cuando nieva hace mucho frío, eso hay que saberlo. Nunca menos de 2 grados bajo cero. Uh-huh. Después sí, cuando queda la nieve y baja la temperatura, sí se congela todo. Ahí puede venir 15 bajo cero y toda la historia. Pero bueno, sé que hay en algunos lugares que naturalmente a esta altura del año con las nevadas se complican. Y me imagino que también deben estar todos los que viven en la Patagonia utilizando mejor su ojo para ver cuál es el nivel de trabajo que hay de Vialidad Nacional sobre estas situaciones, que son los que hacen el despeje de las rutas, el movimiento de la nieve, la apertura de los caminos, de los pasos fronterizos y toda la historia, ¿no? Que además, sí, eso sí se desloman laburando. Eso sí. Ajá. Hacen cosas importantes para gente que no conocen. Y permanentemente están, además de haciendo esto, de abriendo los caminos y demás, salvando gente que se va a la miércoles porque se manda con una 4x4 como si fuera un avión, ¿viste? No, tampoco sirve una camioneta de doble tracción para la nieve.
1: Porque es muy fantasioso el sí. Tipo que tiene 4x4...
0: Piensa que pasa por
1: un niño dentro.
0: No, hay que poner cadena, viejo. Hay que poner cadenas y punto. Y la cadena se pone en el lugar en donde tracciona el auto. Si tenés tracción delantera, adelante. Si es trasera, atrás. Y eso resuelve la cuestión. Digo porque está lleno, no es por la nieve, está lleno de accidentes en este momento del país por el nivel de rotura que hay en las rutas. Uh-huh. La provincia de Río Negro, para la gente que está viajando al sur de vacaciones y que hace lo que se hacía en otra época en Argentina, que se vacacionaba... cerca de claro. La nieve, ¿te acordás?
1: Sí,
0: en la época se hacía eso, claro.
1: Sí.
0: Bueno, ahora están rompiendo los autos porque está hecho mierda todo, ¿viste? Ah. Como no hay obra pública, los que están escuchando y están transitando esos lugares saben de qué se trata en este momento la ruta del desierto, la zona de Catriel, el acceso a Centenario, el paso de la 137 para Bariloche, en fin, hay una situación delicada con el estado de las rutas en este país.
2: Más sí. Mensajes que llegan a nuestro WhatsApp, que es el 11-23-66-0700. Buenas noches, llegó el lunes, acá estoy presente, escuchándolos desde mi capilla del Señor, dice Tere.
0: Un abrazo, Tere, muchas gracias.
1: Silvia, te mando besos, que te escucho. Yo la conocí este fin de semana a Silvia.
0: ¿Saliste con ella? ¿Hiciste algo?
1: Sí, comimos.
0: ¿Comimos?
1: No, con los... Lo conocería si te digo el apellido, tiene un apellido ilustre.
0: Ah, ok. Para ok, tí. Bueno, lo voy a... Sí.
1: Mentiroso. No es Perón, pero te va a sonar.
0: Ok, ok.
2: Después de escuchar los exabruptos que dijo Milei en Brasil, mirá, no lo nombra. Claro. Pone la M, una estrellita, un apóstrofo, no sé, un asterisco, y Ley puso. En fin, bueno, después de escuchar los exabruptos que dijo Milei en Brasil, estoy convencido de que actúa como un chico, que para llamar la atención tiene un berrinche. En su caso, lo hizo para volver a estar en la consideración mediática.
0: Sí, no me importa porque a mí me importa saber lo que hizo. Realmente creo que estoy escuchando muchos columnistas y opiniones, no, esto por si qué, es esto, como si tuviera un caso, que sea un tipo que grita, putea, maltrata, esto, ¿de qué se trata esto de estar estando a una persona que tiene en las manos las decisiones políticas, económicas más importantes del país, y hacer también que del continente, y de eso vamos a estar hablando en un ratito, porque ahora nos toca actualizar las noticias.
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4: Once en punto de la noche en todo el país. En Capital, la temperatura 16 grados 3 décimas. Lula da Silva respondió irónicamente a los insultos de Milei. Al ser consultado sobre qué pensaba el argentino, respondió: ¿quién es ese tipo? Esto se suma a los dichos del ministro de Hacienda, Darío Durigán, quien tildó de payaso a Javier Milei. Habló el padre de Isabela, la lena presuntamente asesinada por su madre. Daniel Aguirre expresó su dolor y defendió, alegando que fue un accidente. y también

0: describió cómo la encontró el día que falleció la niña.
1: Quiero expresar, nada, el dolor como papá, estoy todavía pasando con mi nena, que no me la... Quiero comunicarme ante toda la sociedad, ante todo como geselino, quiero caminar tranquilo, se merece. Y a mí acá, la ciudad, que somos 100.000 habitantes, me conocen como soy yo. Para mí fue un accidente en realidad, porque yo llegué a casa, me encontré con el episodio de que la nena estaba tirada en la cama. Entonces, ¿qué hago? La tomo en mis brazos y salgo corriendo hacia ese pasillo de la vereda, hasta el taller, que había una camioneta. Le digo, por favor, llevá a mi nena. Le toqué los pulsos y yo sinceramente ya le sentí que no tenía latido.
0: Murió un futbolista de 20 años tras chocar contra un poste. Santiago Corazza, vinculado al Club Deportivo Roca, perdió el control de su auto en la ruta 65 y salió despedido tras la embestida. Quedó gravemente herido, por lo que lo trasladaron a los Colopes Lima, pero no pudieron salvarle la vida. Buenos Aires, el cielo está parcialmente nublado, la temperatura 16 grados, 3 décimas, humedad 91%. 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
17: Les decía al comienzo del programa la situación que se está viviendo en toda la región. Por supuesto que lo de Brasil forma, te lo digo, lo que hizo Milei con Brasil el fin de semana forma parte de una situación general que está ocurriendo en el continente latinoamericano, en donde hay modificaciones, cambios de gobierno, por muy pocos votos en general, pero se están dando esas situaciones, ¿no? Así que en este contexto de la alteración del continente, es que lo llamé a Atilio Borón, como siempre, que me encanta conversar con él, escucharlo. Atilio es sociólogo, politólogo, catedrático, ensayista, escritor, ha hecho montones de cosas y sabe mucho también sobre estos temas de Latinoamérica. Atilio, ¿cómo estás? Muchas gracias por atender, ¿eh?
18: Bien, Luciano, buenas noches, ¿cómo estás vos?
17: Bien, un poco sorprendido, ¿viste? Porque más allá de la procacidad, ¿viste? La idea de todos los parámetros normales de relación con otro país, estoy viendo que hay un mapa que se está complicando en Latinoamérica, Tilio. Contame cómo está lo que pasó el fin de semana en el entorno de lo que está pasando en Latinoamérica con estas derechas gritonas, digamos.
18: A ver, Lucho, si querés vamos de lo más general y después descendemos al episodio este de Milei ahí en San Pablo. Lo es que estamos tras el fin de un largo periodo de predominio occidental en los asuntos. Y que desde finales de la Segunda Guerra, el predominio de Occidente, que organizó, logró la conquista de América, la esclavización de los pueblos americanos, organizó el tráfico, todo aquello que ya sabemos, pero después de la Segunda Guerra Mundial, todo esto tuvo un eje central de Estados Unidos, con una preponderancia absoluta, porque el Producto Bruto de Estados Unidos a la salida de la Segunda Guerra Mundial era equivalente a la mitad del Producto.

0: absoluto mundial.
1: Mm.
0: ¿Por qué? Porque los países en desarrollo estaban absolutamente fundidos y los países europeos y Japón y Corea destruidos por la guerra. Y eso creó, digamos, una situación de hecho en donde Estados Unidos de alguna manera ejercía una hegemonía global, pero detenida en un cierto momento por la presencia de la Unión Soviética. Cuando la Unión Soviética se desintegra, ¿verdad?, a finales del 91, a principios del 92, Estados Unidos y algunos de sus expertos, intelectuales o incluso consejeros pensaron de que se venía el nuevo siglo americano, ¿verdad? Hubo una excepción o dos excepciones a todo esto, a este pensamiento que lo calificaron como un pensamiento infantil, childish, decían ellos, ¿no? Infantil. Uno era un viejo zorro de la política internacional y dijo, miren, no va a ser tan fácil, esto no va a ser así. Y el otro era Kissinger, o sea, dos tipos que sabían mucho. Dijeron, ojo, porque esto no va a dar, no va a ser así, no va a haber un nuevo siglo americano, hay potencias que están emergiendo lentamente. Bueno, y eso efectivamente era una realidad del mundo. Bueno, en la década de los 90, en pleno auge del neoliberalismo, el dominio americano, la pelea por el ALCA, todo Estados Unidos, ¿no?, en el mundo, ¿no es cierto? Pero de a poquito empezó a aparecer China, y después empezó a aparecer la India, y después resulta que Rusia, que la daban por muerta, resucitó y se transformó en una potencia económica y energética muy, muy, muy importante, y Estados Unidos vio menguada su hegemonía global porque antes su voz resonaba fuerte en toda Asia. Y la gente, viste, juntaba los talones, hacía la seña y decía, yes, sir, y obedecían. Pero ahora resulta que Estados Unidos realmente cuenta muy poco en Asia, porque Asia gira en torno a dos gigantes, que son China y la India, más un conjunto, ¿verdad?, muy fuertes, como Pakistán, como Bangladesh, como Malasia, como Tailandia, que, bueno, tienen una agenda propia. Entonces, ¿qué es lo que pasa? Estados Unidos va retrocediendo en Asia, hace una apuesta fuerte en Oriente Medio y le va mal. Para que el New York Times hace dos semanas sacara una página entera editorial diciendo, el editorial es muy largo, no lo voy a resumir acá, pero la síntesis decía, el presidente Trump perdió esta guerra con Irán, punto, pero también la perdió Estados Unidos. ¿Te das cuenta? Entonces, ante ese rechazo, pierden el Oriente Medio, no logran dominar a Irán, se les arma un desbarajuste fenomenal con Europa, a la cual ellos realmente maltrataron. Estados Unidos obligó a Europa a que se hiciera el harakiri, y los europeos, los dirigentes europeos, sobre todo Olaf Scholz, el canciller alemán, fue realmente un personaje imperdonable que consintió el estallido, el atentado contra el gasoducto Nord Stream 2, que era, digamos, la vida que le daba a Europa todo el aporte de petróleo y de gas de Rusia, que le permitía a las industrias europeas competir con China. Y eso se acabó ahora, se acabó, pero definitivamente. Entonces, una Europa así peleada, ¿qué hace Estados Unidos? No tiene presencia en África, nunca le importó África realmente a los estadounidenses, siempre fue un continente que dejaron muy atrás, y se vuelven sobre nosotros. Y se vuelven sobre nosotros, entonces, y por la fuerza, tratando de recuperar el canal de Panamá, que querían hacerlo, no lo han hecho, han armado un litigio muy fuerte en los dos puertos que están en ambos lados, en el Caribe y en el Pacífico, ¿verdad?, del canal de Panamá, pero el canal de Panamá sigue estando en manos panameños. Querían apoderarse de Plepo de Groenlandia, pero los dinamarqueses saltaron, digamos, muy muy fuerte, diciendo que no aceptaban eso. Algunos europeos se solidarizaron con Dinamarca, y se vienen para acá, porque América Latina y el Caribe es, digamos, la reserva estratégica, la retaguardia estratégica para un imperio en deterioro como es Estados Unidos. Que mira, hoy inclusive, no sé si vos recibís el Foreign Affairs, viste que tiene una edición que dan por correo electrónico, de Fred Sakai, Arias, que es uno de los más importantes intelectuales y analistas de allá, y el tipo se pregunta, bueno, ¿por qué Estados Unidos se liquidó a sí misma como su

0: potencia, que ya no va a volver a hacer. Digo, Fred Zakaria, no te digo que lo haya dicho Nicolás Maduro en un discurso, Chávez o Díaz-Canel. Zakaria, que es un hombre, un periodista del establishment, pero muy inteligente, y que reconoce, dice que Estados Unidos ha cometido tantos errores que le será imposible recuperar la hegemonía que tenía antes. Entonces, ¿qué hacen? Se vuelven sobre nosotros, nos rebautizan. Vos ya y vos y yo ya no somos más América Latina y el Caribe, somos habitantes del hemisferio occidental. Eso dicen en los últimos documentos. Y lo que les preocupa al hemisferio occidental es la presencia de China, sobre todo de China, en menor medida de Rusia y de Irán, pero sobre todo de China en el hemisferio occidental. ¿Por qué? Por la competencia que tienen por los recursos naturales. Y este continente, esta nuestra querida América Latina y el Caribe, es un continente pletórico de rurales de todo tipo. Litio lo tenés, querés cobre lo tenés, manganés, querés gas lo tenés, querés diversidad, biodiversidad la tenés, querés petróleo, querés...
1: Claro, hay todo,
0: tenés todo. Entonces, se vienen. ¿Cómo se vienen? Bueno, antes, en los 70, golpes militares. Ahora, digamos, como eso resultó ser un expediente bastante caro, ¿verdad?, para los intereses americanos, mucho. Estados Unidos está cayendo mucho, es internacional, según las encuestas.

0: con los votos, con todo lo que es los algoritmos y etcétera, la total que este candidato que no medía nada de repente se alza con la presidencia. Hay una denuncia enorme, ¿verdad?, que está radicada en varios organismos internacionales, entre ellas la OEA la ha sepultado, pero otros organismos, como fue ese robo, ¿no es cierto? Bueno, y después se roban la elección en Colombia, denunciada por el presidente Petro. Solo que Petro es un tipo que está sitiado por un poder, una justicia federal absolutamente jugada con el uribismo y la derecha. Y entonces sepulta las denuncias de Petro y las denuncias de Iván Cepeda. Porque fíjate vos que con todo el poderío del imperio, aún así ganan por menos el dato bueno. O sea, no es que ganan por paliza, ganan ahí raspando.
1: No, es como
0: Lo
1: la de
0: mismo
1: Keiko
0: hizo.
1: Fujimori, que por 50.000 votos, digamos, ¿no? O
0: Exactamente,
1: sea.
0: como la de Keiko, que en gran parte se resolvió con la maniobra que hicieron acá en la embajada de Uruguay, acá en Buenos Aires, que demoró 4 días en enviar los datos
1: Claro.
0: de las actas de acá de Buenos Aires a las autoridades limeñas, con este problema de que llegó apenas 2 horas antes del. ¿Te das cuenta? O sea, los tipos mandaron actas truchas, llegaron justo como para que no pudieran ser impugnadas, porque además, si vos las querías impugnar, escuchá esto, Lucho, no sé si o tus oyentes, yo me enteré cuando estudié el caso este pactual, tenías que pagar $30 por cada acta que querías impugnar y revisar.
1: Ah, no
0: Pero
1: sabía.
0: imagínate, nuestra gente vota en una elección y de repente viene acta impugnada y te dicen, muy bien, pero hay que
1: Pague,
0: pagar
1: claro.
0: $350 y si querés revisar el acta, digo, una cosa más antidemocrática no hay. Bueno, y así ganó la Keiko Fujimori. Entonces, como vos decís, se ha pintado todo este mapa latinoamericano de un color, qué sé yo, bastante desagradable, ¿no es cierto?, con Milei en la Argentina, con Rodrigo Paz ahora en Bolivia, presidente paraguayo, se me fue el nombre, con Daniel Noboa en Ecuador, y ahora con Abelardo de la Priela. Además, Abelardo de la Priela, que tiene 3 nacionalidades. O sea, ¿a cuál le va a ser leal? Porque él nació en Colombia, pero se hizo ciudadano americano y también sacó la ciudadanía italiana. En los tres casos, en los dos casos últimos, vos tenés que jurar adhesión a la ley, a la constitución, ¿verdad?, de la República Italiana y de los Estados Unidos de América. O sea, son situaciones realmente que diría propia de un García Márquez, podría describir esto, ¿no? Un presidente
1: Está claro.
0: colombiano
1: Es una locura esa parte, sí.
0: con 3 nacionalidades
1: Claro.
0: y un poder judicial que ampara todo esto. Entonces, estamos realmente en una situación muy, muy delicada y nos queda el bastión, ¿verdad?, brasileño,
1: Sí.
0: ¿no es cierto?, el pequeño bastión uruguayo, que nunca yo desestimo, pero bueno, no, no es un país que pueda tener un efecto gravitacional como Brasil, y el bastión mexicano, todos bajo fuerte ataque del presidente Donald Trump, ¿no es cierto?
1: Ahora, y Atilio, perdón la interrupción,
0: No,
1: pero
0: por favor.
1: quiero saber qué estás pensando en relación a ese poderío que se está diferenciando. Gráficamente es México, Brasil, Uruguay y el resto de los países de Latinoamérica, por otro lado, ¿no? Si ahí va a haber,
0: Mira.
1: si estás viendo que va a haber una tensión, si va a haber algo que efectivamente permita que el continente sea más democrático, tenga un desarrollo industrial, de infraestructura, y si en todo caso hay alguna diferencia entre tener un alineamiento internacional con Estados Unidos o tener un alineamiento internacional, vamos a decir, con China, por ejemplo, como es la cuestión que se está planteando ahora, como si fuera un maniqueísmo, digamos eso,
0: Mira,
1: ¿no?
0: Lucho, vos sabés que yo creo que no son los países, un país, sobre todo un país como Argentina, no tiene por qué tener un alineamiento
1: Claro.
0: internacional incondicional con ninguno de los grandes actores del escenario mundial. Eso es desaconsejable. Tiene que tener una política exterior independiente, propia, en función de las realidades y de las necesidades del país. Lo que hace este personaje Milei en Argentina es siniestro y es suicida. ¿Te das cuenta? Porque prácticamente nos lleva a la destrucción de los avances económicos que la Argentina tuvo en el último siglo. Es un país que se industrializó, un país que tiene capacidad de lanzar satélites artificiales al espacio

0: exterior, que tiene una tecnología de avanzada en materia nuclear, que es uno de los poquísimos países en el mundo que tiene una ingeniería nuclear como para fabricar centrales atómicas para fines pacíficos. Son 8 o 9 países nada más los que hacen esto, y este sinvergüenza está destruyendo todo aquello. Entonces, creo que la Argentina, digamos, lejos de alinearse, tiene que ver de qué manera en este nuevo panorama internacional, caracterizado por el multipolarismo, cuando vos tenés distintos posibles socios comerciales, financieros e industriales, principalmente tenés a China, pero no es la única, ¿no es cierto? Porque países como la India son países muy importantes, el mismo Irán, a pesar de la destrucción de que está siendo objeto ahora, es un país que tiene un establishment científico, lo que me puse a mirar hace unos meses estadísticas sobre graduados PhD, por ejemplo, en ciencias de la informática. Bueno, Irán está entre los 10 primeros. Digo, me quedé muy sorprendido por ese dato, ¿te das cuenta? Entonces, lo que tiene que hacer Argentina es buscar eso. Ahora, ¿qué hizo Milei el primer día que llegó? Desahució el acuerdo que le daba el ingreso nada menos que a los BRICS. Los BRICS que hoy ya son el conglomerado económico que existe en el mundo, superior al G7. Pero bueno, por este fanatismo ideológico total que tiene el presidente, se suspendió, me rechazó, te digo, yo estaba así, pero muy, muy preocupado que hubiera un rechazo, porque eso ya nos hubiera puesto en una situación muy diferente, pero suspendió, menos mal, alguien en la Cancillería seguramente enterado de esto, dijo, mejor no hagamos un rechazo, suspendió el ingreso de la Argentina a los BRICS, lo cual quiere decir que eventualmente, el día de mañana, con los debidos modales, no con el de ese personaje tan grosero, podemos solicitar ya la incorporación a los BRICS, que sería muy importante para nosotros, porque nos subimos al carro del avance y tecnológico mundial. Yo estaba mirando el otro día, por ejemplo, en el año 2000, Estados Unidos producía prácticamente un 50% más de energía eléctrica que la que produce China. El año pasado, China produjo casi 3 veces más energía eléctrica que Estados Unidos. Son estadísticas apabullantes que nos hablan de las oportunidades que podemos tener negociando inteligentemente con China, porque China no te regala nada. Partamos de la base, son los del comercio internacional. Hace más de 1000 años, con la famosa ruta de la seda. No te van a regalar nada, pero tienen un esquema, que es lo que ellos llaman win-win, ganar-ganar, en donde ganan ellos, pero te dejan ganar a vos. La diferencia es que ganan ellos y a vos no te dejan ganar nada. El Super League es simplemente lo que quiere aprobar Milei, es simplemente la codificación de lo que es la estrategia comercial de Estados Unidos. Yo gano, tú pierdes, el famoso juego de suma cero. Y China dice, no, ganemos los dos. Por supuesto, algunos a veces van a ganar más, a veces van a ganar menos, ganamos los dos, ¿no es cierto? En cambio, con Estados Unidos y en general con los países europeos nos ha ido muy, muy mal, y por eso la necesidad de, bueno, enfrentar esta ofensiva tan fuerte que tiene Trump, que además es un hombre que está en problemas porque tiene una elección ahora el primer martes de noviembre, en donde las encuestas preelectorales le están dando más. No quiere decir que sea
1: esa va a ser un poco definitoria de la cosa, me imagino, a ti. Ahora, una consulta respecto de esto de Milei hoy, digamos, el fin de semana en Brasil. Porque recién pensábamos con Barra eso, digamos. O sea que, en realidad, si iba a apoyar a Flavio Bolsonaro, me imagino que Flavio Bolsonaro no debe estar muy contento a esta altura, después del quilombo que armó Milei en Brasil, entre las dos fuerzas. ¿Qué pensás de esta, por un lado, de esta perspectiva, y por otro lado, qué pensás de lo que pasó, digamos? ¿Cuál es tu perspectiva de lo que pasó?
0: Bueno, lo que pasó era previsible ante un personaje que es un energúmeno vociferante y pendenciero y peleador como Milei. Digo, encaja perfectamente en su psicología. Es un personaje desquiciado que puede tener momentos de relativa tranquilidad y normalidad y razonabilidad, pero de repente puede llegar a hacer barbaridades.

0: como las que hizo en Brasil. Lo que él hizo en Brasil es algo absolutamente que es una anomalía extrema en la historia de las relaciones internacionales, no solo de América Latina, de cualquier país del mundo. Vos no podés ir a tu principal socio comercial, tu vecino más importante, uno de los países más significativos del mundo, meterte en una convención de un partido que se opone radicalmente al presidente Lula e encima insultarlo, decirle ladrón, presidiario, efecto Lula, todas las cosas que dijo. Esto habla de una persona que realmente, ciertamente, no está en sus cabales. ¿Qué crees que te diga? Porque uno puede tener una persona de derecha. A ver, Jair Bolsonaro, ¿no es cierto? De repente mandaba algunos insultos así, pero nunca llegaba a, como para decir, insultar al presidente de la Argentina, ni nada por el estilo. Y además, a pesar de que decía que los chinos eran estos, los otros, comunistas, zulos, etcétera, pero
1: seguía haciéndolo, claro, hacía negocios.
0: Porque, ¿pero qué te parece? Porque si no, la policía, no solamente la industrial, el agronegocio de Brasil, lo hubiera decapitado a Bolsonaro. Pero como este personaje vive en un mundo irreal, en un mundo de fantasía, rodeado de gentes que le alimentan ese delirio que tiene, ¿verdad?, de que está llevando a la Argentina por el buen camino, cuando realmente está produciendo una hecatombe económica argentina, sin la menor duda. Las cifras más serias en los estudios de pobreza en la Argentina, pobreza multidimensional, o sea, no solo ingresos, sino los consumos familiares, llámese servicios, alquileres, transporte, todo eso, te demuestran de que en este país, donde dice he bajado la pobreza, el 67% de los hogares argentinos están bajo la línea de la pobreza, o apenas unas pulgadas encima de esa línea, y que basta un aumento en el precio del subte para que se caigan abajo. Bueno, es la debacle que está produciendo, ¿no es cierto? Y cuando te dicen el comunismo empobrecedor y todo ese verso, estuve mirando algunas cifras, digo, che, a ver, ¿cómo habrá sido en China? China triplicó el salario real de sus trabajadores.
1: Y no tiene pobreza, además. No, creo que de un 3%, un 3% en una cosa.
0: Sí, aproximadamente hay un 3% rural en regiones muy remotas que han quedado, pero que el plan es que la van a resolver en el curso de este próximo año, y han creado 430 millones de personas.
1: Es impresionante lo de China. Yo cuando viajé a China, Tilio, me quedé realmente impactado. Estuve un mes laburando, me quedé y cómo se ve todo esto que estamos hablando, se ve en las vidas reales, en los espacios concretos, ¿viste? En las ciudades, sí. En los trenes, en el subado.
0: Se ve en todas partes. Bueno, pero acá esa lección no ha sido aprendida.
1: No, quería despedirte nomás porque me interesaba mucho saber qué es lo que pensabas de la situación en Latinoamérica, me quedó clarísimo, y es verdad que estamos en un asedio por ahora, y veremos dan los próximos números, ¿no?
0: Yo trataría de terminar la entrevista con una nota más o menos positiva.
1: Sí, dale, eso me interesa.
0: los que estamos estudiando, estamos viendo además que se ha producido un fenómeno que es el acortamiento de los ciclos políticos. O sea, vos tenés un gobierno de izquierda que a principios de siglo, ¿verdad?, cuando empezó todo Chávez en el 99 y después vino Néstor y Lula y bueno, Evo, etcétera, ciclos políticos de década y media o 20 años, ¿no es cierto? Y en algunos casos fueron bastante. Lo que vino después es el acortamiento de los ciclos políticos para gobiernos, tanto de derecha como de izquierda. O sea, no es que ahora, por ejemplo, que ganó Milei años bajo la hegemonía de una coalición de derecha. Todo indica de que esto puede cambiar. De hecho, el deterioro del gobierno de Kast en Chile es fenomenal. Si Chile tuviera un régimen parlamentario, para el gobierno. Claro. Entonces, los ciclos políticos son más cortos, así que gente, fuerza a no perder la esperanza. No hay mal que dure 100 años, y esta ultraderecha en América Latina tampoco durará, sobre todo si se confirma lo que va a ser una derrota parlamentaria de Donald Trump en el primer martes de noviembre.
1: Atilio, te agradezco como siempre tu tiempo, tus palabras, por supuesto, y este final también.

0: Te agradezco. Este final
1: Vamos, vamos.
0: te lo agradezco
1: Muy
0: porque
1: bien.
0: sí, hacía falta que me decía. Yo después de cuando vi el mapa latinoamericano varias veces, lo vengo viendo, dije, wow, me estaba quedando sin aire, pero este final me gustó, así que
1: No, no, claro. Y
0: seguiremos.
1: está bien fundamentado, ¿eh?
0: Está
1: Así
0: muy
1: que
0: bien,
1: pero podemos con sí, sí,
0: por
1: sí.
0: supuesto que sí.
1: Podemos con
0: Te mando un gran abrazo, Atilio, muchas gracias.
1: otro para vos, otro para
0: Un
1: vos.
0: gran
1: Chao,
0: abrazo,
1: Lucho,
0: chao,
1: buenas
0: hasta
1: noches.
0: luego. Era Atilio Borón, sociólogo, politólogo, catedrático, ensayista. Atilio ha escrito infinidad de libros, una autobiografía muy interesante también que leí el año pasado. Pero bueno, me interesaba hablar, a ver, cuál era la dimensión de lo que está pasando con Brasil, porque es cierto que los brasileños también, por supuesto, empezaron a responder, y es nuestro principal socio comercial. Tenemos como un presidente que va y hace una fantochada y que después hay que remar eso, ¿viste? Ese problema se lo pasan a las empresas, a los que exportan, a los que importan. Empieza a haber una relación caldeada entre dos países que son socios comerciales muy importantes en la región. Imagínense que la gran mayoría de los vehículos que hay acá en Argentina, que son producción Mercosur, vienen de Brasil y de México. Y estamos peleando con ellos, ¿no? En fin, hay una situación que está modificándose y veremos cuáles son las consecuencias y los resultados electorales. Ahora actualizamos las noticias.
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3: La noche, 30 minutos.

0: minutos en todo el país. En Capital la temperatura 16 grados una décima. Advierten por la crisis de la industria y los comercios. Por Radio 10, el titular de la Confederación General Empresaria de la República Argentina, Marcelo Fernández, explicó que este gobierno en realidad no abrió la economía, sino que generó el ingreso indiscriminado de mercadería.
1: Si en el gobierno anterior tuviste meses de 6.000 millones de dólares de importación, ¿qué economía cerrada me estás hablando? Si vos tuvieras casi la misma importación que tenés hoy, pero mucha era de tecnología, de bienes de capital, había medidas, había protección, había controles, sí, es verdad. ¿Era más dificultoso importar que ahora? Sí, es verdad. Pero este gobierno no abrió nada. Este gobierno lo que hizo fue facilitar. Quitó todo lo que había de protecciones, que para ellos es de regulación, y que vos puedas hacer lo que quieras, importar y comprar de donde quieras, no importa cómo te llames. Y esto ha hecho que haya una oferta infernal de productos, con lo cual la industria argentina hoy se encuentra muchísimo de los sectores vendiendo al costo o por debajo de él. No es un error, es una...
0: Le intimó a Pablo Quirno a que pida disculpas a 8 horas de demanda. El presidente ya, Gonzalo Belloso, acusó al canciller de difundir afirmaciones falsas, maliciosas, malintencionadas y ofensivas. Más de 40 personas se intoxicaron durante un evento solidario. Los damnificados consumieron pollos en mal estado. La actividad tenía como objetivo recaudar fondos para una beba que debe someterse a un tratamiento médico prolongado. Horas después del evento, el hospital local comenzó a llenar cuadros de diarreas, dolor abdominal y... En Buenos Aires, el cielo está parcialmente nublado, la temperatura 16 grados una décima, humedad 92%. 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

Carrozas de fuego, o la historia de esos atletas que luchaban por competir en las Olimpiadas de 1924. Invictus, la lucha de los equipos de rugby de Sudáfrica con 1000 fracasos a cuestas, sobre todo dispuestos a participar en el Mundial de 1995 para intentar devolver la unión y la esperanza a su país. Un equipo muy especial, ese equipo de béisbol femenino que salió a la cancha para animar a la gente cuando los hombres estaban en los frentes de la Segunda Guerra Mundial. Rush, pasión y gloria, automovilismo en los 70, la historia de la rivalidad entre James Hunt y Niki Lauda, Million Dollar Baby, la lucha contra el destino de esa boxeadora inolvidable. Son todas películas que hablan de héroes, héroes en busca de trascendencia. Su lucha siempre es por ascenso, por llegar a lo más alto en su deporte y distinguirse, pero a veces esa lucha es con la vida. Esos héroes buscan pelear con el destino y el rumbo. Entre ellos hay un héroe viendo. Pasan las décadas y sigue ahí arriba, con sus puños en alto, emocionando a todos. Rocky. ...24 de marzo de 1975... Muhammad Ali pelea contra Chuck Wepner. Ali era una estrella, el más grande, el GOAT, como se dice ahora. Wepner era el retador, pero claramente no era el favorito de esa noche. Sin embargo, no solo soportó los 15 rounds antes de caer knockout por knockout técnico, sino que tumbó a Ali, al menos temporariamente, claro. Esa noche, entre todos quienes veían la pelea por televisión, estaba Sylvester Stallone, que no solo vio dos deportistas pelear, Stallone vio la chispa de Wepner. Vio, como él mismo lo dijo, un hombre que por un momento se volvió magnífico. Esa chispa lo llevó al escritorio, lo sentó a escribir inmediatamente. Por esos tiempos, Stallone tenía un sueño, quería ser actor y guionista. Nadie lo veía, o por lo menos nadie veía más allá de lo superficial. Se presentaba a audiciones, pero lo rechazaban siempre. Que era demasiado musculoso, que no era muy alto, que tenía la cara rara, que la voz era demasiado profunda, demasiado grave, que no sabía actuar, que esto, que aquello. Lo rechazaron 1000 veces, pero nunca desistió. Es más, siempre insistió. Mientras pensaba cómo encontrar un huequito por donde entrar a la industria del cine, para subsistir trabajaba de lo que fuera. Trabajó como acomodador de cine, fue lógicos, fue mozo, valet parking, y eso cuando tenía suerte. También pasó por momentos duros en los que no le alcanzaba para pagar el alquiler. En uno de esos momentos, momentos más duros, claro, tuvo que vender a su perro porque no lo podía mantener. Y es conocida su participación en una película erótica. Para entender la desesperación, se había presentado al casting de El Padrino y ni siquiera consiguió que lo contrataran como extra. Bueno, curiosamente, todo este sufrimiento le dio todas las herramientas que aún no sabía que iba a necesitar, porque fue como una inmersión total en el personaje, ese personaje que aún no existía. Lea de Muhammad se sentó a escribir y en 3 días y medio tuvo el guión listo. 90 páginas en las que volcó su dolor, sus emociones, sus sueños. La historia de ese boxeador golpeado por la vida, pero que se negaba a darse por vencido. Ese Rocky era él mismo. Ahí, en esas páginas, estaban todos los rechazos, su hambre de comida y de superación, y su firme convicción de que todo se puede superar. Un día se presentó a una audición como cualquier otra y la respuesta que recibió fue la misma de siempre. Gracias, te vamos a llamar. Claramente no iba a ser así. Y entonces Sylvester se animó y les dijo a los productores algo que no había hecho nunca, ¿eh? No sé si es importante, pero yo escribo. Lo miraron y algo debe haber cambiado a los ojos de los productores.

Volvé mañana. Volvé mañana y vemos qué podemos hacer con tu idea. Eso le dijeron. Por fin una buena noticia, por fin una oportunidad. Bueno, estaba seguro de que su historia, de su trabajo, valían. Sabía que todo tenía que salir bien. Pero había uno, o más bien dos problemas. Primero, los estudios de Hollywood se dieron cuenta de inmediato que el guión era oro puro y se lo quisieron comprar, claro. La oferta empezó con $25,000. Stallone dijo no. Subieron la oferta a $75,000, a $175,000, $200,000, $300,000. Llegaron hasta $360,000. Eso le ofrecieron. Y la respuesta siempre fue no. A ver, para darnos una idea de la situación, Stallone no tenía un peso, ¿eh? Apenas llegaba a fin de mes, le costaba pagar el alquiler y comía lo que podía. Pero... ¿y cuándo podía? Sí. Pero si se vendía el guión, él perdía la posibilidad de participar en el proyecto. El otro problema era que los ejecutivos, en cuanto leyeron el guión, inmediatamente empezaron a pensar y en buscar quién podía interpretar el papel protagónico. Se habló de Robert Redford, James Caan, Burt Reynolds e incluso Ryan O'Neill, que venía de un exitazo con Love Story, pero que, además, antes de ser actor, había sido boxeador amateur. Tenía todas las fichas Ryan O'Neill. Stallone no quería saber nada. Él quería ser el protagonista. Para eso había escrito el guión, claro, para poder actuar, para contar su propia historia. Insiste, si la vendo sin mí, no va a ser la misma película. Bueno, aceptaron. Le dieron el presupuesto más bajo que se pudo pensar. $1,000,000. Y Rocky empezó su pelea.

Puede parecer mucho dinero, pero en el cine no es tanto, es muy poco en realidad. Había que ajustarse a un presupuesto y conseguir toda la ayuda posible. Bueno, mi hermano interpreta a un cantante callejero. Mi padre está durante la pelea. Mi primera esposa es la fotógrafo del plató. Tomó alrededor de 100 fotografías porque el presupuesto era bajo y de hecho fue la mejor fotógrafa que he tenido. Esto dijo Sylvester Stallone. Todo queda en familia. Conseguir los actores para los personajes tampoco fue fácil. Habían pensado en un boxeador verdadero para interpretar a Apollo Creed, el gran campeón. Ken Norton, ese era el boxeador. Había peleado con Muhammad Ali 3 veces. Era definitivamente el indicado para hacerlo. Pero a último momento se acobardó, se echó atrás y los productores entonces encontraron a Carl Weathers, el actor que terminó haciendo Apollo Creed. Burgess Meredith, por otra parte, Mickey, el viejo entrenador y el pingüino de la serie de televisión de los 60, dio el papel a través de una audición. La prueba fue tan buena que y de paso ahorraron tiempo de filmación. Es la escena en su gimnasio en la que Mickey habla con Rocky y le dice que está desperdiciando su vida. Bueno, toda esta en la película fue improvisación del actor. Y así quedó, increíble. Adrian, encontrar el amor de Rocky también tuvo sus vueltas. Carrie Snodgrass había sido la actriz elegida, pero tuvo una discusión por dinero con la producción y al final quedó afuera del proyecto. Otras actrices que fueron consideradas para el papel fueron Susan Sarandon y Cher. Las dos audicionaron, pero Sarandon era demasiado bonita y Cher demasiado cara. Y ahí, cuando apareció Talia Shire, la química que hubo entre ella y Stallone mientras leían el guión fue tal que no quedaron dudas. Habían encontrado a Adrian. El 5 de noviembre de 1975, bien temprano en la madrugada, empezaron a filmar. Stallone recuerda que el director le preguntó: ¿Sylvester, estás listo? Respondió: no, pero Rocky sí. En Filadelfia filmaron 10 días. Allí hicieron las tomas de exteriores y en esos días filmaron la emblemática escena de entrenamiento que termina con Rocky corriendo en las escaleras. Esas escaleras que hoy se conocen mundialmente como Rocky Steps. Una vez más, como no había presupuesto, las escenas se filmaron en escenarios reales y a escondidas de los sindicatos, ya que no había permisos para el rodaje y se filmaba en una toma porque no había celuloide para repetir escenas. El equipo de filmación viajaba en camioneta y cuando encontraban lugar a filmar, lo bajaban a Stallone y de la camioneta, claro, y le decían lo que tenía que hacer. Por ejemplo, cuando filmaron las escenas del entrenamiento, la indicación fue: anda, corre lo más rápido que puedas hasta que no puedas más. Las escenas en movimiento, filmadas a escondidas, fueron revolucionarias por una razón: la Steadicam, la cámara que utilizaron. Un invento del camarógrafo Garrett Brown, y a partir de The Rocky y de 2 películas anteriores, en realidad, todos quisieron filmar escenas en movimiento, con nitidez y estabilidad, porque es lo que permitía esta cámara. Y la música, claro, que siempre es importante en toda película, porque es lo que realmente te hace sentir lo que está viviendo el personaje. La música es la que te hace enamorar, asustar, sufrir y alegrar. Siguiendo la tónica de bajo presupuesto, y convoquemos amigos y familiares, bueno, esos familiares que puedan cobrar lo menos posible, David Shire, era el esposo de Talia Shire en ese momento, la actriz que hace de Adrian, fue convocado para escribir la música de la película, pero no pudo por otro trabajo previo. El director llamó entonces a Bill Conti, a quien conocía de haber trabajado con él en otro proyecto anterior. Tenía $25,000 de presupuesto para todo. O sea, $25,000 para pagar la música, las partituras, para que los músicos las interpretaran y el estudio de grabación. No tenía nada, era una miseria eso. Pero Bill Conti aceptó y quedó registrado para siempre como el autor de una de las mejores bandas de sonido de la historia del cine y de la música. En las proyecciones previas al estreno, Stallone no tenía idea de lo que podía pasar con el público. La sorpresa fue enorme cuando vieron que la gente reaccionaba a la pelea como si fuera real. Pero él, después de luchar tanto contra tantos obstáculos, necesitaba la aprobación de los grandes, los que sabían del negocio, la gente del sindicato de directores. 900 fueron. 900 personas de la industria llenaron la sala de proyección. Técnicos, críticos, invitados especiales. Esa noche, estos profesionales no reaccionaron como Stallone esperaba. No había risa donde se suponía que tenían que reírse y la pelea fue recibida con apatía. Stallone con su madre no podía creer lo que pasaba.

Todos sus miedos se habían convertido en realidad. Cuando la película terminó, esperó que la sala se vaciara y mientras los espectadores se iban en silencio, él volvió a sentir el fracaso. Y así lo recuerda, no podía creerlo. De verdad, hice mal las cosas. Me sentí humillado. Salí de la sala junto a mi madre, que bajó a mi lado los 3 pisos por escalera. Y cuando llegamos a la planta baja, todo el público estaba ahí. 900 personas estaban esperando y al verme empezaron a aplaudir. A aplaudir de verdad. Rocky fue la película más exitosa del año. Ganó 3 premios Oscar, incluyendo Mejor Película, y recaudó $225 millones. Y su historia siguió con otros rivales y después con otros a quienes ayudar, claro. Eres una persona muy afortunada cuando puedes descubrir que el amigo que has tenido es un personaje que solo surgió de tu mente. Alguien que siempre estuvo ahí cuando las cosas se ponían difíciles y nunca te abandonó. Así es como yo veo a Rocky, como mi mejor amigo. Esto lo dice Sylvester Stallone.

0: recuerdo de este, che. Alucinante.
1: Te llevan a entrenar todavía.
0: Sí.
1: Vos ponés esto y te dan ganas de correr, algo.
0: Me acuerdo de haberlas ido a ver al cine, además, porque estrenaban en una época en donde solamente en cine se veían, ¿viste? Sí. No es que había plataforma, ni VHS, mi hermano, había en esa época.
1: Y es una película que es tan entrañable para todos, que es de esas, sí, que prendés la tele.
0: Sí, cualquier escena te la acordás.
1: Y te
0: sí,
1: quedás.
0: Sí, sí, claro.
1: La enganchás por la mitad o en el final, sí, y te quedás igual.
0: Y esta música también.
1: Ni hablar.
0: Precioso momento, Irene Córdoba, con la historia en la música en la historia, en Esto es Todo, amigos.
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5: Hola, ¿cómo estás? Vamos a leer algunos mensajes y a escuchar algunos mensajes.
6: ¿Vos decís que con este romanticismo?
5: En este momento romántico.
6: Silvia, buenas noches. Lucho, los alfajores fueron mi almuerzo por varios años.
5: Mira vos.
6: Fui maestro. No tenía tiempo para almorzar. Ay, qué sí. Recuerdo.
5: No, ahora es pura necesidad, che. No es cuestión de tiempo. Sí.
7: Buenas noches, chicos. ¿Qué tal, Mario de Devoto? Carlos, meladas de ese maní con chocolate de la caja de cartón rectangular y delgada, sí, toneladas. Sí. Era amarilla con un centro rojo.
5: Exacto.
7: De ese maní con chocolate. Sí. Memoria, o si no tenemos que buscar en internet, para mí era de la marca Renomé, no era genérico. Dos años, yo soy clase 60, imagínate, la habré comido en los 70, en la década del 60. Hacía pastillas, caramelos también. Para mí era de Renomé, a ver si lo averiguamos. Gracias, buenas noches, chicos.
5: Un abrazo, hermano. Ya veremos de qué se trata.
6: Lucho, ¿vos crees que Milei tiene idea de la realidad? Leas en el diario de Irigoyen. ¿Qué pensarán? ¿Me ayudás a entenderlo, por favor? Tilio Borom es una persona necesaria para entender muchos temas, dice Carlos de Salta.
5: Me parece que ya entendiste, Carlos.
8: A ver si alguno se acuerda de este jingle. Yo tengo un año menos que Barra, así que a lo mejor Barra lo escuchó alguna vez. La de la buena voz y la de la buena memoria es Irene Córdoba, por supuesto, pero el jingle decía algo más o menos así. Para la

0: No, no. Parece que no. No.
1: No, me
0: hablo de singles.
1: Qué bueno, qué lindo. Yelmo, claro, sí.
0: Claro.
1: Buenas noches. Entiendo el entusiasmo de Attilio Borom y hasta lo comparto. Mis dudas son, ¿cómo remontamos un país tan comprometido, hipotecado? ¿Podremos afrontar tanta entrega con tanto tribunal externo? En paralelo, urgencias alimentarias, recomposición de ingresos, salud, ciencia. Abrazos, dice María.
2: Se murieron del tren. Y la mina esa que explotó. No, la verdad que esas cosas más seguido, por favor. Este es el mejor momento. Saludos.
0: Un abrazo, hermano. ¿Cómo el mejor momento? Imagínate la gente de esa del tren desmayada por la Cartujela, Cartuján.
1: Ante todo, Rocky es una gran historia de amor, la más maravillosa y real, dice Hernán de Quilmes. Exactamente, y esas son las palabras. Así lo quería Stallone, ¿eh? Él mismo dice, no va de boxeo, es una historia de amor. Lo dice en el documental. Bueno, a propósito, eso es algo que yo dejé afuera de esta historia. Va a haber una película de la vida de Stallone, de cómo se hizo la película Rocky, y se va a estrenar en noviembre.
3: La indemnidad anteriores de los clubes de Rosario a través de la Asociación Rosarina de Fútbol para que muchos más niños puedan perseguir su sueño de ser como Lionel Messi, Lionel Scaloni, Ángel Di María o Giovanni Lo Celso, expresaron desde la institución. En Buenos Aires el cielo está parcialmente nublado, la temperatura 16 grados una décima, humedad 92%. 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

¿Cómo les va? Buen día. Bienvenidos. Alguna vez me sentí como esas personas que pasan años, años, buscando una señal del cielo, esperando una respuesta, un milagro, una muestra del poder de Dios. Pasé años sin darme cuenta que el mayor regalo que Él podía darme ya está en mi corazón. Es que un día, por esas cosas que tiene la vida, te rendís, te doblegás, sentís que cuesta seguir y ese día te entregás. Le decís casi rendido a tu Dios: bueno, aquí estoy, ayúdame a ponerme de pie. Y ese día no solo recibo el perdón por las macanas realizadas, por los errores, por las veces que dañé. Ese día, además del perdón, recibo todos los días recibo una nueva oportunidad. Ese día, me dijeron tiempo después, recibí algo mucho más grande que lo que yo imaginaba. Cuando sentí que no podía, algo me animó para. Y entonces, tiempo después, me explicaron que había recibido lo que se llama el Espíritu Santo, que es la mismísima presencia de Dios, el que cada uno tenga, viviendo dentro de mí. Y cuando quise preguntar qué era eso del Espíritu Santo, me dijeron: mijo, eso es algo más profundo, no es una emoción pasajera que aparece y desaparece. Una sensación que usted experimenta cuando reza o cuando hace una alabanza. Eso que usted pregunta, que quiere saber, que lo anima, que lo pone de pie, ese Espíritu Santo es el mismísimo Dios dentro suyo. Es Dios en usted, caminando a su lado, incluso cuando usted siente que nadie más lo entiende. Por eso, cuando las lágrimas caigan, rueden por sus mejillas en silencio y nadie vea tu dolor, recuerda, me dijo un hombre, recuerde, amigo, que no estás solo. Cuando las preocupaciones te quiten el sueño y parezca que el peso de la vida es demasiado grande para tus hombros, ahí recuerda también que no estás solo. Cuando enfrentes una enfermedad, una pérdida, cuando te toque atravesar una traición o una batalla que parece imposible de vencer, recuerda que no estás solo. Es el mismo Dios que abrió mares, que derribó muros y que hizo resucitar a su Hijo Jesús muerto, el que ha decidido habitar dentro tuyo por medio de ese Espíritu Santo.

yo me sentía cansado. Y entonces esa persona me dijo, quizá usted se sienta cansado. Le digo, sí. Y me agregó, quizá ha estado luchando durante mucho tiempo. Quizá usted hace vaya a saber cuánto ha comenzado a pensar que Dios lo olvidó. Que Dios se olvidó de usted, me dijo. Y luego de hacer un silencio agregó, pero escucha esto. Dios jamás te abandona después de salvarte. Por eso Él puso ese espíritu en tu corazón para fortalecerte una y otra vez, cada vez que seas débil. Para consolarte cuando estás herido, para guiarte cuando no sepas qué camino tomar y para recordarte cada día cuánto Dios te ama. Por eso, estimado amigo, me dijo, no importa cuán oscura parezca la noche, no importa cuántas veces hayas caído, no importa lo imposible que parezca tu situación, mientras el Espíritu de ese Dios viva en ti, todavía hay esperanza. Todavía hay un propósito y todavía podés lograr la victoria. Hoy quiero recordarte esa verdad poderosa. Sentí en ese momento que no podía parar de llorar. Y entonces, acariciándome la cabeza, me dijo, recuerda siempre, no caminás solo, no llorás solo, chas solo y jamás enfrentarás ni un momento de la vida solo. Porque, querido amigo, Dios

Tal vez sirva recordar estas poquitas palabras que son el mejor resumen de lo que acabo de compartir con ustedes. No estás solo. Tres palabras. Podrás repetírtelas vos o decírselas a alguien que esté pasando un momento difícil y mirándolo a los ojos con ternura. Y si da para un abrazo, ni que decir suavecito al oído para que llegue al corazón. No te sientas solo. No estás solo. Esas palabras son como renacer, como volver a nacer. Pero usted, el de la radio, ¿qué me está diciendo? Tengo 40, 50, 60, 80. ¿Cómo sería volver a nacer? Y no te lo puedo explicar muy bien con palabras, pero lo intentaré. Nacer, cuando hace tiempo que salimos de la panza de mamá, sería como llegar a la luz. Y con esa luz, con ese nacimiento, llega también una sabiduría que estamos tan aturdidos en algún momento de nuestro camino que ni siquiera reconocemos. Por eso, permítanme decir que, como dicen los que practican yoga, hay dos tipos de sabiduría. Una es la que construimos con la experiencia, que no siempre llega con los años ni con la edad. Y aquella otra sabiduría más profunda, que es la que traemos desde el origen, como lo que somos, seres espirituales en un envase, en un frasco que se llama cuerpo humano, que un día termina para que aquello que realmente somos, un alma, dure para siempre. El cuerpo humano sabe del reloj, digo, de los meses, de los años, del tiempo. Pero es eterna, es infinita. Por eso cada uno de nosotros tiene en esa alma una sabiduría extraordinaria que a veces, siendo humanos, olvidamos. Y ahí cometemos los errores, los yerros. El interior tiene que ver con reconocer quiénes somos de verdad, no lo que hacemos siendo humanos. ¿O no te ha pasado que a veces hiciste cosas que, por buenas o por malas, prenden de tal manera que te tomás la cabeza con la palma de las manos y decís, pero ¿y cómo hice esto? ¿Cómo lo hice? ¿O por qué lo hice? Si yo, como ser espiritual, soy de otra manera, ¿cómo llegué a esto? ¿Cómo lo pude hacer? Reconocer quiénes somos, de eso se trata. ¿A quién pertenecemos? No pertenecemos a este mundo, a un rey, a un presidente, a quien tenga el poder. No, no pertenecemos. Ay, no te confundas, no te entregues, no te rindas, no te vendas. Ahí estaremos descubriendo el

propósito de nuestra existencia, es decir, no solo de qué estamos hechos, sino para qué. Todos venimos a este mundo siendo almas buenas, después qué sé yo lo que pasa. ¿Por qué nos desviamos? ¿Por qué tomamos el camino equivocado? No podría explicarlo, ni en mí, ni mucho menos en otros. Pero lo cierto es que ese Dios que está en cada uno, o mejor dicho, ese Espíritu Santo que todos tenemos, y no estoy hablando de religión, insisto, eso siempre te vuelve a poner en el camino justo. Y tiene la capacidad de purificar. A veces nos metemos en el barrio, en el barro, nos enchastramos. El Espíritu te lava. Lo hace amorosamente. No hay reproches, pero sí te recuerda quién sos y para qué estás. Y que no vale la pena torcer el rumbo. Y eso es lo que uno aprende en la experiencia del caminar. Esa es la otra sabiduría, que es menor a la primera. Siendo que todo lo que pensamos, decimos y hacemos directas. Por eso cuando logramos unir las dos sabidurías, la sabiduría de lo que somos, la que está en el alma, la innata, y la sabiduría de lo vivido, ahí es cuando nos convertimos en una inspiración para los demás. Ahí es cuando podemos transformar lo viejo. ¿Y a qué me refiero con lo viejo? Ahí podemos transformar una bronca, un dolor, un hábito que ya no nos sirve. Por eso la clave no está en pelear contra eso, sino en construir gotita a gotita lo nuevo. ¿Y qué sería lo nuevo? Y siempre. Y si lo es de siempre, ¿por qué sería lo nuevo? Y porque no lo practicamos. ¿Y a qué se refiere usted, parlanchín de la radio, con eso de lo nuevo que no practicamos? Y sería la paz, ¿te suena? El amor, la calma, la bondad, la verdad, la justicia, la perseverancia. Y entonces para echar a eso viejo no hay que hacer mucho esfuerzo, se va solo. Porque lo nuevo sepulta, porque lo bueno siempre es más y mejor que lo malo. No dudes. Nunca estás solo, ni para reír ni para llorar. Ni tampoco dudes, porque el bien siempre triunfa, aunque en el momento parezca que el mal gana la partida. Lo viejo, lo que no sirve, se va solo. Y hasta casi te diría, le podemos agradecer. ¿Cómo le agradeceríamos a lo malo que se va, si nos hizo mal? Sí, le podríamos agradecer, ¿sabes por qué? Pero esto no se me ocurrió a mí, ¿eh? Porque soy bastante más limitado de lo que parece. Pero Dios me ha puesto en el camino personas sabias. Entonces, cuando pregunté, ¿pero qué debiera agradecerle a lo viejo? A eso que me hizo mal, a eso que estoy despidiendo. Y agradecele la enseñanza que te dejó.

Y ahí me doy cuenta que siempre tengo que aprender. Que cuando uno cree que ya la tiene clara, bueno, no tanto. No tanto. Hay que tomarse un momento para descansar. No reniegues de eso, ¿eh? Para nada. Por eso te diría, no sientas culpa si tenés que ir a descansar, si tenés que parar. Que sea glorificado el momento del descanso. Mira, el libro del Génesis, que tantas veces hemos escuchado por ahí, esto te va a sonar, narra que Dios, después de haber comunicado la obra de la creación, el séptimo día descansó. Dios descansó. ¿Cómo nos vamos a descansar nosotros? O sea que Dios terminó la obra que había hecho y descansó. Bueno, nosotros tenemos cierta dificultad para descansar. Ya sé que estamos llenos de preocupaciones y que a veces la cabeza no para y como si fuera un pájaro carpintero te picotea una y otra vez y hasta ni te deja dormir. Pero hay que descansar. Porque si Dios lo hizo, ¿ustedes creen que es casualidad que esto esté escrito de esta manera? No importa si tenés fe. Toma el mensaje. Dios, el hacedor de la creación, de todo lo visible y lo invisible, después de terminar lo creado, el séptimo día dijo, ahora, qué sé yo, actualizado estos tiempos, sin faltar el respeto, Dios habrá dicho, agarro la sillita y me tomo unos mates, descanso. Así que si esto está escrito en los libros sagrados, es porque el descanso verdadero forma parte de los ritmos de la vida que nosotros, las personas, tenemos que reconocer. Ni que hablar, porque está comprobado que muchas enfermedades físicas y psicológicas de estos tiempos, muchos de los accidentes automovilísticos que ocurren cada vez con mayor frecuencia, muchas veces la violencia social y la atención falla cuando falta el descanso. Y ahí crece, ¿sabes qué? La tensión. O sea, sin descanso falta atención y empieza para aparecer, a sobrar la tensión. La tensión entre tus amigos, en la familia. Necesitamos descansar, que descanse nuestra mente, nuestro cuerpo, pero también dale un respiro al alma. Aprovechemos sabiamente esos ratos de descanso. Ya no te voy a decir cuántas horas tienen que ser, porque cada uno verá lo que se puede. Pero la vida no es solamente, y te digo que me he equivocado muchas veces pensando que todo era trabajo. También es necesario aprender a descansar, a recuperar las energías consumidas. Por eso Dios una y otra vez dice, che, vengan a mí aquellos que están afligidos y agobiados porque yo, dice Dios, los voy a aliviar. Y vos podrás preguntarte si Dios tiene la varita mágica.

mágica, y llámalo como quieras. No sé qué tiene, pero lo tiene y lo hace. Nada de esto es tan fácil como suena, pero es mucho más beneficioso de lo que puedo describir. Así que te invito, me invito, claro. Y para eso hay que terminar con una palabrita que está muy instalada. Me apego a las costumbres, me apego a la comodidad, me apego a los bienes materiales, me apego a las personas, me apego a un trabajo. Cuando se termina con el apego, en la vida pueden suceder maravillas. Mira, hoy tengo la oportunidad de terminar con un apego. Por ahí mañana te cuento. Nadie ha logrado desprenderse de todos sus apegos, porque es un aprendizaje diario. Y como se aprende todos los días, no hay que desanimarse. El presente es el tiempo para construir algo elevado, pero para lograrlo hay que saber qué hacer con todo lo que ya ocurrió. Con los pensamientos, con los hábitos, con los recuerdos. Que está bien, en el pasado cada uno tuvo su función, pero que hoy, si nos aferramos a ellos, generan pérdida. Desapego no es separarse de la propia vida, no, para nada, no hay que confundir. No se puede ser ni se debe ser tan extremo. Sino, te diría yo que un formato razonable, equilibrado, podría ser quedarse con lo vivido para usarlo como una especie de insumo para construir algo nuevo. Si por acá fue y no me resultó, no vuelvo a ir por acá. Si esto ya lo viví una vez y las circunstancias entre tus amigos, con tu pareja, en la familia o en el trabajo, las circunstancias se repiten, no vuelvas a transitar ese camino. Somos viajeros. No te quedes en ningún lugar demasiado tiempo ni te apegues a las cosas, ni a las personas. Somos como, mejor dicho, somos almas que venimos del silencio para cumplir un propósito. Y como cualquier viajero, solo debemos llevar lo necesario para el camino. ¿Viste cuando te vas de vacaciones y ahí van 3, 4, 5 valijas? Ves que otros van al mismo lugar, al mismo tiempo, y se llevan una mochila y nada más. Vos decís, che, ¿y este cómo puede? Y porque lleva lo justo y necesario para el viaje. Por ahí el otro lleva cosas que después no tiene ni tiempo o ganas de usar. ¿Y para qué las llevaste? No por las dudas. Fueron al final, la certeza fue que no usaste nada de lo que llevaste, ocupando tanto espacio. Ahí aparece esa imagen del peso que cargamos, que en la vida cotidiana se traduce en responsabilidades, en cargas que no nos corresponden. Por eso, aquí y ahora, quiero aprender, ojalá algunos de ustedes también, quiero aprender a pararme sobre mis propios pies, a valorarme sin esperar que los demás nos recuerden, porque valorarse uno mismo es parte de

aligerar la mochila, la carga. Nada de lo vivido fue en vano. Como el árbol viejo, que al caer da abono para que nazca un árbol nuevo, nuestras experiencias pasadas son el sustento para que florezcan nuevos frutos, nacidos de las lecciones aprendidas, y para lograrlo hace falta energía, hace falta voluntad, hace falta sabiduría, como te decía antes, alimentada por ese conocimiento que está en el alma y por la conexión con ese ser superior que todo lo sabe y que todo lo puede, y que todo perdona. La clave está en no quedarse atrapado dando vueltas en el pasado, sino aprender a beneficiarse a uno mismo, pensar solamente en lo necesario, soltar lo que duele, hablarlo si hace falta, o volver hacia adentro y pedirle a Dios que te dé la salida. Mira, una mente, un cuerpo, un alma liberada de lo innecesario es capaz de encontrar la salida a cualquier laberinto. Así que este día martes, que recién está empezando, es un día para revisar un poco todo esto. Perdón si ha sido mucho, pero revisémoslo, aquello que debe entrar en revisión, lo innecesario, y usemos lo antiguo solamente como cimiento para la nueva vida. Señoras, señores, buen día y bienvenidos.

0: ¿Pero quiere sugerir?
1: Bueno, mirá que qué canciones dos, desde el que empezamos el oeste especialmente. La versión de Raúl Lavie de Honrar la Vida. Gracias a Moreira por hacer con tanto buen gusto la realización artística del programa. El señor Luciano Huentecura produce cada encuentro y la señora María Luján Bravo nos acompaña cada madrugada. ¿Cómo le va, señora? Bienvenida.
2: Muy bien. Hola, Jorge. Buenos días, buenas tardes, buenas noches a todos.
1: Bueno, tenemos otra madrugada, podríamos decir, primaveral, sin exagerar.
2: Sí, 16 grados en este momento.
1: Bueno, ahora les contamos la humedad. Quiero decirles que si miramos el cielo, vamos a ver un cielo entre gris y violáceo. Hacia el horizonte se ve como un colorcito violeta, qué sé yo, raro. Y más cerquita, un cielo gris, nuboso, que no nos impide ver la luna, que está redondita, linda, pero que le opaca el brillo. Aunque el solo hecho de saber que está nos hace súper bien. Así que, señoras nubes, por más que quieran, no pueden. La luna, al igual

0: que el sol siempre está y se hace notar y la apreciamos. Bueno, así que nos dijo que tenemos temperatura y cómo venimos de humedad, señora.
1: 92%.
0: Bueno, por eso, viste, por ahí en tu barrio la calle o la vereda está un poquito húmeda. Tengan cuidado los que salen a caminar porque resbala, los que andan en bici igual, y los que manejan ni les cuento. Así que una buena recomendación, me decía el otro día un taxista, que como las viejas costumbres, buenas viejas costumbres que no debieran vencer nunca, han quedado en alguna dosis del olvido. Por ejemplo, me decía este taxista que cuando vos ibas a sacar el registro, la licencia para conducir, si te enseñaban a manejar en tu casa o ibas a la academia, lo que te solían decir es que llegando a la boca calle peines el freno. Hoy en día lo que se peina es el acelerador, porque es un reflejo de cómo vivimos, ni más ni menos. Bueno, así que para la vida y para el auto, y si vas en la bici también, en la boca calle peina el freno, ¿eh? Dale. Bueno, pronóstico del tiempo, señora.
1: Martes, arrancamos con mínima de 12 grados, máxima de 16 grados. Y bien, durante toda la jornada...
0: Pero espera, dijiste 16 grados de máxima, o sea, ahora tenemos 16. Uh-huh. Estamos en la máxima.
1: Claro, y deberíamos ir hacia la mínima de 12 grados. Viste que viene pasando que no estamos llegando últimamente a la mínima.
0: Bueno, pero lo loco, lo curioso, es que generalmente la temperatura máxima no se abraza a la madrugada, porque la madrugada es ese momento donde la temperatura se permite un bajón que luego repunta. ¿Repunta cuándo? Cuando se va la noche y aparece. Tiene esa lógica.
1: Claro.
0: Pero ahora estamos con un cielo muy lleno de nubes que no impiden ver la luminosidad de la luna, con una temperatura máxima anunciada para 16 grados, pero una temperatura que ya tenemos ahorita.
1: 16.
0: Bueno, mira vos. ¿Viste? Vos dirás, pero ¿y para qué le prestás tanta atención a esto? Para llevarte a pensar en otra cosa. Si no, estás todo el día pensando en lo mismo. Te levantás, te acostás, vas, venís, son las preocupaciones. Ahora, por ahí, te robé una sonrisa o te hice pensar en otra cosa. En como decían las abuelas, nene, qué loco está el tiempo, ¿no? ¿Viste? Me acuerdo que últimamente, cuando iba a visitar a mi abuela, parecía una meteoróloga. Me hablaba, si estábamos 2 horas, me hablaba 1 hora del tiempo. Había cómo seguirle la corriente a la abuela. Pero se divertía hablando del pronóstico del tiempo. A ver, en los noticieros de la tele, el pronóstico del tiempo era una institución. Y generalmente tenía una persona que se encargaba de eso y que lo hacía al final. Y era una manera, ¿por qué lo hacían al final? Después me contaron, tuve la suerte de trabajar con un tipo fenomenal que me distinguió con su conocimiento, con su sabiduría y con su cariño, don Luis Clur, que fue el creador del reporter ESO. Bueno, los más añosos recordarán, fue el primer gran noticiero de televisión, reporter ESO, que se hacía muy al estilo de los noticieros más modernos del mundo en aquella época, y ese sistema nunca dejó de ser eficaz. Eran muy variadas, muy cortas, y solamente, según lo que durara el noticiero, 2 o 3 momentos para la opinión. Y si no, eran noticias. Bueno, el reporter ESO fue un noticiero de televisión argentino que además fue muy prestigiado en todo el mundo. Tenía un formato ultramoderno y, bueno, lo supieron conducir tipos que han hecho historia en los noticieros de la Argentina. Bueno, todo eso ha quedado atrás. Ahora es otra cosa, mariposa. ¿Los números para estar comunicados, señora?
1: Las líneas directas son las siguientes. 44

0: 3312-68, el 51-22-63-32 o nuestro número de WhatsApp que tiene doble función, el 11-23-66-0710.
1: Bueno, están todos invitados, ¿eh? Como siempre, algunos temas para poder opinar. Por eso ha llegado el momento de que pensemos juntos.

Bueno, hubo ayer alerta en la Casa Rosada. ¿Por qué razón? ¿Porque hay muchas personas viviendo en la calle? No. ¿Porque se está consumiendo menos carne y menos leche, especialmente los niños? No. ¿Porque son decenas de miles de pibes que están en riesgo sanitario simplemente porque no se vacunan? O sea, porque hoy en día no se le presta atención al calendario obligatorio de vacunación, tampoco. Hubo alerta en la Casa de Gobierno por la cantidad de familias que no pueden pagar las deudas, los créditos, tampoco. Hubo alerta en la Casa de Gobierno por la situación de los jubilados precaria, más frágil, menos. Escuchá por qué estaban preocupados ayer en la Casa de Gobierno. La confianza de los jóvenes en el gobierno de Javier Milei se desplomó en el último mes, de acuerdo al índice que elabora la Universidad Ditela, y encendió las alertas en el mundo libertario. De acuerdo con este informe de la Universidad Ditela, el índice de confianza que los jóvenes le tienen al gobierno cayó un 23% solo en el último mes. Es decir, que uno de cada cuatro jóvenes que creían en dejaron de hacerlo solo en el mes de julio. En la Casa Rosada creen que esto puede afectar directamente los planes del presidente Milei para ganar en primera vuelta en el 2027, que es la apuesta principal del gobierno para evitar un balotaje. Es que en todas las encuestas aparece un rechazo cada vez más grande a la figura del presidente Milei, que en algunos casos supera el 60%, un nivel que puede ser letal en una segunda vuelta. Bueno, Milei también se desplomó en el índice de confianza al consumidor que elabora esta misma universidad, repito, la Ditela, y los malos resultados ponen en duda la reelección que el oficialismo daba por descontada. El índice de confianza que la Universidad Ditela mide desde el año 2001, en julio fue del 1,94 puntos, un 6,5% menos que lo medido en mayo del año pasado. Ahora, pensemos un poco, porque vieron que las cifras, vos decís, bueno, yo dudo de las cifras. ¿Hay razones para dudar del índice de inflación que da el gobierno? Sí, porque el mismo gobierno reconoció que el cálculo está hecho de análisis que ya no coloca. Tiene un atraso de 20 años, con lo cual el resultado es una truchada. ¿Podemos dudar de lo que el gobierno dice que rescató de la pobreza a 12 millones de personas? Sí, claro, ¿cómo no vamos a dudar si ese número surge del mismo cálculo anterior, el número de la inflación? Y digo trucho porque el formato, la fórmula que se utiliza, representa un consumo que era dos décadas atrás, no hoy. O sea que si el gobierno

No toma eso, bueno, es como el que se quiere engañar, ¿viste? Es como el que mide 1,60 m, se mira al espejo y se ve de 1,90. No, medís lo que dice el centímetro, no lo que vos querés ver en el espejo. Pero los políticos son un poco así. Bueno, en el medio de todo esto vino la señora Georgieva, que es la directora ejecutiva del Fondo Monetario Internacional. El Fondo Monetario Internacional repite la misma fórmula que usó el gobierno de Macri y que le salió el tiro por la culata. A Macri le prestaron casi 50 mil millones de dólares para que reeligiera. El dólar se disparó de manera inconmensurable, la economía se destartaló y Macri no reeligió. Y atrás de Macri vino Alberto Fernández, a quien los primeros 2 años de gobierno lo zafó la pandemia, pero después nos enfrentamos a la realidad. Un desastre total, que incluyó el plan de masa, que nos costó 15 mil millones de dólares y que no le sirvió al mismo Massa para reelegir. Como consecuencia de todo ese fracaso, con un discurso que contentó a los que estaban hartos y podridos de todo lo visto, pero que finalmente el resultado indica que es lo mismo y peor que lo que estábamos viviendo. Y alguien dirá, no, pero teníamos una inflación galopante. Sí, teníamos una alta inflación que se acomodaba ficticiamente y que te permitía llegar a fin de mes. ¿Eso en qué iba a terminar? Era una bomba de tiempo. Ahora, vino Milei que te dijo, yo voy a acomodar todo y vas a tener que sacrificarte. Y entonces todos dijimos, sí, vamos por ese sacrificio si esto nos permite vivir mejor. Y resulta que estamos ya en el tercer año, casi tercer año, de un sacrificio que no termina, que no para, y resulta que no estamos bien. No, pero lo que pasa es que le tenés que dar tiempo. ¿Cuánto tiempo más le voy a dar si en unos meses, en el 2027, tenemos que estar eligiendo al que lo va a reemplazar o tenemos que reelegir si él va a continuar? Bueno, en ese estamos. Ahora, el fondo, que ya sabemos que no tienen un pelo de tonto, repite la fórmula. ¿Y por qué la repite? Y la repite, ¿sabes por qué? Porque cuanto más guita nos prestan, más nos tienen agarrados de donde vos sabés. Entonces, cualquier argentino de bien lo que debiera decir es, fondo, no me prestes más plata, porque la que me prestaste ya no te la puedo devolver. Hoy se calcula que la deuda para con el Fondo Monetario Internacional es de 474 mil millones de dólares. Impagable. Ahora, ¿y por qué te seguiría prestando? Y porque el Fondo Monetario, ¿qué financia? Y nosotros somos un negocio. ¿Y cuál sería el negocio? Fíjate todo lo que estamos entregando. Recursos naturales, recursos estratégicos, se están poniendo bases por todos lados. Se vienen a llevar el litio. Y ahora quieren comprar las tierras a granel. Y en la sociedad rural, ¿por qué aplaudían la ley de tierras que le permite a los extranjeros comprar decenas de miles de hectáreas, hasta incluso en posiciones estratégicas? ¿Sabés por qué? Porque los que hoy tienen esas tierras y por ahí las tienen con soja, con trigo, con maíz o con vaca. ¿Para qué voy a seguir lidiando con todo esto en un país que me cobra impuestos, que es un quilombo por donde lo mires? Si viene un jeque árabe, viene un norteamericano o viene un europeo, me la paga 3 o 4 veces más y me quedo hecho no solo yo, mis hijos y mis nietos. Por eso aplaudían eso. Ahora, ¿cuánto hay de patriotismo en esto? Nada. Lo que hay es, miro que a mí me vaya bien y el resto que se joda. Que es un poco la triste historia de la Argentina. Pero el presidente Milei, ¿qué hizo ayer con el ministro de Economía?

0: Ayer se pusieron de rodillas ante el... No solo ellos. Pusieron de rodillas al país. Y repito, miren que esta no es una consigna ni cuca, ni progresista, ni peronista, ni de izquierda, ni de Mongo Aurelio. ¿Por qué digo que lo pusieron de rodillas? Porque le fueron a rendir cuentas de cómo están las cosas acá. Y la invitaron a la señora Georgieva a una reunión ampliada del gabinete, algo que ni siquiera, pero la invitaron, entre comillas, y saben, les tomó prueba a los ministros. O cada uno de los ministros le dijo, mire, yo estoy haciendo esto, ajusto, ajusto, ajusto. Y esa palabra, ajuste, es como música para los oídos. Ahora, cuanto más ajuste, más sufrimiento. Pero a ellos, ¿qué les importa eso? Si ellos el ajuste no lo sufren. Si un senador se aumentó el sueldo a 12 millones de mangos. Si a Milei la comida no le sobra. Y hasta incluso se va a Brasil y lo van a demandar porque para una cuestión privada usó la flota de aviones de la presidencia de la nación. Un desfachatado. Ese que te dice a vos que guita no hay para los remedios. Se fue con la nuestra. Cuando te grita que plata no hay. Claro, plata no hay para vos o para mí, o para un jubilado, o para un discapacitado. Pero a él, ni a sus perros, ni a su hermana, ni a su... iba a usar la palabra runfla, pero es demasiado agresivo. Ni a su séquito la plata le falta. Ayer pusieron de rodillas al país, porque él representa al país. Lo representa cuando va y lo insulta a un presidente en su propio territorio, o cuando dice que los brasileros y los mexicanos pagaron la campaña ante Argentina. Le preguntaron a cualquier funcionario del gobierno, che, pero ¿de dónde? Milei dijo que el 25% de la campaña argentina la pagó Brasil. ¿De dónde lo sacó? Nadie lo sabía explicar. Es un papelón. Son unos mentirosos. Entonces, ¿qué hace la presidenta de México? Lo va a demandar. Miren, miren el desastre que es por donde lo mires. Bueno, señoras y señores, tiempo de noticias en Radio 10. Para eso está el señor Ian Lombardía y luego venimos.
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4: De la mañana, un minuto en todo el país, en Capital la temperatura 16 grados. Impulsan un proyecto de ley para aliviar a las pymes y frenar cierres. Su autor, el diputado nacional Pablo Farías, propone suspender embargos, aliviar la presión fiscal y ampliar el acceso al crédito para sostener el empleo.
5: La realidad que tenemos hoy de nuestras micro, pequeñas y medianas empresas es que muchas, por la apertura indiscriminada de importaciones, una situación de dólar que tiene un retraso en su aumento respecto a la inflación, que hace que haya un dólar que respecto a los precios internos cada vez sea más, entre comillas, barato, eso está generando una escasa demanda de productos internos. O sea, hay un gran entramado de empresas que les cuesta mucho tener rentabilidad. Y esto también se está trasladando a incumplimientos fiscales, lógicamente. Se produce menos y se genera esa capacidad ociosa. La capacidad ociosa, lo que genera seguramente en las empresas, es menos rentabilidad, porque usted tiene que seguir sosteniendo una gran matriz productiva que gran parte de eso no está produciendo.
4: Moody's mejoró la calificación de 5 empresas argentinas. El sector energético concentró la mayoría de las subas. De esta forma, la agencia que mide el riesgo económico extendió a compañías privadas el alza que le había dado a la deuda soberana argentina. Benjamin Netanyahu viajará a Estados Unidos para reunirse con Donald Trump. El encuentro será hoy en la Casa Blanca y será la primera vez que estarán cara a cara desde que lanzaron juntos la guerra contra Irán en febrero pasado. Además del tema iraní, el primer ministro israelí buscará apoyo del norteamericano de cara a los comicios de octubre, en donde intentará la reelección. En Buenos Aires el cielo está parcialmente nublado, la temperatura 16 grados, humedad 92%.

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4: Claramente, señores, hay que buscar... el barista. La nota de hoy, el barista.
5: Y
4: la
5: pregunta... siempre quilombo este
4: sí,
5: país.
4: Tiene razón. 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

0: felicitarlo a Lucas Moreira porque está muy inspirado. Me acaban de pasar dos cosas, dos viajes en el tiempo. El primero es esta canción, Señal. El grupo es Virus. No sé por qué, pero esta canción siempre me remite a algún verano de cuando era jovencito. Asocio esta canción al verano y, bueno, un lindo recuerdo. Dame una señal. Y en la vida, ¿quién no necesita una señal? Todos necesitamos una señal. Es como una especie de inspiración o de motivación para seguir adelante. Necesitamos señales buenas. Estamos recibiendo señales que son de otro color. Por eso ahora voy a saludar a Julio Donugent, que tiene que ver con algo que, si vos tenés hijos, nietos, sobrinos, prestale atención a lo que viene. El segundo momento de flashback es que, bueno, Luján, que siempre me mima con algo que trae. Bueno, hoy trajo galletitas Lincoln, que me hacían acordar a ese momento cuando iba a la escuela primaria. ¿Se acuerdan? Y venían los paquetitos de cuatro de las Expreso, de las Lincoln. Entonces, si en casa la mano venía bien, a la escuela te ibas con esos vasitos que eran rebatibles, quedaban como si fueran una especie de pastillero chiquito, pero el vaso después se estiraba. Bueno, vos, Lucas, no tenés idea de lo que estoy hablando, ni idea. No sé usted.
1: No.
0: Bueno, acá el único veterano soy yo. Bueno, ok, listo. Hagamos de cuenta que soy el único que cumple.
1: Pensé que era, porque yo pensé que era de los 80 las galletitas Lincoln.
0: No.
1: Comenzó a fines de los 80, comienzo de los 90. Yo pensé.
0: No, le voy a decir una cosa. Cuando jugaba al fútbol,
1: sí,
0: íbamos a entrenar, pasábamos por el almacén del barrio. Estas galletitas eran más en lata que en paquetes, porque en latas salían más barato. Entonces vos ibas y decías, quiero un cuarto de esas.
1: Ajá.
0: Entonces el almacenero metía la mano en la lata y te despachaba un cuarto. ¿Y qué hacíamos los chicos del barrio cuando el almacenero estaba de buen humor? Íbamos y le pedíamos las que quedaban en el fondo de la lata, que estaban todas rotas.
1: Claro.
0: Bueno, después, ya cuando la carestía de la vida hizo las cosas más difíciles, hasta las rotas se vendían. ¿Por qué? Porque las rotas vos las ponías en la leche y las podías comer humedecidas.
1: Se espesaba la leche, claro.
0: Claro, entonces una cuchara, bueno.
1: Mira, 1940 se fundó acá

0: Mirá.
1: Sí.
0: Y yo pensando que era más,
1: no,
0: más contemporánea.
1: Mire, vaya allí por la zona de Barraca al fondo y estaba la clásica fábrica.
0: Pero sí recuerdo eso que vos decís. Si llega esa etapa, no voy a hacerme la péndex.
1: No, no, acá todos
0: pero
1: hacen los péndex.
0: Sí recuerdo cuando iba al almacén y estaban las latas de galletitas y pedíamos un cuarto de o 100 gramos de X.
1: Lo que alcanzara.
0: Pepas, bizcochos, sí, pero eran las latas. Qué lindo momento me hiciste vivir. Sí, no me acordaba de eso.
1: Bueno, Julio, ¿cómo le va? Buen día.
2: ¿Qué tal? Buen día, ¿cómo le va? Bien, bien.
1: Bueno, no sé cuántos años tiene usted, pero por ahí lo hicimos viajar en el tiempo, Julio.
2: Sí, yo estoy ya pisando los 60, así que,
1: o sea que
2: estamos grandes.
1: La de la lata de las galletitas la vivió.
2: Sí, por supuesto, las he vivido.
1: Bueno, el doctor Julio Donujent es secretario del Colegio de Médicos de la Provincia de Buenos Aires, que hace unos días, para mí es una de las noticias más preocupantes de la última semana, porque los médicos están advirtiendo que hay un colapso en la vacunación y que hay riesgo de un brote catastrófico de enfermedades como el sarampión, que ya están, ya reaparecieron. Sarampión, tuberculosis, sífilis, son enfermedades que en su momento, hace decenas de años, teníamos acá y que los planes de vacunación, que eran modelos, el plan de vacunación argentino, no exagero, señoras, señores, es modelo en el mundo. Pero para eso tenés que hacer campaña, tenés que promover, tenés que informar y tenés que tener las vacunas a disposición. Bueno, parece que, entre otras cosas, plata no hay ni para las vacunas, o al menos algo está pasando. Porque ¿cuántos chicos están sin vacunar, doctor?
2: Bueno, el tema este es un tema que nos preocupa, no específicamente ahora. Ahora es una de las, creo que la cuarta o quinta vez que salimos con el mismo planteamiento, porque la tasa de vacunación en el país a partir de la pandemia ha bajado de manera alarmante. Las causas son, por un lado, la falta de campañas oficiales y tal vez de, digamos, en la instrucción a las personas, ¿no? La concientización de la importancia de las vacunas, y por el otro lado los movimientos antivacunas, que eso también influye mucho y que es algo que se está viendo en el mundo, incluso no solamente en la Argentina. La tasa de vacunación, como le decía, nosotros hemos sido un ejemplo de vacunación en el mundo y en este momento tenemos niveles similares a países como Haití, sin menospreciar a nadie, por supuesto. La tasa de vacunación es tan baja. En el caso del sarampión, que usted dijo, es una enfermedad muy contagiosa, y para obtener lo que se llama efecto protección de efecto rebaño, ¿qué quiere decir? Que haya tanto porcentaje de la población vacunada que evita la circulación del virus. En el caso del sarampión se necesita que más del 95% de la población esté vacunada. En este momento no llegamos al 70%. Hay enfermedades menos agresivas.
1: Pero espéreme, doctor, sí. Lo que acaba de decir es una cifra muy preocupante. O sea, que para que yo, que estoy vacunado, esté sano, el 95% de la población tiene que estar vacunada. Y hoy estamos en un 70%. O sea, estamos 25 70, puntos por debajo.
2: Sí, aproximadamente. Son cifras que son difíciles a veces de obtener, pero la vamos viendo en las proyecciones. En el caso de, bueno, la triple viral es alrededor del 40% y la triple bacteriana alrededor del 70%. La cobertura, estamos hablando en todas las etapas de la vida, ¿no? Que afectan más a la niñez y a la gente de la tercera edad, ¿no?
1: Doctor, ¿cuántos chicos están sin vacunar, se estima?
2: No. El valor en números se lo puedo dar en porcentajes, o sea, para serle sincero. Le podemos hacer la proyección, pero eso tendría que calcularlo y, bueno, no sería tal.
1: A ver, el dato que surgió sería de 101.000 niños y niñas que jamás recibieron una sola vacuna del calendario obligatorio.
2: Sí, eso fue una apreciación que hicimos, pero tendríamos que irlo, digamos, adecuando, porque esto, como ya le digo, no está mejorando, lamentablemente está empeorando. El tema del sarampión, y vuelvo a eso porque es una enfermedad muy grave que no se le da el valor que tiene porque no hay, pero cuando empiece a ver van a ver que las consecuencias son devastadoras. Es muy, como enfermedad en sí, es muy dramática, tiene un alto grado de letalidad. Uh-huh. Y tiene consecuencias.

0: consecuencias para el resto de la vida para aquellos que la sobrevivan.
1: Ahora,
0: y
1: doctor,
0: simplemente,
1: déjeme preguntarle lo siguiente. Si hay un calendario de vacunación obligatorio y la vacuna contra el sarampión forma parte de ese calendario, por ejemplo, cuando uno va a la escuela, ¿no? Yo recuerdo que para poder empezar el primer día de clase tenía que presentar.
0: Que estar vacunado.
1: Bueno, ¿qué pasa ahora?
0: Y ahora pasa que para evitar que las personas, eso he hablado con algunos docentes, porque todo esto que usted me está contando, nosotros lo estuvimos investigando, para evitar que haya deserción escolar, aunque no estén vacunados, los aceptan igual. O sea, es un tema. Yo quiero contar algo y decir algo que es importante marcarlo, ¿no? Nosotros como colegio médico somos totalmente apolíticos, somos pragmáticos, o sea, no importa el gobierno que esté, sí vamos a marcar las deficiencias en la salud pública, como es en este caso el tema de la vacunación, como es el aumento de las enfermedades de transmisión sexual, que también es otro tema muy preocupante, como fue la salida de la OMS. O sea, todas esas cosas nosotros, de la Organización Mundial de la Salud, ¿no? ¿No? Esas cosas nosotros las marcamos porque es nuestra función. Y el tema de las vacunas nos preocupa mucho porque es un tema gravísimo. Y cuando el tema, digamos, se desmadre, las consecuencias van a ser devastadoras.
1: Doctor,
0: queremos avisar.
1: Sí, a ver. Yo lo que no termino de entender es lo siguiente. ¿Por qué el gobierno no promovería, este gobierno cualquiera, por qué no promovería la vacunación si hoy en día el mismo gobierno retasea los recursos, baja el presupuesto destinado al área salud pública, y si vos no cuidás a la gente para que no se enferme, vas a tener el sistema más colapsado que lo que tenés ahora? O sea, yo digo, aunque hacelo porque te importa la salud pública, la salud de los habitantes, o hacelo para no tener problemas, lo cual, bueno, sería cuestionable, pero al final y al cabo, si lo haces, bueno, salimos beneficiados. O sea, ¿por qué el gobierno haría algo que lo coloca en una situación de jaque casi mate en este sentido?
0: No, yo eso no se lo puedo responder. Coincido con usted, si el tema de la vacunación no se acomoda y empiezan a verlas, digamos, aparecer las enfermedades en un gran número, va a colapsar el sistema sanitario y aparte va a ser mucho más caro, o sea, el gasto en salud se va a aumentar, porque no es lo mismo internar a la gente y tener que tratarla, y necesitan, en algunos casos van a necesitar terapia, estar intubado, respirado, etcétera, etcétera, que hacer la prevención con vacunas. No, es una, yo no le puedo responder eso. Nosotros también son cosas, pero bueno, no tengo la respuesta.
1: Bueno, también ahora, espéreme, supongamos que el gobierno, al gobierno eso no le preocupa. Como se dice en el barrio, a eso, ese tema, que usted, yo, que nuestras familias, que el pueblo esté sanitariamente bien, al gobierno no le calienta. Bueno, supongamos que sea así. ¿Por qué los padres no reaccionan frente a esto y dicen, bueno, pará, yo tengo que vacunar a mi hijo, listo, pará?
0: Sí. Bueno, eso es lo que nosotros estamos intentando hacer con estas campañas de concientización. Es fundamental que la familia se dé cuenta, o sea, los padres se den cuenta que si quieren a sus hijos y los quieren cuidar, los tienen que vacunar. Es fundamental. Creo que fue el mes pasado una nena muy grave con tos convulsa en Santa Fe. Enfermedades que prácticamente, coqueluche, ¿no? Enfermedades que prácticamente habían salido. Otra con tétano también. O sea, cosas que antes no existían y que son enfermedades, ya le digo, muy graves. No es que sean nimiedades, son enfermedades muy graves. Y después es desesperante ver al niño con esa patología, o a los adultos también, porque también eso nos va a llegar.

0: de haber dejado la Organización Mundial de la Salud es transversal a todos los gobiernos. No, no se tendría que haber tomado esta decisión. Por un lado, las vacunas, tenemos los monitoreos de las nuevas enfermedades, bueno, una serie de cosas, y después las vacunas, aquí la Organización Mundial de la Salud, que adquieren vacunas para muchos países, es mucho más barato que salirlas a comprar directamente nosotros solos como país. O sea que
1: Déjeme,
0: ni siquiera tiene una respuesta económica,
1: sí,
0: digamos.
1: déjeme, permítame preguntárselo al revés. Haberse
0: Sí.
1: ido de la Organización Mundial de la Salud, porque vio que la OMS es como un club. Vos para
0: Sí.
1: pertenecer ahí tenés que pagar un canon. Ponele que el gobierno diga,
0: Sí.
1: ¿sabés qué? Como plata no hay, ese canon no lo pagamos, nos lo ahorramos. ¿Tiene algún beneficio irse de la Organización Mundial de la Salud?
0: Para nada, nada, nada. No, no tiene ningún beneficio. Y en el caso de la Argentina, que no tenía un gasto tan alto, sé que Estados Unidos salió y que tenía un gasto mucho más importante. Creo que un tema más político que otra cosa. En el caso, yo eso no opino. Pero en el caso nuestro, no, el gasto no era. Aparte, se hizo con tiempo, porque es un año. Primero se hizo el preaviso y ahora se confirmó la salida hace 2 meses atrás.
1: Bueno, y antes de cortar,
0: Sinceramente, son esas cosas que no las entiendo. Yo tampoco las entiendo, ¿no?
1: usted tocó pasar, dijo, bueno, también hay campañas antivacunas. A mí me parece
0: Sí.
1: que la campaña antivacuna aumentó su vida después de la pandemia a la luz de, bueno, el apuro que hubo y las consecuencias que se reportaron en algunas personas. Comparativamente entre los que fueron vacunados y los que tuvieron complicaciones es muy pequeña, pero digamos casos, incluso hay un caso en la justicia, una señora que debe ser indemnizada por haber recibido AstraZeneca. Hubo un mal manejo de las vacunas acá en la Argentina, todavía no sabemos por qué la Pfizer llegó. Bueno, a ver, pero lo cierto es que después de la pandemia, COVID por medio, los antivacunas recrudecieron. Yo soy de los que cree que entre lavarse las manos y aplicarse las vacunas, allí están las dos medidas más importantes en la historia de la humanidad para salvar vidas. Pero
0: Sí, el
1: bueno,
0: agua potable. Y
1: el agua potable, tiene razón, perdón por el
0: Sí.
1: olvido. Bueno,
0: No, no.
1: pero a ver, lo concreto es que hay personas que dicen, no, mirá, yo, la verdad, meterme bichos en el cuerpo para enfermarme, aunque sea enfermarme controladamente y generar anticuerpos, no, para eso. Para eso yo tengo, como sano, mantengo firme mi
0: Claro.
1: sistema inmunológico y no me inyecto nada. Y ahí está la
0: No,
1: discusión.
0: no, es un terrible error. No, no, nada que ver. Mire, las vacunas, la primera vacuna que yo tengo conocimiento es de 1795, que es de la viruela, que un médico francés que fue el que la desarrolló, que bueno, no importa la historia. Y en 1845 Belgrano hizo vacunar a los soldados por la viruela, que en ese momento era bastante complicado porque era con escarificación, era difícil tener material. Pero bueno, o sea, como diciendo, miren de cuándo vienen estas cosas y cuántas vidas han salvado. O sea, todo lo demás son excusas pseudocientíficas que no. Ahora usted me va a decir, ¿alguna vacuna puede tener un efecto en alguna persona? Sí, como cualquier medicamento. Mucho peores son los medicamentos que en este momento son de venta libre y las interacciones entre esos medicamentos lo que ocasiona que lo que puede pasar con una vacuna. Si vamos a cuidar nuestra salud, empecemos por ahí, ¿no? Yo diría.
1: Bueno, o sea que no estamos yendo a un buen puerto, usted me dice.
0: No, no, por eso que nosotros, el colegio, lo que podemos hacer es avisar, hacer campañas y tratar de concientizar. Lamentablemente, mucho más que esto, no, pero bueno, insistimos y seguiremos insistiendo. Y gracias a programas como el suyo y periodistas como usted, que estas cosas las difunden, le llega a la gente. Que no es chiste, no es chiste. Y después, la culpa, ¿a quién se la van a echar cuando se le muera un pibe por una enfermedad que era totalmente prevenible?
1: O sea, acá eso de plata no hay, no aplica.
0: No, para nada. Todo lo contrario, es más costoso. Es más costoso. Ahí está el tema.
1: Doctor,
0: No.
1: le mando un gran abrazo, gracias por habernos atendido y por habernos permitido conversar sin tabúes, ¿vio? Porque hay algunos médicos también que son medios reacios a aceptar preguntas que por ahí incomodan, pero son las preguntas que se hace el ciudadano. Entonces, lo peor es no
0: Bueno.
1: hablar del asunto, ¿sabe?
0: Por supuesto, estoy de acuerdo.
1: Le mando un gran
0: Bárbaro.
1: abrazo. Ah, doctor,
0: Igualmente.
1: un dato.
0: Sí.
1: El otro día
0: Sí.
1: estaba leyendo un informe que da cuenta que se

0: observa preocupantemente que los chicos en la Argentina están teniendo menos pinet que el que tenían hace 20 años. O sea, son más petizos, tienen el cuerpo menos desarrollado muscularmente y que eso se debe directamente a que están mal alimentados en los dos primeros años.
1: Sí. Bueno, es un tema bastante complejo y no solamente es eso, también tiene que ver mucho la falta de actividad física, que en los primeros años de la vida son fundamentales y que ahora, por un tema social de pantallas y otras cosas más, se está perdiendo. Y no solamente el pinet, digamos, físico, sino también silencia. Es otro tema que también... Pero es un tema que si usted quiere algún día lo charlamos bien, porque tiene muchas implicancias.
0: Doctor, le agradezco el tiempo que nos ha brindado. Muy amable, señor.
1: No, por favor, igualmente. Gracias.
0: El doctor Julio Dunojent, que es secretario general del Colegio de Médicos de la Provincia de Buenos Aires, advirtiendo la gravedad de esta situación. A ver, te lo paso en limpio. Según se ha relevado, hay 100.001 chicos que están sin vacunar. Y en vacunas como, por ejemplo, el sarampión, para que la vacuna socialmente dé resultado, el 95% tiene que estar vacunado. Y hoy, del total de esa población que debe recibir la vacuna, solo la recibió el 70%. O sea que ni siquiera estamos a salvo los vacunados, porque cada vez son más los no vacunados. Ahora, ¿cómo el gobierno puede desentenderse de esto también? ¿Qué pregunta hago yo? ¿De qué cuernos me sorprendo si miralo todo lo que pasa a mi alrededor?
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A ver, Dios tiene oídos para escuchar todos los pedidos, pero ayudémoslo, ¿eh? O sea, si acá no tenemos que vacunar, existen las vacunas, es el calendario obligatorio, dale, dale. ¿Mm? Y mucho cuidado con esos que son vacunas, ¿eh? Sean conscientes y responsables de lo que están promoviendo. Y yo sé que hay directoras de escuela que no quieren tener, bueno, las aulas vacías. ¿Pero qué es peor? ¿Que el chico se muera porque no está vacunado? ¿O que no vaya a la escuela y vos, como directora o como docente, levantes la mano y digas, che, padre, vení, llévalo al hospital? Y si no, yo sé que los maestros no están para eso. Pero lamentablemente la Argentina es como una película que se corrió, ¿viste? Se desfasó. Entonces la escuela hoy es gabinete psicológico, la escuela hoy advierte si el chico está en un hogar maltratado o si el pibe no come, lamentablemente. Y yo sé que el maestro no está para eso. Pero la mejor fórmula para tener una sociedad pujante es familia más escuela. Y hoy las familias están complicadas y la escuela es un reaseguro. Pero si falla todo, ¿a dónde iremos a parar? Y no me refiero a la canción de Valderrama. Bueno. Fíjense ustedes lo que es un tipo educado, ¿no? El presidente de Brasil, Lula, que era... Lula era mecánico, ¿no? El tipo abrazó la política, maduró, aprendió, se educó, se formó. El presidente Milei fue a la universidad. Miren cómo actúa uno y cómo actúa el otro. Uno es grosero.

0: y ordinario, y Lula le respondió hoy, otra vez, con mucha altura.
1: ¿Quién es ese tipo? Dijo, y fue la primera vez que el presidente de Brasil se expresó públicamente sobre los cuestionamientos de Javier Milei en medio de esta tensión diplomática que están atravesando ambos países.
0: Bueno, cuando le preguntaron sobre los dichos del presidente Milei sobre que Lula era un ladrón y era basura, Lula contestó.
1: ¿Quién es ese tipo? Ah, pero además recordemos que trató de basura calva al juez de la Corte Suprema brasileña también, Javier Milei.
0: Bueno, lo que el presidente no dice es que Bolsonaro perdió privilegios que tenía como el arresto domiciliario porque no cumplió con lo que tenía que cumplir y se quiso rajar. Se sacó la tobillera. O sea, ¿de qué hablan, viejo? Están chiflados. Imagínense si Cristina Fernández hubiera hecho eso. Que se saca la tobillera y se quiere ir del departamento de San José, donde la justicia dijo usted debe cumplir arresto domiciliario y solo sale si le damos permiso para tal o cual cosa. No, Bolsonaro se quiso rajar porque era Bolsonaro. Un tipo que fue inhabilitado de por vida a cargos públicos y condenado a más de 20 años de prisión porque lideró una sublevación contra el sistema democrático porque no quiso aceptar que perdió la elección. Por eso lo banca Trump, porque hizo lo mismo. Ahora, el presidente Milei, dale, es un presidente democrático, que nos puede gustar o no gustar por lo que hace, o por lo que dice, o por cómo se comporta, pero ya cuestionar la esencia del sistema que a él lo puso como presidente es muy mucho. Bueno, y esto armó un lío bárbaro entre Argentina y Brasil, innecesario.
1: Crisis diplomática. El canciller brasileño recibió al embajador argentino y le expresó el malestar del gobierno de Lula. Fuerte apoyo de China a Lula, además. Brasil convocó al embajador argentino en Brasilia para que brinde explicaciones tras las declaraciones consideradas ofensivas de Milei y llamó a consultas a su propio embajador en Buenos Aires. El comunicado del Ministerio de Relaciones Exteriores sostuvo que no hay precedente extranjero que en territorio nacional acumule agresiones contra el jefe de Estado.
0: Ahora, si vos sos el embajador argentino en Brasil, ¿qué tenés que hacer? Si sos un tipo de carrera diplomática, tenés que renunciar. Porque más allá de, perdón Lula, ¿qué le vas a decir? Disculpe usted la grosería de mi presidente. O sea, y entiendo que la política todo se lo permite, pero no lo comparto. Entonces, si a vos te cupo ser embajador argentino en Brasil y tenés un presidente que hizo esto que es gravísimo, te tenés que ir, jubilate, total, la jubilación del cuerpo diplomático es buena y andate con dignidad. Es eso. Bueno, recordemos las líneas directas y usted me pasa el mate. Claro.
1: Dale, el 44.
0: La hice hablar por eso, ¿no? Porque vi que se
1: apoyó. Oso, me hiciste hacer. 44-73-12-68 o el 51-22-63-32. Y también nuestro número de WhatsApp que tiene doble función, llamadas y mensajes escritos.
0: Es que es la única manera que tengo de que largue el mate, haciéndola hablar.
1: 11-23-66-0-710.
0: Buen día, ¿quién habla?
2: Hola.
0: Sí, buen día, ¿quién habla?
2: Hola, buenos días.
0: Sí, ¿quién
2: habla? Laura de Luis Guillón.
0: Bueno, la escuchamos, señora.
2: Hola, bueno. Sinceramente, es en todo lo que uno escucha en general todos los días sobre política, sobre economía. Creo que el gran problema acá en general es que se analiza mucho, constantemente todo se analiza, pero es como un constante análisis que se hace, y es como que siento que la gente está dormida. No sé, por ejemplo, ahora me parece un gran límite el tema de agosto. Este tema de las tierras, este tema de las tierras me parece muy

0: grave ya, porque
1: Sí.
0: estamos prácticamente dando la Argentina en manos de otros países.
1: Sí.
0: La estamos regalando.
1: Sí, la estamos rifando. Sí.
0: Y me parece que eso, ya me parece que esto ya es para que la gente del todo reaccione.
1: Yo no.
0: No sé, no, no sinceramente no sé.
1: No podría hablar si eso va a pasar o no. Pero ayer, bueno, yo hace un ratito vengo del programa de televisión. Ayer el doctor Alejandro Kim dijo algo que me resultó bastante lógico. Dijo, porque nosotros nos preguntamos, che, a ver, todos los proyectos que el gobierno pretende mandar al Parlamento, ninguno de los que conozco es para resolver el problema del empleo, el problema del salario que no alcanza, los jubilados, no, ninguno es. Son todos negociados, las tierras, el RIGI 2, la inocencia fiscal, o sea, son todos proyectos para favorecer a los que tienen más guita. Es como si, decía el doctor Alejandro Kim, que es abogado, pero estaba participando en el programa, es como si el gobierno estuviera preparando su salida y entonces está generando todos los...
0: Para dejar acomodado, ¿no?
1: Exactamente. Lo único que están haciendo es acomodar a sus amigos, generar las condiciones de mejores negocios para sus amigos. Eso es lo que dijo el doctor Kim. Y suena razonable. No sé si es verdad. No sé si el gobierno está haciendo eso. Pero suena razonable. Porque si no, no se entiende que frente a todo lo que ocurre no haya un alivio para la mayoría. Un alivio. ¿Me entendés?
0: Mire, yo, por ejemplo, mucho más que antes en los trenes. Yo tomo mucho el Roca, el ramal Roca. Y lo que se ve mucho en mayoría es la cantidad de gente mayor que trabaja como vendedor ambulante.
1: Claro.
0: Antes no se veía tanto. Ahora es más que llamativo la cantidad de gente anciana, o sea, de la tercera edad que vende, desde pastillas, pastillitas, caramelos, digamos, cosas chiquitas como para poder... Aunque sea 1.000 pesos, no sé, los 3 paquetes de caramelitos, esas cosas en el tren. Es muy grave.
1: Sí, sí, coincido
0: con... Y me pregunto, y realmente usted que comentó que por el Día del Abuelo ayer.
1: Sí.
0: Digo, ¿no? Que la verdad que me parece, no sé, me parece que sí, me gustaría que el país se pueda despertar. Está pasando algo, ya termino, disculpe. Está pasando algo muy muy parecido al 2001. Hay una gran diferencia, eso sí, que la gente en ese momento se despertó y reaccionó. No sé qué pasará ahora. Espero que las cosas puedan mejorar y que tengamos un mejor país para todos. Simplemente.
1: Le mando un abrazo, señora. Gracias por llamar. 4473-1268 o 5122-6332. Buen día, ¿quién habla?
2: Hola, buen día, Jorge.
1: Buen día, ¿con quién hablo?
2: Soy Graciela, la mamá de Beni.
1: Bueno.
2: No sé si recordaste el caso de Valenzuela, la murga.
1: Sí.
2: Bueno.
1: Bueno, digamos para verdad... digamos que, a ver, sí. Benicio es un niño que tiene una enfermedad que hace que él tenga colapsos durante el día, pueden ser 10, 12
2: o 40,
1: su sistema, y que no, lo que necesitaba es un lugar que ustedes familiarmente le habían procurado, y sin embargo, hace unos años, en pleno carnaval, la municipalidad hacía pasar el corso por la puerta de su casa, lo cual agravaba la condición de su hijo, y se tuvieron que mudar porque el municipio que conducía el señor Valenzuela ni siquiera pudo cambiar la ruta del corso para que un pibe no tuviera convulsiones, que eso es lo que pasaba. ¿Saben lo que es ustedes convulsionar hasta 40 veces por día?
2: Y entrar en paro.
1: Dos veces por hora.
2: Con tres ambulancias en la puerta y que ninguna pueda arrancar, y que los que organizan el corso son narcos. Que todavía siguen trabajando.
1: Bueno.

0: yo tengo, yo me mudé 13 veces, ahora se me vence el contrato, y como el ascensor no funciona más del edificio y Beni no entra más en el ascensor, me invitaron a que me retirarme. Como no tengo todavía el lugar porque va a ser el padre que es él, y tiene 11 propiedades a su nombre, quiso depositarnos prácticamente en un departamento de 3 ambientes o 2 ambientes que no conseguimos por ese precio cerca del hospital italiano. Entonces yo no negocié la mediación, y en la mediación la abogada se dio hasta el lujo de decirme: no vas a ser tan ponzoñosa de pedir alimentos. Y le dije, ¿qué? Y no eran los alimentos. Entonces yo no medié ni firmé positivo y ya estamos en extrajudicial. En feria y todo, hoy fui a la Defensoría de la Mujer para hacerle las denuncias de maltrato psíquico, maltrato económico, y en la desesperación de que en 2 meses la prórroga se vence y ellos me quieren desalojar, el ascensor, como no funciona bien, se dan el lujo de bajar las térmicas. Por lo tanto, yo quedo inicio convulsionando o entrando en pánico sin poder bajarlo.
1: Pero, perdone, si el ascensor no funciona bien, debo decirle que le bajen las térmicas es el mal menor. Pero mire usted si se pone atrapado con su hijo.
0: Una cosa es que se rompa el ascensor y otra cosa es que bajen las térmicas adrede sin notificarme para poder...
1: Pero vuelvo, más allá de que usted esté enojada con razón, que bajen las térmicas, en última instancia, ¿quiere que le diga una cosa? En última instancia, es a su favor, porque si ese ascensor se traba y usted está con su hijo y su hijo convulsiona, a ver, ¿sabe lo que sería sacarlo de un ascensor trabado?
0: No, eso ni hablar, bueno. Pero ¿sabe cuál fue la respuesta de hoy la defensoría? Que me preguntaron hasta qué estudios tenía y le dije, yo no terminé el secundario porque yo tuve a Agustín con el papá de Benicio, que tiene, Agustín tiene 32 años, y lo tuve a los 15 años. Y le digo, no terminé el secundario, yo me dediqué a criar a mis hijos, soy gastronómica, sé hacer de todo, tengo mi emprendimiento. ¿Y cuántas facturas por mes? Me dijeron. Y depende, si Benicio está internado, mi facturación es negativa por completo, pero yo tengo un emprendimiento de chocolates, de saumerios. Y me dijeron, no, ¿sabes lo que pasa? Tenés mucho estatus. Así que como esto es para la gente que no tiene nada, y digo, pero ¿y qué me estás diciendo? Que los alimentos de Benicio no los va a defender nadie, que tiene una enfermedad terminal, y no, este no es el lugar.
1: Bueno.
0: Fui a la fiscalía, y la fiscalía me dijo que me presente mañana. Mañana voy a volver a ir. Estoy golpeando todas las puertas, porque nunca en la vida viví incómoda, pero el padre es empresario y tiene 11 propiedades, y se va sistemáticamente 2 veces al Caribe por año, y no pudieron negociar los alimentos de un niño con una enfermedad terminal. La verdad es que se me quemaron los libros, Jorge, ya no sé ni dónde estoy parada. O sea, yo no sé dónde voy a vivir mañana, si tengo que sacar todas mis cosas a la calle, qué voy a hacer con todo un tratamiento montado, una internación domiciliaria montada. Y la verdad... Y OSDE tampoco responde para nada con las negligencias que hay. Entonces, la verdad es que el grado de desesperación es total. Y lo que me contestaron fue, anda a los medios. Y dije, ya estoy en los medios hace mucho tiempo. Pero lo que me dieron a entender era que había que tener plata para defender a un niño vulnerable. Porque si no, tendría que haber ido toda sucia y decir que no tengo... nada para comer, que no me rebusco para nada en trabajar, y quizás me asesoraban y me empatacinaban. Pero como soy resiliente y siempre supe hacer de todo y me reinvento todos los días de mi vida, hasta en una depresión, me dijeron que no. Eso es el sistema que puede defender a lo que es hoy en día, porque en este el bien del menor. No entiendo, se ve que el menor que está bien, el que no habla y el resto van al contenedor, porque no sé a qué me están invitando.
1: Señora, lo mejor para usted, que Dios la bendiga y la haría.
0: Yo les pido, por favor, Jorge, que a todos los oyentes y a todos hagan todo el eco posible. Yo voy a hacer una

0: campaña, por supuesto, y voy a tratar de salir en medios, porque realmente estamos en mucho riesgo, y la verdad es que el final más triste que podría haber tenido Benicio es que nos quedemos en la calle y que su padre quede airoso siendo un gran empresario constructor.
1: Le mando un abrazo, señora. Un abrazo.
2: Hasta las 4 de la madrugada.
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0: Bueno. Bueno, el nombre de ella brilla en la luz y él le dice: a donde quiera que vas, yo estaré. Es una historia. Le digo, señora, señor, si vos nos estás escuchando manejando un camión, el auto, llevando pasajeros, bueno, no dejen de hacer lo que están haciendo. Si estás en casa cómodo, prestale toda la atención del mundo. Es una historia de amor. Y yo no voy a poner ningún más, porque es una particular historia de amor. Dolores tiene 64 años y Pichón tiene 38. Y se animaron al amor. Y ella y él enfrentan lo que venga: el prejuicio, el señalamiento, rumores, la murmuración, las sospechas. Y como matándose de risa de todos, ellos dicen: nosotros hacemos el amor todas las noches. Toma para vos. Bueno, voy a arrancar por las damas como corresponde. Dolores, ¿estás ahí? Buen día.
1: Buen día, ¿qué tal? ¿Cómo están? Muchas gracias,
0: bueno,
1: por llamarme.
0: ¿Cuánta alegría, cuánta energía transmite tu voz?
1: Gracias. Uh-huh. Y bueno, es que también tengo un colágeno, ¿cómo no voy a tener energía?
0: Tenés 64, ¿no?
1: Digo, 64 bien. Años, sí. Y bien. Pichón 38.
0: Pichón 38. ¿Tenías cuánto y él tenía cuánto?
1: Esto ya vamos a hacer 2 años que, o sea, yo lo conocí a él a los 63 años.
0: Bien, escúchame, ¿vos te fijaste en él o él se fijó en vos? ¿Cómo arrancó
1: no,
0: esto?
1: Él se fijó en mí por medio de las redes, le salió un video mío y él empezó a como se de como decimos acá en Tucumán, a escarbar, a ver.
0: Ajá.
1: Y bueno, y un día me escribió y me dijo si podía hacer un video con él de madre hijo.
0: Ah, o sea, espera, él arrancó con el chamuyo maternal.
1: Exactamente.
0: Bien. Piola, claro. Piola el pichón este, ¿eh? Piola.
1: Sí,

0: Piola.
1: Bastante piola, pichón.
0: Sí, dale. ¿Y entonces?
1: Y bueno, entonces yo le dije que yo estaba, o sea, estaba casada, pero a la, digamos, casada dura, para la gente, digamos, para la sociedad.
0: Ajá.
1: Pero estábamos separados, de
0: Ajá.
1: hecho, dentro de casa.
0: O
1: O sea,
0: sea.
1: yo ya venía con problemas de cuando mis hijos fueron chicos,
0: Ah, o sea que
1: toda
0: ustedes
1: la vida.
0: compartían la casa, pero no la cama, con tu marido, con tu esposo.
1: Exactamente, exactamente. Salíamos de día, por ejemplo, yo hacía de cuenta que estaba enamorada, porque si ustedes ven mis videos anteriores, yo era el cielo nublado, el cielo nublado.
0: Ajá.
1: Y bueno, y pero nada que ver, o sea,
0: Pero escúchame, Dolores. Vos me
1: sí.
0: decís, yo hacía de cuenta que estaba enamorada, pero si vos eras un cielo nublado, no estabas enamorada, porque
1: No.
0: enamorada es un cielo de sol radiante.
1: Exactamente.
0: Bueno,
1: Exactamente,
0: o sea,
1: exactamente.
0: que no engañabas a nadie si vos eras uno, podías
1: Claro,
0: fingir.
1: claro,
0: Bueno,
1: claro.
0: entonces este pichón arranca con el verso maternal, a ver si podemos
1: Sí.
0: hacer un video, vos madre,
1: Sí.
0: el hijo.
1: Sí.
0: De alguna manera, él ahí ya encasilla la relación, porque él
1: Sí.
0: arranca diciéndote, bueno, mirá, vos sos una veterana, yo soy un pibe joven, vos tenés edad de ser madre, yo tengo edad de ser hijo. ¿Cómo
1: Sí.
0: se revierte eso como para que él termine, vos le propusiste a él o él te propuso a vos, para que esa relación cambie de nivel?
1: No, él,
0: Él.
1: porque yo estaba en una situación de que, bueno, ahora he vuelto a engordar. Antes estaba peor, ¿me entendés? Entonces, cuando él llega, porque yo le dije, mira, yo voy a preguntarle a mi esposo, porque en ese momento era mi esposo, porque ya me pidió el divorcio. Entonces, pedirle permiso si vos podés venir a mi casa, porque yo no era dueña de salir. Yo era directamente una persona que cuidaba la casa y que cuidaba al marido y cuidaba a los hijos.
0: Pero él no te
1: Yo no
0: permitía
1: tenía.
0: ni siquiera salir a hacer un mandado.
1: No, no, no. Salía, pero siempre que tenía que salir, o sea, es ir y venir. O
0: Mira.
1: sea, nada más. Es ir y venir. Yo era una empleada, porque él venía. Yo tenía que abrirle el portón, sacarle la mochila, siempre malhumorado, nunca una sonrisa. Era muy, muy, muy, muy estricto y a la vez, cuando él quería, sonreía ante la sociedad, como se dice. Y bueno, y resulta que viene y le digo yo, mirá, le digo, vos sabés que no lo puedo nombrar a él, le digo yo, mirá, le digo, tengo que hacer un video con un chico que se llama Pichón. Pero me dice, haz lo que quieras, pero mientras yo no esté.
0: Sí.
1: Entonces, cuando le digo, bueno, entonces le digo a Pichón, Pichón, vení, pero el día sábado, porque los días sábados, me dijo él de que vaya Pichón el día sábado cuando él vaya a jugar la pelota, porque no lo quería ver a Pichón. Y no querías ver las boludeces que yo hacía.
0: Claro.
1: Entonces, para que yo no esté sola, invito a una amiga que se llama Graciela Brizuela. Y entonces va mi amiga y encima también estaba mi hija, que sigue viviendo conmigo, que es la mayor, con mi nieto, porque yo no quería estar sola con Pichón. Cuando llega Pichón, llega en una motito de tartalada. Con su bermuda. Y yo le abro la puerta con un vestido ancho, estampado, largo. Y bueno, y cuando le abro,
0: Pero
1: por
0: espera,
1: Dios y la Virgen.
0: vos lo definís así, pero algo
1: Sí.
0: al tipo le llamó la atención. Un vestido largo, ancho, estampado, transparente.
1: Era de fibra, de
0: Sí. Pero escúchame,
1: fibrana.
0: me estás chamullando. ¿Transparente o no? Ah, el tipo algo vio, porque se tiró de cabeza.
1: Según él dice que le gustó mi culo.
0: Mira.

0: Mira,
1: Perdón, ¿no?
0: no, no, no. Hacé de cuenta que nosotros estamos tomando un café que nadie escucha. Porque
1: Exactamente.
0: la historia hay que entenderla como es. O sea,
1: Claro.
0: el tipo venía con ganas de hacer un video maternal
1: Sí.
0: y te miró el trasero. Bien.
1: Sí. Pero yo te digo y te lo juro por los cuatro nietos que tengo,
0: Sí.
1: que he sido joven, he estado también en de novia, he estado 37 años de casada, digamos,
0: Sí.
1: así entre paréntesis. Pero cuando yo abrí la puerta de mi casa, jamás, pero jamás en mi vida me voy a borrar esa mirada de pichón, brillosa, iluminada. Era como que le ha abierto la puerta a Pampita
0: Mira.
1: O Luciana Salazar.
0: Sí.
1: Era una cosa que
0: O
1: yo
0: sea,
1: jamás, jamás me
0: escúchame.
1: voy a olvidar.
0: Vos le viste a él en la mirada
1: Sí.
0: deseo.
1: Exactamente, era como que yo no lo podía creer, o sea, yo no me imaginaba esto, ¿me entendés?
0: Pero vos te diste
1: Porque
0: cuenta. Vos te diste cuenta que él. O sea, él llegaba con la
1: sí.
0: intención de, o de pronto te vio, se calentó y avanzó.
1: No, no, no, no, no. Era como que el tipo me decía si podíamos seguir grabando. Entonces yo,
0: Sí.
1: si podíamos seguir grabando. Entonces yo le dije, bueno, yo te aviso a ver si para el otro sábado. Entonces ya después mi ex ya se empezó a enojar y yo le dije, Pichón, mira, Pichón, tratemos de grabar dos, tres, cuatro videos porque ya se está enojando mi ex. Porque era como que bueno, vos has visto que los hombres siempre se cargan. ¿Me entendés?
0: Bueno.
1: Y bueno, y resulta de que una noche,
0: Sí, una noche.
1: no, no, no, mil perdón. El Día de la Madre,
0: Sí.
1: el 2023, el octubre del 2023, hubo una reacción de mi ex, bueno, no sé cómo decirte, violenta conmigo. Entonces yo me di la vuelta y le dije esto nunca más. Entonces en ese momento Pichón trabajaba en un taller mecánico, él hacía limpieza, él hacía los mandados, el cocinado. Y esos dueños tenían este edificio a donde yo me vine a vivir. Entonces le vengo y le pido a Pichón, le digo a Pichón, Pichón, porque yo siempre a mi ex le decía, ojo, porque cuando yo tenga plata, yo me voy de acá. Y él nunca me creía porque yo siempre me iba y volvía. Me iba a la casa de mi hija y volvía. Me iba a la casa de una amiga y volvía. Me iba a la casa de mi hermana y volvía. Vine y lo hablé a Pichón y hablé también en esos momentos que teníamos en común una pareja amiga.
0: Pero escuchame una cosa, hasta ese momento,
1: Sí.
0: ¿él te miraba y vos lo
1: Sí,
0: mirabas o ya había pasado algo más? ¿O había
1: claro, yo
0: pasado
1: le
0: algo
1: decía a
0: más?
1: él,
0: Pero.
1: yo le dije a él la primera vez cuando estuvo ahí, que estuvo Graciela de testigo,
0: Sí.
1: que yo me decía, ¿me puedo un cafecito? Sí, y él me miraba, entonces yo le dije, ¿qué mira, Changó? Y él se puso colorado, pero yo era como que
0: Pero
1: yo, ¿qué me iba a imaginar?
0: el chango que te miraba.
1: Me miraba, o sea, la cara, me miraba, pero los ojos eran, te digo sinceramente que nunca he visto unos ojos que se
0: Escúchame,
1: iluminaban tanto, ¿me entendés?
0: es como cuando a veces uno dice o escucha, ¿no? Esta persona me desnudaba con la mirada, el tipo.
1: Exactamente,
0: Bien.
1: exactamente. Y
0: Bueno,
1: bueno, entonces
0: pero a
1: vine,
0: vos hasta ese momento, digamos, ¿te
1: sí.
0: pasaba algo con el pichón o no te pasaba nada?
1: No, no, no. Nada, porque todos creían de que yo me había ido de mi casa por Pichón. No, porque yo a Pichón lo tenía digamos, como un amigo, como un hijo, porque yo jamás, no es que yo soy la Virgen María,
0: No.
1: pero yo, o sea, jamás he fallado. Mis hijos son grandes y ellos han visto que la madre siempre ha laburado. Nunca lo he abandonado por salir, por ir a bailar o lo he encerrado, no. Yo era para mí.

0: mis hijos y mi casa. Y al llegar Pichón y mirarme así y ver, y después una noche, me dice él, me llama por teléfono a las 12 de la noche y me dice, le digo, ¿qué pasa, Pichón? ¿Por qué me habla hasta ahora? Encima yo soy bozachuda para hablar, ¿me entendés? Como turca y tucumana, ¿me entendés?
1: Sí, claro.
0: Entonces me dice, no, que quiero hablar con usted, me dicen.
1: Ah, no se tuteaba.
0: Sí, no. ¿Y qué necesitas? Le digo, porque mira la hora que es y mi esposo está en la habitación del frente. Encima las casas son de barrio, son chiquitas las habitaciones. Y me dice, no puedo dormir. Me dice, te tengo que decirte una cosa, estoy enamorado de vos.
1: Bien.
0: Y le digo, no, chango, estás loco. Si vos podés ser mi hijo. Pero no, yo estoy enamorado de vos, me dice. Y quedó ahí. Y bueno, sucedió esto, que fue el 23 de, el Día de la Madre.
1: Sí. Escúchame, y después de esto, ¿el primer beso vino cuándo?
0: No, ya cuando me vine a vivir acá, después de los 3 meses.
1: Bien.
0: O sea, ¿por qué? Porque, dos meses.
1: Bien.
0: Porque yo me vine a vivir, porque como te vuelvo a repetir, tuve una reacción mal de mi ex.
1: Eso quedó claro. Entonces vos te vas a vivir sola, él a los dos meses te llama y te dice, escúchame, no, ya vos antes de mudarte, él te dice, el Día de la Madre, te dice, che, estoy enamorado de vos. Vos le decís, chango, estás loco, yo estoy todavía acá, hasta mi ex, qué sé yo. Sí. Bueno, a los dos meses pasa eso, te mudás sola y ahí es donde Pichón se tira de cabeza, cuando vos vivís sola.
0: Claro, porque en ese entonces nosotros teníamos un grupo grande.
1: Pero ¿y vos por qué lo aceptaste? Si vos hasta ese momento lo veías como tu hijo.
0: Porque yo estaba llorando, porque yo realmente... yo me sentía culpable de haberme ido, pero la gente no sabía, la gente me juzgaba como que yo me he ido por Pichón.
1: Está bien, pero escuchame,
0: yo me había ido,
1: pero escuchame una cosa, eso está bien, pero a ver, Pichón te miraba con ojos de deseo y de pasión, vos lo mirabas con ojos de madre, ¿dónde cambias vos tu mirada y lo ves al tipo como para compartir la cama? ¿Qué pasa? O sea, ¿qué es lo que hace el clic?
0: Me hace el clic.
1: Pará. Son las 2 de la mañana, tengo que escuchar las noticias y esto es como si estuviéramos escuchando una novela, pero es de verdad esto. Entonces, vamos a hacer de cuenta que vamos al capítulo siguiente. ¿Vos me esperás estos 2 minutos de noticias? ¿Y seguimos?
0: Sí, por favor, sí.
1: Viene el momento clave, ¿eh? Después de Lian Lombardía, que esto seguramente no lo va a tener en el noticiero de Radio 10, cuando Dolores deja de verlo a Pichón, Dolores 64 pirulos, Pichón 38, él a ella la veía con deseo, pero ella lo veía como un hijo. ¿Cuándo cambia la mirada de ella para con él? Quédate ahí, después de la noticia te lo contamos.
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5: Desde la mañana, 1 minuto en todo el país. En Capital, la temperatura 14 grados 7 décimas. Los médicos critican la salida de la Argentina de la Organización Mundial de la Salud. Por Radio 10, el secretario general del Colegio de Médicos de la provincia de Buenos Aires, Julio Dunoghent, aseguró que la decisión va contra los intereses nacionales y explicó que ni siquiera hay razones económicas que justifiquen la medida.
6: Desde el punto de vista estratégico, como país, a nosotros nos produce una serie de situaciones que son contrarias a los intereses del país. Nosotros pensamos que esa decisión de haber dejado la Organización Mundial de la Salud es transversal a todos los gobiernos. No se tendría que haber tomado esta decisión. Por un lado, las vacunas, tenemos los monitoreos de las nuevas enfermedades, bueno, una serie de cosas, y después las vacunas, adquiriéndolas a través de la Organización Mundial de la Salud, que adquieren vacunas para muchos países, es mucho más barato que salirlas a comprar directamente nosotros solos como país, que ni siquiera tiene una respuesta económica.
5: Por la caída en el consumo, los supermercadistas exigen al ARCA que controlen más a fondo a los supermercados chinos. Denuncian competencia desleal y sostienen que la informalidad también afecta a fabricantes y distribuidores. Se buscarán inconsistencias en la tributación, falta de tickets, subdeclaración y empleo no registrado o declarado por menos horas. El Banco Mundial estimó en 19.600 millones de dólares los daños por los terremotos en Venezuela. Los sismos del 24 de junio dejaron 5.546 muertos, 16.740 heridos y 17.907 familias sin vivienda. El organismo resaltó que la reconstrucción enfrenta un desafío económico de gran escala. En Buenos Aires el cielo está ligeramente nublado, la temperatura 14 grados 7 décimas, humedad 94%. 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

0: ¿Quién habrá aprendido de quién en esta historia, no? Canta el rey, Luismi, pero nos sirve de colofón, o nos sirve esta canción como para acompañar la historia de Dolores. Te recuerdo, ella tiene 64 años, que relación con Pichón, él tiene 38. Y resulta que él la descubre a través de las redes sociales. Algo pasó ahí. La va un día a buscar con el pretexto de hacer un video fingiendo ser madre e hijo, pero cuando la vio, ella se dio cuenta que el tipo la desnudaba con la mirada. Y a partir de ahí, Pichón, que parece que vuela alto, ni lento ni perezoso, siempre buscó la manera de acercarse. Ella, Dolores, vivía en la misma casa con su esposo, pero se llevaba mal, hasta que un día él la trata con violencia y ella definitivamente se va, y se va a vivir a un edificio que pertenecía a los dueños del taller donde Pichón trabajaba. Entonces ya le quedaba muy a mano a Pichón. Y un día de la madre, él dice: no puedo más, estoy enamorado de vos. Y ella le dice: chango, pará, vos podés ser mi hijo. Pero algo pasa en ella que deja de verlo como si fuera su hijo para verlo como algo más, como un hombre. ¿Qué fue lo que pasó? Y esto es lo que Dolores nos tiene que contar. ¿Cómo fue el clic, Dolores?
1: Y bueno, el clip que fue que me deslumbró de él, a pesar

0: cumple su corta edad, como digo siempre,
1: sí,
0: es que él me hizo perder la vergüenza. O sea, él no me veía como la gorda, como la que tenía la panza con estría, que tenía las tetas caídas. Él, cuando yo me acosté con él, yo tenía vergüenza. Yo me acuerdo que yo no lo quería besar, porque yo hace años que no besaba. Y era un tipo, y es un tipo, porque yo le digo un tipo, porque con todas las letras, él yo ahora no sé lo que es dormir de bombacha, de corpiño, de camisón. Yo tengo que dormir en bola, porque él dice que la piel tiene que sentirse.
1: Bien.
0: Y él duerme abrazado con la mano en mi panza.
1: Mira.
0: Y eso es lo que es, me ha hecho enamorarme de él. ¿Entendés? Me hizo enamorar, no me ha hecho. Hizo enamorar de él.
1: Cuando te cupo sacarte la ropa por primera vez, ¿te la sacaste vos o te la sacó él?
0: No, él, porque yo tenía vergüenza. Porque yo, te podés imaginar, tengo una hija de la misma edad de él. Entonces, claro. Yo tenía vergüenza. Yo era una cosa que, aparte, como te digo, yo jamás en mi vida, que la gente que me conoce años y años me habrán visto que solamente he vivido para mis hijos.
1: Escuchame,
0: y para ese hombre.
1: Escúchame. Vos sabés que una historia como esta despierta mil y una sospechas, como si, por ejemplo, él es un vago que vive de vos.
0: No. Sí, todos me decían lo mismo, pero es al revés. Porque él es el que paga el alquiler, porque yo tengo una pensión de 400 mil, de 300, ahora se ha ido a 400 y monedas. Y encima tengo un préstamo, o sea que yo cobro 300. O sea que yo, en ese momento, eso es lo que te quería contar, que yo cuando vino Pichón con un par de amigos, de amigas, a hacer video acá en el edificio, él me vio que yo estaba llorando. Entonces cuando se fueron todos, se quedó él y me dice, yo quiero conversar con vos, Dolores. Entonces le digo, sí, quédate. Entonces nos quedamos, volví a hacer porque Pichón le encantaba los cafecitos y me dijo, ¿por qué estás llorando? Estaba. Y le digo, sí, porque me tengo que volver a mi casa, porque yo no tengo para pagar esto, porque ya me habían aumentado. Ya habían pasado 3 meses. Digamos, ya estaba ido por en el primero de noviembre. ¿Me entendés? Entonces cuando yo me veo, o sea, no es que me han aumentado, sino cuando yo me veo que realmente no iba a poder seguir pagando, porque mi pensión era de 300 y aquí me cobraban 290 en ese momento, yo me vine con la mano atrás, una mano atrás y una mano adelante. O sea, la gente me empezó a ayudar, ¿me entendés? Y después yo hablé a una empresa que yo sacaba muebles cuando vivía allá en mi otra casa.
1: Pero espera, nos estamos desviando de la historia entre ustedes dos. Bueno,
0: sí.
1: Él en definitiva te ayuda a costear el alquiler.
0: Sí.
1: Él no te vive, o sea, no saca provecho económico.
0: No. Él, nada.
1: Él la primera vez es quien te saca la ropa, te desnuda.
0: Sí.
1: Vos no querías, vos sentías vergüenza de tu cuerpo,
0: sí,
1: pero él logra hacerte vencer eso.
0: Sí.
1: Bueno, Escúchame, ¿y hoy duermen desnudos los dos?
0: Los dos dormimos desnudos los dos. Y si vos, si yo, me da vergüenza decir esto públicamente, pero ya, bueno, ya te lo tengo que contártelo y decírtelo. Es como que yo tomar, darle una pastilla a Pichón para que se duerma, es el sexo. ¿Me entendés?
1: O sea que...
0: O sea, Pichón no puede dormir si no tiene sexo.
1: Miércoles. O sea, escúchame, que ustedes es uno cada 24 horas mínimo.
0: Todas las noches tiene que ser, todas las noches, y yo ya estoy cansada, porque yo le digo que ya el PAMI ya no me va a dar más tafirol.
1: Escúchame, pero te la bancás, o sea,
0: por... Y sí, me la tengo que bancar porque realmente lo amo y sé lo que él me ha demostrado. Incluso yo tenía vergüenza cuando salíamos. Él se enoja cuando yo salgo, por ejemplo, o y no me da un piquito, porque yo no le doy beso en la calle, no me gusta.
1: Bien.
0: ¿Me entiendes? Claro. Yo me siento todavía con esa vergüenza.
1: Pero escúchame,
0: pero él se enoja cuando yo no le doy un piquito.
1: Bien. Y vos, eso que él necesita, uno, ¿es uno por noche o más de uno? No sé cómo será.
0: No, más, uno, demasiado, no puedo. Bien. Más yo.
1: Pero escúchame. Pero vos lo disfrutás o lo haces nada más que para complacerlo a él. Como una especie,
0: bueno,
1: de geisha.
0: Sincera, sí. Te soy sincera. Primeramente era como que yo me deslumbraba, ¿me entendés? Porque jamás me hicieron lo que me hizo Pichón. ¿Me entendés?
1: No sé qué te
0: ahora
1: hizo Pichón.
0: Es
1: no,
0: como
1: no,
0: que...
1: no, he estado, no, no he estado en la cama de ustedes. No sé qué te hizo Pichón.
0: Y bueno, Pichón. Así como decirte, bueno, yo lo largo.
1: Y no sé, ya no sé a qué atajarme, mirá.
0: Claro, por eso te digo. O sea, Pichón hizo muchas cosas, o sea, que yo
1: corporalmente te hizo muchas cosas.
0: Exactamente, ay, no me sale la palabra, los nervios que se me hacen con la boca.
1: Escúchame, o sea, corporalmente vos con él experimentaste, sí, cosas que no habías vivido antes.
0: Nunca, sí.
1: Bien, ¿y te, sí, gustó?
0: Me encantó, porque yo tenía, yo a todas las mujeres, porque hay muchas mujeres que me escriben y muchas mujeres que me paran en la calle y me dice qué valentía que he tenido, porque yo me acuerdo que yo fui una vez a un ginecólogo, uh-huh, ginecóloga era mujer, y yo le dije que tenía mi parte íntima seca. Entonces ella me dijo, es la edad. Entonces, bueno, cuando Pichón empezamos a hacer el amor con Pichón, yo la tengo ya relubricada, de todas las noches.
1: Claro.
0: Entonces, digo yo, ¿qué me está pasando? ¿Me entendés? Porque, o sea, era una cosa

0: importa nada, vos le metes para adelante y listo.
1: Sí, no, sí, ya no, ya, ya no, no, ya no nos importa nada. Antes, escucha, por ejemplo,
0: sí,
1: teníamos.
0: ¿Y antes qué?
1: Antes yo tenía vergüenzas de salir con él, ahora ya no. Ahora, antes, por ejemplo, te cuento una anécdota que me pasó en la cancha. Yo nunca fui a una cancha, jamás. Jamás, jamás. Y Pichón es fanático de Atlético.
0: De Atlético
1: Tucumán. Atlético Tucumán.
0: Bien.
1: Y bueno, y Pichón me decía que por qué no lo quería acompañar, que por qué no lo quería acompañar. Y yo le dije, Pichón, yo nunca he pisado una cancha. Me parece feo. Siempre nunca. Pero bueno, pero vos tenés que acompañarme, vos tenés que hacerte ver, que vos tenés vergüenza. Y bueno, Pichón me consiguió una camiseta de Atlético y yo me fui a la cancha. Y bueno, cuando llegamos con Pichón, todo era Pichón, Pichón, Pichón. Y bueno, y estábamos en una tribuna y al frente, en la otra tribuna, había muchos muchachos y me acuerdo que le gritaron, ¡eh, Pichón, culia vieja! Y yo
0: miércoles. ¿Y cómo reaccionó? Porque, ojo.
1: ¡No! Él nada, él estaba, por supuesto, colorado, pero se reía.
0: Ajá.
1: Yo no sabía dónde meterme, ¿me entendés? Pero claro, también a la vez lo he soportado, pero nunca más volví, ¿no?
0: Bien, perfecto. Escuchame una cosa. Ahora, familiarmente vos tenés una hija de la edad de Pichón.
1: Sí.
0: ¿Y qué dijo tu ex marido de todo esto? Porque si era tan bravo...
1: O sea, hemos tenido problemas, sí, más vale. Pero después ya me pidió el divorcio él, porque él ya nosotros, él ya se venía dando cuenta de que nosotros, o sea, no había amor. Era algo que aparentábamos, como mucha familia, como yo le hablo a la gente, que no le importa la casa, no le importa el lujo, no le, porque yo dejé camioneta, dejé casa, ahora volví otra vez a mi casa por la justicia. ¿Me entendés? Pero escucha, que no le importe, lo que le tiene que importar es la felicidad, el vivir, porque yo le agradezco a Dios que Dios me ha dado una segunda oportunidad en mi vida.
0: Escúchame una cosa.
1: Ser feliz.
0: ¿Y tus hijos qué dijeron?
1: Bueno, mis hijos principalmente estaban contentos que yo me había ido, porque yo me había venido sola, me felicitaban todo, porque ellos lo pasaron desde chico. Pero cuando se enteraron que ya Pichón estaba conmigo, se enojaron, me dejaron de ver. Después, mi nieta, me hicieron una videollamada, yo atendí y ahí me hablaron mi hija y pidieron que nos juntemos en la casa, en un departamento donde vive mi hija Mayra. Y bueno, nos juntamos ahí, las mujeres nada más, mi hijo varón no. Entonces ellos me pidieron perdón, me dijeron porque ellos me habían tratado mal, que yo que sí, que porque me había ido con un pendejo, que él era un... Bueno, lo trataban de villero, de todo, Pichón, ¿me entendés? Entonces yo le dije que bueno, que yo era feliz, que yo estaba bien, que yo me sentía bien. Entonces ellas me dijeron, bueno, está bien, nosotros te vamos a aceptar, pero ellos, o sea, no aceptan la relación. O sea, aceptan la relación, pero no juntarse con él.
0: Bien.
1: ¿Me entendés?
0: Bueno, escúchame, se me ocurre, ¿Pichón anda por ahí?
1: Sí, acá está.
0: ¿Me lo pasás?
1: Sí,
0: bueno.
1: Pichón.
2: No me toqué, Dolores, me está tocando las Dolores. No sé qué quiere ahora.
0: Escúchame. Vos sí, sos como un poco sensible al toqueteo, Pichón.
2: Sí, sobre que me toca y yo me quemo.
0: Te quemas, bien.
2: Literal.
0: Pero, literal. Sí. Bueno, ¿siempre fuiste así, digamos?
2: No fui así. Yo tengo 38 años, tengo 3 hijos y cosas que estoy viviendo con ella, digamos, no viví en mi adolescencia, digamos, en esa época, ¿viste? Cuando vos tenés 18 años, que te Le mete 3, 5

0: Palilos, digamos,
1: Sí.
0: literal, sí, la estoy viviendo ahora, digamos.
1: Ahora. ¿Y qué le viste a
0: Primera
1: ella?
0: vez que
1: ¿Y
0: me
1: qué le
0: pasa.
1: viste? ¿Qué le
0: Por eso
1: viste a
0: siempre
1: ella?
0: digo que estoy viviendo como una adolescencia yo.
1: ¿Y qué le viste?
0: Y me gustó ella en sí. Cuando yo me acuerdo que yo estaba, no sé si usted me conoce a mí por los contenidos, bueno, en mi kiosco trabajando un día sábado viendo TikTok, y deslizo y me sale un video de ella, un video, y de ahí lo veo completo, otro video, y en los días siguientes, digo, ya le voy a escribir, digo yo.
1: Pero está bien, pero contame qué le viste, qué te deslumbró de ella.
0: Ella.
1: Ella.
0: El cuerpo de ella.
1: Un culo
0: Un
1: grande.
0: culo grande.
1: Escúchame, pero lo que te quiero decir es, a ella le daba vergüenza su cuerpo y a vos te
0: Sí.
1: fascinaba su cuerpo.
0: Y a mí me encantaba, sí.
1: Y te sigue gustando hoy.
0: Y me sigue gustando hoy, sí.
1: Bien.
0: Totalmente. Por eso yo la hago
1: ¿Qué
0: engordar,
1: pasaría
0: para que
1: si se
0: no.
1: te cruza?
0: Me pasó, digamos eso, que por ahí me escriben esa cosa, pero no, a mí me gusta ella. Ella por ahí, nosotros hemos tenido peleas también, ¿no? No porque todo es color de rosa, estas cosas, no, como todas esas diferencias de edad también, porque a mí al principio también, digamos, que me encantaba estar con las Dolores, que este, que otro, pero cuando estábamos, ella me dijo una vez, cuando nosotros estamos acá en el departamento, vos sos una cosa, pero cuando estamos afuera soy otro. Porque me daba vergüenza a mí al principio también.
1: Bueno,
0: A los dos.
1: escúchame.
0: A los
1: A
0: dos.
1: ver. Que te digan por la vida, vayas a una cancha y te digan el culi vieja, no debe ser fácil de bancar eso.
0: Olvídate. Lo que pasa es que el personaje que yo tengo de Pichón. Pichón es un personaje atrevido, de barrio y esa cosa burlista, ¿me entiendes? Y como que dice, Pichón, culia vieja, y yo tengo, y tengo que estar en la vista, pero al principio me decían así, ahora ya no me dicen así, Pichón, te hace acá la Dolores. ¿Me entendés?
1: Está linda la
0: Está
1: Dolores.
0: linda la Dolores, y así, como que ha cambiado cuando. Cuando
1: Sos
0: uno va aceptando las cosas,
1: sí.
0: digamos, porque hay gente como que te quiere hacer daño con algunos comentarios, ¿visto?
1: ¿Sos celoso de la Dolores?
0: Muy celoso.
1: Sí, muy celoso.
0: Muy tóxico, digamos.
1: Muy tóxico.
0: Sí.
1: Por ejemplo, ¿qué llegarías a hacer por Dolores?
0: No sé hasta el momento, pero, o sea, no. No sé en qué sentido dice que haría por dolor.
1: Claro, o sea, vos, ponele, vas caminando vos por la calle con la Dolores, yo la miro, ¿qué pasaría?
0: Y bueno, si hay algo, o sea, si son esas miradas, todo también depende de ella. Y si pasa, digamos, y ella lo observa, digamos, yo también, digamos, tengo que ir así mirándolo. Al otro culiao.
1: Ah,
0: Contale
1: me
0: que yo
1: parece que
0: cuando
1: vos
0: soy
1: sos
0: gente mayor,
1: bastantemente
0: hombre
1: abierta,
0: grande, que nos
1: Pichón,
0: juntamos con otros amigos,
1: ¿eh?
0: ¿cómo te pones vos? Contale. Sí, o sea, cuando a mí me tocó que cuando nos juntábamos con otro amigo o salíamos a bailar, también porque salíamos a bailar, por ahí había momentos que me ponía incómodo y prefería irme, digamos.
1: O sea que, digamos, en esta extraña relación, pero aparentemente una relación. Vos
0: Sí.
1: no aceptás el trío.
0: No, no, ni agancho. No.
1: No.
0: No, no hay chance.
1: No hay chance.
0: No.
1: Bien.
0: No, no, no, no.
1: Bien.
0: No.
1: ¿Alguien te lo propuso alguna vez?
0: No, jamás. O sea, cuando era joven, éramos dos varones con la mujer, no acepté. Y menos con Dolores. Olvidar, no hay chance.
1: Bien.
0: Imagínate que te la
1: No,
0: estén peinando otro.
1: pero escúchame, pero por ahí te lo propone Dolores.
0: No, no hay chance
1: No hay.
0: que vos me aceptes un trío, ni agancho. No.
1: Bueno.
0: No
1: Bueno.
0: dice, pero sonríe. Sí.
1: Me parece que Dolores se destapó. Vos lograste sacar la Dolores oculta, ¿viste?

0: Igual, y ella de mí también, ¿no? Cosa que yo no viví en joven, digamos. Bueno, cuando tenía, qué sé yo, bueno, esto, el varón, digamos, que cuando tiene 18 años,
1: Bien.
0: hasta los 25, de la edad masa, digamos, yo no viví eso, digamos,
1: No.
0: ni con mi expareja tampoco, ¿no?
1: Bueno,
0: No.
1: escúchame, Pichón, deseo que sean muy felices, de verdad. Vos sabés que la historia
0: Muchísimas
1: no deja
0: gracias.
1: de llamar la atención, pero lo lindo es que ustedes lo viven con mucha naturalidad.
0: Sí,
1: Y
0: sí,
1: entonces,
0: sí. No sé. Sí.
1: que vive el amor, sea
0: Sí.
1: tóxico, que vive el amor.
0: Ajá. Nosotros también como iniciativa, digamos, hincapié para las demás personas también, porque como nosotros somos de las redes sociales y esas cosas, mucha gente también que se sienten identificados, no, mientras tanto nosotros hacemos en vivo y siempre hay, pichón, yo tengo mi mujer que tiene tanto y mi marido tanto, tanto, hay muchísimas y que no se animan a mostrar su realidad, sus
1: Bien.
0: situaciones por el miedo de la familia, el vecino y esas cosas.
1: Escúchame, para terminar, ¿me la pasás a Dolores un minutito, Pichón?
0: Meta. Un abrazo, amigo.
1: Un abrazo, gracias y que seas muy feliz.
0: Muchísimas gracias. Y aguante Atlético Tucumán de Tec. Dabur.
1: Bueno, che, Dolores,
0: Sí.
1: escúchame, acá la tenemos, Ale.
0: Sí.
1: Y no sé, me gustaría que le dieras algún consejito a Luján, porque ella, hay días que me da la sensación que me parece que quiere en Conta Azul y hay días que está negada a eso.
0: Ah,
1: Entonces, vos que
0: no,
1: tenés.
0: no, tiene, no, no, no, no, no tiene que negarse a nada, tiene que, si ella le gusta, alguna persona gusta de ella, tiene que meterle para adelante, tiene que buscar su felicidad,
1: Muy
0: sin
1: bien.
0: importar lo que dirán, porque la felicidad está primero.
1: Bien.
0: O sea, la felicidad y la vida es lo más importante y la salud,
1: Bien.
0: ¿me entendés?
1: Escúcheme,
0: Porque yo
1: Luján.
0: también estaba como viejita, estaba
1: Me estás tratando
0: sirviendo.
1: de vieja, Dolores. Yo también estaba
0: No, no, yo estaba como
1: viejita.
0: viejita, quiero decir,
1: Ah,
0: ¿me
1: okay.
0: entendés? Y ahora todo el mundo ve mi video y ve mi cara, ve mi pelo. Yo antes no tenía ni pelo, ahora ve mi brillo, mi cara. Es algo distinto, el amor te hace cambiar, pero el amor verdadero, ¿no? El amor, el que sentí, el que me hicieron, ¿no? Ese amor que te hacen sentir, que te dicen te amo, pero te hacen sentir que sos un ser, no sos un ser humano, digamos, que te traten de gorda, que mírate la panza, que mira, y ver que una persona te ame como me ama Pichón y hacerme dormir desnuda y que él abrace mi panza y que yo no pueda usar un pijama, no pueda usar una bombacha, nada, es algo hermoso, es algo que yo le digo a Dios, Dios, ¿qué ha pasado? ¿Qué me ha pasado?
1: Esperá, esperá, esperá.
0: ¿Entendés?
1: Luján, ¿alguna consultita a Dolores? Que es toda una. Es una
0: Es una coach.
1: pila de entusiasmo, es ella. ¿Alguna duda que tenga usted? ¿Alguna
0: No,
1: duda?
0: no, la estoy escuchando muy bien. Tiene algo que
1: Sí.
0: yo pienso que tiene que ser correspondido por lo que está Claro. diciendo. Sí, Claro, ella habla
1: sí.
0: de darle para adelante si ve que hay agua en la pileta. Y
1: Claro.
0: claro, sí. Pero bueno, ya va a llegar ese momento. Yo te escucho con atención,
1: Bueno,
0: Dolores. Y me alegra muchísimo que estés feliz. De hecho, te estuve viendo recién en las redes sociales para conocerte y a Pichón también. Así que se los
1: Sí,
0: ven muy
1: gracias.
0: felices. Bailan,
1: Sí,
0: juegan. Bueno,
1: sí,
0: me gusta.
1: sí. Es
0: Bueno,
1: muy lindo
0: Dolores.
1: y muy lindo ser respetada. Muy bien.
0: Qué lindo
1: Bueno,
0: eso.
1: lindo mensaje para el final. Te mando un gran abrazo. Que seas muy,
0: Gracias.
1: pero muy feliz y por muchos
0: Gracias.
1: años. Para siempre, ¿sabes?
0: Muchísimo. Muchísimas gracias, muchísimas gracias. Y bueno, y como yo le digo a todas las mujeres, no vean el vehículo, no vean la casa, no vean el viaje a París, a Estados Unidos, o qué sé yo, a México, donde sea, pero que vean la felicidad, que vean que la amen, que la quieran, que la respeten, que la abracen,
2: que la ves en todos los días, que

0: te digan buen día, que aunque sea un piquito como hace Pichón, de darte un piquito, de darte una flor, de abrazarte, de decirte chao mi amor, o acompañarte. A veces son las 2 de la mañana, 1, y tengo ganas de tomar un helado, se va y le digo, no, ¿qué vas ahí a esta hora? Y se va, compra, comemos en la cama, estamos en la cama, vemos películas. Es algo hermoso y solo lo único que le pido a Dios es que Dios me dé vida para seguir disfrutando de esto hermoso, que estos hermosos momentos que estoy pasando en mi vida, porque yo de 64 años que tengo, yo no recuerdo haber sido feliz, ¿me entendés? Más únicamente, como yo le digo a Pichón, cuando han nacido mis hijos. Ahí he sentido el verdadero amor, el de llorar. Eso, pero después, ahora realmente sé cuando un hombre te ama y no es que es un hombre que está luchando porque él no es millonario, él es pobre también como yo y él, mira, me emociona, quiero llorar porque es un hombre que la busca todos los días, la plata, haciendo videos, vendiendo cosas. En su negocio, vende también cosas de bazares y todo eso para juntar peso por peso para pagar el alquiler, para que yo no pueda volver a mi casa y no dejarlo a él, porque ahora le han puesto Pichón el llorón, porque llora cuando yo a veces me voy a mi casa porque también tengo que irme.
1: Escúchame. No, y si hay algo que a vos no te falta, charla. Te mando un gran abrazo, un beso grande.
0: Gracias. Muchísimas gracias a ustedes.
1: Adiós, muchas gracias.
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0: Bueno, Franco De Vita, te amo. Un gran momento.
1: Sí, quedó en el aire. Bueno, el clímax.
0: Algo así.
1: Claro.
0: Tenemos que volver a la realidad, ¿sí? 4473-1268 o 5122-6332 y esta línea de WhatsApp, Luján.
1: El 1123-660710.
0: Buen día, ¿quién habla?
2: Hola, Jorge. Jorge, ¿cómo le va?
0: Muy bien.
2: Ay, qué hermoso tema, qué hermosa música, me encantó. Mire, le soy sincera, me había dormido y no lo sentía al celular que sonaba. Soy Nara Eugenia de Salta. Ajá. Le quería decir algo con respecto a lo que dijo hoy el doctor Alejandro King ahí en el programa de Dugan, en Duro de Domar.
0: Sí.
2: Una pregunta que yo me hago, toda la gente que está en la Cámara de Diputados, toda esta gente que es representante del pueblo, lo único que no se plantea a nadie la posibilidad de que no votar, porque nada de lo que se propone es a favor de la población. Mire, no hay nada que sea a favor de la gente. Todo es a favor de la entrega, de los negociados, de la timba financiera de esta gente. Pero, ¿qué es lo que está pasando? Estamos todos locos. Esa gente la estamos pagando nosotros, Jorge. Porque ¿de dónde sale el dinero para que se pague a esa gente? Y del presupuesto las bancamos nosotros, son empleados nuestros. Es una locura realmente. ¿Cómo puede ser que ninguna de esa gente los represente? Mire, yo estoy esperando, cruzármelo en la calle, porque yo los conozco a todos, a los de Salta. Estamos hablando de Emilia, estamos hablando de, bueno, el rubio, este alto, que no me le acuerdo el apellido ahora, que yo los conozco, para enfrentarlos y plantearles. No aparecen por ningún lado. ¿Qué es lo que está pasando? Y estamos, el pueblo está manteniendo a esta manga de representantes que no sirven para nada, porque no me digas, Jorge, que con el poder de decisión hubieran un puesto en un cargo de eso, pero yo me planto y me enfrento. Señores, ¿qué es lo que está pasando? Estamos votando esto. Bueno, la cantidad de gente en los bloques, la cantidad de sueldos, Jorge, que estamos pagando para que sigan votando en contra de la construcción del país, o de que se pueda votar una ley, un proyecto que presenten que favorece a la gente. ¿Pero qué es lo que pasa?
0: Bueno, tampoco nadie sabe lo que el gobierno argentino firmó con el fondo, con lo cual, si fuera todo tan transparente, sería genial que lo mostraran, y punto. Bueno,
2: claro, están. Bueno, eso nada más quería decir lo pensé en el momento en que usted lo estaba diciendo, lo pensé cuando lo decía el doctor Alejandro King. No hay, es que usted póngase a ver qué se ha hecho. Tenemos el tema es alarmante, el tema de la vacunación. Resulta que cuando estaba la chorra, estaba toda la población protegida. Todos los niños con todas las vacunas. Vaya usted a buscar vacunas en las salitas, acá en los barrios, en la ciudad, no hay vacunas. ¿Qué es esto? ¿Es ciencia ficción? ¿Qué es lo que está pasando? Bueno, yo le digo que yo, si tuviera, yo me planto y planteo así, haciendo con toda la ingenuidad o el desconocimiento que uno tiene, se presenta y hace la pregunta. Pero, compañeros, ¿qué estamos haciendo? Nosotros nos está bancando la población.
0: Le mando un gran abrazo, señora. Gracias por
2: un
0: estar
2: ahí. Un abrazo grande,
0: Jorge. Muy amable. Voy a la otra línea. Buen día, ¿quién habla?

0: Buen día.
1: Sí, buen día. Le habla Marcela de Mar del Plata, señor Jorge Pizarro.
0: Sí, ¿cómo le va? ¿Podría usted bajar la radio, quitar el altavoz o cualquier otra cosa que esté?
1: Sí, buen día, señor Jorge Pizarro. Marcelo de Mar del Plata, le mandé un video ahí.
0: Bueno, no he visto el video. Cuéntenos el motivo de la llamada, señor, y
1: conversación. Claro, mire, no, le llamo para el antenoche, ¿vio? Se juntaron ahí en Luro, usted conoce, porque usted viene, según usted me cuenta que usted viene a Mar del Plata.
0: Sí.
1: Y ahí en Luro, al 8700, se juntan más de 100 motos y vienen las motos esas circulando hasta el centro de Mar del Plata, y del centro de Mar del Plata se van al puerto. Esas motos, bueno, son todas motos que van gente armada, ellos transitan como si la ciudad fuera de ellos, ¿vio? Y le digo la verdad, que atemorizan a usted. Yo, por ejemplo, te digo, acá me tuve que volcar al costado en Colón, ellos por arriba de la vereda, ¿me entiendes? Se bajan de las motos, más le miran a usted la caja, la camioneta, ¿me entiendes? Mm. Si hay algo para manotear, una cosa, tanto chicas como muchachos, ¿vio? Van dado. Usted no es dueño de nadie, usted no ve ni la patrulla, usted no ve ni la policía de la provincia, usted no ve tranquilidad, no ve a nadie. Es como que, ¿cómo le puedo decir? Es como que usted se encuentra, le digo la verdad, yo soy una persona ya grande, no ve a nadie. Uh-huh. Usted pide ayuda, no sé a quién. Estoy hablando, Plaza Colón, usted conoce, estamos ahí en el centro, frente al casino. Eso está ocurriendo hoy en Mar del Plata.
0: Le mando un abrazo. Raro, ¿no? Porque si usted dice, a ver, donde se juntan es una zona muy transitada y hacia donde van, que es el centro de Mar del Plata, ni que hablar. Es raro que en todo ese recorrido, o al menos en el mismísimo centro, Mar del Plata está llena de cámaras para hacer fotomultas, es raro que nadie se avispe de que esto, si es como usted lo describe, y le diría, no voy a decir que mete miedo, pero por lo menos le mando un abrazo. Gracias. Pero está rara Mar del Plata, muy rara, como parece como descuidada, ¿sí? Buen día, ¿quién habla?
2: Hola, buen día, Santiago, Jorge, ¿cómo están?
0: Muy bien.
2: Bueno, yo soy de Tanza, pero ahora estoy en Colón por una semanita, soy trabajando acá y bueno, después vuelvo de vuelta a Buenos Aires.
0: Bueno, cuéntenos.
2: No, tema de cómo va a terminar, cómo va a terminar la situación de este país, porque hay una cierta indiferencia de lo que está pasando, nadie reacciona, como dice la gente acá por la radio. Y yo creo que va a terminar mal la situación, porque en violencia, porque si la gente no reacciona, es un momento que va a explotar. Al no tener hospitales, al no tener salud, al no tener alimento, en la situación que estamos con la sociedad tan caliente como está. Está adormecida, pero yo para la bomba de tiempo.
0: Bueno, no debiera haber violencia, porque eso nunca arregló nada y complicó todo.
2: Y esto fue en el 2001, fue violencia.
0: Bueno.
2: En los 70 fue violencia.
0: Bueno, no sirvió para nada, claramente.
2: Pero evidentemente el clima de ahora va genera eso, porque la gente, si no reacciona, si está adormecida, si no dice que en el hospital no hay remedio, no hay salud, no hay vacuna, hay hambre, no hay laburo, y salen a robar, hay droga, hay caldo de cultivo importante como para que termine mal, porque en algún momento vaticinaron de que iba a terminar el quemado en la Plaza de Mayo y todo eso, ¿no? Lo que vaticinan los parravicini y todo eso. O sea, eso está, quiero expresar yo, y estoy, digamos, indignado, digamos, de que la gente no reacciona.
0: Insisto con el mensaje que debe quedar claro.
2: Sí.
0: La historia reciente, y no tanto, demuestra que cuando la cosa termina, deriva en violencia, todo termina siendo peor.
2: Pero ¿y cómo hacemos para que la gente reaccione? Porque todo es análisis, todo, como dice una señora, dijo ahí, todo es análisis, todo, explican, pero nadie llega al punto de decir, ¿cómo solucionamos esto? Todo el tiempo es arreglo, es coima, es explicación, es política y... O sea, sigue hirviendo la, la,

0: olla, digamos, de presión.
1: Uh-huh. ¿Eh? Bueno, sí. No tendría una explicación para darle. La verdad, no le voy a decir una cosa por otra.
0: Bueno, buenas noches. Gracias por atenderme y, bueno, por dejarme hablar.
1: Al contrario, para eso estamos aquí. Buen día, ¿quién habla?
2: Sí, hola, buen día. ¿Quién ¿Cómo le va, señor Pizarro? Mario, es mi nombre.
1: ¿Quién? ¿Cómo?
2: Mario.
1: Mario, ¿de dónde es usted, Mario?
2: Sí, de acá de Capital Federal.
1: ¿Es grande la capital? ¿De qué barrio?
2: Cava, Mataderos, sí.
1: Mataderos. Bueno, cuéntenos, Mario.
2: Bueno, con respecto a lo que usted, a lo que la gente en general está diciendo, que esto tiene un punto que puede finalizar y no sabemos cómo, yo lo que estoy sintiendo es que el contrato social se está rompiendo, que la violencia no viene de parte del pueblo, sino que viene de parte de los gobernantes, ¿no? Del presidente y todo su equipo. Y bueno, esto va a tener un fin y puede ser muy inesperado, puede ser que el gobierno diga, bueno, hasta acá llegué, me voy, pero no se tiene que ir. De acá no tiene que salir ni el presidente y ninguno de sus funcionarios al aeropuerto a tomarse un avión. Acá hay que cerrar todas las salas del país y tiene que pasar por la justicia. Porque el país gratis no lo están regalando, ya vemos. Acá está Giorgi, vino la funcionaria del Fondo Monetario.
1: Sí, eso fue muy indignante porque fue un estado de rendición tan grande. O sea que los ministros le tengan que explicar a ella, que es nadie, porque en definitiva dirige el Fondo Monetario Internacional, pero para la Argentina, o sea, es más, tendríamos más derecho, usted y yo, de que nos expliquen qué está pasando en el país, o que se lo expliquen a ella.
2: Sí, lo que pasa es, Pizarro, que el derecho que podemos tener nosotros lo tiene en este momento el Fondo Monetario, porque nosotros somos los deudores.
1: Sí, claro.
2: Y nos viene a decir, a ver, ¿cómo van a pagar? Bueno, plata no hay en el Tesoro. Y bueno, vamos por los otros bienes materiales, que vienen por eso.
1: Sí, claramente, vienen por eso.
2: Vienen por eso. Entonces, de acá, yo quiero que no salgan del país. Ninguno. Los quiero a todos, justicia. Por la justicia. ¿No? Ahora, ¿cómo vamos a...? Y cuando no hay dinero, todos van a venir a reclamar. Lo que hizo Kirchner en su momento, Kirchner fue y pagó.
1: Sí, bueno, pagó. Pidiéndole plata a Venezuela, pagó pidiéndole plata a Venezuela,
2: bien, pero que,
1: a
2: ver,
1: pero espere, porque hay que poner todo en la mesa. Pagó, es cierto, nos liberó del Fondo Monetario, pero contrajo con Venezuela, que, a ver, éramos tan hermanos latinoamericanos y nos aplicaron una tasa de interés más grande que la del Fondo. Vio que como dice el gaucho en La Pampa, todos somos buenos, pero el poncho no aparece, ¿no?
2: No recuerdo en este momento de cuánto fue la tasa de interés.
1: Sí, fue más alta. No fue más alta que la que cobraba el fondo. Bueno,
2: pero
1: lo mismo hacía Bolivia cuando nos vendía gas. Nos vendía gas caro.
2: Prefiero cerrar con los países de América Latina y no con un país opresor como fue Estados Unidos. Cuando fue la guerra de Malvinas, ¿de quién lo tuvieron? ¿Quién los ayudó a los ingleses cuando fue la guerra de Malvinas? Perú nos vino a dar una mano. Cuba también nos quería ayudar. Yo no soy de izquierda, por lo primero que dicen,
1: bueno,
2: que acá
1: los Chile nos entregó.
2: Y Chile nos entregó. ¿Y ahora qué está haciendo Chile? El petróleo de Malvinas también.
1: Bueno, le mando un abrazo, señor. Gracias por estar ahí.
2: Bueno, muy amable.
1: 4473-1268 5122-6332. Esta línea de WhatsApp, Luján.
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1: Bueno, aunque a ustedes les parezca mentira, Milei, que fue para un acto privado a Brasil con el avión oficial, vuelve a viajar. Aunque ahora irá por una visita

0: de índole oficial, señora.
1: Sí, el presidente viaja a Lima junto a su hermana Karina Milei y el canciller Pablo Quirno para la asunción de la presidenta electa Keiko Fujimori, que se concreta este martes al mediodía. En la antesala, la ceremonia va a mantener un encuentro bilateral con la mandataria y por la tarde va a recibir el título de doctor honoris causa de la Universidad de San Martín de Porres. En la capital peruana, Milei podría cruzarse también con el canciller de Brasil, Mauro Vieira, y después viajar a Colombia para la asunción de Abelardo de la Espriella.
0: Bueno, ojalá no se cruce con el canciller de Brasil, porque si se va a cruzar para insultarlo, ya bastante con lo que hizo el fin de semana que terminó. Bueno, atención si ustedes son usuarios del ferrocarril San Martín, porque hay buenas noticias.
1: Sí, el tren San Martín se renueva y va a incorporar 7 coches nuevos, asientos nuevos y limpios, Jorge, que es lo que venimos hablando.
0: Sí, nuevos y limpios. Claro. Y esperemos que seamos tan maleducados de ensuciar o de romper lo nuevo y lo limpio. Porque, repito, en las líneas de subte, hace un tiempo vi algo que me indignaba. Yo tomo mucho la línea D y la línea B. La línea B tiene unos coches que, la verdad, no dan para más. Pero la línea D, digamos, está bastante bien. Uno de estos pibes que hacen graffiti, a mí me encanta el graffiti, pero para eso tenés que tener a tu casa hacer eso. No, el tipo estaba con una moneda haciendo un dibujo sobre lo que sería la pared del vagón. Y vos decís, che, vagón casi lleno, o sea, mucha gente veía lo que estaba haciendo, nadie lo paró. Y el tipo con la moneda rayaba todo. Total, bueno, como él el arte es libre, entonces, eso tampoco. Al final, cuando las cosas no funcionan, no funcionan. Cuando ponen nuevos, los rompemos, los dañamos, los ensuciamos. O esto que no sé si los contaba la semana pasada, venía una madre con su hijo y el hijo con las dos patas arriba del asiento. Hasta que una señora educadamente le dijo, señora, yo me quiero sentar, pero el asiento está todo sucio. Y la madre del pibe le dijo, ¿y qué quería ya? Encima prepotente. Ni siquiera fue, señora, disculpe, trato de limpiar el lugar. No, no. ¿Qué quiere que haga? Porque el nene aprende el nene. Eso aprende.
1: Además va a tener iluminación LED y mejoras en motores.
0: Bueno, nos parece muy bien. Será cuestión ahora de que probemos cuán civilizados somos y ver cuánto lo podemos cuidar.
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0: Bueno, como Lucas está, como siempre les digo, muy inspirado y muy atento, rescató esta canción de Sui Generis que dicen, que dice o se llama Bienvenidos al Tren. Con más tiempo, una conferencia de prensa de Pipo Gorosito, una cosa que contaba pasó en San Lorenzo. En San Lorenzo contrataron un jugador y le pagaron durante un año a un jugador, no que nunca jugó, nunca llegó al club. Lo contrataron, pero nunca vino.
1: Nunca fue a jugar, nunca se presentó.
0: Nunca vino al club. O sea, no sabemos si del país donde estaba vino a la Argentina o directamente ni siquiera vino a la Argentina, pero le pagaron durante un año.
1: ¿Un año?
0: Un año, sí. Bueno, a ver.
1: Sí.

0: El ministro de Economía tendrían que ser un poquito más, bueno, pero como no les importa nada, yo diría más austeros, pero realmente si no les importa, ¿por qué lo harían? Celebró la visita de la señora Georgieva, la directora del fondo, a la Argentina, y dijo hay que tener la perseverancia que ella dice. O sea, el tipo ni siquiera argumentó con sus propias palabras. Más felpudo imposible. Dijo, bueno, hay que hacer lo que ella dice. ¿Y ella qué dice? Aguantá, aguantá, aguantá. Bueno, vamos por este camino. Se va al gobierno si en definitiva el gobierno hace lo que ellos quieren. Ahora, eso que ellos quieren, eso que hace el gobierno, ¿es lo que nos conviene a todos? La gran mayoría no. La gran mayoría de las cosas que hace este gobierno no le conviene a la mayoría del pueblo argentino. Y ojo con estas visitas, porque nunca son así. Ella viene, controla. Eso de que los ministros le estén informando a ella, ¿quién es? De verdad, institucionalmente, ¿qué representa? Un organismo al cual le debemos plata. Pero de ahí a tener que brindarle un informe como si ella fuera el presidente de la nación. Porque los ministros tienen que brindarle informes a el jefe de gabinete, al presidente de la nación, o en su defecto al parlamento o al pueblo argentino. Pero no a quien te pone un pie sobre la cabeza porque vos a cada rato le pedís plata. Y la culpa no es del fondo, porque los que vamos a pedir la plata somos nosotros. Bueno. Ojo, porque ninguna de estas visitas es gratis. Una de las cosas que la señora Georgieva deja para que el gobierno argentino avance de verdad, ¿cuál es? La reforma previsional, que contemplaría de arranque subir la edad jubilatoria. Más los 60-65, varón, mujer, varón, sino entre 3 y 5 años más. Lo que pasa es que el gobierno lo viene pateando porque como quiere reelegir, imagínate. Pero a la larga o a la corta, si se lo piden, lo va a hacer. Porque en la gatera de los temas pendientes de este gobierno, esa cuestión está. Bueno, buen día, ¿quién habla?
1: Hola, Jorge.
0: Sí, ¿quién habla?
1: Habla Ramón, de Verazate.
0: Bueno, Ramón, bienvenido.
1: No, estaba escuchando lo que estaban hablando. Sí. Hay que entender una cosa, que este gobierno nada va a hacer de acá las elecciones, porque nunca hizo nada y ahora vuelve a viajar otra vez. Saquémoslo de la cabeza eso. Bueno, no importa. El destino se encargará de lo que va a pasar. El fondo monetario que vino, que estuvo en Grecia, lo echaron a patada por todo lo que hizo, un revuelto, y acá va a ser lo mismo. Eso va a ser, porque este gobierno vive de prestado. Eso es lo que no entendemos. Así gobierna cualquiera. De prestado vive este tipo. Pero bueno, ya es. Y bueno, también cuando empezaste el programa acerca de lo bíblico que hablás, ¿no? Qué lindo, ¿no? Qué lindo, porque es hermoso como estás hablando. Y Dios es todo, ¿viste? Dios es todo en la vida, en la persona y para todos. Porque la tecnología ya estaba. El hombre le fue dado la tecnología ahora por los ángeles caídos. Y eso fue lo que enojó a Dios. Porque mientras Adán y Eva estaban, eran inocentes, estaban desnudos, pero ese era el inocente. No sabían que estaba desnudo hasta que la serpiente le hizo lo que le hizo, ¿no? Comer la manzana. Y ahí se dieron cuenta de que estaban desnudos. Bueno, es un tema largo, ¿viste, Jorge? Siempre estoy con vos, escuchando, todo lindo, hermoso. Agradezco a los que me atienden bien. Así que bueno, Jorge.
0: Te mando un gran abrazo.
1: Esta era mi opinión. Gracias, bien. Papá.
0: Muchas gracias. Bueno, usted tenía para contarnos, señora.
2: Sí, que hay crisis entre los jóvenes. ¿Por qué? Porque más de 4 millones viven en condiciones, no llegan a fin de mes y sufren depresión. Es un informe, en realidad, que elabora el equipo del ciclo básico común de la UBA, que reveló que la vulnerabilidad ya alcanza al 48,9% de los jóvenes de entre 18 y 29 años.
0: Bueno, esto de alguna manera acompaña lo que leíamos antes, relevó la Universidad Itela cuando señaló que el 23% de los jóvenes que apoyaban Milei se

0: siente desencantado. O sea, uno de cada cuatro. Mm. Y acá Luján, con este otro informe, que ya no prepara una universidad privada, sino lo prepara un conjunto de departamentos académicos de la Universidad de Buenos Aires, bueno, también da muestra de lo que sienten los jóvenes.
1: Sí, ya más del 70% de los encuestados manifestó tener problemas frecuentes de nervios o ansiedad. Y el 50% admitió sufrir desgano o síntomas compatibles con la depresión. Y a esto se suma que un 30% reconoció dificultades para controlar el consumo de alcohol, de tabaco u otras sustancias. O sea, un problema que se agrava en los sectores con mayor nivel de vulnerabilidad.
0: Bueno, en la Argentina también dicen los estudios en el orden psicológico, 6 de cada 10 personas, escuchá este dato, 6 de cada 10 personas tienen problemas para dormir. 6 de cada 10. Y no porque estén trabajando, sino tienen problemas para conciliar el sueño, el descanso. Bueno, y el descanso es lo que el cerebro necesita como nutriente. O sea, es que el cerebro consume, es la parte del cuerpo que consume la mayor cantidad de calorías. Bueno, a eso agregale que si vos no le das el descanso que el cerebro necesita, bueno, colapsa. Y eso que nosotros usamos solamente hasta el 10% de la capacidad del cerebro. Si nosotros pudiéramos desarrollar más el cerebro, por ejemplo, podríamos hacer telequinesis o podríamos levitar. Son ensayos que en una gran escala del estudio de la neurología se exploran. Usamos el 10%. Y mirá lo que hemos hecho solo con el 10%. La pregunta es, si usáramos más, ¿nos iría mejor o nos iría peor? Ian Lombardía ahora nos cuenta las noticias.
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5: Tres de la mañana, un minuto en todo el país. En Capital, la temperatura 13 grados 8 décimas. Fuerte repudio de la oposición a la visita de Kristalina Georgieva. Por C5N, el diputado nacional Máximo Kirchner aseguró que hoy vimos a quien realmente gobierna la Argentina y calificó a Javier Milei como un gerente de lujo del FMI.
6: Creo que lo que vimos los argentinos y argentinas hoy es la llegada de quien realmente, a pesar de no conocer nuestra cultura, nuestra idiosincrasia, nuestro país, nuestro territorio, gobierna el país. Milei se mostró como un gerente de lujo del Fondo Monetario. Y es uno de los problemas que tiene nuestro país, que necesita nuevamente tener un presidente, una presidenta en la Casa Rosada, y no alguien que tenga los condicionamientos y acepte, digamos, jocosa y alegremente lo que sucede con el Fondo Monetario en Argentina.
5: Además, señaló que hay un sector de la sociedad que realmente no puede más y que el sobreendeudamiento familiar es una de las marcas de agua de este modelo económico.
6: Hay algunas cosas que a veces hasta irritan, ¿no? Cuando la directora del fondo se pregunta si los argentinos estamos listos para más caída en el consumo de carne, para menos inversión en salud pública, para eso. La verdad que hay un sector de la sociedad argentina que cada vez está peor, hay un sector que no puede más. De hecho, el sobreendeudamiento familiar es una de las marcas de agua que está empezando a tener este modelo económico instalado en la Argentina, que habrá que abordarlo seriamente, como lo quisimos hacer nosotros años atrás, porque si no muchas veces caemos en los consignismos o en situaciones donde, bueno, le pago, no le pago, y creo que acá hay que ser inteligentes.
5: Barraca Central decidió separar del plantel a Gonzalo Morales luego de la denuncia por presunta violencia.

0: de género. En un comunicado, la institución manifestó: como medida preventiva, se ha resuelto separarlo del plantel profesional de Primera División hasta tanto se esclarezcan los hechos y avancen las acciones correspondientes. A su vez, indicaron que el club continuará colaborando con las autoridades competentes en todo aquello que resulte necesario. En Buenos Aires, el cielo está despejado, la temperatura 13 grados 8 décimas, humedad 95% y la visibilidad está reducida a 6 kilómetros por neblina. 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

Él le dice a ella, me muero por ti. Y ella, nada, ¿eh? Y él sigue cantando, declarándole su amor con mucha

0: Bueno, Maná habla de amor y yo le pregunto a usted por el precio del dólar, señora. Mire, qué contradicción.
1: Cambio. Bueno, para la venta, 1.560 pesos y para la compra cerró en 1.540.
0: Bueno, ¿qué pasa en la zona del Cristo Redentor? ¿Cuántos camiones están allí atrapados por la nieve, señora?
1: Bueno, el paso internacional de Cristo Redentor sigue cerrado por un temporal histórico de nieve. 3 metros de nieve en esa zona y los camiones están allí parados. Más de 1.500 camiones retenidos en altas montañas. Ahora, la recomendación es la siguiente. La circulación vehicular por la Ruta Nacional 7 solo está permitido hasta Uspallata. Esto era lo que decíamos ayer. El corredor lleva más de 10 días inhabilitado por el mal tiempo y viento blanco. Y se recomienda no circular por la zona, por supuesto.
0: 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Bueno, el informe dice lo siguiente. Comer solo una banana durante la menstruación ayuda a reducir el dolor, ya que la banana tiene mucho potasio, pero además de potasio, ¿qué tiene? Magnesio. Es una manera natural de poder contrarrestar los dolores de este momento tan especial del mes de las chicas, en tiempo de la menstruación. Así que por ahí, viste, están las pastillitas, pero esos son químicos que le agregás al cuerpo. 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
1: Buena recomendación.
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0: 6332. Buen día, ¿quién habla?
1: Hola.
0: Sí, buen día.
1: ¿Qué tal, querido Jorge? ¿Cómo le va? Soy Miguel de Quilmes.
0: Bueno, Miguel, déjeme decir que muchas personas me están preguntando, antes que me olvide, por el Instagram, donde pueden encontrar partes del programa o hacer las consultas que quieran. Ese Instagram es Jorge Pizarro Periodista. Así simple y sencillo. Bueno, cuéntenos. Ajá.
1: Bueno, yo quería contestarle a su pregunta que hacía usted al aire, así como para todo el mundo. ¿Qué pasaría si, o sea, cómo es el 10% del cerebro, dijo algo así usted?
0: Sí, hoy en día, cuanto mucho usamos el 10% de la capacidad que tiene el cerebro humano.
1: Sí, ¿mm? Sí.
0: El otro 90% no entrenamos el cerebro para usar el otro 90%.
1: Bueno, aparentemente es imposible, porque si no ya alguien lo hubiera logrado con algún entrenamiento. Yo no sé si a mí me funciona siquiera el 1%, pero en fin, le voy a contestar con un concepto, con un precepto religioso, porque usted siempre habla de la Biblia y yo también, me encanta.
0: No, yo no hablo de religión, hablo de espiritualidad, que es distinto.
1: La espiritualidad
0: pero caben todas las religiones. De hecho, hoy cité cosas del budismo, así que...
1: Bueno. Está todo bien.
0: Sí.
1: Yo soy católico, pero... Y me gusta mucho Santiago, como escribía Juan, en fin. Mm. Eran santos... que tenían el don de escribir... impresionante, ¿no? Pablo, por ejemplo. Mm. Todas las cartas que escribió tenía el don de la escritura, era un santo con un don de escribir tremendo. Pero hay una cosa que a mí me puede de Salomón, y acá le respondo lo que usted contestó del porcentaje del cerebro. Mm. Porque él pidió inteligencia, le pidió a Dios. No le pidió ni fortuna.
0: Le
1: ni
0: pidió
1: nada.
0: Discernimiento.
1: Discernimiento, claro, tiene que ver con la inteligencia.
0: No, entonces, a ver, son cosas. El discernir es elegir el mejor para. Es un poquito más que la inteligencia.
1: ¿Mm? Más a mi favor. Este hombre que... este santo que a mí me deslumbra mucho, lo he leído en la Biblia, decía una cosa muy notable, fíjese, decía: cuanto más sabe el hombre, más sufre; cuanto más sapiencia, más sufrimiento. Hay una parte donde dice, yo leí Salomón, ¿no? Y dice, efectivamente, en una parte dice así: cuanto más sabiduría, o sea, como y después dice en otra parte, dice,
0: sí, pero usted sabe que mire, casualmente ayer estuve repasando, a ver, la historia reconoce, la historia teológica reconoce tres nombres muy importantes.
1: Sí.
0: David, Saúl y Salomón, ¿no? Uh-huh. O Saúl, David y Salomón. Pero Salomón, el último. Y usted sabe que después, Salomón, es, la verdad, es muy particular, porque él primero le pide discernimiento.

0: personas que han tenido claros oscuros en su vida. Por ejemplo, Saúl lo envidiaba a David. David cometió claro, atrocidades hasta también.
1: Pedro, el mismísimo Pedro.
0: Ni más ni menos. Bueno, imagínate. Santiago, este que usted admira tanto, también un personaje muy controvertido. ¿Por qué?
1: Sí,
0: porque Santiago, que fue uno de esos pocos privilegiados, o sea, Jesús tenía los 12 apóstoles, Santiago, sí. Pedro, Juan, fueron de los más elegidos. ¿Por qué? Porque vieron muchos milagros de Jesús. Y cuenta la historia, si yo mal no recuerdo, que Santiago en un momento dado, recibiendo un montón por la cercanía que tenía con Jesús y por lo que Jesús lo distinguía, le pidió más. Le pidió estar sentado a la derecha en el reino. Es increíble porque ya recibía mucho. Esto tiene que ver con qué, con la condición humana de los apóstoles. Vio que a veces los seres humanos tenemos un montón de cosas y nos quejamos. Eso se desprende de la vida de Santiago, que después, bueno, termina siendo alguien que entrega hasta la última gota de su sangre para ayudar al prójimo, ¿no? Un ejemplo de entrega. Un ejemplo de entrega. Pero en su momento.
1: Ejemplo de santidad.
0: Bueno, mire qué ratito de radio nos hemos armado, usted y yo. Bueno.
1: Me envió, por ejemplo,
0: sí.
1: El Papa, nuestro Papa argentino, yo digo que son hombres con grados de santidad. No cualquiera llega ahí con esa generosidad, con esa mirada hacia el prójimo, con esa piedad, ¿no? Que recibió gente hasta que lo había insultado. Dígame si eso no es un grado de santidad.
0: Claro.
1: Hay que tener un grado del perdón, un sentido del perdón, no sé cómo decir.
0: Bueno,
1: muy por arriba podemos estar.
0: A ver, un ejemplo también de eso lo dio Juan Pablo II, cuando también, lo va a ver.
1: Cuando lo apuñaló al tipo que lo apuñaló, claro.
0: Lo va a ver a la cárcel, que fue la persona que lo apuñaló, y en esa herida que le produce empieza el deterioro de la salud de Juan Pablo II.
1: Claro, claro.
0: Bueno.
1: Por eso, pero son hombres con un grado de. Digo que son hombres con un grado de santidad. No son hombres comunes y corrientes. Hay que llegar a eso,
0: A ver, pero no sé si eso tiene que ver.
1: Todavía lo vas a ir a visitar. Que si le va a estar todo bien.
0: Juan Pablo II. Juan Pablo II fue a decirle nada. Ahora claro. Tenía que cumplir la condena que le cabía. O sea, no.
1: Está bien. Pero en el yo de él. Hay que tener, no sé. Como decir, no quiero decir ninguna guarangada, pero lo suficiente como para perdonar a un tipo que te metió un puntazo, ¿viste? No,
0: sí,
1: no,
0: sí.
1: No es común, yo no lo perdono, ¿qué querés que te diga?
0: Bueno.
1: Si puedo entender.
0: Bueno, hay que el perdón es algo que se trabaja, no todo el mundo logra. También es cierto que hay un montón de frases raras, por ejemplo, yo perdono pero no olvido. Si perdonás, olvidás. Si hay memoria y rencor.
1: Perdonar está en mí, olvidar no. Estoy muy de acuerdo con esto,
0: Bueno, ¿en qué?
1: Porque si,
0: ¿en qué está de acuerdo? ¿En qué está de acuerdo?
1: Si perdonás, te sacás ese peso de encima del odio, de la sed de venganza. Pero hay que acordarse de que también quién te dio la puñalada, ¿viste?
0: Si te acordás. La gran pregunta sería hasta casi perdóneme. A ver, la gran pregunta filosófica es si en la más pura expresión del perdón también el perdón incluye el olvido.
1: No, ya nos estamos yendo muy arriba. Ya.
0: Bueno.
1: Ya, eso creo que lo podría hacer, no sé, Jesús. Pero ya de ahí para abajo creo que ninguno.
0: Bueno, a ver. ¿Qué dice Jesús en la cruz, clavado y atravesado por la lanza? Dice.
1: Exacto, perdona a los dos que tiene al lado.
0: No solo perdona a los dos, sino que en verdad le dice a uno que es el que. Porque uno lo provoca, le dice: si vos sos lo que decís, bueno, sacanos.

0: de acá. Y el otro le dice más piadosamente, cuando estés ahí arriba, yo quiero estar con vos. Me claro. parece que, bueno, pero ¿qué dice cuando a él le toca la crucifixión? Dice algo que tiene que ver con lo que usted señala, que sí, es el nivel más alto. Espere, no hablemos juntos porque si no, no se entiende nada.
1: Bueno, no, perdón. Me entusiasmo a la
0: conversación. Bueno, lo que le quiero decir es que se llega al nivel más alto del perdón, al perdón más puro, cuando él dice, Padre, perdónalos, no saben lo que hacen.
1: Lo que hacen. ¿Mm? Sí, pero por eso digo, ese nivel de perdón lo podía tener Jesús. De ahí para abajo me parece que nadie.
0: Bueno, pero si la aspiración es parecernos a él, debiéramos propender a eso.
1: El esfuerzo sería hacia ese rumbo, está correcto, sí. Pero no, que ninguno de nosotros lo logre, ¿no?
0: Bueno, no, espere, no sea tan pesimista. Deje, porque por ahí alguno lo está intentando. ¿Qué quiere que le diga? No lo desanimemos.
1: Que haga toda la fuerza que quiera.
0: ¿Sí? Bueno, claro, o sea, que usted y yo no podamos no significa que alguien no lo logre.
1: Es verdad, pero hasta ahora no conocía a ninguno.
0: Bueno, no baje los brazos.
1: No.
0: Le mando un abrazo, gracias. Bueno, usted, Lucas, jamás pensó que le iba a tocar una madrugada de estas características, porque vio de dónde fuimos. Fuimos de la historia de Pichón
2: y Dolores.
0: Y Dolores, sí, como dice Lucas, programa completito.
2: Un popurrí, que está bueno eso.
0: La vida misma, señora. Bueno, hablar. Hablando de popurrí, ya atiendo. ¿Quién está en línea? Buen día. Buen día.
3: Hola.
0: Sí, buen día. ¿Quién sos?
3: Buen día, Jorge. Buen día, Jorge. Buen día, Luján. Javier de Pompeya te habla.
0: Bueno, Javi, espérame un minutito. ¿En qué quedó la historia del tipo que se rajó con las dos maestras jardineras de su hijo?
2: Pensaba en eso cuando hablaban del perdón.
0: Ah.
2: El hombre fue perdonado por su esposa.
0: No te puedo creer. Recuerdan ustedes la historia de ayer, ¿no? El tipo resulta que no se lleva a la maestra jardinera de su hijo, se lleva a las dos maestras. Y se raja. ¿Y a dónde se va? Se va a la montaña. ¿Y
2: en primera instancia la llevaba al boliche? Después dijeron, no, ¿quieren conocer la cordillera de la nieve? Bueno, entonces vamos hacia la nieve.
0: El tipo se la tiró como despedicionario, un boludo importante, porque lo único que no hizo fue mirar la clave, que es el pronóstico del tiempo. Lo agarra el temporal.
2: Claro.
0: Y lo tienen que ir a buscar al medio de la cordillera.
2: 6 días de búsqueda.
0: 6 días. $100,000 costó la búsqueda. Cuando llegó, y el tipo tuvo que explicar qué cuernos hacía, y dice, no, bueno, las chicas querían conocer la nieve. Y yo que soy buenito las traje.
2: Pero vos fíjate, que las chicas querían conocer la nieve. Entonces, ¿qué hacían antes en el boliche?
0: No sé, usted es la que se dedica a investigar esas cosas.
2: Sí, estas cosas, viste, me llevan a ser Sherlock Holmes.
0: Bueno, usted será la Sherlock Holmes.
2: Sí.
0: Bueno, está Javi escuchando. Bueno, a ver, cuéntenos qué pasó.
2: Porque, textuales palabras, perdón, de este hombre.
0: Porque el tema era cuando el tipo volviera. ¿Cómo le explicaba eso a la mujer?
2: Sí, bueno, primero que dijo que le estaban arruinando el matrimonio la prensa.
0: Ah, bien, no él.
2: No él, claro, no. Y después dice lo siguiente, textuales palabras.
0: Sí.
2: Nos respetamos, o sea, él con las chicas, ¿no?
0: Sí, o sea que no pasó nada.
2: Somos amigos todos. La gente habla calumnias. Son cosas que no son reales. No, yo tengo mi pareja y ella ellas tienen sus parejas. Estábamos preocupados por nuestras familias, sostuvo en la entrevista. Pero agrega. Si nos cobran, deberíamos pagar entre los tres. Dale, ese caballero, garpamos de última.
0: Tremendo. ¿Le podríamos aplicar la canción de Palito Ortega, Lucas? No lo quiero quemar. ¿Cómo era esa canción que dicen tan tan tan tan tan tan tan tan? Ya todos saben que vos
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0: ¿Y cómo seguía? Y te rajas cuando ves gente que labura. ¡Qué bárbaro! El tipo, en lugar de asumir, no. Ahí está, gente.

0: mujer de Manuel.
1: Claro, todo mentira.
0: No le creas nada, no le creas nada.
2: Por demás, pura pinta, cara dura y mentiroso. 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
3: Bueno, Javi, perdoname, pero...
4: No, por favor.
3: No lo podíamos dejar pasar el tema este, porque la gente nos estaba preguntando en qué había quedado esa historia. Insólita la historia. Bueno, perdóname la dispersión. Me dijiste que sos de Pompeya.
4: De Pompeya, sí.
3: Contanos para qué llamaste.
4: Bueno, te llamaba porque hace un ratito vos habías dicho de que hay mucha gente hoy en día que le cuesta conciliar el sueño.
3: Sí, 6 de cada 10 personas.
4: Exactamente. Bueno, yo te quería comentar eso, que estoy entre esas personas que les cuesta dormir. Yo tengo 43 años y la verdad que a la noche... me cuesta horrores dormir.
3: ¿Y por qué te cuesta dormir?
4: La verdad no sé bien todavía, porque estoy en tratamiento, estoy con psiquiatra ya hace 3 o 4 meses.
3: Sí, pero viste que hay especialistas de sueño.
4: Sí, también.
3: Me
4: recomendaron.
3: Bueno, pero debieras ir por ahí, mi viejo. Porque,
4: porque la verdad que no.
3: Yo no soy quien para desacreditar a tu psiquiatra, pero si el problema que vos tenés es que no podés dormir. Es más, pues es que hay un estudio donde vos vas, es una internación por sueño. O sea, en lugar de dormir en tu casa, dormís en una habitación, pero estás monitoreado. Entonces, sí, hay distintas razones por las cuales no podés dormir. Por ejemplo, la ansiedad. Por ejemplo, preocupaciones varias, o hasta incluso algún desequilibrio neuroquímico, la química de tu cerebro. Pero también podés no dormir por tener problemas respiratorios, es decir, apneas de sueño. Viste que de golpe estás durmiendo y roncas o haces un sonido gutural, así como que te ahogás. Sí. Bueno, eso se llaman apneas de sueño y eso te interrumpe. O hay un montón de gente que se levanta muchas veces para ir al baño. Hay gente que va y viene al baño y se duerme y hay otros que no. O sea, hay múltiples razones. Hoy hay una especialidad en neurología que tiene que ver con el sueño. Tendrías que ir por ese lado.
4: Sí, me comentaron eso también, porque la verdad que con lo del psiquiatra, como decís vos, respeto la opinión del psiquiatra, pero yo creo que no me está funcionando. Y mira, me recetó una pastilla para tomar una antes de dormir, como te decía la marca, es conocida, y a veces tengo que tomar dos para dormir. Porque
3: pero vos sabés que, a ver, cuando entras en ese, te repito, quiero ser respetuoso de los médicos, yo no lo soy, pero sí puedo hablar respetuosamente de las recomendaciones. Cuando entras en ese circuito, un día tomás una, después... una no te alcanza, tenés que tomar dos y no salís más de esa. ¿Por qué no vas a consultar a los especialistas?
4: Pero igual es lo que me recomendó el psiquiatra. Me dijo, en caso de que te cueste mucho dormir, podés tomar una más, pero no muy seguido, porque
3: no, como así vos. Pero no son aspirina esas pastillas, viejo. Esas se venden, es triple receta, o sea...
4: Tal cual,
3: la verdad, no sería... tan liviano en eso,
4: Sí, y la verdad que empecé de la peor manera, porque esto ya viene de familia. Mi mamá también tiene problemas para dormir y toma la misma pastilla que yo. Y yo creo que tiene mucho que ver también mi horario de trabajo, porque yo trabajo nocturno, trabajo de 22 a 05.
3: Ajá. Estamos más o menos igual.
4: Claro.

0: Sí. Y llego a mi casa y así, con el cuerpo cansado y todo, igual me cuesta dormir.
1: Prendés
0: Entonces,
1: pantallas, computadora,
0: no.
1: teléfono, televisión.
0: Apago todo, llego, apago todo, ya más o menos una hora antes me desconecto del celular,
1: Sí.
0: llego,
1: Sí.
0: me
1: Es muy
0: desconecto de todo.
1: importante, por el ritmo circadiano que tiene el cuerpo, es muy importante que además la habitación esté oscurecida.
0: Sí, tal cual.
1: Bueno.
0: Y bueno, mi vieja me recomendó, me dice, tómate la mitad, me dice, vas a ver que te vas a descansar bien.
1: Mira,
0: Y yo,
1: espera, a ver, yo no te voy a
0: sí.
1: decir que tomes o que no tomes. Lo que
0: Claro,
1: sí
0: sí.
1: quiero decirte es, hay una especialidad dentro de la neurología que tiene que ver con el sueño. Y hay
0: Sí.
1: cosas naturales, por ejemplo, cuando hay días que el programa es muy denso y llego pasado de revoluciones, la dietética compras una cosa que se llama es tintura madre de valeriana. ¿Qué es la tintura madre? Es el jugo que se le saca al tallo, en este caso de la valeriana, que es como si te tomaras, qué sé yo, 10 de valeriana en una sola
0: Claro.
1: taza, 30
0: Sí.
1: gotitas en dos dedos de agua y a otra cosa mariposa. Y es re natural. Pero
0: Por eso
1: aflojaría
0: te
1: un poco con
0: sí.
1: eso de las pastillas, ¿eh?
0: Claro, por eso te decía que yo empecé de la peor manera, sí. O sea, empecé de muy arriba en lugar de ir de menos a más, empezar por lo natural. Después ir escalando hasta que vea resultados. Y ahora ya con 3 años que estoy medicado, intento ir por la vía natural. Sería que me hicieron un combo, casi como digo, de valeriana con otras hierbas que son sedantes y ayudan a reducir el sueño.
1: Manzanilla, tilo, ¿ves?
0: Manzanilla, tilo, sí.
1: Bueno, pero probá con eso de la tintura madre, que
0: Sí.
1: es muy
0: Lo veo.
1: natural, 100% natural. Y ayuda un montón y
0: Claro.
1: explora eso de pedir un turno a un neurólogo y pedir por un especialista de sueño. Hay estudios que pueden ayudar mucho sin caer de arranque en la química, ¿viste?
0: Claro, eso es lo que yo hice, de arranque caí en la medicación. Y
1: Bueno.
0: también hasta bueno, yo no top, para no hacerte más larga, hasta Reiki llegué a ir, que eso me hacía muy bien, pero
1: Eso es
0: bueno,
1: muy bueno.
0: ahora
1: El
0: sí, me
1: yoga,
0: hacía muy
1: la
0: bien. Sí,
1: meditación.
0: me hacía muy bien.
1: ¿Vos
0: Fui a natación también.
1: tenés YouTube en tu
0: Sí.
1: casa?
0: Sí, también.
1: Bueno, hay en YouTube, si vos buscás, hay algunos
0: Sí.
1: ejercicios para relajación y sueño que presentan lo que se llama la pantalla negra. Es decir, el
0: Claro.
1: televisor no tiene luz, no es que tienen imágenes brillosas, no tiene luz. Y hay o una meditación o una música aplicada para el sueño. Eso también sirve.
0: Sí,
1: Bueno,
0: también lo hago, también lo hago.
1: bueno.
0: Hasta natación hago, y que eso también me ayuda muchísimo. Fútbol, también me ayuda muchísimo para poder descansar mejor.
1: Bueno, deseo que puedas conciliar el sueño. Es muy importante
0: Claro,
1: que...
0: sí, déjame comentarte otra cosa para que vea, para que no todo es malo, ¿no? Como quería compartir con ustedes que también me llegó una buena noticia que voy a ser papá.
1: Muy bien, muy
0: Así
1: bien.
0: que
1: Pero vos estás,
0: no todo.
1: vos convivís con tu esposa
0: Sí, tal cual, patán.
1: y
0: Estamos muy
1: escúchame,
0: contentos, muy.
1: y cuando vos no podés dormir, ella sí descansa.
0: Sí.
1: Y no la jodés, digamos.
0: No, para nada, para nada, para nada.
1: Muy bien. Bueno, che.
0: Así que, bueno, no todo en la vida es malo, sí.
1: No, por supuesto que no. ¿Y qué es eso que vayan a ser papá y mamá? Qué gran
0: Sí.
1: momento.
0: La verdad que estamos muy contentos, muy contentos.
1: Bueno, niña, niño, ¿saben qué va a ser?
0: Todavía no sabemos, tiene mes y medio de embarazo.
1: Bueno, escúchame,
0: Sí.
1: viste que hasta los 3 meses las chicas no quieren decir nada, pero bueno.
0: Es lo que queríamos nosotros, pero no estábamos tan contentos que no aguantamos las ganas de compartirlo con la familia y
1: Qué bueno.
0: con
1: Está bien. ¿Y hombres pensados tienen para un caso?
0: No,
1: Para...
0: no,
1: No.
0: todavía no, todavía no.
1: Bueno, no te toca tiempos fáciles para ser papá o ser mamá, pero es una gran tarea, mi viejo. Así que
0: Sí, me imagino.
1: te mando un gran abrazo y que Dios bendiga a tu familia.
0: Muchísimas gracias, igual.

0: Bueno, 4473-1268-5122-6332, esta línea de WhatsApp, Luján.
1: El 1123-660710.
0: Bueno, ¿qué pasa con los fuegos en España, señora? Que ayer estaba muy grave la cosa. Cuéntenos.
1: Sí, bueno, el fuego ya ha quemado más de 150.000 hectáreas en todo el país y ha causado la muerte de al menos 13 personas.
0: Estamos hablando solo de España, ¿eh? Sí. Fuego que ya estaba en las afueras, en las postrimerías de la ciudad capital, de Madrid.
1: Llegando a España, sí, los incendios en Ávila, Madrid y Toledo se juntaron en un frente gigante de 160 kilómetros y solo el foco de Ávila es el más grande jamás registrado en el país. Hasta el momento hay 91.000 personas evacuadas en sus casas, están confinadas. Las que están en Madrid le están diciendo que salgan de allí, si tienen algún pariente fuera de las de Madrid, que se queden allí.
0: Bueno, sí, claramente es un sabio consejo. Bueno, fíjense ustedes esta historia tan particular. Resulta que el pueblo tiene un caso que conmueve a todo el mundo, que es una niñita que necesita un tratamiento para salvar su vida muy costoso. Entonces, un grupo de amigos y de vecinos de la familia dijo, ¿cómo te podemos ayudar? Y armaron como una gran pueblada con una comida popular. Bueno, yo les estoy dando la introducción del asunto, ahora Luján les cuenta el resto.
1: Sí, gran polleada, así decía el flyer, o sea,
0: el aviso
1: para que la gente pueda comprar este combo de pollo, ensalada rusa, a un precio módico. ¿Para qué? Para recaudar dinero ante los altos costos del tratamiento de una beba con malformación. Y esto desencadenó una intoxicación masiva en la localidad de Coronel Pringles.
0: Claro.
1: El episodio dejó al menos 40 vecinos afectados, familias enteras, quienes debieron ser atendidos de urgencia en los hospitales locales tras consumir este pollo en mal estado. Digo el pollo porque era lo que estaba precisamente...
0: Claro. O sea, uno subía a pasar la cosa por la ensalada rusa.
1: O por el chorizo.
0: Bueno, pero viste...
1: Bromatología hizo su averiguación y bueno, finalizó en que
0: el
1: faltó
0: pollo.
1: Frío al pollo, exactamente.
0: Claro. Por eso, perdón, es muy importante, vos en casa, prestarle atención a esto de conservar la cadena de frío de los alimentos.
1: Luego de la entrega de las porciones, las guardias médicas colapsaron y tuvieron que atender a muchas familias, familias enteras. Ahora, las autoridades sanitarias de Coronel Pringles sospechan de una grave falla en la cadena de frío, como te decía, y en este momento la fiscalía de turno tomó intervención en el caso y abrió una causa penal para investigar las responsabilidades por la venta de mercadería en mal estado.
0: Bueno, también es cierto, como recomendación, ya que hablamos de esto, hay muchas personas que congelan y descongelan los alimentos y por ahí, hoy que nadie quiere que se desperdicie nada, si sobra lo vuelven a congelar. Error. Una vez que descongelaste, no volvés a congelar. Y algunos dicen, bueno, descongelo, lo saco del freezer y lo pongo a temperatura ambiente. No, se descongela dentro de la heladera. O sea, lo que tenés que sacar es el alimento que descongelás desde el freezer y lo pones en el habitáculo de frío, pero no lo sacás del freezer y lo dejas ahí a temperatura ambiente. Algunas cuestiones sobre las cuales insisten mucho los nutricionistas y los gastroenterólogos para que, bueno, los alimentos, si tienen que descongelarse, no pierdan la cadena de frío. Esa es la idea.
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0: Me acuerdo el estribillo nada más. Es una canción, como te decía el otro día, la conozco, pero no me la sé.
1: Bien. ¿Esta la conoce? Porque ahora, digamos, esta etapa de su vida, ¿la vivió con esta canción o la conoció después? Porque si no, usted un poco me marea con... No conoció las Lincoln, pero conoció Arcoiris, este grupo y esta canción.
0: Y bueno, pues,
1: emblemática de los 70, Mañana Campestre. Ahí va, escucha. Mañanas Campestres. Bueno, ahora lo metió a su papito. ¿Qué tiene que ver con todo esto?
0: Porque bueno, él era el que escuchaba mucha música, muy melómano mi viejo, así que y yo.
1: Pero bueno, lo veo a su
0: escuchaba
1: viejo.
0: Escuchaba desde el chamamé, escuchaba Justin. Escuchaba al tipo, le gustaba a Kiss, ya falleció en el 2007.
1: ¿En serio?
0: Le gustaban los Beatles, le gustaba a la mañana, los sábados, los domingos, tempranito, Ramona Galarza, por ejemplo.
1: No, una genia, Ramona Galarza.
0: Bien temprano. Bueno, su cuateño él,
1: claro,
0: correntino.
1: En la reina del chamamé.
0: Claro, después se ponía súper romántico y le ponía a mi mamá, que se llama María Luisa, le ponía, Mari es mi amor, Leodán. ¿No? Y así se recorría un mundo musical.
1: O sea, ¿qué tenía él? ¿Un Winco? Porque en esa época había...
0: El tocadisco, me acuerdo que era después de... No sé qué pasó.
1: ¿El
0: con
1: del
0: eso.
1: Mueble?
0: Sí, el del mueble.
1: Ajá, combinado. Que tenía la radio y la bandeja con los parlantes, sí, al costado, pero todo en un mueble.
0: Sí, sí.
1: Y la después... línea más conocida era la Rancer en ese
0: momento. No, no me pidas mucho, no sé.
1: Ay,
0: cuál era.
1: Bueno.
0: Y después pasó al mini componente que le decían,
1: claro,
0: en su momento.
1: Que y... tenía la bandeja arriba, el amplificador y la radio
0: casetera.
1: Y la casetera. Y después los más modernos vinieron con doble casetera.
0: Claro, y después el CD. Bueno. Pero sí, un recorrido musical tenía el hombre.
1: ¿Y qué hizo con los discos de su papá?
0: Lo tiene mi hermano mayor, porque ellos dos compartían mucha música. Mi hermano mayor también, hasta hoy en día, consume mucha música. Y me acuerdo que eran compradores compulsivos los dos de discos.
1: Bien. ¿Y cuántos discos llegó a tener su papi?
0: Oh, no sé, tenía un...
1: Pero no me digas que no te da curiosidad de ir a ver la discoteca de tu hermano.
0: Él tiene, creo que los tiene guardados en unas cajas, no sé. Tendría que ir a ver, pero no...
1: Vinilo, estamos hablando de discos,
0: sí,
1: de vinilo.
0: Sí, sí, sí. Pero, y que hoy en día la gente compra...
1: Una fortuna,
0: sí,
1: vale.
0: Sí, sí. ¿Mm? Sí, pero tenés que tener como el gato el viernes que nos vamos de acá que trae...
1: La bandeja,
0: claro, tenés que tener eso. ¿Sabés lo que yo me quedé con ganas siempre de comprar, que me gusta mucho cada vez que lo veo y no sé por qué me gusta, pero es el ay, se me fue el nombre, el que tiene el parlante grande así abierto, como un cono, se me fue el nombre ahora, no, que creo que fue antes de
1: la verdad no sé de qué me hablas.
0: Ay, se me fue.
1: Bueno,
0: que tenía la bandeja para el disco y tenía el parlante, vamos a decir, tipo un cono. No, no me digas que no sabes cuál, de qué te estoy hablando.
1: No.
0: Bueno, no importa, ya se me va a venir a la cabeza. Hace no mucho averigüé el precio de ese, estaba carísimo. Ya se me va a venir a la mente.
1: Bueno. La fonola. No, pero
0: no,
1: eso, la fonola...
0: No,
1: chicos,
0: era la fonola.
1: No, la fonola es mucho más antigua.
0: No.
1: La fonola era la bandeja y después tenía como una especie de...
0: La vitrola.
1: La vitrola.
0: Eso era, la vitrola.
1: Pero
0: con eso me quedé con ganas de tener uno en casa. Por tenerlo nada más, porque me gusta.
1: Pero la vitrola no, uno no tenía que...
0: La
1: manualmente.
0: Sí, sí, sí.
1: Era un tema, porque...
0: Sí, pero es un tema también, está carísimo, está caro.
1: No, pero además vos es como... A ver... Para explicarlo burdamente, sería como una bandeja cuerda. Y,
0: claro,
1: y vos manualmente girás...
0: Le das manija.
1: La manija. Ahora, después hay que regular la velocidad para el disco. En esa época había discos de 33 revoluciones por minuto, de 45, 33 solían ser los discos simples, que podían tener una o dos canciones de cada lado. Y después venían los long play, que podían ser de 45 los más modernos

0: o 78. Los discos de pasta eran de 78 y se escuchaban con una bandeja que tenía una púa punta diamante.
1: ¿Sabes lo que se vino mucho ahora y me hiciste acordar que es lo que sale muchos y los jóvenes en sus departamentos quieren tener? Es la rocola. Porque viste que estaba volviendo lo vintage. Viste que por ahí te decoran acá.
0: No sé qué es una rocola. Me suena muy picapiedra eso.
1: Es la...
0: La rocola era la gaseosa de los picapiedra. ¿No?
1: La máquina donde tenés los discos, ponés la monedita y te pasa la música que vos querés, el disco que vos querés.
0: ¿Eso es la rocola?
1: Sí. Nada, me digas que no lo... Dale.
0: No.
1: ¿En serio? ¿Nunca lo hiciste? ¿Lo probaste en un bar, por ejemplo?
0: Creo que una vez.
1: Ajá.
0: No me gustan esas cosas. Por ejemplo, mira. Mis amigos fascinaban... ¿Cuál es la máquina de juego parecida a eso? El flipper.
1: Sí.
0: Bueno, a mí me gustaba jugar al billar o al metegol. O al ping-pong. No la iba con esas cosas.
1: Mira,
0: como ahora me cuesta la tecnología. ¿Qué va a ser?
1: Momento vintage, en mejor ahora.
0: Sí, soy como medio primario. Bueno, vamos a cosas que tienen que ver con estos tiempos. La caída del consumo de nafta es algo preocupante, especialmente para los que tienen playas, estaciones de servicio. ¿Sí?
1: La venta de combustible tuvo en junio su peor registro en 4 meses y en el primer semestre cayó 1,3%. Según los datos de la Secretaría de Energía procesados por las consultoras privadas, el consumo de nafta y gasoil retrocedió en junio frente a los meses previos, profundizando la tendencia negativa que viene marcando este 2026 en un contexto de desaceleración económica y pérdida de poder adquisitivo.
0: Bueno, un espanto lo que pasó en Villa Gesell, ¿sí?
1: Detuvieron a Lucía Sosa, la mamá de la beba de 2 años fallecida en Villa Gesell. El papá de la bebé defendió a la mamá de la niña y dijo, para mí fue un accidente. Lucía Sosa, de 44 años, fue detenida.
0: Acá lo que llama mucho la atención e indigna al mismo tiempo es que no se conoce oficialmente nada. Por ejemplo, el resultado de la autopsia. Es raro eso. Pero bueno, está la versión del padre que dice...
1: Que fue un accidente.
0: Pero, ¿cómo fue ese accidente?
1: La mujer ya había llevado a la nena sin signos vitales al hospital municipal, asegurando que se había lastimado con la mamadera, pero la autopsia determinó que la causa fue una hipoxemia por asfixia obstructiva que derivó en un paro cardíaco. Se le atribuye también la muerte de 2 niños más a la mamá.
0: Claro, ya son demasiadas cosas. Y además, ¿cómo se asfixió la criatura? Que tomando la mamadera se asfixió, puede pasar. Pero todo esto es comprobable, corroborable a través de la autopsia. ¿Por qué esa autopsia se demora tanto? Es lo que llama la atención y lo que complica la situación de la madre es que ya le pasó lo mismo con 2 criaturas. Es raro. Hay una verdadera conmoción ahí en Villa Gesell, que en tiempos de invierno, o sea, quedan los habitantes, los que habitan todo el año y se conocen entre todos. Así que imagínense el lío que hay, la conmoción que existe. Bueno, Barracas le gana a Boca 3-0 y un festejo sorprendió mucho. ¿Sí? Bueno, sin embargo, uno de esos jugadores, ahora, ¿qué se sabe, señora?
1: Fue apartado. Barracas Central separó del plantel a Gonzalo Morales tras ser denunciado por violencia de género. El delantero autor del gol del triunfo ante River en el Estadio Monumental, por el inicio del torneo
0: Clausura.
1: Claro,
0: perdón,
1: Deportivo Riestra.
0: Deportivo Barracas jugó contra River, Riestra jugó contra Boca. El festejo del jugador fue bastante controvertido porque hizo lo del topollillo.
1: Karen Dina, la pareja de él, lo denunció por agresiones físicas, psicológicas y verbales sufridas durante meses de convivencia. La joven compartió imágenes de lesiones y capturas de conversaciones con la familia del jugador y con él mismo. Dijo que era una relación muy toxicópata.
0: Bueno, ¿vieron la reacción de los hinchas de Boca al verlo a Villa con la camiseta de Boca? Hay muchos hinchas de Boca que no lo quieren a Villa, por 2 razones. primero por sus antecedentes por violencia de género o abuso sexual, causas que, hay que decir, extrañamente quedaron en la nada, se resolvieron como si hubiera llovido algo del cielo, que hubiera calmado a las denunciantes. Pero además, muchos hinchas no le perdonan cómo se fue Villa de Boca. Bueno, y que coqueteó con River antes de volver a Boca. Pero Riquelme dijo, todos merecen una segunda oportunidad. Y lo dejó 44-73-12-68-51-22-6332. Buen día, ¿quién habla? Buen día.
2: Hola, ¿qué?
0: Sí, ¿quién habla?
2: Rubén de Bahía Blanca.
0: Bueno, bienvenido, Rubén, cuéntenos.
2: Y yo esto me desvelé porque me puse a pensar en la historia de Pichón y de la señora mayor y yo digo, pucha, yo también podría conseguir una chica más joven.
0: Bueno, pero a ver, Pichón no consiguió una chica. ¿Vos qué edad tenés?
2: Y yo, 75.
0: Ah, bueno, vos querés la historia al revés. De Dolores y Pichón, porque ella...
2: Claro, pero no son todos iguales.
0: Escúchame, claro. Ella tiene 64 y él tiene 38.
2: Sí, sí, sí, claro.
0: Y por lo que ella contó, duermen todos los días desnudo y todos los días en el amor, porque si no, él no se duerme.
2: Es una historia espectacular y que me alegra por la especie humana, ¿no? Porque realmente es algo notable, ¿no? Lindo, poco se escucha de eso hoy en día, ¿no?
0: Poco frecuente, pero una historia de amor que ellos la contaron ni al vino y sin fisuras, ¿viste? Porque además sí, claro, el que labura es él, con lo cual no es que él vive de ella, o sea,
2: claro,
0: bien transparente el asunto.
2: Sí. Bueno, no quiero ser larga porque yo trabajé mucho en radio y sé lo que los segundos vuelan.
0: Escúchame, pero vos querías... No, ¿Vos querrías una novia más joven o una novia de tu edad?
2: No, yo decía por decir.
0: Ah, bueno.
2: Decía. No, lo que no me cerraba mucho, según una noche creo que entendí, creo haber entendido que la señorita locutora anda por los 40, por ahí, ¿no?
0: No, no lo sé, nunca hablamos de la edad de Luján.
2: Ah, un día que usted la cargaba me pareció que dijo, no, porque anda por los... Bueno, pero bueno.
0: No hablo, no, de la, no, no hablo de la edad de nadie, digo que acá el único cumpleaños soy yo. Después todos los demás parecen el retrato de Dorian Gray, ¿viste? Parecen, sí, qué sé yo.
2: Son todos pibes.
0: Sí, sí.
2: No, por el tema
0: son
2: de
0: todos Peter Pan.
2: El tema de la mañana campestre es muchos años.
0: Sí, claro.
2: Y yo escuchaba que ella dice que los papás lo hayan escuchado, pero tanto tiempo hace que por eso no me cerramos los números, ¿viste?
0: Bueno, o sea, vos...
1: No tengo ningún problema en decir mi edad, tengo 43, soy del 83.
0: 43.
2: Y bueno, y 43, perfecto. Y mañana campestre, ¿en qué? ¿No era de 67 por ahí?
0: Ahora, a mí me parece que es de la década del 70, pero ahora buscamos bien de qué...
2: Me parece que eran de 60 y algo.
0: Bueno, pero a ver, lo que ella dice es que su papá la escuchaba y ella de niño también recuerda esa canción.
1: 1971.
2: Bueno, Jorge, un placer hablar con vos.
0: Bueno, mi viejo, que te vaya bien si andás buscando algo, que lo encuentres.
2: Bueno, muchas gracias.
0: Adiós, hasta luego.
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Bueno, mirá qué linda manera de meternos en el mundo de la música, el recuerdo, y los invitamos, ¿por qué no?, a viajar en este túnel imaginario del tiempo para llegar

0: Sí, no te has equivocado. Estamos hablando de Johann Sebastian Bach,
1: que falleció un día como hoy de 1750, a la edad de 65 años en Alemania. Violinista, compositor, considerado el máximo exponente de la música clásica barroca. Entre sus obras se destacan los conciertos de Brandenburgo y la tocata Fuga.
0: Muy bien. Y de esta joya de la música clásica, 1943.
1: ¡Mane! Claro, nacía un día como hoy Richard Wright, tecladista y cofundador de Pink Floyd en Londres. Fue reconocido músico, tecladista, cantante, cofundador de la legendaria banda de rock.
0: Bueno, y aquí en la Argentina hemos tenido una producción de artistas increíbles, como por ejemplo Don Ricardo Víctor Ruiz. ¿Lo recordás?
1: Nacía un día como hoy acá en Palermo, famoso cantor nacional argentino de notoria trayectoria, y estamos escuchando una de sus canciones.
0: Los tangos de la época tenían una gran intro, ¿eh? Este tango se llama Buscándote. Bueno, y es la orquesta de Ricardo Fresedo. Bueno, Buscándote, 1947. También otro grande, Don Celedonio Flores.
1: Fallecía un día como hoy del año 1947, poeta fundacional del tango, fallece pocos días antes de cumplir 51 años. A su pluma se le deben los versos de tangos canónicos como De mano a mano, Corrientes y Esmeralda, El bulín de la calle Ayacucho y Margot.

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0: Bueno, lo recibo muy bolicheramente, con mucho ritmo, con mucha energía, como viene usted,
1: mañana,
0: don Marce.
1: Mañana muy musical. Venía pensando, ¿no?, en esto de cómo nos va transportando la música a distintas épocas de nuestra vida, ¿no? Escuchaba a Luján que hablaba de lo que escuchaba con su papá.
0: Claro.
1: Y yo lo relacionaba con lo que escuchaba con mi papá. Y esto de los equipos de música, cómo nos han marcado generacionalmente, porque nosotros teníamos un Audinac en casa.
0: Claro.
1: Que venía con el pasadiscos, pero con el centro largo, que permitía acomodar varios long play. Iban cayendo de a uno.
0: Claro.
1: Hasta ocho cargaba.
0: Claro, tenés razón. Ahora, cuando empezaba a fallar
1: el mecanismo,
0: el pestillo del medio,
1: exacto,
0: caían de a dos.
1: Y ahí se
0: armaba el lío.
1: Sí, porque a veces se te trababa el brazo.
0: Claro.
1: Y a veces quedaba el brazo entre un disco y otro porque pegaba el segundo, pegaba en el brazo que no terminaba de levantar.
0: ¿Y ahí qué rompías?
1: Claro, ese era el tema. Y me acordaba eso de la punta de diamante que no siempre se conseguía.
0: No, claro. La punta de diamante inicialmente era para escuchar los discos de pasta.
1: Claro, o sea, exactamente.
0: Yo siempre recuerdo que mis amigos crecieron escuchando en un Wincofon. Primero con un solo parlante, después vino el Winco evolucionado con los dos parlantes
1: exteriores. Sí.
0: Ellos escuchaban a los Beatles y yo en la casa de mis abuelos paternos, porque el primo de mi abuelo era guitarrista de Gardel.
1: Claro.
0: Escuchaba discos de pasta y la historia de tango.
1: Claro, y de hecho esto que decías recién de las orquestas con las grandes intros, porque justamente cada director de orquesta aprovechaba esas intros.
0: ¿Para qué?
1: Porque identificabas el compás y los arreglos que hacía y con eso identificabas de qué orquesta se trataba.
0: Pero además, ¿para qué eran largas las cintas?

0: Para alentar la milonga.
1: Exactamente, para el baile.
0: Ni más ni menos.
1: Hasta que aparecía el cantor de turno y empezaba con la letra.
0: Bueno, vio que furor en el programa de hoy fue la historia entre Dolores, que tiene 64 años, y Pichón, que tiene 38.
1: Exacto, sí. ¿Pichón de qué?
0: No sabemos bien.
1: Pichón, bien.
0: Pichón. Lo que sí, ellos se encargaron de decir que todos los días necesitan hacer el amor.
1: Está muy bien.
0: Y que él le devolvió a ella la alegría de su cuerpo.
1: Maravilloso. Maravilloso.
0: Y enfrentaron todo tipo de prejuicios, porque él insiste en mostrarla a ella como su novia, aunque a ella le da cierto pudor, más que a él.
1: Claro.
0: Y él tuvo que enfrentar cosas como, por ejemplo, un día fue, él es de Atlético Tucumán, fue a la cancha y la hinchada rival le gritaba a Pichón.
1: Claro.
0: Sí. No siente ninguna vergüenza. Es
1: bueno,
0: más,
1: si es al revés, te dicen robacuna.
0: Claro, claro.
1: Lo sabes.
0: Y sí.
1: Bueno. Igual ese afán que tiene ese afán que tiene un sector de la sociedad de opinar de la vida ajena.
0: Al
1: hola, ¿qué tal? Que no te pregunté.
0: Exactamente.
1: No, o sea, no me interesa tu opinión.
0: Como si te molestara que fueras feliz, ¿viste?
1: Es que yo creo que pasa por ese lado. O te molesta o no se animan. Entonces cuando ve que alguien se anima a hacer lo que uno no pudo...
0: Claro.
1: Entonces, vamos a bastardearlo. Le vamos a pegar.
0: Te critico y te saco eso que a vos te hace bien y yo no me animo a hacer.
1: Exactamente. Por el solo hecho de que yo no me animo, yo no puedo.
0: Ahora, lo paradójico es que hablamos de una sociedad evolucionada, pero cada vez más prejuiciosa. Entonces yo me pregunto.
1: ¿En serio? ¿En serio está evolucionada la sociedad?
0: Claro, por eso.
1: ¿En serio? Eso es lo que yo me pregunto.
0: Se declama evolucionada, pero cada vez más prejuiciosa. Las mujeres con la edad, con el cuerpo, a pesar de que no hay que hablar de los cuerpos ajenos, hay un prejuicio personal ya por el cuerpo que tenés, por esa necesidad de ir más por el aparentar que por el ser.
1: De hecho, fíjate que en las redes sociales se da mucho esto de exhibirse.
0: Claro.
1: A modo de lograr tener aceptación, lograr recibir eso que me contente con lo que estoy exhibiendo. Y recibís de todo, ¿no? También.
0: Ni
1: eso
0: más,
1: es una
0: ni
1: cuestión
0: más.
1: Que se dope. Es como una necesidad de estar siempre buscando la aprobación. No sé a qué, pero la aprobación en definitiva.
0: ¿Cada cuánto se baña usted, Marce?
1: Yo todos los días y a veces dos veces por día también.
0: Bueno, debo decirle que, según este estudio que yo tengo en mano,
1: caramba,
0: ducharse cada 2 o 3 días es lo recomendable. Porque mire, una ducha diaria puede causar piel irritada.
1: Sí.
0: Piel agrietada, reportes científicos, porque el agua muy, muy caliente, porque los jabones fuertes, porque el químico de los shampoos, qué sé yo, todas esas cosas. Bueno, la Academia Americana de Dermatología.
1: A la pucha.
0: A la pucha.
1: Estoy tratando de pensar.
0: Tratando.
1: Claro, estoy tratando de pensar, porque a las 4 de la mañana, digamos, no es fácil.
0: No,
1: estoy tratando de asociar ese informe con la tersura de la piel de algunas personas que conozco.
0: ¿Cómo sería eso?
1: Claro, porque en función de estos datos, uno debiera pensar que el que no se debiera tener una piel mucho más tersa y suave.
0: Claro.
1: Ahora me estoy dando cuenta por qué en algún que otro apretón de manos no me sorprendió la textura de la piel. Porque veo un culo en general tiene en las manos cierta una callosidad, a veces un poco agrietada por el detergente, lavar los platos. Sí.
0: Pero usted está topándose con manos muy tersas, muy
1: una
0: suavecitas.
1: Una sutileza que no es solamente de crema, evidentemente.
0: Sí, usted dice poco jabón ahí.
1: Sí, no iba a decir capa de mugre porque queda un poco fuerte a esta hora. Pero ahora que entiendo, ahora me doy cuenta por dónde viene la cosa.
0: No lo quiero desanimar con eso del baño diario.
1: No,
0: yo comparto su filosofía.
1: Sí.
0: Pero vea lo que dice la Academia Americana de Dermatología.
1: Bueno,
0: tenga cuidado.
1: Voy a hablar con Romy, mi dermatóloga, para pasarle este informe.
0: Con su suave piel de bebé.
1: A ver si coincide con estos datos.
0: Porque usted es como un osito terso, ¿vio? Entonces.
1: Sí. Igual a veces, ¿vio? La abrasividad hace que rasque un poco. Pero bueno, vamos a ir acá.

0: le ponemos alguna cremita como para mejorar.
1: ¿Vio que el otro día le dije?
0: Sí.
1: ¿Le advertí sobre cómo limpiar las ollas?
0: Sí, claro.
1: Tengo otra recomendación hogareña para usted, pero sí. Será para otra ocasión.
0: Sí, porque yo encontré a propósito de eso. ¿Vio que dicen que nos escuchan en los teléfonos? Esta cosa que dicen que te escuchan cuando hablas, pero no porque nos escuchan en la radio. Que después te aparecen un montón de consejos en las redes sociales.
1: Ay, no te sabía eso.
0: Ah, sí, porque dicen que te escuchan, ¿viste? Que entonces después
1: muy, aparecen muy de cosas. James Bond todo.
0: Sí, sí, una cosa rara. Bueno, me apareció una cuenta de consejo de la abuela. Que viene con un montón de recomendaciones.
1: No te puedo creer.
0: Sí, sí. Mañana, hágame acordar, mañana lo busco y le cuento los consejos de la abuela.
1: ¿Julio, tenemos que salir de gira?
0: Se lo dije al tercer pase.
1: Yo voy a tener tiempo.
0: Al tercer pase se lo dije.
1: Haceme caso. Próximamente
0: tendré tiempo. Van a hacer el negocio otro y después nos vamos a arrepentir. Ya se lo dije, ya se lo dije. A ver.
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1: Bueno, nos vamos rapidito, ¿eh? Agradeciéndole a María Luján, a Luciano Buentecura, toda la producción y Luján de las palabras para acompañarnos. Ariel Mayorano, Leandro Escresanti, los dos están disfrutando con sus familias estos días de vacaciones. Por eso, gracias a los chicos que están reemplazándolo, a Juano y Ariel. La música que eligen Marce Stacchiotti y Javier Fábregas. Durante la madrugada estuvo Lian informándonos. La guardia técnica, como siempre, Cristian Bonet, para que vos escuches la radio impecable. Nos cuidan en la puerta de entrada Claudito Díaz y Oscar Zambrano. Eli mantiene la radio impecable, Eli Almirón. Y, por supuesto, el gracias más grande es para vos. Cosas hermosas pasan todos los días, Dios es bueno todo el tiempo.

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¿Cómo les va? Buen día. 5 minutos pasaron de las 4 de la mañana. Otra mañana bastante agradable en cuanto al clima, ¿eh? 14 grados la temperatura en el inicio de este martes 28 de julio, pero tal como se venía anticipando, hay en algunos lugares niebla, neblinas, al menos con lo que es las parte de la ciudad de Buenos Aires, sí, mucho rocío, se nota en los autos y en las veredas a esta hora, pero ya en lo que es la parte más del conurbano, atención porque hay 800 metros apenas de visibilidad producto de esta neblina y en algunos casos bancos de niebla que nos están acompañando a esta hora, así que máxima precaución si estás saliendo de casa o si estás volviendo porque te vas a encontrar con esta restricción a la visibilidad tal como se venía anticipando producto de la concentración de alta humedad que estamos teniendo nuevamente en toda esta área por la influencia del viento del sector este que fue ingresando, aunque ahora no hay viento en superficie, con lo cual esto va a hacer que cueste un poquito que se vaya disipando. Obviamente, a medida que vaya avanzando la mañana, que en principio se espera con sol, estaría ya mejorando y de a poco se irá despejando. Lo que también fue cambiando fue este pronóstico que hablaba de algunos chaparrones aislados, que finalmente no se estuvieron concretando. Había un anuncio que podían ser esta noche, pero también cambió el pronóstico, con lo cual estas chances de precipitaciones se han disipado. Lo que se espera con el correr de las próximas horas es que vaya dándose la presencia del viento desde el sector sudeste, lo que va a hacer que se vaya generando un leve descenso de temperatura que nos estaría llevando a menos 9 grados para lo que sería el resto de la semana. Y ahora la proyección hacia el fin de semana sería que es con el comienzo de agosto, el próximo sábado, podría haber algunos chaparrones aislados en las primeras horas de la mañana del sábado. Veremos esto si después se cumple o se modifica como ocurrió en estas últimas horas. Estos son los datos climáticos que te voy comentando, pero insisto, atención con las neblinas y niebla que a esta hora están reduciendo considerablemente la visibilidad máxima de 16 grados para este martes que comenzamos a ya te estamos habilitando el 11-23-66-0710, la vía de comunicación entre ustedes y el panorama Siempre Noticias, con muchos títulos para ir recorriendo en el cual hace estas 2 horas de información. Por supuesto, gran parte de la atención periodística de estas últimas horas ha pasado por lo que es la visita que está realizando la titular del Fondo Monetario Internacional, Kristalina Georgieva, que viene dejando bastantes definiciones y, por supuesto, también respuestas desde la oposición a más de una de sus afirmaciones ayer en la conferencia de prensa. Siguen los coletazos de lo que ha sido el viaje de Javier Milei a Brasil, toda la andanada de insultos y críticas hacia el presidente Lula da Silva. También la convocatoria al embajador de nuestro país allí y las distintas repercusiones que también ha tenido esta actitud del presidente y qué consecuencias puede tener para la relación con todo de cara a la campaña electoral que está enfrentando el vecino país para el próximo 4 de octubre, donde buscará su reelección Lula da Silva. Milei, que a propósito está viajando hacia Perú para participar de la asunción de Keiko Fujimori. Nuevos datos de la economía que siguen preocupando. Se conoció el informe preliminar de la Unión Industrial respecto de la actividad del sector, con una nueva caída en junio, confirmando caída para el primer semestre de este año. ¿Recuerdan las críticas del canciller a Kirchner? Entre Milei, las cosas que dice, y Kirchner que se hace pocos favores, otro que está complicado cuando cuestionó Rosario Central por esa publicación que hizo tras lo que fue la actuación de Argentina en el Mundial, donde cuestionó que no aparecían ni Messi ni Scaloni. Bueno, Central lo intimó a que pida disculpas en 48 horas para evitar una demanda. Le mandó carta documento Rosario Central al canciller argentino. En el marco de las cuestiones económicas, y mientras hemos escuchado a Kristalina Georgieva diciendo que está todo fenómeno, bárbaro, genial, que nos está yendo hermoso, la gobierno volvió a
caer, se siguen perdiendo puestos de trabajo, entre otras cuestiones que también iremos repasando. En el ámbito internacional, la preocupación por los incendios que se están desarrollando en parte de Europa, sobre todo España y Francia, los más afectados, sigue preocupando y mucho. Se conoció la estimación del Banco Mundial respecto de cuál es la evaluación de los daños producidos por los dos terremotos en Venezuela. Se habla de casi 20 mil millones de dólares los daños que han generado, y obviamente esto está implicándose de forma directa a, bueno, cómo se va a llevar adelante esa reconstrucción allí en Venezuela. Hablaremos del deporte también.

0: 36.0710 con 14 grados 2 décimas de temperatura. Mucha neblina, máxima precaución si está circulando. Hasta las 6 te acompañamos.
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3 nos podemos ir a la ciudad de La Plata porque tengo la portada del diario Hoy. Ahora está presentando como título principal: provincia cuestionó el cobro de salud y educación a extranjeros. Esto forma parte de lo que fue la conferencia de prensa que habitualmente los lunes brinda el ministro de gobierno Carlos Bianco. Lo hizo acompañado por el ministro de salud Nicolás Kreplak. Justamente destaca el diario Hoy que el ministro Bianco afirmó que el proyecto libertario no es más que una campaña de marketing y compartió datos que demuestran que los extranjeros son un porcentaje mínimo de la población, por lo que el cobro de un arancel no sería significativo para la recaudación. Y también pone en portada un interesante informe que publicase ayer la UBA. Casi la mitad de los jóvenes viven en vulnerabilidad. Un informe de la UBA reveló que el 48,9% de los jóvenes argentinos enfrenta esta problemática. La Plata está realmente muy complicada con la niebla. De hecho, hay cielo invisible a esta hora con 11 grados y medio y aparte solamente 100 metros de visibilidad. 100% nivel de saturación, la humedad a esta hora. Así que máxima precaución, sobre todo si está circulando por La Plata, porque realmente está muy reducida la visibilidad, muy complicada. Así que máxima precaución para quienes vayan circulando a esta hora por la autopista, los alrededores de la ciudad de...

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Estamos en la ciudad de La Plata porque tengo la portada de Extra, El País y El Mundo, y justamente en este caso la foto de portada es la foto que difundió ayer Presidencia, donde se ve a Cristalina Georgieva en la reunión que mantuvo con el presidente Javier Milei, y el título es: Georgieva respaldó el rumbo económico, Brasil respondió a Milei con un fuerte reclamo diplomático, también por este incidente que ya hemos comentado. Por ejemplo, en varias portadas de diarios nacionales, como El Popular, también en Extra aparece la detención de la mujer investigada por la muerte de su hija de 2 años, algo que venía comentando también Jorge Pizarro sobre el cierre de su programa. En la portada del diario Extra también los datos que te comentaba, que te anticipaba en los títulos sobre el informe de la UIA, que habla de una nueva caída de la industria, en este caso 1,8% en junio, según los datos preliminares del informe difundido en las últimas horas. Así lo presenta el diario Extra de la ciudad de La Plata.

0: Si pasamos por el conurbano bonaerense, Perspectiva Sur de Quilmes se tiene como título principal que ATE anunció un paro nacional para el 3 de agosto con movilización al Ministerio de Economía. Va a ser el primer lunes de agosto. También hace referencia a la presencia de Cristalina Georgieva en el país. La titular del FMI respaldó el plan económico de Milei. De Facio cruzó a Macri por cobrar entrada a la Coparque, otro de los títulos. Y también en la parte inferior, Leandro Gracián se despidió del plantel y dejó de ser el entrenador de Quilmes. Un Quilmes que no encuentra el rumbo en el torneo de ascenso y bueno, ha dejado de lado a su entrenador Leandro Gracián y lo pone Perspectiva Sur en su portada. Nos vamos a Mar del Plata, así escuchás Radio 10 en FM 105.5. Tengo la portada del diario El Atlántico, título principal con la imagen de Georgieva: Vaca Muerta en la mira del FMI. También destaca que Milei asiste a la asunción de Keiko Fujimori en Perú. Y hace también referencia al Atlántico este importante informe difundido por la UBA: Ni estudio ni trabajo. Un exhaustivo informe elaborado por la Universidad de Buenos Aires revela que casi la mitad de los jóvenes argentinos vive en condiciones de vulnerabilidad. Un tercio de la población juvenil que no trabaja ni estudia ahora tampoco busca trabajo. Entre los títulos destacados, también Colar de ANSES quedó fijado en 85 mil pesos por hijo, entre los títulos principales del Atlántico. Mar del Plata, que a esta hora inicia el martes con 7 grados 6 décimas de temperatura. También allí hay baja visibilidad, apenas 400 metros, reducida por niebla en forma de bancos. 100% la humedad también allí en Mar del Plata. Irá de a poquito despejando, se espera una jornada con algo de sol y 14 grados de máxima.
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0: Nos vamos a Tandil, allí tengo la portada de El Eco de Tandil, que tiene como título destacado: la primera semana del receso invernal dejó un sinsabor en los prestadores turísticos locales, nada que ver con otras temporadas, se sentenció la proyección hacia el verano que está haciendo Tandil, justamente respecto de, bueno, esto que venimos también comentando y que hemos analizado la semana pasada también con varios testimonios respecto de los datos preocupantes para el turismo en general. A nivel de nuestro país, en lo que es el interno, no con la llegada de turistas del exterior, ¿no? También en la portada del Eco de Tandil, un ex concejal sufrió una caída cuando practicaba parapente. Esto ocurrió el domingo al mediodía. Y esperan que en un mes Garde recupere el médico de cabecera. También dato importante para los vecinos de esa localidad. Además, el Eco de Tandil presenta en portada las actividades que se pueden realizar hoy, todavía en la segunda semana de vacaciones, allí en Tandil. Una Tandil que también está con mucha niebla a esta hora, apenas 100 metros la visibilidad, también como pasa en Mar del Plata, 100% la humedad, 12 grados 4 décimas la temperatura, con cielo invisible con niebla, se esperan 12 grados de máxima y cielo nublado a lo largo de toda esta jornada.
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0: 4 de la mañana, 24 minutos, 14 grados, 2 décimas la temperatura. En Buenos Aires y alrededores también aquí tenemos reducción de visibilidad. En lo que es la ciudad de Buenos Aires, apenas 800 metros, pero en las afueras se percibe mucho más esta complicación para circular a esta hora con algunos bancos de niebla. Así que máxima precaución. Nos vamos a Resistencia, nos vamos a Chaco, donde escuchás Radio 10 en FM 92.9. La Voz del Chaco tiene como título principal: el FMI respaldó el rumbo económico. También entre los temas destacados, Keiko Fujimori asume hoy en Perú. Habla también del deporte, del fútbol, del Federal A, porque Sarmiento y Defensores ya conocen sus rivales para la reválida, anticipa la Voz del Chaco entre los títulos principales. Por el lado de Primera Línea, sigan comprando reservas, dijo Georgieva durante su visita al país, y se ve la imagen de la directora gerente del Fondo Monetario con Luis Caputo, y Caputo que portó una camiseta de la selección argentina que en la espalda dice cristalina. Así la imagen que está acompañando la edición del diario Primera Línea, que al igual que La Voz del Chaco hace referencia a la cabalgata de la fe. Más de 130.000 personas y cerca de 10.000 jinetes participaron en su 29ª edición. Deja también en portada el diario Primera Línea los datos de ventas en supermercados, con esta caída del 0,7% interanual en mayo y un acumulado anual que quedó en una caída del 2,8% entre los datos principales que presenta el diario Primera Línea de Resistencia para esta portada del martes 28 de julio. 22 grados, una décima la temperatura en Resistencia, 93% la humedad, chance de algunas tormentas aisladas durante la mañana, chaparrones por la tarde y una máxima que estaría rondando los

0: 30 grados allí en Resistencia Chaco. Pero nos quedamos por el norte de nuestro país para irnos a Formosa, porque Formosa bien encabeza su portada con directora del FMI, apoyó plan económico y dijo que Argentina no necesita otro préstamo. Y la imagen que, como te comentaba, está en varios portales, difundida por Presidencia, del momento en el que compartía la reunión con el presidente Javier Milei. También en la portada de Formosa, Diario de Todos, Máximo K, que sería Máximo Kirchner, impulsa la defensa argentina frente al FMI. También, tras el receso, las escuelas retomaron clases con normalidad y alertan por el aumento de los residuos de tipo electrónico en la portada de Formosa, Diario de Todos. Una capital de Formosa que comienza con 25 grados una décima, está de cielo ligeramente nublado. Se espera una jornada a pleno sol con 32 grados de máxima.
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El tema original es de 1978, es Blondie, pero claro, el tema es que fue reeditado la película de Disney, Cruella, y es como que causó mucho furor porque se recuperó esta canción extraordinaria, que además justo había pegado, estamos llegando a las 4:30 de la mañana, pero viene bien hacer un alto en las noticias para contar estas cuestiones, porque aparte Blondie, cuando suena el top, venía en aquellos años también de meter un gran éxito que era Call Me, que era de la película que protagonizaba Richard Gere y que obviamente también causó muchísimo furor en aquellos tiempos, que era American Gigolo, que fue de un poco la película junto de luego a Reto al Destino que prácticamente le dio un camino a la fama a Richard Gere extraordinaria. ¿Se acuerdan de este tema de Call Me?

Para recordar musicalmente de qué estamos hablando. Y justamente son de una misma época de Blondie. Y detalles, si no la viste, Cruella, la película de Disney con una Emma Stone fantástica en su papel de Cruella. La baronesa que hace Emma Thompson. Realmente véanla porque es una readaptación de 101 Dálmatas. Así que momento musical que nos permitimos compartir en el panorama Siempre Noticias para salir un poco de...

0: la atención informativa que nos lleva todos los días ir recorriendo todo lo que va pasando en nuestro país y en el mundo. Nos vamos a ir hacia La Rioja, una La Rioja capital que está comenzando con 11 grados 3 décimas de temperatura y está presentando como título principal para la portada del Independiente: vacaciones de invierno con rédito superior a 12.000 millones de pesos. Polco, que celebró la patronal de invierno cerca de Chamical, recibió a los peregrinos que participaron de las fiestas de invierno en honor a la Virgen del Rosario, que además marcó el 38º aniversario de la declaración del templo como santuario mariano diocesano. También la recepción por parte de Javier Milei a la directora del FMI aparece en la portada del Independiente, al igual que la convocatoria de ATE a este paro nacional para agosto, aparece entre los títulos destacados. Y atención a los que residen en la capital de La Rioja, porque anticipa el Independiente que van a instaladores de agua en la capital. Así que atención con este dato que está dando a conocer justamente en su portada el diario El Independiente de La Rioja, como anticipo. Por el lado de Nueva Rioja también se mete en este título respecto de cuál fue el gasto que dejaron los que participaron de vacaciones de invierno allí en la provincia con estos 12.000 millones de pesos. El previaje riojano movilizó 800 millones de pesos, según los datos, con una ocupación hotelera del 65%, con pico del 70% en la tercera semana. Y también una imagen que domina la portada de Nueva Rioja es un incendio en Huanchín y se ven las llamas sobre una ladera de los cerros. Brigadistas, bomberos y fuerzas de seguridad trabajan sobre los focos activos y justamente el viento Sonda, que ayer hizo también mucha presencia, por ejemplo, también en Mendoza, está complicando el combate de las llamas. Y un título del ámbito de la economía que presenta Nueva Rioja: el secretario general de la Gobernación, Ricardo Herrera, informó que Nación no adelantará fondos para la provincia, entre los títulos destacados. Alguna chance de chaparrones hacia la noche allí en La Rioja, anticipa el Servicio Meteorológico Nacional, con una máxima que estaría rondando los 24 grados.
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4 de la mañana, 35 minutos, 11-23-66-0710, en la vía de comunicación entre ustedes y nosotros. Saluda Nancy de San Martín, que ya está allí presente. Hola, buen día, Nancy. Ada de Caballito, dice que le gustó mucho el pase de hoy, envía bendiciones para todos. Rafa de la Ferrer, dice la Marcelo, gracias por tus informaciones y la amabilidad de contarlas amigablemente, además del buen gusto del musicalizador y sonidista que te acompaña, que no posa cumbia o reggaetón, dice. Bueno, Lucas Moreira es quien se está poniendo al aire en estas dos semanas que Ariel Mascherano está de vacaciones. Gracias a Rafa por el mensaje. También Eliana desde Brasil dice, creo que no importa personas, lo que importa es la edad mental, la edad del corazón. Muchas gracias, Eliana, retribuimos

los deseos y gracias a todos los que se siguen comunicando a través del 11-2366-0710. Pasamos por Catamarca, que está con 7 grados 2 décimas a esta hora, con una jornada que también, al igual que en La Rioja, espera algunos chaparrones hacia la noche, 23 grados de máxima. El Ancasti en su portada destaca matricidio brutal, la familia de la víctima será querellante, un hermano y una sobrina de Norma Varela Tula sobre incorporarse a la causa por homicidio calificado por el vínculo contra su hijo Joaquín Tula, que está a su vez internado en el área de salud mental del Hospital San Juan Bautista. Una imagen que nos ha dejado la fiesta del poncho, ¿no? Dice, el poncho reunió artesanos de todo el país y está destacado en la portada del Ancasti, al igual que otros títulos, entre ellos el gobierno hizo nuevas inversiones financieras. En junio colocó 182.500 millones de pesos de excedentes transitorios en fondos comunes de inversión y plazos fijos del Banco Nación y otras entidades. Excedentes transitorios, ¿no? En tiempos en los que las provincias reclaman envío de fondos, los bomberos voluntarios, recuerdan, ¿no? Aparecían hoy día Córdoba, reclaman una deuda de 59 mil millones de pesos. Yo digo, los excedentes transitorios sean la guita que no les giran a otros, mientras tanto hacen diferencia con las tasas. Sería interesante averiguarlo, ¿no? Esto que está poniendo en portada el Ancasti. El Esquí, por su parte, título principal, Raúl Jalil proyecta una tercera etapa para ampliar el predio ferial luego de la última edición del Poncho. También en la portada, con nuevo abogado en Sotula, sigue siendo evaluado en salud mental, relacionado con este título principal del Ancasti, este matricidio ocurrió. Allí en Catamarca. También entre los títulos principales, colectivos, transporte apunta a mediar entre UTA y las empresas tras ratificar el paro allí en la provincia. Estamos hablando de Catamarca, según los títulos que presenta el Esquí en su portada. De Catamarca nos vamos hacia Misiones. Tengo la portada de Primera Edición, título principal, la motosierra hace trizas la recaudación tributaria de Misiones. La sitúa como la provincia más castigada por la crisis, la caída del poder adquisitivo y de ventas y la retracción en industria y construcción presentaron un desplome de ingresos fiscales del 20,8% en un año y casi 30% desde 2023. De todos modos, si yo en un rato empiezo a repasarles, que de hecho lo vamos a hacer, y escuchan testimonios de Cristalina Georgieva, estamos fenómeno. Pero hay unos números de la economía que no parecieran estar mostrando lo mismo, o por lo menos muestran otra parte que mucho que digamos no estuvo incluida en las palabras de la directora gerente del Fondo Monetario Internacional. También en la portada de Primera Edición, crece la tensión regional por los exabruptos de Milei en Brasil. El próximo 12 de agosto, anticipa Primera Edición, se va a llevar adelante esta reunión de gobernadores del Norte Grande. Anticipábamos algo la semana pasada y finalmente ha quedado fijada esta fecha, 12 de agosto, para esta reunión. Y ya viene anticipando Primera Edición la caña con ruda entre la tradición y la medicina antroposófica, porque claro, el 1 de agosto, en conmemoración con la Pachamama, es el día que se toma la caña con ruda en ayunas. Claro, que deben prepararse, dicen, para que surte efecto todo un año antes. Bueno, ahí está entonces lo que anticipa Primera Edición en su portada. El territorio, a su vez, entre los títulos principales, las góndolas reflejan un cambio de hábitos de los consumidores. La crisis económica condiciona cada vez más las elecciones de cada uno de ellos. Unos 470 mil estudiantes regresaron ayer a las aulas allí en Misiones. Y también entre los títulos destacados, Misiones elimina las retenciones a billeteras virtuales, también en la portada, en este caso, del diario El Territorio.

0: Una Posadas que está ahora comenzando la jornada con alguna tormenta débil, 24 grados y medio la temperatura. Prácticamente toda la jornada estará enmarcada con tormentas aisladas que en principio se estarían manteniendo hasta el jueves. Así que máxima cuestión a tener muy en cuenta porque es una de las provincias Misiones que viene bastante azotada por las lluvias intensas, lo hemos comentado. De hecho, ayer justamente recordábamos que volvía a abrir la garganta del diablo en el Canal Nacional Iguazú, justamente tras que se había chequeado que había disminuido un poco el caudal del río Iguazú, porque estaba realmente muy alto y con algunas zonas de pasarelas con peligro, justamente, y la lluvia que otra vez vuelve a ser protagonista, con varios arroyos también internos en la provincia que estaban con excesos de hídricos y estaba provocando ya, de hecho en algunas portadas lo habíamos mostrado, lo habíamos comentado, que ya estaban exhibidas. Hubo que hacer evacuaciones también por el alza del nivel del río Uruguay, que se está monitoreando permanentemente. Así que esperemos que estas lluvias anunciadas hasta el jueves no traigan mayores complicaciones allí en la provincia de Misiones.
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4 de la mañana, 45 minutos. Nos vamos a la provincia de Corrientes, allí en la portada del diario El Libertador, entre los títulos destacados, muestra una imagen de Juan Pablo Valdés, el gobernador, estrechando lazos con China, es el título, porque recibió al embajador de China en nuestro país. También proponen revivir el cruce en balsa entre Corrientes y Chaco, dice El Libertador, entre los títulos destacados. Tentaron 2.771 votos en un mes. Una buena para el comercio y una mala para la seguridad vial, dice El Libertador.

0: en su portada. Por el lado del diario Norte de Corrientes, crece la tensión diplomática con Brasil por los dichos de Milei. También Laguna Seca honró a San Pantaleón y pone la imagen justamente de los fieles que estuvieron ayer presentes en la festividad. Y también una nota al Flaco López, al correntino en la selección argentina, que dice promete trabajar para traer la cuarta, y hace mención también a la participación de Cristina Georgieva en distintos actos ayer en la ciudad de Buenos Aires, la visita de la directora gerente. 23 grados la temperatura en Corrientes a esta hora. Se espera también, al igual que en Misiones, lluvias a lo largo de toda la jornada con 30 grados de máxima. Y nos vamos a quedar por la región mesopotámica porque nos vamos hacia Concordia, en la provincia de Entre Ríos. La portada de El Heraldo, justamente lo que reciente comentaba, ¿no? El exceso hídrico en el río Uruguay. Salto Grande informó que el río Uruguay mantendrá su tendencia creciente, y justamente se ve la imagen de algunos pobladores donde ya bote en algunas zonas costeras, donde se nota ya la invasión por parte del agua, parte de esas zonas. A la altura de Salto está entre 8,80 y 10,80 metros de cota. Estamos hablando del río Uruguay, y lo pone El Heraldo entre los títulos destacados de su portada. También hace mención a que el gobierno de Uruguay se prepara para enfrentar un posible fenómeno del Niño durante septiembre y octubre. Se está esperando el impacto más fuerte de este fenómeno. Se mantiene la alerta amarillo por tormentas para Concordia y para gran parte de Entre Ríos para esta jornada. Serían con mayor intensidad hacia la noche de hoy, manteniéndose durante parte del miércoles, mejorando hacia la tarde de mañana, pero en principio sigue, insistimos, este alerta amarillo por tormentas para la región. 18 grados 9 décimas la temperatura allí en Concordia, una máxima con esta jornada de lluvias que se espera en torno a los 22 grados.
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4 de la mañana, 50 minutos, me llegan imágenes del ingreso al aeropuerto de Ezeiza, que está con una niebla intensa, pero por el momento no tiene vuelos demorados.

0: Así que cómo sigue durante la mañana esta cuestión, esta visibilidad reinante por estos bancos de niebla y neblinas que están. Están acompañándonos en el comienzo de esta jornada. Estamos recorriendo principales títulos de medios de nuestro país. Nos vamos a la ciudad de Rosario, que también tiene visibilidad reducida por niebla a 800 metros, 12 grados 6 décimas la temperatura. Allí en Rosario, te recuerdo que escuchás Radio 10 en FM 89.7. La portada de la capital tiene como título destacado: quieren revisar los permisos especiales de estacionamiento. Un proyecto presentado en el Consejo propone que se fiscalicen todos los espacios asignados a diplomáticos, consulados, jueces y gremios, entre otros organismos. El FMI ratificó al plan económico, aunque descartó que aporte más fondos, entre los títulos destacados que está presentando, junto con una imagen de la Feria del Libro Infantil y Juvenil, un gran éxito en el marco de las vacaciones de invierno, recibió un total de 60.000 visitantes, dice la capital de Rosario, que además anticipa un título que amplía el suplemento Ovación. Central necesita un triunfo ante Racing para levantar cabeza, justamente hablando del comienzo de la segunda fecha de la Liga Profesional. Vieron que recién le comentaba que había en portada esta imagen de Luis Caputo sosteniendo una camiseta de la selección argentina con el 10 en la espalda, pero en vez de decir Messi, el nombre dice Cristalina, y está una sonriente titular del Fondo Monetario. Y el Ciudadano pone como título: la dueña de la pelota. Realmente hay que felicitar a los editores del Ciudadano porque es excelente el título y la composición. Y justamente el Ciudadano de Rosario dice, ¿no? La jefa del Fondo Monetario Internacional inició su visita y tanto ella como sus anfitriones ratificaron con palabras y gestos que el organismo de crédito en el que manda Estados Unidos es el que conduce la economía nacional desde que las gestiones de Macri y la actual de Milei convirtieron a la Argentina en el mayor deudor del Fondo Monetario Internacional. Y por supuesto el hincha también pone, en este caso, a Jorge Almirón, el técnico de Rosario Central, por un triunfo sanador para hablar de lo que va a ser la presentación ante Racing por la segunda fecha del torneo Clausura.
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4 de la mañana, 54 minutos. Tenemos dos amigos que siempre están viajando a esta hora por la autovía 2. Uno es Cristian, que nos escribe que desde Florencia Varela va llevando diarios hacia Mar del Plata y nos advierte que ya pasando Dolores por la autovía 2 es muy poca la visibilidad. Y el otro es Martín, que viene atrás de Cristian, que va con el correo hacia Mar del Plata, así que además de mandarle saludos, nos advierten por la escasa visibilidad en varios tramos de la autovía 2, producto de esta niebla que está afectando a gran parte de la provincia de Buenos Aires y también al sur del litoral, como venimos repasando. Nos vamos a Córdoba, tengo la portada de La Voz del Interior, Córdoba que inicia esta jornada con 12 grados centésimas de temperatura, allí el cielo está despejado, con 21 grados de máxima proyectados hacia la tarde. Título destacado.

La voz del interior, Georgieva, respaldó el rumbo, pero alertó por el empleo y los ingresos. También escala la tensión bilateral con Brasil, en otro de los títulos, al igual que la actividad industrial que volvió a caer en junio. Y hay una imagen en portada de una persona en situación de calle, durmiendo en un pórtico, más gente sin techo, es el destacado de la portada de la voz del interior para reflejar otro aspecto. Este composé bastante particular, ¿no? Por un lado, las declaraciones de la directora titular del Fondo Monetario Internacional y debajo una persona en situación de calle, como para mostrar los contrastes, ¿no? Esto que señalamos, muy lindo algunas declaraciones, pero la economía real de todos los días no está viendo todo lo bello que nos están queriendo descubrir. Hoy día Córdoba, también en su portada para este martes, tiene como título destacado INTA Córdoba alerta por el riesgo de investigaciones por falta de personal. Bueno, estas son las cosas raras, ¿no? Porque por un lado tenemos un gobierno que, además de la minería y el petróleo, apunta al campo como gran motor de su proyecto económico, pero por otro lado destruye el INTA. Claro, esto permitiría, por ejemplo, el ingreso de grandes multinacionales con sus semillas y toda esa historia, ¿no? Esto también hay que entenderlo. Belgrano deja al Verdi por la Copa Libertadores. Será local en el Kempes el año próximo, anticipa hoy día Córdoba. También destaca que la Universidad Nacional de Córdoba será la primera universidad de Sudamérica en ser sede del premio Albert Einstein. Es otro de los títulos que aparece en portada, junto con que el gobierno adelantó que Milei no se

0: disculpará con Lula entre los títulos de Hoy Día Córdoba en su portada para este martes 28 de julio.
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Vamos llegando a las 5 de la mañana, pasamos por La Pampa, en Santa Rosa, que escuchás Radio 10 en FM 99.5. El diario de La Pampa tiene entre los títulos destacados: tras la reunión de Cilioto con Santilli, Nación giró La Pampa 10.000 millones de pesos. Entre los títulos destacados, justamente La Arena también destaca esto: Cilioto logró que Santilli destrabe fondos a La Pampa. Y también una imagen: el whisky pampeano se añeja y promete. La destilería, que está ubicada en Loquimay, aparece en la portada de La Arena. Y también la oposición pegó el faltazo al debate en la Universidad Nacional de La Pampa por la extranjerización. De la charla solo participaron el senador Bensusán y el diputado Ferrán, ambos del peronismo. Los cambios a la ley de tierras se tratarán el 6 de agosto. Bueno, ¿se acuerdan que hay un representante de La Pampa que es radical y que habíamos mencionado, ¿no?, que el Comité Nacional de la Unión Cívica Radical había expresado su rechazo a la ley de tierra y que preguntábamos qué hará el representante del radicalismo pampeano? Bueno, de movida el debate no fue. Veremos qué hace el próximo 6 de agosto, cuando se trate en sesión, justamente tras el cuarto intermedio, este tema que preocupa y mucho, que es la extranjerización de tierras. Escucharon el top que indicó las 5 de la mañana. Será momento de comenzar a recorrer la segunda hora de nuestro panorama 100.

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1: Cristalina Georgieva tuvo un día con mucha actividad en la Argentina, brindó una conferencia de prensa en el Ministerio de Economía junto a Luis Caputo, se reunió en Casa Rosada con el presidente Javier Milei y luego fue invitada a participar de una reunión de gabinete ampliado. Hoy visitará Vaca Muerta y se reunirá con el presidente José María. Denunciaron penalmente a Milei por malversación de fondos públicos por su viaje a Brasil. El gobierno de Brasil convocó al embajador argentino para pedirle explicaciones por los dichos de Milei, que por otra parte va a viajar hoy a Lima para la asunción de Keiko Fujimori. La UIA anticipó una caída de 1,8% de la industria para junio. Rosario Central intimó a Pablo Quirno a que pida disculpas en 48 horas para evitar una demanda. ATE definió un paro nacional con movilización para el 3 de agosto. La confianza en el gobierno volvió a caer en julio, según un estudio de la Universidad Ditela. Ya se perdieron más de 329.000 puestos de trabajo durante la gestión Milei. El gobierno bonaerense renovó sus reclamos a la nación por las políticas de salud pública. Rige una alerta por viento sonda para Mendoza. Benjamín Netanyahu viajará a Estados Unidos para reunirse con Donald Trump. El Banco Mundial estimó en 19.600 millones de dólares los daños por los terremotos en Venezuela. Con 4 partidos, comienza la segunda fecha del torneo Clausura 2026. Barraca Central decidió separar del plantel a Gonzalo Morales luego de la denuncia por presunta violencia de género. Cinco de la mañana, 2 minutos. Bienvenidos a los que se suman a partir de este momento al programa Siempre Noticias de Radio 10 en este comienzo de martes, que tiene como características la presencia de niebla en gran parte de la región, 12 grados 6 décimas la temperatura, visibilidad reducida a 8 kilómetros, 16 grados la máxima, algo de sol por la tarde, pero como te veníamos comentando, el tema central a esta hora es la escasa visibilidad de algunos tramos, sobre todo de accesos y rutas bonaerenses, también del sur del litoral, producto de estos bancos de niebla que la alta humedad concentrada están dejando. Ahora en Buenos Aires 97%, pero en algunas zonas es nivel de saturación 100%, sin viento en superficie. Por eso estas características que se están presentando en el inicio de este martes. Como venimos repasando también en las distintas portadas de medios de nuestro país que fuimos compartiendo, el tema de la visita de Cristalina Georgieva está dominando el escenario y cada uno de los medios va reflejando en sus portadas sus conclusiones de lo que ha sido esta presentación que la directora titular del Fondo Monetario mantenía en la jornada de ayer, tras la reunión que, entre otros, mantuvo con el ministro de Economía, Luis Caputo. En principio estuvo reunida también con el titular del Banco Central, Santiago Baú. Entre otras cuestiones, le hicieron el regalo de esta camiseta de la selección argentina con Cristalina en la espalda, aplicado, que está también reflejada en varias portadas, este regalo que le han hecho de la camiseta de la selección. Entre las cosas que dijo Cristalina Georgieva, habló de que Argentina presenta un escenario macro mucho más favorable.

0: Lo importante del progreso macroeconómico y de estabilidad financiera desde el 2023. Lo que tenemos hoy es una escena más saludable. La posición fiscal del país es que es fuerte, el déficit primario que cambió a un superávit primario. La inflación ha disminuido del 210% a un aproximado de 30% hoy en día. La acumulación de reservas y la razón por la que no estoy preocupada por la posición externa de Argentina ha sido fuerte, consistentemente ha adquirido dólares y esto ha superado la meta del programa. Anticipamos que va a fortalecer las reservas acá en adelante.
1: También destacó la mejora que las calificadoras de riesgo hacen de nuestro país.
0: Acentuar que cuando las agencias de calificación califican al país, es muy importante en cuanto a las capacidades de las provincias y empresas privadas para acceder al mercado, y eso se traduce en oportunidades de crecimiento para Argentina. Y de hecho el Tesoro hoy puede emitir bonos extranjeros, 5 mil millones hoy y otros 4 mil en progreso. Y esto me lleva a un importante punto. Cuando tenemos estabilidad macroeconómica y financiera, el desempeño general de la economía mejora.
1: Y sostuvo que para el año próximo nuestro país ya no requerirá más financiamiento externo del Fondo Monetario.
2: No vemos la necesidad de que Argentina tenga que volver a solicitar un financiamiento adicional del fondo. ¿Por qué lo digo esto? Bueno, porque vemos a los peores escenarios y vemos cómo preparó y vemos una gran determinación de acumulación de reservas y una estrategia muy abarcativa sobre cómo obtener y asegurar la viabilidad de Argentina a lo largo del 2027. Como hemos comprobado una y otra vez, respaldamos a Argentina. Entonces, mi convicción es que el país está por un buen camino y por ende no va a haber necesidad de un financiamiento del FMI.
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1: Bueno, justamente te decía, ¿no?, que los medios reflejan de distintas formas esto. Clarín dice, la jefa del FMI apoyó el rumbo económico, pero pide más equidad. Georgieva dijo que no vemos a la Argentina necesitando financiamiento. Complemente este título con otro, ¿no? El de confianza en el gobierno, el índice que bajó al nivel de septiembre de 2025, porque es el dato que te comentaba, difundió su estudio en la Universidad de Itela. La Nación, por su parte, entre sus títulos de portada destacado, la directora del FMI elogió el programa económico y descartó un nuevo crédito con una imagen sonriente de Georgieva junto a Milei. Pero también destaca La Nación que dijo que el desafío es crear empleo formal y lograr que el crecimiento llegue a más sectores, entre los temas que destaca. Página 12 es más contundente con el título. La jefa le pone, ¿no?, como título, y pone la imagen de la reunión de gabinete ampliado, difundida, culito, muestra página 12, donde está sentada Georgieva. Yo no sé si la jefa o la virrey, habría que

0: Bueno, analizar desde qué lugar plantea esto de el no financiamiento, ¿no? Tregua en Medio Oriente, desinfla el petróleo y le da aire a las bolsas, dice el cronista en su portada. Va de negocios también, obviamente habla de Georgieva, dice elogió la economía, pero advirtió por el empleo y las pymes, para mencionar algunas de estas cuestiones. Bueno, estuvo Luis Caputo, el ministro de Economía, con Georgieva, y después la acompañó a una actividad en el CCK, el ex CCK, porque lo llaman Palacio de Libertad, ¿vieron? Bueno, pero me parece que para muchos sigue siendo el CCK. Bueno, la cuestión es que ahí Caputo destacó las menciones que hizo Georgieva al plan económico que lleva adelante el gobierno, que no es otro que el plan económico del Fondo Monetario, o sea, ¿qué va a decir Georgieva del plan económico si es el que dispone el fondo? En fin, esto decía Caputo.
1: Fue muy efusiva en felicitar en todo momento, tanto en la reunión que tuve con ella como después en la del grupo. Siempre remarcó lo impresionada que estaba con los resultados del programa. A mí es muy importante, que lo dijo en la conferencia, que fue lo importante de la perseverancia, ¿no? Sí, es muy común que una vez que se van haciendo logros, bueno, la gente ya los dé como por dados y se ponga más ansiosa.
0: Caputo reconoció que cayó el empleo formal a la par que subió el informal.
1: Hablamos de la importancia de lograr un mayor empleo formal. Ella obviamente está al tanto de los números, entonces sabe que si bien el empleo creció, el empleo formal cayó. Cayó y el empleo informal creció más que lo que cayó el empleo formal, pero el objetivo, por supuesto, es que cada vez haya más formalidad. Le expliqué los puntos más importantes de la reforma laboral, entonces estaba muy impresionada con que había algunos puntos, como ser el hecho de que las empresas ahora pasaron de pagar 19 puntos de cargas a solamente 2. Bueno, está también, por supuesto, lo del fondo para el despido y demás. Entonces, hay cosas que esperamos que en el futuro tengan su rédito.
0: Sí, la reforma laboral no parecía estar funcionando, ¿no? O sea, digo, si todas las leyes que van proponiendo para mejora están funcionando como la creación de empleo, algo no estaría andando bien, ¿eh? Así los dichos de Luis Caputo, el ministro de Economía.
1: Todas estas inversiones grandes que ya se aprobaron, que son más o menos 45 mil millones, pero las que están sujetas a aprobación, que son más de 100 mil millones, no son inversiones que van a venir en el próximo mes, son inversiones que se van a dar en Argentina por los próximos años. Entonces, no es algo que va a capitalizar este gobierno solamente, porque, como digo, van a estar viniendo en los próximos 2, 3, 4, 5, 6 años.
0: 7, 8, 9, o sea, sí, hasta los 35 que vamos a llegar a ser Irlanda. Mientras tanto tenés 4 millones de jóvenes, como dice el informe de la Universidad de Buenos Aires, que no está buscando ni siquiera trabajo, una situación bastante complicada desde lo social, no estudian, no trabajan, no buscan empleo. Y las condiciones que están cada vez más complicadas con el nivel de endeudamiento familiar, la gente que no llega a fin de mes, qué gente, como suele preguntar Caputo. Así estamos con estas cuestiones. Decíamos, desde la oposición, justamente cuestionan la visita de Georgieva. Habló en C5N el diputado nacional Máximo Kirchner y se refirió al rol de Javier Milei.
2: Creo que lo que vimos los argentinos y argentinas hoy es la llegada de quien realmente, a pesar de no conocer nuestra cultura, nuestra idiosincrasia, nuestro país, nuestro territorio, gobierna el país. Milei se mostró como un gerente de lujo del Fondo Monetario. Y es uno de los problemas que tiene nuestro país, que necesita nuevamente tener un presidente, una presidenta en la Casa Rosada, y no alguien que tenga los condicionamientos y acepte, digamos, jocosa y alegremente lo que sucede con el Fondo Monetario en Argentina.
0: Quien también se expresó respecto de la presencia de Cristalina Georgieva fue el ministro de Gobierno de la provincia de Buenos Aires, Carlos Bianco, quien remarcó que la historia marca que el FMI nunca le trajo algo bueno al país.
3: Desde el año 56 que Argentina ingresa al FMI en el marco de la Revolución Fusiladora y hasta el día de hoy, el FMI nunca trajo nada bueno.

0: bueno para la Argentina. Entonces no creo que la señora Georgieva traiga algo bueno para la Argentina. El FMI nunca lo trajo. Y esa fue la exposición histórica además que tuvo el peronismo respecto del vínculo con el FMI. Así que ese va a ser en el marco en el que un futuro gobierno peronista se va a sentar a discutir con el FMI.
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3: 5 de la mañana, 14 minutos. Lo que sigue levantando polvareda es esta situación que se ha dado con Brasil. Escala la tensión entre Argentina y Brasil, dice Diario Popular en su portada. Crece la tensión con más críticas y descalificaciones, dice Crónica. Página 12 dice, crece el papelón diplomático. La Nación señala en su portada, el canciller de Brasil repudió los agravios de Milei a Lula. El Clarín de Economía de Lula replicó a Milei y lo tildó de payaso. Así vienen reflejando en su portada esta situación. Pero además ha dejado el viaje de Milei a Brasil una denuncia penal sobre el presidente por malversación de fondos públicos. Esto no lo explica nuestra compañera Vanessa Petrillo.
4: La denuncia considera que el viaje oficial que realizó a Brasil tuvo un carácter partidario y fue financiado con recursos del Estado. La presentación consigna que el mandatario utilizó el avión presidencial, la comitiva oficial y fondos del erario público para asistir a un acto opositor en la República de Brasil en apoyo a la candidatura de Bolsonaro, lo que implicó un desvío de recursos públicos de su finalidad específica. Los abogados denunciantes ponen el foco en las declaraciones que Milei realizó durante el acto político en San Pablo. Remarcaron que el presidente calificó al mandatario brasileño Lula da Silva de presidiario, mientras que al juez del Supremo Tribunal Federal lo llamó basura calva. Vanessa Petrillo para Radio 10, Siempre Noticias.

0: Hubo más respuestas, no, porque aquí en Radio 10 habló el senador del Partido de los Trabajadores, Humberto Costa. Remarcó que cuando un presidente habla no lo hace a título personal, sino que lo hace representando a su país.
1: Cuando un presidente de una nación habla sobre una cosa, no está hablando solamente en su nombre personal, está hablando en nombre de su país. Hay un padrón de respeto en las relaciones entre los países que no puede ser rompido. Mi ley ha rompido este padrón de respeto por los insultos que ha hecho en contra de Lula y en contra de Alexandre de Moraes.
0: Pero también advirtió que esto no podría no ser una acción aislada, porque respecto a las elecciones del próximo 4 de octubre, justamente el senador Costa advirtió de la posible injerencia de Estados Unidos.
2: Primero, tenemos una preocupación con la posibilidad de que el gobierno americano venga a intentar interferir acá en las elecciones. Por ejemplo, estas redes sociales, las plataformas, todos pensamos que van a ser utilizadas para propagar fake news, para propagar los discursos de odio. Creemos que habrá mucho dinero para comprar los votos de los brasileños. También pensamos que Milei puede estar a servicio de Trump. No hay duda que esto es una cosa posible.
0: Quien también habló aquí en Radio 10 fue el analista político Emir Sader, y justamente señaló que él no cree que los dichos de Milei puedan Jair Bolsonaro, y de hecho estimó que es muy probable que Lula da Silva pueda ganar en primera vuelta.
3: Lula va a ganar, se va a reelegir probablemente en la primera vuelta. El candidato que vino a

0: Realta absolutamente derrotado, su papá está preso por intento de golpe, entonces una situación tremenda, ¿no? Un intento de apoyo que no va a tener ningún efecto y al contrario, ¿no? Propició reacciones incluso de políticos de centro, de derecha, indignados por el venir a Brasil y tener una actitud como esa, ¿no?
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4: Todos los dichos de Milei han generado distinto tipo de repercusiones. Habló también el consultor Jaime Durán Barba y destacó que nunca se vio que un presidente insulte a otro en su país de esa manera.
5: La presentación de Milei ayudando, bueno, pretendiendo ayudar a Bolsonaro en Brasil. Mi impresión es que una intervención así le hace daño a Bolsonaro. En todos los países internamente criticamos, decimos horrores contra nuestro gobierno y demás. Pero si viene un presidente extranjero, el que sea, a insultar al presidente, nos sentimos agraviados. Eso es absolutamente normal, es instintivo. Entonces no creo que esa actuación de Milei le favorezca a Bolsonaro.
4: El director de la consultora Sinopsis, Lucas Romero, aseguró que los dichos de Milei merecen la reprobación de todos los argentinos.
6: Tenemos a un presidente en territorio brasilero, en un acto público, hostigando, maldiciendo, insultando al mandatario de un país que es nuestro principal socio comercial, pero además un país con el que compartimos intereses geopolíticos regionales en la defensa de lo que pueden ser los intereses nacionales. Entonces, hubo un episodio que merece una advertencia, reprobación. Es algo más de lo que hemos venido viendo de Milei. Milei ha tenido como política exterior una política esencialmente de promoción de su liderazgo global y de defensa de los espacios con los que comparte visiones ideológicas o programáticas.
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4: Y como te anticipaba, se va a poner en marcha la segunda fecha del torneo clausura y sobre esto nos anticipa todos los datos Julián Quintero.
7: Con 4 partidos comienza la segunda fecha del clausura 2026. Desde las 19 horas, Banfield recibe a Sarmiento de Junín y a la misma hora, San Lorenzo hará lo propio con Gimnasia y Esgrima de Mendoza. A las 21:15, 2 partidos cerrarán la jornada, el duelo entre Rosario Central y Racing y Argentinos Juniors frente a Estudiantes de Río Cuarto en La Paternal. Lanús, Boca y Tigre no jugarán esta fecha, ya que se encuentran disputando los playoffs de la Copa Sudamericana y recuperarán su partido la próxima semana.
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4: Bueno, justamente sobre los partidos postergados y la presentación, por ejemplo, de Tigre, nos amplía Julián Quintero.
7: Tigre buscará cerrar su clasificación en la Copa Sudamericana. El equipo argentino recibe a Nacional de Uruguay desde las 19 horas y con el arbitraje del brasilero Flavio de Souza, junto a su coterraño Wagner Reguay en el VAR. El matador goleó 3-0 al conjunto uruguayo como visitante y si logra mantener el resultado, enfrentará a Montevideo City Torque en los octavos de final de la Copa Continental.

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1: Benjamín Netanyahu viajará a Estados Unidos para reunirse con Donald Trump. Este encuentro va a desarrollarse durante esta jornada en la Casa Blanca. Será la primera vez que ambos mandatarios estén cara a cara desde que lanzaron juntos la guerra contra Irán en febrero pasado. Además del tema iraní, el primer ministro de Israel buscará apoyo de cara a los comicios de octubre, en donde intentará la reelección. Mientras tanto, Trump ordenó detener los bombardeos contra Irán para intentar llegar a un acuerdo. Nos amplía Fernanda Cornejo.
2: El presidente de Estados Unidos, Donald Trump, ordenó detener los bombardeos contra Irán para negociar un acuerdo, aunque advirtió que o avanzan rápido o no avanzan. Trump dijo que su país está en conversaciones muy profundas con Teherán. No obstante, señaló que reanudará los ataques si las conversaciones fracasan, mientras mediadores reportan avances para restablecer el alto al fuego.
1: Mientras tanto, el gobierno de Omán intenta destrabar la crisis justamente en el estrecho de Hormuz y nos amplía Fernanda.
2: El gobierno de Omán puso en marcha una nueva ofensiva diplomática para intentar destrabar la crisis en el estrecho de Hormuz. El ministro de Exteriores omaní mantuvo conversaciones telefónicas con sus homólogos de Irán, Egipto, Arabia Saudita, Qatar y Kuwait, con el objetivo de acercar posiciones y promover un acuerdo que permita garantizar el tránsito de embarcaciones mediante una solución política aceptable para todos los actores involucrados.
1: Como te decía en el repaso de títulos, en el ámbito internacional seguimos muy de cerca todo lo que está ocurriendo en Europa con los incendios que están afectando sobre todo a España y a Francia. De hecho, El País de España lo pone en portada: carrera contra el fuego, 24 horas críticas antes de la ola de calor, los devastadores incendios de Ávila y Madrid. Dice la información que los gallardos en Almería, la Sierra Norte de Guadalajara y un gran frente formado en Ávila que ya llevan consumidos más de 50.000 hectáreas, pero sobre todo la información última que recibimos es que los satélites detectaron más de 1.000 focos de calor con la perspectiva de una nueva ola de calor en toda la región, que es lo que está preocupando también a los combatientes. Y el presidente del gobierno español, Pedro Sánchez, y sostuvo que el clima ha cambiado siempre y habla justamente de los efectos del calentamiento global. Pero en la portada del País de España también habla de los insultos de Milei contra Lula desatan una crisis diplomática. Por la portada de ABC, la imagen es realmente conmovedora, el polideportivo de Móstoles, que tiene un montón de camastros desplegados donde están concentrados en parte de los evacuados. 170.000 asediados por el fuego. Los incendios que se extienden por toda España han provocado una situación inédita de desplazados y confinados. Todas las noches pienso que nos dejarán volver y todas las mañanas llega otra decepción, alguno de los testimonios que están recorriendo las portadas. En el diario El Mundo, 73.000 desplazados por el fuego en Madrid, Ávila, Toledo y Castellón. La gran evacuación de nuestra historia. La imagen realmente es dantesca. Es un estacionamiento, como si fuese de un complejo de edificios de autos quemados. ¿Recuerdan cuando fue la Dana de Valencia? Estaban las imágenes de los autos apilados por ese torrente de barro que los arrastró. Bueno, acá es una imagen también de ese impacto, la cantidad de autos quemados en un playón. También en la imagen que muestra La Vanguardia, justamente es el humo, la niebla de humo que cubre la ciudad de Ávila a más de 50 kilómetros de los incendios que afectan la provincia para reflejar también lo que allí se está viviendo. La Razón, imagen de bosques ardiendo, bueno, muy similar a que alguna vez nos ha tocado, por ejemplo, repasar de las imágenes de los incendios en el sur de nuestro país. 24 horas críticas para doblegar al fuego, dice La Razón en títulos destacados para ilustrar justamente esta crítica situación que se está viviendo allí con la preocupación de no lograr contener las llamas. En el repaso de portadas internacionales también tenemos diarios del Perú como Correo, que aparece en portada con Keiko Fujimori y a tres de sus nuevos ministros. Keiko Fujimori, delante los nombres de tres miembros de sus gabinetes, muestra sus primeras cartas, dice Correo. Adelanta que Luis Galarreta será su premier, que Elmer Cuba estará al frente del Ministerio de Economía y que Carlos Spa ocupará la Cancillería. Lideresa de Fuerza Popular asume el cargo y para la ceremonia de juramentación ya llegaron al país el Rey de España y otros 8 jefes de Estado. Entre ellos va Javier Milei. Keiko estrena ministros, la misma imagen que es Keiko Fujimori y sus ministros todos apoyando a sus manos, están... dominando y destaca también, ojo, que la toma de mando será al mediodía y el mensaje a la nación durará una hora. Además de mencionar, bueno, como recién estábamos repasando, quiénes serán estos tres ministros anunciados por Keiko Fujimori en su adelanto de cómo se irá conformando parte entonces del capítulo internacional que estamos repasando aquí en el panorama Siempre Noticias.
0: Hasta las 6 de la mañana.

0: En el capítulo internacional nos queda repasar portadas de diarios deportivos, donde quizá la estrella son la Gaceta dello Sport, que justamente habla del conflicto que se generó en Italia, porque a poco de asumir, quienes iban a encargarse de nombrar al nuevo seleccionador renunciaron por diferencias con la federación. Esa información que nos trae Julián Quintero.
1: Escándalo a la selección de Italia, rechazo a Andrea Pirlo y lluvia de renuncias. La Federación Italiana de Fútbol dio de baja la contratación del campeón del mundo como director técnico por su vínculo con una casa de apuestas rusa. Esta situación enojó a Paolo Maldini, director deportivo, quien renunció por no tener la autonomía para definir al sucesor de Gennaro Gattuso. Además, con él fue el asesor Leonardo,

0: La señal indica las 5:30 de la mañana. Hasta las 6 te acompañamos en el panorama Siempre Noticias.
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5:31, bienvenidos a los que se suman a partir de este momento al aire de Radio 10, a la última media hora del programa Siempre Noticias. Gracias a los que están acompañándonos desde las 4. Te recuerdo que lo que tenés que tener en cuenta a esta hora, más allá de la temperatura, 12 grados 4 décimas, es la restricción de visibilidad en algunos sectores por niebla, algo que se está repitiendo en gran parte de la provincia de Buenos Aires, accesos a la ciudad de Buenos Aires y también en partes del sur del litoral se está dando este fenómeno por la alta concentración de humedad y sobre todo porque no hay viento en superficie, con lo cual esto complica aún más que se disipe esta niebla y neblinas que están acompañándonos. En la portada de lo que venimos repasando de medios, más allá de lo que ya te comenté de cómo van tratando el tema de la presentación de Kristalina Georgieva, la directora titular del Fondo Monetario, hay otros títulos que vamos repasando y entre ellos está destacado lo que han sido los números de la economía que se han conocido en estas últimas horas. Entre ellos, este dato que adelantó la Unión Industrial Argentina en su informe respecto de cómo se está dando junio en la perspectiva, y una industria que no frena su caída. Según las estimaciones preliminares, hablan de una baja en torno al 1,8%, así el primer semestre del año cerró un 3% por debajo del mismo periodo de 2025. De esto está reflejando BAE Negocios en su portada. Y también refleja lo que manifestó Kristalina Georgieva respecto de la economía, advirtiendo por el empleo y por las pymes, planteando que estas mejoras que se notan en algunos sectores debieran llegar al sector de las pequeñas y medianas empresas. Con los datos que dio a conocer la Unión Industrial en este informe preliminar, el primer semestre de este año cierra un 3% por debajo del mismo periodo de 2025 y 10% por debajo de los niveles de 2022 y 2023. Por Radio

0: Rodríguez, habló el titular de la Confederación General Empresaria de nuestro país, Marcelo Fernández, y esto decía.
1: Que en el gobierno anterior tuviste meses de 6.000 millones de dólares de importación. ¿Qué economía cerrada me estás hablando? Si vos tuvieras casi la misma importación que tenés hoy. Pero mucha era de tecnología, de bienes de capital. Había medidas, había protección, había controles. Sí, es verdad. Era más dificultoso importar que ahora. Sí, es verdad. Pero este gobierno no abrió nada. Este gobierno lo que hizo fue facilitar. Quitó todo lo que había de protecciones, que para ellos es de regulación, y que vos puedas hacer lo que quieras, importar y comprar, no importa cómo te llames. Y esto ha hecho que haya una oferta infernal de productos, con lo cual la industria argentina hoy se encuentra muchísimo de los sectores vendiendo al costo o por debajo de él. No es un error, es una política.
0: Respecto justamente de la situación de las pymes, el diputado nacional Pablo Farías impulsó un proyecto de ley para aliviar a las pymes y frenar cierres. Lo que está proponiendo, entre otras cuestiones, es suspender embargos, aligerar la presión fiscal y ampliar el acceso al crédito para sostener el empleo, y así lo explicaba.
2: La realidad que tenemos hoy de nuestras micro, pequeñas y medianas empresas es que muchas, por la apertura de importaciones, una situación de dólar que tiene un retraso en su aumento respecto a la inflación, que hace que haya un dólar que respecto a los precios internos cada vez sea más, entre comillas, barato. Eso está generando una escasa demanda de productos internos. O sea, hay un gran entramado de empresas que les cuesta mucho tener rentabilidad. Y esto también se está trasladando a incumplimientos fiscales, lógicamente. Se produce menos y se genera esa capacidad ociosa. La capacidad ociosa, lo que genera seguramente en las empresas, es menor. Usted tiene que seguir sosteniendo una gran matriz productiva que gran parte de eso no está produciendo.
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0: Bae Negocios también en portada habla de este dato que dio a conocer el informe de la Universidad de Itela, que habla de la confianza en el gobierno, que cayó 6,5% respecto a junio. La encuesta de opinión pública que realiza la Universidad de Itela, que mostró el retroceso, pero retomó la senda descendente de este año. De los 5 componentes que integra el índice, 4 registraron caídas en julio. Eficiencia, capacidad, preocupación por el interés general y evaluación general del gobierno son los que retrocedieron. Curiosamente, pese a todo el escándalo Adorno y todo lo que ya conocemos, el escándalo Andís y todo eso, Libra, la honestidad se mantuvo sin cambios, ¿eh?, en este informe de la Universidad de Itela. En medio de esta situación económica, las PPK ya anunciaron sus aumentos para agosto. Van a aplicar incrementos del 2,1% promedio, llegando al 2,9% por el caso de Omin, una de ellas, según surge de la web de la Superintendencia de Servicios de Salud. Vieron que hace un ratito escuchábamos a Caputo hablando del empleo, reconociendo que había crecido el empleo informal sobre el formal, en medio de una reforma laboral que supuestamente se generó para mejorar todo lo que tenía que ver con los puestos de trabajo. Bueno, ya durante la gestión de Milei van perdidos 329.000 puestos de trabajo, según el informe del Instituto Argentina Grande. En los últimos 12 meses se perdieron 141.700 empleos registrados. El crecimiento del monotributo no alcanza a compensar la caída del trabajo formal, y el 85% de los nuevos ocupados se desempeña en la informalidad. Ahora, en medio de todos estos temas económicos, los elogios de Georgieva, etcétera, desde el campo reconocen que hay economías regionales que no la pasan bien. Esto lo expresó el presidente de Coninagro, Lucas Mañano.
5: Si bien es muy heterogéneo, hay economías regionales que están complicadas, pero en general, de haber salido de ese círculo vicioso que se tenía de la brecha cambiaria, de las restricciones en mercados, un sinnúmero de cuestiones que antes se tenía que padecer por parte del sector agropecuario, no se tenía la posibilidad ni siquiera de abrir mercados tal como se ha venido haciendo hasta ahora, así que eso es lo que ha mejorado en algunas actividades.
0: Y también el presidente de Coninagro se refirió al conflicto en Medio Oriente y cómo el aumento de precio de combustibles aumentó la estructura de costos de los productores.
5: No podemos no dejar de tenerlo

0: cuenta el conflicto de Medio Oriente que ha llevado el petróleo por arriba de los $100, eso también generó una preocupación. Tengamos en cuenta que hace un tiempo atrás habían aumentado de manera muy importante los fertilizantes, tienen mucha relación con el petróleo. En buena hora que esto se descomprima, pero bueno, afectó a esa estructura de costo de los productores de hace un tiempo atrás.
1: Te lo decía en los títulos, y lo vamos a sacar del ámbito en sí del fútbol, porque pasa por otro lado el tema, es que Rosario Central intimó al canciller Pablo Quirno, que no gana para sustos, pobre señor, a que pida disculpas en 48 horas para evitar una demanda. O sea, mientras tiene que atender el despelote con Brasil, él solito se metió en líos cuando criticó la publicación que hizo Rosario Central pasado el Mundial, donde no aparecían en esa publicación Messi y Scaloni, y sí aparecía destacado Giovanni Lo Celso, jugador surgido justamente de la cantera del Canalla. Bueno, respecto de esta intimación, nos amplía la información Julián Quintero.
2: Rosario Central le envió una carta documento al canciller Pablo Quirno. Así lo anunció el club en un comunicado oficial, y la presentación se encuentra firmada por su presidente, Gonzalo Belloso. En la misma, le exigen que se rectifique públicamente por sus dichos en las próximas 48 horas y, en caso de no hacerlo, realizarán una demanda judicial. Esta medida responde a un mensaje del canciller en sus redes sociales en la que critica a la institución rosarina por no incluir ni a Messi ni a Scaloni en un agradecimiento a la selección argentina por ser hinchas de Newell's. Ante esto, Rosario Central aclaró que utilizaron la única imagen en la que Giovanni Lo Celso, jugador nacido en el club, aparecía como titular.
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1: La portada del diario Olé, también la del Popular, tienen como protagonistas a los técnicos de Boca y River. Andá para allá, Bober, dice el diario deportivo Olé. Arruabarrena y Coudet están bajo la lupa con el semestre en pañales. Los partidos contra O'Higgins y Gimnasia pueden marcar sus futuros, dice el diario deportivo Olé, grandes en crisis, y también lo que hoy ocurre en Barracas, separado de la realidad, habla del caso de Morales, el delantero separado del plantel tras la denuncia por violencia de género, el jugador que justamente convirtió el gol el sábado en cancha de River. Pero también el diario Popular aparece en portada con Coudet y Arruabarrena. Coudet busca salir de la crisis, dice, piensa cambiar el sistema, momento crítico para River, que jugará mañana ante Gimnasia en La Plata. El equipo volvió a entrenar, Chacho evalúa modificar la idea de juego ante la urgencia deportiva. Yo no creo que Coudet esté escuchando el panorama de noticias de Radio 10 a esta hora, pero una de las cosas que le podemos comentar a Coudet, ha jugado en River Coudet, es Coudet, históricamente River juega con un 5. Con un 5, no con 2-5 defensivo. O sea, River juega con un 5, históricamente. O sea, agarrar la historia de River, qué sé yo, Pipo Rossi, Mondo, que lo habían traído de Independiente, Mostaza Merlo, el Tolo Gallego, Poncio más cerca, Astrada, Ledesma, el Checho Batista, que vino de Argentino Junior. Por lo menos en algunos casos. O sea, aferrate a la historia. River históricamente juega con un 5 de contención y el resto es ofensivo. Ofensivo, Chacho. No son dos. O sea, no, Chacho, no es por ahí. Pero no creo que esté escuchando. Detalle, ¿no? Eso es anecdótico. Bueno, y Popular también lo tiene al Vasco. En portada, obviamente, amplía la información el excelente suple deportivo que acompaña siempre la edición de el diario Popular. El Vasco quiere reacción tras el golpe ante Riestra, preparando el equipo que el jueves va a estar jugando en Chile ante O'Higgins. Vuelve Paredes, será titular. Oscar Córdoba salió a defender al arquero Montero tras las críticas. Es otro de los temas que está presentando el Popular en portada, además de anticipar que Racing rinde examen ante Central y el Ciclón se la juega frente al Lobo Mendocino, justamente por cómo viene el comienzo del torneo Clausura de Primera División. El diario Popular también en portada destaca que

0: detuvieron a la mamá de la nena que murió en Villa Gesell. Este espantoso hecho, Lucía Sosa, es la mamá de Isabela Aguirre. Esta nena que falleció fue detenida por el delito de abandono de persona, seguido de muerte agravado por el vínculo. Cabe recordar que esta mujer había estado en la mira por otras dos hijitas muertas, pero fue absuelta. Es terrible este hecho que ocurre así en Villa Gesell, entre los títulos principales de la portada del diario Popular. Crónica, por su parte, habíamos dicho que tenía en portada la imagen de esta reunión, pero con una particularidad. Esta foto que está difundida en varias portadas de la reunión donde participó Cristina Georgieva junto a Javier Milei tiene en la cabecera de la mesa principal de la Casa de Gobierno la motosierra, casi en primer plano. Apoyo del FMI a Milei es el título. Las estufas no se compran, se arreglan. Obviamente, otra muestra de cómo está la situación crítica, ¿no? Los servicios técnicos de electrodomésticos con mucho más trabajo porque no hay plata para comprar nuevos y menos aún créditos cuando muchas familias están endeudadas con créditos, por ejemplo, con cadenas de electrodomésticos. Allí es donde se verifica también gran parte de la mora de muchas familias. Está en la portada de Crónica este tema junto al de Villa Gesell, que recién comentábamos, entre los títulos principales de su portada para este martes 28 de julio.
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5 de la mañana, 46 minutos. Actualizamos información del ámbito policial. Compañero Sergio Marino, del Servicio Informativo de Radio 10, que nos anticipa un hecho trágico ocurrido en un domicilio de la avenida Ricardo Balbín al 3000, entre Quesada y Superí. Allí se reportó un incendio en un PH de planta baja al contrafrente. Lamentablemente, al llegar al lugar constataron el fallecimiento de un masculino de aproximadamente 45 años, debió trasladarse a una mujer al hospital Pirovano con pronóstico reservado, también una nena de 11 años al mismo hospital y un control clínico de una mujer de 96 años, también se debió oxigenar. Mascotas en el lugar también, las lesiones son además por inhalación del humo, también por quemaduras, insistimos, trágico incendio. Que se registró allí en la avenida Ricardo Balbín al 3000 entre Quesada y Superí en estas últimas horas. Trabajó, por supuesto, personal de bomberos, SAME, y hay policía en el lugar realizando ya las pericias correspondientes. Y escuchamos al ministro del Gobierno, Carlos Bianco, que ayer en su conferencia de prensa habitual de los lunes hizo mención a la presencia de Cristalina Georgieva en el país, pero también lo acompañaba en esa conferencia el ministro de Salud, Nicolás Kreplak. Uno de los títulos que se destacaba en la portada de los medios hablaban justamente de el reclamo que hacían a la Nación por esta postura, como dijo Bianco, marketinera, respecto de el cobro de el uso de la salud pública a los residentes extranjeros y este análisis que se hacía de cuál es la incidencia del uso de salud pública de los extranjeros en nuestro país, cosa que es realmente muy menor. Por eso Bianco hablaba de estos eslogan marketineros que tiene el gobierno para que

0: Enseguida se empieza a reproducir, ¿no? Todos los que apoyan este concepto segregacionista y racista, porque realmente lo hay mucho, de está muy bien que les cobren, está muy bien, bla, bla, bla, bla, y son una cantidad muy pequeña los que el impacto que tiene en el gasto en salud. Pero el ministro de Salud, Nicolás Kreplak, también renovó las críticas hacia la Nación por este otro concepto que están esgrimiendo permanentemente, de que las provincias tienen que hacerse cargo de las políticas de salud pública, que incluyen no solamente la administración de hospitales, sino también lo que es campañas de vacunación, campañas de información, etcétera. Y Kreplak remarcó justamente que por ley, que se ve que esto mucho no lo conocen, debe ser articulado entre Nación y las provincias, todo lo que es el tema de salud público, campaña de vacunación, etcétera. Así lo explicaba Kreplak.
1: Que la salud es responsabilidad de las provincias es una mentira que no tiene andamiaje jurídico. La salud es una responsabilidad articulada, como pasa en todos los países federales.

0: todas, bienvenidos a este martes 28 de julio del 2026, 6 de la mañana, 4 minutos, mañana de temperatura agradable, hay muchísima humedad, está como todo muy pegajoso y además mucha neblina en distintos barrios de la ciudad de Buenos Aires. Hay como una especie de densa, está la neblina, muy densa, y da la impresión como que una llovizna tenue, pero no, es neblina. Y ya nos están advirtiendo desde tempranito, mientras veníamos para radio, algunos oyentes, que hay mucha neblina en aquellos accesos, rutas que habitualmente en la Panamericana, en el puente Brazo Largo Zárate, en la isla Talavera, así que mucha precaución, muy densa la neblina, ¿eh? Y se nota acá en la ciudad de Buenos Aires, ¿eh? Bueno, y aquí estamos con mucha información, mientras siguen las vacaciones de invierno para los chicos, y se nota, ¿no?, la merma de tránsito en la ciudad, pero estamos con todos ustedes, ¿eh? El gustazo enorme, como cada mañana, del reencuentro, tan necesario, ¿eh?, del abrazo a la distancia, pero nos abrazamos mutuamente en estos tiempos de crueldad tan necesarios, con todos ustedes que están siempre presentes en cualquier punto de nuestra querida República Argentina y en el mundo, esta locomotora de la primera mañana, cargada de información y de muy buen talante. Norita, buen día.
1: Buen día, buen día, Gustavo. Entre tanta niebla, entre tanta neblina, vi una luna.
0: Está la luna.
1: ¿La viste?
0: Sí, sí,
1: preciosa.
0: Sí.
1: Hay como que abrir la cortina.

0: espectacular. Parece la luna del zorro. ¿Viste?
1: Ah. Y que venga el corcel a esta hora y que solucione todos los problemas.
0: Sí, que aparezca.
1: Espada en mano.
0: Ese zorro.
1: Valiente.
0: Justiciero.
1: Con conciencia social.
0: Que siempre redistribuía.
1: Ayudaba a los débiles.
0: Ahí está la luna asomando.
1: Una luna llena preciosa. Entre neblinas y ligeros bancos de niebla, delgados bancos de niebla, dice el Servicio Meteorológico Nacional, porque realmente se nota y mucho la baja de visibilidad, esa humedad, esa neblina en el ambiente bien baja.
0: Acá tenemos música para saludar a la luna.
1: Ay, por favor, cierto, perdón.

0: mi soledad.
1: Bueno.
2: Saluda a la luna, 12 grados. Ya. 5 la temperatura, 12 grados 5 y ¿sabés cuánta humedad? 97% y se nota mucho. El pronóstico anticipa neblinas a lo largo de la mañana, el día mayormente nublado, quizás un poquito de sol pero tímido y la máxima para hoy 16 grados.
1: Numeritos de la quiniela de anoche.
2: En la lotería de la ciudad a la cabeza el 7.042, el 42 es la zapatilla. En la lotería de Buenos Aires el 6.517, el 17 la desgracia. En Santa Fe 4.220, 20 la fiesta. En Entre Ríos, 714, 14, el borracho. En la Lotería de Córdoba, 0,976, el 76, la llama. Y en Montevideo, 323, 23, la mariposa. Zapatilla, desgracia, fiesta, borracho, llama y mariposa.
1: Y el santoral de este martes.
2: Hoy, 28 de julio, la Iglesia Católica celebra en su santoral a Santa Alfonsa de la Inmaculada Concepción. Perdió a su familia desde muy chica, a su corta edad formó parte de la congregación franciscana. Querían casarla con alguien que él no quería, ella no quería saber nada. Para evitar el matrimonio impuesto, se abrazó el pie en el fuego, quedó lesionada de por vida y allí se retiró y vivió con votos permanentes, fue canonizada en el año 2008.
1: Muy bien, a las 6 de la mañana, 9 minutos, primer informe sobre el estado del tránsito en la ciudad de Buenos Aires, el funcionamiento de los servicios públicos, los accesos, toda la información con Cristian Romero. Buen día, Cristian.
3: Hola, Gustavo, muy buenos días. A esta hora el tránsito intenso en las principales vías de ingreso sin mayores contratiempos, atención con la visibilidad, bancos de niebla y neblina en las principales rutas y autopistas. Esto se refleja en Richeri con 300 metros de visibilidad reducida por niebla, así que atención autopista Richeri, el tramo 6 a Cañuelas, Jorge Newbery, bueno, las rutas 12-14, ¿no? Lo que es autovía del Mercosur también, máxima precaución, el puente Zárate Brazo Largo, ramal Campana de la Panamericana, con muy baja visibilidad. Precaución, mantener las luces bajas encendidas, nunca poner las luces altas, y recordamos la señalización, cuando uno llega a ver una B invertida sobre el asfalto, la máxima indica 40 kilómetros por hora, cuando llega a ver dos B invertidas sobre el asfalto, la máxima indica 60 kilómetros por hora. En autopista 25 de mayo, a la altura de la Avenida Jujuy, en dirección Centro Porteño, el conductor de un auto choca contra el guardarray. Está siendo retirado en estos momentos el vehículo que participó de este incidente, está la grúa subiéndolo para sacarlo de la traza de la 25 de mayo, estaba sobre carril derecho y parte de banquina, así que precaución también allí en la zona, la marcha es fluida, no hay mayores inconvenientes. Y en cuanto a los servicios, por ahora, trenes y subtes operando sin cancelaciones, Gustavo.
1: Muchas gracias.
3: Un abrazo, hasta luego.
1: Bueno, los principales títulos de los diarios hoy tienen relación a este bochorno, porque la verdad que es un bochorno.

0: de la forma en que ha llegado la directora gerenta del Fondo Monetario Internacional, cómo la han recibido con todos los honores, una reunión de gabinete, la titular del fondo, muy, muy, muy bochornoso todo, vergüenza ajena. Pero bueno, el sistema que protege y encubre al presidente, le dan también la bienvenida, ¿no?, a la jefa del fondo, a la virreina o a la verdadera ministra de Economía, la que manda, ¿no? Porque ayer también eso fue bochornoso en el Ministerio de Economía, como quedaba a un costado Caputo y ella era la que marcaba el paso. Clarín dice, la jefa del fondo apoyó el rumbo económico, pero pide más. Bueno, yo digo, si esto deberíamos hacer un trabajo, ¿no? Todas las tapas, de sobre todo de los 90 a la fecha, con la llegada de la misión del fondo, y van a ser el mismo título, Le va a cambiar la, en todo caso será él muchas veces, Pero van a ser apoyó el rumbo económico y bueno, y le agregaban cositas, pero bueno. Y que pida más equidad la jefa del fondo. No ve que se ríen de nosotros. El ministro de Economía de Lula replicó a Milei y lo tildó de payaso. Muy buena estuvo la respuesta ayer de Lula, con mucho humor, con muy simpático, además, y con ironía. Estaba en el Plan Alto y le preguntaron los periodistas por las declaraciones del presidente Milei y dijo entre risas Lula, ¿quién es ese tipo? Muy bueno, con altura, está en otro nivel, sin lugar a dudas, Lula. No estudian ni trabajan y no buscan empleo 2 de cada 10 jóvenes, preocupante en la Argentina. Detuvieron a la madre de Isabel, a la beba que murió en Villa Gesell. Logran que una ciega recupere la vista con una técnica inédita. Y la foto de tapa del diario Clarín, reclutaban a ex policías para combatir en la guerra en Ucrania. Medio insólito el título. Bueno, el Héroe de la Nación, la directora del fondo elogió el programa económico y descartó un nuevo crédito. La foto de tapa de Milei en La Rosada con la titular, con Cristalina Georgieva. El canciller de Brasil repudió los agravios de Milei a Lula. Turismo en rojo en la Argentina. Y giro en el caso de Villa Gesell, detuvieron a la madre. Y después tenemos Diario Popular, también con el mismo título, detuvieron a la mamá de la nena que murió en Villa Gesell. Coudet busca salir de la crisis. Está en la tapa de los diarios. Después no se enojen con nosotros que dicen que hablamos más de River. Bueno, lo sentimos. El FMI... Georgieva destacó la solidez del plan económico. El Vasco quiere reacción tras el golpe ante Riestra. Racing pide examen. Bueno, el Crónica, apoyo del fondo a Milei. Crece la tensión con más críticas y descalificaciones con Brasil. Wanda contra Icardi. Bueno, la crisis sin fin. Hay que pasar el invierno. Un informe de Crónica. Las compran, se arreglan. Y página 12, con la foto de la reunión de gabinete, y dice la jefa. Y marcan un circulito a la titular del fondo. Todo muy bochornoso. El diario deportivo Olé, anda pa' allá, Bober. Grandes en crisis, Rubarena y Coudet están bajo la lupa con el semestre en pañales. Los partidos contra O'Higgins y Gimnasia pueden marcar sus rumbos, 6 de la mañana, 16 minutos, primer título para esta mañana. Juan, buen día.
1: Buen día a todos y para todas, realmente sin precedente. Como muchas de las cosas que ocurren con este gobierno, pero todo lo que se ha montado ayer en torno a la llegada de Cristalina Georgieva tiene componentes inéditos, como mencionabas. Anoche cenando con empresarios, hoy va a viajar a Vaca Muerta, pero lo cierto es que todo se ha edificado en torno a lo que ya... deja de ser una metáfora, ¿no es cierto? Que básicamente el timón está en manos de Washington. Total. Después te voy a contar de qué se discutió en el detrás de escena de la conferencia y de las distintas apariciones la titular del fondo.
0: Vamos, títulos cortos, Juan. No, increíble, che.
1: Tiene, es

0: increíble.
1: Si ya lo hemos leído en todos los títulos de los diarios, usted tiene que destacarnos con otro título Estranoy, ¿eh? Tenemos que hacer una clase práctica de títulos con Estranoy.
2: Buen día para señor... todos y para todos. Le vamos a contar el detrás de escena de ahí todo
1: está,
2: lo que
1: ¿viste? Mirá,
2: ocurrió.
1: Ahí está. ¿A qué va? Con las apariciones. Mirá, si fuera estuviera ahí, diría el título hoy, ¿a qué va a Vaca Muerta la titular del fondo? Sí. Bueno. Punto. Mira toda la expectativa que creas.
2: Claro. Bueno, yo le conté el otro título.
1: ¿Cómo bueno, están muy sus bien. Obras? Señor Ladaga, qué gusto verlo.
0: ¿Cómo le va, ¿cómo señor anda? Gato? ¿Pero qué dice el líder carismático, el hombre que lidera esta
1: cuenta?
0: Mañana? Acá estoy, tengo un dolor de espalda y una contractura tremenda.
1: ¿Y pero será bueno... que está extrañando a Estados Unidos?
0: Hola, por favor.
1: ¿Eh? Recién venía escuchando,
0: sí.
1: Haciendo zapping, ¿no? Y dice, la FIFA dio el balance de este mundial. Se vendieron... 600, no sé cuántos millones de panchos. Mirá. Se tomaron, eso me acuerdo, 6 millones de litros de cerveza.
0: Yo ahí no colaboré en nada.
1: En nada.
0: Porque no comí ni pancho ni tomé cerveza, o sea que no colaboré en nada en esa
1: relación. ¿En qué se fijan?
0: Pero,
1: ¿eh?
0: Sí. Hola, Vani, ¿cómo estamos?
1: Buen día, saludamos.
0: Te digo una cosa, los números hablan de cifras, no sé, 15 mil millones de dólares de la recaudación de que ha generado todo el mundial, no sé, después habrá cifras puntuales, pero que fue un mundial que generó divisas sí. Realmente millonarias, ha generado. Bueno, ¿cómo andamos, gatito? ¿Bien?
1: Muy bien, todo muy
0: bueno,
1: bien.
0: Bueno, no se ve nada, como lo dijiste, nada. Es tremendo, pero bueno, acá estamos. Vamos a hablar del rescate de Cantilo, en vez de rescaldado Ryan, rescatando a Pesela en River. A ver de qué manera lo rescatan a Pesela para subirlo nuevamente al plantel profesional. Y todo el lío que hay en River. Bien. Boca busca un 9. Y estaremos mirando y contando por dónde rumbea Boca.

0: No sabe nada Villarruel de esas cosas.
1: ¿Qué
0: no
1: dijo
0: Villarruel? Villarruel no sabe nada de esas cosas.
2: ¿Qué dijo?
1: ¿Eh? ¿Qué dijo?
0: De hecho, venimos al programa de, claro, de Darío a tomar.
3: Le caemos a Darío.
0: No, Darío no sabe nada de esas
2: tenemos
0: cosas.
2: Tenemos que tomar la grapita, no. Gato, por favor.
0: Yo le voy a traer para que tengan el sábado en sus casas.
1: ¿Y por qué hacemos? ¿Hacemos una reunión virtual con
0: nada,
1: Zoom?
0: No, por lo es. Toman ustedes. Cuando te levantás, pim, pim, pim, y listo, y a otra cosa.
1: ¿Empinás ahí nomás?
0: Sí. Ahí se empina.
1: Pero no es un ritual colectivo, no lo hacemos entre todos.
0: No, es un ritual que lo haces en tu casa.
2: No, nosotros lo hacemos acá y nos tomamos un par de botellas.
0: Acá porque coincidían los... Bueno, no coincidió este año. ¿Qué va a
4: ser, muchacho? ¿Viernes no, entonces, gato?
0: Y no, hay que cumplir.
3: Es como festejar
0: bueno,
3: el cumpleaños antes.
0: Dudeche, basta. Yo te voy a traer, Dudeche, quédate tranquilo. Te voy a traer un litro de caña de ruda.
3: Ay, ¿cuánto?
0: Un litro. Vamos.
3: Hola, Gustavo, y todos los amigos de Radio 10. Qué bien me siento al pasar otro día más con vosotros para saber qué pasa en Argentina. Es la emisora en la que tengo plena confianza. Quiero desearos a todos un feliz día lleno de bendiciones y luz, dice Eliana desde Brasil. Buen día, gato. Te escuchamos como todas las mañanas. Hoy cumple 177 años nuestro querido Colegio del Uruguay,
0: claro,
3: dice Lisi
0: sí.
3: Campodónico.
0: Sí, señor. 28 de julio de 1840. 49, fundado por el general Justo José de Urquiza, primer colegio laico del país, con estudios terciarios también, y con, bueno, de allí egresó como militar Julio Argentino Roca, entre otros, ¿no? Así que ahí tuve el enorme gusto de estudiar los 5 años, ¿no? En el Colegio del Uruguay Justo José de Urquiza de Concepción del Uruguay, ¿eh?
2: Claro.
3: Lo pedí, lo tenés.
0: ¿Esta que quedó del año pasado?
2: Sí,
3: ay, Dios mío.
0: ¿Todavía quedó? Sirve. Bueno, acá ya se la llevan. Empiezan a repartir ahora.
3: Empiezan a tomar
0: la caña porque... y se lo llevan. Y el sábado primero toman caña con
2: eso debe
0: en
2: estar
0: su casa.
2: Potente, ¿eh?
0: Oh, bueno, está bien más
4: que se relame.
3: ¿Sabes cómo llegamos a vida de sábado?
2: ¿No podemos tomarla hoy, gato?
0: No,
2: hoy
0: no.
3: Hola, buenos días. No sé si es el canal correcto para este mensaje o si se puede, pero mi abuela Teresa Saavedra escucha al gato todas las mañanas y lo quiere muchísimo. No hay reunión familiar que no nos diga que siempre se levanta a la mañana para escucharlo. ¿Le pueden mandar un saludo? Sería algo hermoso. Muchas gracias y que tengan buen día. Mi nombre es Hernán y la abuela es Teresa Saavedra.
0: Bueno, Teresa querida, un abrazo enorme. Teresa Saavedra, un beso enorme y gracias por estar en la audiencia de Mañana Silvestre. Un gustazo enorme.
3: Hola gato, buen día a todo el equipo, siempre escuchándolos desde América, provincia de Buenos Aires. Nos escribe Marcelo en Mar del Plata, los estoy viendo por YouTube, nos cuenta Ernesto, gracias a toda la comunidad de YouTube que es enorme y muy participativa. Buen día Gustavo, ¿venís a la Feria del Libro de Comodoro Rivadavia? Saludos.
0: No, dice, no me invitaron este
3: ¿no te
0: año.
3: Invitaron?
0: No.
3: ¿Y no estarán a tiempo? No sé cuándo es. Habría que ver. Bueno, hola gato, buen día. Gracias por la información y la realidad. Un abrazo para todo el equipazo y cuenten algo de la selección. Por favor, Pablito, lo estamos esperando, dice Janina.
0: Vamos, estamos esperando.
3: Estamos esperando con cuchillo y tenedor.
0: Bueno, vamos, otra ronda de títulos, Juan Estrasnoy. Vamos.
4: Bueno, uno de los indicadores que más mira el Círculo Rojo, la City, el propio gobierno, volvió a del mes de julio. Hablamos de la medición del índice de confianza en el gobierno de la Universidad de Itela. Mientras está la puesta en escena del fondo, incluso las expectativas y la confianza se desploma.
0: Bueno, es todo
4: 6,5%,
0: un dato, ¿no? Para que vean, llega la jefa, aprueba y todo, pero la confianza acá dentro de la Argentina, el día a día se desploma en la Argentina, ¿eh? El Atlántico, por ejemplo, de Mar del Plata, hoy título principal, dice: vaca muerta en la mira del Fondo Monetario. Y claro, vienen a ver cómo se llevan nuestros dólares, ¿no? El Eco de Tandil, la primera semana del receso invernal, dejó un sinsabor en los prestadores turísticos locales. Eso tenemos que ver también, cómo está funcionando el turismo en el interior, ¿no? Vamos, señor Pablo Ladaga, presentado en esta mañana por...
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2: Muy bien, bueno, a ver, hoy arranca ya la segunda fecha del fútbol argentino. Tenemos que decir, a las 7 de la tarde, Banfield juega con Sarmiento de Junín. A las 19, y atención con esto, San Lorenzo recibe a Gimnasia de

0: Mendoza, y le decimos a toda la gran audiencia que tenemos en Mañana Silvestre que tenemos para regalarle a los hinchas de San Lorenzo, a los hinchas de Gimnasia de Mendoza,
1: también
0: dos pares de entradas para ver el partido, ¿sí? Dos pares de entradas, el partido es a las 7 de la tarde, así que hinchas de San Lorenzo o hinchas de Gimnasia de Mendoza,
1: atentos,
0: nos dejan un mensajito y les enviamos por WhatsApp, porque no las tienen que venir a buscar, son con QR.
1: Perfecto.
0: Así que las enviamos por WhatsApp con la comodidad del caso para que se vayan programando y ver San Lorenzo, Gimnasia de Mendoza. Le agradecemos a los amigos de Medife que empiezan a mandarnos entradas todos los fines de semana o cada fecha para regalársela a la gente. Así que gracias a Medife y San Lorenzo. Si quiere ir Cores, ¿va a la cancha o no?
2: No.
0: ¿No tiene entradas?
2: No.
0: ¿Pero no puede participar del sorteo?
2: No va.
0: No puede ir.
3: Va a la Popular.
0: Está ocupado.
3: Es socio, va a la Popular.
0: 21-15 Central Racing. Atención con este partido, porque Central, si bien arrancó con derrota, Racing está en las puertas de vender a su capitán, a Santiago Sosa, y al Vasco da Gama en Brasil. Solamente la diferencia es la forma de pago, porque Brasil de los compran pero no pagan. Así que si pierde a Santiago Sosa, no le va a ser tan fácil ir al mercado a buscar un jugador que reemplace a Sosa. Pero bueno, las cifras se hablan de 7 millones y medio de dólares limpios para que le queden a Racing por la transferencia del volante surgido de las divisiones inferiores del Club Atlético River Plate. Central Racing entonces, partidazo, 21-15, y a la misma hora, en el Diego Armando Maradona, en el barrio de La Paternal, Argentina, Río Cuarto. Con estos cuatro partidos arranca fecha de la Liga Profesional Argentina.
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2: 6 de la mañana, 46 minutos. Después, ahora va a llegar después de las 7, como todas las mañanas, Nacho, y va a comentar, pero muchas críticas anoche, y creo que lo que yo vi en algún momento, no, ni lo vi, la verdad que me olvidé, pero veía el rating muy bajo y no tuvo nada, los premios Clarín, va, premios Pinti, ¿no? Pero son premios Clarín en realidad, y las críticas que estoy viendo, no tiene ritmo televisivo, y una locutora en off que va relatando lo que pasa y presentando actores, no hay conductor, Rada hace apariciones muy esporádicas y sentido, nadie conoce a los ganadores, dice que quisieron imitar la entrega de premios en Estados Unidos y no les salió. En un momento vi, le estaban 5 puntos, 4 puntos, muy, muy bajo y bueno, sin mucha repercusión. Ariel, vamos con otro título.
3: Háganse cargo, le dijo la Cámara Federal de Mar del Plata al Estado Nacional. Háganse cargo de la Ruta Nacional número 3, sobre todo del pasaje que está entre Azul y Cacharí, porque la ruta está en muy malas condiciones y ustedes lo que tienen que hacer es señalizar, arreglar, desviar, de modo de evitar accidentes, incidentes viales. Háganse cargo, le dijo la Justicia Federal. En un rato, los detalles.
2: Bien, 6 de la mañana, 48 minutos. Bueno, y hoy estamos regalando libros infantiles.
1: Qué lindo.
2: En las vacaciones. Sí,
1: muy bien.
2: Nos han enviado varios autores. Si hay autores ahí en nuestra audiencia que quieran promocionar sus libros, bueno, los mandan y acá lo hacemos.
3: A ver, ¿qué tiene por ahí, Silvestre?
2: Tengo, ayer me mandó Susana Gallardo, que es una escritora de libros infantiles, que me dice: estimado Gustavo, lo escucho en las mañanas, lo veo todas las noches en Minuto Uno, y así puedo estar al tanto de la realidad, como usted dice, en estos momentos de tanta mentira y crueldad. Como escuché que iba a regalar libros infantiles, le hago llegar un libro que acabo de publicar, El León y la Mona, de boca en boca. La historia, escrita con rima, tiene que ver con la forma en que muchas veces circula la información.
1: Muy
2: bien. En este relato hay una noticia, la visita del león a la mona, y esa información se va transmitiendo entre distintos personajes que, por distracción o por maldad, le cambian palabras y vuelven el mensaje agresivo y descalificador para la mona.

0: Cuando ella se entera, se enfurece, pronuncia a su vez un mensaje agresivo y descalificador hacia el león, y los demás personajes transmiten la noticia de su enojo, pero la van suavizando, hasta que al león le llega un mensaje muy dulce, entonces se alegra e ilusiona. La pregunta final es, ¿cómo lo va a recibir la mona? Está bueno, ¿eh?
1: Está bueno. Así que, bueno, cualquier similitud estamos, con la realidad, sí, es pura coincidencia.
0: Está muy buena la idea de cómo va cambiando de boca en boca la información. El león y la mona, de Susana Gallardo, ilustraciones de Silvana Aquino. Muy lindas ilustraciones para los que nos siguen.
1: Y qué buena edición,
0: muy
1: qué
0: buena
1: buen
0: edición,
1: papel.
0: Que no
1: excelente.
0: Se nota ya. Miren qué lindo, ¿eh? Para los que nos siguen por YouTube, el león y la mona. Y después tenemos Adriana Lismaggio, Dini Calderón, Proyecto de Mar. También qué lindas ediciones, miren.
1: Hermoso.
0: Lo que son.
1: Precioso.
0: Y Caramelos Sueltos, también de Adriana Lismaggio, ilustraciones Claudia Lilian Espinosa. Esto es de Ediciones Orillera. Y Viajar en Beso, también de Adriana Mayo, de Ediciones Orillera. Así que bueno, tenemos libros para que lean. Abuelos que hasta ahora nos están escuchando,
1: claro,
0: le quieren regalar algo a sus nietos,
1: ahí está,
0: le solucionamos la vida, ¿eh? Acá en Mañana Silvestre.
1: Y una cosita más, sí, gatos, si los quieren llevar, sí, a pasear, linda salida de abuelos y nietos, la Feria del Libro Infantil y Juvenil, este año
0: sí,
1: es gratis,
0: sí, sí,
1: y volvió al Centro de Convenciones, al Centro Municipal de Convenciones en Figueroa Alcorta y Dorrego, que está remodelado y no tienen que pagar nada, de 14 a 20 hasta el 2 de agosto.
0: Bueno, esto ahí está también Ediciones Marea, gran editorial,
1: sí,
0: Ediciones,
1: claro,
0: Marea. Con muchos títulos también infantiles, que ayer me comunicaron que viene una nueva reedición del libro Ligero de Equipaje del Pepe Mujica, así que nos alegramos
1: bueno.
0: Mucho. Ya volvemos.
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15: Muchas gracias, Gato, por este pedacito de Sandra Damianovich. Qué belleza, los artistas nuestros, ¿eh? Qué hermosa melodía, qué hermosa voz, emoción esta mujer. Abrazo grande para todos, Carlos de Monte Grande.
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4: Buen día, Gato. Felicitaciones por el programa. Dos cosas. La presidenta del FMI fue a ver qué precio tenían los gobernadores y los legisladores allá para comprar algo, porque esto vienen a comprar. Y segundo, qué lindo muñeco el de River, ¿no? Que se solidariza con uno solo, los otros que se mueran. Qué personaje, ¿no?
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1: 7 de la mañana en la República Argentina, la temperatura en la ciudad de Buenos Aires, 12 grados 5 décimas.
2: A pesar del Mundial, el turismo emisivo cayó un 22% en el año.
1: Mientras el país recibió 612.800 visitantes no residentes, la cantidad de argentinos que viajó al exterior alcanzó los 925.900, lo que reflejó un saldo negativo de 313.000 visitantes internacionales.
2: Jorge Tayana presentó un proyecto para que el Congreso repudie los insultos de Milei contra Lula. El diputado dijo que las expresiones del presidente nos avergüenzan como argentinos y constituyen una serie de afectaciones de las relaciones bilaterales y de la política exterior argentina. El director de Sinopsis, Lucas Romero, aseguró que los dichos del mandatario se merecen la reprobación de todos los argentinos.
3: Tenemos a un presidente en territorio brasilero, en un acto público, hostigando, maldiciendo, insultando al mandatario de un país que es nuestro principal socio comercial, pero además un país con el que compartimos intereses geopolíticos regionales en la defensa de lo que pueden ser los intereses nacionales. Entonces, hubo un episodio que merece una advertencia, reprobación. Es algo más de lo que hemos venido viendo de Milei. Milei ha tenido como política exterior una política esencialmente de promoción de su liderazgo global y de defensa de los espacios con los que comparte visiones ideológicas o programáticas.
1: Un nutricionista de la selección declaró en el juicio por la muerte de Diego Maradona.
2: Se trata de Luciano Spena, quien concurrió a Tigre para atender a Diego, pero este lo rechazó.
1: Señaló que el neurocirujano Leopoldo Luque se presentó como médico de cabecera.
2: Fuerte terremoto en el sur de Japón.
1: Se emitieron una alerta de tsunami tras el movimiento de 7 grados 1 de magnitud.
2: Ocurrió frente a la isla de Kyushu, causando daños en edificios y personas heridas.
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5: La marcha es intensa, la avenida General Paz, algo de lentitud en la zona de Liniers y hasta Villa Devoto, después se agiliza. Buena marcha sobre Buenos Aires La Plata, sin demora la Panamericana y el tránsito intenso en Riccheri. Baja visibilidad, en Riccheri tan solo el campo visual llega a 300 metros. Intensa la conexión de Riccheri con Delepiane, con algunos retrasos, hacia el centro porteño. Ferrocarril Belgrano Sur, ramal, marinos del crucero General Belgrano y González de Catán, operando con demoras. Central de Tránsito 710, Cristian Romero.
1: Para hoy se espera un día con neblinas por la mañana y cielo mayormente nublado, con una máxima estimada en 16 grados.
2: 12 grados 5 décimas la temperatura actual, humedad 97%.
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0: 7 de la mañana, 4 minutos para este martes 28 de julio del 2026. Recordando el aniversario de la fundación de mi colegio en la ciudad de Concepción del Uruguay, el Colegio del Uruguay Justo José de Urquiza, un 28 de julio de 1849. Un edificio histórico que se mantiene frente a la Plaza General Francisco Ramírez y que en algunos momentos sirvió también como fuerte, ¿no? Pues tiene un mirador espectacular desde el que se divisa toda la ciudad y el río, ¿no? Bueno, ¿y con qué temperatura?
1: 12 grados 5 décimas, bancos de niebla. Los pajaritos van volando entre la neblina porque no se ve nada. Circulen con precaución, 97% la humedad. Hoy neblinas en la mañana, nublado por la tarde, máxima de 16 grados.
0: Bueno, en una mañana que está marcada la información por la llegada de la virreina, sí. La titular del fondo, con todos los honores. Nunca antes se había visto tal nivel de grosería institucional. Una reunión de gabinete armada por el presidente para recibirla en la Casa Rosada. Hoy va a Vaca Muerta, ¿no? El botín preciado de los grandes intereses mundiales, mientras la Argentina entrega todo, ¿eh? Y también las repercusiones que siguen. Habrá que ver, ¿no?, si Lula, como gran estadista, deja pasar esta situación o hay algún tipo de reacción. Allí, había ayer mucha, me comentaban, molestia, ¿no?, en Brasil, porque además de Milei, sobre el escenario estaba el canciller, pero estaba el cónsul argentino en San Pablo, ¿no?, que es un diplomático de carrera, claro, que viene de otras épocas, ¿no? Y muchos coincidían que algún tipo por allí de sanción podría haber hacia la figura del cónsul argentino en San Pablo, ¿no? Así que, bueno, habrá que ver. Ayer al menos Lula, cuando le preguntaron los periodistas sobre Milei lo que había dicho, lo tomó con ironía y sorna y se rió y dijo: ¿quién es ese tipo? ¿Quién es ese tipo? Y bueno, viene Lula, lo comentábamos ayer, una hora estuvo hablando el domingo a la noche con el presidente de China, potenciando las relaciones. ¿Qué se va a ocupar, no?, de las barbaridades que dice Milei. Vamos, recuperando información.
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3: Ocurrieron al menos cuatro cosas sin precedentes en torno a la llegada de Kristalina Georgieva. Una, la que mencionabas recién, Gato, la reunión de gabinete prácticamente encabezada por ella, sin la presencia, paradójicamente, del jefe de gabinete, ¿no?, Santilli, y sí con la presencia de Georgieva. Una conferencia de prensa donde solamente habló ella, solamente ella respondió las preguntas de la economía argentina y el ministro de Economía del país se limitó a ser un presentador de su alocución.
0: Con arenga, ¿no?
3: Claro.
0: Con arenga, dijo: ¿listos, están preparados argentinos para perseverar, en el ajuste permanente? ¿Están preparados argentinos? Miren cómo viene a dar
3: indicación. Esa fue la tercera cuestión inédita, que quizás hasta más que una arenga termina siendo un apriete, ¿no?, o una especie de dedo en la llaga de una sociedad que ya no da más del ajuste y que vengan de afuera directamente a desafiar, ¿no?, de esa manera. Y la cuarta cosa es que directamente en el marco de una respuesta le dio una orden al presidente del Banco Central, a viva voz. Le dijo: sigan comprando.
0: Sigan comprando.
3: Sigan comprando. Una orden directa respecto de lo que quedó a las claras, que es lo que básicamente le importa en estos momentos al fondo como cuestión prioritaria. Que el gobierno y el Banco Central, sobre todo, sigan comprando dólares, porque lo que le preocupa son vencimientos de deuda que se vienen hacia adelante. El año que viene vencen más de 20 mil millones de dólares y hay elecciones en el medio, y los años siguientes vencen otros tantos. Por eso es que viaja también a Vaca Muerta, la titular del fondo. Washington mira todos los recursos naturales de Argentina y en particular el fondo lo que mira son los billetes verdes que eventualmente puedan fluir y que terminarán en definitiva en sus arcas en algún momento o en las arcas de otros acreedores internacionales. En el sustrato, por debajo de todo eso que se vio, está la discusión por las reformas que se vienen. Son fundamentalmente tres que está mirando el Fondo Monetario Internacional y que está exigiendo. La de la Carta Orgánica del Banco Central, que es la que ahora el gobierno impulsa con bombos y platillos a la peruana. La reforma tributaria que la quiere para fines de este año. Ojo monotributistas, ojo trabajadores en relación de dependencia. Más impuesto a las ganancias para ellos, para nosotros, es lo que también pide el fondo. Y la reforma previsional para el año que viene. Elocuentemente, le preguntaron expresamente ayer en la conferencia y la única respuesta que gambeteó Cristalina Georgieva fue la pregunta sobre la reforma previsional.
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0: Pablo, vamos con más información.
1: Bueno, Gato, después del golpazo, el cachetazo, el papelón de Boca frente a Riestra y la derrota en el arranque del campeonato de 3-0, Boca salió más urgido en comprar un centro delantero. El delantero de Tigre, Romero, que lo cotiza en 14 millones de dólares, lo aleja rápidamente de la pretensión de Boca de poder tener una de las figuras que tuvo el campeonato pasado y que juega con la camiseta de Tigre.
2: 14 millones,
1: wow. Sí, es una locura, pero bueno, en un mercado en donde ya no hay precios, digamos, solamente se pide de acuerdo a la billetera del portador, claro. de cuál es el interesado, en este caso Boca, en la desesperación o en la urgencia, le solicitan un monto que realmente es impresionante. El otro, Gondú, que está en Rusia, también por una cifra realmente muy, pero muy elevada. Boca va en búsqueda de Pacerini, el delantero de Belgrano de Córdoba, del Pirata, del último campeón del fútbol argentino. Y aparentemente, en la primera charla, hay indicios de que se pueda avanzar en la posibilidad de que arribe a la institución Xeneize. Más allá de esto, Boca se reencontró nuevamente con los titulares para volver al trabajo y esperar y preparar el partido de pasado mañana, el próximo jueves, en Chile por la Copa Sudamericana. Recordemos que está ganando la serie por 1-0. Así que tiene que mantener la diferencia para avanzar a la próxima ronda. Volvió Paredes después del partido también, frente a O'Higgins, el jueves pasado, en donde el Vasco Rabarrena le dijo: bueno, ahora no te quiero ni ver por acá. Andá, descansá, andá con tu familia, nos reencontramos el próximo lunes. Fue a Bariloche, volvió de Bariloche, Paredes ya está nuevamente concentrado, entrenando, esperando el partido del jueves, que es muy importante para Boca avanzar también en la Copa Sudamericana.
0: ¿Paredes dejó trascender que también terminó su tiempo la selección argentina?
1: Dijo que va a ser difícil, digamos. Son jugadores que con una edad determinada, pensando en el próximo Mundial, van a llegar casi que al límite, ¿no? Así que, obviamente, que ponen en duda. Ah, vos sé que...
0: Varios son ya, ¿eh? Dibu, Messi, que obviamente ya no estará. El Dibu, Paredes. ¿Quién más?
3: Otamendi.
0: Otamendi ya también por una cuestión de edad, ¿no?
1: No, los que anunciaron... por ejemplo, De Paul, que uno puede pensar tal vez, pero De Paul todo lo contrario. Dejó un mensaje como que él seguirá dando batalla con la camiseta de la selección.
0: Bueno.
1: Pero no, lo que tengo en cuanto a información es que con el tema Scaloni y el deseo de Tapia y de la AFA de convencerlo, ayer alguien me contaba que Scaloni en el vestuario se despidió de los jugadores.
3: ¿Antes o después del partido?
1: Después del partido. Y que creen, con quien hablaba ayer, que es alguien que es del lado no de la Asociación de Fútbol Argentino, sino del lado de Scaloni, que conoce algunas cuestiones, me decía que para él

0: que se retiró, da la impresión que ya está concluido. Y sobre todo porque, no sé, yo creo que ya está en su legítimo, aparte, derecho, porque yo creo que él ya ha cumplido un ciclo exitoso, que pensará qué más puedo dar.
1: Y la pregunta es si qué hay después de un campeonato y subcampeonato de la selección argentina para un DT.
2: No, yo para mí
0: con como... todo lo que hizo, además.
2: Yo para mí, el después, inmediato, no sé, pero lo próximo de Scaloni está en un club, no está en una selección. Una selección es difícil por el cariño y el amor que el público argentino le tiene a Scaloni.
0: Es difícil.
2: Lo llevaría a otra selección.
0: ¿A dónde exacto?
1: ¿Y un club en el fútbol argentino o en el resto del mundo?
2: Ah, yo creo que él está afincado en Europa. Y
0: no está para volver.
1: Un club grande, un club media tabla.
2: Bueno, ahí veremos qué es lo que le depara el destino.
0: Pero además, el otro día, Pablo, vos todavía estabas en Estados Unidos, humildemente yo, para sumar a lo que vengo desde antes del 2022, viendo sobre Scaloni, que ahora todo el mundo habla de Scaloni, que en este programa siempre hablamos del método Scaloni, porque lo hablábamos acá, ¿no? Cuando nadie hablaba, hablábamos del método Scaloni. Es un ejemplo más para la dirigencia, sobre todo política de la Argentina, que nunca se retira y que siempre tapona la renovación. Es otro ejemplo más el de Scaloni. Señores, acá en la gloria me retiro, que vengan otros. Está muy bien.
2: Sí, aparte
0: de... gesto de renovación. No los tiene la dirigencia política argentina, que se quedan ahí, perduran y quieren morirse con las botas puestas y taponan la llegada e impiden la renovación política. Scaloni está dando un nuevo ejemplo.
2: Y hay que saber, digamos, dar ese paso al costado en un momento en donde todo el mundo te pide que te quedes.
0: No, y aparte hay que ver, también hay que atender un tipo tan emocional, tan sensible como Scaloni. Él juega con las emociones y la sensibilidad también. ¿Qué más le va a pedir? Ha dejado todo.
1: Lo que le viene a la Argentina es un desafío interesante. Por eso hay quienes le piden que se quede. Hay que construir una Argentina sin Messi y sin un montón de referentes. Hay que saber elegir, hay que saber con quién quedarse para que te conduzcan el proceso. Tiene un montón de insumos, de materia prima. De hecho, muchos jugadores que él puso en la propia selección.
3: Y fue plantando algunas semillas, sí.
1: Claro. Por eso estaría bueno que se quede. Pero bueno, la decisión será de él.
2: Yo creo que Scaloni sabe también, por su juventud, que empezará el camino que normalmente recorre un entrenador de dirigir algún club. Se lo esperará seguramente algún club importante, y que el regreso en una segunda etapa a la selección estará dado, vaya a saber cuándo, pero
0: ¿él?
2: Y no, él va a tener una segunda etapa en la selección. ¿Vos decís que no?
0: No, si se retira ahora, no.
2: Es muy joven.
0: No, si se retira ahora, ya no. No.
1: Lo importante es que dejó de haber dudas sobre la selección, volvió a ser una selección exitosa, y ahora está bien. Estamos
0: bueno, 7 de la mañana, 17 minutos.
2: Perdón, a lo que dices, volvió a ser una selección exitosa. Si vos agarrás del 78 a esta parte, en 12 campeonatos del mundo, Argentina jugó 6 finales.
1: Sí. Todo se revaloriza a partir de la gestión Scaloni. Todo.
2: Bueno, pero
1: lo que antes no le damos valor, todo, ahora tiene todo.
2: Creo
1: valor.
2: Que Argentina siempre es una potencia futbolística.
0: ¿Con quién jugó finales?
1: Digámoslo a nosotros mismos.
2: Y jugó en el 78, jugó en el 86, jugó en el 90, jugó en el 2014, jugó en el 2022, jugó en el 2026.
0: Siempre Menotti.
2: Con Menotti, con Bilardo.
0: Bilardo.
2: Sabela, con Sabela y con Scaloni.
0: Y Scaloni.
1: Sí, procesos bárbaros.
2: Y después
1: los olímpicos con Bielsa y buenos procesos con Bielsa. Y Pekerman también.
2: Los de Pekerman y de Pasarela y de Basile. Quedaron, digamos, con fuera eliminados del Mundial o con potencias de un partido que es puede pasar cualquier cosa, puede ganar, empatar o perder, o con situaciones como la del 94 o de la del 2002, que fueron, digamos, dos hechos muy puntuales. Pero después Argentina siempre es una potencia.
0: Bueno,

0: Todo el arco político de Brasil, cómo ha caído y qué puede pasar, ¿no? Con estas bravuconadas de Milei contra Lula.
1: Mira, lo que puede pasar va a pasar en el ámbito diplomático y en el ámbito de las relaciones entre los dos gobiernos. Pero hay que admitir que ya venían muy mal las relaciones entre los dos gobiernos, con lo cual, digamos, peor es difícil, ¿no? Yo no creo que esto avance en otra dirección, no en el ámbito económico.
0: Claro.
1: Pero hay un detalle de todo esto que me ha dejado pensando, y es el hecho de que, fíjate vos, que uno de los grupos económicos, o si se quiera, regiones económicas más perjudicadas por todo esto, casualmente es el Mercosur. Vos tenés desde el norte de América, digamos, de la administración Trump, un intento, digamos, por... ¿cómo decírtelo? Digamos, por dominar, por decirlo de alguna manera, toda la región, todo el continente. Entonces, nosotros diríamos, yo diría que no es casual esto. No es casual y viene atado a una serie de elementos muy llamativos, como es, por ejemplo, el hecho de que los ataques, de que Lula recibió ataques muy serios últimamente de la administración Trump.
0: Claro.
1: Y esto viene en simultáneo.
0: Puedo decir como que es una especie de caballo de Troya. Axel dijo que... Axel dijo es el chepibe de Trump, Milei, ¿no?
1: Bueno, es más o menos el chepibe, sí. Yo no lo diría en esos términos porque soy periodista. Y uno tiene, digamos que de alguna manera cuidar el lenguaje.
0: Sí, sí, total.
1: Pero sí, es eso, en esencia es eso, o sea... Esto, mira, hay dos cosas muy llamativas. Una, la vinculación entre los temas. Y, o sea, viene un ataque muy serio de la administración norteamericana que se visualiza a través de qué, de los famosos aranceles que perjudican las empresas brasileñas y la industria brasileña en general. ¿Sí? Eso por un lado, que es actual, absolutamente actual eso. El segundo punto viene... con, yo no sé si vos recordás que a principios de mayo Trump recibió a Lula y el 19 de mayo lo recibió a Bolsonaro, Flavio Bolsonaro. Y en el 19 de mayo, cuando lo recibe a Flavio Bolsonaro, de hecho desarma todo lo que había armado con Lula a principios de mayo. ¿Sí? O sea esto es una campaña, evidentemente.
0: Total.
1: Parte de Estados Unidos... Bueno, que tiene que ver con que Lula es el único que desentona, parece ser que hoy, como están las cosas, es el único que desentona América del Sur, en América del Sur, ¿no?
0: Y a nivel de los empresarios, porque sobre todo por la relación comercial que hay entre Argentina y Brasil, ¿hay algún tipo de reacción, de preocupación, Eleonora?
1: Sí, hay preocupación, pero en este sentido, ya vienen. Ellos lo que dicen es que con la caída del consumo en la Argentina, literalmente, digo, no lo dicen ellos, no yo, con la caída del consumo en la Argentina hubo una disminución sensible de las exportaciones brasileñas hacia la Argentina. Claro. No solo esto, sino también es cierto, en alguna medida, que China ocupó parte de ese comercio. Pero lo esencial es esto otro, la caída del consumo argentino. Eso es lo que plantean en este momento. Sí, hay problemas, pero no generados por este elemento diplomático que está atado a otra cosa totalmente distinta que es lo que estábamos hablando recién.
0: Sí, totalmente. ¿Y las encuestas cómo vienen dando? ¿Le dan la delantera a Lula, no? ¿Para octubre?
1: Sí. Ahora, vos pensás lo siguiente, Gustavo. Pensás lo siguiente. Le dan la delantera, a principios de mayo la delantera la tenía Flavio Bolsonaro, llegó incluso delantera, tenía medio punto de delantera,
0: claro.
1: Pero mal o bien era medio punto, ¿no? Entonces, una serie de hechos que llevaron a la caída abrupta de Flavio Bolsonaro y la subida acelerada de Lula, que hoy la diferencia está entre... En el segundo turno, en la segunda vuelta, está entre Lula y Bolsonaro, está Lula entre 5 y 7 puntos por arriba de Flavio. O sea, si vos lo vieras desde hoy, obviamente quien tiene todas las chances de ganar y el es Lula que sí.

0: ya con su dirección.
1: Sí.
0: Ahora, por eso no debe extrañarnos esta campaña.
1: Claro, totalmente. Sí, has analizado correctamente, me parece a mi entender, también la intromisión de Estados Unidos, ¿eh? Bueno, Leonora, vamos a seguir molestándote como siempre. Gracias por tu análisis y por tu información siempre precisa, ¿eh? Un abrazo
0: No, muchas
1: enorme.
0: gracias a vos. Un beso
1: Gracias,
0: enorme,
1: gracias,
0: querido.
1: gracias. Un abrazo
0: Chao,
1: enorme.
0: chao.
1: Eleonora Gossman, ¿eh? Gran periodista, gran colega, muchos años hace ya que reside y conoce mucho. 7:25. Nacho, ¿cómo estamos? Buen
2: Buen
1: día.
2: día. Ay, con un dolor de ciática. Me parece que es la
1: Pero, ¿cómo
2: humedad, ¿eh? Así
1: estamos?
2: que.
1: Está
2: Ay, Dios.
1: la daga con
2: Sí.
1: problemas con fractura. Vos con
2: Ay.
1: ciática, la edad es
2: Yo,
1: esa, la
2: y yo te digo
1: edad.
2: una cosa. Yo me
1: La
2: senté. ¿Cómo me
1: edad.
2: voy a parar? No sé.
1: Bueno, hay
2: Así que
1: que.
2: bueno, eso vamos a ver después
1: Pues
2: a las
1: dame
2: 10.
1: un
2: Hay que
1: título y
2: amputar.
1: después ampliamos.
2: Vamos a hablar de la noche del teatro. En un ratito, de los premios Pinti.
1: Sabor
2: Luces
1: a
2: y
1: nada, ¿eh?
2: sombras.
1: Sabor a nada, me
2: Y
1: parece.
2: Luces y sombras. Tuvo sus cosas muy
1: Bueno.
2: positivas como sus cosas muy negativas. Y también vamos a estar hablando un poco de cómo se desarrolló en números de audiencia. En
1: Muy
2: un
1: bien,
2: ratito.
1: ya volvemos.
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16: Buen día, gato. Buen día a todos, los quiero mucho. Me encanta el programa y aparte me gusta mucho escuchar a los oyentes porque veo como nuestro pueblo habla desde distintos lugares del país, ¿no? Arriba de una camioneta o arriba de un coche, me imagino, me incentiva la imaginación. Arriba de un coche, arriba de una camioneta, yendo al campo o a trabajar o yendo de una ciudad a otra o arriba de un colectivo y yo los estoy escuchando desde la cocina de mi casa preparándome para trabajar. Tengo 73 años, soy Mirta de Floresta. Un beso.
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20: 7:30 de la mañana en la República Argentina, en la ciudad de Buenos Aires, la temperatura es de 12 grados 2 décimas. En julio cayó un 6,5% el índice de confianza del gobierno. El número marcó un nuevo descenso registrado durante todo 2025 y 2026, a excepción de junio, mes en el que aumentó un 3,9% respecto de mayo. Impulsan un proyecto de ley para aliviar a las pymes y frenar cierres. El diputado nacional Pablo Farías propone suspender embargos, aligerar la presión fiscal y ampliar el acceso al crédito para sostener el empleo.
21: La realidad que tenemos hoy de nuestras micro, pequeñas y medianas empresas es que muchas, por la apertura indiscriminada de importaciones, una situación de dólar que tiene un retraso en su aumento respecto a la inflación, que hace que haya un dólar que respecto a los precios internos cada vez sea más, entre comillas, barato, eso está generando una escasa demanda de productos internos. O sea, hay un gran entramado de empresas que les cuesta mucho tener rentabilidad. Y esto también se está trasladando a incumplimientos fiscales, lógicamente.
20: Larreta furioso con Jorge Macri por su decisión de cobrar la entrada al Ecoparque Porteño a quienes no residan en la ciudad. En su cuenta de X, el ex jefe de gobierno señaló que un buen número de quienes te cuidan, te educan y te curan tienen que pagar. Una locura. Larreta hace referencia así a la gran cantidad de personas que trabajan en la ciudad en la prestación de servicios esenciales, pero viven del otro lado de la General Paz. Francia se prepara para su cuarta gran ola de calor mientras los bomberos luchan contra el incendio de Burdeos. El presidente Emmanuel Macron afirmó que la situación es la más grave que jamás haya registrado el país desde la Segunda Guerra Mundial. Mientras los bomberos lograron controlar el incendio durante la noche, las llamas se pueden reavivar debido a las altas temperaturas pronosticadas toda esta semana.
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22: Atención a los conductores, Panamericana en dirección a Capital, la salida a San Martín de Florida, kilómetro 14, se encuentra cerrada por un operativo policial. Reitero, kilómetro 14, la Panamericana, salida hacia San Martín de Florida, cerrada por un operativo policial. El tránsito se mantiene intenso sobre lo que es General Paz, entre Liniers y Villa Devoto, en Richeri, para continuar por Delepiane, y también en el Camino Negro para llegar al Puente La Noria. Ferrocarril Belgrano Sur, tanto los ramales González Catán como marinos del crucero General Belgrano operando con demora. Central de Tránsito 710, Cristian Romero.
20: Ahora cielo mayormente nublado con visibilidad reducida por neblina, se espera una máxima de 16 grados. La actual 12 grados 2 décimas, humedad 98%. 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

0: ¡Qué belleza, por Dios! ¡Qué lindo tema! Divino, ¿eh? Hermoso. El Valle y el Volcán. Con la letra de María Elena Walsh. Y la música creo que fue de Jairo.
1: De Jairo, sí.
0: Que se encontraron en París. Y María Elena le pidió y dijo, Jairo, bueno, me doy una vueltita y vengo.
1: Y qué belleza lo que salió.
0: Ah, una belleza. Qué lindo tema.
1: Hermoso.
0: Momento María Elena Walsh en Mañana Silvestre. Y estamos, no, para los chicos que están de vacaciones, deben estar durmiendo hasta ahora, que siempre nos escuchan con sus papis, pero bueno, abuelos o papis que están escuchando, tenemos hoy libros para regalar, ¿no? El León y la Mona, en Susana Gallardo, con ilustraciones de Silvana Aquino. Viajar en Beso, Adriana Maggio, Ediciones Orillera. Caramelos Sueltos, también de Adriana Liz Maggio. Y Proyecto de Mar, también de Adriana Liz Maggio, con ilustraciones de Dini Calderón. Así que bueno, a nuestro WhatsApp.
1: 11-23-66-0710.
0: Más temprano, cuando lo dimos a conocer esto, me escribió, a ver, lo estoy buscando por aquí. Alicia Ruiz dice, qué buena propuesta para dar a conocer escritores noveles. Bueno, dice, este año publiqué mi primer libro y un día crucé los Andes, de Alicia Ruiz. Así que nos lo envíe, Alicia, y un día crucé los Andes. Así que puede enviárnosnos y con mucho gusto vamos a estar regalándolo a nuestra audiencia. 7 de la mañana, 37 minutos, mucha, mucha neblina, altísima humedad. Vamos con más datos del tiempo.
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1: La temperatura es de 12 grados, dos décimas. La humedad sube y sube y sube, Gato, 98%, pero el viento cambió al sur, así que quizás se la lleve. Por ahora, cielo ligeramente nublado, con neblinas y bancos de niebla. La máxima para hoy, 16.
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0: Un 28 de julio de 1976, cuando la dictadura avanzaba en la Argentina, los diarios de la época decían... Clarín, medidas económicas. Martínez de Hoz informó a los altos mandos del ejército. Foto de tapa, actúan ya los jurados en la rural. En Asunción firmaron los protocolos para construir la presa Yaciretá. Dirigentes gremiales deliberan en la CGT. El diario Crónica, sin Filiol, River juega su destino en la Copa. Aumentaron precio de los lubricantes. El diario La Opinión reiteran el veto a la política gremial. Una CGT que estaba intervenida, obviamente, también por la dictadura, ¿no? Paraguay tendrá trato preferencial y serían grabados los sueldos más altos. Y el diario La Nación pone en marcha el plan petrolero 1976, la cooperación con el Paraguay. Y también hacía alusión a la muestra de la sociedad rural en Palermo. 50 años atrás, memoria activa. La dictadura avanzaba y los diarios estaban en otra.
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0: traición.
1: Buen día, Gustavo, Valeria y equipo. Quería hacerle unas preguntas. Los que ocupan la rural, esos, ¿no son ocupas? Jorge Macri no se tendría que ocupar de ese tema, ya que se llena la boca diciendo hay que respetar la ley y la propiedad. Un abrazo, Norberto Ciudadela.
2: Buen día, Gato. Soy Pablo, el elegante de Barrio Norte. ¿Cómo no va a querer a poner el ojo el fondo en Vaca Muerta? Si cada vez que viene, anunciamos un waiver. Es decir, no te puedo pagar, lo pateo para adelante. Y cada vez que viene, deja $1,000 millones o algo así. Algo quieren recuperar. Eso lo haría cualquiera. En algo tienen que poner el ojo para recuperar algo de un gobierno que permanentemente se sostiene con dinero de otro país.
3: Buen día, Gato. Buen día a todos. A todos. Los quiero mucho. Me encanta el programa y aparte me gusta mucho escuchar a los oyentes porque veo como nuestro pueblo habla desde distintos lugares del país, ¿no? Arriba de una camioneta o arriba de un coche, me imagino, me incentiva la imaginación.
4: Qué lindo, porque esa es lo que produce la radio, la imaginación, me encanta, me encanta. Y a Pablo el elegante de Barrio Norte lo necesitamos acá, que le venga a dar instrucciones a Juan de sintaxis y títulos.
5: Síntesis en todo caso.
4: Síntesis. Bueno, 7 de la mañana, 42 minutos. Grande, ¿y por acá qué andan?
6: Buen día, oyentes? Gato. Te estamos disfrutando por YouTube desde Muchas General gracias. Rodríguez. Gracias por tanto periodismo y tanta sinceridad, dicen Claudio y Laura.
4: Muchas gracias.
6: Buen día, Gustavo. Soy Oscar, el panadero tucumano de Barracas. Sí. Voy a ir a que me des un poquito de caña para el sábado y abrazar a Pablo por lo que hizo en el Mundial.
4: Vengan, con mucho gusto. Tenemos acá la caña. Se llevan un traguito, ¿no es?
6: Claro.
4: Pero vengan, tráiganse una botellita chiquita, regalamos hoy caña con ruda.
6: La Gato, buen día. Hola. Buen día, Pablo. Quiero las entradas para San Lorenzo de mi vida y para gimnasia. Soy Gabriel de Villa Ballester y deja sus datos. Hola, Gato y equipo. Cursé primer año del secundario en el Colegio Justo José de Urquiza. Luego me mudé a Buenos Aires. Qué imponente el edificio. Los profesores excelentes. Recuerdo al jefe de preceptores. Y también...
4: ¿Quién sería? ¿Damaso López? ¿Damasito?
6: No dijo el...
4: Que, a ver que si era Damasito.
6: No dijo el nombre. Dio una Después característica estaba... física. Que era alguien, liliputiense, dijo.
4: Sí, sí, Damasito, ¿sí? Damaso López, okay. Un gran, gran tipo, un gran preceptor, jefe de preceptores.
6: Lo recuerda con mucho cariño, sí. Y dice, y algún poeta también que egresó de ahí que fue alumno, Moni de Ramos Mejía, bueno, no recuerda
4: muchísimo,
6: el nombre.
4: Muchísimos poetas, expresidentes del Uruguay, ahí en el colegio, tenía Julio Argentino Roca, el zorro era, y lo sacó de... Allí, porque también era en sus momentos el colegio, cuando se inició, internado. Era el colegio
6: claro,
4: e internado.
6: Y había pupilos.
4: Después
6: claro.
4: El internado se trasladó a la Fraternidad, que era un gran internado, un edificio imponente que todavía está en Concepción del Uruguay en pie, donde hoy funciona la universidad privada, la Fraternidad, la UCU.
7: ¿Usted estudió ahí?
4: Y yo estudié ahí, obviamente.
7: Entonces hay que poner el nombre de un aula.
4: Escuche, no empieza el moscardor que no interrumpa. No,
7: pero tiene que llevar su nombre.
4: Además, yo fui guía del colegio, porque es un monumento histórico nacional el colegio. Entonces yo era guía de turismo. Y
7: iba con...
4: ¿Con
7: megáfono?
4: No, no, nada, no era necesario. Y Roca, el apodo, el zorro, surgió ahí. ¿Por qué? Porque eran los horarios para el internado estricto. Podían salir los alumnos, pero tenía que hasta la hora volver, claro. ¿No? Entonces una noche Roca llega después de hora y el portero no le permite el ingreso al edificio y eso tenía después sanciones, ¿no?
6: Claro.
4: Entonces... Roca, ¿qué hace?
6: ¿Qué bueno, tramo?
4: Pide, en un momento determinado, accede, ¿no? El portero, pero diciéndole, pero voy a comunicar de su tardanza y tendrá usted la falta disciplinaria que le corresponde, ¿no? Entonces ingresa. Cuando ingresa, Roca le dice al portero, uy, me olvidé en el banco de afuera mi galera, ¿no? El sombrero. Por favor, ¿me lo puede? Y cuando sale el portero, Roca le cierra la puerta y lo deja al portero afuera.
6: ¡No!
4: Entonces hacen un canje. Usted no dice nada, yo no digo nada. No sé cómo el portero se queda ahí afuera del, claro, del colegio. ¿Qué hace el portero afuera del colegio? ¿No? Así que ahí nace el apodo del zorro a Julio Argentino Roca. Y muchos otros expresidentes que estudiaron y poetas y todo. Tenía carreras terciarias, una academia militar de, claro, la que egresa Roca ahí. Realmente eso demuestra la visión que tenía Urquiza en la educación argentina, ¿no? Realmente muy importante. Bueno, 7 de la mañana, 46 minutos. Señor Sack, vamos.
0: Empiezan a aparecer, Gato, en el caso Libra, articulaciones que faltaban para terminar de armar la ruta del dinero Libra. Ayer el diario La Nación publicó en la pluma de Federico del Solar una nota muy interesante. Se afirma que Orlando Mellino, el jubilado que recibió parte del dinero que supuestamente transfirió Hayden Davis el 30 de enero del 25, después de reunirse con Javier Milei, tiene en realidad un hijo que se llama Diego Mellino, que andaba inquieto buscando nuevos ingresos y se metió en el mundo cripto, donde conoció a Camilo Rodríguez Blanco. O casualidad, Camilo Rodríguez Blanco es el otro hombre que recibe esas transferencias que hizo Hayden Davis aquel 30 de enero después de reunirse con Milei. Es decir, ahora se aparece, se confirma el vínculo entre los Mellino y Camilo Rodríguez Blanco, que es un influencer de cripto. Claro, desde las cuentas en las que recibieron el dinero, después se produjeron pagos nada más y nada menos que a Mauricio Novelli, el criptoamigo de Javier Milei, el hombre que lo empleó en una escuela de traders, y eventualmente alguien que le pudo haber pagado a Milei para que postee lo que posteó. Digo eventualmente porque es una de las hipótesis que tiene la justicia, si hubo o no hubo pagos a funcionarios públicos para que asumieran ciertos comportamientos. Lo que sí sabemos, y lo revelamos nosotros en Minuto 1 el año pasado, o a principio de este año, es que en el momento de aquel posteo de Libra, Milei estaba en línea, estaba al teléfono con Hayden Davis, Mauricio Novelli, que se encontraba en Estados Unidos, junto con Hayden Davis, el creador de la criptomoneda. Ya no hay ningún motivo para no llamatoria a Mellino, por lo menos, a Rodríguez Blanco, por lo menos, y te diría yo, a mi criterio también, a Mauricio Gaspar Novelli. Son los eslabones previos al gran eslabón de esta cadena, o al último si querés, el presidente Javier Milei y su hermana Karina, pero la ruta del dinero Libra está casi reconstruida en su totalidad. No lo ve el que no lo quiere ver.
4: Bueno, es muy importante esto, es muy importante porque ahí el que no lo ve justamente es el juez, el fiscal, que no actúan y que le están dando cobertura, obviamente judicial, al presidente y a su hermana, pero obviamente que está muy claro y está a la vista los hechos y que ya deberían haber sido muchos llamados por la justicia, ¿no? Pero Comodoro Pro acá y el juez, no nos olvidemos que el juez Martínez Giorgi ya tuvo premio, ¿no? Ya la nombraron a la mujer, ¿no? ¿Jueza?
0: Ya la nombraron,
4: ya
0: sí.
4: Está nombrada como jueza, bueno.
0: Acá a cargo del juzgado federal de Ituzaingó, bueno, que todavía no está en funciones, no están las oficinas funcionando. Lo mismo que pasaba con la comunidad del Conamón, que ella no fue todavía nombrada porque por no estaban en funciones esas oficinas. Después de que Martínez de Giorgi apartó las querellas del caso Libra, hubo un informe que se incorporó al expediente que en algún punto confirmaba todo esto en términos de trazabilidad. Pero la novedad ahora es que encontraron un vínculo. Un colega estuvo hurgando y dice, che, estos dos son amigos. El hijo de Mellino, que es el jubilado que recibe la tagui, la guita. Y Camilo Rodríguez son amigos. ¿Y cómo llegó uno al otro? Bueno, porque Rodríguez

0: Blanco es un influencer del mundo cripto que evidentemente sabía lo que hacía, y el otro, Diego Mellino, estaba buscando nuevos negocios porque con la madre son muy inquietos y andan buscando de dónde sacar dinero. Lo siguieron, lo conocieron a través de seguramente de su canal de YouTube y finalmente terminaron haciendo jugosos negocios.
1: Vamos, Nacho, me iba a comentar los premios.
2: Premios Pinti, luces Pinti y sombras. Bueno, vamos a arrancar por el rating primero, ¿no? De cómo fue anoche. La alfombra roja hizo 5-6 y los premios 4.7. De los premios Pinti del teatro de la asociación ADET, ¿sí? Que muy se dieron bien anoche. A mí, la verdad, vamos a arrancar un poco me con gustó lo bueno, un poco con lo malo. Arrancamos con lo malo. Las chicas que estaban en la alfombra roja a mí no me gustaron, muy poco informadas. Les hablaban del tema del teatro y ellas saltaban con cualquier cosa. Ay, ¿qué vas a hacer en la tele? Ay, ¿qué vas a hacer esto? La próxima, ya sabemos que es la primera edición, pero la próxima gente más informada para este tipo de premios, ¿no? Por lo menos que esté preparada para hablar de teatro. Eso es un punto que por lo menos...
3: La primera edición.
2: Esta es la primera edición y me parece que es un punto clave el que tengan conocimiento de lo que están hablando las personas que están enfrente.
1: Ahora,
2: de
1: la verdad
2: una
1: es que a mí me parece innecesario, porque ya están los premios al teatro.
2: Están, sí, están los premios al teatro.
1: Y que son, que tienen realmente mucho prestigio, ¿no?
2: Sí, pero también me parece que esto le agrega un poquito
1: más a la
2: competencia.
1: Estos son como los premios que en un momento intentó hacer el Clarín cuando les intenta competirle al Martín Fierro.
2: Sí, los premios Clarín.
1: Los premios Clarín. Sí. Y esto más o menos lo mismo. Estos también son los premios Clarín.
2: Sí, pero a mí lo que me gustó fue el marco, el Teatro Colón, muchas figuras.
1: También lo hacían, el Martín Fierro también lo hacía.
2: Es verdad, pero acá no había cena.
1: Ahí
2: ponele
1: es donde empezó, bueno, tampoco hubo cena.
2: No, bueno, una sola vez fue lo del,
1: y bueno,
2: lo del Teatro Colón.
1: Y ahí fue de la famosa grieta que llevó adelante.
2: Es verdad.
1: Quien era en ese momento el periodista estrella. Hay que tener memoria. Hay que tener memoria en la Argentina, cosa que nuestro pueblo y muchos dirigentes no tienen, y menos los periodistas, ¿no?
2: Es verdad.
1: Hay que tener memoria.
2: El premio era como una teja. Era como una teja. Eso también mucho no me gustó. Le faltó un atril.
3: No estaba,
2: no. Le faltó un atril. Un atril donde la gente pueda apoyar. No había conductor, estaba Rada solamente, Marcela Godoy, que iba relatando también cómo iban pasando los nominados y de qué se trataban los premios.
3: ¿Y quién ganó el Clarín de Oro?
2: No hubo de oro, simplemente hubo el de la gente, por un lado, y después, obviamente, los ganadores principales de cada categoría, ¿no? Me parece que también esto de que la gente de un premio está bueno, que lo pueda votar a través de la web, fue el espectáculo favorito, Annie. Sí, fue el gran ganador de la noche. Así que bueno, un poco, como un resumen breve de lo que fueron los premios de anoche Pinti, primera edición.
1: Bueno, muy bien,
3: Me gustó.
1: Tengo información de River.
4: Bueno.
1: Muy fuerte.
3: Yo estoy medio enojado.
1: Muy fuerte.
3: Porque si hay algo que se destaca este programa... ¿Desde cuánto?
1: Muy
3: ya,
1: fuerte.
3: 17, 18 años, 18 temporadas.
4: 17 temporadas.
1: 14.
3: 14
1: 14 años juntos.
3: Que no nos guardamos nada. Todo lo que sabemos...
1: Se dice, obvio.
3: Con responsabilidad.
1: Obvio.
3: Lo compartimos.
1: Menos alguna cosita que usted no cuenta.
3: No, yo cuento todo, Gato.
2: Ahora
3: no. Pero yo estoy medio enojado porque Zach sabe mucho de River. Y está en un silencio estampa absoluto.
1: Bueno. Le faltaba su presencia, ya le digo, estaba acá, estaba prácticamente, era un ente caminando.
0: Pablo, te extrañé.
1: Él era un ente caminando.
0: Te extrañé, Pablo.
1: Sí, bueno, y él...
0: Te extrañé, te bancaste un hombre, te mira a los ojos y te dice, te extrañé.
1: Él encubre...
3: Es fuerte eso. Encubrir es fuerte.
1: Y bueno, es la triste realidad... La triste realidad.
0: Se me acusa de tantas cosas. No, que si tengo que salir, yo soy como las calanetas, no respondo. Pavada, no respondo.
3: Que hablen. El pequeño saltamonte.
1: La triste realidad influye, obvio. Bueno, City 54 llegó la virreina ayer con gran gestualidad. Sí, y siendo artífice de una reunión de gabinete, hecho nunca visto en la Argentina, que marca cómo este gobierno de entrega está dispuesto a entregar la Argentina, ¿no? La tengo en línea a Miriam Breckman, diputada nacional. Buen día, Miriam, ¿cómo estás?
5: ¿Qué tal? Buenos días para todos.
1: Bueno, ¿qué tal la llegada de la virreina ayer?

0: con alfombra
1: Es
0: roja y
1: difícil,
0: todo.
1: es difícil definir porque uno con este gobierno dice esto es lo peor que vi, a la
0: Sí,
1: semana siguiente tiene que
0: exacto,
1: volver a decir no, no,
0: exacto.
1: no, lo peor que vi es esto otro.
0: Sí.
1: Como que tratemos de cuidar los adjetivos porque se nos van a acabar, no,
0: Sí,
1: no, no vamos a
0: total.
1: tener cómo definir lo que estamos viendo, porque vimos el RIGI y dijimos la entrega más grande del país. Vino el super RIGI para Peter Thiel y todos sus amigos. Y ahora viene Georgieva y muestra que la jefa es ella. Algo que lo venimos denunciando. Siempre decimos que estos acuerdos con el fondo, en realidad lo que le interesa al FMI es el monitoreo de la economía de nuestros países. Y bueno, ayer quedó claro, pero este viaje a Vaca Muerta para ver de dónde salen los dólares para pagarle a ellos. Es como tan
0: Claro.
1: explícito que es un saqueo, que no es una deuda, porque acá podrían hablar de en qué se gastó ese dinero, nadie puede decir en qué se gastó. ¿Viste, gato, que es la deuda más rara del mundo? Vos decís,
0: Total.
1: una deuda, bueno, ¿y a dónde fue? No pueden decirlo porque
0: Nada.
1: fue al pago de otras deudas y a la fuga. Entonces, no pueden decir una sola cosa que se haya hecho con todo ese dinero. Y ahora están controlando cómo lo van a pagar. Así que me pareció una vergüenza, pero de esas vergüenzas que tienen consecuencias muy graves, ¿no? Porque a veces la sociedad piensa que cuando uno habla del FMI, bueno, ¿yo qué tengo que ver con eso? El FMI determina que no se puedan aumentar las jubilaciones, el FMI determina que cada vez se jubile menos gente, determina el valor de los combustibles, determina el valor de las tarifas, es decir, las cosas más básicas de la vida están acordadas y monitoreadas ahora por el Fondo Monetario.
0: Totalmente, acá adelantaba Juan Estrasnoy recién, nuestro columnista económico, que está pidiendo al fondo más impuesto a las ganancias, más carga para los laburantes, cambio en el monotributo, todo eso, imposiciones del fondo que hacen esquilmar al pueblo, porque esto es lo que hay que decir. Porque hay dos realidades, ¿no? La que ellos
1: Claro.
0: dicen que está todo bien en la macro, lo financiero, ¿no? Pero abajo, bueno, sufrimos las consecuencias, ¿no?
1: Es que es un país en dos tiempos, en dos realidades. Hay un sector que se está haciendo muy rico con Milei, que es el sector para el cual él vino a gobernar. Eso es así. Hay un sector ligado a la minería, al petróleo, sobre todo a la bicicleta financiera, que son los que están haciendo muchos negocios. Y después el Fondo Monetario le aplica un plan de ajuste, de austeridad, como dicen en otros lugares del planeta, para todo el pueblo trabajador. Y es sí, lo del monotributo es muy interesante para seguirlo. Y ven el monotributo, algo que les molesta mucho, gente a través de pagar ese impuesto, puede jubilarse. Y
0: Claro,
1: lo que no quieren es que
0: exacto.
1: haya gente que se jubile en la Argentina. La clave del FMI hace mucho tiempo es eliminar el sistema jubilatorio de la Argentina. Y ha logrado que de un año al otro, al caerse las moratorias o la mayor parte de las moratorias vigentes, ha logrado que se jubile casi la mitad de la gente, 43% menos
0: Sí,
1: de
0: sí,
1: las
0: sí.
1: personas se jubilaron en nuestro país.
0: Totalmente. Y a esto hay que sumarle, bueno, ahora lo que dijo contra Lula, y ahora se viene la semana que viene la ley de tierra. Digo, son todos hechos que no son cabos sueltos, que hay que atar en toda su dimensión, ¿no?
1: Son todos hechos concatenados exactamente. Milei es el enviado, el embajador de Marco Rubio, más que de Trump, ¿no? Porque, bueno, Trump tiene algunos problemitas en el mundo de los cuales ocuparse. También se ocupa de América Latina, por supuesto, pero Milei ahí evidentemente le está haciendo la campaña que quiere Marco Rubio contra los gobiernos que no consideran aliados en la región, ¿no? Quieren una región pintada de azul, dicen
0: Total,
1: ellos, con el color
0: exacto,
1: del Partido Republicano.
0: exacto.
1: Y lo que hicieron en Brasil fue eso, yo digo que todos criticamos la forma, porque bueno, fue bastante vergonzoso, pero el contenido es gravísimo, es la
0: Sí.
1: intervención de Estados Unidos directamente en los procesos electorales. Lo hicieron en Honduras hace muy poco. Está la sospecha claramente de la intervención en las elecciones de Colombia, en las
0: Sí.
1: elecciones de Perú. Ellos ponen todo lo que tienen, mucho dinero, muchos consultores, campañas sucias, todo lo que saben hacer
0: Sí.
1: para lograr gobiernos aliados a la región, y es lo que

0: intentan también en Brasil, lo cual es escandaloso, hay que denunciarlo, y por supuesto siempre lo denunciamos porque también es lo que preparan para nuestro país, ¿no?
1: Totalmente, sí, y que hay que seguir muy de cerca, totalmente. Miriam, gracias como siempre, un abrazo, ¿eh?
0: Por favor, muchas gracias a ustedes. Hasta luego.
1: Chao, hasta luego. Miriam Bregman haciendo el análisis del ayer, la llegada de la virreina acá a la Argentina, ¿eh? 8 en punto.
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1: Y con un tecito Tarawí, claro, te vas preparando y escuchás claramente. ¿Estás por salir de tu casa? ¿Por dónde podés ir y por dónde no podés ir? Porque todo te lo cuenta Cristian Romero. Vamos, Cristian.
4: Gustavo, hay buena circulación en Panamericana. Hubo un operativo policial en la salida San Martín de Florida, kilómetro 14. La rampa estuvo cerrada. Ahora se habilitó el egreso hacia San Martín de Florida. El tránsito se mantiene intenso en el acceso este, pero con buena marcha. Mejoró la visibilidad sobre Richeri, Ezeiza, Cañuelas y el tramo Jorge Newbery. El tránsito sí intenso en la General Paz, con algunos retrasos en la zona de Liniers, sobre todo en dirección Río de la Plata. Incidente sobre la autopista Buenos Aires La Plata, en la zona de Dock Sud hacia Puerto Madero. Atención.
1: Volvió. Nota, ¿no? Volvió el moscardón.
5: Sin lugar a dudas.
1: Vamos. Arriba los de las 8 de la mañana, un minuto para este martes 28 de julio del 2026.
5: 12 grados 2 la temperatura en Buenos Aires, 98% la humedad, está ligeramente nublado, con neblinas y bastante niebla, poca visibilidad, circulen con precaución, la máxima para hoy 16 grados.
6: Basta de atacar a la daga.
5: Ay, no, bueno.
7: Se viene, se viene. No hay editorial. No hay
1: ayer.
7: Editorial, Gato. Porque se viene.
1: Ayer, Tuni Colman puso un tuit enigmático,
5: Ah, sí. A ver.
1: La verdad, suena a negociado lo que ocurre en River.
7: Yo creo que hay que sacarlo a Tuni.
5: ¿Cómo?
7: En serio te digo.
1: Ayer no, fue fuerte.
7: Me lo pasaron a ese.
5: A sacarlo al aire.
1: Fuerte.
7: No, sí, hay que sacarlo al aire porque me pasaron
1: fuerte,
7: ese.
1: Fuerte.
7: ¿Cómo se llama?
1: El texto. El tweet. La verdad, suena a negociado lo que ocurre en River. Pero no hablen, porque después dice nuestro oyente que nosotros cargamos únicamente, que usted no habla de Boca y que hablamos sobre River nada más. Vamos, desde las 6 hasta las 10 de la matina, todo lo que pasa, pasa en Mañana Silvestre.
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9: 8 de la mañana, 3 minutos en todo el país, en la ciudad de Buenos Aires, la temperatura 12 grados 2 décimas.
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10: Javier Milei está en Perú para la asunción de Keiko Fujimori.
9: Desde la Casa Rosada amplía Gabriel Sanfilippo.
11: Ya se encuentra en Lima, Perú, el presidente de la nación, quien va a asistir al acto de asunción de Keiko Fujimori. La todavía presidenta electa de Perú, quien va a recibir la banda presidencial a partir del mediodía, hora 13 de Argentina, en el Parlamento peruano, mantendrá previamente a las 11 una reunión bilateral con Javier Milei. Ya por la tarde, el mandatario argentino recibirá de la Universidad San Martín de Porres, el santo de la justicia social, un doctorado honoris causa. En Buenos Aires, a las 10 de la mañana, el ministro Diego Santilli se estará entrevistando en su despacho con el embajador norteamericano Peter Lamelas y a las 11, la habitual conferencia de prensa del vocero Adrián Rabier. Gabriel Sanfilippo, Radio 10, siempre noticias.
10: Cristalina Georgieva visitará Vaca Muerta en un gesto de respaldo al programa económico.
9: La directora gerente del Fondo Monetario recorrerá el yacimiento de Loma Campana junto al presidente de YPF, Horacio Marín.
10: Se reanuda el juicio del caso Loan en Corrientes con la declaración de 4 testigos, 2 de ellos policías.
9: El fiscal federal Carlos Schaffer citó a los civiles Virgilio Leonardo Medina, Víctor Gustavo Fernández y a los efectivos Hugo Daniel Alegre y María Hernán Duarte.
10: Alegre es uno de los oficiales que participó.

0: participó de las primeras horas del operativo de búsqueda en el paraje El Algarrobal y el suboficial Duarte es quien recibió el aviso telefónico del extravío del niño por parte de la exfuncionaria municipal María Victoria Cayaba.
1: Donald Trump recibirá hoy al primer ministro de Israel y al presidente de Ucrania.
0: Con Benjamín Netanyahu abordará la situación de la guerra con Irán y las negociaciones con el Líbano para ampliar las condiciones de alto el fuego.
1: Mientras que con Volodymyr Zelensky discutirá el debilitado intento de negociar la paz con Rusia tras 4 años de guerra de alta intensidad.
0: Con 4 partidos arranca la segunda fecha del torneo clausura de fútbol.
1: A las 19 San Lorenzo recibirá Gimnasia y Esgrima de Mendoza y Banfield será local ante Sarmiento de...
0: En la 15 jugarán Argentinos Juniors frente a Estudiantes.
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0: pero muy buenos días, gente. ¿Cómo le va, señora? ¿Cómo le va, señor? ¿Cómo le va a usted? ¿Cómo le va a todo el mundo arrancando en el día de hoy? 28, ¿no? 28 ya en el día de hoy. ¿Cómo están todos ustedes? Día con mucha neblina, ¿no? Con mucha neblina. La verdad que parecía que llovinaba, ¿no? De tanta neblina que hay, ¿no? Hoy temprano no se veía, no se veía nada, señora. Sí, no se veía nada. Si anda por la ruta, tenga cuidado, Realmente tenga cuidado porque no se ve nada, No se ve nada. Realmente totalmente nublado y con esa neblina horrible, horrible. Que es un peligro, Andar con cuidado en la ruta, señora, sí. Con mucho cuidado si anda ahí por la ruta porque está horrible el día. 15 grados en la ciudad de Diamante, cielo cubierto con neblinas, Después dice que va a empezar a salir el sol, después de las 10 de la mañana ya estaría saliendo el sol y máximas de 22 grados, hasta 23 grados dice que puede llegar a ser hoy. Temperatura primaveral, vamos a decir, pasando los 20 grados decimos que ya es primavera, ¿no? Pasando los 20 grados decimos que ya es primavera. Y estamos mirando todos los días que vienen, salvo el viernes que va a llover un montón, dice que llueve como 30 milímetros. El viernes dice que el día que más va a llover. Después estamos mirando el pronóstico y realmente todos días de linda temperatura, Muy linda temperatura, de entre 8 grados y 20 grados de máxima, por lo menos hasta el 7 de agosto. Por lo menos hasta el 7 de agosto, el 8, 9, 10, pero igual no va a ser más frío, Temperaturas bajo cero, heladas como hubo hace 15 días atrás, 10 días atrás, no va a haber más. No va a haber más. Esas temperaturas bajo cero, señora, no va a haber más, Bueno, arrancamos entonces en el día de hoy con todo, Aquí a dónde, en la 93.5.
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0: Realmente, bueno, un saludo a la gente de Costa Grande que nos está escuchando, Que nos está escuchando. Bueno, ayer escuché la radio y se escucha lejos, Anduve por ahí, por lo que es, bueno, los barrios de la ciudad de Diamante, todo, y después me fui hasta, anduve cerca de Libertad, anduve por la ruta y se escuchaba, ahí me decían de Brasilera también que se estaba escuchando la radio. Me quedé con la duda porque ayer un señor decía que no se estaba escuchando y era, seguramente estaba mal sintonizada.

¿Qué dice Laura? ¿Cómo anda usted? Pero bueno, ¿todo bien? Sí, contento, ¿eh?

¿Qué dicen ahora? ¿Cómo andan ustedes por ahí? Bien, bien, bien, bien, bien. Acá dice Nora, todo bien, dice la política. Bueno, ayer pusimos algunos candidatos, ¿eh? Ayer pusimos algunos candidatos, vamos a estar hablando, ¿eh? Vamos a estar hablando de los posibles candidatos. ¿Qué piensan ustedes? Vamos a ir nombrando uno a uno, ¿eh? ¿Qué dicen ustedes, no? ¿Qué dicen ustedes realmente, no? ¿Qué dicen ahora? ¿Cómo anda? Bien. Pues vamos a nombrar los candidatos. ¿Qué vamos por los candidatos y después seguimos con los títulos? ¿Cómo quieren ustedes? Vamos por lo que dice la nota. Terminó el mundial, dice. Pero Diamante ya empezó otro partido. El de las candidaturas, ¿no? El de las candidaturas. Vamos a leer más o menos lo que dice la nota que hicimos con la gente de BCN. A ver, no me agarró todos, por eso dije ahí. Bueno, terminó el mundial, pero Diamante ya comenzó otro campeonato, muchos menos deportivo y bastante más político, la carrera por las candidaturas 2027. Falta tiempo por las elecciones, no, para las elecciones falta poco. Para mí falta poco, pero bueno. Pero en los cafés, los pasillos políticos y en las reuniones partidarias ya comenzaron a aparecer nombres. Especulaciones, movimiento, nadie confirma demasiado, pero todos miran de reojo el tablero político, ¿no? Y hacen sus propios números. El actual intendente Ezio Gieco aparece naturalmente como uno de los principales protagonistas. La posibilidad de una reelección es una de las alternativas que se manejan. Y si decide jugar, será uno de los nombres centrales en las elecciones 2027, ¿no? El peronismo diamantino podría tener una carta para ex intendente, ex diputado Juan Carlos Darrichón, histórico referente del PJ local, volverá a aparecer, ¿no? O vuelve a aparecer en las conversaciones políticas como figura que podría tener un papel importante en la construcción del espacio. A su vez, el concejal Felipe Talet es uno de los hombres que más se escucha en la calle, ¿no? Felipe Talet es uno de los que más se escucha, dice en la calle. Hay quienes aseguran que es uno de los dirigentes que la gente pide para que tenga mayor protagonismo electoral. ¿Será el candidato Felipe Talet? Nadie lo sabe todavía, pero su nombre ya está instalado. También aparece en las especulaciones Lenico Aranda, actual diputado provincial por el oficialismo, uno de los dirigentes que vienen y que tendrán un papel importante dentro del armado político del oficialismo en cara al 2027. También la tenemos a la diputada Silvina Decaux, también mencionada entre los nombres que podemos.

podrían tener protagonismo en el escenario electoral, ya sea en la discusión local o dentro del armado provincial. Por fuera del PJ, el nombre del ex intendente Oscar Herr también vuelve a sonar. La posibilidad que se construya una alternativa por fuera de la estructura justicialista podría sumar otro jugador en una elección que se viene, ¿no? Que de confirmarse tendrá un escenario mucho más abierto, dice, ¿no? En el PJ. El oficialismo también tiene nombres como el concejal Guillermo Fuch, uno de los nombres vinculados a la vecinal que acompañó a Ezio Gieco en la construcción del espacio que llevó al gobierno, ¿no? A Ezio Gieco aparece entre los posibles protagonistas. Otro de los nombres es Maximiliano Genua, actual concejal del oficialismo y dirigente que llegó a ese espacio desde la UCR. Su futuro político también será parte de las conversaciones que comienzan a instalarse en la ciudad de Diamante.

Buschiazzo, actual secretaria de gobierno de la gestión de GIECO, su cercanía con el intendente y su lugar dentro de la estructura municipal la colocan para algunos como una posible carta del oficialismo. Pero la política tiene sus tiempos y sorpresas. La gran incógnita será saber quiénes realmente están dispuestos a jugar, quienes solamente aparecen en las conversaciones, porque una cosa es ser mencionado y otra distinta poner el nombre a la boleta, poner tu nombrecito y apellido ahí en la boleta. Habrá interna, habrá paso, se romperán viejos acuerdos, nacerán nuevas alianzas, nacerán, perdón, nuevas alianzas, habrá dirigentes que cambien de espacio. Escuchen esta, habrá dirigentes que cambien de espacio. ¿Quiénes buscarán la intendencia y quiénes apuntarán a la legislatura? Por ahora hay más de una pregunta, dice. Lo cierto es que la carrera electoral 2027 ya comenzó en Diamante, aunque todavía nadie quiere admitirlo públicamente. Los nombres están sobre la mesa, dicen acá, ¿no? Ya comenzaron a moverse. Otros esperan su momento y seguramente habrá más todavía. Hay nombres que no aparecen en la lista todavía, pero ya están pensando seriamente en jugar. El Mundial terminó y ahora empieza otro campeonato. Y la política, como en el fútbol, todos quieren llegar a la final. ¿Quién serán los políticos que lleguen a la final, señora? ¿Quién dice usted que llegarán a la final? ¿Quién será, che? ¿Quién piensan ustedes que llegan a la final? ¿Quién serán los candidatos que llegan a la final, eh?

Totalmente, ¿no? ¿Quién jugará, no? ¿Quién son los candidatos que van a jugar? ¿Quién dicen ustedes, señora? ¿Quién serán los candidatos? ¿Quién serán los candidatos que tendrán que jugar? Que jugarán este gran partido, ¿no? Para llegar a la intendencia, llegar a ser legislador, sea diputado, senador. ¿Quién apoyará? ¿Quién será candidato a gobernador? Hay de todo, ¿eh? Hay de todo. Vaya pensando usted, ¿quién de los nombres que recién decíamos le gusta a usted? ¿Le gusta a usted para ser candidato? ¿A quién le gustaría? ¿A quién le gustaría que sea candidato? A ver, dígame. Acá la amiga dice, quiero que vuelva Juan Carlos Garrichón, dice. Acá dice que vuelva Juan Carlos Garrichón. Tiene que volver la política para el pueblo, no para un solo sector. A mí me gusta Felipe Talet, dice, gran médico, gran persona, aprecio mucho a Felipe Talet. Dice acá. Para mí hay que darle continuidad a Silvina Deco, dice, como legisladora, dice, está haciendo mucho por Diamante. Yo creo que Ezio Gieco se merece otra oportunidad. Ha hecho cosas que no ha hecho nadie, como la entrada a Diamante, entre otras cosas, dice. Aguante Ezio Gieco, aguante Frigerio y aguante Milei, dice. Acá dice Nora, te estoy escuchando. La verdad que a mí me gustaría que salga... ¿quién salga? Ah, Oscar Herr, dice, me gustaría que dé algunas declaraciones. Ya le vamos a hacer nota más adelante a Oscar Herr. Seguramente le estaremos haciendo más nota más adelante. ¿Qué dicen ustedes? ¿Qué dicen ustedes? Hay varios candidatos, ¿eh?

Guillermo Fuchs, me dicen acá, puede ser uno de los concejales ahí que está armando, que posiblemente Maximiliano Geuna es uno de los jóvenes, ¿no? Del radicalismo, ¿por qué no? Maximiliano Geuna, acá dice Juan Carlos de Richón, creo que Lenny Coaranda, me dicen acá, es uno de los que más se mueve en el departamento y en la ciudad, están todas las escuelas, los clubes. Yo lo votaría nuevamente a Lenny Coaranda, dice. Acá dice, la UCR se tiene que armar de nuevo. Podría ser el presidente de la UCR. El presidente de la UCR es José Mustafa. Mustafa, ¿no? Bueno, puede ser. Puede ser José Mustafa. Hay varios que quieren ser candidatos. Vamos rápido con los títulos y después seguimos con los mensajes. Acá dice Ezio Gieco, aguante Ezio Gieco, me dicen acá. Jornada con neblina y cielo cubierto en Diamante, ¿no? La jornada comenzó este martes en Diamante con neblina y elevada humedad, condiciones que reducen la visibilidad durante las primeras horas de esta mañana de hoy, martes 28, en la ciudad de Diamante, lo comentábamos, mucha neblina. Hallaron un cuerpo en estado de descomposición en la zona de Campichuelo, departamento de Concepción del Uruguay, ¿no? En la noche de este lunes, personal de Prefectura Naval Argentina realizó el hallazgo de esta persona sin vida. Si habré ido a pescar a Campichuelo, Y habré ido a pescar a Campichuelo, qué lindo. Se reanuda el juicio del caso Loan con la declaración de los policías. El fiscal federal Carlos Schanfer citó a Virginio Leonardo Medina, Víctor, Gustavo Fernández y Hugo Daniel Alegre y Mariano Hernán Duarte, ¿no? Se renueva el caso Loan, entonces, se renueva el caso Loan. Lula, el presidente de Brasil, ironizó sobre Milei, dijo, en medio de la crisis diplomática, dijo, ¿quién es ese tipo? ¿Quién es ese tipo? El presidente de Brasil respondió con una ironía, ¿no? Este lunes a las críticas recibidas por el mandatario argentino. Dijo, ¿quién es Milei? Cuando le preguntaron. Fuerte reclamo de los automovilistas por multas frente al acceso de Crespo. Vecinos señalaron que las multas llegan a costar hasta 500 mil pesos. Aquí sí, gente, si va para el lado de Crespo, tenga cuidado, ¿eh? A pesar de respetar la velocidad, además de un montón de cuestiones, dicen que te indica 60 kilómetros lo máximo cuando un cartel a 200 metros dice que la máxima es 100 kilómetros. Menos de 200 metros dice que cambia a 60. Y bueno, ha llegado un montón de multas en la ciudad de Crespo y están todos enojados, frente al acceso de Crespo. Tengan cuidado, diamantinos, si van a Crespo, que han puesto radares. Acá en Diamante también van a poner, tengan cuidado que acá en Diamante en cualquier momento también se vienen los radares. Tenga cuidado que en Diamante también se vienen los radares en las próximas semanas. En las próximas semanas se va a dar colocación de radares. Ya lo dijo el intendente Ezio Gieco la otra vez aquí. Ya lo dijo el intendente Ezio Gieco aquí en el programa. Aldea Brasilera informó sobre un plan de intervención para proteger el arbolado urbano. Método del cumplimiento de la ley General de Ambiente de 25.675. El tema de arbolado
ahí en aldea brasilera. Bueno, está bien que cuiden los árboles que tienen ahí. Se está haciendo una ciudad bastante grande, aldea brasilera, ¿no? Linda, linda ciudad se está haciendo. Ha crecido mucho en los últimos 10 años, 10, 11 años, impresionante lo que ha crecido. El Fondo Monetario Internacional admitió que el crecimiento está concentrado en pocos sectores y no mejora el empleo. Cristina Georgieva reconoció que la recuperación no es uniforme y advirtió por la informalidad laboral, ¿no? Sostuvo que hay que buscar la forma que la gente vuelva al trabajo. Qué grosso. ACMER anunció un nuevo paro docente en rechazo a la reforma previsional. La Asociación Gremial del Magisterio de Entre Ríos, ACMER, anunció un nuevo paro docente este miércoles. Recuerden entonces, hay un nuevo paro docente. Mañana miércoles vayan preparándose que hay un nuevo paro docente, señora. Operativo rural, secuestraron 9 armas de fuego y recuperaron animales denunciados por sustraídos. La Dirección General de Prevención de Delitos Rurales dio a conocer el balance semanal en los diferentes operativos. Recuperaron armas, animales que habían sido robados. Fuerte aumento del peaje Rosario Victoria, ayer lo decíamos, 400% aumentó. Si vas para el lado de Rosario, acordate que aumentó muchísimo, pero muchísimo el peaje. Aumentó muchísimo el peaje. Qué bárbaro.

¿Cómo andan todos ustedes? ¿Todo bien, che? Más que bien, ¿eh? Los candidatos, ¿no? La cantidad de mensajes que tenemos sobre el tema de los candidatos. Que vuelva el peronismo, dice mucho. Muchos piden que vuelva el peronismo, dice, tiene que volver el peronismo. Realmente tiene que volver el peronismo, dice. Bueno, ¿será che que tiene que volver el peronismo? Acá dice, déjame con Milei que estoy de 10, ¿eh? Déjame con Milei que estoy muy bien, dice, ¿eh? Déjame con Milei que estoy muy bien. Pero bueno, vieron cómo es esto, ¿no? A ver qué dice acá. Felipe tiene que ser el futuro intendente de Diamante, dice Jorge, ¿no? Lucía dice, para mí que siga Ezio o Felipe, que es un muy recto, honrado, bueno, persona, ¿no? Dice Lucía, puede ser Ezio o puede ser Felipe, me dice, mirá vos. Dice, se falta gente nueva, dice. Falta gente nueva, hay varios, ¿eh? Acá dice Carlos Darrichón, dice Diego. Carlos Darrichón.

Dice, para mí, dice Betty, tiene que ser Ger o Felipe, dice, tiene que ser Oscar Ger o Felipe. Acá dice Leti, Ezio hizo cosas, ha hecho cosas de muchos años que nadie hizo. Por ejemplo, la entrada y salida diamante, desde que yo me acuerdo, nadie la arregló, dice. Bueno, como que votaría Ezio Gieco.

0: Acá dice cualquiera, pero miedo que no nos mienta a nosotros, ¿no? Acá Viviana dice, tiene que seguir Ezio. A mí, para mí, tiene que volver Juan Carlos de Arrichón. Silvina de Co, es una persona muy honesta, dice acá. Silvina de Co. Bueno, hay varios ahí que nosotros pusimos. Se viene este partido. ¿Quién será el ganador, no, señora? Vaya pensando. Hoy vamos a hablar todo el día de esto, ¿eh? ¿Quién será el ganador? ¿Quién será el que gane? Realmente, ¿no? ¿Qué piensan ustedes? ¿Quién será el ganador? ¿Quién será el intendente? ¿Volverá a ser reelecto Ezio Gieco? ¿Irá por otro lado? ¿Por dónde irá, no? Pero bueno. Y para terminar, una de las noticias del Mundial. ¿Vieron que renunció el referí? Renunció el referí que dirigió Argentina-España. Y encima dijo algunas declaraciones que dejaron duda, ¿no? Que renunciaba por algo que hizo y que no le gustó. ¿Qué habrá hecho que hizo y que no le gustó, no? Durante el Mundial. ¿Qué habrá hecho? Encima dejó más duda. Más duda de lo que tenían todos los argentinos, ¿no? Dijo, renuncio, hice cosas que no me gustaron. Y bueno, ¿qué habrá hecho, no? ¿Qué habrá hecho el referee del último partido de Argentina, no? ¿Qué habrá hecho, no? ¿Qué habrá hecho? La verdad que no sé. Pero bueno, dice que renunció por algo, ¿no? Parece como lo que pasó en los 90, ¿de acuerdo? Con Codesal, que decíamos ayer. ¿Qué habrá pasado, no? ¿Qué habrá sucedido? Pero bueno. Y bueno, ayer hubo reunión de gabinete en la provincia de Entre Ríos, ¿no? ¿Qué salió de esa reunión de gabinete? ¿Lo escuchamos? ¿Dos segundos?
1: De ellos que nos ocupa es el tema del fenómeno del Niño, para lo cual a través de seguridad y defensa civil que emplea las acciones que vamos a llevar adelante, sobre todo estamos trabajando mucho en la prevención de los posibles efectos. Sabemos muy bien que cada uno de estos fenómenos, si bien ha habido varios a través de la historia, cada uno tiene su particularidad, y en eso estamos trabajando de manera interministerial y con los municipios también, que son la primera respuesta. Nosotros tenemos que acompañar y reforzar la acción de cada uno de los municipios, y cada uno tiene su particularidad, ¿no? Con este tema del fenómeno, fundamentalmente hay dos cuestiones. Una, las crecidas de los ríos, por un lado, que tanto de la costa del Paraná como de la costa del Uruguay tienen sus peculiaridades, ¿no? En el Paraná tiene una respuesta un poco más previsible, y en el Uruguay, que a través de las represas se puede controlar un poco cada uno de los lugares según cómo viene la crecida. Pero lo que más preocupa y ocupa son las lluvias, las lluvias fuertes, que eso por ahí es un fenómeno mucho más agudo y que sabemos que puede generar en poco tiempo una respuesta para la cual hay que estar preparado. Puntualmente de salud, nosotros elaboramos un protocolo de acción. Ese protocolo de acción incluye fundamentalmente el refuerzo de los calendarios de vacunación para aquellos que no están vacunados. A través de todos los hospitales, tener preparados medicaciones y antibióticos que hay que tener para prevenir ciertos riesgos de infecciones, y programar junto con los municipios el tema de las rondas sanitarias. Estamos programando para la semana que viene o la otra una reunión fundamentalmente con los municipios que generalmente más afectados están, como para tener y establecer una acción coordinada con ellos y el resto de los ministerios.
0: Bueno, ahora sí hablaban hacia la reunión de gabinete en la provincia de Entre Ríos, ¿no? ¿Cómo está la crecida del río Uruguay, no? Impresionante, ¿no? El efecto de este tiempo, ¿no? Que estábamos, el tema del Niño, bueno, ahí decía, ¿no? Tremendo temporal está azotando. Acá en la costa del Paraná no hubo tantos problemas, ¿no? Pero lo que es la costa del Uruguay, realmente mucho, ¿no? Acá me dice, para mí el candidato ideal Es Juan Carlos Darrichón, dice. Es el único que puede cambiar diamante y que la gente vuelva a estar feliz, dice. ¿Vos decís que la gente no está feliz? ¿Vos decís que la gente no está feliz ahora? Dice, no está feliz la gente ahora. Mirá vos. Tendría que volver el peronismo, dice. Acá dice, yo lo voto a Milei una y mil veces, dice. Lo quiero nuevamente a Milei, lo quiero a Ezio Gieco, no quiero otro.

0: Dice, qué bárbaro con el tema de la corrupción. Dice, acá en Diamante no se salva ninguno, ¿eh? Bueno, no sé. Yo no sé si hay tantas denuncias de corrupción acá en Diamante. Yo no sé, ¿eh? Realmente, si hay tantas denuncias de corrupción acá en estos momentos, ¿no? Ahí de investigación, sí, creo que hay dos o tres, no sé qué habrá quedado el tema de la terminal, otra, pero después otro, realmente no hay, ¿no? Y ayer Georgina estuvo en conferencia de prensa ahí con Caputo, ¿no? Estuvo la gente que dice que nos da plata, ¿no? Y otros dicen que nos está fundiendo, ¿no? El Fondo Monetario Internacional. Estuvo ahí con Caputo hablando de todo, ¿no? Estuvieron ahí hablando de todo. Si quieren les paso, es un poquito en inglés y un poquito está traducido, pero escuchen lo que decía Georgina. Ayer, ¿no? Escuchen lo que decía la gente del Fondo Monetario Internacional.
1: Cuando es exitosa,
2: confidence
1: nos llena de
2: in my
1: confianza.
2: country, young people
1: En mi
2: were living
1: país, los jóvenes
2: in
1: se
2: the
1: iban
2: thousands.
1: de a miles.
2: Finally, today,
1: Y
2: we
1: hoy
2: attract digital
1: somos un
2: nomads.
1: país
2: We
1: que
2: have
1: atrae
2: others
1: nómades
2: coming to
1: digitales.
2: work and live
1: Tenemos otros
2: in
1: jóvenes
2: Bulgaria.
1: y personas más grandes que vienen a
2: Argentina,
1: vivir
2: I
1: a
2: know you
1: Bulgaria.
2: can do
1: Argentina, yo sé que
2: way much
1: pueden
2: better than
1: hacer
2: that.
1: las cosas mucho mejor que
2: Gracias.
1: eso todavía. Muchas gracias.
0: Dice que Argentina va a ser como pueda, si Bulgaria lo pudo hacer, dice, Argentina también lo puede hacer, ¿no? Y ahí venían las preguntas de los periodistas, ¿no? Ahí vienen las preguntas que le hacían los medios de comunicación, ¿no? A la encargada del Fondo Monetario Internacional, estaba al lado de Caputo, dice que hoy la llevaban a ver Vaca Muerta para mostrarle. Con esto te vamos a pagar parte de la deuda, que nadie sabe a dónde terminó la plata que le está dando el fondo, pero bueno, vieron eso, no se va a saber hasta que no cambien de partido político, ¿no? Esa es la realidad, ¿no? Nadie, hasta que no se investigue nuevamente, ¿no? ¿Qué dice Nora? A ver, vamos a escuchar lo que decía ahí Caputo 2 segundos y después seguimos.
3: Está más canoso. Pero bueno.
4: Ahora sí me parece. Ahí está, perfecto. Bueno. Buenas tardes. Eugenia Mucio para Perfil y Now 97.9. Bueno, Argentina está de cara a nuevas elecciones presidenciales en 2027, un año que al mismo tiempo tiene más de 20 mil millones de dólares en vencimientos en moneda extranjera. Y en el Staff Report ustedes mencionaron un eventual riesgo electoral de cara a esta situación. Quería preguntarle entonces si esto puede significar que en ese contexto de riesgo político el fondo evalúe aportar nuevos fondos frescos a la Argentina, cuántos, y también si ven una salida a los mercados de la Argentina antes de finalizar este año o antes de las elecciones también. Muchas gracias.
2: Risks.
5: Los riesgos
2: Are always there,
5: siempre
2: and
5: están allí.
2: risks are to be
5: Los
2: managed.
5: riesgos tienen que
2: How do you
5: gestionarse.
2: manage
5: Ahora, ¿cómo se
2: the
5: gestionan?
2: risk
5: ¿Cómo se administra
2: of
5: el riesgo
2: political process in a country that
5: de los
2: has gone
5: procesos políticos en el
2: multiple times
5: país
2: up and down
5: que tienen
2: by
5: altos y bajos?
2: building strong
5: Construyendo
2: policies
5: políticas
2: in the
5: fuertes
2: period we now have
5: en el periodo
2: and
5: que
2: by
5: tenemos
2: building
5: ahora
2: strong
5: y también
2: buffers.
5: construyendo
2: What we recommend
5: amortiguadores
2: is
5: fuertes.
2: not only
5: Lo que
2: because of
5: recomendamos
2: domestic
5: no es
2: environment,
5: solo
2: but
5: por el
2: also
5: entorno
2: because
5: nacional,
2: we now
5: sino
2: live
5: porque
2: in
5: también
2: a world
5: nosotros vivimos en un
2: that
5: mundo
2: is more shock-prone
5: que tiene más
2: and
5: tendencia a sufrir
2: exogenous
5: shocks
2: risks
5: y hay riesgos
2: are also
5: exógenos
2: present.
5: que también están presentes.
2: Countries cannot
5: Los países
2: predict what may be
5: no
2: coming,
5: pueden predecir lo que es
2: but
5: posible que pase
2: they
5: o
2: have
5: no,
2: control
5: pero sí
2: over
5: tienen
2: domestic
5: control
2: policies.
5: sobre las
2: Strong
5: políticas
2: policies
5: nacionales. las políticas fuertes que brinden confianza a las personas en el país, en Argentina, y también a la comunidad internacional. Esa es la mejor forma de gestionar el riesgo o los riesgos, tanto nacionales como externos o exógenos. Y les puedo decir que veo una completa alineación, tener amortiguadores, buffers fuertes, y también disciplina fiscal del tipo que se ha ejercido aquí en Argentina ahora. Esa es una muy buena forma de gestionar este año, el año que viene y lo que esté por venir. Y como dije, no me preocupa Argentina, que Argentina no tenga el dinero para pagar. Miro al Banco Central aquí presente. Sigan comprando.
0: Bueno, dice, no me importa, por ahora no, se los voy a cobrar en algún momento, debe decir, ¿no? Se los voy a cobrar en algún momento, decía esta persona. Después siguió la conferencia, no la vamos a escuchar todo, pero bueno, esa pregunta de que si le va a dar plata seguramente cuando estén más cerca de las elecciones, ¿no? El fondo ya lo hizo la vez pasada. Y volvería a hacer lo mismo, ¿no? Pero bueno, son las políticas que lleva este gobierno. Después está la gente si decide o no acompañar al gobierno. Esto será el año que viene, ¿no? Realmente esto será el año que viene, o este año queda poco ya, ¿no? Ya este sábado es agosto, queda agosto, septiembre, octubre. Quedan 2 meses y medio, 3 para armar, porque en octubre los políticos ya tienen que saber más o menos cómo se va a armar esto. Octubre, noviembre, porque después viene el verano, olvídate, y viene a ver si acá se adelantan o no las elecciones y si hay paso o no, ¿no? Si hay paso o no y si se adelantan las elecciones. Por eso les queda muy poco tiempo, gente. Les queda muy poco. Algunos dicen, no, falta un montón para el tema de los candidatos. Creo que el oficialismo la tiene más cómodo, ¿no? Más tranquilo, más fácil, me parece, el oficialismo, sea a nivel provincial, sea a nivel local, sea a nivel nacional, como que lo tiene todo más armado, ¿no? Pero bueno. Esperemos a ver lo que pasa. Mientras los políticos siguen en la suya, ¿no? Ahí lo veía Benedetti, y un tipo que del radicalismo que está todo, ¿no? Qué bárbaro, Típico políticos de antes, ¿no? Realmente una locura, ¿no? Una locura. Y bueno, vieron que Entre Ríos asumió la presidencia de la región centro ahora, ¿no? Y bueno, Benedetti está ahí, ¿no? Benedetti está ahí, y bueno. Los viejos, todavía los viejos políticos que no se quieren ir, ¿no? Ninguno quiere largar, ni de un lado ni del otro, ¿no? Esa es la realidad, ¿no? Políticos están ahí amarrados y lo que quieren es continuar con esto. Esa es la realidad. Pero

0: Ojalá que se vean caras nuevas, por lo menos, ¿no? Es lo que es que esperamos, ¿no? Y lo escucharon al ex presidente, o vamos a escuchar el tema del paro que se viene, ¿no? Se viene el paro para mañana, después vamos a escuchar al ex presidente. Vamos a escuchar lo que decía la gente de ACMER sobre el paro que se viene para mañana, ¿no? Este paro que será para mañana, nuevamente por la reforma previsional.
1: Bueno, sí, nosotros en las próximas horas vamos camino a un paro de 24 horas en rechazo a la reforma y resistiendo, como venimos desde hace 10 semanas en Plaza Mansilla, frente a Casa de Gobierno, diciéndole no a la reforma previsional, lo cual seguimos sosteniendo y bueno, vamos camino a este paro con movilización.
0: Paro y movilización, ¿no? Esto será el día miércoles, ¿no? Este será el día miércoles por el tema de la reforma previsional y sueldo, ¿no? Todo lo que se viene, realmente, ¿no? Veremos. ¿Qué dice Nora acá? Después pasa lo que dijo Alberto Fernández. Sí, después lo voy a pasar, pero vamos a seguir con el tema del paro. Escuchen esto, lo que decían del paro.
1: La movilización es a las 9:30 de la mañana. En casa salimos de la caja de jubilaciones y venimos hasta Casa de Gobierno para, bueno, que todas las familias estén informadas que el día miércoles en la provincia de Entre Ríos hay un paro docente de 24 horas. Uno de los ejes es la reforma previsional, pero también reclamamos por las condiciones laborales y por nuestro salario.
0: Bueno, ahí también el reclamo, ¿no? El tema salarial de los docentes. Bueno, veremos a ver cuánto acatamiento hay en el día de mañana de este paro, ¿no? Igual la reforma previsional se va a terminar votando esta semana, ¿no? Aprobando, ¿no?
1: Yo creo que terminó la...
2: Exactamente.
1: Lo que fue esa tanda de, por lo menos, de interpelación a los legisladores y de que ellos nos escuchen a nosotros.
2: ¿Qué te pareció la ponencia de Gastón Bañá? ¿Tuvo que abrir la computadora, empezar a dar datos concretos respecto a las preguntas que hacía la diputada Andrea Só?
1: Sí, Pailo. Hubo preguntas concretas y creo que hubo preguntas que no pudo terminar de definir, por ejemplo, las facultades extraordinarias al presidente de la Caja, ¿no? Por esto también entiendo que el apuro de lo que fue lamentablemente el tratamiento en diputados, porque tenemos todos que saber que el tratamiento en diputados ingresó a la mañana. Cuando ingresa el proyecto, nosotros ya habíamos sido convocados a las comisiones cuando todavía no se habían votado a qué comisiones se giraba, y por la tarde tuvimos las reuniones y al otro día a media mañana ya había dictamen. Entonces no hubo un verdadero tratamiento, no hubo un debate en la comisión, sino que había posturas ya tomadas, más allá de lo que digamos y argumentemos y llevemos concretamente por qué esta reforma va a afectar no solo a los docentes, a los trabajadores, a los jubilados, sino a las comunidades en general, ¿no?
0: Por eso van a afectar a todos, ¿no? Bueno, hoy que es martes, ¿no? Se estaría aprobando entre el miércoles y el jueves, ¿no? La reforma previsional. Por eso van al paro mañana los docentes, ¿no? Y la gente de ATE también, ¿no?
1: SADOP, no estuvo convocado UDA, hubo omisiones, pero sí había llamativamente otras exposiciones que venían desde otros sectores que, bueno, finalmente el jueves por la mañana no se presentaron y esto hace que a mitad de la mañana del jueves ya haya un dictamen.
2: Bueno, por su parte, Karina Domínguez, no sé si escuchaste la ponencia de ella, también le iban cortando los minutos de exposición y también hizo mucho hincapié respecto de la aceleración del tratamiento del tema.
1: Sí, nosotros en ese sentido, vuelvo a reiterar, ¿no? El apuro que había por parte de la comisión porque se terminara. Y no estaban dispuestos a escuchar lo que de todos los sectores teníamos para decirlo. Eso quedó claro en todas las exposiciones. A nosotros también terminó de esta manera, donde no se nos permitió terminar de cerrar o terminar de responder las interpelaciones que habíamos tenido por parte de los legisladores. Así como todos lo vieron, porque estuvo transmitido, o sea que todos saben lo que dijimos, lo que todos los sectores dijeron y por qué esta reforma el día miércoles tiene que ser rechazada por los diputados y por qué, cuáles son los puntos de tensión y de conflicto que genera.
0: Bueno, mañana veremos si lo aprueban o no aprueban la reforma previsional, ¿no? Mañana se verá, mañana miércoles, ¿no? Veremos a ver lo que va a suceder con la reforma previsional. Algunos dicen que va a ser totalmente dañino, pero bueno, vaya a saber si es así o no es así, ¿no? Por lo que dicen los gremios, va a ser muy dañino, va a terminar muy mal esto. Ya lo sabemos, dice, lo mismo pasó en los 90 y veremos lo que va a pasar ahora, ¿no? Los candidatos, y bueno, hay candidatos para todo. ¿Qué dice el amigo acá? Caras nuevas como los candidatos de Diamante, uno peor que el otro. Y si no hay renovación, es que tampoco no hay renovación, por eso ni a nivel provincial, ni a nivel nacional, hay pocas caras nuevas, ¿no? Y por eso digo, el peronismo no tiene cara nueva a nivel provincial, ni a nivel nacional. El oficialismo hoy está compuesto por la mayoría de radicales, ¿no? Benedetti, ¿cuánto hace que viene Benedetti también en el tema corrando en el Estado, ¿no? Y así el peronismo lo mismo, todos iguales, todos iguales. Lamentablemente, pero bueno, lamentablemente es una locura, ¿no? Una locura. Acá dice el amigo que decía, un día como hoy, pero en el 2010 Cristina vetaba la ley del 82% móvil. Sí, me acuerdo de eso, ¿eh? Me acuerdo también. También. Hoy dicen que no les afecta porque después volvió al 82%, pero bueno, por eso digo. Veremos a ver qué pasa en el futuro, ¿no? Los que se vayan a jubilar por la provincia de Entre Ríos, ¿no? Dice, ¿vos creés que el peronismo y el radicalismo aceptarán gente nueva? Renovación. Y va a estar difícil, ¿no? La gente nueva que va a querer sumarse va a tener que ir por afuera, ¿no? Me parece que va a tener que ir por afuera. Pero bueno. ¿Qué dice Luis acá? No, es una vergüenza todo lo que está pasando. Los candidatos siempre son lo mismo, joden con la necesidad de la gente. Los que van a votar mañana, acordate, tenés diputados de Diamante, dice. Tenés diputados que son de Diamante, esto no tendría que estar pasando, dice. Pero bueno, viste, se jubilaron con esta ley y van a votar otra peor, dice. Lo más triste es que algunos son docentes y trabajadores del Estado, los legisladores que van a votar mañana. Que van a votar mañana, dice. Y bueno, viste, puede ser con lo que decís vos. ¿Cómo Cecilia? Buen día Blanca, ahí de protestante que no te saludé hoy temprano. Tenés razón, no te saludé, che, no te saludé. Había tanta neblina que no te saludé. Vieron que había tanta neblina hoy. Ahora no sé cómo estará afuera, pero hoy había una neblina tremenda. 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Ahí me dicen que están poniendo fibra óptica, ¿no? Y está la gente de Nersa. Claro, ese era el lío de ayer de los bajones de luz. Dice que están poniendo fibra óptica, cable, y han tocado un cable de la red eléctrica, ¿no? Es la gente de personal, ¿no? Es la gente de personal que está poniendo el cableado de fibra óptica y la de gente del cable local también está haciendo, están poniendo la fibra óptica también en el tema de los palos ahí de, no sé si son privados, son de la empresa Enersa, la verdad que no sé, o son municipales, bueno, están colocando y bueno. A veces complican y tocan algo que no hay que tocar, ¿no? Eso es lo que me decían ayer a la tarde. Espero que hoy no pase lo mismo. 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Eso porque no viniste a comprar el diamante. 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

0: Acá dice, la gente de Flow tiene postes propios, dice, fíjate a la salida del presidente Pro. Sí, algunos son propios y algunos son, pertenecen al municipio, ¿no? Algunos, y algunos están alquilando. Algunos están alquilando, en algunos lugares van por bajo tierra también, están poniendo por bajo tierra, pero bueno, están esas conexiones por bajo tierra, que también hay otras conexiones eléctricas que a veces, bueno, tocan algo que no hay que tocar. Pero bueno, mientras tengamos fibra óptica, que hagan lo que tengan que hacer, ¿no? Queremos internet de alta velocidad, che. Queremos internet de alta velocidad, por favor, que venga internet de alta velocidad acá a la ciudad de Diamante. Lo necesitamos ya, ¿eh? Ya no, lo necesitamos. Nos cortaron el teléfono, los teléfonos de línea ya por lo menos yo ya no tengo. Algunas personas todavía tienen en Diamante. Pero bueno, al amigo Borgia también le sacaron el teléfono de línea. No sí, vendría a ser de línea de cable, ¿no? Tiene teléfono de línea, pero al estilo satelital. Ya están colocando en todas las viviendas esos teléfonos satelitales, ¿no? Pero bueno, ojalá que venga la fibra óptica lo más rápido posible. Acá dice varios candidatos tenemos, ¿eh? Bueno, varios candidatos. Veremos. Después del corte vamos a estar hablando de los candidatos. Y hay unos nuevos, unas vecinales que se están armando, unas vecinales que se están armando que no son los que nombramos recién. Hay dos o tres candidatos que se vienen, dicen que le pueden dar lucha a Ezio Gieco, le pueden dar lucha a Juan Carlos de Arrichón. Dice que vienen por todo, ¿eh? Dice que tienen los votos y el apoyo de la gente para ganarle a Ezio Gieco, a Darrichón o al que se le ponga adelante. Esta vecinal que se está formando dice que no le tiene miedo a nada, que van por todo, que van realmente por todo. ¿Será así? Vamos a una tanda, 2 minutos y volvemos.
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Estábamos hablando por privado con algunos oyentes que están trabajando a full, ¿no? Que están trabajando a full las empresas telefónicas, de electricidad. Bueno, me alegro. Ojalá que se instalen cosas buenas en la ciudad de Diamante. Es lo que necesitamos, ¿no? Es lo que realmente necesitamos. Y que no nos sigan mintiendo, ¿no? Ya comenzamos en agosto, ya le dimos una semana de posibilidades a la gente de Dirección Departamental de Escuela y hasta ahora estamos terminando la semana y no han anunciado nada sobre el comienzo de la obra de la escuela número 1 Independencia, ni qué van a hacer con los comedores, ¿no? Todavía no se ha anunciado nada oficialmente, ¿no? Seguimos esperando, ¿no? Seguimos esperando, señora. Esa es la verdad, ¿no? Seguimos esperando que realmente a ver qué van a hacer con esa institución escolar y con las demás, ¿no? ¿Qué van a hacer, ¿no? Todos muy silenciosos, todos muy calladitos, ¿no? Realmente así. Parece que están todos callados, nadie quiere decir nada, ¿no? Nadie quiere decir nada, dice, ¿no? Silencio total, dicen acá. Mientras en otros lugares se está trabajando, ahí estaba mirando escuelas de Gualeguay, de escuelas de Nogoyá, de Victoria, de Ramírez, en infraestructura de la provincia que están a full laburando. Diamante siempre para lo último, ¿no? ¿Por qué siempre Diamante terminamos siempre todo para lo último? Realmente, si son la gente que nos tiene que defender, no nos defiende. Vaya a saber por qué, ¿no? Vaya a saber realmente por qué pasa esto. Pero lamentablemente es una uno de los problemas, diríamos, ¿no? Que tiene Diamante, ¿no? Siempre para Diamante, todo para lo último, ¿no? Todo para lo último. Bueno, ayer hablé con algunos concejales. Va, con dos concejales hablé y me dijeron que estaban al tanto del problema de los camiones que bajan hacia el puerto. Y realmente tienen ganas de hacer un proyecto, pero que sea rápido, para que esos camiones de gran porte no puedan bajar por ahí, ¿no? No puedan realmente bajar por ahí. Pero bueno, realmente es así. Ahí que me pasa el amigo Luis. Ah, el otro día lo dije, porque lo vi por Facebook. 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Bueno, realmente me alegro, che, me alegro.

todo lo que te han traído. 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Y bueno, me alegro que puedan seguir comprando, ¿no? Como digo, con sacrificio, remontándola de a poco, siempre hablamos. Hay comercios que lamentablemente tienen que cerrar porque no les cierran las cuentas. Y bueno, hay comercios que se tienen que reinventar porque la verdad, ¿no? Es la verdad, hay que buscar la manera de salir adelante. No queda otra, ¿no? No queda otra, salir adelante y bueno, no decir que todo es malo, ¿no? No esperar que te den nada tampoco. 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Acá me pregunta qué pensás de los scratches que hay en las redes sociales a la gente. ¿Y qué te puedo opinar, no? Siempre digo yo que las redes sociales es el inodoro del mundo, qué sé yo. Está toda la porquería siempre en las redes sociales y más cuando es anónima o las denuncia, qué sé yo. No puedo decir nada, qué sé yo. Se dicen un montón de cosas y la mayoría que se dicen en las redes sociales, cuando no pones nombre y apellido o no estás identificado de lo que estás diciendo, y dudalo. Es verdad que se puede hacer mucho daño, es verdad. Es verdad, sí, se puede hacer mucho daño, señora, se puede hacer mucho daño con mentiras, difamaciones, pero bueno, es lo que vivimos hoy, ¿no? Realmente es lo que vivimos hoy en esta época, ¿no? Hay que saber sobrevivir a esto, ¿no? Sobrevivir a las redes sociales. Uno también elige, ¿no? A veces uno también elige no tener redes sociales, ¿no? No publicar todo lo que hace en la vida, ¿no? Yo veo mucha gente que se va de vacaciones y saca foto. Está comiendo con su hija, su esposa, saca una foto. No digo que esté mal, ¿eh? Estoy diciendo lo que veo yo. Se compran un auto, se sacan foto con el auto. Se compra una bici, te sacan foto a la bici. Se compran una zapatilla, sacan. No sé, su hija, no sé, se peinó, le sacan una foto. Tu esposa se fue, no sé, al gimnasio, le saca una foto. El esposo es como que la vida minuto a minuto, ¿no? Y cuando vos subís todo eso a las redes sociales, no es que te está viendo una persona. Te están viendo millones de personas, ¿no? Millones y millones, y andás a ver hasta dónde llegan esas fotos. Y hay gente buena, como en todos lados, y hay gente mala en las redes sociales. Gente buena y gente mala, y bueno, y se dicen muchas cosas en las redes sociales, y qué sé yo, a mí hay que tener respeto por las redes sociales, cuidado, y también uno debe cuidar su intimidad, ¿no? Debe cuidar su rol. Familiar, la intimidad, sus seres queridos. Creo que tienen que cuidar todo esto, ¿no? Realmente deberían cuidar un poco más eso. Pero bueno, cada uno elige, vuelvo a decir, hay gente que en las redes sociales se sabe a dónde fue.

a dónde fue de vacaciones. Es más, creo que sacan fotos hasta cuando se bañan, ¿no? O cuando van a entrar al baño. Creo que realmente es así, ¿no? Realmente, pero bueno, qué sé yo, más de eso no puedo decir de las redes sociales y también es una herramienta importantísima, ¿no? Las redes sociales de comunicación, ¿no? Bien utilizadas las redes sociales, impresionante, ¿no? Realmente, ¿no?

Acá dice Claudia, te estoy escuchando y el tema de las redes sociales es así, dice. Cada uno expone su vida y hace lo que quiere. Después podés tener el vuelto. No, y hay gente también que no está muy expuesta en las redes sociales y también se dicen cosas que no son, ¿eh? Ojo también, ¿eh? El tema de las redes sociales es muy complejo, gente. Y pueden herir y pueden lastimar mucho, ¿eh? Sobre todo a los adolescentes, ¿eh? Que recién están empezando a crecer, tratar de acomodarse en la vida. Ojo, realmente ojo con eso, ¿no? Lo que se hace en el tema de las redes sociales y sobre todo con los jóvenes, ¿no? Y ni hablar lo nuevo, ¿no? Lo que se viene usando hace un año o dos, que es la inteligencia artificial, ¿no? Ni hablar de todo lo que se puede hacer con inteligencia artificial, ¿no? Cosas que no ni siquiera te podés imaginar, ¿no? O podés estar en lugares o podés estar con personas que nunca estuviste. Así como podés hacer cosas lindas, podés hacer cosas horribles, ¿no? Hay un montón de cosas. Realmente es así, ¿no? Realmente es complicado. ¿Por qué iba la pregunta? Porque recién una persona me preguntaba de los hechos que vienen pasando en Diamante, hechos de violencia, gente que ha perdido la vida en Diamante, y cómo están usando las redes sociales en algunos lugares para decirse barbaridades. Y bueno, no hay mucho, ¿no? Realmente no hay mucho que decir con eso, ¿no? La verdad que es una lástima, ¿no? Realmente una lástima que se termine destruyendo de esa manera, ¿no? ¿Cómo te va, Blanca? Buen día para vos. A mí bien, che, a mí bien. Contento, ¿qué más puedo pedir, eh? ¿Qué más puedo pedir? Estamos acá llegando a fin de mes, eso quiere decir que todavía comemos. Llegando hoy 28, a ver cuántos de ustedes tienen plata, ¿no? ¿Cuántos de ustedes tienen dinero? A ver, díganme la verdad. ¿Cuántos de ustedes hoy tienen dinero, tienen plata? Más allá de la reforma previsional y todo lo que sabemos. ¿Cuánta plata tienen en la billetera? A los laburantes, ¿no? El que tiene plata, bueno, acá el amigo me muestra que tiene mucha plata. Bueno, pero vos sos diferente, tenés buen trabajo. Vos tenés buen trabajo. Trabajás en el Estado, pero tenés buen trabajo. Es diferente, ¿no? Yo estoy hablando de la gente de laburo, como nosotros, como los comunes, de los que cobran entre 500 y 1.200.000, que cobran entre 500.000 y 1.200.000 pesos. A ver cuánta plata tienen. A ver cuánto dinero tienen hoy. ¿Qué dicen ustedes?

Acá la Noelia me dice, hoy me quedan en la billetera 30 mil pesos, dice, para aguantar hasta la semana que viene, que seguramente voy a cobrar entre el 4 o el 5. Noelia dice que el 4 y el 5 va a cobrar, entre el lunes o el martes va a cobrar su sueldo, y dice que le quedan 30 mil pesos. 30 mil pesos. Y bueno, no tenés que gastar, no tenés que gastar mucho, ¿no? Te quedan para gastar entre 4 mil pesos por día. No podés gastar más de 4 mil pesos por día. Medio kilo de pan, ¿cuánto vale? 1.100 pesos. 1.100 pesos. Comprás medio kilo de pan por día. Si tenés alguno, carne o algo guardado, capaz que llegás al 3 o el 4, ¿no? Recordá que este mes trae 31. El primero recién es el día sábado. Está complicado. Ah, difícil. Acá me dice el que no llega a fin de mes porque no sabe ahorrar, dice. Con todos los gobiernos siempre pasó lo mismo, dice. Hay mucha gente que no entiende que hay que ahorrar, no malgastar, y ahí se van a dar cuenta, ¿no? De que ahorrando uno llega, tampoco prohibirse, pero sí saber ahorrar. Bueno. Acá el amigo me dice, no digas mi nombre, dice, pero yo tengo un comercio acá en Diamante y las próximas semanas lo voy a cerrar. Acá en Diamante lo voy a cerrar porque realmente para atrás, dice. Hace 5 años que tengo este comercio. 5 años que tengo este comercio, pero hace más de un año y medio que viene todo para atrás. No lo puedo aguantar. Tenía dos empleadas, una le tuve que decir el año que viene que ya no venga más, y en marzo y abril de este año le dije a la otra, me quedé solo atendiendo negocio con mi esposa, pero ya no lo podemos aguantar más. Lamentablemente, este gobierno ha hecho que me funda. Muy triste, dice, porque fue con mucho sacrificio. No me lo regaló ni el peronismo, ni el kirchnerismo, nadie, ni el macrismo, nadie. Me lo gané solo. Lo que sí te puedo decir es que el gobierno de Milei ha hecho que termine perdiendo todo lo que había ganado con tanto sacrificio.

Bueno, ahí estoy mirando, mirá el negocio, qué lástima, che. La verdad que una lástima que hayas perdido, haya tenido que cerrar el negocio, es una lástima. Es una lástima, una lástima. Y pasa que hay rubros y rubros, como decimos, ¿no? Hay rubros y rubros, hay rubros que hay gente que le puede ir un poco mejor, a otros no es tanto, pero bueno. Hoy escuchábamos a Georgieva, ¿no? A Cristalina, ¿eh? Cristalina Georgieva, que decía que, bueno, que falta todavía estabilizar algunas cosas en el país, pero que, bueno, como que ve la economía de la Argentina, eso dice el Fondo Monetario Internacional, ¿no? Que pide más recorte, pero bueno. Eso es lo que dice, ¿no? Reconoció que a la Argentina le falta mucho, pero bueno, ¿qué dice acá? Los negocios en diamante, no sabe la cantidad que han cerrado, dice. El que no lo quiere reconocer porque es un terco, dice, y seguro que votaron a Milei, pero es un desastre lo que está pasando. Es un desastre, dice, lo que está pasando con los negocios locales, ¿eh?

Bueno, ahí estaba escuchando un audio, ¿no? El tema de los jubilados, me dice. ¿Qué podés esperar? Dice. ¿Qué podés hacer? La verdad que da mucha bronca, da mucha pena todo lo que está pasando. Yo no quiero que vuelvan los kirchneristas, dice. No quiero que vuelva el peronismo. Pero la realidad que no la estamos pasando nada bien, dice. Me da mucha impotencia, mucha bronca todo esto, dice. Bueno.

Bueno, no querés que vuelva el peronismo, el kirchnerismo. Yo creo que el kirchnerismo igual no vuelve más, me parece, capaz estoy equivocado, ¿no? Yo creo que el kirchnerismo no vuelve más. Que haya un peronismo nuevo, un peronismo que se vaya a formar con otras caras, ahí te creo. Pero después otro un peronismo kirchnerista, no sé si puede volver. Bueno, en este país todo puede pasar, ¿no? Pero yo creo que no. Cristina, olvidemos que está presa. Cristina está presa, por más que dentro de 2 años ya la condena ya se haya terminado. Recuerden que la condena de estar detenida puede ser que se termine, pero ella está de por vida cancelada para tener cargos públicos. Y yo no lo veo al hijo, a Máximo Kirchner, que sea un referente político, ¿no? No sé, me parece a mí, ¿no? No lo veo, ¿eh? Realmente no lo veo como un referente, pero bueno. Acá dice el Milei es el único que puede cambiar la historia de nuestro país. Y realmente es lo que queremos, dice, que Milei cambie la historia de nuestro país. Hay que seguir aguantándola, así no vuelven los kirchneristas, dice. Bueno, Milei viajó a Perú, ¿no? Milei viajó ahora a Perú porque asume la nueva presidenta de Perú, ¿no? La hija de Fujimori era, ¿no? La hija de Fujimori ganó las presidenciales de gobierno de derecha. Y entonces viajó ahí a Perú el presidente de la nación, ¿no? ¿Y Lula qué opinó, no? ¿Y Lula qué dijo de Milei? ¿Quién lo conoce, no? ¿Quién lo conoce? Y bueno, porque Milei se enojó con el presidente de Brasil. Bah, en realidad no se enojó, ¿no? Le dijo que era un ladrón, un delincuente, que no deberían volver a votar por Lula, ¿no? Las elecciones en Brasil son en octubre, ¿no? Veremos a ver cómo le va a Bolsonaro, ¿no? Esperemos a ver cómo le va a Bolsonaro con esto, ¿no? Si le va a ir bien o no. El apoyo de Milei le sirvió o no le sirvió para la campaña, ¿no? Y volvemos acá al ámbito local. ¿Qué va a pasar, no? ¿Qué va a pasar con Ezio Gieco? ¿Qué va a pasar con la gente que lo rodea? ¿Qué va a pasar con María José Buschiazzo y otros? ¿Qué va a pasar con todo esto, no? Realmente es. ¿Qué va a pasar con el ambiente político de Diamante? ¿Qué ficha sacará el peronismo, no? ¿A dónde estará uno de los referentes que sigue siendo Juan Carlos Garrichón? ¿A dónde estará Silvina Decaux? ¿A dónde estará Felipe Talet? ¿Habrá gente que por afuera? Y bueno, decíamos, ¿no? Gente por afuera, parece que vienen varios. ¿Dónde estará Oscar Herr, que fue viceintendente de Diamante? No se olviden, ¿eh? No se olviden que Oscar Herr fue viceintendente de la ciudad de Diamante. Por algo llegó ahí. Realmente así, ¿no? ¿A quién votarían ustedes, no? ¿A quién votarían ustedes? ¿O la gente a quién está dispuesta a votar, no? La gente, ¿no? Hoy. La gente, ¿quién piensa que debería gobernar, no? ¿Quién piensa la gente que debería gobernar? Diamante. Darle otra oportunidad, 2 años más al intendente Ezio Gieco. ¿A quién? A ver, díganme. Como decíamos, muchos siguen apostando por la reelección de Ezio Gieco. Otros dicen que debería volver Juan Carlos Garrichón. Otros dicen Felipe Talet. Y ahí hay de todo, ¿no? De todo. Y la campaña que se viene brava para todos, ¿no? Los famosos carpetazos, ¿no? Que venimos hablando, ¿no?
los famosos carpetazos, a ver quién será el próximo, ¿no? El próximo conductor de la ciudad de Diamante. Acá Angélica me dice, ojalá que vuelva el peronismo, dice, así no se puede vivir más. No tenemos para comprar los remedios, ¿no? No podemos ni siquiera poder estar en paz con nuestra familia, comer un asado, un plato de fideos con carne y salsa. Todo esto ha logrado el presidente, ¿eh? Esto lo logró Milei y nadie más que Milei, dice, ¿eh? La pobreza extrema de la clase media, la pobreza extrema de la clase media la ganó Milei. La ganó Milei, dice. La pobreza de la clase media la ganó Milei. El que es pobre sabe que tiene pocos recursos, pero el que llegó, no sé hacer clase media, dice acá, sino que llegó a tener un trabajo estable, poder irse de vacaciones. En estos años de Milei se dio cuenta que realmente este gobierno le sacó todo lo que había ganado en los últimos años. ¿Vos decís que fue así?

0: vos decís que fue de esa manera, le sacó los derechos a los laboradores, a los trabajadores, perdón, a los laburantes, quise decir, Milei. Bueno, puede ser, puede ser que sea de esa manera, ¿no? Que le haya sacado los derechos a los trabajadores. Acá es la miseria más grande que están pasando los jubilados, no poder comprar un medicamento de 80, 90 mil pesos y terminar con su vida. Eso es lo que está logrando este presidente, dice. ¿Quién puede comprar hoy un medicamento de 80 mil, 90 mil pesos y más con un sueldo de 400 mil? Acá dice Milei nunca más, por Dios. Milei nunca más, por Dios. Figuritas repetidas nunca más, dice acá, ¿eh? Figuritas repetidas nunca más. Dice, acá hay que dejar de echarle la culpa al gobierno. Dice, hay que dejar de echarle la culpa al gobierno, hay que trabajar. A mí me robaron en el taller más de 1 millón en herramientas. Me la arreglé para seguir adelante. Este pueblo está podrido por los gobiernos peronistas. Ya, al final, ¿la pudiste recuperar o no a la herramienta? ¿La pudiste recuperar? Sí, qué maldad. Me enteré que te habían robado. Pero no sé si la pudiste recuperar o no, porque estaban en eso, ¿no? En poder saber quién era las herramientas que le habían robado acá al amigo. Y eso es lo que pasa, ¿no? Yo no sé si fue totalmente el peronismo, pero en los últimos años algo no anduvo bien en el país. Algo falló. Gran parte es el kirchnerismo, el peronismo, estuvo Macri también en el medio, pero algo pasó en el país, algo sucedió. Pero como dicen muchos, los jubilados realmente han estado muy mal. Los jubilados realmente la han pasado muy mal. Y esa es la verdad, ¿no? Y eso es lo que dice la gente. Bueno, la reforma previsional, lo que va a pasar acá a nivel provincial. Vamos a escuchar acá de que estaban hablando la gente de La Voz y la gente de Canal 9 y ahora y Canal 11, ¿no? En conferencia, esto decían sobre la reforma previsional algunos gremios. Escuchen,
1: Es transformar a la caja de jubilaciones en algo similar, equivalente al ANSES. Es decir, jubilaciones por debajo del 82%, la posibilidad de que se modifique la edad jubilatoria por decreto, la eliminación de la movilidad jubilatoria de la provincia, o sea, el empobrecimiento de los jubilados, y además también por la declaración de la emergencia, una emergencia además que no tiene fundamentos, pero que además está planteada en el proyecto de ley por 2 años, prorrogable por 2 años más, eso es mucho tiempo, en el cual se nos va a subir a los trabajadores activos el aporte jubilatorio un 3% más, a los que cobran un sueldo bruto de 3 millones de pesos, que hoy es mucha gente que cobra sueldos brutos por encima de 3 millones de pesos, con lo cual el proyecto del gobierno es lo que nosotros señalamos, el empobrecimiento de los trabajadores activos y de los jubilados, lo que va a traer un perjuicio para toda la sociedad. Así que bueno, la mañana se convoca paro con movilización de AGER para los trabajadores judiciales, medidas equivalentes han decidido el resto de las organizaciones para movilizar, va a haber una gran movilización en el horario en que esté tratándose en la Cámara de Diputados.
2: ¿Qué se pudo aportar en las comisiones de diputados la semana pasada?
1: Bueno, la verdad que las reuniones de comisión fueron como una puesta en escena. Se recibió a todas las organizaciones, cada uno expresó lo que nosotros venimos sosteniendo, sobre todo de la multisectorial, pero estaba decidido que no iba a haber ninguna modificación, que el dictamen iba a ser aprobar la ley tal cual como vino del Senado. Y bueno, así fue. Efectivamente, no hubo ninguna posibilidad de modificar nada. Sí creo que la movilización, la acción de la multisectorial, lo que permitió fue evitar que esto fuera peor todavía, que eso sí lo logramos, porque este proyecto arranca con el 82% del promedio de los 30 años de servicio. Y gracias a la movilización se logró que eso bajara a 15 años y que no se equipararan las edades de jubilación de varones y mujeres, bueno, y alguna serie de cosas, que hubiera podido ser peor todavía. Hoy es grave, es muy grave, pero bueno, algo se consiguió.
2: Cristian, no sé si vos...
0: Bueno, ahí estaban hablando, ¿no?, sobre el tema de la reforma. Pero bueno, más derechos, dice, ¿no? Más derechos que se van a perder. Vuelve a lo mismo, ¿no? Lo que decía recién la gente de Amer, ahí hablando con la gente de Canal 11, la gente de los gremios, que también los judiciales van al paro, ¿no? Los judiciales van al paro mañana. Acá me dice, ahí te das cuenta, dice, todos los derechos que le vienen sacando a los que estamos jubilados y a los que se van a jubilar, dice. No te olvides que con Menem, aquellos que niegan lo que está pasando hoy en el país, con Menem inventaron las jubilaciones privadas. Que se acuerden lo que pasó con las AFJP. Arruinaron a un montón de gente, gente que se suicidaba, gente que arruinó, se arruinaron familia. No te olvides de lo que pasamos con el tema de las jubilaciones. Pasa que muchos no lo quieren reconocer. Vos decís, che, no lo quieren reconocer, o realmente todavía tienen esperanza. Yo creo que hay gente que todavía tiene esperanza que esto puede llegar a mejorar. Realmente pienso ahí, ¿no? Que hay gente que todavía tiene esperanza que este gobierno le encuentre la vuelta, ¿no? El otro día Milei lo insultó a Mendiguren, dijo, este tipo es el que arruinó todo, ¿no? Este tipo realmente el que llevó al fracaso al país. Después Mendiguren habló, ¿se acuerdan? Son los viejos políticos también, ¿eh? Yo digo, ni Mendiguren ni ningún otro ya tendrían que dar un paso al costado, ¿eh? Pero bueno, escuchen lo que decían, dos segundos antes de ir al corte.
3: Porque parece que primero te tiene que atacar, te tiene que descalificar y después te nombra ministro. Y además todos llegaron con algún prontuario. Total. Yo no tengo en mi vida de gestión ni una carta documento que me han mandado, no una demanda.
4: ¿Le vas a iniciar acciones legales?
3: Yo te juro, no, que te juro, por Dios, porque estoy muy obsesionado y con mucho entusiasmo el país que viene. Esto me parece que ya están, pero te reconozco que tengo un montón de gente conocida, responsable, que desde este punto me lo dice.
4: Que no pueden creer.
3: Tener la obligación institucional. Claro. Alguien tiene que decir, esto no,
4: exacto,
3: funciona.
4: Alguien tiene que poner límites.
3: Entonces, los gestos que siguen, yo te digo, mira, lo que más me preocupa es esto. Esta oportunidad que tenemos este presidente. Te dije el otro día, esto es como tener una mochila de agua fría en el desierto. El mundo necesita lo que vos tenés. Y nosotros la pinchamos porque nos peleamos, porque nos agredimos.
4: Pero
3: te pregunto, ¿puede existir un proyecto de desarrollo? El Congo sí, Nigeria sí, ¿viste? Pero donde tiene que haber acuerdos.
4: Obvio, totalmente.
3: Cuando vos atacás a todos, porque no es que a mí me atacó. Hoy, si no estás entre la lista de atacados, no está de moda, porque atacó a la prensa,
4: total,
3: atacó, sí, a los políticos, atacó a todos, ¿verdad?
4: Pero el hecho, vos un sábado, estabas con tu hija, me contaste,
3: sí,
4: hoy.
3: Sí, yo pasaba.
4: No es bueno.
3: No, perdón. Mirá,
4: ¿y
3: mirá
4: si
3: el video.
4: ¿Y otro loco va y te ataca?
3: Pero eso, él incitaba eso.
4: Incita la violencia.
3: Mirá el video y vas a ver que atrás de él hay una chica que dice, chiflen.
4: Claro.
3: Incita de atrás.
4: Incitan.
3: Entonces, incitan. Es el presidente de la nación llamando a la violencia.
4: Sí, sí.
3: Inventando.
4: Ahí está. No sé quién es, ahí está.
3: ¿La ves?
4: Hay
3: ¿cómo
4: dos.
3: Llama?
4: Ahí está.
3: Mírala,
4: sí,
3: viene.
4: Sí,
3: chiflen
4: ahora.
3: Al lado.
4: La claqué, le está dando órdenes.
3: Entonces, al lado del presidente de la nación.
5: Es productora de
3: mí. Incitando a la gente.
4: Es bochornoso.
3: Porque vio una persona pasar, se le ocurrió, porque ni siquiera hubo. Entonces, olvídate de mí, pues yo estoy muy tranquilo. Yo puedo darte vuelta, soy coherente del primer día hasta acá. Cada vez que me retiré de una gestión, siempre al otro día subía toda lo que fue mi gestión día por día. Puedo rendir cuenta de todos. Uh-huh. Creo que lo de no lo puede hacer.
5: No, totalmente.
3: No tuve una sola causa. No, y creo no, que de gobierno, claro. En lo que va de gobierno, tiene más causas que me hice de gobierno. Bueno,
4: por eso es mucho más importante que por tu honor mismo, ¿no? Por tu familia. No se puede dejar pasar esta cosa.
3: Imagina que no creo que tenga calaña moral para afectar. Mío,
4: que la sociedad rural, que la UIA calle...
0: Bueno, ahí hablaban de Mendiguren, ¿no? Hablaba de que Milei, mientras estaban haciendo una nota, él pasa caminando frente a los estudios que se habían armado ahí en la rural, y Milei dice, este es el tipo que le hizo tan mal al país, este es el tipo, bueno, le dijo un montón de cosas a Milei, y incitaba a que la gente lo silbe, y bueno... Acá Mendiguren decía, esto se tiene que terminar, esta violencia, ¿no? Pero vuelve a lo mismo, ¿no? Hay algo que se formó en la Argentina y no es de ahora esto, Porque realmente cuando estaban los otros gobiernos la violencia también estaba, ¿no? La violencia también estaba en agresiones de uno y otro, ¿no? Por eso debemos hacer mea culpa y decir, che, hay algo que no funcionó y que no estaba funcionando, ¿no? Y hoy está el gobierno de Milei. Ayer Caputo, cuando se reunió con Georgieva, decía esto a los medios de comunicación que estaban en la puerta de la Casa Rosada, ¿no?
6: ¿Cuán importante es para el país?
7: Bueno, la verdad es que salieron todas las reuniones muy bien. Como dije, para mí eso obviamente un gusto que ella venga. Dijo un poco lo que todos escucharon en las conferencias, un poco parecido también en las reuniones privadas. Hizo mucho hincapié en felicitar por todo el progreso económico de los últimos 2 años y medio. Fue número por número acá con los chicos de la universidad. Y después hablaron de otros temas, digamos, también importantes para el país, como el tema de lo que pueden ser los posibles shocks externos, cómo está la situación en el mundo, cómo influye la inteligencia artificial en lo que viene, y digamos, temas variados. Muy buena reunión con el presidente, tuvo, se fue muy contenta también de todo lo que le expuso el presidente. El presidente le contó más en detalle la reforma de la Carta Orgánica, y hablamos también de muchos otros temas, así que...
0: Bueno, ahí hablaba Caputo con los medios de comunicación que estaban ahí en la salida de la Casa Rosada. Vamos a seguir escuchando.
7: Así que tomó nota.
8: ¿Algún tipo de revisión del programa económico de Argentina o le ha planteado nuevas metas quizá o están planteando nuevas metas?
7: No. Por el contrario, como digo, fue muy efusiva en felicitar en todo momento, tanto en la reunión que tuve con ella, como después en la del grupo, como con el presidente, como en el gabinete ampliado, incluso aquí con los chicos. Siempre remarcó lo mismo, que fue lo impresionada que estaba con los resultados del programa. Dijo una cosa que para mí es muy importante, que lo dijo en la conferencia, que fue lo importante de la perseverancia, ¿no? Ante la ansiedad de... ella viene de Bulgaria, entonces es una persona que entiende, porque Bulgaria también pasó por situaciones similares, ¿no? Tuvo su hiperinflación también hace ya un poco más de 40 años, y ella decía, es muy común que una vez que se van haciendo logros, bueno, la gente ya los dé como por dados y se ponga más ansiosa y siga...
9: ¿Hizo un poco de ruido que ha estado presente en la reunión de gabinete?
7: No era reunión de gabinete. Hicimos que el gabinete se reuniera con ella. No es que hubo una reunión de gabinete en la que ella...
5: ¿Participación activa dentro de esa reunión?
7: No, pero que te sigo contando, entonces... bueno, ahora ya me hicieron perdón lo que decía.
9: ¿Planteó cambios en materia de monotributo y reforma previsional?
7: No, ni mucho menos. No, ella decía que hay que seguir tratando de... que uno, digamos... Pues lo único que puede hacer es tratar de seguir controlando las cosas que uno puede controlar, que es la situación interna. Y volvió a enfatizar entonces de que éramos uno de los países que mejor preparados estaba para, la volatilidad que estamos viendo en el mundo. Porque Argentina tiene superávit fiscal y tiene superávit energético en un contexto de guerra donde los precios de la energía están subiendo muy fuertemente. Se habló de eso en la reunión con el presidente. El presidente le contaba cómo eso funcionaba como una suerte de seguro para Argentina, porque si bien la situación internacional puede complicarse, puede haber una eventual suba de tasas en lo que resta del año, suba de tasas internacionales, por todo lo que está sucediendo con el petróleo y demás, a su vez Argentina, que ahora es gran productor de petróleo, se beneficia por ese mayor precio, por un mayor ingreso de dólares. Entonces, te diría que fue una charla, como digo...
5: ¿Cuál es la economía interna, si se quiere? Ella habló del tema de obra pública o empleo informal. ¿Se habló, tanto con el presidente como con ustedes, lo que pasa en el día a día, más allá de la macro?
7: Sí, hablamos de la importancia de lograr un mayor empleo formal. Ella obviamente está al tanto de los números, entonces sabe que si bien el empleo creció, el empleo formal cayó y el empleo informal creció más que lo que cayó el empleo formal. Pero el objetivo, por supuesto, es que cada vez haya más formalidad. La reunión entonces que tuve con ella, le expliqué los puntos más importantes de la reforma laboral, entonces está muy... también impresionada con que había algunos puntos, como ser el hecho de que las empresas ahora pasaron de pagar 19 puntos de cargas a solamente 2. Está también, por supuesto, lo del fondo para el despido y demás. Entonces, hay cosas que, al igual que nosotros, esperamos que en el futuro tengan su rédito. Pero es algo, como digo, todos estos cambios llevan tiempo, hay que tener también esa perseverancia que ella dice y esa paciencia, porque no son cambios de un día para el otro. Entonces, lo importante también es entender otra cosa que salió en la conversación conmigo, que la dejó también muy contenta, es el hecho de que todas estas inversiones grandes que ya se aprobaron, que son más o menos 45 mil millones, pero las que están sujetas a aprobación, que son más de 100 mil millones, no son inversiones que van a venir en el próximo mes, son inversiones que se van a dar en Argentina por los próximos años. Entonces, no es algo que va a capitalizar este gobierno solamente, es para los próximos gobiernos, porque, como digo, son 150 mil millones de dólares en inversiones que van a estar viniendo en los próximos 2, 3, 4, 5, 6 años. Entonces, eso asegura un flujo de inversión muy importante y, además, como digo, en sectores que son rápidamente generadores de divisas. Entonces, entiendo muchas veces la impaciencia de la gente por ver resultados inmediatos y demás, y eso es absolutamente...
9: ¿Planteó la eventualidad de un segundo mandato de Milei, ella?
7: No, por supuesto que no, ella no. El fondo no se mete nunca en temas políticos.
10: Pero pidió mantener las cuestiones, la línea económica futura.
0: El fondo nunca se mete en cosas políticas, dice, ¿no? No, nunca se... Es raro lo que dice Caputo, ¿no? Porque sabemos que el fondo se mete, dice... El fondo nunca se mete en candidatura, nunca se mete en cosas políticas. Rarísimo, ¿no? Pero escuchemos el último tramo, a ver.
7: La línea económica futura dependerá del gobierno que gane, así que eso no son cosas
9: en las que... ¿El tipo de cambio habló algo? ¿El Fondo Monetario Internacional está conforme con el tipo de cambio?
7: No, el tipo de cambio ni
11: Bueno, no se va a ir a
12: gracias,
11: hambre,
12: chicos.
11: No.
12: De todos modos, la presencia de la titular del Fondo Monetario es un buen gracias. Es un buen espaldarazo político, ¿no?
7: No lo relaciono para nada con lo político. Realmente vino porque, digamos, están en el fondo, con el fondo tenemos, como siempre digo, una relación muy, muy buena. Es excelente, realmente, es de confianza muy, mutua y los resultados han sido muy buenos. Y bueno, entonces ella, digamos, vino en función de eso, pero no tiene nada que ver con la situación política, ¿no?
13: ¿Cómo quedó la relación con Brasil?
12: Mañana sobre Vaca Muerta, ¿qué esperan?
7: No, mañana vamos a ir a visitar Vaca Muerta y ya, y eso a ella le interesa particularmente porque es energía renovable y demás, y a ella todo como se está desarrollando, ha escuchado tanto de Vaca Muerta que quiere verlo, con sus propios ojos. ¿Cómo
0: que... Bueno, ahí está, ¿no? Caputo, dice, según Caputo no se va a ir el dólar, como dijo el vocero presidencial, que lo querían matar, ¿no? Al vocero presidencial por decir que el dólar en los próximos meses se podía ir a 1800. Y ahí Caputo decía, el fondo no se mete en política, ¿no? Digamos que no está mintiendo, ¿no? Cuando el fondo no se metió en política, todo es política, ¿no? Realmente es así, ¿no? Pero bueno. 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

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Nos vamos a la tanda, acá dice Caputo. Es la persona más cínica que puede haber, perdón. Es un delincuente, dice. Yo no puedo creer en este tipo, dice. Es un cínico. Está haciendo morir de hambre a los jubilados, dice. Qué basura que es.

Dice Caputo, ¿qué podés hablar? Dice, y es un HDP, se está llevando toda la plata de la Argentina, encima se ríen, dice, de nosotros. Una vergüenza.

0: ¿Hasta cuándo van a seguir bueno, apoyando a esta gente? Son unos enfermos, dice. Nos vamos a la tanda, dos minutos, y hablamos de lo que pasa acá en la ciudad de Diamante, el municipio, cómo estamos con la de los barrios, la bajada hacia el puerto, lo que pasa en Strobel. Falta luminaria, faltan luces, acá piden los vecinos, lo que me decían acá también, barrio Las Flores, la limpieza del puentecito, dice un olor a podrido tremendo, piden acá. Bueno, se pide de todo, ¿no? ¿Qué dice acá? La verdad que una vergüenza, dice, lo que está pasando en barrio La Merced. Los camiones vienen una vez por mes, dice, para la limpieza. No te olvides de decir eso. Vamos a la tanda, dos minutos, y ahí volvemos,
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Continuamos. Continuamos aquí en la 93.5 en BCN, Blanca Ciudad Noticias, www.blancaciudadnoticias.com.ar o al 154-60-84-37. 154-60-84-37. Hoy hablábamos de la política de Caputo y de lo que cambió, ¿no? De lo que cambió nuestro país. Ahí estaba mirando mientras estaba en la propaganda y hablando con algunos oyentes, respondiendo mensaje. Un delincuente que fue abatido por un policía, ¿no? Cuando le quiso robar la moto, ¿no? A un efectivo de la policía. Hicieron la despedida, ¿no? Los motochorros hicieron la despedida de este muchacho quemando, tirando tiros al aire. Una locura. Llegaron al cementerio con armas y empezaron los tiros a los... ¿Cómo ha cambiado? ¿Cómo ha cambiado esto? Realmente no lo puedo creer que exista eso, ¿no? Realmente, ¿cómo ha cambiado todas esas zonas, no? Después miraba otro que había pasado en el cementerio de Loma de Zamora también. Lo mismo, quemando motos en homenaje al chorro que el policía le pegó un tiro. No creer. Pensar que hace 40 años atrás, 30 años atrás, eso no era igual, Hasta 30 años atrás te puedo decir que eso no existía. El respeto, los barrios del conurbano bonaerense eran humildes, pero no como ahora. La verdad de no creer, La verdad que no lo puedo creer que exista todo esto. Hola. Sí.

0: hemos esperado tanto y no hemos de desesperar. Porque todo lo que sube
1: me pegaba de la vista.
2: Sí, ¿cómo quedó de la vista al final?
1: Mirá, hace un año que estoy luchando por querer ver mejor.
2: Sí.
1: ¿Viste? Ahora lo que está nublado veo todo feo, ¿viste?
2: Claro.
1: Estoy recuperando bien la vista, ¿viste? De pasito, pues, estoy recuperando.
2: Ah, bien, pero por lo menos la está va recuperándola de a poco, eso es bueno.
1: Sí, recuperando de a poco, ¿viste? Y mucho no veo muy bien, ¿viste? Pero ya vamos a ir adelante, ¿viste vos?
2: Pero, y sí, pero todavía...
1: Ya hace más de un año que me operé, Alejandro.
2: Claro, me acuerdo. Si yo me había operado, y usted después operó al tiempo.
1: Sí, vos sabés, Ale, que lo mío fue muy bravo, ¿viste? Muy bravo fue lo mío.
2: Sí.
1: Vos sabés que yo pasé un calvario, yo pensé que iba a quedar sin Alejandro.
2: Mira.
1: ¿Vos sabés? Y hace un año, pues todavía tengo control, ¿vos sabés?
2: Claro.
1: Tengo control. Mira, yo le digo, y vos sabés por qué, por qué te llamo ahora, porque si una amiga mía que es más que amiga, una hermana, ¿viste? Digo, llamame, quiero hablar con Alejandro. Hace rato que quiero hablar no veo los números todavía, ¿viste?
2: Que todavía no veo bien los números.
1: No veo bien. Aprovechá, quiero hablar Alejandro, ¿viste? Ay, un gusto haberte escuchado, Alejandro.
2: Ay, una alegría tremenda, una alegría tremenda haberla escuchado y que todavía anda y sí, la sigue luchando.
1: ¿Todavía ando? No. Mirá, ¿querés que diga la verdad, Alejandro?
2: Sí.
1: Con mis 8-6 que tengo, querido, ando y bailo todavía.
2: ¡Qué grande! ¡Qué grande!
1: 8-6 tengo, Alejandro.
2: Claro, y todavía, bueno, se tiene que recuperar bien, así hace sigue haciendo los paseos por el mundo con la computadora.
1: Ay, sí. ¿Vos qué tiene una cosa? Hasta la computadora me sacó el oculista.
2: Claro.
1: Porque me estaba ayudando mucho la vista a la compu. Así que me compré un televisor inteligente, ¿viste?
2: Sí.
1: Por ahí me entretengo.
2: Claro.
1: Sí. Y entonces ahí ando, Alejandro. Estoy haciendo un control estricto, sigo todavía, ¿viste?
2: Sí. Sí, pero si ya fue mejorando, capaz que en un par de meses, en dos meses más, ya está mucho mejor.
1: Ay, Dios te oiga, Alejandro. Dios te oiga. Pero yo, mira, con lo poco que veo, estoy conforme.
2: Claro.
1: La cuestión que no veo nada. Estoy conforme porque veo algo, ¿viste?
2: ¿Ve esto? ¿Ve claridad o ve imágenes? ¿Ve imágenes?
1: No,
2: o...
1: no veo con claridad. Ah. Pero si yo estoy acá a una cuadra, no sé quién es la persona.
2: Ah, no, bueno. Pero usted cerca reconoce lo que es un objeto.
1: Sí, yo para ver la tele estoy como a 3 metros de la tele, ¿viste?
2: Ah, ve bien.
1: De la tele. No, veo, ¿viste? Y, pero después de todo, Alejandro, estoy conforme porque veo, ¿viste? Un poco, pero que haya quedado ciega.
2: Claro, no, por favor. No, pero usted ve entonces, ve.
1: Sí, veo.
2: Ve silueta, ve. Ve el objeto, que si quiere agarrar algo, lo ve.
1: Sí, y la plata la veo, Alejandro, sí.
2: Ah, bien.
1: Me dice la culita, si le pongo de 100, pero seguro que la voy a ver enseguida, le digo yo, de culita, ¿viste?
2: Claro.
1: No, quiero decir una cosa, Alejandro.
2: Sí.
1: Veo, lo poco que veo, lo veo bien, ¿viste?
2: Claro.
1: Porque por ahí, qué sé yo. Ya se va a ir un año que me operé, Alejandro.
2: Claro, sí, bueno, pero a veces eso se inflama, se va a ir acomodando.
1: Ajá, y entonces, viste vos que... Pero después de todo la llevo bien, viste.
2: Claro, hay que estar bien. Bueno, lo único que no lo ve bien a Milei, para...
1: Ay,
2: que usted
1: no
2: lo quiere tanto, que usted lo quiere tanto.
1: No, yo lo... Tiene que decir la verdad, cuando lo veo la serie lo cambio. Me repugna esa persona, como muchos digo yo, ¿no?
2: Claro.
1: Mira, como yo te digo, estos 4 años he pasado tanto, mirá.
2: Claro.
1: He pasado 4 años muy tristes, ¿viste? Que... Sí. Y bueno, ¿Qué más es la vida?
2: Es la
1: Y bueno.
2: vida, hay que seguirla hasta que uno le diga basta, hasta que
1: Sí.
2: el de allá arriba diga basta.
1: Vos sabés, primero perdí a mi esposo, después perdí a mi hermano, después el pie, me lo fracturé el pie, ¿viste? Le pude
2: Claro,
1: operar la vista ahí.
2: me acuerdo cuando se fracturó.
1: Sí, y tú un mes sin caminar, ¿viste? Pero, y ahora, pues yo, ¿quieres que diga la verdad, Alejandro? Que tengo una mis caniches, una de ellas re bailarina, cada vez que pongo música quiere bailar.
2: Grande. ¿Qué?
1: Sí.
2: ¿Y tiene alguna compañera, algo, un animalito, algo que lo le acompañe ahí o no?
1: Digo, no, que son tremendas.
2: Ah, las tiene a las dos todavía.
1: Sí, las tengo. Tengo la Lulita y la Cuquita.
2: Ahí se
1: Escucha,
2: escuchan, ¿eh?
1: mira, escucha, mira, escucha.
2: Sí, se escuchan ahí, se escuchan ladrar.
1: Sí, y vos sabés que salí, que fui, salí un ratito para que cuando yo salgo es una delicia
2: Claro.
1: sí, son tremendas. Y lloran.
2: Qué bueno, me alegro que haberla escuchado y que ande bien.
1: Sí, Alejandro, yo que no lo puedo. Le digo a mi amiga, a buscarme el número. Buscar el número de Alejandro, le digo yo. Porque vos sabés que. Porque vos sabés que hace un rato llamamos, me dice, no existe, me dice, no puede ser, le digo yo. No existe. Bueno,
2: Sí.
1: así me pasa con mi hermano de Rosario, ¿viste? Que yo no me
2: Claro.
1: puedo comunicar con ellos, pues la descarga, ¿viste? Me tienen aquí. Bueno, ¿qué vamos a hacer? La cuestión es que hace rato quería hablar de Alejandro.
2: Bueno, me alegro que ande bien. Ayer nos llamó el amigo Borgia y también andaba bien,
1: Sí.
2: recuperándose, a que sí, bueno,
1: Ah,
2: eso es bueno.
1: sí. Sí, mi vecino es lo que
2: Sí, cerca de ahí donde vive usted,
1: sí,
2: a
1: sí,
2: tres
1: sí, sí.
2: cuadras, cuatro.
1: Sí. Y bueno, y ahora para subirla, para bajar la escalera, ¿viste? Me prendo, ¿viste? Pero me sube ahí. Baja mejor que yo, me dice, pero yo voy prendiéndome. Para subir me cuesta un poco porque yo me canso, ¿viste? Pero
2: Claro.
1: ando, querido.
2: Por lo menos
1: Eso te lo
2: anda,
1: sé.
2: eso es lo principal. Anda y por lo
1: Pero
2: menos
1: sí.
2: ve.
1: ¿Viste vos? No, yo ando, ¿viste? Y por ahí, ¿sabes lo que pasa? Que yo, como yo le digo a la oculista, yo quiero. Como yo le digo a la oculista,
2: Sí.
1: yo quiero leer, porque a mí me gusta mucho leer, le digo.
2: Claro.
1: Estar en la compu, pero no es lo mismo la tele con el que leer, ¿viste? Y bueno, ya hay que seguir adelante, ¿no? ¿Viste? Estoy
2: Sí.
1: conforme con la recuperación del espacio de la vista, ¿viste?
2: Claro, pero bueno, de a poquito se va a ir recuperando.
1: ¿Y tu familia, Alejandro?
2: Es una nena todavía, con 86 años usted.
1: Ah, ¿tu familia bien?
2: Sí, todo bien, por
1: Bueno,
2: suerte, todo bien.
1: me alegro mucho.
2: Bueno, señora, me alegro,
1: Bueno,
2: haberla escuchado y que anda bien.
1: igualmente a mí, Alejandro, que hace rato no te quería hablar.
2: Bueno.
1: Bueno,
2: Fue un gusto haberla escuchado.
1: igualmente, Alejandro, chao.
2: Chao, chao, un abrazo grande. Qué grande la señora, ¿eh? Qué grande ahí la señora de Barrio Urquiza, que hacía rato que no la escuchábamos, ¿eh? No sé, ¿hace un año? No, no hace. Hace un par de meses, ¿no? Que no la escuchábamos. ¿Qué era? De 86 años. 86 años y todavía ahí peleándola como todos nosotros, ¿no? Como todos nosotros. Realmente. Es así, ¿no? Gran ejemplo también, ¿no? Para los jóvenes, para todos, para los que recién tenemos 50 años, también, ¿no? Realmente que hay que seguir peleándola, ¿no? La vida a veces te tiene esos altibajos, pues te sube allá arriba, después te vuelve a bajar, pero siempre con conducta, ¿no? Qué importante llevar una conducta, ¿no? Para mí eso es importantísimo, ¿no? Creo que lo que se ha perdido en los últimos años, la conducta, ¿no? Por eso antes, justo antes que hable la señora, estábamos hablando de los motochorros, ¿no? De estos ladrones que terminan quemando motos, que terminan arruinando las motos. de la gente de laburo, y cuando los matan hacen una celebración. La verdad que con cuán, qué hemos hecho, ¿no? En los últimos años, ¿no? En los últimos 20 años, 20, 25 años, yo creo que de los últimos 20 años, ¿no? Comenzó todo. Capaz que en los últimos, vamos a decir, en los últimos 25 años comenzó un, empezó en declive, ¿no? El tema de la conducta, el respeto, realmente, qué bárbaro, ¿no? Ojalá que algún día volvamos, no al pasado, lo de, volver atrás no, no está bueno, pero que busquemos la manera de tener ese, esa conducta, ese respeto por los demás, ¿no? Ojalá, ojalá que sea de esa manera, ojalá que se pueda, realmente que sea así, ¿no? Es lo que queremos todo, ¿no? Realmente lo que queremos todo, una sociedad mucho, mucho mejor, ¿no? Esa es la decadencia que dejó el gobierno popular y nacional. Y sí, puede ser también, puede ser. El, puede ser. Sí, porque eso empezó. Hay algo que no se hizo, que no se hizo bien, ¿no? Hay algo. Hubo un montón de cosas que se hicieron bien y otras que no, no, no supieron utilizar, ¿no? No supo usar. Por eso ahí también está el gobierno de Milei hoy en el gobierno, ¿no? Por eso hoy está Milei también en el gobierno. Pero es lamentable, ¿no? Es lamentable, ¿no? Ver a estos pibes festejando, quemando moto porque le mataron al amigo, que el amigo, a un laburante pusieron, a un laburante del fierro le pusieron. Un laburante, un delincuente, un asesino. Que si el policía no se defendía, capaz que lo mataban, ¿no? Realmente era así, ¿no? Y yo veo los hogares, las casas que realmente hay alrededor de donde están celebrando la muerte, no sé qué están haciendo ahí. Hay, ves casas de mucho sacrificio, de gente que quizás laburó para poder construir esa casita y ver esa manga de delincuente alrededor de tu casa, ¿no? O al frente de tu casa. ¿Qué, qué cosa hemos, cuántas cosas hemos cambiado? ¿Qué, qué mal hemos elegido algunas cosas o qué mal hemos dejado que los políticos hagan, ¿no?

¿Qué dice, Nora? ¿Cómo anda usted? Dice, qué lindo, dice, escuchar a la gente que la sigue peleando. No, por supuesto, ¿eh? Y las personas que hoy tienen más de 70 años, más de 70 años, tienen todo eso, ¿no? Todo eso heredaron, todo lo... por supuesto que hubo cosas muy feas, ¿no? Hace muchos años atrás, pero heredaron el respeto, el compromiso, el pelearla, el lucharla, en no estar vencido, ¿no? En los últimos días se habló mucho de eso, ¿no? Cuando estuvo el Mundial, mucho se habló de la selección argentina, de que era una selección que no se daba por vencida, que la peleaba hasta lo último. Sí, es verdad, en el deporte quizás sea un ejemplo de la selección, pero también están esas personas que de más de 70, más de 80 años que la pelean todos los días, que vienen de una generación de laburo, de una generación de sacrificio, ¿no? Y hoy miramos y decimos, ¿cuántas cosas hemos perdido? ¿Cuántas cosas realmente hemos perdido, eh? Qué barbaridad, ¿no? Qué barbaridad, ¿no? Acá Noelia dice, los errores de los gobiernos, dice. Claramente errores del gobierno, dice. Que hemos votado, pero mal y muy mal, dice.

Y bueno, ahí estaba, ¿no? La verdad que sí. Uno se pone a pensar y decimos, ¿no? Tantas cosas que hemos perdido, señora. Tantas cosas. Acá me dice Andrea, yo me acuerdo que cuando salía, mi papá me decía, dos cosas te pido. Respeto. Y ser prudente siempre, decía. Respeto y ser prudente siempre. Dice que le decía el padre a ella. Mirá vos. Respeto, ¿no? Es algo que se ha perdido mucho, ¿no? Que se ha perdido y se ha perdido mucho, ¿no? El respeto. Realmente así, ¿no? Realmente se ha perdido. El respeto se ha perdido todo, ¿no? Esa es la realidad, ¿no? Yo creo que el respeto se ha perdido. No en todos lados, no generalicemos, es verdad. No generalicemos, pero en gran parte se ha perdido mucho el respeto. Y por eso así estamos, ¿no? Realmente, ¿no?

Bueno, acá estaba escuchando algunos audios, ¿no? Algunos audios de la gente y me dice, eso es claro del mal manejo político, dice, lo mismo que estabas comentando vos, lo vi ayer en la televisión, festejando en un cementerio, quemando motos, tirando tiros para arriba. Pero yo me pregunto, ¿a dónde está la policía? Yo me pregunto, ¿a dónde está la gente que nos tiene que cuidar? ¿Cómo puede ser que estos personajes entren a un cementerio a los tiros y empiecen a quemar motos? ¿No hay policía que los puedan detener? ¿A dónde está el respeto? ¿A dónde está la gente que nos tiene que cuidar? Yo me pregunto eso también. Yo pago los impuestos para vivir en una sociedad tranquila, en una sociedad donde pueda uno ir a trabajar, ganarse el mango. Pero después miro esto en la televisión y me pregunto, ¿a dónde está la gente que nos tiene que cuidar?

0: Y bueno, ahí estaba, ¿no? Es verdad, ¿no? Es verdad lo que dice esta persona, ¿no? ¿A dónde está la policía? También me pregunto yo, ¿eh? En este caso, ¿no? Un hecho pasó en provincia de Buenos Aires y otro pasó en Capital Federal. En los dos lugares, ¿no? En los dos lugares, porque uno pasó ahí en Capital Federal y el otro pasó de los dos gobiernos, mira, de los dos colores políticos, en la provincia del peronismo y de la capital o de la ciudad autónoma es del PRO, ¿no? Es de Macri, ¿no? De ninguno de los dos lados se le hace un alto, ¿no? A esto. Mirá vos, ¿no? Ni en la ciudad autónoma ni en provincia. En provincia, peor todavía. Libertinaje total, ¿no? Libertinaje total, quemando, entrando al cementerio, rompiendo todo, porque le mataron a un amigo, a un laburante del fierro le mandaron, a un laburante del fierro. Y en Capital Federal también. Y en Capital Federal también. En la 1-11-14, ¿no? Ahí está, dice el diario. También, celebrando o despidiendo vendría a ser al amigo asesino. Pero ahí tiene que actuar la policía, me parece, y decirle, muchacho, hasta acá llegaron. Vuelvo a decir, como dice acá Mirta, acá en Buenos Aires la policía está para pegarle a los viejos, para pegarle a los jubilados. Pero para ir a detener a los delincuentes no van. Ahí te das cuenta lo que es este gobierno. Se preparan para ir a maltratar a los jubilados, pero cuando tienen que ir y pararle el carro a unos delincuentes, no se animan, no tienen lo que tienen que tener. Esos son los gobiernos de derecha, castigan a los más débiles, pero a la delincuencia las dejan de que hagan lo que quieran. Bueno. Estoy de acuerdo con vos, ¿eh? La verdad que no me había dado cuenta en eso. Estoy de acuerdo con vos, es verdad. Si pueden hacer operativos para ir a la protesta de los jubilados, no pueden permitir que se junten estos grupos de asesinos. Realmente hacer desastre, ¿no? Estoy totalmente de acuerdo con vos. Acá dice, mandás a la policía a poner orden en uno de los velorios llenos de villeros y ahí tiene que tomar medida el fiscal. Sí, tiene que haber una orden política. Si el político dice vayan, van. No hay fiscal que valga ahí. Es verdad también lo que dicen. Los políticos miran para otro lado, ¿no? Por eso yo, un peronista, tampoco lo votaría. Axel Kicillof, el gobierno de la provincia es un desastre, dice. No, por eso te digo. Digamos que el gobierno de Kicillof, uno dice, bueno, pero esto, predecible que hagan esto, ¿no? Pero bueno. Es así, ¿no? En la capital que está a mando de Macri. De Macri también la hacen y permiten que se haga lo que quiera, ¿no? Realmente es tremendo, gente. Realmente es tremendo. Bueno, así no vamos a cambiar más, como dicen acá, ¿no? Los políticos están conforme en su lugar mientras los demás vivimos como podemos. Esa es la realidad de nuestro país, dice. Esa es la realidad de nuestro país. Bueno. Volvemos, hemos perdido todo lo que decíamos, ¿no? Todo lo que lograron esas personas que son mayores hoy de 70, que son mayores de 80 años, que vienen en el ADN con ese respeto, con el respeto a los demás. No quiero decir No quiero decir que sea mala o sea buena, que no haya en ese tiempo personas buenas o malas, porque hubo siempre. Pero por lo menos existía el respeto, gente, por lo menos existía el respeto. Ahora va a hablar el vocero presidencial, pero tenemos que ir a la última tanda del día de hoy, y realmente de vuelta al debate, ¿no? ¿Qué hacemos, no? ¿Qué hacemos, no? Acá dice, ¿cuál jubilado? ¿Los Barras con cara tapada o el padre de pasado de Merck? No, hay jubilados, ¿eh? Hay jubilados en la protesta, ¿eh? Realmente, ¿no? Acá el amigo de Strobel dice que que va a votar a los kirchneristas. No digas, no votaría siempre, votaste, dice. Él dice que siempre votó a Darrichón. Y bueno, el amigo de Strobel dice que siempre votó a Darrichón. Siempre votó. Y bueno, cada uno vota a quien quiere, ¿no? Cada uno vota a quien quiere. Cada uno vota a quien quiere. No, no, pero no, fuera de joda hubo cosas que realmente se hicieron mal, ¿no? Hubo cosas que algo se hicieron en estos últimos 25 años, ¿no? Y uno se da cuenta, ¿no? Cuando va a estos barrios, lo que ha cambiado, ¿no? El respeto, ¿no? El respeto, ¿no? El respeto, ¿cómo se ha perdido? Lamentablemente. Nos vamos a la última tanda. 2 minutos, está por hablar el vocero presidencial. Espero que no meta la pata, ¿eh? Vamos, vamos, que ya está el vocero. A ver, 2 minutos y vuelvo.
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0: Hemos esperado tanto y no hemos de desesperar, porque todo lo que sube algún día
1: debe bajar. Algún día debe bajar. Todo lo que sube baja, dice acá, ¿no? Todo lo que sube baja. Y bueno, ahí la canción que nos distingue todas las mañanas. Y la cantidad de audio que tengo, la cantidad de mensajes de la gente, la verdad le agradezco, ¿eh? Ahí a la amiga de Libertador San Martín, a la amiga de Libertador San Martín que nos estaba escuchando, le mando un saludo enorme. 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No te lo podés perder. ¿A dónde vas, amigo? ¿A dónde vas? Y acá estamos. Escuchá, escuchá esto, lo que dice el vocero presidencial. ¿Se irá a equivocar? ¿Recuerdan que dijo el otro día que el dólar se iba a 1.800 pesos, ¿no? El vocero presidencial, y lo retaron y le dijeron que no. Caputo tuvo que salir ayer cuando salió Cristalina Georgieva. Le dijo, no tenemos pensado llevar el dólar a 1.800. Pero bueno, escuchemos lo que dice el vocero.
2: Aerocomercial, se firmaron 63 acuerdos bilaterales de servicios aéreos con países de América, Europa, Asia, África y Medio Oriente. Producto de las políticas de cielos abiertos durante presentaciones, visitas a oficinas públicas y honorarios profesionales para resolver cuestiones vinculadas con su salud. Por el otro, saturaba la justicia con miles de expedientes que demoraban años en resolverse. Los números reflejan con claridad esa realidad. Entre 2011 y 2018, los amparos en materia de salud pasaron de 1.130 a 5.474 causas en apenas 7 años. Se quintuplicaron. y la situación siguió agravándose. En 2024, la cantidad de acciones judiciales contra los agentes de seguro de salud fueron 10.840, casi el doble que en 2018. Desde la puesta en marcha de Promesa, en septiembre de 2025, más del 40% de las disputas que habrían derivado en amparos judiciales costosos y lentos se resolvieron por la vía consensuada. Además, el programa demostró una gran efectividad en áreas críticas donde la gente necesita soluciones urgentes. En el caso, por ejemplo, de los reclamos sobre coberturas y prestaciones médicas o en discapacidad, donde casi el 50% de las mediaciones hoy evitan la vía judicial. Esto significa una resolución de conflictos más veloz que redunda en una mejora en la calidad de vida de los ciudadanos. El promedio de resolución de los casos por esta vía es de 17 días. Como resultado, Promesa se consolida como una alternativa cada vez más elegida. La cantidad de casos mensuales resueltos por esta vía pasó de un promedio 26 por mes en 2025 a más de 80 por mes hacia mediados de este año. Esto se suma a otras medidas que el gobierno ya ha tomado para mejorar la relación de los ciudadanos con los servicios de salud. Libertad de elección, a partir del decreto de necesidad de urgencia 70 de 2023, los beneficiarios pueden elegir libremente su obra social o prepaga sin la obligación de permanecer un año en la entidad que les corresponde por su actividad. Fin de la triangulación, se eliminó la intermediación entre obras sociales y prepagas de los aportes de los usuarios. Ahora van directo a la gente del seguro de salud, evitando triangulaciones y garantizando mayor transparencia. Devoluciones de aportes. Se derogó el artículo 12 de la resolución 2400 de 2023 de la Superintendencia de Servicios de Salud, que permitía a las prepagas quedarse con el excedente de los aportes de los trabajadores. Gracias a esta derogación, miles de millones de pesos regresaron a manos de 1.800.000 contribuyentes. Para este gobierno es fundamental facilitarle cada día más la vida a los ciudadanos. Durante años, distintos gobiernos fueron acumulando capas y capas de burocracia que solo significaron una pérdida innecesaria de tiempo y dinero para la gente. Por eso, desde el primer día, trabajamos en erradicar todo proceso que entorpezca la vida cotidiana y la puesta en marcha de Promesa va en esta línea. Nuevo protocolo de bienestar animal para los perros de las Fuerzas Federales de Seguridad. La República Argentina aprueba el primer protocolo de bienestar animal para los canes pertenecientes a las Fuerzas Policiales y de Seguridad Federales en nuestro país. Esto significa que de ahora en adelante los integrantes de las Fuerzas del Orden deberán cumplir con criterios uniformes de cuidado, manejo y protección de los animales de apoyo profesional, reconociendo así su derecho a una vida digna. Además, fija principios e indicadores como salud, comportamiento y vínculo humano-animal para evaluar y controlar su efectivo cumplimiento. Los perros de la policía cumplen un rol fundamental en el trabajo diario de las fuerzas. Todos los días, un total de 858 perros realizan diversas tareas que permiten velar por la seguridad de todos los argentinos, como detección de narcóticos, detección de explosivos, rastreo y rescate de personas con vida, búsqueda de restos humanos y control de disturbios, entre otros. Ellos merecen un cuidado y acompañamiento a la altura del servicio que le están brindando a los argentinos. Gracias a este trabajo de la División de Canes, el año pasado Argentina logró un récord histórico de incautaciones de cocaína con un total de 13.476 kilos. También es de detectar el papel del perro Bart, perteneciente a la agrupación de perros de guerra de las Fuerzas Armadas, quien logró rescatar con vida de entre los escombros a dos niños venezolanos tras el terremoto ocurrido en Caracas en el marco de una misión especial. Estas son solo algunas de las hazañas que protagonizan los escuadrones de canes de nuestras fuerzas. Pasamos a vacunación antigripal. Queremos compartirles que este año hay más personas inmunizadas contra la gripe que en 2025, y más dosis aplicadas que en la misma semana del año pasado, con mejores niveles de cobertura en los grupos priorizados. En total, son 5.683.310 dosis aplicadas en 2025, contra 6.019.498 en la presente campaña, lo que presenta una variación del 5,9%. Esto es el resultado del trabajo coordinado del Ministerio de Salud con las provincias, que son las encargadas de la aplicación de las dosis en la población objetivo. Personas mayores, embarazadas, niños de 6 a 24 meses, personal de salud y personas con factores de riesgo. Nación adquiere las vacunas y se encarga de la logística. Luego las provincias son las responsables de aplicar las dosis a la población. Este año se aplicaron más cantidad de vacunas tras adelantarse 3 semanas la campaña de vacunación. Esto se suma al importante avance en la cobertura de las 5 vacunas principales del calendario 2025 respecto al año anterior. BCG, 6.4 puntos porcentuales. Hepatitis B neonatal, más 9 puntos porcentuales. Quíntuple, primera dosis, más 6.9 porcentuales. IPV, primera dosis, más 6 puntos porcentuales. Neumococo, primera dosis, más 5.6 puntos porcentuales, ¿no? Son los incrementos. Además, estas 5 vacunas ya superan el 90% de cobertura de su población objetivo. BCG, 93,5%, hepatitis B neonatal, 92%, quíntuple, primera dosis, 91,6%, IPV, poliomielitis, primera dosis, 91,3%, neumococo, primera dosis, 90,1%. Por esta razón, quienes afirman que este gobierno no cumple con el calendario nacional de vacunación, falta a la verdad. Los datos demuestran lo contrario, el calendario se sostiene y la adquisición y distribución de las vacunas están garantizadas por el Ministerio de Salud de la Nación. Pasamos a este tema de Starlink en ACOM. Este es un tema que el presidente Javier Milei mencionó en la sociedad rural, en el evento del día domingo. Queremos ampliar un poco la información que se ofreció allí porque creemos que es de enorme relevancia. Bueno, con frecuencia el presidente Javier Milei agradece a Elon Musk por sus innovaciones como Starlink, que ha permitido que desde cada rincón de la Argentina las personas se puedan conectar a Internet. En relación con esto, hoy damos un paso histórico para reducir la brecha digital en la Argentina. Gracias a un trabajo conjunto entre ENACOM y Starlink, vamos a llevar Internet satelital de alta velocidad a 6.000 escuelas rurales y zonas aisladas de todo el país, muchas de las cuales hoy tienen una conectividad muy limitada o directamente no cuentan con acceso a Internet. Esto significa que cientos de miles de estudiantes y docentes, tanto de escuelas estatales como de escuelas privadas de cuota cero, van a poder acceder a herramientas digitales, contenidos educativos y nuevas oportunidades de aprendizaje sin que el lugar donde viven sea un obstáculo. El proyecto se apoya en un modelo de cooperación entre el sector público y el privado. Starlink realizará un aporte de 6.000 kits completos de conectividad satelital, incluyendo los equipos, los accesorios, la logística y 2 años de servicio de Internet prioritario de ultra baja latencia, con capacidad de hasta 5 terabytes de consumo por establecimiento. Esta contribución representa una inversión cercana a los $10 millones. Por su parte,

0: El objetivo es simple, pero transformador. Que ningún estudiante quede aislado por falta de conectividad. Queremos que la tecnología llegue hasta el último rincón del país.
1: Bueno, dice que van a poner, bueno, ojalá, acá hay un par de entrerrianos que hacen esta campaña de Starlink llevar a las escuelas rurales, ¿no? Ojalá que sea así, ¿no? Ojalá que llegue a todas las escuelas rurales esta conexión, ¿no? Bueno, ahí va a hablar de las fuerzas armadas. Escuchen,
0: Del Panamá. Se trata de un ejercicio conjunto donde fuerzas de distintos países del continente americano se exponen a situaciones de alta complejidad para perfeccionar sus respuestas frente a amenazas transnacionales, sabotajes, ataques cibernéticos y acciones contra infraestructuras estratégicas. Además, los agentes ejercitan la toma de decisiones en escenarios de extrema presión y condiciones adversas. El ejercicio está organizado en 4 componentes: terrestre, naval, aéreo y de operaciones especiales. Los 3 primeros se realizan de manera virtual desde los Estados Unidos, mientras que el componente de operaciones especiales tendrá lugar en el terreno físico en Panamá. La Argentina tendrá a su cargo la conducción conjunta de este componente, integrado por fuerzas especiales de distintas naciones. Para tomar dimensión de la complejidad de estos ejercicios, uno de ellos simula un ataque a la cadena de suministros y de operaciones del Canal de Panamá, ante el cual los agentes deben planificar y ejecutar su defensa mediante incursiones en helicóptero, operaciones en barcos sobre la costa del Pacífico y asaltos a objetivos, tanto en la selva como en la costa. Este es un testimonio más de la revalorización de las Fuerzas Armadas en esta gestión. Durante décadas, las fuerzas fueron despreciadas material y simbólicamente por parte de la política. Las despreciaron en su rol constitucional, en materia salarial y en materia de equipamiento. Una situación trágica que estamos revirtiendo. Panamax tiene como antecedente el ejercicio Daga Atlántica, el primero entre las fuerzas especiales de Argentina y estadounidense, una de las fuerzas especiales más prestigiosas del mundo. La actividad se realizó en el mes de junio en distintos puntos del país e involucró a más de 350 efectivos. Además, la Armada Argentina realizó el ejercicio PASEX, mediante el cual el destructor ARA, la Argentina, y la corbeta ARA Rosales se integraron a la flota del portaaviones nuclear USS Nimitz de Estados Unidos. Además, como ya hemos comentado, ya se adquirieron 24 aviones cazas F-16, de los cuales los primeros 6 llegaron en diciembre de 2025, 4 aviones de patrulla marítima P-3C Orion y blindados 8x8 Striker con los...
1: Bueno, ahí estaba, ¿no? Ahí estaba hablando... Pero bueno, ¿qué dice Laura Cate? Este tipo dice, habla del tema de vacunación, es un mentiroso, dice. Yo trabajo en salud y desde que está Milei son los peores años de vacunación. Después de la pandemia son los peores años el gobierno de Milei. Nos miente en la cara el gobierno de Milei, dice. Vergonzoso escuchar a este tipo, dice. A este tipo. Mirá vos, che. Mirá vos. Realmente, ¿no? Vergonzoso, dice acá. Dice escuchar a este tipo. Dice, miente. Bueno, acá dice... ¿Qué podés esperar del tipo este? Realmente son una vergüenza. ¿Qué habla de la Fuerza Armada? Tengo a mi esposo que es parte de la Fuerza Armada y ni siquiera tenemos obra social. Escuchemos la pregunta de los periodistas.
2: ¿Trajo preocupación en los últimos días declaraciones de usted con respecto al valor del dólar? Que seguramente aclarará, pero más trajo preocupación las declaraciones de las que se hizo eco, o lo que está ocurriendo básicamente con la gente, que es el tema salarial, el tema del consumo y el tema de empleo de Cristianía Jorge.

0: Bueno, viniendo para acá siempre me agarran y me dicen, no, pregúntale al vocero, en este caso no está Masador, ni está usted, ¿cómo harían ustedes para sobrevivir y llegar a fin de mes, como estamos viviendo la mayoría de los argentinos, con un salario promedio, si está en blanco, formal, de 1.300.000, 1.800.000 pesos, con suerte si lo tiene, y con una jubilación de 419.000 pesos, si es que le pagan el bono un poquito más, 70.000 pesos? ¿Cómo lo harían ustedes?
1: Bien, te agradezco la pregunta porque creo que es algo que hace falta aclarar. Pienso que la expresión que tuve en aquella entrevista fue sacada de contexto. Si bien en los medios han reproducido un extracto muy cortito de mi respuesta, la pregunta que a mí me hicieron en este programa refería a cómo veía yo a la Argentina al momento de la elección en octubre de 2027. ¿Cómo llegaba a la Argentina? ¿Si llegaba holgada? ¿Cómo llegaba a octubre de 2027? Mi respuesta fue que, por supuesto, llegamos muy bien, con 3 años de crecimiento económico en 2025, 2026 y 2027. Creo que hay consenso en esto, de tener actividad económica positiva, que llegamos con una baja contundente en la pobreza, en la inflación, en la indigencia también. Y en materia del mercado cambiario, simplemente dije que el tipo de cambio real se iba a sostener a octubre de 2027 en los valores actuales, en línea con lo que plantea el relevamiento de expectativas de mercado. Ahora, en ningún momento fue mi apreciación tirar un número futuro de dónde puede estar el dólar, y mucho menos decir que el dólar va a estar en un valor o debería estar en un valor hoy o de acá a los próximos meses hasta diciembre. Siempre me referí a 2027 y no a mi mirada o la del presidente o la del gobierno, sino cómo el mercado lo proyecta a esa fecha. Yo dije, si pasara tal cosa de que lleguemos a ese valor que proyecta el mercado, no sería una crisis cambiaria. De hecho, mencioné, creo con claridad, que no estaríamos repitiendo los casos de crisis cambiaria de los últimos tiempos, que sería una corrección, creo que fue la palabra que yo expresé. Ahora, si me preguntaran cuál es el valor futuro del dólar a una fecha determinada, la respuesta del gobierno, la respuesta del presidente, la respuesta del equipo económico, mi respuesta es que el tipo de cambio flota y va a estar donde determine la oferta y la demanda. Con lo cual, en ningún momento creo haber afirmado lo que se tituló. Esto, por supuesto, generó ruido político el día viernes, lo cual no ayuda en nada a lo que queremos construir, ¿no? Una Argentina fuerte, con solidez macro y demás.
2: Bueno, ahí habla, ¿no? Que él no quiso decir de esos 1.800 aparentemente pesos que iba a valer el dólar, ¿no? Eso lo que dice, ¿no? Eso es lo que decía ahí el vocero presidencial, ¿no? Que él dice, yo, entendieron mal, ¿no? Entendieron mal lo que yo quise decir, ¿no? A ver, escuchemos, a ver, de vuelta lo que decía.
1: Con lo cual caemos en un pozo en el primer trimestre de 2024. De ahí para adelante todo mejora. La producción, la exportación, los salarios reales, las ventas minoristas, ni hablar, por supuesto, los motores más importantes de agroindustria, energía, minería, etcétera, ¿no? Ahora, ¿cuál es la trampa? Si uno compara los salarios reales hoy con respecto a noviembre de 2023, con respecto a 2017, que fue el año de mayor actividad y salarios reales del gobierno de Mauricio Macri, o si uno compara con algún momento en el que la Argentina, con estímulos artificiales, logró altos niveles de actividad y de ingresos, entonces hoy estamos un poquito abajo, y ese es el cuestionamiento. Pero se olvidan que estábamos en un pozo del cual salimos. Yo creo que la Argentina logró salir del pozo, logró recuperar los ingresos. Por supuesto que en el escenario preelectoral, cuando hubo mucho ruido antes de la elección de octubre de 2025, la Argentina tuvo un parate en esa recuperación, que duró unos meses, pero desde marzo en adelante de este año, y especialmente a partir del último dato de IPC en 1.9, que logramos romper el 2%, esperamos que las mejoras salariales promedio superen el IPC y el salario real empiece a mejorar. La pregunta que hacías También le respondió un poco el Toto Caputo en la última entrevista. Él decía, nosotros esperamos que la gente que no llega a fin de mes sea cada vez menos, ¿no? Por ahí también se agrega ruido. Yo a veces digo, nosotros no estamos de acuerdo que todos los argentinos no llegan a fin de mes. Eso no es cierto. Ahora, claramente, en toda la historia argentina siempre ha habido argentinos que no llegan a fin de mes. Hacemos todo este trabajo que describimos cada martes transformando la Argentina para que la cantidad de argentinos que no llegan a fin de mes cada vez sean menos. Y creo que si uno mira los datos de pobreza y de indigencia, donde se ha reducido a la mitad y a la tercera parte respectivamente, por suerte podemos mostrar con mucho orgullo que hay cada vez menos gente que no llega a fin de mes. Después, por supuesto, estamos a mitad de camino en una transformación inmensa. Tenemos por delante mucho para trabajar, mucho para hacer. Todas las semanas vengo a contarles un resumen de las actividades que se llevan adelante.
2: Bueno, ahí dice el vocero que ha bajado la cantidad de gente de indigencia, en la indigencia, pobreza, que siempre va a haber gente que no llega a fin de mes, pero bueno, que ha bajado mucho. Aclara como diciendo estamos bien, que vamos a estar mejor, más o menos lo que decía Caputo, ¿no? Escuchemos otra pregunta.
3: Hola, portavoz, ¿qué tal? Jaime Rosenberg, Diario La Nación. Me remito a las declaraciones del presidente en una radio anteayer, donde él habla de la campaña antiargentina y donde dice que el gobierno de Brasil participó, incluso da un porcentaje exacto del 25% en esta supuesta campaña antiargentina. También menciona al gobierno de México. Recién la presidenta de México acaba de desmentir, digamos, diciendo que no tiene nada que ver con esta supuesta campaña, y del Partido Demócrata de los Estados Unidos. Quería saber si nos puede dar algún dato adicional, alguna fuente en la que se haya basado el presidente para, digamos, dar ese dato con tanta exactitud. Y para seguir con el mismo tema y cerrar el tema Brasil, si se puso en marcha algún canal diplomático o se va a poner en marcha algún canal diplomático para aquietar las aguas entre Argentina y Brasil luego de lo que pasó en los últimos días. Gracias.
1: Gracias por la pregunta. Sobre la campaña anti-Argentina, creo que hay dos cosas importantes para señalar. La primera es que toda aquella persona que desde Hollywood, desde España o de cualquier lugar del mundo hable de la Argentina como un país racista, claramente desconoce nuestra historia, nuestra cultura y demás. Todos los argentinos que han visitado nuestra tierra, todos los extranjeros que han visitado nuestra tierra, incluso el pueblo venezolano que le ha tocado sufrir el gobierno bolivariano y han venido a la Argentina, siempre describen que aquí se los ha tratado muy bien, ¿no? Nosotros tenemos, creo yo, una manera de tratar al extranjero que es, espero, un modelo a seguir. Considero que somos buenos anfitriones para con los extranjeros y por eso sorprende esta idea de que somos racistas y demás. Hace falta que estas personas vengan a la Argentina y sientan lo que somos los argentinos. Por otro lado, hay que decir que el presidente Javier Milei está haciendo de la Argentina un modelo a seguir. Muchos países del mundo, especialmente entre aquellos que creen que las ideas de la libertad son favorables a la población para resolver cantidad de desafíos que existen en toda la tierra, ven a la Argentina como un espejo que eventualmente quieren replicar. Entonces, por un lado, mucha gente espera que este modelo tenga éxito para poder mostrarlo, pero desde la izquierda mucha gente quiere que este modelo fracase para que realmente no tengamos éxito. Bueno, hay una hipótesis que la izquierda de alguna manera genera esta campaña anti-argentina para romper con esta idea del que el modelo argentino logra sacar gente de la pobreza, logra sacar gente de la indigencia, logra bajar la inflación, genera récord de producción y récord de exportaciones y demás. Es parte del juego. Si lo llevamos al caso con Brasil, está claro que ha habido siempre insultos de ambos lados. Creo que son diferencias ideológicas, son diferencias políticas, pero por lo menos la Argentina nunca ha llevado estas diferencias al plano diplomático. Con lo cual, la Argentina va a seguir en este rumbo, ¿no? Estas son diferencias que que hay claramente entre los dos mandatarios. En el caso de Javier Milei, es un presidente líder del movimiento que trata de llevar adelante ideas pro mercado. Los Bolsonaro en Brasil son amigos y colegas en esta idea. Lula se enfrenta a esta idea y creo que las diferencias están claras y son parte, digamos, de una cuestión ideológica y política, pero no creemos que esto va a impactar en la parte diplomática de los dos países, o por lo menos del lado argentino, no es la intención que esto afecte las relaciones comerciales entre dos pueblos hermanos que comercian y de hecho se tienen como socios comerciales principales, algo que se puede ver en los números, en la existencia del Mercosur y en la historia de ambos países.
4: Vocero, buen día. Martín Fernández para Radio de la Ciudad. Quería consultarle, más allá de los cantos de sirena y la arenga realizada ayer por la titular del Fondo Monetario Internacional, ayer, el mismo día, se conoció el índice de confianza en el gobierno gracias a la encuesta que realiza la Universidad Torcuato Di Tella. La confianza en la sociedad para con el gobierno cayó un 6,5% en el mes de julio. Más allá de lo que venía explicando, el orden en la macro y reconociendo las dificultades para conseguir empleo, para que los argentinos lleguen a fin de mes, la pregunta que quiero hacer es cómo se reactiva el consumo, en definitiva, cómo va a hacer el gobierno para reactivar el consumo. Y agarrándome de una respuesta que recién le brindó al compañero Juanpi Peralta, si todo mejora, como usted dijo recién, ¿por qué se produce este fenómeno?
1: Bien. El indicador de Di Tella es un indicador privado que nosotros le hacemos seguimiento, como a todos los indicadores del INDEC y a todos los indicadores que nos puedan nutrir de datos, ¿no? De qué está pasando. Este dato fue negativo el de este mes, el mes pasado había sido positivo en un porcentaje parecido. A veces la confianza de la gente se mueve, digamos, mensualmente de una manera, después hay que mirar las tendencias para poco salir del mes a mes de la coyuntura y tener una perspectiva más de mediano y largo plazo. Yo creo que el presidente Milei tiene una imagen muy alta para un gobierno que lleva 2 años y medio de gestión. De hecho, pensamos que vamos a conseguir la reelección en 2027 y trabajamos para eso. Por supuesto, habrá que seguir trabajando. Javier Milei dice que nosotros competimos con nosotros mismos, que a la hora de encontrar esa reelección dependerá de cómo gestionemos. Y por eso semana a semana, cuando los martes a las 11 de la mañana nos encontramos aquí y relatamos todos estos aspectos de distintos ministerios que hacen a la gestión, pensamos que vamos a poder lograrla porque confiamos que estamos gestionando bien. No quita eso que uno pueda, en cantidad de indicadores, nosotros podríamos poner un monitor y un largo listado de indicadores, algunos son positivos, otros son negativos, y eso, por supuesto, ocurre siempre. Ahora, creo que en el tiempo que llevamos de gestión hemos logrado, hasta diría, ciertos milagros en algunos temas, con fuertes cambios en los indicadores, lo que no quita que estemos a mitad de camino y que todavía falte muchísimo para lograr llevar a la Argentina a donde la queremos poner. La realidad, de vuelta, ¿no? De que hay gente que cuestiona al gobierno o que no tiene un buen pasar, entendemos, va a ir reduciéndose a medida que tengamos éxito en la gestión.
2: Bueno, se va a ir disminuyendo, ¿no? Que la gente cada vez va a estar un poco mejor. A ver, una pregunta más.
5: Le quería consultar, hubo la semana pasada una declaración que rechazó o repudió lo que es Sea Lion, es decir, la exploración en la cuenca norte de Malvinas de hidrocarburos por parte de dos empresas, una británica y una israelí. Pero la semana del 15 de julio, más precisamente, salió un decreto que es el 590/26, que autoriza a la Secretaría de Energía a licitar para que la empresa Challenger Energy Group, de origen británico, efectivamente haga una exploración de hidrocarburos justamente en la zona de Malvinas. Quería consultarle si hay alguna contradicción entre el repudio de la semana pasada y ese decreto, si intervinieron funcionarios del gobierno británico para esta licitación, qué funcionarios argentinos en todo caso intervinieron en esa conversación, y si creen que puede ser lesivo para los intereses o para el reclamo de soberanía argentino respecto de Malvinas. Gracias.
1: Gracias. Nosotros, cuando damos las respuestas, nos nutrimos de la información que nos proveen los ministros, todos los que encabezan la gestión en cada ministerio. En este tema, fíjense que de todas las respuestas que yo les he dado desde que ejerzo esta función, he leído una única respuesta. Bueno, estaba alguna al inicio, ¿no? Pero una única respuesta que tuvo que ver con este tema de enorme sensibilidad porque comprende el tema de Cancillería y era un comunicado que es la última palabra que Cancillería tiene sobre este tema. Con lo cual no tengo nada para agregar a ese comunicado que leí. Este tema seguramente en breve Cancillería va a ampliar, pero no hay más información que lo que les dije la semana pasada.
6: Vocero, buenos días. Jonathan Eyer del Destape. Primero, bueno, seguir denunciando que estamos encerrados en la sala de prensa por una denuncia que no fue. O sea, esta decisión la toma Manuel Adorni. No sé si se acuerdan de un tal Manuel Adorni hace algunos meses que fue despedido por investigación por corrupción. Nos encierra a todos. Primero cierra la sala y después nos encierra a todos con una serie de restricciones que casi no hay antecedente en toda la historia argentina. Y la verdad que no se puede laburar así. O sea, nosotros somos trabajadores, tenemos familia, venimos a laburar, no somos dueños de medios ni nada, digo, no es que somos periodistas ensobrados, como nos llama el presidente de la Nación. Estamos en esta situación por una denuncia que la justicia dijo que no hubo espionaje, que no pasó nada realmente. A partir de esa denuncia se tomó esta decisión que es errada, que realmente, como dije antes, no tiene antecedentes, solamente hay uno solo, un antecedente solo, penoso, que fue el 24 de marzo de 1976, hay una foto histórica con todos los periodistas encerrados en la sala de prensa el día del golpe de la dictadura militar. Este es un mensaje para usted, que suele evadir este tema y pasárselo a otra persona. También un mensaje para Karina Milei, la secretaria general de Presidencia, que es la responsable de Casa Militar, que es la encargada de la seguridad de la Casa Rosada, que es la que nos persigue a todos lados como si fuéramos delincuentes. Le pedimos, por favor, que tome este reclamo de manera urgente y que respondan a esto lo antes posible, porque así realmente no se puede trabajar, nosotros somos trabajadores, no pasa esto en ninguna sala de prensa de ningún país, de hecho ojalá tomaran algunas de las determinaciones que toma el gobierno que admiran mucho de ustedes, que es el gobierno de Estados Unidos. Donald Trump tiene cenas con los acreditados de Casa Rosada, hace conferencias de prensa semanalmente, nos gustaría que el presidente de la Nación replique a Donald Trump, miren lo que estoy diciendo, digo, me gustaría que diga eso, que haga eso también y tome ese tipo de acciones Javier Milei. Les pedimos por favor que este reclamo lo resuelvan de manera urgente y subrayo el urgente, por favor se lo digo a usted Adrián Rabier, que por favor responda a esto, generalmente evade esta pregunta. Paso a la pregunta entonces, a la pregunta que tengo para hacerle. El gobierno nacional presentó la semana pasada proyectos para que los extranjeros paguen un arancel para la salud y la educación pública. ¿Cómo se explica que este gobierno esté apurado en aprobar un proyecto de ley que habilita a los extranjeros a comprar tierras rurales en la Argentina sin restricciones? ¿Por qué sucede esto, vocero?
1: Bien, en relación con la ley de tierras, primero aclarar, porque ha habido manifestaciones en los medios que confunden un poco esto de que un Estado soberano, claramente extranjero, puede comprar tierras en Argentina. La ley de tierras que estamos proponiendo y se está debatiendo o se debatirá en el Congreso, claramente explica que ningún gobierno puede comprar tierra argentina. Sí, extranjeros pueden comprar tierras, pueden invertir, pueden producir, eventualmente pueden ser residentes argentinos y hasta pedir la ciudadanía, algo que ha pasado en toda nuestra historia, y bienvenido si el mundo quiere invertir en la Argentina. Creo que esa es una apertura a la inversión. Nosotros entendemos que los extranjeros que quieran trabajar suelo argentino son bienvenidos y es el espíritu de nuestra Constitución planteado por Juan Bautista Alberdi en nuestras bases. Esto no quita que está pasando que un alto porcentaje de nuestros estudiantes en facultades de medicina son extranjeros, hasta un 40% prácticamente. Y eso genera un costo, y en Argentina estamos revisando... Bueno, es el dato que tengo. Si es falso, lo revisamos, pero hasta donde... En ese caso lo vamos a revisar, es el dato que tengo ahora. Bueno, de la Universidad de Buenos Aires, que... Bueno, lo... hasta ahora sí, sí. Bienvenida a la pregunta, lo podemos revisar, pero entiendo que es el 39% exacto lo que define el porcentaje de alumnos extranjeros. Eso significa que estamos destinando una cantidad de dinero a formar extranjeros que eventualmente se vuelven a sus países de origen. Con lo cual, estamos destinando una cantidad de dinero a formar extranjeros que después vuelven a sus países. Y nosotros pensamos que tenemos que cuidar el dinero de los argentinos para ayudar a los más humildes, para generar posibilidades de estudio en las universidades, como saben, en todas las universidades públicas, manteniendo financiamiento, poniendo los recursos especialmente para los residentes y ciudadanos argentinos, ¿no? Con lo cual, se está planteando esta situación de reconsiderar si vamos a seguir financiando. En realidad, lo que se está haciendo es que las universidades nacionales, que son autónomas, puedan decidir si quieren cobrarle o no a los extranjeros. No se trata tampoco de imponerle a una universidad que debe cobrarles rompiendo su autonomía. Es que puede cobrar, lo cual también es distinto a algunos planteos críticos que hemos recibido. Es una manera de gestionar mejor y que los recursos del contribuyente, que con mucho esfuerzo nos están dando al gobierno, los administremos de la mejor manera posible para asignarlos con eficiencia y ayudar especialmente a los más necesitados. Bien, gracias.
2: Bueno, ahí terminó, ¿no? Parece que terminó y se terminaban peleando. Dio un resultado que no era. Dijo que el 40% de... los estudiantes universitarios eran el extranjero, ¿no? Creo que es el 0,10%, me parece. Me parece que viene por ahí, ¿no? Me parece que viene por ahí. Bueno, gente, nos vamos a ir despidiendo. Como digo siempre, pásenla bien, sean felices, estén con la gente que los quiere, disfruten de la vida, hoy estamos, mañana no sabemos, hay que disfrutar cada minuto de la vida, gente, cada minuto de la vida. Quien les habló, Alejandro Leonel, nos estaremos encontrando nuevamente mañana, nuevamente mañana. Ahora quedan con información, ¿no? Con información. Se corta ahí unos segundos la comunicación ahí en la radio, pero después volvemos, ¿no? Después vuelve la noticia. Como digo, siempre peleen por sus derechos. Que nadie les diga que no van a poder lograr sus sueños. Realmente eso... la gente, los fracasados, ¿no? Los fracasados son los que realmente no quieren que vos progreses, que vos llegues, que tengas proyecto. Realmente a ellos sí, che. A esos fracasados realmente no les dé bolilla. Vos seguís soñando, vos seguís pensando que lo que estás logrando es por tu esfuerzo. Después, lo demás va y viene, esa es la verdad, gente. Nos estaremos encontrando nuevamente mañana a las 7 de la mañana temprano. Mañana tenemos varias notas. Fue el jueves, vamos a estar con el presidente de la UCR. La semana que viene ya comienzan todos los políticos a salir a los medios de comunicación. Es que sí, vamos a estar hablando con varios políticos, vamos a estar ahí hablando con varios políticos. Nos encontramos entonces nuevamente mañana, gente. Un abrazo grande, luchen por sus derechos, luchen por sus sueños. Cuando uno deja de soñar, cuando uno deja de creer, de tener proyectos, es que se acabó todo. Por eso hoy me alegró también haber escuchado ahí a la señora que nos llamó, con 86 años todavía sigue peleándola, imagínate, ¿no? 86 años la sigue peleando, y así con un, como un montón de personas más que a pesar de la edad la siguen peleando, ¿no? La siguen luchando. A pesar de todo, porque la vida no es fácil, gente. La vida realmente no es fácil. El que cree que es fácil la vida, bueno. O quizás alguien ha tenido la vida fácil. Bueno, me alegro que alguien haya tenido la vida fácil. Pero bueno, ojalá que esto nos podamos hacer, ¿no? Seguir peleándola, gente. Sean felices. Nos encontramos mañana. ¿Qué dicen ustedes? Nos encontramos mañana. Chau, hasta mañana. Quien les habló, Alejandro Leonel. Chau, chau.

0: que todos los argentinos no llegan a fin de mes. Ay, volvió a insistir con esto.
1: Es que es verdad, no son todos. Solamente el 90%.
2: Claro. Sí, es verdad. Sí. Es muy loco este tipo, ¿eh? Realmente, qué desastre. Ahí están las imágenes de ese 5N de cuando
1: sí, ahora
2: se quedó
1: en ratito. Vamos a hacer una rondita
2: ¿con qué
1: de
2: lo
1: virales.
2: Sacaron? ¿Con qué lo sacaron?
1: Lo terminaron ayudando varios de los que estaban ahí empujando su camioneta.
2: ¿Empujando?
1: En Sierra de los Padres.
2: ¿Empujando pues directamente?
1: Sí. No sé si le pusieron alguna tablita abajo. Él es de Mar del Plata.
2: Ah, bueno, queda cerca.
1: Pero estaba paseando, seguro. En un ratito vamos a ver ese video.
2: Digo,
1: de
2: vamos a ver si es 4x4.
1: Vamos a ver un video
2: sí,
1: de Lisandro.
2: Pero se queda igual a 4x4.
1: Bueno, en un ratito vamos a ver un par de videos virales. El de Diego, uno de Lisandro Martínez y uno de un futbolista brasileño bastante particular. Que tuvo un festejo bastante particular.
2: Bueno, dale. El otro día vi una imagen tremenda en Bahía. Todos los jugadores de fútbol de los dos equipos tirados en el piso.
1: Ah, porque...
2: ¿Qué había pasado?

0: ¿Estaba lloviendo?
1: No, si llueve no necesitas tirarte al piso. ¿Por qué? ¿Por qué te tirarías al piso para...?
0: Por si cae
1: un rayo. Por actividad eléctrica. Rayo, claro. Podría ser, pero no. ¿Usted sabe por qué estaban tirando? Usted no. Que tomó la pastilla. ¿Para qué?
2: Le faltan 7 minutos.
1: ¿Qué había pasado?
3: Sí. Una invasión de abejas.
4: No.
3: Cada tanto aparece alguna imagen viral de esas, ¿eh?
1: No es la primera que pasa.
2: Ya que tirándote al piso boca abajo...
1: Yo tampoco.
3: Sí, porque pasan de largo.
4: Ay,
3: ya te llevan puesto. Pues no vuelan tan bajo. No sé, uno vuela tan bajo.
4: No, ni idea.
3: Vuelan en...
4: enjambre, sí.
3: En enjambre.
1: ¿Estás seguro?
3: Sí, sí, sí. Por lo menos eso es lo que pasa en la mayoría de los partidos.
1: Vamos a llamar a un experto.
3: Sí, un abejólogo.
1: Sí, vamos a llamar a un abejólogo. Llamemos a un abejorro directamente.
2: Un apicultor te cuenta por qué. Un apicultor sí. Sabe.
1: Quiero saber si es verdad que si te tirás al piso no te pican.
2: Sí. Yo me acabo de enterar.
1: Yo tengo mis dudas, pero estos estaban todos tirados en el piso. Se estaban cagando de risa. No entendí muy bien. Algo raro estaba pasando. Bueno, vamos a la pausa, a las noticias mejor.
2: Vamos.
1: Y la pastilla como
4: bien. Bien. Bien. Bien.
5: Debería ser más rápida.
4: Al revés.
1: Está tentada. Está tentada.
5: Le falta.
1: No fumaste marihuana, no. Lo pido, por favor.
4: No, además no, no sé. Le podemos hacer de...
1: Tengo varias en carpeta.
2: Dale, sí, dale. Las quiero en vivo, ¿eh? Quiero las pruebas en vivo.
1: Ya venimos.
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7: 12 y todo el país, la temperatura en la ciudad de Buenos Aires, 17 grados, 4 décimas.
8: Adrián Rabier intentó aclarar su pronóstico de que el dólar podría llegar a 1.800 pesos.
7: Esto dijo al respecto el vocero presidencial.
9: Simplemente dije que el tipo de cambio real se iba a sostener a octubre de 2027 en

0: los valores actuales en línea con lo que plantea el relevamiento de expectativas de mercado. Ahora, en ningún momento fue mi apreciación tirar un número futuro de dónde puede estar el dólar y mucho menos decir que el dólar va a estar en un valor o debería estar en un valor hoy o de acá a los próximos meses hasta diciembre. Siempre me referí a 2027 y no a mi mirada o la del presidente o la del gobierno, sino cómo el mercado lo proyecta a esa fecha. Yo dije, si pasara tal cosa de que lleguemos a...
1: Central. En la contienda quedaron 3 personas heridas de bala que iban en un micro que habitualmente traslada al denominado grupo Rafael Calzada.
2: El ataque ocurrió tras una emboscada a la altura del arroyo Las Piedras en pleno Quilmes Oeste.
3: Tránsito.
1: Cielo parcialmente nublado en la ciudad de Buenos Aires, en la temperatura 17 grados 4 décimas, humedad 93%.
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0: no tienen en cuenta el problema de los jóvenes y del trabajo, que muchas veces tienen padres que les ayudan. Y nadie tiene en cuenta el problema de los que tenemos más de 50, nos dejaron sin trabajo. Por nuestra edad no nos es fácil conseguir un nuevo trabajo y obviamente si no conseguimos trabajo tampoco nos vamos a poder jubilar. Un caos lo nuestro y nadie lo ve.
1: Sí, la verdad que es lamentable esto, ¿no? Porque piden cientos de miles de millones de dólares y no te garantizan un remedio, te sacan los remedios y no te arreglan un bache de una ruta. Y siguen pidiendo deuda, deuda, deuda, que se roban, que se fugan. Yo no sé cómo seguimos tolerando esto, la verdad no lo puedo.

0: 12 y media, 9 minutos en toda la República Argentina. Pobre Javier, chicos, porque hoy todos le van a hacer esta maldad que le vamos a hacer nosotros ahora. ¿Tenés el audio de lo que dijo y de lo que dijo hoy? A ver, primero el audio de la semana pasada.
1: Sí, nada más.
0: A ver.
2: ¿Qué? Cuando uno mira lo que le pasó al macrismo, ellos creo que estaban un tipo de cambio de 15 pesos, se fue a 60. Cuadruplicar el tipo de cambio significaría que hoy pasamos de 1.500 a 6.000 para llegar a una cosa parecida. Hoy, si vamos al 2002, donde el tipo de cambio pasó de 1 a 3, sería como hoy pasar de 1.500 a 4.500.
0: De vuelta, sí, hoy.
2: Nadie ve ese escenario. Ahora, que el tipo de cambio llegue a 1.800, a 1.700 para dentro de unos meses.
0: ¡Dentro de unos meses, mentiroso!
2: La estabilidad cambiaria está muy clara. No, yo no me preocupo por ese lado.
0: Dentro de unos meses, Adrián Javier, dijiste 1.800
1: que
0: para
1: el dólar llegue a 1.800 dentro de unos meses, sí. No me preocupa. Eso es lo que termina diciendo.
0: ¿Escuchó lo mismo?
3: Lo mismo.
0: Irene, ¿usted escuchó?
4: Sí, clarísimo.
0: ¿Seguro?
4: Sí.
0: ¿Dijo dentro de unos meses?
4: Dentro de unos meses.
0: Bueno, hoy dijo que no dijo dentro de unos meses. A ver.
2: Simplemente dije que el tipo de cambio real se iba a sostener a octubre de 2027 en los valores actuales, en línea con lo que
0: plantea. Bueno, podemos discutir cuánto es unos meses. Para él unos meses son 12, paralo. Son 12 meses y o sea, como 16 meses más o menos, ¿no es cierto?
3: A lo mejor quiso decir unos años en lugar de unos meses.
5: Unos años son un montón de meses.
0: El tipo, claro, el tipo dice, si en octubre del 2027 está en 1.800, está perfecto. Bueno, eso tiene más lógica, pero no dijo eso.
3: No.
0: Él dice que dijo eso, pero dijo otra cosa. Esta maldad se la vamos a hacer nosotros y se la va a hacer todo el mundo. Cuando ya tu palabra queda así de estropeada, no servís ni para barrer la sala de la vocería, digamos. La verdad no sirve más para nada, Javier. Chico, déjenlo, está sufriendo ese
3: Igual
0: muchacho.
3: Igual prefiero este tono al tono canchero de Adorni, te soy sincera.
0: Este da pena.
3: Sí,
0: Adorni prefiero. Daba ganas de cagarlo a cachetazo, sí, viste, digamos sí. Todo.
5: ¿A dónde está Adorni?
0: Qué buena pregunta.
1: Vamos a ver. Miró al 500.
0: Vamos a ver porque va a dar un disgusto. Prontamente va a haber algún disgusto. No quiero decir más nada.
3: ¿Cómo que no? Ahora decilo.
0: No, prontamente va a haber algún disgusto. Igual el lunes termina la feria, ¿no?
3: Sí.
0: ¿No termina la feria?
3: Sí.
0: Bueno, prepárense, porque en algún momento vamos a ver dónde va a estar. No falta mucho. Prepárense porque viene bravo, se reactiva todo. Esperen un cachito. Los jueces también miran los... una mala noticia para el gobierno. Los jueces también miran...
1: ¿Los tiempos políticos?
0: Sí, miran las encuestas. Los jueces también miran las encuestas. No deberían, pero las miran, ¿ok? Bueno, nada, una vergüenza todo lo de Javier. Vamos a hablar de un tema muy importante, que para mí es un gran ejemplo de las torpezas, de las barbaridades que hace este gobierno. Vamos a hablar del tema del libro, del precio del libro, con la excusa de que te quieren bajar el precio del libro, te bajan el precio del consumo cultural, están a punto de cometer un atentado tremendo contra una muy interesante profesión que da un montón de laburo, que es un clásico de la Argentina, que hay además detrás de esto un servicio y muchísima gente laburando, que son... El gobierno te vende que te va a bajar el precio. Y yo te digo... que también eso es mentira. Lo vamos a charlar con Bernardo de Carvalho, que en realidad él tiene la doble condición de librero, sí. Tiene una librería.
5: Yo lo conozco de abogado de familia.
0: Y además es abogado de familia. Así que tiene las dos condiciones. Hola, perdón, y además es amigo. Bernardo de Carvalho, bienvenido. Pablo Dugan te saluda. ¿Cómo andás?
6: ¿Qué tal, Pablo? ¿Cómo andan? ¿Cómo andan por ahí?
0: Muy bien. Bueno, con ganas de que nos expliques... A ver, ¿qué crees que va a pasar? En realidad no sé si lo crees o ya lo sabes porque la experiencia de otros países así lo indica, ¿no? Pero contanos un poquito, ¿cómo es la cosa?
6: Bueno, a ver, lo que espero es que no avance la derogación de la ley. Eso es lo que espero. Si me preguntás qué espero, eso es lo que espero, que los senadores y diputados puedan analizar bien el tema, hagan el trabajo que en verdad creo que tienen que hacer, que es recibir a todos los integrantes de la cadena de comercialización y también a los lectores y también a todo el mundo de la literatura, y no avancen con la derogación de la ley. varias de las cosas.
0: ¿Qué dice la ley? ¿Qué dice la ley, por ejemplo?
6: La ley es bastante sencilla, es la ley 25542, digo, cualquiera la puede leer porque realmente es muy corta y es muy sencilla, pero digo, lo que básicamente establece la ley, que es, ya te digo, 2001 y empezó a aplicarse en el 2002, es que los editores y los importadores también fijan un precio uniforme de venta al público, que nosotros los libreros le decimos PVP, al consumidor final, en todo el territorio del país. Es decir, no hay, como a veces se entiende, que el Estado fija un precio. No, el mismo que los vende, el editor o el importador, fija el precio que
0: quiere. El que pone el producto en el mercado, pone el precio y todo lo tienen que respetar.
6: Exactamente. La diferencia está en que ese precio se aplica en toda la República Argentina, el mismo precio.
0: ¿Y para qué es eso, Bernardo?
6: Hay una particularidad. Y eso tiene, si querés, varias aristas en relación a por qué un precio único. Y lo que me parece que, no sé si ustedes, me imagino que vos, por lo que te comenté, están un poco en tema y se habla sobre qué pasó en otros países cuando no existió ese precio fijo.
3: Un desastre.
6: El tema de las librerías, el tema de el que compre en Tierra del Fuego, si le sumás el valor flete, va a pagar más que... Bueno, un montón de cosas, pero digo, la esencia a mí, que es lo que hay que discutir, y digo, y enfrentar esa discusión, porque me parece la más... Es, ¿qué es el libro? Si el libro es un producto comercial igual que un avirome o un chupetín, o al libro uno le asigna
0: otro valor cultural. Se nos está metiendo, Bernardo, un audio, sí, que no sé si es de ahí, que estás escuchando algo o es un problema. Bueno, ok.
6: No,
0: ahí medio
6: no
0: que
6: soy
0: paró.
6: Yo.
0: Ahí medio que paró.
6: Ahí paró.
0: Sí.
6: Bueno. Lo que te digo es que en definitiva lo que hay que, para mí, discutir es si qué valor le damos al libro. Es decir, si el libro es un producto igual que cualquier cosa que uno compra en el supermercado o no. Porque lo de la regulación, yo creo también que es una discusión que tampoco tiene sentido, porque todo mercado está regulado, ¿entendés? O sea, todo está regulado. El tema es si esa regulación, curiosa o no, y para quiénes. Pero lo que tenemos que discutir es si el Estado cree que el libro es un producto distinto que un caramelo, que un repasador o que un detergente. Bueno, la regulación puede ser distinta, como también es distinta la regulación entre los medicamentos y los mismos productos que te dije.
0: Ahora,
6: entonces, esa es un poco la discusión.
0: Acá tenés la actividad comercial de las librerías, que es muy importante porque primero una librería alquila un local, tenés que decorar el local, es decir, acá hay que da un montón de trabajo, después la gente tiene que poner, el dueño de la librería tiene que poner a alguien que atienda la librería y demás. O sea, ahí hay un montón de laburo argentino. Y además el librero o las librerías te dan un servicio que no te lo van a dar si el libro se vende. No. Que sabe de libros, te oriente, te ayude, te diga que el autor tiene otros libros. Nada.
6: Totalmente. En definitiva, las librerías competimos no por precio, sino por el servicio que brindamos, el asesoramiento, si además haces eventos, si además cómo tratas a la gente. Digo, la competencia existe, no es que existe una competencia, pero no es una competencia en relación al valor del libro, porque eso no es todo lo que define si una persona, o si en el caso

0: nuestro, que es una librería infantil y juvenil, si un chiquito o una chiquita empieza a leer o no. También ahí viene toda una impronta de justamente todo ese servicio, pero la competencia sí existe. Existe, pero no por precio, porque
1: Ahora,
0: lo que ocurre
1: perdón,
0: es que...
1: cadena de supermercados que dice, yo voy a vender todos los libros y arranco una promoción del 50%, hizo quebrar a todas las librerías,
2: Y
1: se quedó
2: luego,
1: con el monopolio y después pone el precio que se
2: claro,
1: le canta.
2: ese es
0: Por supuesto,
2: ese es
0: porque
2: el
0: además
2: plan.
0: ahí tenés ahí la bibliodiversidad. Después, ¿qué es lo que se va a publicar? Entre títulos. Y lo que
1: Claro.
0: ocurre con el libro, y por eso te digo que lo que hay que pensar es qué es un libro, si es un hecho artístico o no, digo, que no siguen las leyes. Digo, a ver, ayer o antes de ayer que decía, a Silvina Ocampo no la leía nadie cuando publicó, se la empezó a leer después. Entonces, digo, vos que solamente tenés que libros que se venden, porque si no, lo otro no es negocio. Bueno, ahí empieza una discusión de justamente decir, che, no, yo he estado,
1: Claro.
0: entiendo que los libros, que la lectura es algo importante para mi sociedad, para la educación y demás, entonces regulo de una manera distinta.
1: No,
0: Y
1: es
0: el punto es
1: como,
0: encontrar ese equilibrio. El
1: es un
0: equilibrio, yo no.
1: producto, tenés razón, es un producto muy especial. ¿Quién quiere vender ollas viejas, ¿no es cierto? Que seas, claro, pero el libro,
0: Exactamente.
1: la existencia del stock, por ejemplo, vos, me imagino, cualquier librero tiene un stock muy
0: Sí.
1: importante, ¿no es cierto? Eso
0: Sí,
1: además de un
0: sí.
1: montón de guita. Es un montón de cultura que vos tenés ahí y la ofreces a la gente. Si vos le ofrecieras los 5 libros que salieron este mes infantiles y nada más, sería una pobreza total desde lo
0: No, por eso
1: cultural.
0: digo, cómo es el redescubrimiento de autores, de diferentes libros. Eso corre por otro lugar, que es
1: Sí.
0: exactamente la liquidación que yo hago por mes, ¿entendés? Entonces, en definitiva, porque viste, cuando se habla también del libro, es bueno, tampoco le demos, hay gente que lee poco, bueno, lee poco, no pasa nada, digo, hay gente que lee poco, hay gente que lee más, pero digo, vos Estado, ¿a qué le querés prestar atención? Entonces, regulo, perfecto, porque como te decía antes, todo está regulado. Entonces, la regulación busca un equilibrio que implique, no soy yo el Estado el que voy a poner un precio, porque eso sí sería quizás avanzar demasiado sobre
1: Claro.
0: determinadas otras garantías que existen en nuestra Constitución. Digo, que lo fijen las personas que están involucradas. Ahora, que entre ellas se pongan de acuerdo, entre libreros, entre editores, entre autores, en que ese precio tenga que ser el mismo en todo el país, y eso fue, en definitiva, lo que recepta la ley, que es un acuerdo entre todo el mercado editorial, y entonces involucrarme en eso, siendo Estado, para modificar y que en definitiva traiga consecuencias, como ustedes decían, que es cierto, que en definitiva si se venden en determinados lugares a precios donde se castigue en pos de otros objetivos, bueno, por ahí castigás a una librería que tiene que cerrar, y eso es lo que ya ha ocurrido en otros países donde no existe una ley como esta. Entonces, es ahí
1: Qué
0: lo que decían
1: locura.
0: ustedes al principio, decir, ¿por qué meterte con algo que funciona? Estamos todos de acuerdo.
2: Obvio, vos
0: Es un
2: hablabas de
0: equilibrio.
2: Ocampo, pero te pongo un ejemplo muchísimo más cercano en el tiempo, como es el caso de la obra Cometierras de Dolores
0: Sí,
2: Reyes,
0: claro,
2: que sale de una
0: totalmente.
2: editorial pequeña gracias a una librería que apuesta a nuevos autores y autoras, que se convirtió en un exitazo total, publicado en muchísimos idiomas, y si eso no
0: Totalmente.
2: hubiera existido gracias a una pequeña librería que apuesta a esa autora, el mundo se hubiera perdido semejante librazo.
0: Totalmente, es exactamente como vos lo decís, porque es cierto que, digo, yo también escribo y publicar es una cosa muy difícil, y hoy, afortunadamente, en la Argentina, además de una red de librerías muy importantes, independientes, también existen un montón de editoriales que son chicas y que le prestan mucha atención a autores nuevos, autores jóvenes, autores que no han publicado. Entonces, todo eso, lo que vos decís, digo, va a atentar no solo contra las librerías, sino contra las pequeñas editoriales. Entonces, de
1: Totalmente.
0: nuevo, hoy es algo que funciona, porque si vos me decís que hoy una gran cadena como Genius o el Ateneo también está en contra de esto, pero ni siquiera están en contra de estas cuestiones, porque entienden que este equilibrio hoy está funcionando. Entonces, es lo que decían ustedes al principio, el por qué meterse en algo que hoy está funcionando,
1: Es
0: ¿no?
1: una locura. Y yo sumo un argumento más. Si dicen que los libros están caros, yo diría que cualquier producto está caro hoy, porque lo que está barato es el sueldo de la gente. Entonces, claro,
0: Exacto, bueno,
1: todo quedó
0: es que
1: caro.
0: eso, exactamente, Pablo, eso que decís es, digo, cuando uno está en la librería, y más una librería como la nuestra, que es librería para chicos y demás, digo, a ver, la persona hoy hay menos ventas, claramente,
1: Es que el libro infantil además es más
0: porque
1: caro porque

0: Bueno, hasta cierta edad viene de cartón, entonces no es papel, es cartón, es más caro, y las ilustraciones, todo.
1: La persona, si está a 25 mil o 20 mil el libro, digo, si no llega para pagar los servicios de su casa, no va a gastar ni 20 ni 25 mil. Entonces,
0: Total.
1: es una discusión que también es medio falsa en ese sentido. Si uno no promueve la ley, porque además la ley también implica dejar sin efecto un montón de organismos de fomento. Otra, digo, literatura la literatura se fomenta a través de un montón de cuestiones más allá de exceso, que por supuesto no puede ser un delirio. Pero digo, hoy es un, o sea, es mucho de lo que vos estás diciendo. Cuando no te alcanza para pagar determinados servicios, bueno, el libro pasa a ser una cosa todavía más
0: Totalmente.
1: compleja. Exacto. Así que,
0: ¿Dónde
1: pero bueno,
0: queda tu
1: así
0: librería,
1: estamos.
0: Bernardo?
1: En San Isidro, se llama Dulcinea y es especializada en infantil y juvenil, que es una librería muy linda. La pueden buscar en las redes Dulcinea Libros.
0: Bueno, un placer, doctor. Un
1: Dale,
0: abrazo
1: lo
0: grande, ¿eh?
1: mismo. Un abrazo y gracias a todos y gracias por tocar este tema que es tan importante.
0: Por favor, gracias a vos. Bernardo B. Carvalho, señor es abogado, especialista en derecho de familia, librero y escritor. Qué locura querer ir en contra de los libros. La verdad es de un nivel de necedad y de estupidez este gobierno es que realmente da bronca, da mucha bronca lo que están
2: Te
0: haciendo.
2: sumo a que ayer Lorena Vega, que ganó el premio a mejor actriz de drama, comedia dramática por Imprenteros y La vida extraordinaria, hizo un reclamo con respecto a la derogación de esta ley, porque ella viene de una familia de Imprenteros. Los que no vieron el show pueden ir a verlo, y si no, también está en Flow para vérculo. Pero bueno, los actores, que son grandes lectores y que también buscan historias también en los libros de autores argentinos,
0: Claro.
2: necesitan de los libros. O
0: Ni
2: sea,
0: hablar.
2: la cultura se retroalimenta entre todos.
0: Señora, ¿qué quiere
3: Sí.
0: decir?
3: No, déjame que aclaremos los números porque los está aclarando Emiliano Jacobiti de lo que dijo Rabier, que el 39% de los estudiantes de la Facultad de Medicina son extranjeros. Bueno, no, dicen 2026, de los más de 70.000 ingresantes a la UBA en general, los extranjeros con residencia temporal, transitoria o precaria representan

0: Es decir, el promedio
1: Como
0: da
1: max,
0: 2,5%.
1: claro.
0: Lo máximo es la Facultad de Medicina, que es el 6,1, muy lejos del 39% que nos quiso hacer.
1: Es un gobierno que le da mucha importancia a los datos falsos, ¿eh? A los datos falsos le da mucha importancia.
2: Sí.
1: A los verdaderos te los esconde, te los guarda por ahí. Bueno, usted tiene un combo, señor.
2: Sí, vamos a tratar de descomprimir un poquito esa situación. El fútbol brasileño se estaba jugando un torneo sub-17 y se dio
1: ¿Viene con
2: algo.
1: imagen esto?
2: Viene con
1: Mira qué
2: imágenes, sí,
1: lindo.
2: el que está escuchando obviamente se lo vamos a contar, porque se estaba jugando un partido entre la sub-17 de un club que se llama Ibrachinha, o Ibrachinha, como quieras, contra la sub-17 de Corinthians, por la Copinha, una copa sub-17, que Tigrão, delantero de la sub-17 de Ibrachinha, con un par de goles, su equipo ganó 6-3, y lo festejó de una manera muy particular, se paró delante de una cámara y empezó a contar con
1: Imágenes,
2: sus
1: por
2: dedos.
1: favor. Imágenes, por
2: Empezó a
1: favor.
2: contar con sus dedos. 1, 2, 3, 4, 6. De la misma mano. 6-3 ganó su equipo. Y el tipo muestra 1, 2, 3, 4, 5, 6. Claro, tiene
1: ¿Tiene seis
2: 6
1: dedos?
2: dedos. Arthur
1: Ah,
2: Guilherme
1: mirá la foto, ahí
2: Campo,
1: está, mirá.
2: más conocido como Tigrão, tiene 6 dedos. Y
1: Ah,
2: esto
1: bueno.
2: tiene que ver con
1: ¿Eso tiene alguna utilidad?
2: la verdad que desconozco.
3: Cuidado,
1: La
3: Dugan.
1: pastilla no la tomé yo, claro, la tomó ayer,
2: La
1: dijo.
2: tomó ayer. Bueno, sorprendió el festejo. El hombre tiene 6 dedos en cada una de sus manos y por eso se pudo dar el lujo de festejar
1: Bueno,
2: de
1: de ahí viene
2: esta.
1: el apellido.
3: Claro.
1: Hay un apellido muy
2: El
1: conocido,
2: apellido
1: Seis
2: Seis
1: Dedos,
2: Dedos,
3: Hay un
2: claro.
3: operador que se llama así, un operador
2: También,
3: técnico, Eduardo
2: también.
3: Seis Dedos.
1: ¿Y tiene seis dedos?
3: No sé.
1: Está
2: Lo que.
1: para, para, ese está para él. Tengo un libro de toda gente que se llama de acuerdo a su profesión. Es espectacular.
3: Sí.
1: Es maravilloso.
2: El futbolista padece polidactilia, que es una afección que hace que las personas tengan más o menos de 5 dedos. Y acá tengo a alguien que me aporta qué se puede hacer con 6 dedos
1: Claro,
2: que tenga
1: totalmente.
2: más utilidad que con 5. El que se le ocurre es la daga, lo voy a
1: Sí,
2: escucharlo a mi
1: sí.
2: amigo.
1: Hola, manito,
2: Sí.
1: dice.
2: Bueno, esto por un lado, el tipo festejó contándose los 6 dedos y estuvo bien.
1: Hola,
2: Los
1: manito.
2: campeones del mundo o alguno de ellos están de vacaciones. Quiero salir de acá, por favor. Y se lo ve a Lisandro
1: Eso le dijo un
2: Martínez.
1: mexicano de hacer ciertas cosas. Dijo, gracias,
2: Para que
1: manito.
2: vean que los campeones y subcampeones del mundo también hacen cosas de la casa. Lisandro Martínez con su pequeña hijita en
1: Uy,
2: Gualeguay, de
1: mirá.
2: vacaciones, barriendo
3: No, me
2: el
3: muero de
2: ingreso
3: amor.
2: con la chiquitita de un añito y pico, agarrando una escoba y una palita, y
1: Qué
2: el tipo
1: divina.
2: ahí barría.
3: Cosa linda.
2: Y la imagen es más que tierna. Pues esa es tierna. La que no es tan tierna,
3: Sí.
2: pero que también termina siendo buena,
3: A ver.
2: es la de Dibu Martínez, que como Pablo contaba hace un ratito,
3: Oh,
2: está en Sierra de los Padres. El
3: no.
2: auto se le quedó en el barro, la 4x4, vi vecino de ahí de la zona, enganchó con la linga el auto, con la camioneta, mejor dicho, y lo logró sacar. La buena noticia para Dibu es que alguien tenía todo listo como para ayudarlo. Y por otro lado, Leonardo Albarracín y su hijo
1: Para que
2: Ramiro.
1: tardaron los tipos porque fueron a
2: Y
1: buscar un póster. Fueron a
2: claro,
1: buscar un póster del Dibu para que le
2: el
1: firme.
2: tipo no solo le firmó el póster, sino que le regaló la campera de la selección argentina, el
3: Le
2: campero que
3: regaló
2: tenía
3: la
2: puesto
3: campera.
2: Dibu,
1: Se lo
2: se lo sacó y se lo terminó
1: regalaron.
2: regalando a
3: Joder. ¡Qué
2: Leonardo
3: capo!
2: Albarracín, que se sorprendió porque vieron dos camionetas ahí en un coste. Papá, ese que está ahí es el Dibu, vamos a
3: Y el
2: ayudarlo.
3: padre
1: Si
3: le
1: no
3: dijo,
1: lo paraba.
2: No, no, que el padre no se
1: Si
2: dio
1: no lo
2: cuenta, iba
1: paraba.
2: a parar, pero le dijo, papá, este es el Dibu. Bueno,
1: Pero escuché una cosa.
2: estuvo más de 3 horas para sacar las
3: Que
2: camionetas,
3: algo
2: ¿eh?
3: que
2: El
3: es
2: tamaño
3: morir.
2: del
3: Es
2: Dibu es
3: altísimo, ¿eh?
1: Pará, escuchame, el
3: Gigante.
1: camperón ese, ¿para qué lo quiere el tipo? Porque la verdad.
3: ¿Cómo que para qué lo
1: Con
3: quiere?
1: ese
3: Para
1: lo
3: mí.
1: se lo pone, lo arrastra por el
2: Pero tiene
1: piso.
2: su tapado para
3: ¡Porta!
2: sacarlo.
1: 3 metros tiene la campera
3: Insólito
1: esa.
3: lo
1: Ahora,
3: grande
1: el
3: que
1: Dibu,
2: es. Pero.
1: gran arquero. Pero para 4x4 no es lo
2: El
1: suyo.
2: hermano de Dibu es piloto.
1: Sí, él no.
2: Automovilista.
1: Él no. Se fue a la zanja como un campeón.
2: Bueno, puede fallar. Le
1: ¿Eh?
2: pasó a Rosario ayer. La chocaron.
1: No, con la
3: Sin
1: pastilla viene por la
3: comentarios.
1: zanja hace rato, pero bueno.
3: Sin
1: Hace
3: comentarios.
1: rato viene
4: Mañana me
1: por la
4: devuelven
1: zanja.
4: el auto, chicos.
2: También.
1: Ah, vamos todavía.
2: Estaba B, ¿no?
1: Sí,
2: Está con la
1: estaba
2: tortilla,
3: Habrá
2: ¿no?
3: sido el préstamo de auto más
1: ¿Te
3: caro de la historia.
1: sentís más liviana? ¿Te sentís más liviana?
2: Está más
3: No,
2: buena.
3: no, no, no.
1: No parás hace media
3: No,
1: hora que
3: pero
1: estás
3: porque
1: riendo.
3: me estoy peleando con alguien
1: ¿Qué
3: por
1: te
3: eso.
1: dieron?
3: Estoy discutiendo hace 20 minutos con alguien por
1: Pero que está
3: teléfono.
1: construido. El que está
3: Discuto lo mismo que discuto con vos.
1: El rating. Vamos a la noticia, mejor dale.

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1: Del mediodía y 31 minutos en todo el país, en Buenos Aires, la temperatura 17 grados 4 décimas.
2: Continúan las repercusiones sobre los dichos de Milei sobre Lula en Brasil.
1: Las opiniones coinciden en las dudas que despierta sobre si realmente servirán para mejorar el perfil de Bolsonaro, hijo de cara a las elecciones presidenciales.
2: Lo expresó el ex embajador de nuestro país, Juan Pablo Lolé.
3: Si Milei pensó que insultándolo a Lula iba a ganar votos Bolsonaro, habrá que verlo el día de la elección. Mi percepción es que no, porque incluso gente que vota a Bolsonaro me ha dicho a mí que les pareció totalmente inapropiado lo que había hecho en Brasil. ¿Por qué? Porque el brasileño tiene otra cultura. Es un mundo totalmente diferente y cuando uno lo invade desde lo extraño, lo primero que hace es prevención.
1: La Comisión Europea reconoció que los incendios en España, Francia, van más allá de las capacidades de extinción.
2: Urgió poner en marcha con antelación políticas en los territorios que pueden arder de incendios, con especial atención en los efectos del cambio climático.
1: La visita de la titular del FMI no le hace bien a las acciones argentinas.
2: En Wall Street, las acciones de bancos lideran la baja de hasta 5%.
1: Pese a los elogios, a la marcha de la economía y a la evaluación de las consultoras, el riesgo país roza los 450 puntos.
2: Belgrano no recibió ninguna propuesta por Lucas Pacerini.
1: El delantero es mencionado como un posible refuerzo para Boca.
2: El presidente del Pirata, Luis Fabián Artime, remarcó que para pensar en transferirlo la oferta debe ser muy importante.
4: No hubo ninguna oferta formal. Nosotros por Lucas no tuvimos pedido oficial de ningún equipo. Y si verdaderamente se tiene que ir algún jugador, la oferta tiene que ser muy, pero muy satisfactoria. Hoy conseguir un número 9 al nivel de Lucas, un delantero como el Ubita Fernández, no hay en cualquier plantel.
0: Tránsito.
1: Cerrado el Metrobús de Juan B. Justo entre Bermúdez y Cervantes por obras, desvío a carriles de particulares.
2: Cerrada Vera entre Escalabrín Ortiz y Gurruchaga por obras.
1: Se mantiene el cierre del puente La Bruna en sentido Libertador por ampliación.
2: 17 grados, 4 décimas, la temperatura en Buenos Aires y alrededores, 78% la humedad.
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8: Señores, Quique Cano, bienvenido. ¿Cómo le va?
9: ¿Qué tal, Pablo? ¿Cómo estás? Muy buenos días. Bien, bien, bien. Gracias a Dios, bien.
8: Bueno,
9: te cuento, entramos en territorio duro, o sea, en territorio de hostil. Zona de cemento, ¿no?
8: Hostil, de duro cemento. Duro por la superficie, pensé que era duro por la superficie.
9: Sí, pero sí, también
8: es para los argentinos es duro. Argentinos. Sí, claro.
9: Exactamente, exactamente. Ya terminó la época donde jugaba Nalbandián, donde jugaba Del Potro, donde jugaba hasta Peque Schwarzman, se hacía fuerte en esta gira, que como en el Mundial se juega en México, Canadá y Estados Unidos, y ahí los argentinos, desde hace más o menos 4 años con esta nueva generación, los resultados no acompañan, ¿sí? Ganar un par de partidos, solamente uno de los 10 top 100 que tiene la Argentina logró ganar un título, fue en 2023 en Winston-Salem, fue Sebastián Báez, que fue lo único que pudo hacer después. Esta superficie no le ha traído grandes resultados. Y es una temporada de 7 semanas que se la mira un poco de reojo, porque se sabe que por ahí no se van a obtener buenos resultados, pero que si empiezan a jugarse bien, si los jugadores como, por ejemplo, el caso de Tommy Echeverry, Francisco Cerúndolo, hasta el propio Sebastián Báez, hacen o tienen un buen rendimiento, un rendimiento parejo de 3 triunfos por torneo, el ranking se les acomoda mucho por 12 meses,
8: claro.
9: Porque se pueden meter, por la posición que tienen actualmente, se pueden meter dentro de los 15 primeros del mundo, o el caso de Tommy Echeverry, 20 primeros del mundo, y sí apuntarle a lo que quieren ellos finalmente, que es ser top 10 en algún momento de sus carreras. Pero bueno, ya la temporada sobre cemento, hoy va a jugar Tommy Echeverry, lo va a hacer cerca de las 3 de la tarde frente a Brandon Nakajima. Tiene un comienzo difícil porque es un jugador habituado a jugar sobre esta superficie, pero bueno, hay que ganarles a todos. Si vos querés subir en el ranking, no te queda otra que ganar. Y Francisco Cerúndolo, que juega en Los Cabos, va a ser la primera vez en su carrera que comience jugando en la primera semana de competencia de esta pequeña gira de 7 semanas. Lo va a hacer en Los Cabos contra otro estadounidense, que es Tristan, un jugador que llega de la clasificación y que no debería causarle demasiados problemas. Ayer la que debutó fue Solana Sierra, no le fue bien, perdió en 3 sets, y esos son los 3 únicos argentinos en ya estos 2 que te mencionaba, Tommy Echeverry y Francisco Cerúndolo, clasificados en el Master 1000 de la semana que viene en el certamen de Canadá.
8: Un abrazo.
9: Abrazo enorme, hasta luego.
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8: Bueno, señores, quiero un poco los ganadores de los premios Pinti. ¿Se puede, Lola?
11: Sí, pero un rato largo, Lolita. Me cayó medio de sorpresa, no sabía.
10: Sí, habíamos anunciado la semana pasada.
11: Y se me pasó que era ayer. Bueno, Lola sabe mucho más que yo, pero me pareció muy interesante, che.
8: Pero que viste la transmisión.

0: toda la transmisión.
1: Ah,
0: Y estaba todo el ambiente artístico. En general, Lola lo va a decir seguramente mucho mejor que yo.
1: Bueno,
0: pero
1: entonces dejé el comentario.
0: Sí, por supuesto, pero me sorprendió gratamente, fútbol, che. Ya. Me sorprendió gratamente.
2: No, nosotros siempre compartimos.
1: ¿Pero que el show fue bueno?
0: Fue todo, mira, estuvo Rada haciendo cosas él, de magia y participando con la gente. Hubo muchos actores y actrices que presentaban los premios, pero bueno, todo tuyo, Lolita, perdón.
2: No hubo conducción.
0: Claro.
2: Es muy importante que resaltes eso porque fue lo llamativo. Había como una locutora en off, Rada que iba haciendo pequeñas intervenciones y luego, obviamente, actores muy conocidos y actrices muy conocidas presentando ya al ganador y dándole el premio. Es una nueva distinción, está impulsada por ADED, la Asociación Argentina de Empresarios Teatrales. Se hizo en el premio del público, se lo llevó Ani, así que la felicitamos a Lizzie Tagliani, amiga querida. Charlie y la fábrica de chocolate se llevaron 3 premios, fueron 19 categorías y un jurado de 25 personalidades, que no todos son personalidades de la cultura. Hubo un homenaje a Luis Brandoni, destacamos obviamente el mensaje de lo que decíamos antes con respecto a que no se derogue la ley del libro y que protege este precio único para que no haya competencia desleal. Se llevó el premio a mejor actriz de drama o comedia dramática por Imprenteros y La vida extraordinaria. Como mejor musical, Charlie y la fábrica de chocolate, que obviamente, como estaba Rada amenizando la velada, pues lo recibió con muchísimo amor. Mejor comedia, Una Navidad de Mierda.
1: Ah, bueno,
2: como mejor
1: importante.
2: Actriz, sí, Verónica Ginás también se llevó como mejor actriz de comedia. Vayan a verla,
1: de la
2: si
1: misma.
2: No fueron a verla. Sí, vayan a verla, que merece la pena, te vas a reír, la podés ver en familia perfectamente. Mejor drama o comedia dramática, Rocky, con mejor producción para Preludio y RGB, así que lo felicitamos a Yankelevich. Mejor diseño de iluminación y sonido, también para Mariano de María y Santiago Cámara. Mejor obra de autoría nacional, Lo que el río hace. Mejor unipersonal, Suavecita, la favorita del
1: para
2: público.
1: Lo que el río hace, sí. Es de las mellizas.
2: Sí, de María y Marul. Pablo Marulli.
1: Marulli. Que creo que escribe Cifrón en la obra. ¿O?
2: Sí. Bueno,
1: vi la publicidad.
3: Es espectacular. La es cosa buena, de semana, que está buenísima, es Las Hijas.
2: Sí.
3: Espectacular. Es con Florencia Peña, sí.
2: Soledad Villamil.
3: Sí. Y hay como llamar a otra chica que es la mejor de todas, la rompe toda.
2: No me voy a acordar, ya te digo.
3: Muy buena.
1: Nos está ayudando la pastilla porque fuiste el sábado y no te acordás de las actrices. Sí. O sea que evidentemente la pastilla es un fracaso.
3: Pero pará, es la primera toma.
0: Florencia Peña, Soledad Villamil y Pilar Gamboa.
3: Pilar Gamboa, la rompe toda.
1: Prometió tomar una pastilla para la memoria y ya no se acuerda lo que hizo el sábado. No te pido lo que... Viste que lo difícil es lo de ayer, a veces vos lo das. No te pido hace 2 años. No se acuerda los nombres de las actrices.
3: Se entiende por qué empecé a tomar la pastilla.
1: Pero fracasó la pastilla.
3: Es la primera pastilla.
0: Dale tiempo,
3: que tomo, claro
0: bancada.
2: Bueno, aparte de todo
1: para
2: eso...
1: Para mejor actor... digo, porque hay un montón de
2: hay
1: actores.
2: Hay un montón. Mejor musical, mejor comedia.
1: Hoy, la verdad, la gran competencia del mundo del espectáculo es el teatro.
0: Sí, sí, claro.
2: Igual yo me quedé solamente con algunos premios, chicos, porque si no a la gente se me aburre.
1: Sí,
2: mencionar, con esto termino ya. Franchella y Moria Casán, que recibieron un premio y reconocimiento por su trayectoria, el homenaje a Luis Brandoni.
1: Sí, hermoso.
2: Y a producción teatral, muy merecido, como siempre, al querido Carlos Rottenberg. Y espectáculo del año por convocatoria, en comedia se lo llevó El Jefe del Jefe, en drama Rocky, y El Jefe del Jefe, que si no vayan a verla, es un cague de risa total con Peretti.
1: Ah, mira.
2: Y el musical Charlie y la fábrica de chocolate, que ya lo dijimos, la verdad que también es un espectáculo, visualmente es... ¿Vos sabés entrar a la sala y oler a chocolate?
1: Qué lindo.
2: Bueno.
1: Es
2: un flash.
1: Ahora, vi la película con mis hijos.
2: Sí. ¿La primera o la última?
1: No, la primera creo que es... Me dio sensaciones raras. Es fea esa película. Rara.
2: No es una
1: tiene un
2: película.
1: Humor, tiene una cosa muy twist, muy retorcida.
2: Sí.
1: Realmente, no sé si me dio mucha gana de que la vieran mis hijos, pero bueno, ya habían arrancado.
2: Son muy pequeños. Es para chicos un poquito más grandes.
1: Los muñequitos, eso, los sopa loca. Pasan cosas trágicas, horribles.
2: La tragedia de los chicos es bravísima.
1: Por eso
2: son muy chiquitos.
1: Es una cosa, no sé.
2: Opino lo mismo que vos.
1: No me gustó.
2: No, hay otra edad para la fábrica. Es para nenes un poquito. Así que bueno, hasta ahí. Quiero dar una noticia internacional que va a dar bastante que hablar, porque veníamos hablando.

0: Desde hace varios años que los hijos de Brad Pitt vienen en patotas sacándose el apellido del padre. Me refiero a los 6 hijos en común que tienen, algunos adoptados, otros biológicos, con Angelina Jolie después de una separación muy traumática. Bueno, ya van 4 de los 6 hijos que se han quitado el apellido. Lo que acaba de ser una bomba en este momento en Estados Unidos es que hay otra hija de... No un famoso, un famosísimo actor que se ha descubierto, que se ha quitado el apellido del padre y nos hemos enterado porque fue a votar. Fue a votar y votó con otro apellido. Estoy refiriéndome a Suri Cruise, la hija de Tom Cruise y Kate Holmes. Sacó el apellido y nos enteramos por qué en el voto votó como Suri Noel. Y yo me preguntaba, ¿Noel por qué? ¿De dónde sale ese segundo? Bueno, no es un apellido, aunque ella lo va a usar como apellido. En realidad es el segundo nombre de su madre, que se llama Kate Noel Holmes. Así que otro escándalo en Hollywood, otro hijo que decide separarse legalmente y, por lo menos a través del apellido, de su padre. Recordemos que en Estados Unidos la herencia vos se la dejas a quien vos quieras, no estás obligada a dejársela a los hijos.
1: No hay herederos forzosos.
0: Como acá. Acá en Argentina y en España tenés herederos forzosos. En Estados Unidos no. O sea, lo único que te linkea con tu padre sí o sí es el apellido. Si te lo sacas, ahí murió la relación.
1: No creo que muera la obligación, son mayor de edad, pero si son menor de edad sí tenés obligación hasta la mayoría de edad de mantenerlos. Eso sí.
0: Tiene 20 años y por lo que tengo entendido el acuerdo que consiguió en su momento Kate Holmes fue muy... Sí,
1: problema de guita no van a
0: no
1: tener.
0: No van a tener.
1: Che, mucha gente escribiendo diciendo que le preguntemos al gato por las abejas, que es experto en abejas.
0: Claro,
1: él sabe.
0: Él en su casa de campo se encontró con una colmena, no quería sacarla porque obviamente sabemos que las abejas hay que cuidarlas.
1: Las colonizó.
0: Y contrató una gente... No, contrató una gente que creo que consiguió trasladarle la colmena.
1: Bueno, entonces no sabe. Contrató a alguien que sepa, chicos.
0: A ver, a lo mejor me estoy equivocando, pero sé que estuvo asesorado.
1: Preguntar. Mañana le voy a preguntar en el pase a ver si tirarse al piso evita que te piquen las abejas. 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
1: Gracias. Puede ser que Raviera haya no sepa leer y le pusieron 3,9 y leyó 39. O
3: no,
1: es un número que venían agitando,
3: claro,
1: los libertarios.
3: 3,9 tampoco era el de la Facultad de Medicina. Podría haberlo dado como dato general. Pero era más bajo porque el de la medicina es 6,1, pero podría haber dado como promedio el 3,9, ¿no?
1: O sea, es otro dato que tira este gobierno y nadie sabe de dónde lo sacaron porque falopa total. Bueno, es el gobierno de los datos falopa, no es novedad. 10 minutos para la 1.
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0: Señores, 7 minutitos nada más para la una del medio. Se va una, llega la otra. Se va Jerry, que tiene pádel, y llega la señora Nancy Pasos.
1: Que viene de tenis.
0: Que viene de tenis, qué vida esta, Chicos, gracias por todo. Gracias a todo el equipo. Gracias, Irene Córdoba.
2: Hasta mañana.
0: Inestimable su participación. Ya volverá nuestra querida Anita Gudiño, pero bueno, se puede tomar vacaciones, ¿no? Como corresponde. ¿Qué dice, Nancy? ¿Cómo le va?
2: Hemos llegado.
0: ¿De dónde venís? ¿De que viniera de África? Pará. Bueno, ¿acá? ¿Acá a la vuelta?
2: No, acá a la cara de vuelta. Por Pilar. No, todo cerca de casa.
0: Bueno, no te puedes quejar.
2: No te puedes quejar. Hoy me faltó la chica, así que hice la cama.
0: Estas cosas vienen. Las tareas que corresponden.
2: Hice las tareas. Bueno, dejé la comida hecha. No me alcanzó para hacerme la vianda. Viste que yo vengo todos los días con la vianda.
0: No me dio
2: todo, pero bueno.
0: Un hambre.
2: Yo también, no me hables. ¿Para qué estás? Anoche hice risotto, por ejemplo.
0: Bueno, sí, yo iba a comer un arrocito con algo.
2: Qué rico, risotto con hongos, riquísimo, así que me salió buenísimo. Y hoy ya me da hambre de nuevo. Bueno, ¿cómo estamos?
0: Estamos
2: ¿qué
0: bien.
2: ¿Qué tenemos?
0: Nos divertimos un poquito, siendo que hablaba, pobre Javier, ¿no? Que hablaba de octubre del 2027, cuando él dijo en
2: alguien
0: pocos
2: me dijo,
0: meses,
2: un vergüenza. Dirigente político me prometió hace más o menos 2-3 meses, me dijo, después de insistirle mucho, quiero que charlemos en público, ¿no? Obvio, privado, hablan todos. Entonces me dijo en agosto. Y obviamente hoy dije, bueno, dentro de mis tareas pendientes, avisarle al señor,
0: claro.
2: Che, agosto es pasado mañana.
0: Sí, ya estamos.
2: Decime qué onda, qué viernes de estos. Ah, yo te dije agosto del 27, lo mandé a la concha de su
0: bueno,
2: madre.
0: Bueno, lo mismo hizo Javier, dijo que la... pero dijo ahora, en pocos meses.
2: Mira, entonces, puede tener un dirigente, digamos peronista, qué sé yo.
0: Dijo en pocos meses. La declaración la pasamos. Te la dejo, te la regalo, las dos declaraciones. No hay forma de conciliar estas dos cosas. Después se mandó otra macana gigantesca con el porcentaje de extranjeros en la Facultad de Medicina de la UBA. Dijo 39%. Que es un dato que yo lo había visto publicado por algún lado.
2: Pero no es real.
0: Disparatado, 6.
2: Totalmente.
0: Y el total, 4. O sea, un disparate total.
2: Y además
0: completo.
2: Siempre decimos lo mismo, si vos haces el cálculo de cada uno de estos alumnos que vienen a estudiar a Buenos Aires o Argentina del extranjero, ¿cuánto le dejan al Producto Bruto alquilando, comiendo?
0: Colabora como cualquier otro argentino.
2: Por eso te digo.
0: La verdad

0: que metió la gamba de vuelta varias veces. Después le preguntaron de dónde sacó el 25% el presidente de participación brasileña y otro tanto mexicana en la campaña anti-argentina. Tampoco supo contestar. Bueno. Te da pena, logra que te dé pena. Mira que este gobierno da bronca, no sí, pena, obvio. Pero Javier da pena porque no pega una, pobrecito. No pega
1: Volvé,
0: una,
1: Manu, que te perdonamos. Sí, estamos a punto de pedir, por favor, que vuelva Manuel Adorni.
0: Que demuestra que la única forma de sostener este gobierno es con delirios, ¿viste? Es con la prepotencia de Adorni, con eso. Y llevaba la marca, no contestaba nada, porongueaba, boludeaba.
1: Y agarrate.
0: Y evitaba. Este intenta contestar. Y es 10 veces peor, porque no tiene forma de contestar algo lógico.
1: La tenemos a la señora FMI dando vueltas por el sur, ¿no?
0: Está en Vaca Muerta mirando lo que es suyo. O sea, si vos tuvieras Vaca Muerta, ¿no irías a echarle
1: obviamente
0: una mirada?
1: Obviamente, quiero ver de qué se trata, mi amor, por favor.
0: ¿De quién te pensás que es Vaca Muerta? ¿Vos pensaste que era Argentina?
1: No, de ninguna manera. De ninguna manera. Vos es que ayer vi un video de un camionero de estos que llevan y traen cosas de Vaca Muerta.
0: Claro.
1: El estado de las rutas es pavoroso, pero
0: yo vi
1: pavoroso.
0: Unas imágenes de esas, ese todo poseado, pero mal,
1: pero,
0: uno al lado del otro. Lo vi.
1: Estamos hablando del lugar, o sea, donde hoy la Argentina.
0: Teóricamente vivimos de eso, ¿no?
1: Bueno, obviamente, y así están las cosas. Escúchame, me voy a La Rioja.
0: ¿Te vas a La Rioja de vuelta? ¿Estuviste hace
1: de nuevo,
0: poco?
1: Sí, pero la
0: ¿Vos
1: otra vez
0: en
1: fui?
0: Una.
1: Sí, voy con mi novio. En todo caso será un trío lo que hay por
0: no,
1: allí.
0: No, en una de otro tipo.
1: No,
0: pero bueno,
1: no, de
0: quiero,
1: ningún
0: no
1: tipo.
0: Quiero preguntar mucho.
1: Pregunta.
0: No, de otro, estás
1: quiero
0: comprando ahí.
1: Quiero hacerme riojana.
0: ¿Estás haciendo algún
1: me
0: negocio?
1: Encanta, no, me encanta. La verdad que me trajo hoy bastantes vinos y estaban muy ricos. Y el aceite de oliva, olvídate, tengo hasta para el año que
0: yo
1: viene.
0: Yo creo que me traigas un vino bueno de allá.
1: Te voy a traer
0: riojano,
1: mañana.
0: Un vino
1: te
0: de
1: traigo
0: altura.
1: Mañana, porque me regaló uno el gobernador que está. Lo abrí este fin de semana y dije, hermano, esto es.
0: ¿Es cosa
1: cosas,
0: seria?
1: Cosas
0: serias. Dale.
1: Pero fuertongo, ¿eh? O sea, tenés que tener.
0: ¿Pero qué uva es? ¿Es Cabernet, Malbec?
1: No, es un blend, así que no sé exactamente.
0: Bueno, dale, sí,
1: es
0: entramos.
1: Un blend. Escuché lo que te voy a decir. Vos sabés que se cumplen 50 años del el asesinato de Angelelli.
0: Sí.
1: Entonces,
0: claro.
1: Arman justamente.
0: Vas para eso, bien.
1: Claro.
0: Bien.
1: El sábado a las 9 de la mañana es el acto de inauguración de este parque temático. Vos sabés que yo fui un par de partes, ahora cuando estuve en La Rioja, hacen una cosa. La verdad que a Quintela hay que reconocerle el valor de la memoria. Porque vos vas a La Rioja Capital. Y el centro cultural y turístico, digamos, de La Rioja es un ex colegio, que era el colegio principal de la ciudad capital. Cada aula la han hecho un recordatorio de distintos momentos de la Argentina y obviamente históricos de La Rioja también. Y en este caso hacen a 100 kilómetros de La Rioja capital, el lugar, digamos, muy cercano de donde lo mataron, el evento de este parque temático justamente para ir a visitar. El gran tema es que están todos invitados.
0: Todos los peronistas invitados.
1: Sí.
0: ¿Y?
1: Al parecer, hasta ahora, Máximo va. Gente del Partido Renovador va. Estaba invitado Massa. Massa parece que está cansado, quiere ver a Tigre, no sé. No va. En principio, no sé. Pero
0: te cuento,
1: Axel
0: ayer estuve con
1: está...
0: Máximo.
1: ¿En dónde?
0: Ayer estuve con Máximo porque estuvo con Berkovich.
1: Ah, fue la noche.
0: Recomiendo que mires la parte donde Berkovich le pregunta sobre cuáles son las diferencias con Axel.
1: ¿Y qué dice?
0: Y es un momento un poquito insólito. Porque
1: y no debe haber.
0: Que no yo no tienen que, yo diferencias me,
1: yo justamente,
0: ideológicas.
1: Yo por las dudas que digamos que vayan todos... Voy yo de acompañante terapéutico.
0: Está bien,
1: es
0: me
1: decir,
0: parece bien.
1: Y el ejercicio que voy a hacer es, lo voy a agarrar a Máximo y le voy a decir, vení, te sentás acá,
0: sí,
1: bien,
0: sí,
1: tranquilo. Mira, así, ¿viste? Le voy haciendo caricita en la manito. Decime tres cosas lindas de Axel.
0: Claro, claro.
1: Y después lo agarro a Axel y hago lo mismo, porque si no...
0: Sí.
1: No,
0: te digo...
1: Pero,
0: el...
1: A ver, yo te digo una cosa. Los rumores, o por lo menos yo lo que leí hoy, que esto que el otro, es... hay dos versiones sobre si Axel va o no va.
0: Claro.
1: Yo creo que tendría que ir.
0: Mira, lo que yo noté
1: porque el
0: ayer...
1: problema que está teniendo es que hay una... A ver, si vos querés liderar, tenés que liderar. No podés dejar la silla vacía.
0: Yo comparto.
1: Vos tenés que ir. Y si crees que te van a hacer una encerrona,
0: bancártela.
1: Vos tenés que ir por arriba. Entonces digo, Axel tiene que estar. No puede seguir dejando, salvo que obviamente quiera generar, digamos, un movimiento al futuro por fuera del peronismo. ¿Está claro? Ahora, el peronismo mañana, este fin de semana, va a estar en La Rioja. ¿Dónde va a estar Axel? Tiene que estar ahí.
0: ¿Sí?
1: ¿Entendés? Tiene que estar ahí.
0: Comparto.
1: Digo, no hay tu tía, ni aunque te digan... ¿Qué le va a decir? Petizo, no me importa, ¿me entendés lo que te digo? Primero voy a estar yo, así que se quede tranquilo. O sea, no voy a dejar que nadie diga nada. Vos me conocés.
0: Está muy bien, está muy bien.
1: ¿Entendés? Impone. Así que acompañante terapéutica del peronismo.
0: Pero mira después lo de Máximo ayer, que no digo por él, digo por el conflicto entre Cristina y Axel. Queda claro que es un conflicto que por lo menos es inexplicable para la gente.
1: A ver, puede ser que sea. No, el tema que están teniendo, y por eso yo digo que Axel tiene que demostrar yendo que se la banca, es que hay una parte del peronismo, del cristinismo, que empieza a sospechar que Axel es Alberto Fernández. Por dos razones. Una,
0: mucho.
1: Bueno, espera un poquitito, digo, tiene una explicación, ¿no?
0: A ver.
1: Una, básicamente porque, digamos, Alberto Fernández luchó desde que fue presidente por diferenciarse de Cristina, ¿no? En el fondo le chupaba un huevo lo que decía Cristina y nunca le hizo caso. Eso nos quedó claro a todos. A mí por lo menos me quedó claro. Pero se diferenciaba de Clarín, era el Alberto Fernández de Clarín. Viste, Alberto Fernández de Clarín supuestamente hacía todo lo que quería Cristina. Entonces él luchaba contra eso. Axel lo estaría haciendo antes de tiempo. Y la segunda cosa es, le achacan la falta de liderazgo. Por eso digo que para ponerle la tapa, debería ir a la
0: Rioja. Y para mí la comparación es absurda, me parece una agresión. Innecesaria.
1: Bueno, pero perdóname, bueno. No sé si innecesaria. A ver, hermano, ¿se está queriendo diferenciar o no?
0: No es tan innecesaria. ¿No tiene derecho?
1: Tiene total... A ver, insisto en esto.
0: Yo en política, yo creo que los representantes no existen. O sea, los testaferros del poder no existen. O sea,
1: pero nunca fue... Está bien, pero
0: el tema... Sos presidente vos.
1: El tema es el siguiente. Pero te hago una pregunta. El tema es el siguiente, digamos. Está bien, pero...
0: Funciona mal, Nancy.
1: Funcionará mal. Está bien, pero funcionará mal. Pero lo que te digo es una sola cosa. Misiones funcionó hasta ahora con un Rovira, digamos, y con un montón de gobernadores que bancaron, ¿eh?
0: Se está prendiendo fuego ahora.
1: Ahora, después de cuánto, de 45 años.
0: Pero
1: te
0: está
1: digo.
0: Mal eso.
1: No sé si estuvo mal Misiones, anduvo re bien hasta hace poco.
0: No,
1: lo que
0: no,
1: te digo es cuando el vos, ¿dónde pones el estadio del poder? Entonces, insisto en esto, vos no podés ser poder antes de llegar. Y para llegar, un peronista o alguien cercano a todo este espacio necesita a todo el espacio junto. ¿Qué haces con Cristina? ¿La dejas afuera? No. Entonces digo, la verdad, si no podés... digamos, con la relación con Cristina, estás en problemas.
0: Yo digo que a partir del advenimiento de Milei a la presidencia, yo digo que hoy no necesitas a nadie para ser presidente. Si vos querés ser presidente, podés serlo.
1: Y si tenés a los factores de poder de tu lado.
0: Bueno,
1: si tenés a los factores de poder de tu lado.
0: ¿Cuándo los tenés? Cuando le demostrás que vos podés.
1: No.
0: Y
1: no.
0: Bueno,
1: a Clarín no lo vas a tener si vas a demostrar que en realidad querés ir... A romper a cambiar un montón de cosas de mierda que hizo este gobierno. Porque no te olvides que los factores de poder, ¿entendés?
0: Pero eso con Cristina,
1: en el fondo,
0: sin Cristina, o el peronismo unido o desunido, es lo mismo.
1: Por eso te estoy diciendo, es que insisto, vos podés ser Milei, o podés ser hasta el propio Macri, ¿entendés? Que al final agarró un par de partidos, que todo el otro, pero en el fondo se creía él solo.
0: Sí.
1: Si venís de la derecha, si vas a defender los intereses de los más grandes, si venís a tratar de que este país sea mucho más justo.
0: Que no estoy de acuerdo.
1: Totalmente. Porque vos lo mirás desde tu origen.
0: No estoy tan de acuerdo.
1: Yo mirándolo desde mi origen, que sé que todo cuesta, sí. O sea, es así. O sea, vos podés ser individualmente, podés solo llegar si convencés a los factores de poder que no le va a tocar nada. Entonces, bueno, listo. Si vas a llegar así, yo tampoco te voto.
0: Pero la gente te vota.
1: Pero no es la gente solo, mi amor. La gente vota, pero a través de un montón de mecanismos.
0: Pero mirá los fenómenos de izquierda que han pasado en Latinoamérica, que arrasaron los tipos.
1: Siempre.
0: Y eran outsiders de izquierda.
1: Siempre.
0: Tan outsiders como Milei de derecha, ellos
1: siempre,
0: de izquierda.
1: No, siempre fíjate, fue en conjunto. Siempre fue en conjunto.
0: Te digo, me baso en lo que dice lo que explica Durán Barba. Bueno, la seguimos mañana.
1: Dale.
0: Grande. Se quedan con Nancy Paso, señores.
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4: Una de la tarde y 7 minutos en todo el país. En Buenos Aires, la temperatura a 16 grados, 7 décimas.
5: Cristalina Georgieva y Luis Caputo recorren Vaca Muerta.
4: Participan también el gobernador Rolando Figueroa y la diputada oficialista Nadia Márquez.
5: Mientras tanto, se suman las críticas a la visita al país de la directora del FMI.
4: Esto expresó por Radio 10 la diputada Miriam Breckman.
6: Vimos el RIGI, dijimos la entrega más grande del país. Vino el super RIGI para Peter Thiel y todos sus amigos. Y ahora viene Georgieva y muestra que la jefa es ella. Algo que lo venimos denunciando. Siempre decimos que estos acuerdos con el fondo, en realidad lo que le interesa al FMI es el monitoreo de la economía de nuestros países. Y bueno, ayer quedó claro, pero este viaje a Vaca Muerta para ver de dónde salen los dólares para pagarle a ellos es como tan explícito que es un saqueo, que no es una deuda, porque acá si fuese una deuda podrían hablar en qué se gastó ese dinero, nadie puede decir en qué se gastó.
5: El gobierno relativiza las quejas sobre los argentinos que no llegan a fin de mes.
4: Amplía desde Gabriel Sanfilippo.
7: El vocero presidencial, Adrián Rabier, aseguró que cada vez es menos la cantidad de argentinos que no llegan a fin de mes, producto de la política económica del gobierno, y de esta manera lo decía hace instantes.
8: Claramente, en toda la historia argentina siempre ha habido argentinos que no llegan a fin de mes. Y creo que si uno mira los datos de pobreza y de indigencia, donde se ha reducido a la mitad y a la tercera parte respectivamente, por suerte podemos mostrar con mucho orgullo que hay cada vez menos gente que no llega a fin de mes.
7: Gabriel Sanfilippo, Radio 10, siempre noticias.
5: Por segundo día suspendieron las clases de turno mañana en Bariloche.
4: La ciudad lleva 3 días de nevadas intensas y los pronósticos meteorológicos vigentes que complican la circulación en la región.
5: Javier Milei asiste a la asunción de Keiko Fujimori como presidenta de Perú.
4: Desde el Congreso de Lima amplía el periodista Michael Reyes.
9: Ya se encuentra en este recinto parlamentario el presidente de la Cámara de Senadores, Miguel Torres Morales. A él se le rindió los honores correspondientes. También ya se encuentra el primer vicepresidente, Alejandro Muñantes. Ya vienen llegando los diferentes parlamentarios, vale decir, los 130 diputados y 60 senadores en la Cámara Alta ya han ido llegando poco a poco también a este recinto parlamentario, quedando todo listo en este 205 aniversario patrio.
5: Pedro Sánchez aseguró que se ve la luz al final del túnel.
4: El presidente del gobierno español lo expresó con relación a los incendios forestales en España.
10: Podemos empezar a ver el final del túnel en la lucha contra estos incendios con todas las precauciones en días y en horas especialmente complejas como las que nos quedan, entre otras cosas porque la EMET nos acaba de denunciar, ya lo saben ustedes, un aumento significativo de las temperaturas, una nueva ola de calor que evidentemente va a dificultar las labores de extinción y también elevará los riesgos a lo largo y ancho de nuestro país.
5: Fútbol, con 4 partidos, comienza la segunda fecha del torneo clausura.
4: A las 19, San Lorenzo recibirá Gimnasia y Esgrima de Mendoza y Banfield será local ante Sarmiento de Junín.
5: A las 21:15 jugarán Argentinos frente a Estudiantes de Río Cuarto y Rosario Central enfrentará a Racing.
4: En tanto, por la Copa Sudamericana, Tigre recibirá a Nacional de Montevideo desde las 19.
5: En la ida, el Matador ganó 3-0.
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4: Cerrado el Metrobús de Juan B. Justo entre Bermúdez y Cervantes por obras, desvío a carriles de particulares.
5: Cerrada vena entre Escalabrini Ortiz y Gurruchaga por obras.
4: Se mantiene el cierre del puente La Bruna en sentido Libertador por ampliación.
5: 16 grados 7 décimas la temperatura en Buenos Aires y alrededores, 78% la humedad.
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2: Una del mediodía, 12 minutitos, 16 grados 7 décimas la temperatura en este momento. Y ya hemos pasado a la máxima, chicas, ¿eh? ¿Sí? Era de 16. Ahí dice 16.7, sí. No, recién decía sensación térmica. No, es la temperatura. Temperatura 16 grados 7 décimas. Estamos como queremos ahora, porque hoy a la mañana no se vio un carajo. Una cosa impresionante. Yo me amanecí 6:30 de la mañana. No me pregunten por qué. No tengo la más mínima idea. Pero corrí la cortina como para decir, bueno, que entre algo. Y lo que entró fue una nube.
3: ¡No!
2: No, no saben lo que era. Era una nube, ¿no? Apostada en el balcón de mi casa. Y la nube y yo. Digamos, en vez de Platero y yo, era la nube y yo. La humedad, chicos, que hay en el ambiente.
3: Insoportable.
2: Hoy, como les dije, jugué un rato al pádel y me pongo anteojos porque vieron que me rompió un ojo jugando al pádel, me explotó el ojo. Entonces ahora me pongo unos anteojos de protección.
4: Muy bien.
2: Bueno, entre los anteojos de protección y yo estaba la nube también. Entonces, claro, se ahumaban, se empañaban, pero se empañaban.
5: La pelota de la nada.
2: No sabía qué le estaba pegando, ¿me entendés? Pero dije, no me saco. Igual
4: mientras no sea tu compañera.
2: O sea que no importa. Mientras
6: calor
2: no
6: corporal.
2: ¿Mi calor corporal es
6: claro,
2: eso?
6: Se evapora y se...
2: Bueno,
6: se
2: yo la... era una especie de volcán, chico, porque...
4: Y claro.
2: Estaban así los anteojos. Bueno, no sé, fue un quilombo. Bueno, lo concreto es esto, que tenemos un mediodía calentito y que este programa comience en este momento.

0: Buen día, buenas tardes, buenas noches, buenas madrugadas. Bienvenidos a El Amor es Tarde. 28 de julio ya. ¿Qué momento?
1: ¿Qué momento?
0: Ya está, se fue.
1: Ah, claro, el Mundial.
0: Se fue. ¿En qué momento pasó el Mundial? Y pasó todo, obviamente. Pero sí, agosto ya estaríamos. O sea, estamos en agosto.
2: Ya está.
3: Y es, sí.
0: Agosto, septiembre, octubre, noviembre.
2: 7 meses casi.
4: Podríamos adelantar la Navidad como en Venezuela.
0: ¿Cómo 7 meses?
2: Claro, ya van 7 meses del año.
5: Claro, ya no quedan.
0: Ah, pasaron. Yo estoy pensando para adelante y no me quedan 7. Quedan, yo hay que averiguar dónde vamos de vacaciones.
6: Claro.
0: ¿Qué vamos a hacer el año que viene, por ejemplo?
2: ¿Cómo está todo?
0: ¿Dónde estamos? Claro, claro, ¿dónde
2: hay que
0: estamos?
2: Averiguar dónde estamos.
1: Vacaciones a la
0: imaginación. Así que sí. Año de el año de elecciones duro como una hija. Yo empecé acá en un año de elecciones.
1: Ah, el 23.
0: Claro, exactamente. Sí, me dijeron, no, y dije, bueno, por el año de elecciones. Todavía estoy acá.
2: Claro.
0: O sea que vivimos
2: elecciones. Así que el año que viene va a ser por el año de elecciones.
0: Por el año de elecciones vaya a saber qué nuevo evento, digamos así. Yo digo, bueno, está bien, son las elecciones, listo. Laburo por las elecciones. Sí. Y después me voy quedando, ¿me entendés? Claro. Con... Pero bueno, yo ya tengo que empezar a programar igualmente. Chicos, en 2 años tengo, mientras no haya un cambio de la ley de jubilación, ya tengo edad de jubilarme. Así
2: bueno,
0: que,
2: claro,
1: puede ser
2: candidata.
0: Sí, ¿a qué? ¿A jubilarme?
2: No, a presidenta.
0: Sí. Soy candidata a presidenta, puedo trasladar la jubilación para 4 años, porque además después me viene una flor de jubilación.

0: vacación. Eso es lo que yo amé. Sí, el tortón. Vice también me puedo postular, ¿eh?
1: De vice mejor, también. Más tranquilo.
0: No sé si me... No, creo.
2: ¿No?
0: Yo la igual. Yo creo que no hay ningún candidato a presidente que me quiera a mí de vice. Eso lo tengo re claro.
3: Papá de vocera.
0: ¿Sí o no? Lo tienen claro todos.
3: De...
0: No, de nada.
1: Jefatura de gabinete.
0: De vice no.
1: No.
0: No, porque eso durás un ratito.
3: Asesora.
0: Estás en pedo. No.
3: Monja negra.
0: Ay, típica. Fuiste periodista, vamos a los medios del Estado. Ni pedo. No va para ahí. Yo solo puedo mandar.
2: No va a quedar ninguno.
0: No, bueno, sí, van a quedar tranquilos.
2: Medios del Estado.
0: No, pero por eso estoy diciendo. Pero fuera de broma, digo. ¿Yo sabes qué pensaba ahora que los candidatos a presidentes tienen que empezar a elegir que sean candidatos? Sí. Y bueno, ¿quién los puede acompañar? Hubo una época en la vida en que los candidatos a presidentes elegían, en general, su contrapartida. Entonces, por ejemplo, un varón elegía una mujer. Si el varón era del interior, elegía una mujer de la ciudad o de la provincia de Buenos Aires. Entonces se iba como ahora ya... Nada de todo esto sirve. De hecho, Milei fue con su candidato. O sea, fue Milei y listo. Y le pusieron a alguien ahí. Primero, Milei debería pensar seriamente en poner a Karina de candidata. Sepa que no va a tener
3: interés. Milei.
0: Claro, tiene que pensar. Milei. No, pero fuera de broma. Cosa de que en realidad ya está. No sé si pesa tanto. ¿Quién pesa como candidato a presidente?
2: No porque pese en términos positivos, sino acá en términos negativos, Nancy. No te lo olvides que Karina Milei...
0: No les importa nada.
2: A ellos olvídate que les importa.
0: No digas que cae mal, decí que cae bien.
2: Bueno, cae bárbaro. Es Cristina.
0: Seguime el juego una vez, ¿entendés lo que te digo?
2: No, yo te entiendo, Nancy, pero te digo que no lo pensaron.
0: Claro, entonces yo, por ejemplo, si fuera Axel, yo elegiría de vice a Carly Bianco.
3: Ok.
0: ¿Entendés lo que te digo?
1: Alguien ¿Por cercano.
0: Qué? Porque vos lo que harías es decir, yo no voy a tener interna con mi vice, que sería la primera vez en la historia, chicos.
3: Claro.
0: Esto es así. Cierto, entonces, ¿querés algo nuevo? Votame a mí, que voy con mi mejor amigo, ¿entendés? Sí. Y listo, ya sabes, o con mi hermana, sí, en este caso.
2: Mano derecha total.
0: Y que vaya, y listo. Si no es un quilombo. Si no es al pedo, porque siempre es alguien que te está respirando en la nuca. Claro. Es un quilombo.
3: Sí.
0: La verdad
3: suya,
0: que es un quilombo, exactamente.
3: De la quintita.
0: Entonces, tienen que ir pensando por ahí. ¿Viste? Por ejemplo, Sergio Massa, listo, con Malena. Yo tampoco la elegiría a Malena, pero digamos, porque
3: dupla
0: sería como
3: matrimonial
0: yo.
3: ¿Dupla matrimonial?
1: Néstor
0: Cristina. Néstor Cristina no se presentaron
1: nunca.
0: Nunca.
1: Se presentaron.
0: No, obviamente. No. Pero bueno, igualmente el kirchnerismo no lo sé, porque para elegir son un horror. Así que, digamos, esto también
3: no
0: nos queda claro
3: difícil.
0: Todo. No digo que estén en un momento, digo que en realidad
1: general,
0: que eligieron hubo problemitas con las elecciones. Pero bueno, es lo que hay. No sé cómo empezamos por acá, pero chicos...
1: Porque vas a ser candidata el año que viene.
0: Estamos esperando todavía el partido, la cosa y qué sé yo, pero digo, el año que viene se llama campaña con Nancy o paso a paso.
4: Más importante que tengas decidido vos.
0: Yo tengo decidido todo. Fundamentalmente lo que quiero es que el campo nacional y popular no se pelee. Por eso, esto que voy a hacer, que digamos, ustedes saben que lo que yo voy a hacer el fin de semana a La Rioja es casi una actitud de Carmelita Descalza.
4: Celestina.
0: No, ¿qué Celestina? Yo voy de acompañante terapéutica, ya te lo dije.
3: Cierto.
0: Yo voy de acompañante, porque acá hay problemas psicoanalíticos de un montón de gente, entonces, psicológicos. Porque vos le preguntas a uno, ¿por qué está de qué? A ver, me dijo Pablo Dugan, que había dejado el audio de Máximo Kirchner ayer, cuando le preguntan justamente qué lo diferencia de Kicillof. ¿Lo tenemos por ahí? ¿Tenemos el audio? Lo habían dejado el programa anterior. Me lo prometió Dugan, si no llámelo a Dugan. Exacto, estuvo con Marco. Ayer fue un... Te digo la verdad, yo los lunes lo pongo a...
2: Habló de cosas viejas.
0: A, ¿cómo se llama? Bergoglio.
2: Pañi.
0: Pañi. Bergoglio ya más tarde.
2: Sí, habló de Brasil, por embole.
0: Pero qué aburrimiento, bueno, Dios chico, mío. No, sentí que había perdido el tiempo. Pero terrible. Y después encima insistió con la versión de lo... una cosa pero terrorífica lo que pasó ayer.
2: Los
0: no
2: celulares
0: sé
2: de chiquita,
0: bueno, no importa, es lo que hay. ¿Tenemos el audio o no lo tenemos? ¿Lo tenemos? Ah, lo tenemos que cargar. Bueno, listo, lo carguemos y después vemos. 1:21, vamos, señor Leandro Renú.
2: Si querés,
0: qué linda remera, cuénteme de qué se trata. No, la venta.
3: Mira, Twin Peaks, un clásico.
0: Muy bien. Yo también tengo una remera hoy importante, ¿eh? 100% icónica.
3: Me gusta.
0: Ahí va. Su remera.
2: La frotación fue interesante.
4: Ojo el genio, que no esté mirando el genio.
0: Ahí está, miren mi remerita. Este programa se mira por YouTube y se escucha por YouTube, chicos.

0: Porque nosotros somos muy visuales.
1: Los
0: gestos. Entonces hacemos gestos.
2: Claro.
0: O sea, si ustedes nos miran por YouTube, van a divertir mucho más. Eso es lo que... Es más, Vera recién se estaba maquillando recién. ¿Sí o no?
1: Sí.
0: Exactamente.
1: Para estar
0: tono.
1: Para estar a tono.
0: Yo todavía no me maquillé, ahora saco todo.
2: Bueno, vamos a empezar con una noticia que acaba
0: Bomba.
2: De ocurrir. Y después hacemos la venta, si querés. Ya está volando Cristalina Georgieva desde Neuquén hasta... Y no la visita en Vaca Muerta.
0: Ah, está volviendo.
2: Sí, ya está volviendo.
0: Anoche cenó lindo.
2: Sí, ahora después contamos si querés un poquito en el Palacio
0: Duoco,
2: en
0: la cena. Qué rico se come en ese lugar.
2: Sí, muy lindo.
0: Cuando estaba casada yo la última vez comía de vez en cuando
2: ahí.
1: Muy lindo.
2: Bueno, mañana a Loma Campana.
3: ¿Ahí se puede ir a comer por tu cuenta o te puedes entrar a comer ahí?
2: Sí.
0: No, y no sabés lo bien que te sirve.
3: No tengo idea, yo soy más pobre, Nancy, nunca fui, pero
0: no.
3: Claro,
0: es
3: no.
0: Lindo. A mí esas cosas, ¿sabes qué?
3: La vida fuera.
0: A mí me da esa cosa de...
3: Medio esclavo, si vos que sentís
0: no,
3: como que...
0: No. Que no me da ganas de... Más que tuviera la plata, ponele, para una cena ahí, gastar tanta plata
3: No, te tienen que invitar.
0: Sí, yo en eso tengo papas, cosa de pobre.
1: Claro.
0: No me gusta gastar en algunas cosas. Exacto, me sale el pobre de adentro.
3: ¿Es muy caro?
2: Sí, es caro. Es caro. Un hotel, pero está en una zona...
1: privilegiada.
0: Ultra, aparte check. Vienen así todos.
2: Claro,
0: no es solo.
3: ¿Pero es caro tipo Don Julio
0: yo
3: o es
0: vivía
3: caro
0: ahí.
3: Otro nivel?
2: Por eso, la gente del lugar.
0: No, tipo Don Julio.
1: Tipo Don Julio, claro.
0: Sí, no, pero además, el problema, ¿sabes cuál es? Es que es tipo Don Julio, pero no te tiran un bife. Te traen.
3: Es gourmet, todo chiquitito.
0: Digamos, tres cositas. Tenés que ir sin hambre. O sea, son lugares para ir a cenar sin
2: ahí
0: hambre.
2: No se va a comer. Se va a comer.
0: Se va a mostrar.
2: Bueno, llegaron a las 10 de la mañana a Vaca Muerta, le hicieron una recorrida, habló con trabajadores.
0: ¿Habló finalmente con trabajadores?
2: De Vaca Muerta.
0: Está bien, pero viste que habían dicho en la previa que no había reunión ni con sindicalistas, ni con esto.
2: No, habló con trabajadores del yacimiento de Loma Campana.
0: Las que se le pusieron ahí.
2: Obviamente, bueno.
0: Ninguno sindicalizado, seguro.
2: No, bueno. Y después hicieron una especie de exposición donde el presidente de YPF, Horacio Marín, le hizo una explicación de qué es Vaca Muerta, qué aborda, qué abarca y todo eso. Y ya se está volviendo. Entiendo que ya desde Aeroparque o desde Seiza ya se irá del país después de la gira.
0: A Uruguay
2: después de la gira que incluyó la cena. Después, si querés, hablamos de la cena, pero también vamos a tener información. A Milei se le cayó un piano en la cabeza desde que terminó el Mundial, ¿eh? Es una...
0: ¿Pero se le cayó un piano?
2: No. Vos dijiste que es una noticia bomba. No, es metafórico. Uno ve los datos que salieron ayer de actividad, de consumo, en una semana y media todo para abajo. De ayer la UIA dio unos números de junio de industria que son terribles. Hay números de salarios también. Hay números de venta de combustibles también. Estamos ya... En abril dijo Caputo que venían los 18 meses más lindos. Y desde que lo dijo, son los peores meses, pero no del gobierno de Milei. Milei dijo, son los 18 mejores meses nuestros, 4 o 5 yo diría peores del gobierno de Milei.
0: Bueno, veremos, después lo sabremos. 1:00 PM, 25 minutitos. Vamos, Julián, ¿con qué empezamos hoy?
4: Bueno, hoy comienza la segunda fecha del fútbol argentino. Ya sin descanso, tenemos a nuestro fútbol. Además, el Dibu Martínez, que sigue en Argentina, se le quedó la camioneta, pobre, en el barro, a él y al hermano, y tuvieron que salvarlo.
0: Pero el hermano es piloto.
4: Pero se quedó en el barro. Le costó. Le costaron los dos. Se quedaron en el barro y los salvaron unos vecinos. Vamos a estar hablando de eso en un rato. El mercado de pases.
0: ¿De dónde es el Dibu?
4: De Mar del Plata.
0: Ah, mira vos.
4: Sí. Y la noticia que surge en estas horas, que seguramente se va a ampliar, es que la FIFA

0: Europea de Fútbol ya está mirando de reojo toda esta situación. Ya la UEFA hace rato que viene de reojo a Infantino con lo de la roja a Balogun.
1: Totalmente.
0: Y otras situaciones más. Así que, bueno, seguramente será un escándalo que está por comenzar.
1: ¿Qué momento, señores? 1:26 PM. Lucas Mellán.
2: El presidente Milei prepara una cadena nacional para el jueves. Vamos a contar de qué va a hablar.
1: ¿El jueves?
2: Sí.
1: Seguro que la vaya a dar cuando lleguemos, porque nosotros vamos a estar viajando
2: y
1: a La Rioja.
2: Y jueves a las 20 horas, imagínate que más
1: sí,
2: o menos
1: vamos a estar llegando. A estar
2: en la provincia de La Rioja, pero es curioso el motivo de la conferencia, de la cadena, un rato les cuento, pero es el proyecto de carta orgánica del Banco Central, digo, algo que no le importa a nadie más que a él. Pero bueno, ahí básicamente...
1: No lo iba a cerrar, boludo, y ahora quiere cambiarle las cartas orgánicas, es increíble.
2: Y bueno, es así, tengo mis principios y si no tengo estos otros.
1: Tengo otros.
2: Lula y Claudia Sheinbaum le contestaron de diferente manera a Milei, cada uno con su estilo, pero ambos se desentendieron de el escalar, digamos, la escalada vinculada a este tema. Pero el que también habló fue el vocero Javier, que básicamente dijo que Lula siempre lo putea a Milei, entonces está todo bien. Bueno, no sé, nunca pasó, pero el vocero dice eso. ¿Ya hay más antimileístas que antiperonistas? Bueno, una encuesta señala que sí. Y es interesante de cara a las elecciones.
1: No es la primera, me parece, ¿eh?
2: No, no es la primera, pero es algo que parece estar consolidándose por márgenes muy pequeños, en un rato lo charlamos. Y por último, hablamos de las elecciones del año que viene. Bueno, tal vez dentro de un año ya la gran mayoría de las provincias tengan gobernador nuevo. Y solamente quede por definirse
1: a esta
2: la
1: altura
2: presidencial.
1: Del año.
2: Hasta la altura,
1: claro,
2: del año.
1: Hasta altura del año.
2: En un año exacto, probablemente tengamos a casi todo el país, excepto la presidencial, porque los adelantamientos vienen con fuerza y hay algunos que ya en marzo van a definir el gobernador.
1: Y excepto la provincia de Buenos Aires.
2: Y la provincia de Buenos Aires veremos qué hacen, ¿no?
1: Yo calculo que no van a cometer de nuevo el mismo error.
2: No, no, más y casi si lo fue candidato.
1: Si no, cago a trompadas a alguien, ¿me entendés lo que te digo? Basta, basta. Veremos. Bueno, veremos, después lo sabremos. 1:28 PM. Vera, te quedaron todos los temas de ayer.
3: Todos
1: aparte.
3: Los temas de ayer. Pero aparte traje cosas nuevas. Se renovó
1: muy bien.
3: La
1: cartelera. A ver.
3: Bueno, ayer se entregaron por primera vez los premios Pinti al teatro porteño.
1: Vi
3: ¿sí?
1: que le entregaron algo a la otra icónica, que es Moria, la primera icónica,
3: después
1: que es Moria.
3: La vamos a escuchar, fue muy emocionante. Sí, le entregaron el premio a trayectoria teatral femenina. Y ella dijo: después de 40 años me di cuenta, soy la única que sigue recorriendo la calle Corrientes y que
1: increíble.
3: No para, y la verdad que hay que decir que no para.
1: Chicos, además porque el trabajo en teatro fuera de broma, sí. ¿No? O sea, son todas las noches de tu vida, digo, es muy,
3: bueno,
1: muy...
3: con Brujas estuvo como más de 14 años.
1: Impresionante.
3: Otra,
1: y volvió.
3: Una que no para tampoco, bueno, no para, pero va a parar eventualmente, que es Yuya, que está con su tour despedida.
1: Sí.
3: El último vuelo de la nave.
1: Terrible.
3: Bueno, un vestuario tremendo, muy muy fuerte. Fin del ciclo.
4: ¿Qué edad tiene?
3: 73.
1: 63.
3: Es impresionante.
4: ¿73?
1: No.
3: 63.
1: Tiene, sí, 5 años más que yo.
3: Total. Y
1: está. No, yo estoy bastante bien. Ella está.
4: Ah, no sé, no vi fotos.
1: Ella
4: está
1: siempre hermosa.
3: Vos estás regia, Nancy. Aparte, chicos, 60 años es poco en esta vida.
1: Muy bien. ¿Cómo van entrando por la variante? Me alegro. Igual yo me voy a jubilar.
4: Bueno.
1: A los 60.
2: Bueno, se está jubilando a los 63. Ahí faltarían 5 años.
1: No, a mí me faltan 2.
2: Ah, bueno.
1: Pero... por la ley argentina.
3: Claro. Y les voy a contar un poco qué pasó con una ex Paquita que la echó por homofóbica. Y te voy a contar finalmente lo de las monjas accionistas.
1: Por favor, te lo pido, que estamos desde ayer con las monjas que en cualquier momento se convierten en cura. Qué sé yo, no sé. Cada uno se autopercibe lo que quiere. Bueno. 1:30 PM, nos vamos a las noticias. 11-23-66-0710, nuestro WhatsApp. Vamos.
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6: Una de la tarde y 30 minutos en todo el país, en Buenos Aires, la temperatura 16 grados 7 décimas.
7: Cristalina Georgieva está 100% detrás del programa argentino.
6: Lo confirmó Alejandro Werner, exdirector del FMI.
8: Cristalina está 100% detrás de este programa. Si no, hubiese ido a Europa. Es muy importante desde el punto de vista simbólico. Es muy importante desde el punto de vista de lo que estuvo atrás de la decisión de ir, y es menos importante desde el punto de vista efectivo de la negociación entre el Fondo de Argentina.
7: Se normalizó la actividad en Aeroparque tras la intensa niebla.
6: Allí trabaja Juan Pablo Pérez.
9: El marco de una intensa actividad, aún fuera del horario pico en Aeroparque, continúa el tránsito de pasajeros.

0: Por su parte, muchos disfrutan de lo que serán las vacaciones de invierno que aún quedan. Esta mañana lo explicó Alicia, que viaja hacia Santiago de Chile con su familia.
1: Nos vamos a Santiago de Chile, voy con mi hijo y una mamá amiga, con su hija, que son compañeros de colegio, tienen 14, y vamos a pasear por la ciudad de Santiago y luego vamos a un día a Farallones.
0: Juan Pablo Pires, Radio 10, Siempre Noticias.
2: El gobierno amplía la venta libre de medicamentos.
3: Por esta razón ya no se podrán comprar con descuento.
2: A través de la ANDAT autorizó que 10 grupos de especialidades medicinales ya no necesiten ser adquiridas con receta.
3: La medida alcanza a productos que acreditaron al menos 5 años de comercialización sin eventos adversos graves.
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2: Está cerrada el Metrobús de Juan B. Justo entre Bermúdez y Cervantes por obras, se desvía a carriles de particulares.
3: Cerrada Vera entre Escalabrini Ortiz y Gurruchaga por obras.
2: Recordamos que se mantiene el cierre del Puente La Bruna en sentido a Libertador por ampliación.
3: 6 grados 7 décimas la temperatura en Buenos Aires, humedad 78%.
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11: Hola, hola, hola, hola, hola, mis pequeños. ¡Qué contento que estoy! Me han frotado suavemente el primer roce. Ya he salido y estoy contento y feliz. ¿Por qué? Porque estoy con ustedes y estoy lleno de acertijos para compartir. El de hoy es medio largo, así que vamos rápido. Un multimillonario es encontrado sin vida un domingo en su mansión. Al momento del crimen, el cocinero dice que estaba preparando la cena. El mayordomo ordenando la biblioteca. El jardinero recogiendo el correo de la tarde. Pues, ¿quién sino? Hay una pista que es fundamental. Un multi encontrado sin vida un domingo. Al momento del crimen, el cocinero dice que estaba preparando la cena, el mayordomo ordenando la biblioteca y el jardinero recogiendo el correo de la tarde. Pues, ¿quién es? El asesino. Misterio. En un rato vuelvo para recordároslo. Mientras tanto, a pensar y... Malaganseira.
12: ¿Cómo era?
13: A mí esto de detectar... Llámenlo acá, hablan rápidamente. Porque digamos, es el único que... Llámenlo acá, hablan. Pero digo, me gusta la bandera acá al lado porque me da, sí, una cosa más medio presidencial, ¿no?
14: Sí, claro. Bueno, también.

0: ¿Habla el país?
1: ¿Habla el país?
2: La presidenta de todo. Ah, yo hablaría mañana, tarde y noche, olvídate. Es una cadena nacional constante. Escuchen esto. Está en problemas el señor Genio. ¿Qué pasó? Yo creo que le tenemos que dar vacaciones.
3: Y una intervención al menos.
2: Sí.
3: Una intervención.
2: Algo hay que hacer con el señor. En el mientras tanto, ¿qué tenemos de premio hoy?
4: 4 pares de entradas para la cena de las emociones.
2: Muy
4: con
2: bien.
4: Pablo La Daga y Leonardo Gentili, fútbol, radio, dos populares y música.
2: Vuelve La Daga al teatro, sí. Chicos. Es un montón.
4: 31 de julio a las 21 en
2: Lucas. Lo que laburó La Daga en este mundial,
4: todas
2: chicos.
4: Todas las horas.
2: Yo no sabía, quedaba hecho una piltrafa. Lo he ido... a buscar al hotel, ¿me entendés? Solo para decirle, dale que tenemos que ir a hacer una cámara. Y estaba, que vos decís, se le abría un ojo primero y el otro después. Destruido. ¿Dónde está? La Daga no volvió todavía, me imagino. Necesita.
5: Sí,
2: se va
5: a tener vacaciones, ¿o no?
0: No, volvió. El sábado hizo su programa.
2: Vos me estás jodiendo. Pobre La Daga. No, cuídenlo, porque es un muchacho mayor, digamos, como yo.
0: No, sí.
2: Joven, ¿o no? Sí, ¿ya está en la radio también? ¿No le dieron
4: ya
2: más
4: arrancó
2: día? Pobre hombre, no, y la función es el viernes, no, La Daga no para de, bueno, tenemos 4 pares de entradas, así que si querés, 11-23-66-0710.
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0: Minutitos 11-23-66-07-10, obviamente nuestro WhatsApp. 16 grados 7 décimas la temperatura en este momento. Chicos, es impresionante la tormenta de nieve que hay en algunos centros turísticos, ¿eh? Ejemplo, Bariloche. Y yo no le tenía fe a la nieve en Bariloche este año. Generalmente van y que se tiraron para otros lugares porque dijeron no, y de golpe tenés nieve, pero hasta en el Caracú. Sí, una cosa impresionante, realmente increíble lo que está pasando con las nevadas en la cordillera, tanto desde Río Negro como hasta San Juan, parece que ha nevado todo lo que había que nevar, y se más también. Todo. Bueno, me alegro por la gente que obviamente vive el turismo en esas zonas, etcétera, etcétera, que no es poca cosa. Vamos, Leandro Renú, empieza usted.
1: Bueno, vamos a hablar de... Tenemos para compartir en YouTube, quería mostrarles, a aprovechar, que la Unión Industrial dio a conocer ayer, en el marco de este número general de caída de la actividad, un semáforo. No sé si lo estamos viendo ahí lo vamos a ver. Bueno,
0: sí.
1: Ese semáforo para el que está viendo...

0: De amarillo y rojo, claro, por eso es semáforo.
1: Son... Para los que están bien, a ver, primer dato que dice la UBA dice en junio, primer dato, ¿no? 1,8 de caída interanual de la actividad, 0,2 respecto a mayo. Y después hace un relevamiento, a los que están viendo lo van a poder ver en YouTube, de comparación de diferentes actividades industriales y no industriales contra mayo del año pasado, es decir, comparación interanual.
0: O sea, un año. Ahí claro. Ya no podés decir, bueno, fue estacional, no claro, sé qué. Estamos tenés, hablando de un año.
1: La primera columna es contra mayo de este año, la segunda columna es contra el 2025, es decir, contra el mismo mes del año pasado, y la tercera es contra el 2022.
0: Ah,
1: vamos a tomar,
0: la primera columna es contra el mes
1: contra
0: anterior.
1: Contra mayo de este año. O sea, intermensual.
0: En junio a mayo, mayo a junio, exacto.
1: Que fíjate que tiene.
0: La segunda interanual y la tercera es contra el 2022.
1: Contra el 2022, que es la más interesante de ver. Fíjate que la primera, que es intermensual, tiene dos rojos, mayoría de tres rojos, sí, no, dos rojos, mayoría de amarillo y cinco verdes. Y
0: después cuando vas cinco verdes.
1: Bueno, es la intermensual, ¿no? La segunda, que es la interanual, tiene cuatro verdes y lo demás es todo rojo o amarillo. Y la tercera, que es contra el 2022,
0: todo rojo, no tiene ninguna amarilla.
1: Claro, porque lo que muestra, esto es un cuadro de la Unión Industrial Argentina, no es un cuadro de la oposición
0: que
1: sobre
0: son,
1: el gobierno de Milei.
0: Obviamente, UIA que no ha levantado la voz contra Milei, hay que decirlo, con este mismo cuadro no ha dicho, esta boca es mía.
1: Exactamente, entonces vos repasás, despacho de cemento contra el 2022, caída de 24,1%. Índice Construya, que son materiales para la construcción, mayormente privados, casi 30% de caída contra el 2022. Producción de autos, menos 16% contra el 2022. Patentamiento de maquinaria industrial, menos 5,3% versus el 2022. Metalmecánica, más de 18% contra el 2022. Consumo de energía eléctrica, menos 5,6% contra el 2022. Producción de acero, casi 10 puntos contra el 2022 abajo. Producción de bebidas, este dato es demencial, 13,2% de caída en producción de bebidas desde este año al año 2022. Después tenés suba de producción láctea 2,1, baja de faena vacuna 5,2, suba de molienda de oleaginosas 2,5 y después tenés exportaciones a Brasil que crecieron 4 y liquidación de divisas de la agroindustria que cayó 30,3%. Eso lo que te muestra es que yo decía, se le cayó un piano en la cabeza a Milei, porque si yo agregara a esos números del 2022 algunos que han salido en las últimas horas, sumado la caída del salario real que evidenció el INDEC, el consumo masivo vía Sentia, que cayó 2,7%, la deuda de las familias, que se viene multiplicando sin cesar, uno dice, bueno, desde que terminó el Mundial, la situación del gobierno es mucho peor. Quizás Lucas después lo trate, pero lo compartimos como dato. Hay dos datos de la Universidad de Itela, que el primero fue la confianza del consumidor, sí, que cayó creo que 5% en el mes previo, y ayer salió confianza en el gobierno, que cayó 6,5%.
0: Vos sabés que ayer, de los pocos datos interesantes que tiró mi amigo Carlos Pañi, que en general está interesante, pero esta vez era un horror, fue que hay digamos como un comparativo hecho históricamente entre el índice de confianza de la Universidad de Itela y el porcentual de votos que obtiene el oficialismo de acuerdo a ese dato. En este momento, si bien el índice de confianza es un índice que va del 0 al 5, eso a su vez tiene un parangón con porcentual. El porcentual de hoy, de Milei, es el 38%. Con el 38% claramente no gana en primera vuelta
1: y
0: pierde el balotaje. Este es el índice de confianza del consumidor argentino hoy. Falta un año para las elecciones.
1: Sí, sí, ¿no? Ya está al nivel de Macri en la situación actual. Por eso yo decía lo del piano en la cabeza, porque cuando ves todos los indicadores, vos ves que van 7 meses del año. Está bastante jugado el escenario de este año. O sea, con estos números, de acá a fin de año no se van a ver grandes mejoras, sacando estas dos o tres actividades que el presidente siempre resalta y que incluso la titular del Fondo Monetario viene destacando, por algo va a Vaca Muerta y no va a recorrer. Es más, ayer a la noche, después lo voy a adelantar mejor, ayer Georgieva, había una reunión prevista del grupo de los seis, que son los bancos, la UIA, el campo, la construcción y la bolsa con Georgieva, pero Georgieva dijo, no quiero representación institucional, quiero dueños. Por eso ayer cuando comieron en el Palacio Duo, la mayoría de los presentes, acá tengo la lista, si querés lo comentamos ahora.
0: Dale.
1: En la lista se ven mayoría de dueños de...
0: Fue Brito de Banco Macron.
1: Sí, pero aquí tengo la lista.
0: Que me resulta interesante porque, a ver, como muchos los indican, como posible dueño, otro candidato, lo que fuera, claramente no tiene el discurso lineal del gobierno.
1: es un dueño. Después estaba Isela Constantini, que
0: no es
1: trabajó en, no, pero es una de las gerentas principales de un fondo de inversión bastante importante que se llama Strategic
0: pero
1: Advisor.
0: Isela la mandaron básicamente porque había que poner un cupo femenino.
1: Puede ser.
0: Dueña no tiene nada.
1: Estaba Eduardo Elstein, que sí es dueño, IRSA. Sí. Estaba Marco
0: Bulgheroni. Es dueño de IRSA y del presidente, casi
1: sí,
0: también.
1: Casi es uno de los creadores. Marcos Bulgheroni de la petrolera PAE, que también es dueño.
0: Sí.
1: Daniel Novegil de Ternium, que no es dueño de Techín, pero es uno de los generales de Roca. Juan Martín de la Serna, de Mercado Libre, la mano derecha de...
0: Es el gerente.
1: Claro, la mano derecha de Marcos Galperín.
0: Porque Galperín no representa a la Argentina.
1: Exactamente. Después estaba la gerenta de Amcham, Marina Yoa. Y algunos que aparecen ahí, vaya a saber por qué, esta lista la armó el Fondo Monetario, Catalina Casio de Ferrosider, que es una empresa de metales, y Martín Pérez de Solay de Glencore, que es una minera. Entonces lo que pasaba, hay mucha especulación sobre lo que se dijo ahí en esa reunión, ella quería saber cosas de primera mano de la actividad. Lo llamativo es que no había ninguna pyme, no había ningún sindicato, no había ninguna actividad que esté...
0: No, eran dueños.
1: Sí, y además no había ninguna que esté seriamente dañada por la situación económica. Entonces, bueno, el marco, fíjate que George Eva... No,
0: debe ser lo que le importa a ella, los bancos, digamos, y, bueno, y la actividad...
1: Sí. Yo creo que ahí Brito... Bueno, hay algunos que en algún momento se han quejado del modelo. Brito fue uno de los que se quejó.
0: Anoche, ante George Eva.
1: No, de los que se venía quejando de la situación del modelo.
0: Pero no
1: anoche,
0: sabemos nada de la reunión.
1: No, hay mucha especulación. Algunos dicen que hablaron del dólar. A mí me parece que hay mucha fantasía. Fue una reunión muy cerrada en la cual se habló...
0: Se va a empezar a saber de acá una semana.
1: Sí, mucho de macro. Pero insisto, la titular del fondo vino muy alineada. Recordemos que el fondo tiene una oficina en Argentina que tiene una persona que habitualmente se reúne con empresarios. O sea, no es que yo lo lleve bien acá a enterarse por esta gente... de cómo está el país. Saberlo sabe y banca en esa circunstancia. Perdón, continúo. Bueno, estaban comiendo justo anoche en el Palacio de Duomo, donde es caro, pero se come muy bien.
0: Bocado en la boca y vos vas.
1: Perdón, no te estás mirando, estaba leyendo.
2: Esas reuniones de reunirte con gente para que te cuenten cómo son las cosas cuando básicamente vos podés informarte a través de internet de cómo son las cosas, resulta un poco curioso en el 2026. Quiero decir.
0: No.
2: No, porque no son reuniones para enterarte de cómo son las cosas, quiero decir. O sea, el motivo real no es ese.
1: Cuando tiene una oficina a la Plaza Lavalle, que está custodiada por la Policía Federal, con un ventanal que da la 9 de julio, si ahí no ve cómo está Argentina, no lo ve en ningún lado.
0: En ningún lado, queda clarísimo. Pero bueno, George Eva quería comer bien el dúo y dijo, bánquenme esta cena.
3: Algo rico, hijo.

0: Una al mediodía, 50 minutitos. Empezó Leandro Renuzzi, el señor Julián. Cuénteme qué trae por acá.
1: Bueno, vamos a hablar de los partidos que se van a jugar esta tarde y esta noche.
0: Claro, hoy empezamos la... ¿Qué fecha es?
1: La fecha 2.
0: Dos.
1: La fecha 2 del torneo clausura. Y además se juega la Copa Sudamericana. A las 19 horas, Banfield va a enfrentar a Sarmiento de Junín en el Florencio Sola. Y a la misma hora, San Lorenzo ante Gimnasia y Esgrima de Mendoza en el Pedro Videgain, ¿sí? Dos partidos a las 19, dos partidos a las 21:15, Rosario Central va a recibir a Racing y a la misma hora Argentinos Juniors frente a Estudiantes de Río Cuarto. Este es el comienzo de la fecha 2 del fútbol argentino, que además sigue teniendo movimientos en el mercado de pases.
0: ¿Cuándo se cierra el mercado de pases?
1: Creo que esta semana ya se termina, después del 31 de julio. Los equipos que vendan al exterior pueden comprar, tienen un mes más para poder incorporar jugadores. En este sentido, Boca está intentando cerrar el pase de Lucas Pacerini, el delantero de Belgrano, que bueno...
0: ¿Villa ya está jugando en Boca?
1: Villa ya está jugando en Boca. Sí. Fue titular contra O'Higgins.
0: Sí, por eso nos pasa lo que nos pasa.
1: Fue suplente contra Deportivo Riestra. No jugó mal. Futbolísticamente para mí es indiscutible.

0: discutible Villa, pero bueno.
1: Tiene... Lo mínimo que puede hacer jugar bien meter gol, claro, sí, encima.
0: Sí, sí, sí.
2: Yo no, tengo pero... ahí una especie de ida y vuelta con esto, Vera me va a entender, pero que es el feminismo en realidad tiene muchas diferencias de criterio entre, no son, las feministas no, no somos todas iguales. Y yo tengo un problema que es ante un varón que ha cometido, obviamente, acoso o este tipo de situaciones.
0: Y que está,
2: ¿no?,
0: condenado, además.
2: Y que está condenado, etcétera. Digamos, ¿vos qué haces? ¿Lo erradicás de la vida civil o tratás de reeducarlo y, digamos, reinsertarlo, ¿no? Porque digo, el feminismo también implica, entre otras cosas, tener otra sensibilidad para lo que significa, digamos,
1: no solo el
2: que los errores, claro, exactamente.
0: No una condena eterna.
2: Entonces, ¿qué sucede? El problema que me pasa a mí con estos personajes públicos es que vos no ves un arrepentimiento.
0: Claro.
2: Vos lo que ves es cómo trató de que el abogado, ¿me entendés?, zafar de la causa. Entonces, si vos encontrás a un tipo que digamos, nada, que fue criado en otra época y entonces de golpe lo tratás de reeducar en esa violencia interna que tiene, de sentirse dueño del cuerpo femenino, por lo menos lo ves peleando una nueva situación. El problema que tenemos con casos como el de Villa es que vos no viste, digamos, en ningún momento un arrepentimiento.
0: Claro.
2: Y ahí viene el asunto.
1: Sí.
2: ¿Viste cómo eludimos la justicia? ¿Cómo arreglamos?
0: Sí, de hecho, recordemos que Boca, una vez que lo condenan, lo separa del plantel.
2: Obvio.
0: Empieza a entrenar con
2: reserva.
0: En ese
2: momento estuvo bien Boca.
0: Claro, y se considera jugador libre, se va a Bulgaria, le hace juicio. No. Y después vuelve a Independiente Rivadavia de Mendoza,
2: bueno,
0: y vuelve a ser contratado por
2: lo
0: Boca.
2: Que hay.
0: Sí. Bueno, Boca busca a Pacerini. River está cerca de cerrar la llegada de Tobias Andrada, este juvenil de Vélez Arfiel, 5 millones y medio de dólares por el 80% del pase, 2 millones y medio más por el otro 20% si cumple determinados objetivos. La que este mercado de pases.
2: Impresionante.
0: Y eso que venían, que supuestamente no iban a gastar tanto.
2: Bueno.
0: Imagínate. Bueno, y están buscando cerrar a Francisco Ortega, lateral izquierdo del Olympiacos de Grecia, surgido futbolísticamente de Vélez, que creo que
2: y
0: ha tenido
2: lo traen de allá.
0: Sí, exactamente. Y tiene 7 millones y medio de euros casi, lo que pide el griego. Así que...
2: El griego que es argentino.
0: Nada, el equipo griego.
2: Sí,
0: el,
2: sí, obvio.
0: El club griego.
2: Bueno, es lo que hay. Tienen plata, son los millonarios, querido. Bueno, que lo demuestren, que lo demuestren. 1:54. Vamos, Lucas Mella.
3: Cerremos el capítulo internacional de Milei, si querés, porque hubo declaraciones tanto afuera como adentro. Hubo primero una declaración de Lula que le preguntaron por Milei, dijo quién es ese hombre, riéndose un poco. Me parece una
2: la
3: forma...
2: La idea de ellos es no...
4: Es muy simpático.
2: Hay algo interesante, que es lo siguiente. Cuando un líder extranjero, cualquiera sea, ataca a un presidente brasileño, el brasilero tiene una situación, una percepción del nacionalismo distinta a la que tenemos nosotros. Ellos son mucho más. De hecho, el empresariado brasileño es algo que yo súper admiro, porque realmente
1: sí,
2: ellos
1: ojalá
2: cierran filas para adentro y no les importa. Claro, piensan en Brasil, no en el gobierno de turno. ¿Me entendés lo que te digo? Acá
4: brasilero.
2: Vos decís, bueno, vienen y la putean a Cristina de afuera, mejor que la puteen. ¿Me entendés lo que te digo? Allá no. Más allá de que no todos votaron a Lula, ya el hecho de que venga alguien a agredir, por eso Lula, que está en plena campaña, no quiere contestar demasiado.
4: Ah.
2: Porque le viene bien que Milei lo putee como lo puteó,
1: claro,
2: en algún punto.
3: Sí, y además porque Brasil tiene una posición lógica con nosotros que nosotros no estamos teniendo producto del presidente que tenemos. Quiero decir, lo que está haciendo Brasil es lo que un país tiene que hacer. Es al que algún funcionario sale a putear, pero es un funcionario que está por tiempo nada más, que es elegido por la gente, y el presidente, el que decide un poco más la plana a largo plazo, o la cuestión diplomática, el embajador y la gente de la diplomacia, todo eso se esquiva en el tema porque a ellos les importa mucho más. A ver, Argentina para Brasil es fundamental, la embajada de Argentina es fundamental, digo, o sea, para ellos tiene una importancia muy grande, que para nosotros también la tiene. El problema que tenemos es que, de vuelta, hay un presidente hoy que no toma dimensión de eso o
2: es
3: pasa
2: que
3: por
2: sí,
3: encima
2: yo creo,
3: de eso.
2: No, es que en realidad en algún punto yo creo que sí toma dimensión, pero que él necesita ser el lacayo de Trump.
3: Sí, eso sí, eso sí.
2: A tal punto, digamos, necesita ser el lacayo de Trump, que de más está decir que Trump necesita que Lula pierda las elecciones en Brasil. Porque es un foro, un foco.
3: Sí.
2: Básicamente porque además Lula es, digamos, el si vos querés, la

0: persona que abrió el espacio a China. Quieras o no, es así, digamos. O sea,
1: es parte del BRICS, aparte.
0: A tal punto, chicos, que después de este ida y vuelta, el domingo a la noche, Xi Jinping, que no hace nada de la noche a la mañana, levantó el teléfono y habló con Lula por lo que había dicho Milei. A ver si nos entendemos el nivel de importancia que se le dio. ¿Por qué? Porque en el fondo, cuando Milei grita, y acá decimos, bueno, una vez más se enloqueció, se lo ve como algo estratégico, se lo ve como Trump manda a Milei a acicalar a Lula para que le vaya mal, porque en realidad necesita que Lula pierda las elecciones en Estados Unidos.
1: Es un peón, digamos, de una guerra más grande entre Estados Unidos y China.
0: Bueno, pero ningún boludo,
1: No, no
0: en ese sentido, ¿entendés? O sea, hace gestos para que después le correspondan.
1: Por eso cuando el otro día decíamos, mirá que en Sudamérica hay muchos países que respetan a Milei y la derecha, digamos, de esta región, evidentemente lo tiene como un referente. Digo, hay que dejar de bajar el precio a Milei en ese sentido porque por algo hace lo que hace, aunque parezca que más errático que otra cosa. Quien le respondió también es Claudia Sheinbaum, en este caso con respecto a la campaña anti-argentina en redes.
0: Total.
1: Y si hubo financiamiento o no por parte de algunos países. Escúchala a la presidenta mexicana.
2: Es falso. No hay ninguna campaña contra ningún país del mundo ni contra ningún gobierno del mundo. Lo que hay, al revés, pues es... Aquí sí hay una campaña orquestada desde muchos lugares en contra de nuestro gobierno, pero nosotros no acostumbramos meternos con otros países.
1: Bueno, parte de esto que estamos mencionando, ¿no? Evidentemente hay cierta campaña, dice Claudia Sheinbaum, al revés, en contra de estos países, hace referencia a Brasil, hace referencia a México.
0: Obvio.
1: Los puntos, si querés, de resistencia ante Trump. Hoy en la mañana, conferencia del vocero Javier, que no para de tirar mentiras, es una cosa...
3: Yo no lo dije, vos me escuchaste mal, yo no dije del dólar a 1800.
1: No solamente eso, sino que después le dijeron que él dice que hay 40% de extranjeros en la UBA...
0: No.
1: Le dicen que es mentira, dicen, no, bueno, lo chequeamos y vemos. No, un desastre. Pero le preguntaron por esto. Y fíjate cómo intenta rebajar a un conflicto casi estudiantil el tema de los insultos del presidente Milei hacia Lula da Silva. Escúchalo.
4: La izquierda, de alguna manera, genera esta campaña anti-argentina para romper con esta idea de que el modelo argentino logra sacar gente de la pobreza, logra sacar gente de la indigencia, logra bajar la inflación, genera récord de producción y récord de exportaciones y demás. Es parte del juego. Si lo llevamos al caso con Brasil, está claro que ha habido... siempre insultos de ambos lados, creo que son diferencias ideológicas, son diferencias políticas, pero por lo menos la Argentina nunca ha llevado estas diferencias al plano diplomático, con lo cual la Argentina va a seguir en este rumbo, ¿no?
1: Bueno, varias cosas y falsedades.
3: Qué raro todo,
0: es genial, boludo.
1: Primero, no hubo siempre insultos de los dos lados, según cuenta Javier, dice, siempre hubo puteadas de los dos lados, pero nunca pasó eso. Segundo,
0: ¿qué puteada no, hay de...
5: por la cancha,
1: no
5: por
1: hay
5: los
1: ninguno.
5: Partidos.
1: Sí, claro,
5: por la selección. Brasilero, ¿no?
1: Dice,
3: ¿es por lo de Argentina racista? ¿Es eso?
1: No. Claro, dice, no lo llevamos al plano de la diplomacia. Cuando el presidente está... No, es que es un ignorante, porque la diplomacia, cuando tu presidente va a otro país, va en representación del Estado de ese país. Por lo cual, cuando habla en ese territorio, habla como presidente de Argentina. Por lo cual, sí fue diplomático lo que hizo Milei. Antidiplomático, pero diplomático al fin. Quiero decir, evidentemente, el chico Javier, el hombre Javier, le está quedando bastante grande el cargo.
0: Yo creo que
1: ¿no?
0: la derecha tiene que elegir. Así como yo me autoerigí y me auto nombré,
1: sí.
0: Me autopercibo acompañante terapéutica sí. de parte del peronismo,
1: sí.
0: necesitan un acompañante terapéutico, chicos.
3: Sí.
0: La
3: no,
0: derecha
3: bueno,
0: también lo
3: sí,
0: necesita.
3: Medicación.
0: Urgente.
3: Bien,
0: y yo diría que
5: no,
0: claro.
5: es Mauricio. No es Mauricio.
0: Vamos a las noticias.
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7: Dos de la tarde y un minuto en todo el país, en Buenos Aires, la temperatura 16 grados 7 décimas. Renuevan el reclamo por el mal estado de una ruta ante la presencia de la cristalina Georgieva en Vaca Muerta.
8: Lo formuló el intendente de 25 de mayo, La Pampa, Lionel Monsalve.
7: Advirtió que la 151 se encuentra en un estado de deterioro tan grave que en algunos tramos literalmente ya no existe pavimento transitable.
8: Y sugirió que el traslado de la titular del FMI fuese por vía terrestre para que comprobase la necesidad de repararla.
9: Hace ya 3 años que estoy en gestión y la verdad que me toca hacer un nexo entre el gobierno nacional y el gobierno provincial, en este caso de La Pampa, bueno, y con Río Negro también trabajamos mucho, buscarle la vuelta. Nosotros hemos viajado el año pasado a Buenos Aires, nos recibió el Colo Santilli y había acordado presupuestar, digamos, parte de la obra de la ruta. Un reclamo muy puntual que tenemos nosotros es que nosotros tenemos más de 1.300 camiones por día, su mayoría de que transportan arena para el fracking, que es el peso que hace que estas bateas arruinen la ruta. La verdad que es desgastante.
7: Logran controlar parte de los incendios en España.
8: Vecinos de 8 municipios de Madrid y 5 de Ávila podrán volver a sus casas esta tarde.
7: También se levanta parcialmente el confinamiento en 2 municipios de Madrid.
8: Y totalmente en 2 de Ávila.
7: Con leves demoras opera con alta demanda el aeroparque.
8: Allí trabaja Juan Pablo Pérez.
10: Con algunas demoras que no superan los 30 minutos y que corresponden al alto tránsito de pasajeros, además del consecuente atraso de partidas y arribos por las vacaciones de invierno, sigue el intenso movimiento en el aeroparque. Por otro lado, muchos ya regresan, como el caso de Luciana y su familia, que vienen de la Riviera Maya y vuelven hacia su casa en Patagonia.
11: Estuvimos en la Riviera Maya, Cancún, 10 días estuvimos en el Caribe.
10: ¿La pasaron lindo?
11: Sí, hermoso. Del frío al calor.
10: Y bueno, ahora volviendo a casa.
11: Recargados de pila. Muy lindo todo.
10: Juan Pablo Pires, Radio 10, Siempre Noticias.
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7: Está cerrado el Metrobús de Juan B. Justo entre Bermúdez y Cervantes por obra, se desvía a carriles de particulares.
8: Cerrada Vera entre Escalabrini Ortiz y Gurruchaga por obras.
7: Se mantiene el cierre del puente La Bruna en sentido Libertador por ampliación.
8: 6 grados 7 décimas, la temperatura en Buenos Aires, humedad 78%.
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0: 2:09, linda gente. ¿Cómo estamos de temperatura? A ver, 16:7. Estamos pero clavados, ¿eh?
1: Sí, no sube.
0: Impresionante, estamos clavados de la 1 del mediodía en 16:7. Así no da para más. ¿Alguien vio la neblina de hoy a la mañana o yo sola?
2: Sí, yo, de anoche estaba.
0: No se veía nada, sí, chicos. Tremendo. Realmente nada. Nada.
1: Una cosa... No es bueno anímicamente.
0: No, para nada. Pero igualmente, y aparte el calor que está haciendo. Está haciendo, o sea, la humedad te lleva a que la temperatura,
1: la sensación térmica
0: sea un poquito más elevada. Es obviamente lo que hay. 2:09. Bueno, Vera, no sé con qué va a empezar. ¿Con lo de ayer o lo de hoy o lo de mañana? Porque también quizás podemos adelantar temas. Claro. Ya que estamos.
1: Te cuento lo de los premios Pinti, por
0: sí,
1: primera vez.
0: Sí, obviamente.
1: Premios que se entregan, digamos, al circuito más comercial del teatro.
0: ¿Quién vota? ¿Tenemos idea o no sabemos?
1: Mira, la Asociación Argentina de Empresarios y Empresarias Teatrales y Musicales, ADET, le mandamos un beso.
0: Bueno, a todos.
1: Porque nada, organizaron un premio. Lo conduzco Rada Aristarán, siempre me cuesta decirlo.
0: Soy Rada.
1: Claro. Total. Qué mago, es conductor, es actor de comedias en el teatro. Bueno, y una de las que se llevó uno de los premios más importantes, que es
0: más
1: la trayectoria.
0: Icónicos.
1: Más icónicos. Que es a la trayectoria teatral femenina, fue nada más y nada menos y nada más que la señora Moria Casán, y así agradecía su premio.
3: Contacto con el arte y que ahora esté recibiendo esto de mi compañero, te quiero tanto. Estamos haciendo una obra hace 1 año y 3 meses y tenemos una mística increíble con cuestión de género y este compañero sensacional. Cómo nos ayudamos en escena, cómo nos divertimos, cómo honramos nuestra profesión. Así que, compa, te agradezco muchísimo que me entregues este premio hermoso. Y el otro día por Compel me enteré que hace 40 años que soy la única que anda dando vuelta por toda la calle corriente y nunca paró.
1: ¡Gloria! Bueno,
0: una genia total.
1: Sí, y aparte es cierto, no ha parado. No,
0: es impresionante.
1: Se cuenta que está Moria rodando por la calle Corrientes. Bueno, algunos de los ganadores en este premio que se entregó por primera vez en el Teatro Colón, hermosa ceremonia, la verdad.
0: El premio a la mejor espectadora se tendría que haber dado a Mirtha Legrand, chicos.
1: Bueno.
0: Esto sí, hay que decirlo. Tendrían que haber dado el premio a la mejor espectadora.
1: Sí,
0: porque realmente, si hay alguien que vio obra de teatro en este país, es Mirtha Legrand.
2: Claro.
1: Bueno, por ejemplo, Rocky de Nico Vázquez,
0: sí,
1: se llevó el premio a Mejor Drama o Comedia Dramática de Mayor Convocatoria. Y es cierto, la viene rompiendo realmente. No sé si acá
0: sí,
1: la vieron,
0: sí,
1: pero
2: está, creo
0: sigue.
2: Que está todavía, sí.
4: Creo sí, últimas semanas.
0: Sí, yo todavía tengo que ver la anterior de Nico Vázquez.
2: No, Rocky...
0: Yo lo dije.
2: Tutsi. Yo fui a Rocky porque fui por vos.
0: Exacto. El tema es así, no lo puedo ver nunca Nico Vázquez en una obra de teatro. Y una vez, la historia, porque ya el cuento no veo la anécdota, porque Lucas, viste que ya la sabe, pero no importa. Una vez me invitan, pero me invita a una bodega a ver Rocky, porque era la bodega dueña.
2: No, era Tutsi, la que tenían invitada era Tutsi.
0: Era Tutsi. Entonces, claro, me habían conseguido una segunda fila, una cosa por el estilo. Entonces, primero me quedé con la gente de la bodega que hacía la previa, empecé a tomar un vinito, otro vinito, otro vinito. Cuando llegó el momento de la obra, no me dio ganas de entrar, porque además
1: no.
0: Yo...
1: ¿Cómo?
0: No, quería seguir tomando vino.
2: ¡Déjenme acá!
0: Entonces...
2: ¡Qué obra!
0: Estaba en la barra. Y de golpe veo como el señor acomodador, eyectado de adentro de del teatro... Al grito de ¿dónde está Nancy Paso? Que venía a ser yo. Y yo en la barra, ¿me entendieron que digo?
1: Tutsi no arrancaba.
0: Entonces, claro, y dice, el señor Nico Vázquez pregunta por usted. Y digo, pero si está haciendo la obra. Sí, bueno, pero ya hizo señas 2 o 3 veces. No le gustan los lugares vacíos. Y digo, ay, qué obsesivo, dije yo. Sienten a alguien, dije yo, y no entré. Sí, porque claro, el vino me ha dado para otro.
1: Por favor.
0: Nunca le entré a ver Tutsi. La tiene que poner así, es buenísimo.
2: No, y cuando le invitaron a ver Rocky, tampoco fue Nancy.
1: No,
2: fui yo.
1: Nancy.
0: Pero había que ocupar el lugar porque se tenía miedo que se acordara.
1: A Nancy no la invito más.
0: Ahora, para un poco. Sí. Nico Vázquez, boludo, tenés que estar pendiente de quién está sentado. Decime la verdad. No.
1: Pero que era una ubicación.
2: Sí, no.
0: El tipo preguntando hace seña de
2: arriba
0: del escenario.
2: Por eso le va
0: también.
2: Tenía miedo cuando no sea un lugar así. Y que él cuando mire para abajo me ve a mí en vez de verte a vos.
1: ¿Qué pasó? ¿Qué pasó?
0: ¿Viste quién es? Y encima con Rocky iba a terminar la trompada.
2: No, pasó porque yo interactué con Rocky en la obra, por eso.
0: No, está jodiendo.
2: No.
4: ¿Hablaste con Rocky? Quizás eran dos ubicaciones fuerte, privilegiadas.
2: No, es que había otro famoso también. Entonces,
0: claro, total. Bueno, ya que estamos, seguimos hablando. Bueno, sí, es lo que hay. ¿Qué pasó entonces?
1: Bueno, no, otra
0: también. ¿A Nico Vázquez algo o no?
1: A Nico Vázquez se llevó por Rocky. Y también Annie. Bueno, espectáculo favorito del público, ¿eh?
0: Mira
1: también,
0: vos.
1: La metió ahí.
0: Interesante.
1: Una una Navidad de Mierda de Verónica Ginás fue la ganadora, pues más.
0: Me bueno, parece espectacular que haya nuevos premios, en este caso los premios Pinti, señores. 2:14 PM.

0: como vela.
1: ¿Saben qué? Desde hace mucho tiempo está como instaurada la frase de que la corrupción... Y desde que Milei es presidente, yo intento explicar también con esa misma contundencia la corrupción más. Implica menos fondos, digamos, para las obras públicas y menos fondos para que la gente se cure en los hospitales. Desde ese lugar, la corrupción mata. La motosierra también mata. Lamentablemente, el deterioro y el estado de las rutas nacionales es realmente letal. Masco es letal. En estos últimos días hay un montón de viralizas de imágenes de camioneros que exponen su vida porque están horas y horas arriba de esos camiones. Yo sé que un camión no va a mucha velocidad por las rutas, pero igualmente tener que andar esquivando, si nos estás viendo por YouTube, estás viendo en este momento el estado de una ruta que además va a Vaca Muerta, una de las zonas más ricas y más extractivas de riqueza de la Argentina en este momento. Lo cual hace que todo esté patas para arriba. ¿Qué acontece? Acontece que, obviamente, cuando una ruta nacional está en mal estado, la plata la debería poner Vialidad Nacional, ¿no? La plata de Vialidad va ¿a dónde? A que se paguen los intereses de la deuda para que esté muy contenta Georgieva, que anduvo dando vueltas por ahí. Georgieva fue a Vaca Muerta, obviamente, por aire. Igualmente, miren cómo será el tema de las rutas argentinas, que terminó siendo parte de su conferencia de prensa. Dijo que había que mejorar las rutas.

0: pasó con este? ¿Por qué estamos hablando de esto? Para darle lugar a Daniela Salsotto, que es ni más ni menos que intendenta de Catriel, una ciudad, un pueblo en Río Negro. ¿Y por qué estamos hablando, o vamos a hablar, con Daniela Salsotto sobre el estado de las rutas? Bueno, mejor que lo cuente ella. ¿Cómo estás, Daniela? Nancy Pasos te saluda.
1: Hola, buenas tardes, Nancy, para vos y bueno, para todos quienes siguen el programa.
0: Bueno, a ver, contanos un poco. Tengo entendido que hay una ruta nacional que pasa por Catriel, que es la 151, ¿no?
1: Así es, la ruta nacional 151 es la que da el acceso a la Patagonia argentina. Y Catriel, nuestra comunidad, es una ciudad de 40.000 habitantes.
0: Flor de ciudad.
1: Punto norte de Río Negro.
0: Sí.
1: Y que es, bueno, el comienzo de toda la Patagonia. Vos venís a Bariloche, te vas a San Martín, todo lo que es el turismo, la ruta principal para pasar es a la 151.
0: Está. Perfecto. Y te atraviesa por la mitad el pueblo. Viste que hay ciudades que están a la vera de una ruta. En el caso de Catriel, ¿la ruta pasa por la mitad de la ciudad?
1: No, la ruta pasa al lado de la ciudad. Nosotros tenemos ubicado también el parque industrial.
0: Claro.
1: Dentro de lo que es hoy Vaca Muerta. Yo te digo Vaca Muerta.
0: ¿A cuánto están ustedes de Vaca Muerta? Porque Vaca Muerta está en Neuquén.
1: No, nosotros hoy el Vaca Muerta es una región y es una región de perforación y de extracción del recurso del petróleo. Nosotros somos la localidad pionera de petróleo en Río Negro desde hace 67 años que se descubrió el petróleo en Río Negro, en Catriel, y tenemos pozos petroleros. Ahora, Vaca Muerta, que es la región que se trabaja con otro proceso de no convencional, ya tenemos también en Río Negro, pero estamos distantes a 110 kilómetros de Anielo. Como la capital hoy de Vaca Muerta.
0: Exactamente.
1: En Neuquén.
0: Está bien, o sea que muchos pasan por Catriel antes de llegar justamente a Anielo y a Vaca Muerta.
1: Todos los camiones que llegan de Entre Ríos a Vaca Muerta con arena.
0: De arena,
1: porque vos requerís
0: para el tipo, claro, esto déjame que, claro, le quiero contar a la gente, digamos, hay distintas maneras de extraer el petróleo. Recordemos que lo que hay en Vaca Muerta es una extracción con un sistema distinto, digamos, a los tradicionales pozos petroleros. Para eso se necesita mucha arena. La arena en general sale de la cuenca de los ríos cercanos a Entre Ríos. Entonces, la arena se transporta, muy pesada, además, obviamente, hacia esa zona. Y te pasa por la ruta 151. A ver, lo concreto es que la ruta, realmente, nosotros hemos visto imágenes, está hecha, pero yo diría concha, pero está mal, o sea, mierda, no sé cómo decirle, pero está realmente en un estado calamitoso. Y tengo entendido que vos usaste parte, digamos, del dinero que recaudás ante los vecinos para reparar la ruta, ¿es así?
1: Por supuesto que sí, porque puse primero el reclamo lo llevo de hace muchos años. Te quiero contar, he batallado contra muchos gobiernos, pero nunca, nunca como en estas circunstancias, claro, donde la política de ajuste llegó para que no hubiera obra, pero tampoco en su momento comunicación alguna. Ante este estado de desidia, de ver varados en la ruta muchos vecinos que no son de la, primero, claro, de la localidad, acá en Catriel no tenemos terapia intensiva, tenemos 300 kilómetros que transitar y te morís,
0: claro,
1: en la ruta. Entonces, ¿qué tengo que velar yo? Primero por mis vecinos.
0: Claro.
1: Segundo, por los que transitan. Si vos pasás en un vehículo, te quedaste varada, y bueno, hasta que llegue tu auxilio, las condiciones de frío polar, lo que fuese, se padece. No tenemos puntos en medio de los tramos de emergencia tampoco.
0: ¿Cuánto invertiste en la reparación de la ruta 150? En el tramo, digamos.
1: Y aproximadamente fueron, al momento, 11 operativos divididos en distintas jornadas. O sea, 11 veces decidí que se fuera a bachear con lo que teníamos,
0: claro,
1: con rapibach, con material en frío, porque los propios vecinos rompían los ajenos, los choques de todo. el bacheo se hizo en 11 operativos que devinieron varias jornadas con recurso humano municipal, con el área de protección civil municipal, la contención de desarrollo social, aproximadamente 25 millones en horas extra y demás que también se deben sumar a esa operatoria.
0: La verdad que impresionante. Decime algo, Daniela, estamos hablando con la intendenta, Daniela Salsotto, de Catriel, provincia de Río Negro, una de las localidades más cercanas a Anhelo, que sería como la capital de Vaca Muerta, para decirlo de alguna manera. Nosotros justamente, mira, hoy de casualidad, yo empecé hablando de estos videos que están circulando porque son impresionantes. Ahora, ¿cuántos kilómetros de ruta tuviste que reparar? Porque, digo, me imagino que debe haber un montón no reparados, ¿no?
1: Aproximadamente 60 kilómetros.
0: Ah, bastante.
1: El yacimiento más importante que tenemos hoy en Río Negro se llama Entre Lomas, que está ubicado a 40 kilómetros de nuestra localidad, por donde obviamente el sector privado, las operadoras, son los frentistas. Estamos hablando de operadoras muy importantes, internacionales incluso.
0: Claro.
1: Son los frentistas de la ruta, o sea, yo hoy tengo que decirles que este reclamo, que el día domingo se cumplió un año que salimos a la ruta a hacer operativos, Nancy, todos los meses acompañando vecinos, a los familiares de las víctimas que perdió y se llevó la ruta, lamentablemente. Hoy ya no es una lucha de una comunidad, actividad por la ruta, es por una logística que no está pensada con infraestructura. Este es el mensaje. Inversión. Acá no es otra cosa. Pensar en Vaca Muerta es logística. Quiero ver la planificación en logística de rutas que hay.
0: Es increíble. A ver, si le está pasando esto digamos, para entender y magnificar también, ¿no?, lo que sucede. Porque estamos hablando de una región que, insisto, si vos ves, está hoy pintada de verde, de alguna manera, si el país fuera un semáforo, estaría pintado de rojo la provincia de Buenos Aires. ¿Está claro? ¿Por qué? Porque es el sector donde menos inversión está habiendo y donde más falta de trabajo, etcétera. Pero toda esta zona petrolera cercana a Vaca Muerta es la única que está pintada de verde real. Si en ese lugar este gobierno de hijos de puta crueles no invierten ni siquiera para los que se van a llevar, y es más, estoy pensando, ni siquiera tienen un plan para decirles, bueno, señores, a ver, ¿por qué no se hacen cargo de la ruta Anhelo? ¿Me entendés? Agarrá la 151 y ni cobres peaje, o sea, arreglala porque la tenés que sacar. Digo, esto es lo que está pasando. Y acá tenemos una intendenta que hace un año estaba haciendo un reclamo que tuvo que tomar el toro por las astas y decir, se me está muriendo la gente. Porque son rutas a través de las que uno llega, justamente, está contando, al hospital, ¿me entendés? Entonces, una comunidad de 40.000 habitantes tiene hospitales, pero no seguramente de alta complejidad, como bien estás diciendo, ¿no? Así que también deberían ya a esta altura tenerlo también, ¿eh? Hay que decirlo.
1: También, porque como hemos derivado tantos años en fondos petroleros, recién este año en la gestión estoy llevando adelante uno de los ejes muy fuertes, por ejemplo, como en el polo educativo, creando propuestas universitarias que tampoco teníamos aquí.
0: Claro, obviamente, y los chicos se tienen que ir, etcétera.
1: A ver, es importante, por ahí quien esté escuchando y lo estás explicando muy bien, Nancy, entienda que cada vez que se firma una concesión petrolera con el privado, existen cláusulas en la normativa de planes de inversión. Planes de inversión, responsabilidad social empresarial, que se debe cumplir para la renovación.
0: Total.
1: Bueno, entonces, en esto juega un papel muy importante cada y todas y cada una de las autoridades de aplicación.
0: Eso.

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2: Habla Alejandro de Burlingame. Bueno, Nancy, era para informarte de cosas que nos pasan a nosotros día a día. Yo pertenezco a una empresa de aplicaciones, a las dos empresas de aplicaciones que hay, y la verdad que nos están haciendo competir con el colectivo. La gente arriba del auto te paga con cualquier cosa, te paga con tarjeta, te paga con tu billetera virtual, te paga con dinero, y cuando después vos tenés que ir a pagar la luz, no la podés pagar. Y tenés que, como yo, 1.500 pesos de más de luz porque no tenía cómo pagar. Eso es lo que nos está pasando, Nancy.
3: Impresionante. El otro día me actualicé sobre un tema que, claro, no sé por razones obvias, que no es mi realidad, que me acordé. Que es lo siguiente. Ustedes saben que durante el gobierno de Mauricio Macri, porque había mucho problema con el tema de la gente que no podía pagar la luz. Uh-huh, sí. Entonces, ¿qué hicieron? Inventaron un sistema de prepago. Gente que no le daba para, como tenían miedo de dejar un... O sea, no tenían miedo. Como eso de ir a sacarte el medidor era todo un costo, etcétera, etcétera. Dijeron, bueno, a partir de ahora estos medidores se prepagan. Uh-huh. Entonces, hoy por hoy, en la provincia de Buenos Aires y en toda la Argentina, tenés un montón de gente que la luz... compra, como viste, como comprabas como el celular, teléfono, cargar el celular, cargas la luz. Entonces, la cargas y usás hasta donde podés. Y un día te quedás sin luz, pero sí. no te sacan el medidor ni tiene contrapartida o no queda con una deuda a la empresa. Porque básicamente esto se hizo en la época de Macri para que las empresas se quedaran tranquilas, ¿no? Y esto le pasa a un montón de gente. O sea, hay un montón de gente, principio de mes... su medidor de luz y va viendo hasta dónde le llega del mes. Y no es que le cortan la luz, se queda sin carga. Y no es que se queda sin carga de celular, chicos, se queda sin carga de luz. ¿Queda claro? Que obviamente la luz prepaga, a pesar de que vos la empresa, termina siendo más cara que el que tiene un medidor en su casa, etcétera, etcétera. Pero bueno, parte de la realidad de algo que en su momento inventó el gobierno de Derecha. Tuvimos un montón, hay que decirlo. Cuando hablan de 70 años de peronismo, recordemos que sí, lo que peronismo significa hoy, hay que sacar el gobierno de Menem, que está más parecido a Macri y al de Milei, que obviamente, y siguen las cuentas. Vamos a las noticias.

0: Siempre Noticias. 2:30 en todo el país, en Buenos Aires, la temperatura 16 grados 7 décimas.
1: Suma rechazos la modificación de la ley del libro que impulsa Federico Sturzenegger.
0: Bernardo Becker Varela, abogado y escritor, por Radio 10, planteó que espera que el Congreso rechace el proyecto.
2: Lo que espero es que no avance la derogación de la ley, y eso es lo que espero. Trabajo que en verdad creo que tienen que hacer, que es recibir a todos los integrantes de la cadena de comercialización y también a los lectores y también a todo el mundo de la literatura, y no avancen con la derogación de la ley.
1: Se refirió al impacto que puede generar en caso de que se derogue.
0: Y consideró necesario que se analice si a los debe considerar igual que a otro producto comercial.
2: En definitiva, lo que hay que discutir es qué valor le damos al libro. Es decir, si el libro es un producto igual que comprar el supermercado, ¿por qué? Entonces, solamente tenés que publicar los libros que se venden, porque si no, eso, lo otro no es negocio. Bueno, ahí empieza una discusión de justamente decir, che, no, yo he estado, entiendo que los libros, que la lectura es algo importante para la educación y demás, entonces regulo de una manera distinta. Y el punto es encontrar ese equilibrio.
1: Keiko Fujimori asume la presidencia de Perú.
0: Ya mantuvo una reunión con su par de Bolivia, Rodrigo Paz.
3: Hubo una primera fase de la relación humana porque evidentemente había una relación de amistad entre el presidente Paz Zamora, mi señor padre, y el presidente Fujimori. Y la vinculación después de 34 años... por las situaciones de la vida que ambos seamos presidentes, realmente

0: de bendición y con el mejor deseo. Rápidamente entramos a los temas, es una mujer muy práctica, entró a los temas de vinculación con Bolivia y los temas que puedan beneficiar a nuestros pueblos.
1: Tránsito. Hay restricción de dos carriles izquierdos de autopista Perito Moreno sentido al centro a la altura de Villa Luro por tareas de mantenimiento.
2: Cerrado el Metrobús de Juan B. Justo entre Bermúdez y Cervantes por obras, desvío a carriles de particulares.
1: Cerrada Vera entre Escalabrini Ortiz y Gurruchaca por obras.
2: Se mantiene el cierre del puente La Bruna en sentido a Libertador por ampliación.
1: 16 grados, 7 décimas, la temperatura en Buenos Aires alrededor es 78% la humedad.
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10: Hola, hola, hola, mis muñolines, aquí el genio de la lámpara. De paso para recordaros el misterio, el misterio, el misterio de hoy. Un multimillonario es encontrado sin vida un domingo en su mansión. Al momento del crimen, el cocinero dice que estaba preparando la cena, el mayordomo ordenando la biblioteca, el jardinero recogiendo el correo de la tarde. Pues, ¿quién es el asesino? Es alguno de los tres. Sobre el final, nos volvemos a encontrar. Mientras tanto, Malacan. Seira. Malacan. Y adiós.
11: Malacan Seira, Malacan Seira. A ver, 2 de la tarde, 35 minutos. Te quedan solo 20 minutos, 25 como mucho, para tirarnos la respuesta y ser acreedor o acreedora a qué.
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12: que
11: el jueves.
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13: Rioja. 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

0: 2:38, linda gente. Nos queda poco tiempo de programa, hay muchísimos temas que han quedado, así que Renú, empieza la ronda de columnistas.
1: Luis Caputo.
0: ¿Esta era la torta de quién ayer? Perdón.
2: De
0: Sagay. Sagay, le mandamos un beso grande. La pusimos en la heladera y la estamos comiendo ahora, porque ayer no la vino así como, viste, como tirada para abajo.
1: ¿Saben ustedes que una de las noticias del día fue que
0: Sagay? No,
1: además de Sagay, claro. Sí. Lo de Sagay es más feliz que esto. Lo infeliz fue que Cristalina Georgieva, la titular del fondo, se reunió, se sentaron frente a frente con el presidente en una mesa en la que Javier Gerardo no quiso encabezar la cabecera.
0: ¿Y a quién la puso?
1: A nadie. Estaba vacía y él estaba al nivel de Georgieva. La foto es impactante. Por eso, cuando Caputo sale del Palacio de Libertad ayer a la tarde, los periodistas le preguntan, pero ¿cómo puede la titular del fondo en una reunión de gabinete? Y Caputo dice esto.
0: A ver.
3: Un poco de ruido que ha estado presente en la reunión de gabinete.
4: No era reunión de gabinete. Hicimos que el gabinete se reuniera con ella. No es que hubo una reunión de gabinete en la que ella...
5: ¿La participación activa dentro de esa reunión?
4: No, pero que te sigo contando. Entonces, bueno, ahora ya me hicieron perder lo que le decía.
2: Lo distrajeron.
0: Y claro, porque cuando él se concentra para mentir...
1: Sí. No es que ella estuvo en una reunión de gabinete.
2: Hicimos una reunión de gabinete. De casualidad
0: no entendí. No entendí.
1: Claro, no es que ella fue a participar del gabinete. El gabinete se reunió con ella.
0: Igual te digo una sola cosa: Caputo sigue siendo mejor vocero que el vocero nuevo.
1: Tampoco necesita mucho, ¿no?
2: Dijo Milei que se robó.
1: Y ya que estamos, vamos a hablar de cómo están los mercados ahora.
0: Dale.
1: 1520 el dólar. El riesgo país, increíble, ¿no? Vino Georgieva y sube 450 puntos básicos. Nos estamos alejando.
0: ¿Vos me estás jodiendo?
1: Del monto. No, nos estamos alejando de el.
0: Alguien está mintiendo acá,
1: monto
0: chicos.
1: Sugerido.
6: No da la cuenta.
1: Sí, unos cuantos están mintiendo. ¿Quién supone vos que está mintiendo?
0: No, digo, o los mercados mienten, que se vendría a ser.
1: Es una posibilidad.
0: O miente el fondo.
2: Sí, o mienten los dos.
1: O miente el gobierno.
0: No.
1: No, el fondo no miente, el fondo sabe, en todo caso disimula lo que está pasando. Los 450 puntos básicos son el nivel más alto en 7 semanas. También coincide con el efecto postmundial, ¿no? Parece que después del mundial todo lo que ocurrió es una situación mala. Recordemos que Caputo precisa que esté abajo de los 400 para intentar salir a tomar deuda al exterior, algo que en principio no parece estar ocurriendo.
0: Pero el año que viene...
1: Año que viene.
0: Después se necesita algunos morlacos.
1: Agarrad.
0: 2:40. Vamos, Julián, que cierra esta jornada.
7: Se nos quedó en el barro.
0: Se nos quedó en el barro.
7: Por favor. Tranquilidad. Se nos quedó en la... Salió a pasear con su hermano en 2 camionetas 4x4. Y se nos quedó en el barro. Y cuenta la historia Leonardo Albarracín y su hijo Ramiro, que justo estaban pasando en moto. Estamos viendo las imágenes en nuestro canal de YouTube. Justo estaban pasando en moto por ahí. Lo vieron al Dibu Martínez en la banquina de una ruta con las manos y
0: haciendo señas.
7: Es el Dibu Martínez. Bueno, se bajaron y lo clavaron a barro. Con unos tractores le levantaron la camioneta a él y a su hermano.
0: Me parece
7: y,
0: muy bien.
7: Después el
0: y
7: Dibu,
0: lo atajaron al Dibu,
7: exacto.
1: Estaba paseando por un lugar, estaba metido.
7: Salió a hacer un recorrido con una 4x4
1: no,
7: en un
1: que
7: lugar.
1: Se quedó en la Avenida Libertador y lo
7: para nada. Ah, bueno. Imaginás, se quedan en Libertador. Bueno, y cuando le firmó obviamente pósters de él, de la tajada a Colo Muani en la final contra Francia.
0: Que lo tenía de casualidad y no entiendo nada.
7: No, lo fue a buscar a la casa, porque él estaba en moto, pero fue a buscar un tractor para venir a sacarlo.
0: Ah, y ahí trajo el póster a Roma. Dijo, ¿qué me puede firmar?
7: Claro, agarró un par de camisetas también.

0: Y se la firmó, y antes de irse, el Dibu, que estaba con el camperón oficial de la selección argentina, o sea, ni siquiera se lo había sacado, se sacó el camperón también. Así que un gestazo del Dibu Martínez. Y lo contó Leonardo Albarracín, dijo, cuando ya se iba, frenó, se sacó el camperón oficial y me lo regaló. Ahí no pude contenerme, me largué a llorar, fue un momento inolvidable.
1: Qué bueno. Oh. Vos sabés que el hermano del Dibu corre.
0: Es piloto,
1: es piloto, exactamente. Se ve que estaría tratando de hacerle alguna maniobra y quedar...
0: algún rebufo.
1: Va a tener que, claro, va a tener que practicar un poco más.
0: Totalmente.
1: Y el Dibu se llevó, hecho por un argentino, un simulador a su casa.
0: Mirá.
1: ¿De dónde vive él?
0: En Aston Villa, sí, en Inglaterra.
1: En Inglaterra.
0: Sí.
2: En Birmingham.
1: Así
2: Birmingham.
1: Que anda Birmingham. Anda practicando. Anda practicando también, yo
0: por
1: creo que
0: poco
1: en cualquier
0: tiempo,
1: momento.
0: Igual,
1: ¿sí? ¿A dónde
0: parece
1: va?
0: Parece que se va a Italia.
1: ¡Epa! ¡Mira vos! Va a estar más divertido.
3: A la Juve.
1: Hace un frío allá arriba,
0: todo
1: chicos.
0: Indica que puede llegar a ir a la Juve.
1: Veremos. ¿Sabes qué me llamó la atención? Que no me hayas traído como tema a Máxima, haciendo la primera mujer del reinado europeo,
3: sí,
1: inaugurando la fiesta de la LGBT.
3: La marcha del orgullo.
1: La marcha del orgullo. Mira, fue, bueno, no importa, sí, ya está, ya fue, porque fue el fin
0: si
1: de
0: le
1: semana.
0: Temas, se le siguen quedando temas pendientes, pobre.
3: Sí. Va a tener una agenda realmente.
1: Una agenda impresionante. 2:43.

0: Si algo nos faltaba para volver a los 90, Fujimori, presidente de Perú.
1: Sí, bueno.
0: Está asumiendo hoy,
1: ¿no? Pero, por Diego Torres.
2: ¿Cuánto tiempo?
0: También Diego Torres. Un poco de todo, pero bueno, escúchame, hoy temprano cuando empezamos el programa, yo reclamé un audio que finalmente lo tenemos, entonces lo podemos. Parece que ayer Berkovich, que lo entrevistó Máximo, en determinado momento le pregunta cuáles son las ideológicas, ¿no? Obviamente, sí, con Axel Kicillof. A ver qué contestaba Máximo.
3: En términos programáticos, en términos ideológicos, ¿están en veredas opuestas en algo? ¿En no, algo de lo que mencionás?
4: Pero yo creo que no, digamos. Yo te diría.
3: ¿Y entonces?
4: No sé. Te estoy diciendo, yo no, nosotros agarramos, compartimos, digamos, el peronismo a la provincia de Buenos Aires. Hoy es presidente del PJ de la provincia de Buenos Aires. Es gobernador. Después hay debates y discusiones lógicas dentro de la política.
3: Que ni me interesan en este momento. ¿Qué te interesan?
4: Por eso. Pero
3: estás... Estamos hablando del futuro y de lo que vos decías, de que no relija este modelo.
4: Por primera vez alguien me pregunta seriamente sobre el tema o queriendo, digamos, despojar del anecdotario político de los dimes y diretes. Y realmente yo te digo, presentamos un proyecto respecto del Fondo Monetario Internacional en el día de la fecha. Hemos presentado otros. Tenemos una mirada también sobre lo que hay que hacer con el Fondo Federal de la Soja, que hay que volver a crearlo para que las provincias argentinas recuperen parte de sus ingresos de las producciones que da su suelo. Nosotros es claro, digamos, lo que pensamos. Y no creo que él tampoco tenga diferencias. Va, no sé si se lo han preguntado tampoco, pero en mi caso, digamos, cuestiones puntuales, lo conozco. Ha sido ministro de Economía de Cristina. Hemos dado junto a la pelea con los fondos buitres. Lo he destacado siempre, más, incluso durante la campaña del 2019, cuando... En el mismo debate, él lo dice y todos lo decíamos, terminamos en el Fondo Monetario con esto de vuelta y terminamos. Yo la verdad que no sabría explicarte. Me gustaría saber también.
5: Entonces, ¿y Candela? ¿Y la moto?
0: Acompañante terapéutico. Eso se termina con un acompañante terapéutico 24x24 en los momentos que puedan llegar a estar juntos o que puedan hacer declaraciones sobre el otro. ¿Me entendés lo que te digo?
1: ¿En La Rioja van a estar juntos? No.
0: Si va, la gran pregunta es si va Axel. Tengo entendido que Máximo va, que de hecho va por ruta. No se sube a los aviones, no sé qué problema hay con los aviones. No tengo idea. Pero se va en ruta, justo por las rutas argentinas, imagínate.
1: Sí, una travesía va a ser eso.
0: Sí, una travesía.
1: Con las rutas argentinas.
0: ¿Qué te iba a decir? Está invitado, todavía no nadie asegura que vaya. Yo creo que sí, que tiene que ir. Va a estar todo el peronismo. Hay muchísima dirigencia de todo el país invitada. Entonces, digo, son esos lugares que vos no te podés dar el lujo, si querés ser presidente, ¿me entendés?, de dejar. Dejás el asiento vacío, ¿me entendés? Sí. Ya lo deja vacío supuestamente Massa, que se ve que ya no quiere ser presidente. No va. Manda toda su dirigencia.
1: Bueno,
0: y no.
1: Bueno, pero si va su gente, no es lo mismo.
0: Pero va la gente del...
1: Por eso, si va su gente, no es que se baja.

0: Claro.
1: Bueno, pero no vas a... ¿Quién sos, boludo? No, más está cada vez más parecido. No, más está cada vez más parecido a Manzano, no me jodas. De esos que hicieron un montón buenas, entre comillas, ¿no? Digo que, digamos, eran potentes políticamente y de golpe la actividad privada los atrapa.
0: No estaría tan seguro.
1: Bueno, no sé, a mí me da esa sensación.
2: Vos decís, bueno. Nancy.
0: Vos decís.
2: Si después en tres semanas aparece y dice.
1: Bueno, si aparece.
0: Dos meses antes de las elecciones.
1: No, sí. Si aparece 15 días antes.
0: Va a Sergio Massa.
2: No, 15 días antes de la elección, no.
1: Bueno, pero no importa.
0: 20.
1: Igual nada, yo vengo hablando del tema hace un montón de tiempo. O sea, el tipo le pidió a la gente el voto.
2: Sí.
1: Obviamente no ganó. Pero después la gente que lo votó a él se quedó también un poco. ¿Y dónde está? Desapareció. Claro.
0: Y
1: un ratito que desapareciera está bueno porque en realidad, bueno, si ganó otro, déjalo que el otro haga. Ahora ya hizo un montón de cosas del otro, ¿me entendés? Salí a decir qué mierda pensás de lo que está haciendo. No, te pasan los videos de cuando él hacía la campaña, ¿viste? Que lo que yo dije
0: o
1: tenía
0: sea, él
1: razón.
0: Puede, claro, él puede decir, yo avisé razón. Y después respeto y le dimos gobernabilidad durante tanto tiempo.
1: Los veo
0: tiempo.
1: Muy masistas a todos.
2: No, tenía razón.
0: Estás
3: ahí.
0: Lo que digo es que dudo que es este silencio aparente sea que tipo se bajó.
3: El que no desapareció es el que pusieron en el FMI, que sigue siendo el representante argentino del fondo.
1: Bueno,
3: ¿quién? Leonardo Madkur.
1: Ahí va. Madkur, impresionante. Ahí lo tenés. Bueno, sí, ese es un poco.
3: Hay un enojo.
1: Hay
3: un enojo con.
1: ¿Con Madkur?
3: Sí.
1: Bueno, no sé. A ver, es lo que hay, chicos. Veremos, después lo sabremos. 2:49 PM, ¿con qué le toca a Lucas?
2: El jueves hay cadena nacional del presidente, o por lo menos parece todo
1: indicar. Ese sí quiere ser presidente.
2: Sí, quiere seguir siendo presidente 4 años más. En este caso, daría una cadena nacional sobre la modificación de la Carta Orgánica del Banco Central. Yo ya voy diciendo y anticipando que menos mal que han bloqueado el número de rating en las cadenas nacionales, la decisión que tomó este gobierno.
1: Vieron,
2: digamos,
1: claro, que ya no se sabe. Sí. Es genial esto.
2: De que vos no sepas cuánto miden, porque...
1: Imagínate.
0: Son un noni.
2: ¿Cuánto puede medir una cadena nacional sobre modificar la Carta Orgánica del Banco Central? Imagínate que es básicamente...
0: ¿No lo quería destruir?
2: No, bueno. Hay, ojo, igualmente que... A ver, él lo quería destruir, no lo va a destruir. Pero haciendo esta modificación que él propone... El Banco Central pierde gran parte de su capacidad de mejorar la vida de la gente en la Argentina. Bueno, es decir, claro. Queda todo más a merced de que... Hicimos una nota acá con Mercedes Marcó del Pont cuando estabas en el viaje, Nancy, hace unos días. Porque ella fue la que...
1: Qué lujo se dieron, ¿eh?
2: Sí.
1: Qué lujo pero porque, se dieron. A mí me pone la intendenta de... Nada, divina.
2: Pero la nombre porque fue la que introdujo la modificación en la Carta Orgánica del Banco Central. Por eso le hicimos la nota en aquel entonces. Y evidentemente hay una importancia de este articulado que el presidente quiere modificar. Básicamente para hacer que la vida de la gente sea peor. ¿En qué sentido? Por ejemplo, las comisiones de las tarjetas de crédito. Por ejemplo.
0: Sí, obvio.
2: Cosas que están reguladas por el Banco Central que dejarían de estar reguladas y que, bueno, el mercado que haga lo que tenga ganas de hacer y el desastre puede ser muy grande. De esto va a hablar el presidente, obviamente vendiéndolo como lo opuesto a lo que estoy diciendo yo.
0: Total.
2: Y como un beneficio muy grande para los argentinos. Entiende que la mejor manera de hacerlo es a través de una cadena nacional. ¿Por qué? Nadie sabe bien el
1: y
2: por qué.
1: Y entre otras cosas porque es la presión también que le va a hacer a los diputados y senadores para que se la voten.
2: Esa parte, pero luego con Nancy es que su hermana tiene por lo menos 2 proyectos a los cuales le da mucho más. Tanto el de las tierras como también al de la reforma electoral. El presidente haga una cadena nacional para hablar de un proyecto que no es... ninguno de los 2 principales proyectos que hoy tiene el gobierno en agenda y en discusión dentro del Congreso.
1: Que haga lo que se le cante. Mira, Lucas, ¿viste? Somos tan compatibles, pero tan compatibles, que estamos comiendo la torta de Sagay. Tiene una base de brownie, después viene una cosa de dulce de leche, y arriba de todo, acá la tenemos, la tiene
2: Juli,
1: el señor Juli. Y arriba de todo tiene
0: merengue.
1: Del tipo italiano. Exacto. ¿Qué hace Lucas Mella para comer la torta?
0: ¿Cómo
1: se pasa con el merengue? Lo pone a un costado o lo tira a la basura, lo cual es letal.
2: No, es un costado.
0: Qué sucia que sos.
1: Se come el resto. ¿Yo qué hago para comer la torta? Como el merengue.
0: Claro. ¿Empezás por el merengue?
1: No, empiezo por el merengue y el resto es incomible.
0: Chicos, uno peor que el otro. Uno tira el merengue y el otro.
1: Entonces, nosotros podemos comer la misma porción de torta, vos comes una parte y yo como la otra.
3: Mira,
0: como al que no le gusta.
1: Ahora,
0: las
1: los dos
0: aceitunas.
1: Nene caprichoso, ¿me entendés? Ay, comemos una parte y no la otra.
0: Coman la torta como es.
1: Sí, problema de ricos. Estamos como lo que, ¿cómo se llama el que hace el problema de los ricos?
0: Problema millonario.
1: One Rage.
2: El jueves, que es mi cumpleaños,

0: Es el único momento del año que a mí me gusta, donde yo, porque a mí las tortas mucho no me gustan. Es que mi cumpleaños está, ya está.
1: ¿Y qué vas a hacer?
0: No, tengo idea. Pero algo
1: de Lemon Pie.
0: No, siempre ganamos después.
1: Después del programa, totalmente. Y que nos esperen, porque estamos ahí justito con el
0: horario. Y bueno.
1: Que nos esperen. Aroleñas. Así que bueno, 2 de la tarde, 52 minutos.
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8: Hola, hola, hola, mis pequeños, aquí el genio de la lámpara sobre el final para ver si habéis resolutido el acertijo de hoy. Un multimillonario es encontrado sin vida un domingo en su mansión. Al momento del crimen, el cocinero dice que está preparando la cena, el mayordomo ordenando la biblioteca y el jardinero recogiendo el correo de la tarde, pues ¿quién es? El asesino. ¿Lo habéis acertado?
9: Para el genio, es el jardinero el asesino, porque a la tarde de un domingo no hay correo. Juan de Congreso termina en 570, mi DNI.
10: Pero muy bien, llegaron los ganadores. Esa era la ganadora. ¿Ganadores o ganadores?
11: Son cuatro, Juan Carlos Fernández, porque son cuatro pares de entradas.
10: Muy bien.
11: María Isabel Pereira, Pablo Toribio y Mónica Noni, felicitaciones.
10: Me parece muy bien. Señora, tiene los
12: las
10: minutos finales.
12: Las monjas inversionistas, te lo cuento.
10: Pero porque estamos desde ayer con
12: porque
10: eso.
12: Porque parecería interesante. Son las monjas, asunto? Las hermanas de San José de la Paz, 88 monjas en Estados Unidos.
10: 88 años pensé, no.
12: No, tiene 88 más de 200 monjas, sí. esta agrupación, digamos, católicas, claro que sí. Y ellas lo que hacen es, son de empresas como Palantir, Citigroup y algunas otras más.
10: Boluda la monja.
12: No, ninguna boluda. Bueno. Ellos igual tienen...
10: Quizás se inspiran en los rezos a Dios.
12: Hay algo de
13: o
12: Cristo
13: saben algo que no
12: en
13: saben.
12: Eso. Bueno, ellas utilizan lo que se conoce como resolución de accionistas, que es de alguna manera una propuesta que solicita una acción específica a una empresa, por ejemplo, Debata, por ejemplo, Palantir, capaz afecta un poco los derechos humanos de la gente si le dan los datos a ICE. Mandan este tipo de solicitudes que, bueno, en el historial que tienen, muchas veces en esas... Muchas veces, en general, en

0: Están juntas las empresas y quienes forman
1: Se
0: parte de la
1: encuentran
0: junta.
1: con...
0: Y tienen un poquito más de peso el voto de los demás, pero los accionistas pueden juntarse y, bueno, es hacer este tipo de... ellas describen como éxito una oportunidad contra una empresa en la que ellas estaban invirtiendo, que es la que hace jabones, Colgate y la agrupación, donde ellas habían enviado una solicitud sobre estereotipos de género en las publicidades. Y ellas dicen, y funcionó, no funcionó. Y bueno, ya ves, 70 años después de eso, ahora las publicidades no tienen tantos estereotipos de género. Ahora, contra un monstruo como Palantir, no sé si esto funcionaría, pero sí lo que me interesó de esta historia es cómo es cuanto a ellas, primero que la solicitud que le hacen a 2 semanas después de la encíclica, la última encíclica del
1: Exacto.
0: Papa, Magnificus Humanitas, que tenía que ver con el uso de la tecnología y ocupa a la humanidad en todo eso. ¿Quién se queda con la torta de la guita, de la plata, de la plusvalía, de los trabajadores y demás? Pero bueno, lo que hacen es tratar de concientizar a estas empresas en las cuales
1: O
0: invierten
1: sea,
0: para
1: utilizan el
0: proteger
1: capitalismo
0: la
1: extremo,
0: creación
1: que
0: de
1: es
0: Dios.
1: justamente comprarse acciones de una empresa,
0: Sí.
1: para intentar inocularle
0: Claro, ellas dicen, no
1: moral
0: vamos,
1: o ética al
0: como
1: capitalismo.
0: cierta gente en La Rioja en los próximos días, no dejar la silla vacía. Como nosotros somos accionistas,
1: Exacto. Yo no la voy a dejar
0: participemos.
1: vacía,
0: No,
1: yo la voy a
0: pero
1: ocupar
0: ya,
1: de
0: ¿cómo va a
1: más allá.
0: calentar
1: Eso
0: esa
1: que queda
0: silla?
1: absolutamente claro. Bueno, tampoco soy una calientasilla, ¿me entendés lo que te
0: No,
1: digo? No,
0: tampoco se
1: tampoco
0: confunda la
1: de...
0: gente.
1: Igual calentar
0: Totalmente.
1: algunas cosas caliento
0: No,
1: todavía,
0: pero
1: así que veremos.
0: seguro.
1: También hay que
0: Pero
1: ver.
0: tibia nunca.
1: 100%
0: Más.
1: icónica, como dice acá
0: Ahí está.
1: mi
0: Y
1: remerita.
0: sí.
1: Bueno, hasta acá llegamos.
0: Hasta acá llegamos.
1: Ahora los dejamos con la gente del servicio informativo. Después viene Borroni. Lo vi el domingo a Borroni.
0: Ah, ¿cómo anda?
1: Ahí está. Ahora lo voy a ver
2: Bueno.
1: también. ¿Está? ¿Dónde está Borroni?
2: No.
1: Está Borroni. Está Borroni.
0: Se
1: borró ni
0: borró.
1: ¿En serio? Ah, por eso no lo vi ayer. Dije, está entrando tarde.
0: Hace la
1: Llega tarde.
0: editorial y...
1: Y se, que llega, ¿hace editorial?
0: Acá online. Y...
1: Me está jodiendo. Uno,
2: baja línea y...
1: Un obsesivo. ¿En serio? ¿Hace editorial estando de vacaciones? Yo se la jarmo lo que hago a trompada. ¿En serio está haciendo eso?
0: Sí, también está promocionando su libro, además.
1: Ah, bueno.
0: Todo esto es un combo de cosas.
1: Bueno, hay que facturar, chicos. Después, para ir de vacaciones hay que facturar. Tiene toda la razón del mundo. Vamos, estamos con Borroni. Nos fuimos. Mañana, una al mes, siempre obviamente en Radio 10. Muchísimas gracias.
3: 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Tarde en todo Buenos Aires, la temperatura 16 grados 7 décimas.
4: Diego Santilli se reunió con el embajador de Estados Unidos.
3: Amplía desde Casa Rosada Martín Pared.
5: Diego Santilli recibió en su despacho de Casa de Gobierno al embajador de los Estados Unidos en Argentina, Peter Lamelas. Durante el encuentro abordaron los principales temas de la agenda bilateral y la reafirmación del gobierno nacional con el compromiso de continuar fortaleciendo las relaciones con los Estados Unidos de Norteamérica. En tanto, el gobierno nacional oficializó la designación de un nuevo funcionario en la jefatura de Gabinete de Ministros, área que encabeza Diego Santilli. La medida ya fue publicada en el boletín oficial 668. De acuerdo con la norma, Gonzalo Martín del Huerto fue designado como subsecretario de Relaciones Parlamentarias de la Vicejefatura de Gabinete. El nombramiento tiene vigencia retroactiva al 8 de julio de este año. Martín Pare, Radio 10, Siempre Noticias.
4: Madre de la nena que murió en Villa Gesell.
3: Detenida ayer y ahora la fiscalía evalúa un posible cambio de carátula.
4: Hasta el momento es abandono de personas seguido de muerte agravado.
3: Haya una modificación dependerá de los análisis solicitados por el fiscal Juan Pablo Calderón.
4: Es escaso el movimiento de micros en la terminal de Mar del Plata pese a las vacaciones de invierno.
3: Allí trabaja Samuel Zamorano.
6: El movimiento de micros de larga distancia en la terminal ferroautomotora de Mar del Plata continúa lejos de sus marcas históricas. Durante la primera semana de las vacaciones de invierno se registraron 1.991 servicios entre arribos y partidas, con un promedio diario de 248 unidades y prácticamente sin necesidad de servicios adicionales. La cifra contrasta fuertemente con años anteriores a la pandemia, cuando las jornadas pico superaban los 500 micros diarios. Desde el sector señalan que este cambio responde a la preferencia por el tren debido a sus tarifas más accesibles, un mayor

0: uso del automóvil particular y la consolidación de escapadas breves. En Mar del Plata, Samuel Zamorano, Radio 10, siempre noticias.
1: Tránsito. Hay restricción de dos carriles izquierdos de autopista Perito Moreno sentido al centro, a la altura de Villaluro, por tareas de mantenimiento.
2: Cerrado el Metrobús de Juan B. Justo entre Bermúdez y Cervantes por obras, desvío a carriles de particulares.
1: Cerrada Beira entre Escalabrín, Ortiz y Gurruchaga por obras.
2: Se mantiene el cierre del puente La Bruna en sentido a Libertador por ampliación.
1: 16 grados, 7 décimas, la temperatura en Buenos Aires y alrededores, 1%.
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0: ¿Cómo les va? ¿Cómo andan? Bienvenidos, bienvenidas a la tarde de Radio 10. ¿Cómo están en este día? Que por aquí les cuento, que por aquí les cuento que está soleado. Aquí por el Chapalmalal está soleado, con un poquito de frío, pero no más, estamos bien. Qué llevadero, no sé cómo está la ciudad, queridos amigos y amigas, ¿cómo andan?
1: Hola Fer, hola, querido.
2: Hola Gorroni.
3: Húmeda está.
4: Hola Fer.
1: Sí, está húmeda. Feo, che, está, hay una resolana, pero no llega a ser soleado. Sí.
5: ¿Cómo
1: ¿no?
5: te va, Gorroni? ¿Estás duchado?
6: ¿Qué pregunta?
0: Porque, voy a preguntar. Sí, porque terminé de hacer un fueguito.
1: Mira.
0: Para, no, unos patios para mis hijos, mi familia, las amigas de mis hijos y los amigos, para todos los que... Aquí a RCT, y entonces me bañé porque ahora me voy a Mar del Plata.
1: Ah, mira, ah, tenés presentación.
0: El libro, allá en Mar del Plata. Así que, bueno, sí, me bañé para estar presentable frente a ustedes y después me iré para allá.
5: ¿Cómo
0: están ustedes?
5: Muy bien. ¿Cómo está el clima por allí? Que la gente se pregunta, porque ahora viene el fin de semana y dicen, ¿lloverá? ¿Salió el sol? ¿Paró? ¿Viste que...?
0: No, salió el sol. Ayer llovió. Hoy salió el sol. Me estoy yendo a caminar a la mañana.
1: Mira.
0: Y sí, un ratito, ¿no? Una
1: horita. Marisol, los dos.
0: Y, por supuesto. Y me fui a la playa, estaba hermosa la playa. Fresco, por supuesto, pero muy lindo. Así que bien, y ahora tengo un día precioso, precioso de sol, intentando disfrutarlo. Ahí escuché la voz de Fer Cornejo.
3: Aquí
0: por
3: estoy,
0: ahí.
3: Sí, ¿cómo estás, Gorroni?
0: Muy bien, andan bien todos. Bueno, me alegro.
3: Sí. Sí, estamos todos bárbaros, Fer.
1: Maurito te quiere ofrecer

0: Una salida ¿Quién? Laboral. Está Mauro Palacios.
1: Una salida laboral.
0: Una salida laboral. Está bravo, ¿viste?
2: ¿A mí?
0: Sí, a vos. Sí. A vos o a cualquiera. Ah, se lo quiero ofrecer a la gente. No, no. No exactamente a vos, porque vos estás asentado en lo tuyo. Pero...
2: No, vos sabés cómo es. Mañana estamos todos teniendo un call center.
0: Bueno,
2: no,
0: por
2: no,
0: la,
2: no.
0: Entonces, por la duda, prestemos la atención a Mauro.
2: A ver, escuchá, dale.
1: Bueno, porque ayer las maestras jardineras fueron noticia. Sí. Hoy dale, también. Hoy también. Hoy también. Hay una maestra jardinera que renunció a su trabajo... para enseñarle a los hombres a encarar. Cobra 180 mil pesos por sesión. Así que yo creo que nosotros podemos hacerlo también, Fernando.
0: Pero no somos maestras jardineras.
3: Está difícil la docencia, sí.
2: 180 lucas la sesión.
1: Sí. No está mal.
2: Suena medio choreo, ¿no?
1: Y bueno, hay que ver.
4: Depende, si el resultado es positivo, es claro, regalado, claro. Fernando.
2: Sí. Bueno, hablando de estas cosas, el otro día vi, vieron, no la voy a nombrar, el otro día vi a una persona que se dedica al tiqui tiqui tiqui tiqui tiqui tiqui,
3: sí.
2: El hambre,
3: sí. Tapping.
2: El amor. Bueno, ahora da clases en un avión, se suben todos al avión, a los que tienen miedo a volar, y arriba del avión, mientras el avión está despegando, hacen tiqui tiqui tiqui tiqui tiqui tiqui tiqui y lleva el miedo.
3: Mira. Hermoso.
1: Oh, no, bueno.
3: Fantástico.
2: Ese nombre, yo no entiendo para qué tanto psicólogo, tanto terapia grupal, tanto ansiolítico, tanta medicina, tanta ciencia y psicología, si con tres golpes en la cara te solucionas la vida.
5: De este haber sabido antes.
4: No, el problema no es quién lo hace, el problema es quién lo paga.
2: Claro, sí, no. Claro.
4: Porque uno, pues, Fernando, claro, trata de tener un emprendimiento y la verdad a veces no funciona.
0: Y para lo del avión, hablando en serio, sí, lo del avión, porque lo de encarar gente, bueno, nada, acostumbrate, conectá, qué sé yo. Pero lo del avión no sé si es tan mala, porque es un miedo
3: recurrente,
0: medio infundado y difícil de tratar psicológicamente. Entonces capaz que si te convencen de que te toca y anda todo bien, qué sé yo.
3: O sea, que se mueran todos los terapeutas cognitivos conductuales que se dedican a eso.
5: Ay, obvia. La muerte no se las vamos a desear, no, pero no. Hay que tener variedad.
3: Pobre, que se mueran de hambre.
6: ¿Qué es un terapeuta cognitivo conductual?
0: Fer, esperá, Fer. Mira quién vino, Fer. Sí.
7: ¿Cómo le va, Borroni?
2: Mira quién está. Yo no lo veo, no sé por qué no lo veo.
7: Lo lindo que le queda la zunga, porque.
2: No estoy así.
3: La zunga.
6: La zunga.
8: La zunga.
2: Ah, entendí el sol, perdón. Sí. La zunga, sí. No, no uso zunga.
6: Sí, sí. Pero entonces, ¿a quién vi? Porque vi a una persona caminando con una campera verde.
2: Zunga. No le digo, Magallanes, que esa campera verde es furor. Es furor.
6: Sí, sí.
2: Color.
6: Sí, para la gente. El oro chillón.
2: Sí, pero a mí me gusta. A mí me gusta y cumple su función de abrigar. Fue barata y es colorida y a mí me encanta. Sí, sí.
6: ¿Ves el de verde? Es como una especie de mojón.
0: Sí, sí, es el faro. El faro de Mar del Plata ahora es faro.
2: ¿Sabe qué estaba pensando?
6: ¿Qué?
2: Magallanes, le pregunto, sí, a todos. Sí. En esto de las charlas que uno puede hacerse en la vida, si nosotros a partir de mañana tuviésemos que salir a hacer una charla, sí, pero o un microemprendimiento, ¿qué haríamos?
6: En mi editorial, que van a escuchar hoy en el programa, no, voy a hablar sobre la libertad. Que me parece que es un concepto extraordinario. Y otro historia en el lenguaje, ¿no? Como la precarización ahora se llama emprendimiento.
5: Claro. Pero usted haría clase, coaching.
6: Sí, claro, sí.
2: Está muy bien.
6: Llovizna.
2: Muy bien. ¿Vos, Maurito, qué harías?
1: Yo haría por Zoom talleres de para conectarte con la gente, sí, y de Levante.
3: ¿Qué dices?
1: Sí, lo aprendería primero y después lo llevaría a cabo. Sí.
5: Yo quiero poner un restaurante. Cuento con ustedes.
2: Ah, no.
5: Me gusta.
0: A otro nivel.
2: No, pero hay que tener plata.
5: Pero alguien que le ponga la primera inversión, el capital
2: fuerte.
5: Semilla.
2: No,
5: restaurante
0: Fercon,
5: mariscos.
0: Sí, me parece.
2: Fuerte. Nosotros estamos diciendo, yo por ejemplo, en el 2001, cuando me quedé sin trabajo, me puse a vender la dealing de detergente, de verdad.
1: Muy bien.
2: ¿Está bien?
0: Sí, está
3: bueno. Bárbaro, claro que sí.
0: Está bueno.
2: Me pongo un restaurante.
0: No, claro. Yo sí, si me preguntó, me parece que agarro la guitarrita y me voy al subte.
2: Sí, también.
8: O por las redes, puedes hacerlo también.
0: O en las redes.
3: Tipo Facundo Arana.
8: Tocar.
3: Tocaba el saco.
2: ¿Vos, Vane, qué harías?
8: Yo, unos cursos de

0: Para
1: Ojo.
0: mejorar los músculos.
2: Ayuya, dáselo.
0: Dáselo.
3: Es una trainer.
2: La primera cliente
0: Algo
2: Ayuya.
0: así por las redes podría ser, algunos tips como
3: No, te
0: para
3: veo.
0: tener buena elongación, para tener fuerza en los músculos, en los tríceps, en los bíceps. Hay que sostener los muslos también.
4: Sí, mira,
0: Y
3: Pues no
0: tengo
3: sabes que te
0: algunos
3: veo.
0: secretos.
3: Sí, no lo dudo. Te veo. Personal trainer, sí. Marcos Guitarra en el sur argentino con algunas charlas de literatura, lo veo. Fernanda está bien, Fernanda encontraría los recursos para hacer.
4: Claro.
5: Es solo conseguir el capital semilla, el resto me encargo yo.
3: No te hagas lo humilde que lo tenés.
5: No,
3: Bueno.
5: no.
3: Bueno, pero tenemos los contactos, Fer.
5: Lo logramos. Yo ayer hice carne desmechada, le estaba contando,
4: Estaba
5: así que estoy
4: buena,
5: para
4: mostró la
5: vender
4: foto, estaba buena.
5: unos sanguchitos de carne desmechada, paso por la
4: Qué
5: radio.
4: rico.
3: Sí,
5: ¿No?
3: che, bueno, déjenme les cuente algo. La cantidad de gente me ha pasado. En General Rodríguez, vieron que estuve en San Bernardo presentando el libro y ahora en Mar del Plata y mañana aquí, pero estando aquí en RCT, la cantidad de gente que escucha el programa
4: Mira.
3: es increíble. Que me habla de todo, que me pregunta por todo, que los nombra. Estoy agradecido y sorprendido en el buen sentido, porque por supuesto que la televisión también aparece, ¿no? Y bueno, te vemos en la tele, pero la gran mayoría es la radio. Así que, increíble.
6: No,
3: Muy
6: pero,
3: bien.
6: sí, no se junte con esa gente, le quieren sacar plata.
5: No.
3: No, no, ¿por
6: Sí,
3: qué?
6: sí, sí, sí,
3: ¿Por qué
6: sí.
3: habla así? No,
6: Uy,
3: no.
6: me encanta el programa. No tenés 10, 100
3: Sí.
6: mil pesos. Este, es
3: No.
6: así, Fernando. Sí. La gente de la costa es
3: No.
6: así, es media garca.
0: No.
3: No, no. Escúcheme, ahora yo en un ratito voy a hablar de Georgieva Magallanes. ¿La
6: Ah.
3: vio? ¿Se pudo reunir con ella?
6: Sí, claro. Estoy haciendo
3: Bueno.
6: remeras. Estoy haciendo remeras.
3: ¿Qué dicen?
6: Georgieva lo que quiere se lo lleva. Es una remera que estamos haciendo con la misma tipografía de las Malvinas, son Argentina, pero sí, con
3: No,
6: Georgieva lo que
3: en
6: quiere se
3: serio.
6: lo lleva.
3: Qué horror. Bueno, y ayer hablaba, ¿vieron cómo hablaba? Como si fuese la dueña de todo.
4: Y bueno,
6: Sí,
5: es.
6: bueno, ¿y
5: ¿Un
6: qué?
5: poquito?
3: Qué
6: No,
3: horror.
6: iba a hablar Caputo, capaz, como si fuese el dueño de todo.
4: Claro.
6: Ahora,
4: No,
6: ¿qué?
4: Caputo es dueño de cosas que están afuera del país, no
6: ¿Sí,
4: están
6: dónde
4: acá.
6: la tiene
4: En
6: Caputo?
4: la isla de Man.
6: Ah, mire usted,
4: Claro.
6: mire usted.
3: ¿Irá preso alguna vez, Caputo, o no?
6: No,
3: Habrá que no.
4: No, todo indica que no.
6: no, Fernando.
3: Ah, ¿no?
6: ¿Es
3: No,
6: peronista?
3: perdón.
6: ¿Es peronista Caputo?
4: No.
6: Entonces no,
5: No.
6: Fernando.
3: Claro,
0: Por
3: claro.
0: ahora. Bueno.
6: Sí, no, no
3: No,
6: va presa. Esta
3: pero.
6: gente no va presa, Fernando.
3: Y después estuvo Ravier también diciendo de que estaba todo arreglado con la CIA, habían coordinado el tema de la protección contra el terrorismo, algo así,
4: Sí.
3: ¿no?
6: Sí. ¿Qué prefiere, un tonto o un sobrador? Este, en la vocería, porque estamos
3: No, un
6: acostumbrados
3: sobrador.
6: estamos acostumbrados al canchero, al vocero canchero, al
3: Claro.
6: vocero, más allá de la cara que tenga, el vocero canchero, el vocero sobrador, o el vocero mete pata, el vocero
3: No, yo
6: timorato.
3: en la vida Magallanes, en términos generales,
6: Sí.
3: prefiero al HDP
6: Al hijo de puta.
3: Sí. Que al tonto, que al incapaz.
6: Que a rabiar, ok. Este,
3: Sí, sí.
6: perfecto. Perfecto, perfecto.
3: Es menos peligroso.
0: Claro.
4: Qué bajo
3: Porque
4: que
3: al
4: están, ¿no?
3: HDP vos lo ves venir. Vos lo
4: Claro.
3: ves venir. Vos lo ves de lejos.
6: ¿Usted lo vio
3: Al
6: venir a Adorni? ¿Se lo vio venir a Adorni?
3: No,
6: O
3: bueno, yo fui. Le puse el apodo de Chanta Feroz.
4: con honores, decías.
3: No,
0: Chanta
3: Chanta,
0: con
3: no,
0: honores.
3: Chanta Feroz no.
4: Chanta con
3: Chanta
4: honores.
3: no, Chanta Feroz. No, Chanta Feroz de Víctor Hugo Larrete. No. Bueno,
0: Boludo.
3: pero sí, no sé ni qué pasa con Adorno, en permanencia, seguro.
0: Sí, feria judicial por ahora.
4: Eso
0: Pero
4: pasa.
3: ah, claro.
0: cuando termine la feria, que se agarre.
3: ¿Ah?
0: Epa.
3: Bueno, después les cuento que aquí hay algunos periodistas de otros medios. No, no puedo decir mucho, me pidieron que no diga nada. ¿Se acuerdan
4: Bueno.
3: una vez que leí una nota de alguien que habló de mi presencia aquí?
4: Sí,
5: Sí,
4: sí.
5: cómo no. Está
4: Y
3: que contó sobre cena y almuerzo. Y de qué
4: Sí.
3: hablaba y con tenía
0: Sí.
6: Sí.
3: contar. Bueno, después les cuento.
0: Wow.
3: Increíble, increíble. Bueno, me voy a portar bien.
5: Qué
3: Bueno,
5: tupé.
3: si
5: No,
3: me
5: pórtate
3: permite.
5: mal. Argumento.
3: ¿Qué dijo?
5: Pórtate mal.
6: Sí. Me sentí
3: Ah,
6: con.
3: no, no, no puedo. No porque di mi palabra. Escúchenlo, interrumpo un ratito. Una
4: Dale.
3: reflexión editorial y los dejo
4: ¿Cómo
3: como
4: no?
3: siempre.
4: Dale.
3: Gracias por estar ahí, este equipo maravilloso. De

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1: Beso, Fer.
0: Bueno, vamos a... Beso, beso.
2: Fernando.
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0: Bueno, muy bien. Pasaron cuántos. 18 minutos. Pasaron de las 3 de la tarde. Bueno, sumarles algunas reflexiones que seguro todo el equipo durante el programa. Por supuesto que ya se han expresado muchos en relación a lo que significó y lo que significa verla a Kristalina Georgieva, titular del Fondo Monetario Internacional, sentado al lado de Caputo, este estafador serial que es ministro de Economía. Perdón, que entre otras cosas, una vez más, repite esta escena donde él se muestra al lado de la presidenta del Fondo Monetario Internacional, como en aquel momento bajo el gobierno de Macri lo le hizo con Lagarde, ahora con Kristalina Georgieva. Y nosotros vimos con toda claridad a una mujer hablar como si fuese la funcionaria, como si fuese parte del Ejecutivo Nacional, motivarnos, si se quiere, entre comillas, como si fuese una líder de esta Argentina, y como si nos hablase desde algún lugar en que el pueblo argentino la puso. Lo primero que deberíamos decir es que nadie, ni los que han votado a Milei, han decidido que Kristalina Georgieva sea quien toma las decisiones en la Argentina. Eso está claro, lo hizo este gobierno, que es un gobierno entreguista, que es un gobierno cipayo y que es un gobierno con vocación de colonia. Y acá me quiero detener, porque todo lo que venimos viendo, desde la bandera del Mundial frente a los poderes de los Estados Unidos, cada una de las leyes de entrega que las venimos mencionando cada día, como esto de que Kristalina Georgieva venga y se sienta en la casa de gobierno y hable como hable y diga lo que diga, nos trae a presente nuevamente la palabra colonización. Yo sé que para muchos es una palabra vieja, cuyo concepto es retrógrado. Hablar de patria o colonia a muchos les parece un concepto retrógrado y que lo que hace es no identificar o no sintetizar lo que realmente estamos viviendo hoy en la Argentina. Y yo sinceramente, por más que estas palabras tengan un peso histórico muy grande, yo creo que son las palabras oportunas para hablar en este momento. A mí me gustaría también estar convencido que la palabra colonización, colonia, ya está fuera del diccionario. Me encantaría que sea así, pero no es así, porque existen colonias aún en el mundo. Hay colonias en el territorio africano donde Francia sigue teniendo poder. Las Malvinas están colonizadas, nuestras Malvinas están colonizadas por los ingleses. Hay un avance de colonias del Estado israelí sobre el pueblo palestino. Lo concreto es que esto existe. Pero existe no solamente en lo territorial, sino que existe además en lo cultural. ¿Tenemos que volver en la Argentina a discutir sobre si vivimos o no bajo una colonia? ¿Y las lógicas de la colonia están vigentes? Sí, hay que volver a discutirlo. Porque yo no voy a cansarme de repetir lo que significa hoy estar bajo un gobierno que lo está entregando todo. La Argentina está entrando en un proceso de coloniaje, pero un claro proceso de coloniaje. ¿Por qué? Porque los vínculos geopolíticos, las políticas en términos de las geografías mundiales que construimos son las que determinan los Estados Unidos. Porque nuestra riqueza, porque nuestro patrimonio son vendidos. Se están armando las leyes para ser entregados. Porque el discurso mismo del poder es un discurso de cipayaje, pero además hay algo fundamental, porque también tenemos en gran parte de la sociedad una matriz de pensamiento colonial. Y esto también hay que decirlo, y también nos lo tenemos que plantear, porque como siempre digo, hay una etapa de denuncia, hay una etapa de diagnóstico, hay una etapa de demanda frente a este gobierno. Sí, claro, ellos son colonialistas, o mejor dicho, generan los puentes para que los colonialistas se queden con lo propio. Ahora también nosotros,

debemos preguntarnos si no somos una sociedad fácilmente colonizable. Y me da la impresión que sí. Esta lógica de siempre reverenciarnos, referenciarnos en lo que sucede puertas afuera de nuestro territorio, siempre creer que el ejemplo del mundo es Europa o que el ejemplo del mundo es Estados Unidos, o poner, si se quiere, como camino a recorrer para alcanzar el horizonte lo que sucede en otros países, habla de una cultura de coloniaje. Y vos la cultura de saberte colonia y que no te joda ser colonia, está impuesta también por ese estereotipo que está en los medios, que está en la política, a veces que está en la escuela, donde todo lo que está por fuera es mejor, pero además todo lo que somos nosotros es malo. El gobierno instaló esta idea de que el ser argentino, poco menos que es una porquería, que el ser peronista o el ser radical o el ser militante, todo aquello que nos conforma nuestra propia historia, parece ser una porquería. Cuando, por supuesto, agreden a nuestros próceres, manosean nuestra historia, es que desestimemos nuestro propio recorrido como país, como nación. Cuando desprecian la soberanía, están en ese mismo proceso. ¿Todo para qué? Para quitarnos el ropaje de la nación, quitarnos el ropaje de los derechos, quitarnos ese ropaje. Y una vez desnudos, cualquiera que nos venga a cobijar, cualquiera que nos venga a abrigar, termina siendo nuestro patrón. Y esto es lo que estamos viendo. Cristalina Georgieva no hizo otra cosa que confirmarlo. Yo no sé en qué otros países del mundo encontramos que funcionarios de organismos que se sostienen a partir de que generan deuda, entre otros tantos, hablan al lado de un ministro al que no dejan hablar, al que no dejan hablar. La titular del fondo dijo: no me importa si Argentina tiene los dólares o no para pagar. Y bueno, nada más claro que esa afirmación. Por supuesto que al Fondo Monetario Internacional le importa más el sometimiento para un posterior coloniaje que le paguemos. El Fondo Monetario Internacional no estaba contento cuando Néstor Kirchner canceló la deuda con el fondo, ni cuando lo hizo Ignacio Lula da Silva, ni cuando lo hizo Hugo Chávez. Cuando estos grandes patriotas de Latinoamérica le cancelaron la deuda con el fondo no estaba contento. No estaba contento. Todo lo contrario, porque era un hecho soberano, era un hecho de independencia. Bueno, aquí Cristalina fue clara y dijo: no importa si no tienen los dólares para pagar. Le faltó agregar: ¿para qué si tienen los recursos naturales? ¿Para qué si tienen estas benditas tierras raras? Bien, un manojo de ideas que sé que las van a profundizar en un rato y que las voy a estar escuchando también con mucho placer de Marco, de Vanessa, de Fernanda, de todo el equipo. Pero me parece que tenemos que advertir esto. Estamos en un proceso de coloniaje y de entrega como nunca antes. Digo que las elecciones ya del 2027 empiezan a tener otras características. Otras características. Ya no es solo si quiero que continúe.

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0: 15 y 29 minutos. Vamos rápido a contarles de qué va a ir el programa.
1: Rápido y arriba, ¿no? Con Serrat. ¡Pum! Para arriba, vamos. Vamos la tarde. Vamos, ¡pum! Para arriba, vamos, vamos.
0: Bueno, está bien. Pongamos una cortinita de porque lo pide Magallanes. Ahí está, ¿le gustó ahora? Ahora sí. Pero el sur también existe, no nos olvidamos de eso, ¿eh? Muy bien. Hablando del sur también existe, Javier Milei, Asunción de Keiko Fujimori. Vamos a estar contando no tanto de eso, que seguramente Fer estará profundizando, sino de lo que hará cuando vuelvas. Mientras tanto, aquí está Cristina. Mirá qué fallido que vino Cristina Lagarde, que es la anterior directora gerente del FMI. Y hay varias cosas para contar de eso, porque estuvo en Vaca Muerta. Estuvo mirando justamente sus posesiones. En un rato hablamos. Pero también, Fer, decíamos, tenemos que...
2: Así es, fue convocado el embajador argentino en Brasilia, Daniel Raimondi, por el canciller brasileño, Mauro Vieira. Le pidieron explicaciones y hay consenso por ahora.
3: Muchos temas judiciales a pesar de la feria. Vamos a hablar a pedido de Borroni de lo que les... Por ejemplo, cuando se termine la feria judicial, también hay números de ciberestafas que alarman. Ahora vamos a contar un poco todo esto.
0: Muy bien, Mauro.
4: Comienza la fecha 2 del clausura, sí, la 2. La 2 y puede ser clave para más de un entrenador.
0: Chau. Fuerte. Muy bien, Vero.
5: Bueno, ayer anduvimos roja de los premios Pinti, que seguramente también Pato hable de esto, y tengo algunos testimonios interesantes de actores y actrices.
0: A la vuelta de las noticias, porque son las 15:30, les contamos de todo esto y mucho más.
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7: Tres y media de la tarde en todo el país, en Buenos Aires, la temperatura 17 grados.
8: El petróleo crudo ya es el principal producto de exportación de la Argentina.
7: Las ventas alcanzaron casi 4.700 millones de dólares en el primer semestre de 2026.
8: Así superó a la harina de soja y al maíz tras registrar un salto interanual del 47%.
7: Surge de un informe del Instituto Argentina Grande elaborado con datos del INDEC.
8: Keiko Fujimori asumió la presidencia de Perú.
9: Juro que defenderé esta tierra, la soberanía nacional, la libertad, la democracia y la independencia de los poderes del Estado. Cumpliré y haré cumplir la constitución política y las leyes del Perú. Velaré por la integridad física y moral de todos los peruanos, en especial de quienes han sido postergados. Y respetando la libertad culto, reconoceré la importancia de la Iglesia Católica en la formación cultural y moral del Perú y trabajaré por un país seguro, próspero y unido.
7: Tras la jura, comenzó a presentar los lineamientos de su gestión.
9: Doy gracias a Dios y pongo en sus manos el trabajo que hoy comenzamos al servicio del Perú. Le pido sabiduría para decidir, fortaleza para perseverar y para no olvidar jamás que el poder solo encuentra sentido cuando se ejerce para servir.
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0: Se produjo un choque en Cantilo a la altura de Parque de los Niños. Está restringido el carril derecho. En cuanto a la General Paz, hay demoras desde Panamericana hasta el acceso este sendero y hacia el río desde la zona de Liniers y hasta llegar a Devoto. En cuanto a los servicios, el tren Roca Ramal Alejandro Cor reanuda su servicio entre Cabeceras luego de problemas técnicos en Bursaco. El resto de trenes, subtes y el premetro operan a horario. Central de Tránsito 710, Nora Acosta.
1: 17 grados la temperatura en Buenos Aires y alrededores, 78% la humedad.
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16: Y en esta fecha que comienza en el día de hoy, una de las claves va a ser Central y Racing, porque se habla que este partido va a ser también muy importante para la continuidad o no del entrenador canalla. Hablamos de Almirón.
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0: 15 y 39 minutos. Preguntaba Fernando hace un ratito qué pasa con Adorni. ¿Qué pasa con Adorni?
1: ¿Qué pasa con Adorni? Bueno, es feria judicial, todavía quedan unos días para que finalice de invierno. El viernes, el lunes comienza la actividad judicial normal y atenti porque se viene lo que se llama el requerimiento de justificación patrimonial para Adorni. Esto es que el fiscal Gerardo Policita lo va a citar a dar explicaciones sobre todas las inconsistencias que detectó. En las últimas semanas el fiscal recibió un informe que es clave de un organismo económico, la DAFI, y ahí detallaron todas las inconsistencias que tiene y su mujer también con respecto a las declaraciones juradas patrimoniales y a todos los gastos que, bueno, fuimos revelando, ¿no? El gasto de la cascada ya quedó en la historia, prácticamente.
2: El flipper
1: de la historia, las sábanas, la ropa blanca,
2: la cocina.
0: Pero
1: bueno,
0: lo tiene todo, el flipper lo tiene. Puede estar jugando en este momento el flipper.
1: Puede estar jugando mientras no se escucha y mientras está preparando cómo defenderse de este requerimiento, porque tuvo esta semana, estas dos semanitas de feria, para prepararse. El fiscal ya le está dando los últimos detalles a lo que va a ser este requerimiento. El requerimiento, la figura del enriquecimiento ilícito, tiene este paso antes de la indagatoria: pedirle explicaciones al imputado. Es un pasito más antes de llamarlo a indagatoria.
0: Enriquecimiento ilícito invierte carga de prueba cuando vos ya tenés una,
1: claro,
0: una sospecha.
1: Muy bien, muy bien. Invierte la carga de la prueba. Es la única figura delictiva del código que invertís la...
0: Antes, quienes investigan tienen que demostrar,
1: claro,
0: que hay un cambio patrimonial fuerte.
1: Exacto.
0: Si acá, hasta ese momento rige, claro, el principio de inocencia.
1: Claro, acá es al revés. Es el imputado, claro, el que tiene que demostrar que no se enriqueció de manera, claro, ilícita. Por eso es importante estar el fiscal para que Adorni dé explicaciones. Va a pasar ahora, ni bien comience la feria judicial. El fiscal está trabajando muchísimo en la feria con este informe que recibió, que no dio un número completo, no dio un número exacto de cuál sería el monto del enriquecimiento ilícito. Eso lo va a hacer el fiscal en base a este informe, con lo cual, bueno, supongo que Adorni ya está preparando las explicaciones correspondientes. Si al fiscal y al juez no le convencen las explicaciones que da Adorni, entonces sí, después de ese paso viene lo que es la indagatoria.
2: Sí, tengo una duda.
0: Estaba mirando cuánto está un flipper de los Locos Adams mientras usted pregunta.
2: No, está fuerte, está como 12 millones.
0: Ya te digo.
2: ¿Qué pasos habría que hacer para que en vez de Polichita el fiscal sea Tallano? Es algo que nos habría que hacer algo, que una medida.
1: Ya está Policita. No, nadie lo cuestionó. Porque ni Tallano, las defensas, ni nadie, Tallano
2: es gaucho.
1: Es gauchito, ¿no?
2: Tallano, pero ya está sorteado.
1: Y ya está Policita avanzado, ahí ya no hay forma de correrlo, ¿eh?
2: Qué mala suerte que tuvo.
1: Sí,
0: está bien rumbeado, yo estoy pensando por si lo tiene que vender. 12 palos.
2: No, pero ¿qué,
1: claro,
2: le estoy diciendo?
1: El flipper es muy caro.
0: Está muy bien rumbeado.
2: ¿Por qué sabe cuánto cuesta?
1: Si se tiene que desprender, claro.
3: ¿Por qué quiso comprar usted?
1: ¿Tenés un flipper?
2: Tengo una.
0: Uy, a ver cuánto está.
2: Sí, sí, no, tengo un amigo que vende.
0: Ah,
2: claro. Sí. Claro. El primero te lo regala.
1: El segundo te lo vende.
2: Sí, sí, sí. Muy bien. 12, ¿viste? ¿Pero te sorprendí o no?
0: No, impresionante, porque miro primer resultado, 12 millones de pesos.
1: Justo.
0: Acá lo dejan.
1: Exacto, ¿no? El dato.
2: Exacto.

0: Hay uno que está a 14.250.
1: Sí, pero, claro, pero,
0: hay otro 12.750.
1: Sí, pero ronda eso. Si lo negociás al de 14, se lo sacás a 12.5.
0: A 12. Está.
2: Mirá, qué bien.
1: Sí, sí, sí.
0: Acá te lo dejan en tres cuotas.
2: Qué lindo tener, ¿no?
0: No sé si adorme.
2: Qué lindo un flipper. Sí. Sí.
0: Es muy lindo
2: un flipper.
0: Tener, pero ninguna persona.
2: Es medio aditivo el flipper.
3: Normal.
2: Viste que te quedás jugando y jugás.
0: Ninguna persona normal tiene $8.000 parados
2: no.
0: ahí en un.
2: En un flipper.
0: En un jueguito para los pibes.
4: Sí, qué lindo. Y la luz que te viene después, ¿no?
1: Bueno, no hay inconveniente. Hablando de luz, tengo un amigo que por segunda vez le vino 250 mil pesos.
0: ¿Otra vez?
2: Me está jodiendo.
1: Sí. Un amigo. Me gustaría saber a la gente cuánto le viene, ¿no?
0: Sí, a un amigo mío le vino 185 mil.
1: Sí, sí, sí.
0: También no está recontento.
1: O sea que en 2 meses se gastó $500.000 en luz, mi amigo.
0: Sí.
1: Hay para tener, o sea, serían aproximadamente unos $180 en luz.
2: Sí. Claro. ¿Usa mucho el split calor?
1: No tiene.
2: Ah, pero,
1: ¿en qué parte del mundo uno paga $180 una tarifa de luz?
2: Habría que ver.
0: Un tema. Quédese porque vamos a hablar de algo que está no exactamente relacionado, pero tiene que ver con qué hacen los jóvenes, los pibes. Pero vamos y venimos.
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0: Muy bien, 15 y 44 minutos. No está directamente relacionado, pero uno piensa, digo, en que de qué modo estamos viviendo, básicamente, ¿no? ¿Por qué? Porque hay un estudio muy interesante que es un del equipo de investigación del CBC, del Ciclo Básico Común de la Universidad de Buenos Aires, que lo que advierte es que casi el 50% de los jóvenes argentinos viven en estado de vulnerabilidad, esto es desempleo, depresión, drogas, alcohol, falta de futuro. Falta de futuro. Es un informe interesante que es de los principales centros urbanos, no es solo de el AMBA, sino que es de otros centros urbanos. Y la verdad que cuando vos lo lees a todo el informe, una situación que es verdaderamente preocupante. En este sentido, digo, de la perspectiva de futuro, o la no perspectiva de futuro, mejor dicho. Juan Cruz Esquivel es doctor en sociología, profesor de la Universidad de Buenos Aires, es uno de los autores del informe de la UBA sobre la vulnerabilidad de los jóvenes. Juan Cruz, ¿qué tal? Marcos Cittadini, te saludo, 10, ¿cómo estás?
7: Marcos, buenas tardes, ¿cómo te va?
0: Gracias por atendernos. Bueno, lo primero capaz que es precisar exactamente qué se considera un joven vulnerable hoy en la Argentina, qué condiciones tiene que tener para ser considerado un joven vulnerable.
7: Bien, desde el punto de vista metodológico, nosotros consideramos vulnerable a las personas jóvenes, esto es entre 18 y 29 años, cuyo máximo nivel de instrucción completo o menos, o sea, que no hay posibilidad de acceder a los estudios secundarios, aunque fueran incompletos, eso por un lado, y del resto de los jóvenes, a aquellos que residen con algún tipo de privación, sea económica o estructural, de acuerdo a las categorías que utiliza el INDEC para definir el índice de privación material del hogar. ¿A qué me refiero? A privaciones de recursos corrientes, como insuficiencia de ingresos, dificultad para acceder a alimentos, vestimenta, y privaciones estructurales en términos de calidad de vivienda, hacinamiento, falta de acceso a agua potable, saneamiento, etcétera. Eso desde un punto de vista metodológico. Nosotros abordamos luego la vulnerabilidad desde un punto de vista más multidimensional, digamos, donde no solo se tenga en cuenta la cuestión económica y de insuficiencia de ingresos, sino también las trayectorias educativas incompletas, la inserción laboral en situaciones de informalidad, y luego factores, si se quiere, simbólicos o subjetivos, como también la cuestión de la salud mental, que es un tema central también abordado por la investigación.
0: Cuando uno ahonda un poco en los que han publicado, uno encuentra que un montón de estas nociones que vamos teniendo relacionadas, por supuesto, con el desempleo o con la consecuente depresión o con la utilización de estupefacientes, etcétera, esto que algunos dicen que ahora es el nuevo ni, ¿no? O algo por el estilo, se está generalizando de un modo preocupante entre este grupo que vos mencionabas, ¿no?
7: Bueno, es que en realidad tenemos que hablar de como un entramado de, ¿no? A los déficits habitacionales, a los hogares numerosos, a la dificultad o la imposibilidad de llegar a fin de mes, a estas trayectorias educativas interrumpidas, el trabajo informal. Eso también impacta en situaciones de lo que llamamos bienestar subjetivo, se asocian con situaciones de ansiedad, de dificultad para dormir, de tristeza persistente, que uno podría asociarlo a depresión, e incluso a consumos problemáticos. Ahora bien,

0: dentro de los jóvenes vulnerables, tampoco debemos considerarlos como un grupo exclusivamente homogéneo. También hay diversidad o heterogeneidad en el interior. Y en su interior hay un segmento de los llamados, nosotros hemos denominado en realidad, ni estudian, ni trabajan, ni buscan trabajo,
1: Sí.
0: que son jóvenes que están fuera de toda red de contención, de reconocimiento y de integración social, ¿no? Es un grupo, aunque no es mayoritario dentro de los jóvenes vulnerables, bueno, no hay ninguna red en la cual ellos estén insertos, ¿no? Están fuera del mercado laboral, fuera de los itinerarios educativos y también desprovisto de cualquier otra red de contención.
1: Claro. Más del 70% de los jóvenes relevados manifiesta tener problemas frecuentes de nervios o ansiedad, mientras que el 54% reconoce sentir desgano o síntomas compatibles con la depresión. Esto imagino que es una cuestión perceptiva, desde ya no puede ser clínica, no puedes estar después de preguntar, estar ocultando uno por uno, pero en todo caso también es un número. Que fuerte, ¿no? Digo, pensando, no sé si se puede comparar con la historia, pero en todo caso el número en sí ya es, o el porcentaje ya es fuerte, ¿no?
0: Bueno, claro, es una respuesta autoperceptiva, ¿no? En
1: Claro.
0: función de lo que los propios jóvenes consideran. Por eso hablábamos también de dimensiones subjetivas a la hora de hablar de la vulnerabilidad, es decir, que no solamente tiene componentes estructurales y económicos, sino también subjetivos, que son todos estos que dan cuenta de una necesidad de tener, de contemplar la problemática de la salud mental en los jóvenes.
1: Y después el tema, obviamente, vinculado a esto de la salud mental, de la utilización o de alcohol o de drogas, que de nuevo, seguro que no es patrimonio de esta época, pero asociado a todo lo que veníamos charlando, digo, bueno, también te va marcando un camino de no futuro en ese sentido.
0: Sí, insisto, digamos, los consumos problemáticos involucran al 30% de los jóvenes vulnerables, es decir, tampoco es que la totalidad de ellos se encuentran bajo ese problema, ¿no? Pero en realidad creo que lo que la investigación un poco quiere mostrar a
1: Sí.
0: partir de los datos obtenidos es que si durante décadas veíamos que la educación y el trabajo funcionaban como engranajes de la integración social, hoy ese vínculo está resquebrajado. Digamos, el ingreso al mercado de trabajo no garantiza salir de la vulnerabilidad, porque el grueso de estos jóvenes vulnerables están en situaciones de informalidad laboral, de trabajos precarios, temporarios o al menos no estables, que no permiten a través del trabajo poder llegar a fin de mes. Por lo cual, no es que, porque también relevamos la cuestión de las expectativas de futuro, no es
1: Sí,
0: que no hay aspiraciones o expectativas de futuro,
1: claro.
0: lo que está derrumbado son las condiciones que permiten alcanzar esas expectativas.
1: Claro. Hay algo que ustedes preguntaron relacionado con el tema de la religión, ¿no? Hay allí algo que surge que es interesante, que por ahí puede correrse un poco de las conclusiones más generales, pero a la vez tienen que ver, ¿no? Como dónde se busca contención, lo pensaba en este sentido.
0: Sí, estamos en un universo donde la fragmentación y el alejamiento de cualquier red institucional o red comunitaria es denominador común. Pero aún en ese contexto, las comunidades religiosas emergen como los grupos donde más interlocución tienen con los jóvenes vulnerables, ¿no? Cuando les preguntábamos, bueno, ¿en qué ámbito participa o qué ámbitos frecuenta? Aparece mínimamente un club del barrio, pero básicamente son las comunidades religiosas las que generan algún tipo de contención o de vinculación o de interpelación a los jóvenes vulnerables.
1: Las conclusiones, ¿no? Lo que ustedes señalan como un dato llamativo es que, a contramano de lo que ocurrió históricamente, el peronismo no es el que ganó las elecciones presidenciales en ese segmento, ¿no? Las elecciones de 2023.
0: Claro, se le preguntó a los jóvenes bueno, por quién habían votado en la elección presidencial y Javier Milei aparece en la primera como primera minoría, digamos, ¿no? Como alrededor del 38%, Sergio Massa por el 25% y otro tanto que no fueron a votar, ¿no? Que también es un símbolo o un signo del estado de apatía o de distanciamiento de los jóvenes del quehacer cotidiano, ¿no? Al mismo tiempo hay un contraste entre el área metropolitana de Buenos Aires y el resto del país en esta cuestión, ¿no? Porque en el área metropolitana de Buenos Aires, tanto el voto a Sergio Massa como la abstención superan al votante de Javier.

0: Ley.
1: O sea que de alguna manera uno podría decir hay una mayoría conservadora, pero en todo caso sobre todo desentendida de la política.
0: Sí, pero también es más en el resto del país donde, al menos en la fotografía del
1: Sí,
0: 2023,
1: sí, sí.
0: habría que repetir la medición hoy, pero por lo menos visto retrospectivamente de cuál fue la distribución del voto en 2023, Javier Milei tiene mayor predominancia entre los jóvenes vulnerables del interior del país, ¿no? Y no del área metropolitana de Buenos Aires.
1: Van a, en caso de que lo sigan haciendo de modo periódico, ¿cada cuánto sería recomendable hacerlo para ir viendo variaciones en este tipo de encuestas?
0: Bueno, yo considero que cada 2 años
1: Bien,
0: sería
1: bien, bien.
0: pertinente, obviamente si los recursos financieros para la investigación lo permiten, pero bueno, en términos ideales, monitorear las trayectorias educativas, laborales, en términos así comparativos para poder construir una serie estadística, 1 o 2 años al menos sería pertinente,
1: Y en
0: ¿no?
1: tu experiencia, digo, ¿hay variaciones grandes en relación con de una encuesta a la otra? O pienso, por supuesto, esto de la de a quién votaste o a quién querés votar, supongo que es mucho más fácil que varíe que una idea relacionada con la salud mental o hasta con la fe religiosa. Pero, ¿qué expectativas se pueden tener de si uno lo hiciera cada 2 años de modo cotidiano y una serie larga en el tiempo?
0: Claro, lo que te permite es registrar tendencias, porque puede haber, seguramente de a 2 años no va a haber saltos muy significativos, pero poder construir lo que llamamos un estudio diacrónico, es decir, una película y no solo una fotografía de la realidad, permite ver la profundización o atenuación de determinadas tendencias, ¿no? Por ejemplo, la informalidad laboral. Bueno, si a través de sucesivas mediciones uno ve que va escalando, bueno, claramente ve una tendencia de agudización de ese problema, como también puede ser a la inversa en otros indicadores o en otras variables que estemos considerando.
1: Juan Cruz, gracias por este rato que nos has brindado. Muy amable ha sido.
0: No, el agradecido soy yo por poder compartir los resultados de la investigación. Buenas tardes.
1: Ahí está, un abrazo. Doctor en Sociología, profesor de la UBA, Juan Cruz Esquivel, uno de los autores de este informe de la UBA, del CBC, del equipo de investigación del CBC de la UBA, sobre la vulnerabilidad de los jóvenes, ¿no? Obviamente, un segmento que además es el segmento al que atiende desde ya el CBC de la UBA, entre 18 y 29 años, bueno, estas conclusiones que mencionábamos.

0: Muy bien, Mauro, querido.
1: Bueno, a ver, comienza una segunda fecha del fútbol argentino y algunos entrenadores ya están en la cuerda floja. Esto es una locura que ya estamos viviendo desde hace un tiempo largo, pero que no nos deja de sorprender. Consultando en el día de hoy, me han dicho que es clave el partido entre Rosario Central y Racing para la continuidad de Jorge Almirón. Un Almirón que se habló en su momento de que no estaba muy firme en su puesto, que el hincha de Central lo ha silbado en los últimos partidos, lamentablemente, cuando hubo, lamentablemente para él, ¿no? Yo no estoy cerca de Almirón. Pero que no se le está haciendo sencilla su estadía en Central y que hoy el partido con Racing puede ser clave. Y también me han comentado en las últimas horas que por todo este revuelo que se está generando, cosa que no coincido, ahí sí, pero es lo que se está viviendo, el Chacho Coudet entró en el partido a partido también. Después de la eliminación con Aldo Civi, ¿no? Muy rápido. Después de la eliminación con Aldo Civi y la derrota de la primera fecha con Barraca Central, el partido de mañana de River frente a Gimnasia Esgrima La Plata puede ser muy, muy importante para la Coco. Paralelamente, averiguando sobre esto que en las horas va tomando fuerza, a mí me dijeron que el límite de Coudet es la Copa Sudamericana. Que mientras que tenga vida el técnico de River en la Copa Sudamericana, será una cosa. Si se le corta la continuidad en Copa Sudamericana, ahí tenemos que hablar de ver qué sucede con él. Pero la verdad, en equipos importantes, algunos grandes como River, otro importante como lo de Central, que haya entrenadores que ya están en la mira a solamente dos fechas del torneo, pero claro que del lado de River hay una eliminación tempranera ya en Copa Sudamericana, claro. No nos deja de sorprender. Después el resto de los equipos

0: Arrancaron bien sus entrenadores, hablo de Boca y de San Lorenzo, pero obviamente no están por el momento en esta locura de silla eléctrica de cada vez que parece que los plazos son menores, ¿no?
1: Dejen gobernar, dejen gobernar.
2: Estuvo bien.
1: Dejen gobernar. Seguramente debe estar metida la Cámpera.
2: Porque estamos en invierno, es
1: la agrupación de invierno peronista. Desestabilizando porque es su gimnasia habitual. Es su gimnasia habitual.
2: Dice que quieren voltear al técnico de Central.
1: Por ejemplo, al de River. Claramente. Donde hay una desestabilización, atrás está la Cámpera. Que no me cabe ninguna duda de eso. No tengo pruebas.
2: Pero tampoco,
3: tampoco dudas.
1: No, dudas tengo un montón. No tengo pruebas. Simplemente este es mi lema, es el programa, así se llama. No tengo pruebas. Es el nuevo programa periodístico que estuve hablando con Nico, que seguramente voy a estar en el canal.
2: Vaya.
3: ¿No? ¿Qué? Ah, qué bien. Mirá.
1: Seguramente voy a.
2: Pero va a continuar con todo más allá del canal. Deme esa tranquilidad.
1: Sí.
2: Acá.
1: Estamos negociando. Pero no tengo pruebas. Vaya a poner el programa. Y que es un programa de denuncias. Es un programa de denuncias. Específicamente.
2: No tengo pruebas.
1: Sí, no tengo pruebas.
0: ¿Ustedes vieron el gol que se hizo Ferro el otro día contra Morón?
1: Sí, en vivo. Lo vi un amigo.
0: Sí, ¿no?
3: Un amigo
1: no lo gritó, que no sabía qué pasó.
0: Si no lo observaron, uno de los cuatro goles que Morón le hizo a Ferro, pero hay uno que hay
2: pobre
0: una
2: preta, mi amigo.
0: Se desencadenan errores insólitos que termina con un jugador de Ferro pateando el palo de su arco en vez de rechazando la pelota. Pero es un, que entre las locuras de sospecha que hay, no
2: lo
0: tan
2: vi, pensé
0: loco.
2: Que era de joda, pensé que era ya.
1: No
0: fue ya. Entre todas las sospechas apuestas y general, no digo que este sea el caso,
1: sí.
0: En el ascenso hacia abajo, vos ves ese gol y lo tenés que usar.
1: Sí, es IA, para incapacidad mostrar, auténtica. Es
3: hermoso.
2: Impresionante. 4:00 p.m, noticias.
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5: Cuatro de la tarde en todo el país, en Buenos Aires, la temperatura a 17 grados.
6: Cambian los hábitos de consumo por la escasez de dinero.
5: Avanza la elección de segundas marcas.
6: También los que pueden comprar carne eligen cortes más económicos.
5: Amplía Bruno Guiso.
7: El consumo en supermercados volvió a mostrar signos de debilidad. Los rubros más afectados son bebidas y lácteos.
8: Y opté por segundas marcas. Lácteos, más que nada.
9: Queso por salud no compro, trato de comprar uno más económico. La carnicería también, compro más acotado, trato de comprar otros cortes alternativos. También las marcas de los que es shampoo, artículos de limpieza también.
8: Por ejemplo, bueno, me gustaba comer bife de chorizo y ahora es imposible. No me compro, pero ni hay un bife de chorizo. Me parece una locura el precio que tiene y opto por algún corte más tranquilo de carne. Lo que hice fue mutar eso, como cambiar el tipo de corte que compro.
7: Bruno Guiso, Radio 10, siempre noticias.
6: Alarma sanitaria mundial por un posible rebrote del VIH.
5: Así surge de un informe de la ONU sobre el SIDA presentado en Brasil.
6: Alertó que la financiación internacional cayó a su nivel más bajo en 20 años, impulsada por las suspensiones que aplicó Estados Unidos.
5: El plan para erradicar la enfermedad en 2030 está a punto de fracasar y las terapias preventivas colapsaron en África.
6: Históricamente, Washington financiaba el 75% del dinero internacional contra esta afección.
5: Un muerto al volcar una embarcación en cataratas del Iguazú.
6: El semirrígido llevaba un contingente de 6 turistas que cayeron al río.
5: Eran trasladados por el conocido El Safari Maruco en el lado brasileño.
6: Amplía el periodista Mario Antonovics.
10: Era un paseo privado realizado por la concesionaria a los servicios de los paseos náuticos, porque ahí es muy difícil que ingresen embarcaciones privadas dentro de esa área, del área del Parque Nacional Iguazú. Dentro de esas 6 personas, cuando la embarcación da la vuelta a campana, una persona fallece, 2 salen caminando, 2 con asistencia médica y 1 fue retirada en camilla.
6: El riesgo país toca su mayor nivel en 7 semanas.
5: La medición que realiza el JP Morgan se ubica en 450 puntos.
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11: Se produjo un siniestro vial en Avenida Costanera Rafael Obligado entre Jerónimo Salguero y Presidente Ramón Castillo. Chocaron un auto y una moto. Un herido fue asistido en el lugar y se trasladó al Hospital Rivadavia. Está limitada la circulación. En Cantilo, altura

0: Parque de los Niños, continúa restringido el carril derecho luego de un choque en Beiró y Mercedes, reducción parcial por incidente vial. En cuanto a los servicios, el ferrocarril Roca a Alejandro Cor completa recorrido, más técnicos en Bursaco. Central de Tránsito 710, Nora Acosta.
1: En Buenos Aires y alrededores, 17 grados la temperatura, 75% la humedad.
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0: Maggie, ¿cómo estás? Habla Jack, del pool de siembra. Bueno, solamente para felicitarte, por fin tenés tu programa. Lograste sacarte a Fernando, este cuca innombrable. Te felicito, dale para adelante. Y tipo nada, también cambiar el estás de siguiente, si querés.
1: Querido Magallanes, por suerte, en la hermosa ciudad de Tandil, la ciudad serrana, de sí. Luz, este mes llegó 235.000 y el mismo consumo el año anterior pagaba 73.000.
2: Qué alegría, ¿no?
1: Bueno, así que más del triple. Contento de poder pagar esta cantidad, porque seguramente estamos colaborando para mejorar la situación de nuestros ingresos,
3: está muy bien,
1: lo que nos queda para gastar durante todo el mes.
3: Y le hago una pregunta al oyente y a usted, ¿cuánto vale la sinceridad? Porque lo que usted está pagando es una tarifa sincerada.
2: Claro, sincerada.
3: ¿Cuánto vale la? ¿Qué? ¿Tiene valor lo sincero?
2: No, aparte es lindo que fortalecer que a Caputo le vaya mejor, que a los Neus les vaya mejor, que al propio Milei o a Fátima Flores les vaya mejor, la verdad que está buenísimo.
3: Chicos,
2: a mí me pone contento.
3: Mi amigo que le vino 254.000 pesos en la tarifa, creo que, y el anterior mes 245.000, creo que gastar 509.000 pesos en dos meses de luz, me parece que es justo.
2: Es justo, y es sincero además.
3: Y es sincero, es sincero. Sin tener aire acondicionado.
2: Sin aire.
3: Sin tener aire acondicionado.
2: ¿Hizo el ejercicio de nuestro oyente de cuánto pagaba el año pasado?
3: No, pero le voy a decir a mi amigo.
2: Dígale.
3: Sí, es una Argentina más justa.
2: Sí.
3: Es una Argentina de emprendedores.
2: Está bueno.
3: De emprendedores.
2: Está buenísimo.
3: ¿Hay algo importante en el programa ahora?
2: Viene Pato Blanca.
3: Así que es algo importantísimo.
2: Es importante, ¿no? Ahí va. Pato Blanca. La nombré a propósito, Pato, para embarrarte la columna.
4: Me diste un buen pie, porque Fátima Flores vuelve a los escenarios presidenciales, digamos, ¿no?
2: Insólito,
4: porque
2: ¿no?
4: Porque ya hace algunos días hablaban de un acercamiento, se hablaba también que desde hace muchas semanas se frecuentan en horarios, claro, bastante particulares, tiene que ver con las agendas comprometidas de ambos.
2: Claro.
4: Estamos hablando de Fátima Flores y, por supuesto, del presidente.
2: Tiene una especie de sensualidad electoral, ¿no? Cuando se empieza a acercar una campaña electoral, se ponen de novios.
4: Mirá qué oportuno fuiste con ese comentario realmente, Marcos, porque habló la expareja de Fátima Flores, que yo siempre tengo la esperanza de que regresen, porque me da la sensación que Norberto Marcos, su expareja, quedó dolido, quedó enamorado, y sigue hablando de Fátima, porque bueno, está bien, los medios van y le preguntan, ¿no? Claro, con toda esta nueva unión, opina así el ex de la primera novia.
5: Hay tantas noticias de que es cierto y que no es cierto, entonces la verdad lo tomo hasta que no esté confirmado por los protagonistas, lo tomo así.
6: ¿No crees todavía esta relación?
5: No es que no creo en la relación, la relación indudablemente existió en su momento, lo que no sé si es simplemente de publicidad o simplemente una buena noticia.
6: En una primera instancia, cuando recién se ponen a salir, ¿crees que fue un poco de conveniencia, amor genuino?
5: Y yo creo que hubo un poco de todo, un poco de todo.
6: ¿Crees que les ayudó mutuamente estar juntos?
5: No, es que a veces las cosas llaman la atención, ¿no? Que siempre se den estas posibilidades de pareja cuando están llegando las elecciones.
4: Mira qué bien, qué oportuno, ¿no? Bueno, Fátima está en Perú y en sus redes sociales hizo un reflejo de dónde se encuentra. Y entiendo que está en un lugar muy importante de Perú. Digamos que está, no sé si es el Palacio Presidencial, en el medio de esta jura. Bueno, compartiendo, por supuesto, evidentemente, una estadía con el presidente. Bueno, si se quieren.

0: y son felices. Hay quienes le creen, otros dicen que no. En fin, conociendo un poco también la historia sentimental de Fátima, la verdad que no tuvo una vida alocada sentimentalmente, ni mucho menos. Por eso a mí me llama poderosamente la atención. Pero, evidentemente, donde hubo fuego... Ay, no me acuerdo cómo se dice.
1: Bueno, no, es que, claro.
0: Es que no le encuentro la palabra.
1: No, es que no es la palabra.
0: No era ahí, ¿no?
1: Es una gran profesional ella. Igual.
0: No tengo dudas de perfecto. Las mejores artistas que ha dado, por supuesto,
1: buenas el espectáculo. Buenas imitaciones.
0: Una número uno.
2: Una de las
0: número
2: mejores, haciendo sí, imitaciones. La mejor, sí.
0: Una número uno.
1: Porque yo me acuerdo de una película...
0: Una número uno. Bueno. Pero bueno, de todos modos, yo no sé si esto tiene que ver con una promoción, si tiene que ver, como decía el ex marido de Fátima, con un reflejo mucho más intenso post o antes de las elecciones, y esto le suma a quién a cuál. Lo cierto es que Fátima está en Perú acompañándolo, y de eso no hay duda, no es casualidad.
1: Muy bien, 16 y 14 minutos, Fernanda Cornejo.
2: Les traigo noticias de la crisis diplomática que se desarrolló a raíz de los insultos que realizó Javier Milei en contra de no solamente el Poder Ejecutivo, Luis Ignacio Lula da Silva, sino que también en contra del Poder Judicial, refiriéndose a la basura calva en el caso de Alexandre de Moraes. Primero, esto marca un precedente importantísimo en la historia diplomática de ambos países porque tienen una sana relación diplomática, claro, y sana convivencia, y de hecho una amistad incluso, podríamos claro, decir, entre los dos países, independiente del gobierno de turno.
1: Ayer vos sabés que entrevistábamos al senador Humberto Costa, sí, del PT, y nos decía, es el peor incidente diplomático en 200 años de historia. Uf, fuerte, digo, ¿no?
2: De hecho, uno ya ayer con un poco timorata decía, en la historia democrática. No. En la historia claro, de ambos países, claro, incluso en la historia de Brasil con otros países. Bueno, habíamos visto anteriormente que se había generado el llamado a consultas del embajador. Llamado a consultas, para quienes nos están escuchando, es cuando un país llama a su embajador que está en otro país. Eso es muy común. Y también es común cuando se realiza la operación que se llama Demarche, que es el país donde se está gobernando, llama al gobernador del otro país para que vaya a rendir cuentas sobre su gobierno. Ambas situaciones se invocaron el mismo día. Estas suelen ser situaciones aisladas. ¿Por qué lo marco tanto? Porque es el punto de inflexión donde alza la gravedad de este conflicto diplomático. Ayer Mauro Vieira, el canciller brasileño, se reunió con el embajador de la Argentina en Brasil. No hubo ninguna solución. Y además, Marco y compañeros, me pregunto yo, ¿qué solución puede haber? ¿Qué puede decir el embajador de la Argentina en territorio brasileño? ¿Pedir disculpas a título del presidente? No lo van a hacer. Claro. ¿Esperar que se resguarden las relaciones comerciales? Aquí yo también traigo un poco de calma. Las relaciones comerciales, Resmaratí, que es la Cancillería brasileña, que es una de las instituciones que me atrevo a decir mejor funciona a nivel global y con mayor estabilidad funciona, no va a permitir que se vulneren, claro, ni se rompan las relaciones comerciales. Sobre todo con un Lula que es muy consciente que el 22% de la compra que se hace de las exportaciones argentinas depende de ellos.
1: Claro. Y ahí, Fer, hay algo que ya hemos perdido, si vos querés, ¿no? Por esta cosa tan ideológica de Milei y tan de títere de Trump. Porque Lula hizo mucho, vos lo sabés, incluso Dilma Rousseff, para que la Argentina entrara en los BRICS.
2: Claro.
1: Y perdimos esa oportunidad, una oportunidad clave para nuestro país, por esta toma de postura, de alineamiento automático de Argentina con los Estados Unidos a partir del gobierno de Milei.
2: Me atrevo a decir que fue la primera medida internacional que tomó Javier, claro, Milei al momento de asumir salirse de los BRICS. Y agrego a esto también que China se manifestó respecto a este conflicto diplomático. No es algo que solamente quedó aislado en América Latina, es algo que está marcando también cierta tendencia para afuera. Javier Milei se plantea como el gran referente, él dice, soy el primer presidente libertario. Él no se plantea como el presidente de las y los argentinos. El daño que él está generando tanto para la reputación de la Argentina, siendo el primer dirigente abanderado en esta campaña anti-Argentina, porque nadie más que él ha llevado a que se instalen todas esas cosas, y por otro lado también a una ruptura y a un riesgo muy alto. No se van a caer los acuerdos comerciales que, seguro, existen hasta el momento, pero sí es muy difícil echar adelante la integración económica con un brazo político que está completamente frisado. Brasil incluso, ya gobernando Lula y gobernando Javier Milei acá, le ofreció ayuda a la Argentina, claro, cuando se rompieron las relaciones diplomáticas con Venezuela. Exacto. Nuevamente Argentina rompiendo relaciones diplomáticas. Ya tuvo este mismo modus operandi con España cuando trató de corrupta a la primera dama. Con Colombia también tuvieron que llamar a consultas a su embajador Camilo Romero. Hay una de lógica imperante en el gobierno de Javier Milei de los que no son mis amigos los maltrato, a pesar de que sean socios comerciales. Ese es un accionar evidente de alguien que está haciendo carrera propia, llevando agua para su molino y no pensando en el bienestar de las... con la participación, Marco, si quieres ahí, de Javier Milei en la asunción de Keiko Fujimori como presidenta, sí, luego de, en su cuarto intento, logra convertirse en la primera mujer elegida por voto popular para presidir el país. Ella tuvo un margen de imposición respecto del otro candidato, que era el candidato de la centroizquierda, Roberto Sánchez, muy estrecho. De hecho, se llamó a no reconocer el resultado de la elección. Finalmente, como era de esperarse, la justicia electoral le dio la razón a ella. Tienen mayoría su sector político ahí. Y bueno, ahora estaban en el Tedeum, hizo la juramentación hace minutos nada más. Bueno, está también el rey Felipe VI, está el vicesecretario de Estado de Estados Unidos, fue José Antonio Kast, dentro de este grupo de amigos de la ultraderecha de Global. ¿Qué dijo Keiko Fujimori? He cometido muchos errores en el pasado y estoy aquí para hacerme cargo. No sabemos si se refiere a su padre o a accionares de ella.
1: Porque ella tampoco, digo, por supuesto su padre es un criminal de lesa humanidad, ¿no? Sí. A ese nivel, eso fue lo que decidió la justicia. Pero ella también ha hecho mucho para la inestabilidad de los últimos, de la última década, por ejemplo, en Perú. Mi pregunta es, si así de destructiva era como opositora, ¿cómo va a ser mismo, no? Hasta ahora siempre la teníamos una especie de Marine Le Pen, claro, que finalmente nunca terminaba llegando al poder. Lo ha conseguido. ¿Cómo será eso, no?
2: Mira, con la inestabilidad política que se ha demostrado en los últimos 8 o 9 años y con una economía que ha logrado mantenerse a flote, tendría que ser la torpeza más grande del mundo que asuma Keiko Fujimori después de tantos intentos y que pudra la economía. Porque ninguno, incluso con toda la alternancia del poder y la inestabilidad, lograron quebrar lo que era el Banco Central, claro, una de las instituciones que más funciona allá. Es una agenda a la que trae ella muy similar a la de Javier Milei, con muchos recortes, con mucho ajuste. Vamos a ver, porque también...
1: Con un pueblo un poco más acostumbrado, si querés, ¿no?
2: Con un pueblo acostumbrado y muy apático de la política y de lo político. Ella, de hecho, gana porque le baja un poco la imagen negativa. Pero no es que realmente haya una confianza extrema para con su gobierno. La tiene un poco cuesta arriba. Y vamos a ver, Congreso un poco díscolo, para plantearlo de alguna manera. Ahora hay dos cámaras, tienen que las dos cámaras también visar en el caso de que quieran removerla en su actuar de presidenta. Veremos, le deseamos lo mejor por el bien de las y los peruanos.
1: Muy bien, 16 y 21.
3: Todos van para el estadio, paso cancha, conversando nerviosos.
4: Bueno, y les debía a los partidos del día de hoy, porque recién hablábamos sobre la continuidad de los entrenadores, o por lo menos esta presión que obviamente recae para algunos, pero esta fecha 2 que ya comienza en el día de hoy, tanto en la zona A como en la zona B, a las 19 horas juega el San Lorenzo de Pipo Grosito, que desde que es el técnico de San Lorenzo también quedó eliminado de Copa Argentina y viene de perder frente a Lanús en el sur en el arranque del campeonato, así que Pipo y San Lorenzo tienen que levantar. 19 horas con Gimnasia de Mendoza, creo que es el partido donde puede lograr levantar un poco el nivel. En el sur, a las 19 horas, Banfield estará jugando frente a Sarmiento de Junín. Y a las 21:15, dos partidos. Argentinos Juniors en la Paternal con Estudiante de Río Cuarto y Racing, que va a visitar a Rosario Central en ese mismo horario. La fecha va a seguir mañana con estos partidos: Defensa con Riestra, Instituto de Córdoba Platense, Barraca Central Aldo Civi, Gimnasia Esgrima La Plata River. Y el día jueves, Talleres Vélez, Independiente Newell's, Marco, 21:15, anotatelo, 21:15 del jueves, Independiente Newell's, Independiente Rivadavia de Mendoza, Huracán. Recuerden que va a tener Boca su partido postergado para el 5 de agosto frente a Estudiantes de La Plata, porque Boca juega por Sudamericana. También queda postergado Unión Lanús y Tigre Grano de Córdoba. Estos son los partidos de esta fecha 2 que arranca esta tarde. En Independiente Rivadavia de Mendoza, en estas horas, está tratando de cerrar a Maxi Salas. es uno de los tantos jugadores que está entrenando en Cantilo, apartados del plantel profesional de River. Maxi Salas iría a préstamo a Independiente Rivadavia, que tuvo la pérdida de Sebastián Villa, ¿no? Nuevo jugador de Boca. Así que Vila, el presidente de la institución, quiere reemplazarlo con el jugador que hizo tanto ruido cuando pasó de Racing a

0: River y que en River, lamentablemente, para él no pudo demostrar lo que conocemos, ¿no?
1: Bien, ¿les parece que no, hablemos un poco de política? Vamos a escuchar a Adrián Rabier. Lo decía bien, hoy lo charlaban Fernando y Magallanes al principio. Lo hacemos en orden, si te parece bien, Pablo, 8, 9 y 10. Vamos a ir escuchando los tres audios, porque Magallanes decía algo con la habitual agudeza que tiene, utilizando el humor, si es mejor un tonto o un sobrador. Bueno, la verdad es que ha mostrado más amabilidad que el anterior vocero. No ha cambiado nada de las condiciones materiales en las que trabajan los periodistas acreditados en la Casa Rosada. Eso es un verdadero problema para todos ellos y un motivo de angustia, porque están casi en una especie de gueto, en una oficina que no los dejan ni ir al baño sin custodia. Se quejan en cada una de las conferencias de prensa y el vocero no dice absolutamente nada, pero también comete estos errores. Ahora, lo primero es tratando de subsanar un error que ya cometió, que es el del dólar a 1.800 pesos. Escúchenlo.
2: Pienso que la expresión que tuve en aquella entrevista fue sacada de contexto. Si bien en los medios han reproducido un extracto muy cortito de mi respuesta, la pregunta que a mí me hicieron en este programa refería a cómo veía yo a la Argentina al momento de la elección en octubre de 2027. ¿Cómo llegaba a la Argentina? Si llegaba holgada, ¿cómo llegaba a octubre de 2027? Mi respuesta fue que por supuesto llegamos muy bien. Y en materia del mercado cambiario, simplemente dije que el tipo de cambio real se iba a sostener a octubre de 2027 en los valores actuales, en línea con lo que plantea el relevamiento de expectativas de mercado. Ahora, en ningún momento fue mi apreciación tirar un número futuro de dónde puede estar el dólar, y mucho menos decir que el dólar va a estar en un valor o debería estar en un valor hoy o de acá a los próximos meses hasta diciembre. Siempre me referí a 2027 y no a mi mirada o la del presidente o la del gobierno, sino cómo el mercado lo proyecta a esa fecha.
1: Bueno, hay lo más básico que cualquiera podría imaginar. Si sos un vocero y tenés que todo el tiempo estar explicando algo que ya dijiste, estás fallando en tu trabajo. Reexplicar que no quiso decir que la gente se tenía que abrigar cuando hablaba de las facturas del gas. Ya tuvo que explicar que no quiso decir que la Argentina era un país bananero. Bueno, evidentemente está fallando en la comunicación. Es bastante obvio esto. En otro momento tiene otro fallido, me parece a mí, este más grave, porque es efectivamente un fallido, vinculado al tema de la devaluación del 118%. Préstenle mucha atención.
2: Entonces, cuando uno inicia un mandato con una devaluación del 118%, como le tocó a este gobierno el primer día, los salarios reales caen, con lo cual caemos en un pozo en el primer trimestre de 2024. De ahí para adelante todo mejora. La producción, la exportación, los salarios reales, las ventas minoristas, ni hablar, por supuesto, los motores más importantes de agroindustria, energía, minería, etcétera, ¿no? Ahora, ¿cuál es la trampa? Si uno compara los salarios reales hoy con diciembre de 2023, con respecto a 2017, que fue el año de mayor actividad y salarios reales del gobierno de Mauricio Macri, o si uno compara con algún momento en el que la Argentina, con estímulos artificiales, logró altos niveles de actividad y de ingresos, entonces hoy estamos un poquito abajo.
1: Se da cuenta de lo que dijo, ¿no? Primero estaba mintiendo, porque decía, mejoran los niveles de consumo, todo eso. Cualquiera, digo, él tiene tantos números en la cabeza como nosotros, o muchísimos más, y sabe que los niveles de consumo.

0: Cantidad de cosas. El último tiene que ver con directamente un dato erróneo, mentira, falso, acerca del el tema de los estudiantes extranjeros en la Argentina.
1: Está pasando que un alto porcentaje de nuestros estudiantes en facultades de medicina son extranjeros, hasta un 40% prácticamente. Y eso genera un costo, y en Argentina estamos revisando. Bueno, es el dato que tengo. Si es falso, lo revisamos, pero hasta donde... En ese caso lo vamos a...
0: Bueno, ahí está. Te terminan corrigiendo los colegas, fuera de micrófono, le dicen ese dato es falso, es mentira, está absolutamente chequeado que es falso. Algo para decir en favor del vocero, que se metió de vuelta en un lío porque no hay, en teoría, ningún proyecto por ahora del Gobierno Nacional para arancelar las universidades nacionales. Esto era una idea de Agustín Romo para la provincia de Buenos Aires. Pero bueno, en todo caso, por ahí está anticipando algo, nuevamente mete la pata el vocero. Pero para decir en su favor es que este dato no es erróneo, pero lo generó él. Lo generó Alejandro Álvarez, el subsecretario de Políticas Universitarias. O sea, él mismo dio datos erróneos en un spot. Además, con lo que eso implica de formalidad comunicativa. Rápido, Lecoviti, el vicerrector de la Universidad de Buenos Aires, dice, importante, ante las declaraciones erróneas del vocero presidencial sobre la cantidad de estudiantes extranjeros en las universidades públicas, y para responder a las consultas de los periodistas, comparto nuevamente esta información. 7 de los más de 70.000 ingresantes en la UBA, los extranjeros con residencia temporal, transitoria o precaria, representaban tan solo el 2,5%. Bueno, después te dice que en la Facultad de Medicina son apenas el 6,1%, en odontología 4,1%, en ingeniería 7%, y así. Es importante esto en cuenta, porque después dicen que los brasileños que vienen a estudiar a la Argentina exigen que se den clases en portugués, cosa que es falso, porque las universidades nacionales exigen nivel de idioma a quienes ya son residentes en la Argentina, que es un nivel de idioma como para entender de qué se está hablando. Todo es absolutamente falso. Y lo dice el vocero, y no se ponen colorados. Claro, si el presidente todos los días está aireando alguna fake news, mira si no lo va a hacer. No es la mejor práctica posible, ¿no? 16:30, momento de noticias.
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3: Cuatro de la tarde y 31 minutos en todo el país. En Buenos Aires, la temperatura 15 grados, 4 décimas.
4: El Partido de los Trabajadores de Brasil pidió que la justicia electoral investigue el viaje de San Pablo.
3: Pretende que se determine qué jurídica tuvo la visita y quién la pagó.
4: Desde Casa Rosada sostendrán que el viaje fue costeado con fondos públicos por ser un viaje oficial.
3: Sostienen que fue la visita del presidente al gobernador de ese estado.
4: Preocupa la crecida del río Uruguay.
3: En Corrientes, Prefectura Naval dispuso el cierre transitorio del puerto de Alvear, que funciona como paso internacional entre Argentina e Itaquí, en Brasil.
4: Del lado del Paraná, aún está lejos de los niveles de alerta.
3: Lo confirmó el prefecto principal, Cristian Francitorra.
5: Durante todo este año, el río Paraná tuvo una media de altura de sus aguas de unos 2 metros, 2 metros 30, que es un caudal medianamente bajo para lo que es el río Paraná, y actualmente estamos en 3 metros 70. Estamos muy por debajo todavía de una etapa de alerta o evacuación, que sería ya en 6 metros 50, 7 metros en el río Paraná, aquí en la ciudad de Corrientes.
4: El 77% de los argentinos está en contra de liberar la compra de tierras a extranjeros.
3: Mientras que el 16,7% sostuvo que no deberían existir limitaciones, y el 6,3% respondió no sabe o no contesta.
4: Así surge de una encuesta nacional de la consultora de Suban Córdoba y Asociados.
3: El jueves 6 de agosto, el Senado tiene previsto reanudar el tratamiento para votar la ley de inviolabilidad de la propiedad privada impulsada por el gobierno.
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6: Se incrementan las demoras en General Paz. Ahora se produjo un choque pasando acceso norte sentido a Lugones. Todavía Cantilo muy lenta luego de un incidente vial a la altura de Núñez. También Costanera Rafael Obligado y salidas al tránsito por el choque de un auto y una moto. Ya están cerradas las inmediaciones de los estadios de San Lorenzo y de Argentino Juniors.

0: juniors por fecha deportiva. Hay un obrador en Avenida Córdoba llegando a Avenida Pueyrredón que ocupa media calzada y genera importantes retrasos. Central de Tránsito 710, Nora Acosta.
1: 15 grados 4 décimas la temperatura en Buenos Aires, alrededor de 75% la humedad.
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15: Sigue la polémica entre Florencia Peña y Luzu TV. Finalmente, Occhiato buscaría una nueva alternativa, una nueva conductora para acompañar a Marley. Si bien llegarían a un arreglo, no habrá juicio, pero Florencia no regresaría al streaming que supo tenerla como protagonista.
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0: Catalina Sorceva, yo creo que tanta actitud absorta y tanta fascinación ante ella me hace dudar de la autodeterminación de los pueblos, que yo creo que tiene que ser un principio irrefutable. Y en segundo lugar, creo que mucha gente no quiere ser como ellos, quiere ser parte de ellos. Y lo que vamos a lograr es ser una sombra, no ellos, una sombra de ellos.
1: Donde hubo fuego, cenizas quedan. Fidel de Chivicoy, abrazos para todos.
2: Muchas gracias.
3: Bien, Fidel. Bueno, sí, en relación con el primer mensaje, no, ni lo dudes, que no hay autodeterminación en esto. Milei decidió que la Argentina, la única política exterior de la Argentina es hacer trumpismo. Punto, listo. No hay otra cosa. Entonces, lo que Donald Trump le diga que tiene que hacer, lo va a hacer. Pero es bastante evidente, además, digo, no, ni siquiera estoy, uy, mirá qué jugado, qué loco lo que dijo, es lo que hacen. Y lo que fue a hacer a Brasil fue hacer trumpismo. Lo que quiere Trump es lo que fue a hacer Milei. Lo que hace cuando pasa, ahora que va a hacer una gira, ahora va a Perú, después va a Ecuador, después va a pasar por Colombia, es lo que Trump le pidió que haga. No llega a Virrey, pero en todo caso está generando, intentando generar cierto liderazgo regional. Tipo con los méritos de Milei, bueno, qué sé yo, llegó a ser presidente de la Argentina. Nos tenemos que preguntar por qué vivimos esta, insisto yo, distopía diaria. Bueno, pero es así.
2: Marcos, sí, ¿qué ando escuchando usted? Atentamente.
3: Porque lo veo que no, está no, con números, haciendo números.
2: Sí, sí, ¿no? Pero antes de entrar a eso, quería decir, son las 16:40,
3: ¿sí?
2: Estamos en Radio 10.
3: Sí.
2: Yo escucho Radio 10. Y lo que veo
3: muy bien,
2: es
3: escucha.
2: A todos, toda la programación, todos. Y lo que veo son notas interesantísimas.
3: Muy bien.
2: He escuchado la nota sobre la libro diversidad, el reclamo de los libreros.
3: Sí.
2: Escucho recién la nota que usted acaba de hacer. ¿Sabe que siento que hay como una atomización del conflicto? De los conflictos. Los conflictos están atomizados. Son tantos los frentes que uno a veces cuesta abordarlos. Y me quiero hacer una pregunta y se la quiero hacer a usted, a Marcos, y a los oyentes. ¿Qué es lo que realmente preocupa al argentino? ¿Qué es lo que lo preocupa? Se lo pregunta a usted, Magallanes, periodista independiente. Tómelo como una pregunta casual y le doy unos segundos para que usted se responda dentro de su cabeza. Es como una mini encuesta. ¿Qué es lo que realmente le preocupa? Piense. 16:41 con 18 segundos. Le pregunto, estoy como interpelando a la audiencia. ¿Qué es lo que realmente le preocupa a usted como argentino? No sé, ser la desocupación, puede ser la corrupción, Malvinas, la falta de trabajo, ¿no? Están los conflictos atomizados. Y yo llegué a una conclusión gracias a un libro que estoy leyendo.
3: Ajá.
2: Que es, ¿lo tiene Zizek?
3: Sí, claro, Slavoj Zizek.
2: Estoy leyendo Chocolate sin grasa.
3: Mire usted.
2: Chocolate sin grasa de Zizek, se lo recomiendo a toda la audiencia, que habla sobre los procesos democráticos, los populismos, las derechas y los progresismos en Europa. Pero me ha dado una imagen formidable, Marcos. Ajá. ¿Tiene los dibujitos animados usted?
3: Sí.
2: Vio que en un momento un dibujito animado, póngale un gato.
3: Sí.
2: Está siendo perseguido. Y está corriendo, pero ese gato llega a un precipicio. Y el gato sigue corriendo en el aire, traspasando el precipicio. Corre en el abismo. Y cuando mira para abajo, cae desplomado. ¿Sabe lo que llegué a la conclusión? Que la sociedad argentina está corriendo en el abismo, dado para abajo, pero tiene inoculada la palabra esperanza o el concepto que no vuelvan los otros, que son peores. Claro. Pero la sociedad argentina no se ha dado cuenta que es el gato corriendo en el aire. ¿Por qué digo esto? No solo digo por el nivel de industrias que han cerrado, por el nivel de desocupación, por el nivel de endeudamiento.
3: Uh-huh.
2: ¿Quiere tratar un tema más urticante? La primera causa de muerte violenta en esta Argentina de Milei ha dejado de ser los homicidios y los accidentes de tránsito, y ahora son los suicidios, como radiografía de los tiempos.
3: Sin duda.
2: Usted me estará preguntando, ¿pero qué dice Magallanes? Hágame reír. Le quiero establecer una mueca incómoda.
3: Uh-huh.
2: En este momento. ¿Qué es lo que le preocupa al argentino? ¿Qué es lo que le preocupa a usted? Porque yo le voy a establecer la teoría del gobierno, que es la teoría del zoológico. Esta es mía, no es de Sisek. ¿Sabe qué ha hecho el gobierno, Marcos?
3: ¿Qué, Magui?
2: El gobierno ha sacado las rejas en el zoológico. ¿Qué significa esto? El gobierno ha tomado el control del zoológico y ha sacado las rejas. Están todos los animales libres. Ahora, el gobierno dice, es responsabilidad de la liebre si se la come el león. Pero ¿la liebre qué quiere? La liebre quiere invertir en zanahorias. Es una inversión riesgosa, sin las rejas, sin el control del Estado, póngale. Lo que está haciendo este gobierno es sacarle las rejas al zoológico. Y le está diciendo a la liebre, si vos querés invertir en zanahorias, esta inversión tiene un riesgo. Te puede comer el león. Y ha dejado de cuidar a los animales indefensos. El problema es que los animales indefensos dicen, está muy bien, son las reglas del juego, la regla de la naturaleza. Esta es la diferencia entre la comunidad de un humano y la comunidad de la ley de la selva. El gobierno propone la ley de la selva. El hombre, que ha razonado y se ha conformado en sociedad, ha organizado un Estado. Lo están deshaciendo. Simplemente esta pequeña reflexión a las 16 horas 45 minutos de parte de este periodista independiente, que no hace reír, sino establecer muecas, es lo que le... A usted, ¿qué es lo que le preocupa? Porque está caminando como el gato en el abismo.
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3: Muy bien, a las 16:45 nos quedamos pensando. Ahora igual quiero preguntarle por algo porque yo lo voy haciendo, sí, en números, no, pero en un ratito. Vane.
6: Bueno, te iba a comentar que la defensa de Cristina Kirchner mañana va a anunciar un refuerzo en justamente los abogados que van a representar a Cristina, pero ya ante organismos internacionales en la causa Vialidad. Recordamos que Cristina Kirchner está cumpliendo prisión domiciliaria por la condena a 6 años de prisión, condena confirmada hasta las últimas consecuencias, ¿no? Hasta la Corte Suprema de Justicia. La defensa considera que esta sentencia, esta condena debe ser revertida por organismos internacionales. Mañana van a dar a conocer el escrito que van a presentar ante los organismos internacionales para revertir la condena. Sumaron también a un abogado especialista en derecho público, Rafael Balin, que es un conocido jurista que intervino en la defensa de Lula también. Bueno, él se suma también a los abogados que tiene Cristina Kirchner y con esto, bueno, intentará de alguna manera visibilizar esta condena que ha sido cuestionada, ¿no?, por diversos sectores, porque la verdad Cristina Kirchner en la causa Vialidad, para todos los que seguimos el juicio, bueno, no ha sido ni siquiera nombrada, uh-huh, ni siquiera señalada por ninguno de los que pasaron o desfilaron por ese proceso oral. Bueno, se va a intentar revertir. El único camino que queda es visibilizar esta condena ante los organismos de derecho internacional y esto va a ser anunciado mañana, ¿no? Ya se venía un poco...
3: Mañana al mediodía.
6: Sí, mañana a las 11 de la mañana. Sí, uh-huh, se venía anunciando. Sí. Ya venían preparando los escritos, las presentaciones judiciales para ir recurrir la condena.
3: Claro, porque hay una doble vía. Una tiene que ver con... creo que Juan Martín Mena, con el propio... estoy recordando,
6: sí, porque un espacio, yo estuve en un político, encuentro claro,
3: de denuncia internacional, sí, de esto, pero que no es necesariamente vinculado a la presentación en tribunales, sino de que se conozca internacionalmente la situación, por supuesto, completamente irregular e injusta.
6: Sí, está Pietragala,
3: está Horacio Pietragala,
6: Tayana, el ex canciller, Jorge también, Tayana también, obviamente, yo, Juan Martín Mena.
3: Lo sé porque estuve en esa presentación, digo, claro.

0: cubrirla en el momento en el que lo lanzaron. Pero después está esto que vos decís, que ya, por supuesto, tiene a sus abogados, ¿no?
1: Tiene a sus
0: También.
1: abogados y suma a juristas internacionales de enorme prestigio, justamente para que son especialistas en temas internacionales, ¿no? Además, obviamente, tiene a su abogado Veraldi, que va al frente de su defensa, pero suma nuevos abogados para, bueno, hacer frente a las presentaciones ante los organismos internacionales.
0: Muy bien, 16:48.
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0: Muy bien, a las 16:49, ayer se entregaron premios importantes, ¿no? Los Pinti.
4: Así es, se entregaron los premios Pinti. Vos sabés que es un premio que venimos anunciando desde aquí, desde hace algún tiempo. Lo transmitió la pantalla de Canal 13. La
0: Colón,
4: verdad,
0: ¿no?
4: En el Teatro Colón, una convocatoria muy importante, me pareció, por lo que pude ver. Vos sabés que nuestra compañera Vero Carelli estuvo así. Uh-huh. Me parece más atinado, por supuesto, que nos dé su opinión. A mí me gustaría hablar de lo que fue la televisación del mismo, en un rato, si te parece.
0: Dale.
4: En materia de rating, creo que le trajo un dolor de cabeza a Canal 13, no tengo dudas de eso, pero de todos modos, creo que no es fácil hacer un debut televisivo con semejante evento, de digamos, poco dinámica para mi gusto, pero de todos modos es un intento por instalar un nuevo premio,
0: claro.
4: Nada más y nada menos que para el teatro. Cuestionamente importante. Ahora, es un premio para la industria. ¿Le llega al público? ¿El televidente sabía de qué se trataba? Bueno, en un ratito.
0: Ahí va, está bueno hacer la diferenciación,
5: sí.
0: Porque a la vez hubo una entrega y en un lugar importante.
5: ¿No? Claro, porque tengo entendido, Pato, también que es para el teatro, sobre todo comercial, ¿no? Esa es la gran diferencia.
0: Con los ACE.
4: Bueno, he
5: claro,
4: juntado algunos al
5: sí.
4: respecto. Hay, por ejemplo, Vero. Esto organizado por ADET, ¿no?
5: Claro.
4: Pero hay más de 70 obras en el circuito comercial de Buenos Aires. En este marco, digamos que hay más de 400 obras por semana en el circuito comercial y en el alternativo. Por lo cual, ayer solo 21 categorías, ¿no?
5: Sí,
4: fueron
5: sí, sí.
4: premiadas y entraron en competencia. Pero hay que destacar que hay un circuito teatral, tanto comercial como off, como se dice,
5: sí, sí, sí.
4: Es muy fuerte y cada vez más.
5: Y hay récord de musicales en este país, ¿no? Lo decían ayer porque también se homenajearon a las obras que más eligió el público, a los musicales que más eligió el público, y hay récord de musicales cumplido, ¿no? Creo que acá hay 14, 15 musicales que se han estrenado ahora en el año. Y tuve la oportunidad, si bien, como decía Pato, de hacer la alfombra roja, ¿no? De charlar con los actores y actrices, también desde el lado de ficción, del cine, ¿no? Complementario.
4: Lo más visto fue la alfombra roja, mirá qué llamativo.
5: Es que estuvo buenísima la alfombra roja, la verdad, conducida por la periodista de TN Flor, que es cordobesa, que sabe muchísimo, digo, estuvo bien guiada, y la verdad que hubo personalidades lindas, Pato, estuvo Moria, estuvo...
4: Sentidos homenajes para Moria, para Guillermo Francella, se destacó el acuerdo de Beto Brandoni también en un momento,
5: sí, sí.
4: Carlos Rottenberg como empresario teatral en sus 50 años. Lindo.
5: Y había mucha felicidad de parte de los actores, porque claramente, más allá de lo que el público entendiera, no digo, era un premio para el teatro y para los actores, y era algo para juntarse, ¿no?
0: Claro.
5: Convocarse.
0: Fue en el Colón, porque los lunes el Colón medio que se alquila, ¿no?
5: Claro, sí.
4: Y fíjate que todo ese tipo de eventos van los lunes.
0: Claro, por eso.
5: Bueno, no recuerdo cuál, me perdí cuál teníamos primero, el de cualquiera de los dos. Bueno, hablamos por un lado con Griselda Siciliani, que viene, bueno, de estrenar Envidiosa, va a estrenar la serie de Moria, y hablábamos un poco de la importancia que tiene el teatro y la ficción y el teatro para los actores de nuestro país, y nos decía esto.
6: Es un lenguaje que nos representa mucho, hablando de Argentina, ¿no? Y de Buenos Aires. Buenos Aires es la sede, una de las sedes más importantes del teatro a nivel mundial, y está a la altura de las mejores carteleras del mundo, el teatro independiente, el teatro comercial, los actores, los técnicos, los directores, los autores, así que nada, es una alegría poder celebrarlo, es una buena oportunidad.
5: Y también en otro momento hablamos con Leticia Brediche, que también estaba muy contenta por la celebración de esta noche, ¿no? Escuchen lo que decía.
7: Uno no puede llorar a veces por las cosas que le pasan en la vida y mira una película nacional y se le caen las gotas de lágrima porque es nuestra historia, porque contamos en el teatro, en el cine,

0: nuestros actores, las emociones que tenemos impresas en nuestra piel, en nuestra identidad. Y el público, cada vez que aparece una película, una obra de teatro, un evento como este, lo hacen notar. Recién venía escuchando la radio lo que decía la gente de este premio y es realmente emocionante lo que le pasa al público con el teatro y con el espectáculo argentino, hasta mundialmente lo diría, sin agrandarme,
1: Bueno, solo algunos de los testimonios, ¿no? Porque tuve la oportunidad también de hablar con Arturo Puig, que hablaba del teatro como forma de resistencia, con Nito Artaza, que también decía lo revolucionario que es, ¿no? El teatro en Argentina, la necesidad de sostener esto con políticas públicas. Esto lo remarcaban puntualmente, la necesidad de que haya políticas públicas para sostener la cultura en nuestro país, como se hace en todo el mundo, y Argentina como sede de la cultura mundial también, ¿no? En el momento Nito dice, fíjense cómo revolucionamos el mundo con un trapo. Imagínate si nuestra cultura no puede hacerlo, ¿no? Así que bueno, lindo momento ayer en la alfombra.
2: Un contraste fuerte, más allá de lo que ahora charlemos de la televisación, con lo que propone el gobierno, ¿no?
1: Por supuesto.
2: Que es de financiar al cine argentino, que haya cada vez menos teatro, por lo menos teatro del que después también aglutina para el teatro comercial y que encima no haya libros, claro. O no haya librerías, por lo menos.
1: Y
2: ¿no?
1: Marral le decía algo que dice Pato muy seguido, la gente nos quiere ver, la gente no tiene dónde vernos siempre, claro, porque claro. No hay ficción.
2: Pues te acordás que Jorge Rottenberg lo decía acá, ¿no?
3: Carlos Rottenberg. Carlos, que se acababa como la fábrica de galanes. Mm. La televisión seducía desde sus telenovelas, desde sus ficciones, y luego el galán éxito o parte del elenco se volcaba en una obra. Ahí existía la convocatoria. Bueno, hoy hay una convocatoria muy linda para el teatro. Bien. Pero falta el trampolín. Así todo está surfeando esta crisis que realmente es terrible, pero bueno, nos toca. En materia de televisión, sí, el programa midió 4-4, una transmisión que se esperaba mucho más. Ajá. Para una entrega semejante. El marco era extraordinario. Claro. 5-6 midió la alfombra roja y ahí ya te da una alarma, ¿no? De todos modos, creo que lo de Rada fue bueno, esas apariciones televisivas. A mí un poco al principio me alegraron porque era como innovador y después me confundieron un poco, pero bueno, le están buscando la vuelta. Cualquier debut no duele a veces y también hay que acostumbrarse a hacer este tipo de eventos que no es fácil.
1: Tipo maestra de ceremonia como en los Oscar, ¿viste?
3: Sí, una voz constante, una voz permanente.
1: De Peñalba.
3: Sí, muy bien, pero viste, llega un momento que
1: dale, claro, Peñalba.
3: Ya estaría, ¿no? Pero está bien, a lo que voy es que quizás yo buscaba un poco más de ritmo. Por ejemplo, y con esto termino, Francella, que fue premiado, me parece bárbaro, justo, sí, y demás, tardó un minuto y pico en llegar al escenario. Claro. Entre el diálogo con Suar y la caminata, vos te imaginás, ¿no?
2: Grande,
3: claro,
2: sí.
3: El premio se busca, o al menos dinamismo. Los que yo fui testigo, sí, sí. Una más dinámica agilidad. Que busca inflame. La televisión. Avisa. La televisión... Claro. Hoy está llena de velocidad, nuestra vida está llena de velocidad. De todos modos, lo festejo al premio, pero creo que hubo algunas falencias desde la televisación, nada más. Pero bien. No es una crítica para matarlos, ni mucho menos, sino constructiva, no, podemos decir, que le faltó, para mi gusto, un poquito de dinámica, nada más. Mientras, y quizás eso no atrapó al público.
2: Bien, mientras ustedes estaban charlando, muy interesante todo, yo lo veo a Magallanes haciendo números, sacando cálculos.
3: ¿Qué está haciendo, un premio?
4: No, estoy en un negocio.
2: Negocio.
3: ¿Otro?
4: Que es, sí, siempre. Que es furor en el mundo.
2: Furor en el mundo.
4: Sí, sí, sí. Y aparte estoy viendo, averiguando por unos empleados míos que no consigo repuesto.
2: No son personas.
4: Sí, pero tienen una habilidad que no quiero que se la lleven a la...
2: Ah, a la tumba.
4: Claro, ¿ves como esas recetas caseras?
2: Sí.
4: Bueno, yo tengo ahí un empleado que me hace el pastón como...
2: ¿Pero cuántos años tiene?
4: Este es grande, ya es mayor, pero sigue trabajando. Tiene...
2: ¿Cuántos años?
4: ¿Reales? Porque parece sí. Parece más. Tiene 89.
2: Y lo hace trabajar los 89.
4: Santiagueño, fuerte, firme.
2: Un algarrobo total.
4: De quebracho. Brazos de quebracho. Pero bueno, 89 años, digo. Pero, póngale que viva, ojalá, 15 años más.
2: ¿Cómo va a ser 15 años?
4: Póngale, pero en un momento la inmortalidad no ha llegado. No. Y acá me acabo de enterar que hay 500 personas en el mundo que están esperando ser revividas con tecnología futura y que han decidido congelarse. Marcos, ¿me comprende? 500 personas en el mundo que fallecen e inmediatamente con

0: tratan a esta empresa.
1: A lo Walt Disney, pero.
0: Pero real.
1: Real.
0: Y lo ponen a menos 192 grados, esperando que venga un genio a decir: tranquilo, la inmortalidad está en esta vacuna. Porque están esperando la vacuna de la inmortalidad. 500 personas reales que están en Estados Unidos en un congelador
1: ¿todos
0: especial.
1: ¿Todos yanquis son?
0: Hay de todo.
1: Ah.
0: Es millonario. Son todos millonarios. O sea,
2: como el búnker de los millonarios, pero congelado.
0: Pero es como el freezer de los millonarios.
3: Porque la idea o lo que ellos pretenden es que venga el señor de las agujas y diga: tengo la receta para la vida eterna. Entonces vos estás con el órgano intacto.
2: El órgano.
3: Los órganos.
4: Pero el más importante, que es el corazón, tiene que estar.
0: Están esperando nanotecnología, inteligencia artificial. Está todo
1: bien. Que no.
0: No, pero bueno, pero ahí está, esperando con fe. Así que estoy tratando de averiguar a ver si puedo implementar esto en la Argentina.
1: Mira.
0: ¿A quién congelaría usted?
1: No sé.
2: Bueno, lo que pasa es bueno.
3: No,
2: para...
3: Pero perdóname, vos decís.
4: Yo a Escalón.
3: El juego fuerte, vos decís. Lo congelamos porque queremos que siga.
0: Claro.
3: No queremos que desaparezca.
0: No, que siga, que no se termine más.
5: Pero pará, una pregunta.

0: a los muertos.
1: Sí. Una vez sí, sí. Que es eso.
0: Claro.
2: No, no está. Una vez que es eso, se congela.
0: Declarado legalmente.
2: Y debe estar todo firmado.
3: Yo,
2: claro.
3: Congelé, sí. Yo congelaría antes de morir.
0: No, no, no se puede. Puede.
2: No, no,
0: puede.
2: Sí, no se puede. Se te muere en el intento.
1: Vas preso.
2: Vas preso, Mauricio.
4: No estaría permitido.
2: 198 grados bajo cero y lo mataste vos.
0: Escalón y no.
3: Yo congelaría al presidente y después, cuando aparezca la vacuna, lo descongelo.
0: Bueno,
4: ay, yo tengo
2: la carta de le pasa la dirección.
3: Yo dije,
2: voy a puede ser el de club europeo.
5: Voy a congelarlo ahora, metes el nombre en el freezer.
4: Claro,
0: tenía que estar muerto.
4: Los abuelos y las mascotas
1: no se congelan. Qué lindo.
4: No, perdón. Deberían tener la vacuna de la vida eterna, ¿o no?
1: Sí.
5: Ay, sí, Pato.
4: ¿Tenés razón o no?
0: Sí,
4: y algunas ex.
2: También.
4: Justo. No, no llegamos con la dosis, discúlpenos.
0: Che, pará, ¿y cuánto cuesta? ¿Cuánto cuesta esto?
2: No sé, si todavía no está.
4: Sí,
2: ¿a
4: sí.
2: congelar?
0: No,
2: no lo podés pagar.
0: La criopreservación.
4: Sale mucha guita.
2: No lo podés pagar, quédate
0: tranquilo.
4: Imagínate lo que sale la luz.
2: 5 de la tarde, momento de noticias.
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7: Cinco de la tarde y un minuto en todo el país. En Buenos Aires, la temperatura 15 grados, 4 décimas.
8: La Unión Europea reabrió su mercado para la carne aviar argentina.
7: La habilitación regirá desde el 17 de agosto y permitirá recuperar un mercado estratégico para el sector.
8: La decisión llega por la recuperación del estado del país como libre de influenza aviar altamente patógena.
7: Entre los principales destinos dentro del bloque figuran Países Bajos, España y Alemania.
8: Portugal se suma al área afectada por incendios en Europa.
7: Afecta al norte del país en la zona limítrofe con España, desde donde siguen con atención la evolución del siniestro.
8: Amplía la periodista María Navarro.
9: Preocupación por los incendios de Portugal. Unos 50 focos se han iniciado allí. El fuego de Braganza, en el norte, está muy cerca de la frontera con España y se teme que pueda llegar las llamas hasta nuestro país. Allí hay desplegados un centenar de bomberos, 34 medios terrestres y 7 aéreos, entre ellos algunos españoles.
8: Se suman los reclamos para que se repare la estratégica Ruta 151.
7: Es camino obligado para los camiones que llevan insumos a Vaca Muerta.
8: Los vecinos de las localidades emplazadas a la vera del trazado se ven perjudicados por los destrozos que provocan.
7: Lo explicó la intendenta de Catriel, Río Negro, Daniela Salsotto.
10: La Ruta Nacional 151 es la que da el acceso a la Patagonia argentina. Y Catriel, nuestra comunidad, que es una ciudad de 40.000 habitantes, que es el punto norte de Río Negro. La ruta pasa al lado de la ciudad. Todos los camiones que llegan de Entre Ríos a Vaca Muerta con arena, al lado de arena, pensar en Vaca Muerta es logística. Quiero ver la planificación en logística de rutas que hay.
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11: Por el choque en General Paz, altura Panamericana, sentido al Riachuelo, hay importantísimas demoras desde Cantilo a la altura de Aeroparque. El incidente vial se produjo entre dos vehículos. Hay un operativo en el lugar y están aguardando la llegada de los peritos. En Costanera y Jerónimo Salguero está limitado el tránsito luego de un choque. La marcha es intensa en la salida de la autopista Buenos Aires-La Plata en dirección al sur y en la zona de Wilde, Quilmes y Bernal, sentido a provincia. También hay demoras en Ciudadela, mano a Luján, sobre el acceso este, y en Panamericana desde la salida de Capital Federal hasta la bifurcación de los ramales. Central de Tránsito 710, Nora Acosta.
8: En Buenos Aires y alrededores, la temperatura 15 grados 4 décimas, humedad 75%.
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0: Hola, ese concepto del Estado ya lo decía Alfonsín en el 83 cuando decía el gallinero de gallinas libres con zorros libres para poder cazarlas. Es tan viejo como la tierra. Marcela.
1: A mí me preocupa como argentino que hayamos perdido el país que alguna vez tuvimos. Un saludo, bendiga al cine.
2: Muy bien, casi que estamos hablando de lo mismo, ¿no? Estamos, está directamente relacionado con lo que acaban de decir nuestros oyentes, más allá de esto del gallinero. Lo cierto es que el retiro del Estado genera una, está yendo, y el Estado, perdón, se está yendo de lugares claves, fundamentales. Entre ellos la salud. Porque este es el gran tema. La mentira de Romo, ponerle esto de, ya que nos odian en el mundo, aprovechando lo de la campaña anti-Argentina, una pavada. Aprovechando eso, ya que nos odian en el mundo, les vamos a cobrar a los extranjeros para que vengan a atenderse en los hospitales, que vengan a atenderse en los hospitales o en las universidades que vengan a cursar argentinas o de la provincia de Buenos Aires en este caso, es una tremenda excusa y es una, además, tremendamente hipócrita, porque ese no es el problema de la salud pública y de la educación. El problema es el de financiamiento. El problema no es, el problema de un pibe argentino que no puede ir a la universidad, no es que un extranjero esté ocupando su lugar. El problema es que no tiene plata para el bondi, que sus viejos no tienen trabajo, que él mismo no consigue, que no puede pagar los apuntes, todo esto, ¿no? Y que además la universidad está, sus profesores cada vez tienen menos plata. Lo mismo pasa con los hospitales, exactamente lo mismo, idéntico. Estás desfinanciando los hospitales. Todo lo piensan para los ricos, sean los ricos menos impuestos que los pobres nacionales en porcentaje, o sean los ricos extranjeros que van a poder comprar la cantidad de tierras que quieran, mientras los pobres extranjeros no pueden ni siquiera venir a atenderse a la Argentina. Esto es la hipocresía espantosa del gobierno de Javier Milei. ¿Por qué lo digo en este contexto o por qué contextualizo eso? Porque hay denuncias de nuevos despidos en CADAS, ¿sí? ¿Se acuerdan ustedes? Ya vivimos esto, ya lo contamos a esto, hay 64 despidos más. Ya son más de 200 desde que asumió Milei. En algunos casos, en áreas, por supuesto, que son críticas y que perder un, por supuesto, perder, pero es catastrófico, perder además un trabajador especializado mucho más, pero en algunos casos directamente es liquidar un área. Bueno, eso es lo que está pasando. Victoria Rodríguez es médica de terapia intensiva del Hospital Posada, secretaria general de la Asociación de Profesionales, además, y está en línea con nosotros. Victoria, ¿qué tal? Marco Citadini, aquí en Radio 10. ¿Cómo va todo?
3: ¿Qué tal? Buenas tardes, ¿cómo estás?
2: Bien, gracias por atendernos. Bueno, ¿cómo ha sido esta vez, digo, porque una nueva tanda de despidos en el hospital, ¿no?
3: Sí, lamentablemente ya nos acostumbramos a que con cierta frecuencia parece de personas que ellos llaman no renovación de contratos, que no es otra cosa que un despido. Una persona que lleva años trabajando en el hospital, que hace ya 2 años y medio aproximadamente que no firmamos contrato. Y bueno, la semana pasada se publicó un cambio en la estructura los niveles directivos del hospital, que todavía están por definirse. O sea, se van a suprimir 30 direcciones del hospital. Y en teoría lo que decía el decreto era que eso no implicaba reducción en las dotaciones inferiores a los niveles directivos. Sin embargo, al día siguiente salen esta lista de 64 personas que no renuevan su contrato, que son despedidos a partir del

0: 24 de julio y que no son directivos, no son coordinadores, no son jefes de servicio, son personas técnicos, camilleros, enfermeros, personal de profesionales de salud mental, administrativos, gente que iba al hospital a hacer su trabajo.
1: Claro.
0: Y que se entera por un Excel que circula entre los grupos de WhatsApp, las cartas de documentos que están llegando en estos días.
1: Uno tiende a pensar, digo, en un país que tiene, por supuesto, un déficit de salud importante, en un hospital tan, además, trascendente como el Posadas, seguro que no sobra ni una persona, pero ya son 200 y contando, ¿no? ¿Cómo se van arreglando,
0: sí,
1: digo, teniendo en cuenta que el ajuste, evidentemente, les golpea a ustedes también a la hora de brindar servicio?
0: Y, digamos, los que seguimos trabajando, hacemos lo que podemos y la verdad es que realmente repercute en la atención. Porque la gente, digamos, se reparte para seguir dando la misma prestación o más, porque en algunos sectores la demanda es mucho mayor.
1: Claro.
0: La gente que llega a la guardia, o las complicaciones de las enfermedades crónicas son cada vez más graves porque la gente no tiene acceso a sus tratamientos de base, a sus medios de prevención, a su médico de cabecera, el que estaba en el PAMI,
1: sí,
0: el que tenía obra social, bueno, un montón de cosas que están sobrecargando el hospital y el hospital funcionando peor porque están equipamiento sin mantenimiento, instrumental que no está funcionando, profesionales que no están. Además de los que se despiden, hay muchos que renuncian porque no pueden trabajar en un equipo que se desarmó.
1: Claro, claro.
0: Hay gente que
1: y
0: ya
1: además
0: buscó otras
1: con
0: cosas.
1: Salarios espantosos, ¿no? Digo,
0: Planchados, sí,
1: imposibles,
0: total.
1: planchados. Sí, es interesante esto que planteas porque uno lo piensa menos, la primera parte de lo que decías, ¿no? El ajuste, cada vez menos gente, pero lo primero que mencionabas es muy importante, que está empeorando la salud de las personas, ustedes tienen más trabajo del que tenían por una cantidad de factores que relatabas, ¿no? No tener una prepaga en algún caso, no ser atendido por PAMI en otro, no poder a veces seguramente comprar medicamentos, con lo cual hay tratamientos que no se pueden hacer y que después derivan en que ustedes tengan que atenderlos, ¿no?
0: Sí, la gente que elige qué remedio comprar, si el de la presión o el de, no sé, el de la epilepsia, qué sé yo, la gente que hay... Es muy caro mantener los medicamentos de las enfermedades crónicas para la gente.
1: No, sos una persona joven, con lo cual no sé cuánta experiencia tenés de otras gestiones, pero en todo caso seguro que ustedes con los que eran mayores cuando entraron, etcétera, conversan. ¿Hay algún paralelismo con otro momento de la historia del hospital en esto que está pasando hoy?
0: Mira, hay cosas en común con la gestión durante la presidencia de Macri, en la
1: Ajá.
0: cual hubo 1.600 despidos.
1: 1.600 despidos.
0: Y había, digamos, una persecución muy clara, muy marcada, una vigilancia con las cámaras de seguridad. Se le decía a la gente, a mucha gente, que los espiaban por las cámaras, cosas que no debieran ser, ¿no? Pero, bueno, esa misma sensación de inestabilidad que no se había sentido nunca. Digamos, yo entré al hospital en el 2009 y hasta el día que pusieron los ficheros con datos biométricos, nadie pensaba que iban a usarse para enmascarar despidos masivos, porque siempre está lo que dicen que o son militantes o porque es gente
1: claro,
0: que tiene mucho ausentismo, y en realidad es una máscara porque despiden un montón de gente formada, que labura, comprometida, que está formando otras personas, y bueno, esa misma sensación de es como la segunda parte de una película que viene encima peor, porque la gente ya sabe lo que pasa cuando empieza la gestión, ya sabe que en cualquier momento vienen los despidos, entonces el desgano o la falta de querer exponerse es notoria.
1: Clarísimo. Victoria, gracias por estos minutos que nos has brindado. Y por supuesto aquí
0: De
1: estamos
0: nada.
1: para lo que necesiten difundir.
0: Bueno, muchas gracias.
1: Victoria Rodríguez, médica de terapia intensiva del Hospital Posadas y además secretaria general de la Asociación de Profesionales, con esta realidad. A mí me parece que le prestamos menos atención al otro. Por supuesto, el contexto de ajuste obliga a trabajar aún más en peores condiciones, pero también la realidad económico-social repercute en personas que van con problemas relacionados directamente con eso, ¿no? Echaron a profesionales de salud mental.

0: Cualquiera que pasa por el área de salud mental de un hospital sabe de lo que estamos hablando. Están abarrotadas, abarrotadas. 17 y 18 minutos.
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0: Mauro, querido.
3: Bueno, Marcos, la verdad, pensando, esto lo hemos hablado en la semana, hay instituciones que tienen su manera de gestionar. Vamos a las dos más grandes de la Argentina, o por lo menos a las dos más importantes, o que la repercusión es mucho más grande que el resto, River y Boca, con dos gestiones muy distintas, pero con los mismos problemas. Uno tiene, por un lado, la gestión Riquelme, después cada uno querrá hacerlo como quiere. Yo la gestión Riquelme la tomo de 2019 para acá, que es desde que él está dentro de Boca nuevamente, junto con Amor Ameal en su momento, y después él ya como presidente, pero es él el que toma las decisiones. Y en River, si querés, una vez que se fue D'Onofrio, la más exitosa de la historia de River, y para mí de los presidentes más importantes que tuvo River, la gestión Brito y Di Carlo. En la gestión Riquelme de 2019 para acá, Boca gastó poco más de 82 millones de dólares en cuanto a incorporaciones. Si tenemos que ir en River de la gestión Brito y Di Carlo, gastó poco más de 200 millones de dólares. Una diferencia abismal. 89 millones de dólares de 2019 para acá en la gestión Riquelme, 200 millones de dólares entre Brito y Di Carlo en los últimos años en River. Estas gestiones distintas que obviamente recorren la misma preocupación. ¿Cuál es? La falta de títulos. Cambios de entrenadores y el hincha obviamente totalmente, creo que sin apoyar lo que sucede deportivamente en los últimos años. Y acá voy con esto. El último título de River fue la Supercopa Argentina 2023, que fue ganada a principios del 2024. Mientras que el último título de Boca fue la Liga Profesional en 2022. O sea, para River y para Boca estamos hablando de muchísimo tiempo. Casi 4 años sin ganar nada del lado de Boca. 2 o 3 años en River es muchísimo, y mucho más para la cantidad de títulos que la Asociación del Fútbol Argentino hoy te da en juego por año. Muchos más que en otras épocas y en otras décadas. Obviamente, si vos das a elegir, uno quiere achicar el abanico, el margen de error, y el margen de error vos lo achicás con planteles súper competitivos, con muy buen recambio para que el entrenador, cuando necesite soluciones, sepa darse de vuelta y pueda encontrar soluciones. Boca con Arruabarrena comenzó el segundo ciclo. Obviamente, Vasco estuvo marcado por las eliminaciones ante River en su primer paso, pero ya hizo ruido este 0-3 con Riestra. Y obviamente va a ser clave este partido con O'Higgins el jueves por Copa Sudamericana en Chile, porque si Boca no puede superar esa instancia, solamente le quedará torneo local y Copa Argentina de acá a fin de año. River, con Coudet, fuertemente criticado por la mayoría de los hinchas del Millonario, debe sobrellevar la salida de Juanfer Quintero, las operaciones que generan tormentas dentro de River y quienes están afuera, ¿no? Por ejemplo, exentrenadores que dan entrevistas y que permanentemente dan su deseo de entrenar en River nuevamente y hasta recomiendan jugadores. River y Boca, tan distintos, parecidos a la vez, con gestiones opuestas, con las mismas obligaciones, con un presente complejo y un futuro obviamente en veremos. Del otro lado, ustedes sabrán cuál es la gestión que más le gusta. El presente, por ahora, muy oscuro en ambos.
4: Por lo menos así lo veo yo.

Muy bien, 17 y 24, hoy estuvo Cristalina Georgieva con Luis Caputo en Vaca Muerta. Estuvo ahí como, bueno, para algunos está recorriendo sus propiedades, ¿no? Digo, más allá de la humorada, que es de humor negro, ¿no? Por supuesto. Estuvo con Horacio Marín, estuvo allí reuniéndose. Cuando uno ve qué es lo que dijo Cristalina Georgieva, lo que encuentra es esto que mencionábamos, ¿no? Que te acompañarán, porque ellos son los grandes propiciadores de eso. Desde que Macri los trajo sabíamos que esto iba a ser catastrófico. Nunca, en ningún lugar donde está el Fondo Monetario Internacional ayuda, en nada, todo lo contrario, genera mayor complicación, y lo mismo seguramente hará en este caso, pero tiene esa particularidad de hacer una cosa y la opuesta en un mismo gesto. Digo, vino a la Argentina a apoyar a Milei, lo que quiere es la reelección de Milei, lo que vino es a marcar a los mercados, miren, nosotros bancamos acá. Y lo dijo explícitamente, incluso, que están buscando la reelección de Milei, o lo dio a entender de modo muy marcado. Pero al mismo tiempo hay que mejorar infraestructura, en obra pública. Te dice que hay sectores que están creciendo que no son los que generan más empleo, y entonces que la industria manufacturera tiene que crecer, la construcción, etcétera, etcétera. Las dos cosas juntas son imposibles, y Cristalina Georgieva lo sabe. Lo que hace es esto, es yo te banco y voy por tu reelección, si la tenés, buenísimo, todos seguimos festejando y seguimos ajustando, mientras tanto te sigo exigiendo esas famosas reformas, que no es otra cosa que profundizar el ajuste, pero si no sale, bueno, me corro y empiezo a negociar con el que viene. Tratando de condicionarlo, les salió, es un win-win, porque con Macri uno podría decir, le prestaron la guita para que reelija y no reeligió, esto es malo, por supuesto, porque lo que ellos necesitaban era ese ajuste que Macri proponía en un segundo mandato, pero a la vez dejaron a la Argentina completamente condicionada. De hecho, el gobierno de Alberto Fernández y Martín Guzmán no hicieron otra cosa que terminar validando eso. Después hablan de sobretasas, etcétera. Hay un proyecto interesante que se presentó ayer, que presentó el bloque del peronismo en diputados, tiene la firma de varios. Ayer contaba esto en la entrevista que le hizo Alejandro Berkovich en C5N, Máximo Kirchner, porque es quien lo presentó, pero con firma de muchos otros diputados, que está directamente relacionado con algo básico, y es, ¿pagamos lo que nos corresponde por nuestro porcentaje dentro del FMI? Lo que tenemos asignado es una toma de deuda que está muy superada, de esto ya hemos hablado, por la toma de deuda política o la oferta de deuda que hizo el Fondo Monetario para que Macri ganara las elecciones y para que Milei ganara también las elecciones de medio término. Ni en un caso ni en el otro esto tiene que ver con un beneficio para la mayoría de los argentinos. Bueno, que lo paguen otros, no sé, o se negociará de un modo distinto. Pero esto es clave, hay que tenerlo en cuenta, porque cuando llegue un gobierno que tenga que revisar todo esto, no puede ser tibio ni timorato a la hora de negociar eso. Te pagamos por la cuota que a nosotros nos corresponde. Todo lo que por encima de eso nos diste, arreglate con Macri y con Milei, porque es algo que ustedes mismos violaron su propio estatuto. Es interesante esto para tenerlo en cuenta. En ese entramado productivo, ayer hubo una reunión con empresarios, todos empresarios de los nuevos ricos, de los vinculados al sector energético, al sector minero,

0: ¿sí? Nicolás Pino, bueno, el presidente de la sociedad rural, sabe que todas las rutas de la Argentina están destruidas y le dijeron en la cara que por ahora no le van a bajar las retenciones, pero se la banca porque ahí eso sí están ganando mucha guita. Escuchémoslo a Pino, de hecho, dando una entrevista con Eduardo Feynman.
1: Bueno. ¿Discurso del presidente? ¿Qué les pareció? ¿Cómo cayó?
2: Discurso, ya se veía... Se veía venir que no iba a haber un anuncio puntual sobre nada. Los que entendimos ese mensaje, valoramos el discurso. Quizás si uno estaba esperando algún anuncio, se quedó medio como con gusto...
1: A poco,
2: pero hoy estuvimos analizando un poco el discurso del presidente y nos pareció, más allá del o no anuncio, contundente en lo que se refiere al apoyo al sector.
0: Pero claro. ¿Cómo no vas a considerarlo contundente si te se está llenando de plata? Porque cuando no funcionan los rindes del sector agrario, haces carry trade, o cuando se dejó de, ahora dejó de ser negocio el carry trade y te metiste en otros sectores que dan mucha guita. Preguntale a los de la Federación Agraria si están igual. Este es el gran debate. Es lo mismo que pasa entre ADIMRA y los de la UIA, que empiezan a tener intereses en este sector de la economía al que le va muy bien, que no genera trabajo, o casualidad. Mirá lo que eligieron justo, ¿no? Bueno, ahí está, seguirá Cristalina Georgieva con un apoyo, como yo digo, un apoyo que de cualquier manera, el apoyo es claro, y es político, y es clave. Yo pregunté en el peronismo si estaban esperando algún tipo de reunión con algunos de los dirigentes, dijeron que no, lo que también es una demostración, porque otras veces han venido directores gerentes o responsables importantes del Banco Central y se han reunido también con algunos dirigentes de la oposición. No pasó en este caso. Capaz que eso está bueno, ¿no? Porque vos fíjate, cada vez que... Es como el rey Midas al revés, ¿viste? Cada vez que te toca el FMI, lo único que no tenés es oro.
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4: Cinco y media de la tarde en todo el país, en Buenos Aires, la temperatura 15 grados 4 décimas.
5: El FMI presiona por una reforma previsional y para subir la edad jubilatoria.
4: Busca consolidar la desaparición de las moratorias para los que no tengan los 30 años de aportes.
5: También establecer que si un trabajador tuvo menos años de aportes que los 30 requeridos, que reciba una jubilación proporcionalmente.
4: Mientras tanto, en el gobierno surgen dudas respecto a si hay que ajustar el tipo de cambio, como sugirió Cristalina Georgieva ante empresarios.
5: La titular del organismo considera que está atrasado.
4: Amplía desde Casa Rosada, Martín Pared.
6: Hay diferencias en el gobierno nacional con respecto a las perspectivas del dólar de cara al año que viene. Varios integrantes del gabinete se entusiasman con llegar a 2027 en valores similares a los actuales sin que el dólar supere los 1.600 pesos, mientras que otros funcionarios son más escépticos por el impacto que pueden tener el contexto global, las tasas estadounidenses de la energía. En ese sentido, Casa Rosada monitorea especialmente la política de la Reserva Federal norteamericana. Recordemos que el organismo mantuvo en junio la tasa de referencia en un rango de entre 3,5 y 3,75%. También se monitorea el precio del petróleo y el impacto de la guerra en Irán. Martín Pare, Radio 10, Siempre Noticias.
5: Continuó el juicio por la desaparición de Loan Peña.
4: Ernesto González, abogado de los detenidos Carlos Pérez y Victoria Cailaba, sostuvo que sus representados no saben qué pasó.
5: Volvió a cuestionar el desarrollo de la investigación inicial.
4: Agregó que la semana próxima se espera la declaración de peritos.
7: Esta semana no veo yo un testigo relevante, o por lo menos que me sea extremadamente relevante desde el punto de vista de la defensa de Pérez y Cailaba. No así la semana entrante, que ahí sí van a venir a declarar los peritos que tuvieron intervención en las pericias odorológicas, que, bueno, son las que vinculan a Pérez y Cailaba con la sustracción del menor.
5: Registran un descenso de las internaciones por infecciones respiratorias en la provincia de Buenos Aires.
4: Entre las muestras positivas en personas internadas predominó el virus de gripe común.
5: En tanto, las internaciones continúan por debajo de los niveles registrados en 2024 y 2025.
4: Además, se encuentran en curso la tercera campaña de vacunación en gestantes contra enfermedades respiratorias con 49.351 dosis aplicadas.
5: Y la campaña de vacunación antigripal con 1.688.671 dosis aplicadas.
4: 15 grados 4 décimas, la temperatura en Buenos Aires, humedad 75%.

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0: Muy bien, 17 y 36 minutos. Vamos a ver cómo está el tránsito con Nora Costa. Hola, Nori, ¿cómo va? Muy buenas tardes.
1: ¿Cómo estás, Marcos? Buenas tardes. Complicadísimo el tránsito en el regreso, muchísima demora, varios choques. Autopista 25 de Mayo pasando Carabobo con un incidente vial, mano a Liniers, de Lepiane muy lenta hacia Richeri y la General Paz absolutamente complicada. Un choque a la altura de Panamericana, mano al Riachuelo, frenó todo el tránsito, están esperando los peritos. Hay demoras desde Cantilo a la altura de Dorrego, muy compleja la zona norte de la ciudad de Buenos Aires para circular por Cantilo y por General Paz, que está cargadísima hasta Liniers sentido al Chuelo, y hay un choque a la altura de Tonelero, mano a Lugones, que frena el tránsito desde Lugano hacia el río. Panamericana por tramos también bastante lenta, acceso este con un choque a altura Camino del Buen Aire, mano a Capital Federal, y la autopista Buenos Aires La Plata con demoras desde la salida de Huergo hacia el sur hasta llegar a Dock Sud y la zona de Sarandí, el tránsito con importantes retrasos. Los servicios todos a horario, Marcos.
0: Abrazo, Nori.
1: Abrazo, hasta luego.
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0: mí me preocupa que las reformas que se están llevando a cabo en Argentina, la extranjerización de la Argentina, que no es solamente Milei es responsable, ¿eh? Los que lo ayudan a gobernar, los cómplices, son tan responsables como él. Es irreversible. Y me preocupa qué país le queda a mis hijos, a mis nietos, a todos y a todas los argentinos. Eso me preocupa.
1: El problema no es Cristalina, que ella hace su juego, ella cuida su kiosquito. Pero el problema no es la deuda externa, el problema es para qué piden la plata y qué hacen con la plata. Porque con esa plata que ingresan, se hacen algo bueno, productivo, y que no paguemos el pato nosotros, no hay problema, pero nunca se sabe para qué la pidieron. Y no saben de esa plata que hacer algo bueno. Bueno, habló Mónica de Talar.
2: Mónica, querida, sí, lo que pasa es que nunca la plata del Fondo Monetario Internacional es para algo bueno. Este es el tema. Porque no es como el Banco Mundial o el BID, que son créditos que sirven para el desarrollo. Eso, por supuesto, sí, es muy valioso y es importante, ¿no? Es virtuoso porque vos recibís dólares, convertís esos dólares en la obra, por ejemplo, que es un puente o una carretera o lo que fuera, o un programa de inclusión, se hace en pesos. Entonces, salteas la restricción externa y al mismo tiempo estás llevando desarrollo productivo en alguna actividad. Eso no pasa con el fondo. El fondo te presta plata cuando vos estás ahogado financieramente. Eso es lo que hace y generalmente lo hace y después viene una cantidad de condicionalidades. Generalmente no, siempre viene una cantidad de condicionalidades que empeoran las cosas. Por eso yo coincido plenamente con lo que decían los dos mensajes, pero en lo único que no coincido tanto es que no es tanto culpa de Cristalina. Sí lo es, porque ellos saben qué es lo que pasa cada vez que ellos llegan a un país. Bueno, es el mundo que quieren, un mundo pensado para dos o tres centros de poder y todos los demás absolutamente subsidiarios de eso. En lo que sí coincido con ustedes es en que la culpa es del que los deja entrar, ¿no? Y ahí está Mauricio Macri y, bueno, Javier Milei, por supuesto, profundizando este problema muy seriamente, muy seriamente. Pero no es un error, no hay error acá. Creo que lo charlábamos con Leandro Renú la semana pasada cuando estuve reemplazando a la Nancy. Acá no hay error, es planificado. Esto es lo que quieren, neocolonialismo planificado. Es la manera de dejarte agarrado. Entonces el próximo gobierno viene y te dice, ¿qué querés que haga? Estoy atado de pies y manos y tengo todos estos vencimientos con el fondo y todo eso. Y así seguiremos. Nuestros hijos sufrirán lo mismo que estamos sufriendo nosotros o nuestros nietos, ¿no? Obviamente, es lo que buscan. Fíjate vos cómo creció la Argentina entre 2003 y 2015, cuando el fondo no estuvo en la Argentina. Y fíjate vos cómo lo están pagando quienes decidieron esa independencia. En el caso de Cristina Kirchner, en San José 1111. Está directamente relacionado con eso. Vane.
3: Bueno, cambiando de tema, hay que estar muy alerta con el tema de los ciberfraudes, los fraudes que siguen realizándose cada vez más a través de las redes, el phishing, la suplantación de identidad, ajá, la clonación de tarjetas de crédito y de débito están a la orden del día. La Fiscalía de la Ciudad de Buenos Aires difundió unos datos. Dice que el primer semestre de este año ingresaron, más de 1.300 denuncias a la Fiscalía de la Ciudad de Buenos Aires. Son unas 200 denuncias por mes que se realizan de cualquier tipo de ciberfraude. Ellos ponen el ejemplo más común. Por ejemplo, te contacta alguien, o sea, papá, me pasas plata que estoy con otro teléfono, sí, estoy en una cuenta y es urgente porque tuve un problema con mi teléfono y vos no lo pensás y le transferís automáticamente. O sea, te agarran sin pensar. Esto pasa todos los días, es una modalidad que se sigue repitiendo. Mucha gente entra en links que no tienen que entrar y ahí te toman tu WhatsApp.

0: Bueno, hay que tener mucho cuidado. Desde la fiscalía siguen recomendando todos los días que la mejor defensa contra los ciberataques es justamente cuidar o tener medidas de seguridad básicas. Desconfiar de los mensajes que son inesperados, siempre pensar antes de avanzar con una transferencia, no compartir jamás contraseñas. Esto mucha gente lo hace, comparte así una contraseña, vos pensás que te están llamando de un banco. Y los bancos nunca te contactan para que les pases contraseñas. Está bueno, algo que siempre también Vero recomienda, que es activar el doble factor de autenticación
1: Claro.
0: en las aplicaciones.
2: Sí.
0: Esto está bueno, siempre tener doble factor. Nunca ingreses a enlaces sospechosos y controlar los movimientos de las cuentas bancarias y tarjetas. Controlarlos,
1: ¿Qué es
0: darle.
1: el doble factor de autentificación? O sea, vos tenés uno primero para entrar al celu y otro después cuando abrís
2: Claro, vos pones
1: la
2: tu mail,
1: aplicación.
2: ¿no?
1: Sí.
2: Entras a una aplicación o al
1: Sí.
2: correo, entonces pones tu mail, marco, pim, pim, pim, arroba. Cuando pones la contraseña, te dicen, te va a llegar un código o un mail al método que vos elijas.
1: Ajá.
2: Puede ser que te llegue un código al mail, puede ser que te llegue un código por SMS, por WhatsApp, o, qué sé yo, te llamen por teléfono y una inteligencia artificial te dé un código.
1: Claro.
2: Lo que pasa es que muchas veces, viste, que te engañan y te piden ese código algunos.
1: Claro.
2: Dicen, compartime, te hacen todo
1: Es
2: el cuento, ¿viste?
1: peligrosísimo. El
2: ¿Para
1: otro día me
2: qué?
1: contó
2: Bueno,
1: una.
2: es peligroso,
1: El
2: pero por eso te
1: WhatsApp.
2: dicen que los códigos no los compartas nunca con
1: El
2: nadie.
1: otro día me
2: Claro.
1: contó un amigo, un tipo inteligente, informado. Digo, lo inteligente es menos importante. Digo, pero es informado. Que
2: Sí,
1: no,
2: sí.
1: no, no, no. Y que le curtieron 15 palos. Como
2: No, no,
1: nada.
2: por eso te digo.
1: Así.
2: Sí, sí. Bueno,
1: Con
2: mi
1: el
2: papá le
1: préstamo,
2: pasó.
1: pedido de préstamos, no sé qué.
2: Sí.
1: Usted debe 15 millones de pesos. ¿Qué? Yo no debo nada. Es todo un lío,
2: Sí,
1: porque
2: tenés que hacer todos los
1: la
2: trámites
1: ML no se copa tan
2: denuncias.
1: rápido. Es todo un lío,
2: A mi
1: ¿no?
2: papá le pasó eso, le habían, creo, pedido sacado un préstamo por una cantidad de guita también, una cosa así, pero la verdadera estafa era el de seguridad, ciberseguridad con el que lo contactaban supuestamente del banco, y en todo ese trajín en el que estuvo una hora hablando por teléfono un sábado a las 10 de la noche, terminó pagando, como que te diga, 200 lucas a la ciberseguridad para que le solucione lo del banco. Y esa transferencia que hizo nunca la pudo recuperar porque la hizo por
1: Claro.
2: Mercado Pago a un alias. Que en ese momento decís, ¿por qué transferiste por Mercado Pago a un alias a un supuesto de ciberseguridad del banco que no tendría que cobrar ni pedirte un alias?
1: Claro.
2: Bueno.
1: Bueno,
2: Bueno,
1: pero es así,
2: todas
1: te
2: estas
1: agarran
2: cosas,
1: en momentos
2: claro, tal cual,
1: desprevenidos.
2: tal cual. Y tienen tantas formas de vulnerar tu
1: Sí.
2: seguridad, porque hay tantas redes y uno tiene teléfono, la verdad. Siempre hay que tomarse unos segundos para pensar antes de entrar a un link, seña nunca. Bueno, siempre hay que tomarse unos segunditos para pensar. Si ya obviamente te fuiste víctima de un ciberataque, bueno, hay que hacer la denuncia rápidamente. Hay una fiscalía, denuncias@fiscalia.gov.ar, y ahí te tratan de solucionar el problema rápidamente. Hay un teléfono también de la fiscalía, del Ministerio Público Fiscal de la Ciudad de Buenos Aires, que atiende los 365 días del año. Siempre hay que hacer, hay que tratar de hacer la denuncia rápida para tratar de recuperar lo posible, lo más rápido posible lo que te sacaron, ¿no? Ya sea a nivel bancario, a nivel ciberataque. Bueno, la fiscalía trabaja muy bien con denuncias.
1: Sirve también, por ejemplo, si vos compras algo online y eso no te llega nunca y todo, o eso es otra historia.
2: Eso es de
1: Defensa del
2: defensa al
1: consumidor,
2: consumidor. Eso
1: claro.
2: sí, tenés los canales en defensa al consumidor para hacer las denuncias y las quejas correspondientes, sí. Es
1: Porque
2: otra
1: no
2: cosa.
1: sé cuán
2: Ahí no sé si
1: extendido
2: es una
1: está, porque
2: estafa.
1: ya a esta altura, digo, también hay muchas formas de darte cuenta, ¿no? Si,
2: Claro, ahí no sería ya una estafa, sino un tema
1: un incumplimiento
2: de un
1: también.
2: incumplimiento y tiene que ver con los derechos que vos tenés como consumidor de un producto y ahí también tenés los resortes legales para accionar y
1: Yo ahora veo
2: para
1: mucho
2: que se
1: menos de eso, ¿viste?
2: cumplan.
1: Porque antes vos veías en redes sociales que alguien promocionaba algo y abajo aparecía, no me lo devolvieron, no me lo.
2: Claro.
1: Pero ahora me parece que está un
2: Sí.
1: poco. También se va depurando por
2: Sí,
1: obvios
2: claro,
1: motivos, ¿no?
2: sí.
1: Muy bien, 17 y 48.
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0: Muy bien, 17:51. Vero Carelli.
1: Vos sabés que Netflix, creo que lo sabés, va a estrenar Mis Muertos Tristes, ajá, la miniserie de Pablo Larraín, que se basa en los cuentos de Mariana Enríquez. Sí, es súper interesante y está buenísimo. Algunas imágenes vi a principio de año de Mercedes Morán como protagonista de esta historia. Y hay una linda, linda noticia porque se va a presentar en la competencia de la sección oficial del Festival Internacional de Cine de San Sebastián. Ajá. En formato de largometraje. Esto va a ser en septiembre, amigos y amigas, en el estreno mundial de la edición número 74, ¿sí? Yeah. Uno de los festivales de cine más importantes.
0: O sea, va a ser una película, ¿no?
1: Claro,
0: no.
1: En realidad es una serie, pero se va a presentar en formato
0: toda la serie.
1: Porque son 4 episodios.
0: Mira qué bueno.
1: Entonces se va a presentar nuestro cine o nuestras series de alguna manera también llegan, quizás con capital privado, pero llegan a los grandes festivales del mundo,
0: sí,
1: ¿no?
0: Sí, seguro, pero si ha pasado en todos los casos, ¿por qué no seguiría pasando? El problema es que cada vez más a cuentagotas.
1: Es que es muy poca la representatividad. ¿No? De hecho, en Cannes fue ínfima la representación que tuvo la Argentina, ¿no?
0: Increíble.
1: Pero bueno, celebrando por otra parte, ¿no? Que va a representarnos justamente esta serie de 4 episodios que van a estar Mercedes Morán, Dolores Fonsi, Alejandra Fletcher y Carolina Sánchez Álvarez.
0: Muy bien. 17:53. No tenemos presentación. No tenemos
1: presentación. Pero él no la necesita.
2: Yo,
1: no la
2: necesita. Yo voy a pedir que hagamos una presentación para mañana mismo.
0: Me gusta. Sí. Me gusta esa.
2: Una con
0: presión.
2: Inteligencia artificial. Algo,
0: hagamos
2: algo. Inventar,
0: algo de IA, pero que se note que sí, bien trucha, bien linda.
2: Marcos y Juan.
0: Ahí va, eso. Juan y Marcos.
2: En el paso de Radio 10.
0: Está, es buena.
2: Ah, vos.
0: Buena,
2: claro.
0: Es buena, me gusta.
2: ¿Cómo andamos?
0: ¿Cómo estás vos?
2: Bien, muy bien. Bueno. Estoy todavía tengo un dolorcito de muela, me está molestando bastante, pero...
1: ¿Vaya al dentista?
2: Sí, sí. No, que tengo que terminar de tomar el antibiótico para que se vaya la infección y
0: poder sacarte la muela.
2: La famosa muela de juicio.
0: Me ¿Vas a ser la de Enzo Fernández? Qué buena dentadura que tiene, ¿viste?
2: No. No, tengo que...
1: Reluce la dentadura, te puedes mirar.
2: Tengo que nacer de nuevo para juntar plata para esa dentadura.
1: Pero te puedes mirar en la dentadura.
2: No, tengo la muela de juicio, la radiografía está así. ¿Viste que cuando viene así torcida?
1: Cerquita del nervio.
2: Flaco, no tenés chance.
0: No hay chance.
2: Ya le dije, no me hagan la de... pues me enteré de muchos casos que una vez que le ponen la anestesia le dicen, sacamos esta, sacamos toda.
0: No,
2: yo no quiero de ninguna manera que me avise, que me hagan esa con
0: una semana.
2: Estás así, con la boca, claro, estás así con la boca abierta y te dicen, y ya que estamos, no es un poquito más. No,
1: maestro.
2: Te denuncio.
0: Yo no tengo, a mí nunca me pasó, la verdad que no me pasó, al rato siempre.
2: ¿Pues te salieron las muelas?
0: Las de juicio me las sacaron.
2: ¿Te las sacaron?
0: No, más chico que vos.
2: ¿A mi edad?
0: No, más chico, a los 20, por ahí, ¿no?
2: Ah, bueno, bastante.
3: No sé, yo tengo todas las muelas.
0: ¿Tenés las muelas de juicio?
3: Tengo todo.
0: Sos una piba.
1: A mí me sacaron una nada más.
0: A mí me sacan 2 o 3, no me acuerdo, pero son las de acá atrás, de todo.
3: Sí, claro. Pero si no te molestan, no.
0: No, pasa eso.
2: No, a mí nunca me molestaron, claro. Pero hay un momento en el que
0: empieza a estar todo.
2: Te empieza a complicar, sí.
1: En mi caso está muy cerca del nervio y está como empujando. No me molesta, pero puede llegar a torcer la dentadura de abajo.
0: Bueno, ¿ves? Ese tipo de cosas.
1: ¿Ves? O sea, la ortodoncia preciosa.
0: Esa igual se saca y no te la reponen.
2: No, justamente pues.
0: Yo me tengo que reponer una...
2: ¿Cuántos años?
0: No,
2: sí, no, carísimo.
1: No, horrible,
2: carísimo.
1: Encima.
0: Carísimo. Estoy por escribir una carta a Enzo Fernández. Sí. A decirle, Enzo,
3: querido. Colabora con
0: no
3: una.
0: No, colaborame con una.
2: Claro. ¿Querés pongamos la alias?
0: No,
2: juntamos entre todos.
1: No, pásame el canje.
2: Hashtag una muela para Marcos,
0: no.
2: Sirve. 11-23-66-0710, haces tu aporte.
0: No. Pero aparte en dólares te la tiran directamente. Insólito.
1: Sí.
2: Está todo dolarizado el mercado.
0: Dolarizado.
2: No sabía.
0: Con inflación.
2: No sabía.
1: Además de los aumentos.
2: En futura, claro.
0: O sea, no, porque me decían, el año pasado me cobraron tanto, no me acuerdo. Digo cualquier cosa porque no me acuerdo. Y ahora cuesta como un 50% más en dólares.
3: Bueno, apurate porque el año que viene.
0: No, además no tengo margen.
2: El año que viene, ¿qué? Pregúntenle a Javier, chicos. Viste que Javier
0: ahora,
2: predice.
0: Sí.
2: Presidente.
0: Ahora viste que se mandó una insólita.
2: La vamos a repartir.
0: No, la trampa.
2: Los martes, son los martes de Javier, ¿eh? Los martes de Javier está dejando su
0: una
2: sello el tipo.
0: Por conferencia.
2: Eso lo decís vos. Pato criollo.
0: Increíble.
2: Sí, complicado. Sí, van a lograr que extrañen a Dorni,
3: sí.
2: En el gobierno.
0: Igual me impresiona mucho porque hoy estaba el colega Jonathan Eguier. Yo vi, perdón, por ahí lo hicieron otros antes, lo que pasa es que yo no estaba al aire, entonces solo pude ver esa parte. Pero engancho el final de la conferencia cuando Jonathan Ayer le dice, seguimos en esta situación en la cual los colegas estamos en la sala de prensa, completamente encerrados, esto solo sucedió el 24 de marzo de 1976. Es muy fuerte como afirmación. El tipo no dijo una palabra.
2: No, nada. No, no, no.
0: Aunque sea decir, me ofende con lo que está diciendo, no sé.
2: Y es que
0: no puede contestar nada
2: y me parece que saben que ellos estarían y hubieran montado un escándalo si esto hubiese ocurrido en otro gobierno, pero un escándalo de proporciones mayúsculas directamente, ni que hablar de medio de comunicación que también, que lo titularon uno o dos días, sí, y ya está, y lo naturalizamos y lo normalizamos, y así está funcionando la cosa en la sala de periodistas, y así funciona la cosa en Casa Rosada. ¿Quién fue el que dijo, no sé si no fue Ravier, que dijo que era muy molesto para los ministros trabajar con periodistas que les preguntaban de con quién se reúnen, hacia dónde van, a ver a quién entra tal o cual empresario y demás? Si no me equivoco, fue Ravier u otro integrante de este gobierno en estos días. Sí. Y después la afirmación de las universidades, una cosa.
0: Una locura.
2: Directamente. Además, una liviandad.
0: Y de nuevo, viste, que te refuten así sin micrófono. Lo que estás diciendo está mal. Y el tipo. ¿Viste?
2: Sí. Bueno, son el reflejo de los tiempos que viví.
0: Presidente.
2: Está Giorgio encabezando una reunión de gabinete.
0: Bueno, por eso. Viste, que hay también un tema, porque. Caputo dice, no fue una reunión de gabinete ampliado con... Fue que nos reunimos y no sé qué.
3: Bueno,
0: y pero vos vas y mirás lo que nos mandó a todos el área de prensa,
2: ¿sí?,
0: de presidencia, y te
2: reunión
0: dice...
2: Reunión de gabinete ampliado, sí, claro. Cristian, igual que Caputo, que dijo. No fue una reunión... no es que Giorgio se reunió con el gabinete se reunió con Giorgio. O sea, era lo mismo directamente.
0: Sí, y el que lo quemó fue Feynman, Eduardo Feynman, el periodista, porque dice, viste, que él cuenta que lo que le dijeron es que los ministros iban a dar... cuenta de su gestión.
3: De la gestión.
2: Yo me lo preguntaba ayer acá al aire, ¿por qué Georgieva tiene que escuchar a la ministra de Seguridad exponiendo temas de

0: seguridad de interior, por ejemplo. Un ejemplo, digo, sí, el ministro de Defensa. Sí. Y así en todas las áreas, en realidad. Pero digo, ya hay cuestiones que vos decís, ¿eh? ¿Qué está pasando? Sí. Bueno, y hoy en Vaca Muerta y demás, bueno, también, ¿no? Un reflejo de los tiempos que vivimos, con Georgieva dando una conferencia de prensa con el ministro de Economía de adorno al lado. Una cosa bestial, realmente bestial. Pero
1: muchachos,
0: bueno,
1: aprovechen ahora para cambiarse los dientes en caso de que
0: no sea.
1: Porque no sé si vamos
2: ay,
1: a tener
2: ni
1: para qué usarlos a los dientes.
2: Dale, dale con tu muela.
1: Juancito, ¿te quedás?
0: Bueno, sí, me tengo que quedar.
1: Son dos horitas nada más.
0: Sí, no, las.
1: Aguante, corazón, aguante.
0: Aguante, corazón, aguante.
1: Qué bárbaro.
0: ¿Y Borro?
1: Y Borro sale al principio un poco y después se va
2: hace su
1: a
2: editorial.
1: Departir. Hace un ratito con nosotros y después se va.
0: Me gusta igual, ¿eh?
1: ¿Te gusta así?
0: Con la conducción de
1: Citadini. No,
0: le mando una.
2: Con la conducción de Marco Citadini.
1: Que vuelve el lunes.
0: No
1: sé
0: si
1: el lunes
0: no... vuelve. Está bien, perfecto. Bueno. Te vamos a estar esperando, Borro querido.
1: ¿Qué día tenía que reemplazar? No, no. No me acuerdo qué era, que jugaba aquí.
0: Juega Banfield hoy.
1: Juega Banfield. Ah, hoy era.
2: No,
3: ¿con qué gante, Marcos?
0: Juega Banfield. Y por suerte tengo que trabajar.
1: Tengo un amigo que...
0: Pues si no la muela, ¿sabes qué? Me explota de la bronca.
2: Te detona.
1: Sí. Y sí. Bueno, pero lo vas a mirar de costado.
0: ¿Tenés un amigo?
1: Que relataba Banfield y que me acuerdo que decía, ¡juega Banfield!
0: Qué grande.
1: En la época de los noventas.
0: Sí, claro. Tenés que venir a ver a Banfield. Cuando jugamos con Independiente te invito.
1: Bueno, pero no le puedo contar a mis tíos y todo, o sea, que son todos de los Andes.
0: ¿Son de los Andes?
1: Son todos, mi familia está de los Andes.
0: ¿Son de Lomas?
1: Sí. Me van a tratar de traidor.
0: ¿Y sí?
1: ¿Y sí?
0: ¿Y sí? Bueno, pero igual los Andes.
1: Bueno,
0: no, mentira. No,
1: chao, me voy ofendido. Claro, me retiro chao, ofendido. Chao.
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5: 6 de la tarde en todo el país, en Buenos Aires, la temperatura 14 grados 2 décimas.
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6: Cristalina Georgieva y Luis Caputo recorrieron Vaca Muerta.
5: Participaron también el gobernador de Neuquén, Rolando Figueroa, y el titular de YPF, Horacio Marín.
6: Alejandro Berner, exdirector del FMI, afirmó que Georgieva está 100% detrás del programa argentino.
7: Cristalina está 100% detrás de este programa. Si no, hubiese ido a Europa. Es muy importante desde el punto de vista simbólico. Es muy importante desde el punto de vista de lo que estuvo atrás de la decisión de ir, y es menos importante desde el punto de vista efectivo de la negociación entre el Fondo de Argentina.
5: La visita a Vaca Muerta reactivó los reclamos para la reparación de la ruta 151.
6: El intendente de 25 de Mayo La Pampa, Leonel Monsalve, sugirió que el viaje debió ser por vía terrestre para que comprobase la necesidad de repararla.
8: Hace ya 3 años que estoy en gestión. Me toca hacer un nexo entre el gobierno nacional y el gobierno provincial, en este caso de La Pampa. Bueno, y con Río Negro también trabajamos mucho. Hemos viajado el año pasado a Buenos Aires, nos recibió el Colo Santilli y había acordado presupuestar, digamos, parte de la obra de la ruta. Reclamo muy puntual que tenemos nosotros es que nosotros tenemos más de 1.300 camiones por día, su mayoría de que transportan arena para el fracking, que es el peso que hace que estas baterías arruinen la ruta. La verdad que es desgastante.
5: Javier Milei se reunió con Keiko Fujimori junto a su canciller designado, Carlos Spa.
6: A la ceremonia de asunción de la presidenta asistió a la delegación de Brasil, encabezada por su canciller Mauro Vieira.
5: No hubo contactos hasta el momento en medio de la tensión por las declaraciones de Milei en contra de Lula.
6: Suma rechazos en la... Fútbol, con 4 partidos, comienza la segunda fecha del torneo clausura.
5: Recibirá Gimnasia y Esgrima de Mendoza y Banfield será local ante... de junio.
6: A las 21:15 jugarán Argentinos frente a Estudiantes de Río Cuarto y Rosario Central enfrentará a Racing.
5: En Copa Sudamericana, Tigre recibirá a Nacional de Montevideo desde las 19.
6: En la ida, el Matador ganó 3-0.
5: 14 grados 2 décimas, la temperatura en Buenos Aires, humedad 75%.
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0: ¡Vamos que venimos! Hola, hola, hola, ¿qué tal? Muy buenas tardes para todos y todas. Bienvenidos, bienvenidas. Esto es un día perfecto en Radio 10, el regreso a casa de la 10 a nuestro cargo, hasta que las autoridades se den cuenta, como todos los días. Venimos zafando, ¿eh? Semanita, semanita. De a poquito, calladitos, una semanita más,
1: vale,
0: una semanita más, una semanita más, ya vamos medio año adentro. ¿Viste? ¿Quién te dice? Yo qué rápido se está pasando el año.
1: Verá, la semana.
0: La semana, los días, la tarde, el programa, todo, todo, todo. Bueno, pónganse cómodos hasta las 20 horas nosotros a cargo de la información y de acompañarnos por sobre todas las cosas en estos tiempos que corren, intentando ponerle también un poquito de color a tanta, tanta noticia pálida. Tengo muchas cosas para hoy, así que, es más, creo que ni hacemos columnas. No, mentira.
1: Epa.
0: Pero tenemos, a ver, ¿se acuerdan el caso Libra y aquel contrato que apareció en el teléfono de Novelli por 5 millones de dólares? Bueno, empiezan a aparecer los destinatarios de esos, o empieza la suma a coincidir con lo que está en el contrato que se le encontró a Novelli, ¿sí? En ese borrador van a alegar, no, bueno, era un borrador, esto, lo otro, 5 palos verdes. Bueno, en un rato vamos a hablar con alguien importante de la causa Libra, de la comisión Libra, que nos va a explicar el destino de esos 5 palos y cómo empieza a cerrarse el círculo sobre el entorno más cercano al presidente, que fue la pieza fundamental para que se concretara la criptoestafa. No vamos a soltar, por supuesto, el tema, del mismo modo que no soltamos el tema a tratarse el próximo 6 de agosto en el Senado, la mal llamada ley de inviolabilidad de la propiedad privada, ¿sí? Que esconde detrás la verdadera intención del espíritu de la ley, que es la extranjerización de nuestras tierras, ¿sí? Por eso todos los días le seguimos dedicando un rato, y hoy vamos a hablar con algunos senadores de la Nación. Quiero escucharlos, aquellos que tienen la responsabilidad de sentarse y de tratar este caso, y espero que lo traten con la seriedad que amerita. Ya la semana pasada hablamos con gente del observatorio y nos decía, nadie nos quiso atender el teléfono del oficialismo, nadie quiso reunirse, nadie quiso interiorizarse, y básicamente quieren tratarlo de la manera más silenciosa posible y que la gente ni se entere.

0: y que cuando te quieras dar cuenta ya sea demasiado tarde. Por eso nosotros todos los días seguimos difundiendo y advirtiendo respecto de lo que están por hacer en el Congreso de la Nación, el límite a la compra por parte de extranjeros de nuestras tierras. Pato Pérez, bienvenida, buenas tardes, ¿cómo le va?
1: Bueno, buenas tardes, Juancito, todo muy bien. El cielo está cubierto, viste como que es raro, que decís se viene, se cae el cielo abajo, hay probabilidad de lluvias. Por el momento no se esperan lluvias, sí está cubierto, 14 grados 2 en la ciudad, el viento que prevalece el sudeste a 12 kilómetros en la hora. Hay un 10-20% probabilidad de algún que otro chaparrón, así que yo creo que me parece que pasa. Ojalá así sea, ¿no? Mañana jornada de miércoles, una mínima de 10 y una máxima de 17. Va a estar súper agradable. Y el sol presente, por suerte.
0: Mira.
1: Y ya después las lluvias volverían recién el viernes por la tarde-noche.
0: Bueno.
1: Después te quiero contar algo porque no estuve leyendo algunas cuestiones que no, no me gusta.
0: ¿Qué te pasa?
1: No sé, estaban hablando
0: de... Sí, viniste... blanqueémoslo al aire porque tuve una discusión con Pato Pérez.
1: Y sí.
0: Indignada, vino indignada.
1: Escucha, dice, pero leo el divorcio del sueño.
0: Sí.
1: La gente significa que está divorcio? A favor de que las parejas paradas. Porque esto podría ayudar al mejor descanso y demás. Yo no estoy de acuerdo. 100% no estoy de acuerdo.
0: No estás a favor de...
1: No estoy a favor de esto.
0: El divorcio. Nada que ver. Son cada vez más las parejas...
1: Sí, que eligen esto.
0: Es una tendencia que crece. Es una tendencia que crece. Quiero escuchar a nuestros oyentes.
1: Está bien. Lo que pasa es que también está científicamente comprobado que el hecho de dormir juntos ayuda a un mejor descanso. Obviamente, siempre y cuando la persona no ronque,
0: no
1: sea,
0: no te patee, no se mueve todo el tiempo. No te saque la frazada.
1: Totalmente.
0: No hable dormida. Claro, son un montón de peros.
1: Claro,
0: también.
1: Estamos hablando en el caso de que no haya ese tipo de cuestiones, ¿no? Que esté todo bien, que vos decís, bueno, dormimos abrazados, conciliamos mejor el sueño, fortalecemos el sistema inmunológico de ambos. Esto está científicamente comprobado, no es que lo estoy diciendo yo.
0: ¿Sí? ¿Está chequeado?
1: Está recontra chequeado científicamente. Y es más, ¿no te pasa que cuando dormís con tu pareja o con
0: no
1: alguien
0: lo,
1: que quiere, bueno, digo, quizás no convivís, pero cuando dormís concilias mejor el sueño, ¿o no?
0: Puede ser.
1: O en algún momento pensá, cuando
0: supe convivir y no tuve problemas para de dormir. Alguna que otra vez igual sí, porque yo tengo mucho problema de sueño, yo ya lo conté acá al aire.
1: Ajá.
0: Pero es un problema mío.
1: Claro.
0: Ayer
2: porque,
0: también.
2: Porque
0: ayer,
2: sos un soñador.
0: Ayer hice, yendo de la cama al living, un homenaje.
1: Ah, mira.
0: Ayer me acosté a las 10 de la noche ayer.
1: Sí.
0: No me podía dormir.
1: Sí.
0: Vivo solo, con mi gatita.
1: Sí. ¿A que la gata duerme en la cama? ¿O los pies?
0: No, duerme, ¿no? En un
1: no
0: almohadón abajo de la cama.
1: Mira vos.
0: Sí,
1: bueno,
0: no.
1: Bueno.
0: Y me pasé, no me podía dormir. Era la 1 de la mañana, no me podía dormir. Me fui al sillón, al living, con la frazadita. Un boludo. No me podía, a las 2 horas no me podía dormir. Ya me quedaban 3 horas de sueño. ¿Cómo se llama la hora? El boludo no durmió un carajo y hizo el noticiero sin dormir.
1: ¿Ves?
0: Prácticamente.
1: Si estabas con alguien y se abrazaron o hacían cucharitas, yo te puedo asegurar que dormís al toque.
0: Ya hay gente que escribe y dice, estoy en pareja y prefiero dormir solo.
1: No.
0: ¿Dónde se comunican nuestros oyentes, Pato?
1: A través del 11-23-660-710 y también te sumás a nuestro canal de YouTube ingresando en radio10.com.ar. Camas separadas sí, camas separadas no. Bueno,
3: esperamos
1: yo quiero
3: aportar la experiencia de mi familia,
1: sí.
3: Que después mis padres tienen 40 años de casados, algunos quilombos en el medio, pero después de casi 40 años de casados están durmiendo en camas separadas.
1: Ah, mira.
0: Mira.
3: Ay, mi papá se despierta más temprano, mi mamá ya no tiene ganas de escucharlo roncar, esas cosas que suelen
0: suceder. La definición de divorcio de sueño,
1: sí,
0: señores.
1: Totalmente.
0: Es la definición de divorcio de sueño.
2: Puede haber una explicación. Más,
0: ¿te cortaste el pelo vos, Pablo Ibáñez? Buenas tardes.
2: Me lo corté hace 15 días.
0: ¿Te lavaste el pelo?
1: No,
2: me cortaste el pelo a mí como yo con las encuestas que te digo, oh, yo me corté el pelo hace 10 días y vos me decís, te cortaste el pelo hoy.
3: Al Toto Ibáñez recién lo crucé. Estaba en el boliche al lado.
2: No diga dónde estábamos.
0: Bueno, ¿y entonces
2: no, yo
0: qué
2: creo que
0: aportar?
2: Con el tiempo hay muchas parejas que hace muchos años que están, después se empieza a alterar el sueño de cada uno. Y qué sé yo, mis viejos también lo hicieron en su momento. Mis suegros lo hacen porque muchas veces tienen registro de sueño distinto. Y uno se despierta y molesta al otro. El otro empieza a tener el sueño más liviano. Entonces, si voy a dormir en la habitación...
0: ¿Podés apagar el velador? Estoy leyendo.
2: ¿Sabés que tiene además, Juan, una cosa que a vos te parece menor, pero no es menor? Tenés que tener otra habitación para irte. No
0: claro,
2: es tan fácil.
0: Total.
2: No, no es que cada uno dice...
0: Si yo conviviera con alguien, no tengo a qué habitación pasarme. Me tengo que ir al living.
2: Claro, ahí tenés un
1: dato. Claro.
2: Necesitas una logística para ser capo, digamos.

0: perspectiva. Claro. Es una cuestión de clase. Los que totalmente.
1: Quieren, los que pueden.
0: Los que pueden, por supuesto. Bueno, que la gente nos cuente y se meta en esta grieta.
2: A través de nuestro WhatsApp, el 11-23-660-710 y en radio10.com.ar.
0: Vénganse al canal de YouTube, que estamos en vivo, por supuesto, sí, claro. Y pueden, bueno, vernos las caras, que estamos muy apuestos.
2: Sí, acá
0: como, muy apuestos, como todos los días. Empezamos con los temas del día, los temas de la tarde. Pablo Ibáñez.
1: Un montón de temas. Anda, mejor dicho, todavía un poco más Cristalina Georgieva, pero está la presidenta, la titular del fondo en la Argentina, y quien se fue de viaje fue Javier Milei. Está en Perú.
0: Sí.
1: Vos empezarás a decir, bueno, hay preocupaciones, la Argentina, un montón de problemas. Bueno, el presidente viajó. Va a volver para hacer un anuncio muy importante. Un anuncio que tiene que ver con la reforma del Banco Central. Detalla, lo piensa así y dice, ¿en qué anda el gobierno? Mirar que la preocupación hoy del presidente es la reforma del Banco Central, cuando hay muchos problemas de empleo, demora de las familias, la cuestión de la caída del consumo, de comercios y pymes, y el presidente parece que su agenda principal es la reforma del Banco Central. Es sí. Para pensarlo más, desde esa lógica.
0: Te lo agrego, más ser el representante de Donald Trump en la región, ¿no?
1: Sí.
0: Porque también
3: me encanta ese papel.
0: Va por ahí la cosa.
1: Sí,
0: está en Perú ahora el presidente.
1: Está en Perú, la asunción de Keiko Fujimori. Quiero decir, lo otro forma parte de otra... Yo entiendo que forma parte de otra lógica, que es al presidente le gusta. El protagonismo tiene ese estilo, le suele... redituar alguna ganancia porque se convierte en un personaje que genera conversación. Siempre va a preferir el gobierno en este contexto de una economía muy golpeada que se hable de la pelea de Milei con Lula.
0: Y no de que los salarios están hechos mierda, por ejemplo.
1: Exactamente. Por eso, de todas maneras, me quedo con esto que hablábamos ayer. Viene Cristalina Georgieva. Ella es la que termina hablando de las pymes, de la mora de las familias, de por qué algunos sectores de la economía no funcionan. Parece que son conversaciones que para el gobierno no están en la agenda. Y esto se confirma. Presidente, va a ser una cadena nacional para hablar de una reforma del Banco Central de la República Argentina. Rarísimo. Rarísimo desde la lógica de la percepción de dónde está el problema y cuáles son las urgencias hoy para los argentinos.
0: El consumo sigue en caída libre. Los datos de la industria no repuntan por ningún lado. El salario sigue perdiendo frente a la inflación. Crece el empleo informal y precario en detrimento del empleo registrado. Y el presidente hace una cadena nacional por la reforma del banco, por el proyecto de reforma del Banco Central. Bueno, como vos decís, cuestión de prioridades. También cuestión de prioridades tomarse el fin de semana para ir a Brasil, abrazarse a Bolsonaro, insultar al presidente, de quien es nuestro principal socio comercial, y volverse con un quilombo diplomático bajo el brazo, porque él prioriza siempre su figura, figura partidaria como referente de la libertad. Viste que él dice, soy de los dos referentes más importantes de la libertad del mundo, porque antes que Trump no se va a poner, y prioriza eso por sobre lo que corresponde, que es ponerse como jefe de Estado, como representante de todos los argentinos y argentinas, a quien le gusta y a quienes no nos gusta también.
1: Digo, trato de abstraerme de esa situación. El presidente tiene derecho a elegir cuál el formato, lo que dice, con quién se junta, con quién no, si hace un acto, si no hace un acto. Después hay consecuencias de todos esos comportamientos, digamos. Habrá que ver cómo repercute en la situación de la Argentina en la relación bilateral con Brasil, que vaya a ser lo que hizo. Después me detengo en algo más urgente. Uno podría pensar que hay un montón de problemas para los argentinos que están esperando que haya alguna especie de consideración, respuesta, medida, acción. Por lo menos, mirá, me voy a poner más básico, por lo menos que vos sientas que alguien se está preocupando por vos.
0: Por
1: que
0: vos,
1: alguien en
0: claro.
1: El gobierno está pensando que tu situación de deuda de la familia, alguien está pensando cómo se resuelve.
0: Totalmente.
1: Y no es por el lado de la reforma del Banco Central, que puede ser muy importante.
0: Sí, pero
1: no digo,
0: te hago un punto. Fíjate que cuando le preguntan a los funcionarios respecto de la situación, es o negar la situación, digo, o negarlo, ¿sí? Es Milei tuiteando el video de un shopping un domingo o Avenida Corriente un sábado a la noche y decir, ven que las cosas en realidad están bárbaro.
1: Sí.

0: y se quejan del metro cuadrado, de Pepito, no sé qué. O erra Bier diciendo, ah, hay gente endeudada, culpa del que se endeudó. Ya está, ¿qué le vamos a hacer? Lo mismo que te decían, vos tranquilo que en unos meses esto arranca. Entonces mucha gente dijo, y estoy jugada, saco un préstamo hasta que esto arranca y voy a poder pagar el préstamo porque esto va a poder va a arrancar. Bueno, no sucedió nada de eso y nos siguen tomando el pelo. Hablando de Ravier, tenemos Ravier Show hoy, chicos.
1: Martes de Ravieres.
0: Martes de Ravieres.
2: Se excusó Ravier por el dólar en 1.800 pesos. Dijo, sí, bueno, me sacaron de contexto. Nadie lo sacó de contexto.
1: No.
2: Nadie lo sacó de contexto. Acá dije. No. Es más, yo pasamos hoy el audio, te diría completito de lo que dijo.
0: Sí, sí, sí.
2: Ravier. El problema es ponerle valor al dólar, ¿no?
0: Después vamos a repasar el top 5 de Ravier hoy.
2: Ay, espectacular.
0: Porque cada vez que hace una conferencia de prensa, el nuevo vocero, hay que hacer un top 5 directamente.
2: Sí. Sí.
0: Pues yo escuché lo del dólar y dije, se le viene un quilombo con esto.
1: Pero
0: después profundizó en el tema universidades y extranjeros. Dije, se le viene otro quilombo.
2: Bueno, va tapando uno con otro, eso está bueno.
0: Tiró una fake news y se la desmintieron en vivo. No sí, duró ni 3 segundos la fake news.
1: Y después además dijo lo del salario.
0: Bueno, y ahí dije otro quilombo más para Ravier. Bueno, vamos a hacer el top 5 en un rato y que la gente elija cuál fue la cagada del día de nuestro vocero. Flor, temas de la tarde, dale.
2: Bueno, tenemos, Juan, algunas cosas para analizar en la jornada de hoy. Sigue o estuvo Cristalina Georgieva en Vaca Muerta, nada más ni nada menos. Es básicamente, no es solamente una visita protocolar, es Argentina el principal deudor del Fondo Monetario Internacional y Vaca Muerta es uno de los principales motores que aporta dólares en esta economía, dólares que les va a asegurar al Fondo Monetario Internacional cobrar esa deuda que tiene con nuestro país. Así que leí en algunos portales que dicen la visita médica de Cristalina Georgieva.
3: Claro.
2: Pero bueno, hizo su recorrida con Horacio Marín, también el presidente de YPF, que puso en sus redes sociales, les mostramos de primera mano la transformación energética del país y el potencial que tiene Argentina para convertirse en un exportador global de energía. Eso es lo que puso Horacio Marín. A ver, hay una realidad. Loma Campana es donde estaba particularmente Georgieva, es el mayor bloque que opera YPF en Neuquén. Uh-huh. Es importantísimo para nuestra balanza comercial. El superávit comercial del sector de energía y combustible llegó a los 6.000 millones de dólares en el primer semestre de este año 2026. Es el mayor registro para ese periodo, Juan, de lo que va del siglo. Del siglo. Mejoró un 20% el saldo comercial en relación al año pasado. El 2026 las estimaciones proyectan que nuestra balanza energética, nuestras exportaciones de energía, que el 80% se concentran en lo que se genera en Vaca Muerta, puede generar entre 9.600 y 11.000 millones de dólares. Esa es la importancia estratégica que tiene Vaca Muerta. Por eso, entre otras cosas, Cristalina Georgieva, directora gerenta nuevamente del FMI, fue a ver cómo están sus dólares enterrados, también uno podría decir, ¿no? Porque a ver cómo están esos dólares asegurados.
0: Se alcanzará con esto, dice Georgieva, bueno.
2: Y después de una cena también que tuvo con algunos empresarios, después podemos dar un poco más de detalles, también tenemos un informe de cómo está hoy la situación de los jóvenes en el país. Es un informe interesante que publicó el CBC de la Universidad de Buenos Aires y básicamente lo que muestra es que prácticamente la mitad de los jóvenes está en una situación de vulnerabilidad. El 48,9% de entre 18 y 29 años de jóvenes está en una situación vulnerable. 6 de cada 10 jóvenes no terminaron el secundario. 7 de cada 10 no trabajan. Bueno, es interesante también para profundizar qué es lo que está pasando con los jóvenes, qué es lo que está pasando con el mercado y la salida laboral que se encuentran en este momento.
0: Muy bien, completito. Tenemos mucho para hoy. Los saludo ya mismo. ¿Qué cambiado está Diego Arbili?
2: Está callado.
3: Qué raro, porque ya hubiese metido
0: bocado. La gente dice, che, qué bien Arbili. ¿Aprendió a comportarse al aire? No, de ninguna manera.
4: Las cirugías estéticas se hacen maravillas.
0: Dieron resultado las cirugías estéticas. Roberto Gervasi nos acompaña hoy. Gracias, Robert, por venir. ¿Cómo andamos?
4: Al contrario.
3: Hola, Robert.
4: Estaba pensando en eso de texto. Antes era casi potestad del ambiente deportivo, ¿viste? Los futbolistas
0: sí, hacían
4: declaraciones en caliente, apenas terminado el partido, y después decían, me sacaron de contexto. Pero ahora están a full en la política.
0: Pasa más en la política que en el fútbol.
4: Claro, ¿no? Y lo dicen respecto de cosas que están filmadas, grabadas en video, escritas en Twitter, y no obstante,

0: Ellos la niegan, es realmente difícil de comprender. Pero bueno, arrancaste el programa diciendo qué rápido se pasa el año, qué rápido se pasan las semanas y dentro del año qué rápido se pasan los campeonatos también. Porque en menos de 40 minutos arranca la segunda fecha del torneo, se jugó la primera durante el fin de semana, lunes sin fútbol y dentro de un ratito ya juega Banfield, no sé si lo tenés en cuenta, a las 7 de la tarde ante Sarmiento de Junín y San Lorenzo Gimnasia Esgrima de Mendoza, dos que no empezaron bien, pero que rápido tienen la oportunidad de la revancha. 21 a 15 va a haber otros dos partidos, Rosario Central frente a Racing y Argentinos ante Estudiantes de Río Cuarto. Pero también por esos caprichos de los calendarios, Argentino juega otro equipo, el noveno argentino, pero no juega por el torneo local, juega por la Copa Sudamericana y es Tigre, que juega la revancha contra Nacional de Montevideo, también a las 7 de la tarde después de haber ganado de visitante 3 a 0 hace exactamente 7 días. Así que a las 7 tenemos 3 partidos para seguir y después 2 más, 21 a 15, como apertura de la fecha número 2 del torneo clausura de Primera División.
1: Muy bien, sí, juega mi querido Banfield en un ratito nada más. Por suerte estoy al aire. Es un día donde agradezco estar al aire.
2: Claro.
1: Pues si no estaría en la cancha bastante enojado con los muchachos. Se viene un semestre complicado, se nos viene un semestre complicado y soy consciente de ello. Bueno, todo esto y mucho más, en un ratito nada más, en un día perfecto. Tenemos mucha información para hoy y estoy viendo también que anduvo y anda Fátima Flores en Perú. Y hubo mucha hay mucha especulación al respecto. Ahí está la foto, gracias a los chicos de YouTube con Martu a la cabeza. ¿Con quién volvió? ¿Cómo volvió?
2: ¿Con el ex?
1: ¿Con el ex?
3: ¿Con quién? ¿Con Norberto? ¿Con quién?
1: El ex.
2: El ex de Fátima Flores.
1: ¿Cuál ex?
3: Por eso. No.
1: Vos decís el presidente.
3: ¿Vos decís el presidente?
1: El presidente de la nación.
2: De Fátima Flores.
1: Claro.
3: Sí, pero bueno.
1: ¿Se acuerdan que Fátima reveló incluso que Milei...
2: reveló muchas cosas.
3: Reveló, bueno, entre otras, ¿no?
2: Fotos, ¿se acuerdan? Las fotos, la colcha.
1: Pero tampoco busco tener claridad sobre el tema, ¿no?
2: Mejor.
1: Sí, cuanto menos indaguemos creo que mejor para todos los argentinos.
2: Menos mal que no está acá Mauro Federico.
1: ¿Y qué va a hacer? Bueno,
2: empezaría.
1: Le pregunté, fui a las fuentes.
3: ¿Cómo le hablaste con Fátima
1: Y le mandé un mensaje porque dije, en calidad de que está allí, como parte de la comitiva, fue por su cuenta.
2: ¿Para te respondió?
1: Me acaba de responder Fátima Flores.
3: Ah, bueno.
1: Vamos a...
3: ¿Lo vas a contar ahora?
1: Vamos a contar. Vamos a contar en un ratito nada más.
2: No me lo contestes.
1: ¿Qué sucedió? Porque automáticamente todos pensamos lo que dice Flor.
3: Sí, claro.
1: Es parte de la comitiva.
3: Sí.
2: Yo pregunté eso, básicamente. Yo pensé, volvió con Javier Milei. ¿Qué va a hacer en Perú?
3: La contestación que te dio, ¿es corta o es larga?
1: Ahí,
3: fíjate, chequeá.
1: No, es corta.
3: Corta. Para ver si te da más explicación.
1: Es corta.
2: No me jodas.
3: Es corta. Sí. Pará, pero es corta,
1: Estoy contando que le pregunté, fui a la fuente y le consulté directamente a Fátima Flores, pues correspondía,
3: obvio,
1: para no desinformar, cuál es el motivo por el que está allí.
3: Sí.
1: ¿Fue con la comitiva oficial a Perú, a la Asunción de Keiko?
4: No estaba mencionada en la comitiva oficial, en teoría.
1: ¿Ella dijo que sí? ¿Estás seguro?
3: Pará.
1: En un rato voy a contarles. En un rato nada más les contamos y me voy a pelear con Toti Ibáñez, me parece. De nuevo.
2: Ya es un clásico a esta altura.
3: Sí.
1: Bueno, muy bien, como verán, tenemos un gran programa de un día perfecto en instantes nada más.
3: Para otra cosa.
1: ¿Qué
3: Fátima
1: pasó?
3: Fátima Flores en Perú, ¿dormirá con alguien o separada? ¿Camas separadas o juntos?
4: Sugiriendo.
3: No, ya que estamos, porque como estamos hablando de las cámaras separadas.
1: Claro, pues el tema del día, está bien. Claro, pero dormir en camas separadas hoy en día ya no significa...
3: No, obvio.
1: Podés estar acompañado y dormir en camas separadas.
3: Sí, ya sé, pero bueno.
1: ¿De? ¿Vos sabés? Así empezó a dormir por el lado.

0: Claro,
1: porque no te mirás.
2: No, espalda por una cuestión de comodidad.
1: Ah, mira vos.
2: Sí, pero, o sea, se arranca durmiendo abrazado y se termina en un momento de...
0: En un momento de la noche, sí.
2: En un momento cuando ya te está entrando el sueño, con mucho cuidado y mucha cautela.
0: Porque el tema está también en el brazo de los hombres.
2: Exacto. Se te acalambra. Se piensa que uno es, viste.
1: Está dormido, el hormigueo. Está dormido, el hormigueo en el brazo.
2: Empezás a sentir el hormigueo y decís, no, pará.
1: Correte.
2: Bueno, quiero escucharlos en un ratito nada más en nuestras líneas, a nuestros oyentes. También nos leemos en el canal de YouTube. 6:30 de la tarde, momento de las noticias. Y seguimos en Un Día Perfecto.
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4: 6:30 de la tarde en todo el país. La temperatura en la ciudad de Buenos Aires, 13 grados, 8 décimas.
5: El Banco Central no compró dólares este martes.
4: Rompió una racha de 135 días consecutivos en los que había sumado reservas.
5: Preocupa la caída de imagen del gobierno.
4: Es ante el índice de confianza que elabora la Universidad Ditela, que nuevamente marcó índices descendientes, que tuvo 6 de los 7 meses del año con cifras en negativo.
5: El Ejecutivo interpreta que la supuesta sensación de mejora no se percibe en los grandes conurbanos.
4: La concesión del Estadio de Mar del Plata logró un plan de pago para la deuda por las facturas de electricidad.
5: Amplía nuestro corresponsal Samuel Zamorano.
6: Tras una semana sin suministro, se restableció el servicio eléctrico en el Estadio José María Minella y el Polideportivo Islas Malvinas. La empresa concesionaria Minella Stadium logró acordar un plan de pago con la distribuidora EDEA para refinanciar una deuda cercana a los 25 millones de pesos. El corte de luz no solo afectó el funcionamiento diario del Parque Municipal de los Deportes, sino que puso en jaque la programación deportiva de la ciudad. Con el servicio nuevamente activo, queda confirmado que este domingo Aldo Civi podrá recibir a Gimnasia y Esgrima de La Plata por la Liga Profesional. El episodio deja en evidencia graves complicaciones financieras de la firma adjudicataria, que además acumula cheques rechazados por más de 220 millones de pesos y deudas con otros proveedores. En Mar del Plata, Samuel Zamorano, Radio 10, siempre noticias.
4: Franco Colapinto marcó el mejor tiempo en la jornada de pruebas en Hungría.
5: El piloto argentino a bordo del Alpine cerró una destacada actuación en la primera jornada de pruebas de neumáticos de Pirelli.
4: Colapinto completó 128 vueltas al circuito y volverá a salir a pista mañana para seguir testeando los compuestos para el año que viene.
5: 13 grados 8 décimas, la temperatura en Buenos Aires, 90 el porcentaje de la humedad.
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2: 6:33, es momento de activar el GPS de Radio 10. Vamos a actualizar el estado del tránsito con Nora Acosta. Hola Noris, buenas tardes, ¿cómo va?
3: Buenas tardes, Pato. Muy bien, una tarde complicada, con mucho tránsito, choques que provocaron mucha demora y lamentablemente se siguen sumando incidentes viales. En Cantilo, altura Campos Salles, se produjo un choque, está detenida la circulación desde Avenida Dorrego sobre Cantilo. General Paz todavía complicada, un choque antes de llegar al empalme con Panamericana, mano al Riachuelo, genera bastante

0: bastante demora. En una General Paz está muy lenta en toda su extensión, por lo menos hasta llegar a la zona de Mataderos. Y también hay que tener en cuenta que en Panamericana se produjo un choque a la altura de San Lorenzo, mano al norte. El choque hacia la bifurcación de los ramales, también intensa la marcha. Todavía limitado el acceso a esta altura Camino del Buen Aire, mano a Capital, por un incidente vial. La salida a Delepiane lenta por obras, mano a Richeri. La salida por el puente Pueyrredón también con demoras desde la autopista 9 de Julio Sur, desde Olavarría hacia La Plata, y la autopista Buenos Aires, La Plata, con inconvenientes para circular en la zona de Isla Maciel y Dock Sud. Muchísimo tránsito que sale hacia la capital provincial. En la ciudad de Buenos Aires tenemos un choque en Libertador entre Coronel Díaz y Bulnes, en mano a General Paz. Otro incidente vial en Monroe y vuelta de obligado en el barrio de Belgrano. Y atención, usuarios del Belgrano Sur, porque el ramal González Catán opera con demora, Pato.
1: Sí, sabes, Nora, que hoy vi más autos de lo habitual, ¿no? Mucho tránsito, pero en todos lados, ¿no? No solamente en alguna arteria. Así que hay que tener en cuenta todo esto que decís.
0: Bueno, está como rehabilitándose un poco el tránsito. Algunos todavía siguen de vacaciones y otros volvieron a las actividades y ya se está notando.
1: Claro, se nota. Bueno, actualizamos más adelante, Nora, gracias.
0: Dale, un beso, hasta luego.
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0: separado por dos motivos, según mi esposa, ¿no? Según mi esposa, porque yo dormido no sé lo que hago. Dice que porque ronco mucho y tiro pedo.
1: ¡No!
2: ¡No, señor!
3: Y está bien, la verdad no, que su esposa que nos... hace bien.
4: Se sabe cuál es cuál.
1: Eso es amor, ¿eh? Eso es amor.
5: Totalmente.
3: Eso es costumbre, ya.
1: Dale, Pulpo.
6: Después de 38 años de casada y después de más de un año de no poder dormir por los ronquidos de mi esposo, no haber forma de hacerlo parar de roncar, decidimos que durmiera en otra habitación.
4: No, por supuesto.
6: Dormimos las siestas juntos a veces, pero digamos, para dormir a la noche, y la verdad que yo duermo mucho mejor desde ese momento. Eso no quiere decir nada, seguimos compartiendo un montón de cosas y el amor sigue intacto. Soy la idea de saber.
1: Muy bien.
4: También,
1: mira,
4: también lo que podría ser.
1: Ni hace falta aclarar, eso no quiere decir nada. Sin culpa, gente.
4: También,
1: sin culpa,
4: díganlo. Juan, también podría agarrarlo al marido y mandarlo a un otorrino para que le arregle la cuestión del ronquido.
5: Del ronquido, claro.
4: Que además tampoco es muy saludable roncar.
5: No.
1: Lo ¿quién pasa dice? Que
5: el toto.
4: Porque hace mal roncar.
1: Yo a veces ronco sin dormir todavía.
5: Ah, bueno. Mira.
1: Pero no, es terrible, terrible.
4: No.
1: Digo, me no, estoy no. quedando dormido, digo, podemos, y estoy roncando.
4: Podemos hacer ese corte donde dice ronco sin dormir, porque ya roncar sin dormir es una cosa.
5: Es rari.
1: Sí, te lo juro.
4: ¿Cómo vas a roncar sin dormir?
1: Por eso no me anoto en Gran Hermano.
4: Estás bufando.
3: ¿Qué dices?
5: Juan, estás al aire.
1: Estoy cansado.

0: Y me pasa que en el me estoy quedando dormido.
1: Eso.
0: Y el primer ronquido
1: te despierta.
0: Me despierta.
2: No, claro. Porque quizás te quedas dormido, pero te quedas dormido boca arriba. Y claro, es ahí donde uno tiende a roncar. Si uno se pone de costado, no, es menos difícil.
3: Y después babeo muchísimo. Ah, pero eso es otro tema.
1: No,
3: soy un partidazo.
2: Sí, ¿verdad? No voy a reproducir eso. Alan dice por aquí, mira qué lindo. Dice acompañado, o sea, dormir acompañado y acariciando el pelo y la espalda hasta que se duerma. Bueno, aunque en el 99% dice me termino durmiendo primero, jaja, pero bueno, nos manda saludos.
3: Cabello, ahí te babeo el pelo. Muy bueno.
2: ¿Alguien quiere hacer una campaña, Juan, para que tengas novia?
1: Dice, no, está bien.
2: Campaña, vamos a comenzar la campaña.
1: Él no.
2: Una
1: porque
2: novia
1: está diciendo
2: para
1: que babea,
2: Juan,
1: que ronca,
2: ¿qué no? Capaz
1: que
2: no
1: duerme mal, que se despierta a las 5 de la mañana con un gallo, tener un gallo en la casa. ¿Cómo no vas a conseguir una novia?
3: ¿Sabés quién soy? Ravier.
1: Claro.
3: Soy Ravier, viste, que intento de... Termino siendo la mejor campaña anti-Milei, digamos.
0: Pero después corregís todo lo que dijiste, ¿no?
1: No, Robert, no, para nada.
2: Graciela dice, hola chicos, ¿cómo están? Yo sé 45 años que estamos casados, dormimos separados de habitación, dice mejor. Bueno, pero se mantiene, está muy bien. Mejor con un compañero, dice Marcela. Cucharita forever, dice Maximiliano. Son algunos de los mensajes que van llegando a través de nuestro canal de YouTube y también en el 11-23-660-710. Hablamos de camas. ¿Dormir en camas separadas o juntas?
3: Muy bien, perfecto.
2: Se armó el debate aquí.
3: Sí, hay gente que me está mandando especialista.
2: No, bueno, gente, por el tema del ronquido.
3: Si quieren les miento y les digo que soy un, no se puede ser un 10 en todo.
2: No, obvio. Yo soy
4: en algo.
3: En algunos casos tampoco. Y bueno. Y es lo que hay, ¿qué le vamos a hacer? Y es lo que hay. Bueno, Toto, sigue la recorrida de la jefa de Cristalina Georgieva por la Argentina. Hoy anduvo por Vaca Muerta con mameluco de YPF y todo.
1: Sí, se fue a Vaca Muerta, la recibió Horacio Marín, que es el CEO de YPF. Viajó con ella también el ministro de Economía, Luis Toto Caputo, que ayer también tuvo un equívoco porque le preguntaron si no le parecía un poco inusual el hecho de que Georgieva se reúna con el Gabinete Nacional.
3: Una
1: y él dijo, no hubo una reunión del Gabinete Nacional con Georgieva, sino que el Gabinete se reunió con Georgieva, una figura medio rara, como fueron a presentarse los ministros, no se habló, que era lo que vos decías, no se habló de la agenda que le importan los argentinos, no estuvo la ministra de Seguridad, temas de seguridad delante de Georgieva. Fue como una especie de formalismo de algunos. Ahora, hubo un dato importante.
3: Pero los ministros a rendirle cuentas a Georgieva, digo,
1: sí,
3: dejemos de darle tanta
1: pero hubo
3: vuelta.
1: Un dato importante hoy, que tiene que ver con algo que se habla mucho, Radio 10 se escucha mucho en todo el país, federal, sabemos que las situaciones son distintas en cada una de las provincias y las regiones. Algo que aparece como demanda permanente es la cuestión de la falta de cómo esto ha ido deteriorando todo lo vinculado a la infraestructura, sobre todo a las rutas. Hoy apareció Leo Monsalve. ¿Quién es Leo Monsalve? El intendente 25 de mayo, una de las localidades de La Pampa. Aquello estuvo en algún momento, ahora, hace un par de años, llamada Ruta del Desierto. Esta que va de La Pampa hacia Río Negro, una ruta esencial. ¿Qué planteó? Imágenes, la ruta está destrozada.
2: Destrozada. Sí.
1: Totalmente,
2: sí.
1: Pero totalmente destrozada. Sí. Pasan, mira el número, 1.200 camiones por día. Uh-huh. La mayoría de los camiones esos trasladan arena destinada al fracking en Vaca Muerta. Son 3 kilómetros la ruta, una parte está en La Pampa, otra parte está en Río Negro. Intransitable.
3: ¿Qué fue en combi? Georgieva se pudo anoticiar de la situación porque ella felicita los resultados y los resultados son a partir de no tapar un bache.
1: Y la ironía de Leo Monsalve, el intendente de Colonia 25 de mayo, fue: en vez de venir el helicóptero, podría haber venido por tierra para darse cuenta cómo está. Porque además, este planteo, por ahí Flor se lo recuerda con mayor detalle.
3: O que se tome un Uber y tal vez conoce también la realidad de muchos trabajadores que tienen que hacer un
4: Uber. Ya pedí demasiado.
3: No, mala
4: bueno,
3: mía, sí.
1: Pero digo, por ahí Flor se acuerda. Yo, el año pasado, hubo una reunión de empresarios de la minería y hubo una autoridad de la Barrick Gold diciendo que en un momento para ellos empezaba a ser más rentable tener inversiones del lado de Chile porque acá toda la cuestión de la infraestructura encarecía enormemente los costos. Bueno, acá está pasando.

0: ya está ocurriendo, digamos. Es negocio todavía, pero en algún momento se va a volver un problema enorme la cuestión de la infraestructura.
1: Marcelo
0: ya
1: Álvarez.
0: Ocurre en Trump, ¿eh?
1: Marcelo Álvarez, que en su momento había dicho, está bien, todo bien con el RIGI, pero preferimos Chile por la falta de infraestructura en
0: Claro, porque para llegar a algún lugar tenés que atravesar un territorio, y si para eso tenés un problema con las rutas, es todo mucho más difícil y más costoso.
2: Claro, entonces la lleva a Georgieva, sí, y que le taparan los ojos cuando pasaba por... Cuando quería mirar para abajo, la distraían. Estaba Georgieva, se asomaba para ver el estado de la ruta y uno hacía ¡eh! Miraba para otro lado de nuevo.
1: A ver cómo está funcionando lo que me va a generar mis dólares.
2: Qué vergüenza, Dios mío. Gracias, Toto. Bueno, les hablaba hoy en la apertura de la causa Libra, una causa de la que no vamos a dejar de hablar, que es una causa que involucra a las más altas esferas del poder a partir de un tuit del propio presidente de la Nación, aquel 14 de febrero de 2025. Y ustedes saben y recordarán que en el celular de Mauricio Novelli, el asesor cripto estrella de Javier Milei, se encontró en el peritaje del celular un contrato por 5 millones de dólares. Bueno, quien fuera titular de la comisión investigadora Libra, Maximiliano Ferraro, tiene algunas respuestas respecto de estos 5 millones que aparentemente, para sorpresa de nadie, no eran solo un contrato perdido en el celular de Novelli, sino que aparentemente Hayden Devix actuó en consecuencia. Maximiliano Ferraro está en comunicación con nosotros y ya lo saludamos. Maximiliano, buenas tardes, ¿cómo estás?
3: ¿Qué tal? Muy buenas tardes, Juan, y un saludo a todos ustedes. ¿Cómo les va?
2: Gracias por atendernos en primer lugar.
3: No, gracias a ustedes.
2: Bueno, estamos hablando del contrato de los 5 millones que se encontró en el celular de Novelli. ¿Y cuál es el hallazgo que tuvieron en las últimas horas?
3: Mira, como bien decías, no solamente es una causa que era el presidente de la Nación y a su hermana va la secretaria general de la presidencia, sino que, en oportunidad lo hablamos, es una de las causas que más incomoda a Javier y a Karina Milei. Y es por eso que hoy tanto el juez federal Martínez de Giorgi como el fiscal Tayano no están haciendo casi nada, o están totalmente con el expediente dormido en Comodoro Pi. Dicho esto, lo que pudimos conocer en el último tiempo y que coincide con el contrato que tenía Mauricio Novelli de 5 millones de dólares son las transferencias que hizo Hayden Devix, recordemos, el ciudadano norteamericano que era el promotor de Libra en los Estados Unidos, a dos personas, una el señor Mellino, jubilado, y otra a un trader colombiano, a uno por más de $1 millón, al otro por más de $4 millones, pagando las comisiones respectivas que se tenían que pagar para esta operación, y que eso, por supuesto, coincide con, como bien decías, con el contrato que le encontraron en la pericia telefónica a Novelli y que todos pudimos conocer después de una investigación periodística que fue el adelanto que dio en aquel entonces Natalia Bolosín, sí, que esas pruebas las guardaba en el expediente el fiscal Tayano sin poner en conocimiento de la querella ni de nadie, pero a su vez también coinciden con las fechas cuando Hayden Devix vino en ese viaje relámpago a la Argentina para reunirse con Javier Milei, que es la famosa foto del 30-31 de enero, para lo que fueron los actos preparatorios antes del 14 de febrero del 2025, pero que también coinciden con las fechas cuando la hermana y la madre de Novelli fueron en un banco de la zona norte de la provincia de Buenos Aires, y oh casualidad, tanto el trader como el señor Mellino comparten abogado, pero el hijo del jubilado Mellino, que es en definitiva el que está atrás de esta operación, comparte, o casualidad, el abogado con quien los defiende al ex jefe de gabinete, el impresentable de Adorni, en la causa de posible enriquecimiento ilícito y evasión fiscal que investiga el fiscal Policitas.
2: Y bueno, donde hay mucha guita, aparentemente aparecen estos abogados. Bueno, ahora, bueno. ¿Cuántas pruebas más hacen falta?
3: La verdad que es vergonzoso.
2: Porque realmente no hay una indagatoria en el expediente, con la cantidad de cosas que se reunieron ya, que no reunió la justicia, que la reunió la querella, que la reunió la comisión investigadora Libra. Digo, si fuese por el fiscal, tenemos una hoja en el expediente a esta altura.

0: No, no, no. Y aparte, a ver, yo creo que ya es vergonzoso, digamos, porque con lo que conocimos ayer, que sigan sin decidir en qué citar a prestar declaración indagatoria testimonial a Novelli, a Mellino, el jubilado y a todos estos personajes, cuando ha transcurrido más de un año y causa, pero a su vez también, vuelvo a insistir. Milei se la pasa puteando a periodistas, a economistas y con una actividad bastante fuerte en
1: Sí.
0: redes sociales. Y ha transcurrido más de un año, Juan, y nada ha dicho sobre Novelli, nada ha dicho de Hayden
1: Sí, a
0: Davis,
1: Haydn Davis
0: no
1: no
0: ha
1: lo
0: de,
1: puteó ni una vez, qué
0: no,
1: raro,
0: ni
1: ¿no?
0: una, pero a ver, entonces, pero, y ahí vuelven y uno insiste, insiste, y está muy bien que podamos seguir hablando de este tema, porque, a ver, nosotros tenemos que estar muy atentos que esta causa no se muera en Comodoro Pi, que la designación de la mujer de Martínez de Giorgi como jueza federal de Hurlingham no sea una devolución de favores para la. Y en este sentido, a ver, también decir que no solamente están los damnificados particulares con respecto.
1: Ay, a ver, se nos cortó. Estábamos
0: Que
1: hablando.
0: a
1: Ay, ahí
0: Milei se
1: va.
0: lo tiene que investigar, a Milei se lo tiene que investigar por in negociaciones incompatibles con la FUCA, posible tráfico de influencias y cohecho, que es también parte de la causa que tiene el fiscal Tayano.
1: Claro. Sí, por eso yo vuelvo a insistir con el tema y me parece que no hay que dejar de darle difusión más allá. De última quedará expuesto el accionar de la justicia, ¿no? Y del fiscal y del juez en esta causa donde la verdad es una vergüenza, es un papelón que todavía no hayan citado a declarar a
0: No.
1: nadie. Quiero dejar de preguntarte por lo que va a suceder en el Congreso, particularmente en el Senado de la Nación, con ley de inviolabilidad de la propiedad privada. A ver qué pasa en la Cámara Alta, pero bueno, como diputado de la Nación, imagino ya tenés una postura al respecto y me gustaría escucharla.
0: Bueno, por supuesto, en contra y rechazamos la modificación de la ley de tierras. Por supuesto que pésimamente mal llamada de inviolabilidad de la propiedad privada, y que hay que decirlo con todas las letras, la actual ley de tierras no impide la inversión, no impide lo que es la posible compra de tierras por parte de extranjeros, y que acá lo que estamos discutiendo es que si permitimos extranjerizar y ceder recursos estratégicos, como son tierras principalmente en zona de frontera o tierras vinculadas a acuíferos o a la preservación o al cuidado del agua dulce, recursos estratégicos hoy centrales en lo que es el conflicto geopolítico mundial, y en lo que está sucediendo, que ley de tierras no hay que leerla por separado en el marco de un contexto de lo que sucedió con ley de glaciares, con la pretende de sociedad, la media sanción que tuvo el Superrigi. ¿Por qué? Porque creo que no estamos dimensionando de que acá se está legislando para determinados corporativos, económicos y principalmente de las tecnológicas que tienen nombre y apellido
1: Claro.
0: y que en el mediano o
1: Es
0: en
1: una
0: el
1: ley con
0: corto
1: nombre y
0: plazo.
1: apellido.
0: Exactamente, pero que en el mediano o en el corto plazo van a empezar a condicionar las futuras decisiones del Estado, porque estas personas propios, estas determinadas corporaciones, hoy manejan información privilegiada y están decidiendo junto a muchísimos otros funcionarios. Es por eso, porque acá ni siquiera estamos discutiendo aumentar o no aumentar el porcentaje del límite del 15% que se tiene en la actual ley de tierras. Acá lo que estamos discutiendo es si protegemos recursos
1: Claro.
0: estratégicos y naturales de la Argentina, y estamos frente a una banda que, como yo dije, si siguen avanzando de la manera que están avanzando con lo que fue Superrigi, ley de glaciares, ley de sociedades, ley de mal llamada inviolabilidad de la propiedad privada, van a terminar presos. Van a terminar presos. Y estamos ante un personaje como Sturzenegger, que es un idiota peligroso, que pretende avanzar con este tipo de modificaciones y que pretende que algunos miremos para otro lado, como si estas leyes fueran analizadas por separado. Y

0: no analizadas en un contexto.
1: Sí, como si todo no fuera parte de la misma ecuación.
0: Pero todo tiene que ver con todo. A ver, ¿quién puede imaginar que no tiene que ver ley de tierras con superrigi, superrigi con ley de glaciares, y ley de glaciares, superrigi y sociedades, una con otra? ¿Para qué? Para beneficiar a algunos actores que tienen nombres propios. Esto es así.
1: Claro. Maximiliano, muchas gracias por la comunicación.
0: No, gracias a ustedes,
1: Maximiliano Ferraro, diputado de la Nación por la Coalición Cívica, en duros términos, sobre todo contra Sturzenegger por la ley de extranjerización de nuestras tierras, hablaba con nosotros en Radio 10.
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0: las 7 de la tarde. Estamos en vivo en Radio 10. Estamos en vivo haciendo un día perfecto. Nuestro regreso a casa. El regreso a casa que supimos
1: conseguir.
0: Sí, exactamente. Y ya lo saludo a Roberto Gervasi porque tenemos novedades deportivas. ¡Juega,
2: Flor! ¡Ay, ay, ay! ¡Qué momento!
3: Bueno, ¡qué momento!
4: Che. Infracción para que empiece a jugar Banfield, que es lo más importante que va a pasar en este programa, quiero creer. Pero
3: se
4: bueno,
3: puso
4: más...
3: la verde hoy, Juan, mirá.
4: Claro, y sí, por supuesto.
0: ¿Te pensás que casualidad?
4: Pero eso, se habla mucho de Boca y de River, jueguen o no jueguen, ¿no?
0: Sí,
4: y
0: claro.
4: River está en una etapa donde los resultados no le están sonriendo a Eduardo Coudet, a punto tal que se habla de que el ciclo del técnico, que comenzó hace nada más que 4 meses de los justas del Mundial, y vio, estaría prendido con alfileres a la participación de River en la Copa Sudamericana. Es decir, si River quedara de la Copa Sudamericana, las chances de que Coudet continúe siendo el técnico son escasas. El comienzo en el campeonato bueno quedó eliminado de la Copa Argentina y además hay un contexto que no es responsabilidad del técnico, pero que también complica la situación. Durante el Mundial los dirigentes tomaron una decisión controversial.
0: Sí.
4: Separar a una parte importante, y yo creo que hasta los términos fueron cuestionables, ¿no? Porque prácticamente se habló de limpieza, como si fueran suciedad los jugadores que eran separados. Ya en Boca esto pasó hace muchos años, se le llamaba el carro del pescado a los jugadores que entrenaban aparte. Ahora estos jugadores entrenan en el predio de Cantilo y se le llama el container, como que fueron arrojados a la basura. Bueno,
0: creo que no están terminadas las obras, además, y
4: no, claro,
0: los vestuarios son containers.
4: Claro, claro.
0: La provisoria, ¿no? Pero obviamente ningún jugador, me parece, ningún jugador profesional merece que, además, una suerte de scratch, te pegan en una lista, tener diferenciada.
4: Además,
0: demás.
4: La forma en que el presidente lo dijo, los jugadores intentaremos transferirlos, si no intentaremos un préstamo, y si no, los dejaremos en libertad de acción.
0: Claro.
4: O sea, cualquier cosa menos que jueguen en River.
0: Digo, obviamente me parece que es charlable, discutible para todo jugador. Ahora, para los que son del riñón riverplatense, además, no sé, pienso en Pesela.
4: Claro.
0: Y es un destrato...
4: Bueno,
0: es demasiado.
4: Pusiste el ojo en el nombre justo, porque en las últimas horas hubo un pedido de el vestuario. El vestuario no habla, los que hablan son los futbolistas, pero en el fútbol se utiliza este eufemismo para hablar de lo que pasa entre los jugadores. Algunos jugadores fueron a hablar con el presidente de River y le pidieron por 2 de los jugadores que están marginados, concretamente Germán Pezzella y Fabricio Bustos.
0: Claro.
4: Obviamente que Pezzella es campeón del mundo. Bueno, se habla de que 2 compañeros de Pezzella en el plantel de Qatar 2022, Marcos Acuña y Nicolás Otamendi, habrían sido los que tomaron la bandera y fueron hacia adelante a pedirle al presidente de River que indultara a estos jugadores para que pudieran participar de los entrenamientos con el resto del plantel. La respuesta fue negativa. Es decir, la dirigencia volvió a endurecer su posición y dijo que no a la posibilidad de que ninguno de los jugadores que están entrenando en Cantilo vuelva a hacerlo con el plantel profesional.
0: Muy bien, y después vamos a profundizar en el 9 que busca Boca, ¿eh?
4: Sí.
0: Quiero que charlemos, porque también hubo mucho debate hoy respecto al 9 por el que oferta Boca por estas horas.
4: Porque Boca tomó...
0: ¿Es ese o hay un tapado?

0: Y lo están usando de cortina.
1: Las dos cosas son posibles, pero hay dos que Boca descartó rápidamente, porque la actitud con la que Boca encara el mercado de pases es diametralmente opuesta a la de River. A River le dicen 7 millones por Arambarri, los pone.
0: Taca.
1: 15 millones por Correa, los Tuki. Pone. A Boca le dicen 8 por David Romero, dice, no, no, es mucho.
0: Para poco, qué rompimos.
1: Si querés te doy jugadores, pero plata no.
0: Claro, parece Adorni, Toto. Viste claro. Que el contratista dijo... Todo lo que pedía Adorni, ni miraba precio, nada. Taca. Bueno. Ahí tenés. Bueno, 7 de la tarde, momento de las noticias en la 10. Y seguimos, que nos queda un montón de un día perfecto por delante.
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3: 7 de la tarde en todo el país, la temperatura en la ciudad de Buenos Aires, 13 grados, 8 décimas.
4: La tensión diplomática entre Brasil y Argentina llega al Congreso.
3: Javier afirmó que la intención de la Casa Rosada no es que crezca el conflicto entre ambas administraciones.
4: Nuestro corresponsal Martín Pared.
5: Continúa la tensión diplomática entre Argentina y Brasil luego de las declaraciones de Javier Milei en el acto de lanzamiento de la candidatura presidencial de Flavio Bolsonaro. Recordemos que Milei trató a Lula, ladrón y presidiario. En ese sentido, la Cámara de Diputados se convirtió en una caja de resonancia de la crisis diplomática. Legisladores de todo el arco político, desde la UCR al peronismo, se expresaron en contra. Incluso no descartan citar al canciller Pablo Quirno a la Comisión de Relaciones Exteriores o convocar a la Comisión del Mercosur para evaluar el impacto de la situación sobre el vínculo entre ambos países. Recordemos que la Comisión del Mercosur está presidida por el diputado de Unión por la Patria, Eduardo Valdés, mientras que la Comisión de Relaciones Exteriores está encabezada por la libertaria Juliana Santillán. Martín Pared, Radio 10, Siempre Noticias.
3: La operadora del accidente había protagonizado otro caso similar en el que murieron 7 personas.
4: Ocurrió en 1999, circulando por el lado brasilero.
3: En esa oportunidad, la firma Macuco Safari, que realiza las excursiones, ya había sido protagonista de otro accidente fatal como el de hoy, cuando el gomón donde trasladaba a 6 personas se dio vuelta en el cauce del río, perdiendo la vida una persona más.
4: Ya se juega la segunda fecha del torneo clausura.
3: San Lorenzo recibe a Gimnasia y Esgrima de Mendoza en el nuevo gasómetro. Y Banfield juega con Sarmiento de Junín en el Florencio Sola.
4: A las 21:15, Argentino Junior será local de Estudiantes de Río Cuarto. Y a la misma hora, en Rosario Central, enfrentará a Racing.
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6: Continúan las demoras en General Paz, desde el barrio de Saavedra hasta Liniers, mano al Riachuelo. Por un choque a la altura de Humaitá, también hay demoras desde Villa Lugano hasta Liniers, sentido al Río de la Plata. Cantilo todavía lenta desde Aeroparque para ingresar a General Paz. Panamericana con un choque a la altura de San Lorenzo, mano al norte. Y la autopista Buenos Aires-La Plata con demoras en la zona de Dock Sud hacia provincia. En Avenida del Libertador se produjo un incidente vial a la altura de Coronel Díaz en dirección a General Paz. Hay muchísima demora para usuarios del Belgrano Sur. El ramal González Catán opera con retrasos por problemas técnicos. Central de Tránsito 710, Nora Acosta.
3: Cielo cubierto en la ciudad de Buenos Aires, la 13 grados 8 décimas, la humedad 90%.
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0: 5 minutos pasaron de las 7 de la tarde y el señor Pablo Ibáñez nos trae un datito más.
1: ¿Vos sabés que ocurrió algo bastante paradójico en estos días? Hablábamos mucho del Mundial, sí. Muchísimo del Mundial, todos enfocados con esos, y muchos sosteníamos esta idea que si bien el Mundial no tapaba la conversación, no tapaba el malestar social, no tapaba esta situación de que si el dinero no te alcanza, si no llegas a fin de mes, si tenés problemas de trabajo o tenés un comercio y vendés poco o vendés menos, hubo algo todavía más novedoso. El dato que se conoció ayer, que mostró una caída del 6,5 en el índice de confianza del gobierno, una información que publica todos los meses la Universidad de Itela a partir de información de datos que recoge la encuestadora Poliarquía. ¿Sabés cuándo se tomaron esos datos?
0: ¿Cuándo?
1: En las primeras 2 semanas de julio. Coincidió casi exactamente con el tramo final del Mundial, donde
0: con el tramo más jugoso del Mundial.
1: Montados a ese.
0: Coincidió
1: idea.
0: Con cuarto de final, con semifinales con Inglaterra.
1: ¿Y sabés los sectores donde fue más brusca la caída del acompañamiento y la confianza al gobierno de Javier Milei?
0: ¿Cuándo?
1: Jóvenes entre 18 y 29 años, que cayó el 23%
0: del acompañamiento. Su núcleo duro.
1: Y hombres, que también hay una diferencia muy notable entre sí. El apoyo que tiene el presidente entre hombres y entre mujeres. Un dato, porque a veces uno piensa, acción hay, cuánta apuesta hay de la política de ser, bueno, están distraídos con el Mundial, no pasa nada. Este dato tomado, que se conoció ayer, pero que fue tomado los primeros 15 días de julio, reflejan que en realidad uno puede estar entretenido total con el Mundial, esperando, celebrando la bandera de los jugadores, diciendo esto es mío, acá estamos, queremos jugar, quiero pensar, quiero ganar, pero la vida real pasa por otro lado.
0: Totalmente, pero ¿cuántas veces lo charlamos en esta idea que muchos tienen de no, porque el Mundial distrae y demás? ¿Y cuántas veces decimos, vos te podés distraer un rato viendo el partido, obviamente, de Argentina? Te podés distraer un rato viendo el análisis, repasando los goles y demás. Ahora, apagá la tele, abrí la heladera, te pasan la cuenta de los servicios por abajo de la puerta, claro, y demás. Y se termina todo, digamos, ¿no? Es subestimar a la gente, pensar que, ah, no, está el Mundial, entonces se me apagan todos los... No, obviamente. Bueno, y pero... por eso también vale, y mucho, y por eso lo marcamos, ¿no? La alegría popular en un momento donde escasean las total alegrías y los motivos para ponernos contentos, mirá si no nos íbamos a agarrar de eso y mirá si no íbamos a hablar de Mundial y a celebrar los triunfos de Argentina sin perder la mirada de los temas importantes que nos ocupan en el día a día, por supuesto. Pero bueno, entonces cayó fuerte.
1: Me parecía muy gráfico la coincidencia entre los días más jugosos del Mundial, el momento más jugoso del Mundial, más atento, más enfocado.
0: Claro, pues si me dijeran los últimos días de junio, Argelia, Argentina, Austria se está armando, viste, de hecho se decía mucho esto de hay tanto clima.
1: No,
0: los días más
1: más
0: picante,
1: caliente,
0: más mundial,
1: divertido, más emocionante, donde uno podía estar más arriba emocionalmente y decir, bueno, sí. Esto me afecta menos, o estoy viviendo este proceso y esto puede contagiarme para estar mejor en otras cosas. Bueno, ocurrió justamente esta caída, pone el indicador de la confianza en el gobierno en el punto más bajo de la gestión Milei. Y el otro dato para tener en cuenta: julio del tercer año de mandato de Milei. Lo comparás con julio del tercer año de mandato de Mauricio Macri.
0: Allá.
1: Y Milei está peor que Macri.
0: ¿Sí?
1: Milei ya está peor que Mauricio Macri en julio del 2018.
0: Es el título, ¿eh? Ese es el título. Mismo momento, misma fotografía. Milei hoy está más deteriorado en esa encuesta respecto de Mauricio Macri. Mismo momento, fía. Gracias, Pablo Ibáñez. En un rato con Flor Gutiérrez nos adentramos en nuestro pato criollo, Adrián Ravier, que hoy habló y dejó. Vamos a elegir el error del día. No va a estar fácil, porque hay 3 o 4 candidatos que pican en punta. Y además, ¿qué fue a hacer Fátima Flores a Perú, a la Asunción de Key?

0: Rico, te lo cuento en instantes nada más. Quédate en Radio 10, vos también, Pablo Ibáñez, camino a C5N. Andá, pues tirás la data en minuto 1.
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0: El tamaño óptimo de la cama es lo más grande posible, king, queen o king size, y para una sola persona. Eso lo he comprobado después del divorcio hace un año, y nunca más voy a dormir con alguien más. Dormir, dije, nada más.
1: Duermo con mi marido hace mucho ya, y bueno, más lo que sí que, bueno, a veces me quita las frazadas, porque ponemos muchas frazadas porque somos re friolentos, así que no tenemos problemas en dormir y todo. Soy patria de Polonia.
2: La mejor recomendación es dormir con muchas chicas diferentes, así el sistema inmunológico se fortalece mucho más rápido por la variedad.
3: No, no, ¿cómo dormir una chica distinta todas las noches? ¿Cómo puede
4: no,
3: ser?
4: No,
3: muchas chicas no. Hola, Juan y equipo, soy Bea de Entre Ríos, llevamos 32 años de casados. Durante 24 de esos años, él no dormía en casa, dice, un día cada dos, porque estaba de guardia, era bombero. Ahora que se jubiló, lo tengo todas las noches en casa. Ni loco dormimos separados, aún así con los ronquidos y que se mueva mucho, pero no le quiere dormir juntito con su marido y está muy bien. Para el programa de Juancito, dice, soy Alicia de Villa Ballester, hace 42 años de casadas, camas juntas, no puedo dormir sin mi compañero de ruta, muy bueno el programa.
4: ¡Qué lindo!
3: Juan y equipo, 51 años de casados, rompí el travesaño de la cama, dice, matrimonial, la solución, ¿cómo? Junté dos camitas de una plaza y duermen juntitos. ¿Dormir separados? No está de acuerdo, dice Héctor de Cava, nos manda saludos.
5: ¿Qué dijiste? ¿Duerme con un travesaño? No, entendí
3: no,
5: mal.
3: No.
4: Rompió el travesaño de la cama, Gervasi, por favor.
3: Camas separadas siempre. Tengo un sueño súper liviano y me molestan los ruidos. Abrazos y a todo eso es necesario, dice, se hace despiertos. O sea, cuando querés tener intimidad, despiertos, pero a la hora de dormir en cama
4: separada. Sí, claro. Bueno, explícame cómo hacer para tener intimidad.
3: Bueno, así nos lo cuenta Mirta de Floresta, chicos. Hola, hermosos. Cama compartida y cucharita. Tres maridos tuve, ninguno roncó. Abrazos para todos, dice Mirta.
6: Mira, por eso Mirta depende.
4: Soy yo el problema.
3: Igual la gente va a hacer campaña. Dice que le está haciendo difícil por todo lo que estás diciendo y estás contando.
4: Yo ya lo dije, soy como Ravier, bueno. ¿Viste? Ravier quiere defender al gobierno, pero lo termina atacando sin querer. Pero ahora, yo intento defenderme, pero sale mal.
6: Bueno,
4: sale mal.
6: Hay algo que se utiliza ahora, ¿qué? No sé si ustedes están tanto, que es como...
3: Como una cintita.
6: Una cinta que, claro, te expande los orificios nasales,
3: sí,
6: y te permite que entre más aire y por lo tanto no ronques.
5: Lo usan

0: algunos deportistas.
1: Claro,
0: también.
1: También.
2: Sí, pero bueno, no, creo que lo más sano es roncar. Sí.
1: No, ¿cómo lo más sano? Si estás roncando es por algo, por algo.
2: Es lo natural, el cuerpo me pide roncar. No. Pulpito, dale.
3: Tiene razón el señor Juan Amorín, yo también. A veces ya empecé a roncar antes de cerrar los ojos y dormir. Me dice mi señora, ya está roncando despierto.
1: Hay gente que se duerme enseguida, ¿viste? O a veces hay gente que se duerme mejor y duerme mejor en el sillón un rato a la siesta que si tal vez si va a la cama, ¿viste? Y se acomoda como,
2: claro,
1: como para dormir.
2: Total.
1: Tranquilo.
2: Tenemos más mensajes. Tengo muchos oyentes, sí, por suerte, vamos, que nos mandan. Pues, dale.
4: Gaby, Parque Avellaneda.
2: Hola, Gaby.
4: Nosotros cumplimos 20 años juntos. 16 de casados, y por ahora dormimos juntos, y que mi marido ronca muchísimo, y lo resolvimos como,
1: a ver,
4: ¿cómo? Baratito, después que fue al otorrino, que lo usa de noche, es hiper silencioso, y no ronca, no bien, se mueve, no me pega patadas, bien, no juega al fútbol, y podemos seguir durmiendo.
1: ¿Ves? Priorizó dormir con su señora, consultó al médico, y le dio el aparatito. Está muy bien, eso es amor, ¿ves?
2: Si antes el cuerpo decir, pide roncar.
1: Ay, pero bueno, buscale la solución para dormir pues con la persona que
2: yo escucho
1: querés.
2: Siempre al doctor Germán de la Llave.
1: Sí. Le tendríamos que yo me preguntar.
2: Y el doctor dice, tienen que escuchar su cuerpo, que les da señales. ¿Por qué voy a silenciar mi cuerpo que me está pidiendo roncar? Incarmir.
0: Bueno, hay distintos tipos de señales sonoras.
1: Claro, claro. Pero aparte es molesto para vos también, porque no dormís bien plácidamente. Juancito, hola chicos, soy Jaime.
5: Juan, igual.
1: Claro, soy Jaime. Nosotros con mi señora dormimos en habitación separada. Dice, yo ronco como tractor viejo. Y también me despierto a las 5 de la mañana, como toda la vida. Así que para no molestar a mi señora, me voy a la cocina a mirar las noticias temprano. Por eso te miro a vos, Juan, a las 6:30, todos los días firme en C5N.
2: Vamos, carajo, muchísimas gracias. Sí, todos los días hacemos Mañanas Argentinas en C5N.
5: Programa.
2: 6:30 de la mañana, ¿eh?
5: Esto económico.
2: Sí. Y un gran conductor.
5: Le mandamos un abrazo.
2: Bueno, sigo mandándonos un mensaje, ¿eh?
1: A través de nuestro WhatsApp, el 1123-660710. En radio10.com.ar estamos hablando acerca de este divorcio del sueño, ¿no? Que están todos los portales, si vos sos de dormir o te gusta dormir en camas separadas o juntos. Contanos.
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2: Dieciocho minutos pasaron de las 7 de la tarde y en Un Día Perfecto vamos a insistir. Yo vuelvo a marcarlo. Todos los días de acá al 6 de agosto nos vamos a ocupar del, por lo menos un rato, del proyecto de mal llamado de inviolabilidad de la propiedad privada, que no es más que la extranjerización de nuestras tierras, porque después el presidente habla de la campaña de odio contra Argentina y demás. Bueno, hay que defender nuestras tierras, que están buscando tratarlas en silencio, este proyecto, tratarlo en silencio. Por eso también postergaron la sesión, pues se iba a hacer originalmente el día después de la Argentina-Inglaterra, en el que los jugadores levantaron y lo bien que hicieron y dieron una imagen que recorrió el mundo y que nos hace sentir muy orgullosos la bandera que reza las Malvinas son argentinas. Bueno, por eso lo postergaron, lo pasaron para el 6 de agosto con la expectativa de que pase desapercibido. Bueno, acá el 6 de agosto hay que estar más atentos que nunca. Por eso le voy a saludar al senador nacional por Unión por la Patria, a Fernando Rejal, que tiene la amabilidad de atendernos. Fernando, buenas tardes, ¿cómo estás?
8: ¿Qué tal, Juan? Muy buenas tardes. Bueno, saludo a vos y a todo el equipo allí en estudio.
2: Gracias por atendernos. ¿Qué expectativas tenés, Fernando, hoy 28 de julio, respecto a lo que va a pasar la semana que viene en el Senado? ¿Cómo lo ves?
8: Mirá, ya es la cuarta postergación que tiene el tratamiento de esta ley y entiendo porque no tiene el consenso necesario y yo creo que varios han despertado ya de lo que significa este proyecto de ser aprobado y el daño que se va a producir en nuestro país, sobre todo en la zona de fronteras, en la zona en donde tenemos nuestros recursos estratégicos, en donde tenemos que defender la soberanía y que, por supuesto, tiene como única finalidad flexibilizar todos los mecanismos para entregar estas grandes extensiones de tierra, ¿no? Y yo digo, ¿sabes qué?

0: Estamos recostados sobre la cordillera de los Andes y allí no escapa al conocimiento de nadie que hubo distintas normas que se sancionaron durante esta gestión libertaria, que tienen que ver con la ley de glaciares, que tienen que ver con el RIGI, que tienen que ver también con la transferencia de patrimonio de los argentinos, porque el RIGI con algo se financia y se financia con la plata de todos los argentinos, y ahora también tiene connotación que está de estar unida a todas estas leyes que salieron desde el Congreso y que salieron a mañada. Ustedes recuerdan que la ley base tuvo problemas, recuerdan
1: sí, claro.
0: Que el legislador que fue procesado en el exterior y está cumpliendo una condena en la actualidad. Bueno, todas estas normas tienen esa finalidad. No es para proteger a nuestra patria, no es para proteger nuestro empleo o el empleo, porque de hecho estamos perdiendo muchísimos puestos de trabajo día a día, no es para proteger nuestra industria, por el contrario, es para atraer o atraer inversiones del exterior que ante la facilidad que tienen de radicarse y de comprar nuestras tierras, la estamos entregando por nada. Así que yo les agradezco a todos aquellos patriotas que enfrentando, en muchos de los casos, ¿no?
1: Sí.
0: Enfrentando por ahí la mayoría, hemos plantado bandera y no hemos dejado que esta ley salga. Y ojalá el día 6 de agosto pase exactamente lo mismo. Yo creo que ha tomado conciencia todos los senadores de lo que estamos por aprobar. Y por eso yo, la verdad es que soy optimista en
1: Mira.
0: Que no va a salir esta norma.
1: Mira.
0: Ojalá no me equivoque.
1: Con otra expectativa, por lo que noto, por lo menos en tu palabra respecto a lo que era tal vez esta misma nota o lo que hubiese sido esta misma nota 2 semanas atrás, ¿no? Digo, algo cambió, evidentemente. Y evidentemente también, Fernando, y te lo pregunto, están teniendo diálogo con aquellos que estaban en duda o aquellos que mantenían en la más absoluta incertidumbre su voto. Por lo que infiero de tus palabras, digo.
0: Yo creo que hablo en lo que a mí me atañe. Sé que varios compañeros y sobre todo quienes conducen nuestro interbloque lo están haciendo, pero en particular con todos los amigos y compañeros que por ahí no pertenecen a nuestro interbloque, forman parte de otros bloques, pero yo sé que tienen una conciencia patriótica, que revisen la ley, que la analicen bien y que se van a dar cuenta que no tiene otra finalidad más allá del título, como vos lo dijiste, que es engañoso, ¿eh? Pues si vos sacas el IN, queda perfecto, ¿eh? Además de extranjerización de la tierra, violabilidad de la propiedad privada, porque es una violación precisamente a nuestra propiedad pública y privada en manos de quien, yo lo digo y me hago cargo, una persona que conduce los destinos de nuestra Argentina, que no está bien del mate, ¿no? Con lo que ha hecho ahí en Brasil, con lo que hace en cada uno de los países donde visita y los escándalos que hace y las agresiones que tiene. Porque cuando uno elige un presidente, es para que convoque a la concordia, es para que convoque al diálogo, a la concordia, a los que no piensan como él. Porque la patria se nutre precisamente de todas las opiniones. No es que él tiene la razón y todos los demás son unos bárbaros, son unos, bueno.
1: Sí, unos mandriles, unos, sí. Ya todos los improperios que ya conocemos del presidente frente a todo aquel que le marca cualquier tipo de disidencia. Fernando, la última. ¿Qué sucede o qué crees que puede suceder en caso de empate? Porque hay quienes dicen que se levantó aquella sesión en el Senado donde esperaban tratar esta ley, justamente porque a Patricia Bullrich le daba una situación o un escenario de empate y que no confiaban en el voto de Victoria Villarruel, por no decir que Victoria Villarruel casi con seguridad les votaba en contra.
0: Lo expresó públicamente que está en contra de la ley. Precisamente lo dijo, que no está a favor.
1: O sea, en caso de empate, Villarruel desempata.

0: está contra el
1: No,
0: gobierno.
1: no sé, no, no, es muy, muy arriesgado decir eso, pero yo creo que sinceramente no está para nada de acuerdo. Si hubiese tenido los votos, Burri para poder sacar esta ley, que paradójicamente se trató en ese momento en el que estábamos todos eufóricos, le habíamos ganado a Inglaterra, con lo que eso significaba, estábamos alegres, ellos llegaron todos con la camiseta de Argentina, que a mí me llamó la atención. Y a todos nos llamó la atención, porque quisieron aplicar esa situación. Pero bueno, la realidad le hizo ver por tercera vez, porque además quiero que sepa, Juan, que esta norma tiene 15 veces, ha sido reformada ya una vez que
0: Sí,
1: fue
0: sí, sí.
1: aprobado, una vez que fue aprobado el despacho de comisión. Si vos me decís hoy, yo creo que, mira, voy a decir algo, por lo menos yo. Pero yo creo que pasa en los 72 senadores, o salvo contadas excepciones, el resto no conoce bien cómo ha quedado
0: Claro,
1: definitivamente. La
0: claro.
1: ley laboral,
0: Sí, un clásico.
1: terminó de reformar una vez que estábamos sesionando,
0: Sí.
1: momento, se cambió el despacho de comisión.
0: Claro.
1: No es que llegaron a un acuerdo, no hay, hay otra propuesta o hay otro dictamen. Bueno, veamos cómo. Ahí empezaban a
0: Claro,
1: cambiar. Se
0: claro.
1: daban cuenta que habían hecho un adefesio y que iba a causar perjuicio, ¿no? De hecho, ojalá la justicia ponga en orden, porque yo veo que algunos los jueces la están declarando inconstitucional y ojalá sea por el bien de los trabajadores, porque se llevó puesto derecho de prácticamente un siglo de conquista del pueblo trabajador, ¿no?
0: Fernando, gracias por la comunicación. Un saludo.
1: Otro para vos y tu equipo. Gracias.
0: Adiós. Fernando Rejal, senador nacional por Unión por la Patria en Red 10.
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0: Minutitos faltan para que sean las 7:30 de la
4: tarde. Las cosas
0: de
4: que
0: nada más, porque ahora actualizamos con Roberto Gervasi. Novedades deportivas.
5: El primer gol de la tarde llegó de la mano de la Copa Sudamericana. Gol de Nacional de Montevideo. Tigre gana Nacional. Lo hizo Maximiliano Gómez. Nacional 0 como visitante a Tigre, pero Tigre ganó en la ida. Todavía tiene margen, aún perdiendo por 2 goles de diferencia a la próxima fase de la Copa Sudamericana. No hay goles en el nivel local. 28 minutos del primer tiempo. Banfield, Sarmiento de Junín, 0-0. 29 de la primera etapa en el nuevo gasómetro. San Lorenzo, Gimnasia y Esgrima de Mendoza, 0-0.
0: Se comieron un penal para Banfield, ¿eh? Sí, se comieron un penal para Banfield. Me contaron. Voy a verlo, pero es una fuente de máxima confianza. Señoras, señores, atentos Gervasi con esto, ¿eh?
5: Sí.
0: Sí, pues es un momento particular del programa. Son 60 segundos en los que este equipo se entrega a la más absoluta locura. Desciende a la mismísima locura.
4: Bueno, poquito más de lo normal, digamos.
0: Flor Gutiérrez, ¿de
4: ay,
0: qué hablamos en instantes nada más?
4: Vos sabés que desde el 2 de enero

0: respondió a mí personalmente.
1: ¿Qué te respondió? ¿Cuándo lo vas a contar, Juan?
2: Mirá, mirá, mirá, porque hay gente que no me cree.
3: Sí. Ah, tapás y pones.
2: Te pido por favor que no. Mirá.
3: Pero es que era aventura ahora.
2: Eso no es.
3: Mirá
1: es
3: vos.
1: Fátima.
3: Es,
2: sí. Pero se los voy a contar.
1: ¿Cuándo?
2: Después de las 7:30. ¿Cuál va a ser el 9 de Boca, Gervasi?
4: Después de las 7:30.
2: Muy bien. Mucho mejor que Arbili le salió. Pato, ¿vos tenés algo?
1: Un mensaje desopilante. Nado por la consigna de hoy. ¿Sabés qué?
2: Favor.
1: Bueno,
2: ¿qué?
1: Te lo voy a
2: ¿qué?
1: Contar, pero ¿cuándo?
2: Después de las 7:30. Noticias a las 7:30. Y todo esto en un día perfecto.
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6: 7:30 de la tarde en todo el país, 13 grados 5 décimas la temperatura en la ciudad de Buenos Aires.
7: Novedades en la causa Libra.
6: Revelaron los nexos entre un jubilado y un trader que hicieron de puente para recibir los pagos de Hayden Davis.
7: Son los titulares de las cuentas que recepcionaron cerca de 5 millones de dólares en la previa del lanzamiento de la criptomoneda promocionada por Javier Milei.
6: Las transferencias fueron hechas por Davis horas después de reunirse con el presidente y con Mauricio Novelli en Casa Rosada.
7: En diálogo con Juan Amorín por Radio 10, el diputado nacional Maximiliano Ferraro pidió que esta causa no se caiga y que se lo investigue a Javier Milei.
8: Tenemos que estar muy atentos que esta causa no se muera en Comodoro Py, que la designación de la mujer de Martínez de Giorgi como jueza federal de Hurlingham no sea una devolución de favores para garantizar impunidad. Y en este sentido, a Milei se lo tiene que investigar por negociaciones incompatibles con la función pública, posible tráfico de influencias y cohecho, que es también parte de la causa que tiene el fiscal Tayano.
6: Denuncian que una bala perdida hirió a una persona en el centro naval de Núñez.
7: La víctima es un hombre de 74 años que iba a embarcar en un velero junto a un socio del club.
6: Sufrió fractura expuesta de un brazo por el impacto del proyectil que se sospecha salió del tiro federal de Núñez.
7: Más de 5.000 hectáreas fueron arrasadas por los incendios en España.
6: Las autoridades anunciaron que en las últimas 24 horas no ha habido ningún avance del fuego en las provincias de Ávila y Madrid.
7: Los vecinos de 15 municipios de estas localidades pudieron volver a sus hogares, al igual que unos 10.000 habitantes de Castellón y 6.000 de Toledo.
6: Cielo cubierto en la ciudad de Buenos Aires, la temperatura 13 grados 5 décimas, la humedad 88%.
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2: 7 de la tarde, 34 minutos, es momento de actualizar el estado del tránsito con Nora Costa. Nora, ¿cómo estamos en estos momentos?
3: Hola, Pato. Bueno, no tanto tránsito, va disminuyendo la cantidad de vehículos que circulan, por ende las demoras, pero algunos choques que traen complicaciones. En la autopista Buenos Aires-La Plata, a la altura de Dock Sud, a la altura de la calle Ingeniero Huergo, se produjo un choque mano a capital. Además, hay obras en la zona de Dock

0: sur, así que ese tramo está bastante lento hacia la ciudad de Buenos Aires. Hacia La Plata la marcha ya es más fluida por la autopista Buenos Aires-La Plata. La 25 de mayo con un choque a la altura de Carabobo, mano a Liniers, presenta retrasos desde avenida Boedo hacia el oeste y también tiene obras, así que eso complejiza un poco más la demora. Cantilo prácticamente normalizada, solo un poco lenta en el ingreso en la zona de Núñez a General Paz. En General Paz un choque a la altura del Parque Sarmiento, mano al Riachuelo, y carga tránsito muy cargado, marcha muy intensa hasta la zona de Liniers con un choque a la altura de Humaitá en dirección a provincia. Panamericana con algunos tramos en Vicentines lentos hacia la circulación en el acceso este para usuarios de trenes, siguen las demoras por problemas técnicos en el Belgrano Sur que hace el ramal González Catán. Pato.
1: Muy bien, Nora, completo. Gracias y nos reencontramos mañana. Un beso.
0: Hasta mañana, un beso.
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0: 38 minutos pasaron de las 7 de la tarde. Estamos haciendo un día perfecto. Estamos en Radio 10 y es momento, señoras, señores, de lo que podríamos denominar ya el clásico de los martes.
1: Sí.
0: A esta altura del partido. Van a lograr que extrañen a Manuel Adorni,
1: no,
0: ¿eh?
1: No.
0: Jamás, no. Jamás. Ni en joda. Llega el momento del señor vocero Adrián Ravier, que sigue haciendo de la suya. Muy bien, Ravier. El top 5 del día de hoy. Le hicieron 5 preguntas, le metieron 5 goles. Vamos, Ravier, todavía. ¿Arrancamos, Flor?
1: Arrancamos, Juan.
0: Y los nominados son...
1: Porque nos dejó una gran perlita con el dólar. ¿Cómo olvidarla? Esa vez en Carajo Stream que dijo... Bueno, el dólar puede alcanzar en unos meses los 1.700, 1.800 pesos, pero no, hombre.
0: A ojo, así, a ojo te digo que 1.800.
1: Escúcheme, ¿cómo va a ponerle valor al dólar en la Argentina? Es algo que no se hace, que se enseña desde chiquito. Pero, sí, desde chiquito te enseñan ya dólares del dólar.
0: Tercer grado, tercer cuarto grado.
1: Después les voy a contar qué pasó con el dólar. Pero, si les parece, escuchamos lo que decía... el vocero esta mañana en conferencia de prensa cuando dice, che, la verdad es que me sacaron de contexto.
0: Muy bueno. Adrián Ravier, el primer nominado por Me Sacaron de Contexto.
2: Pienso que la expresión que tuve en aquella entrevista fue sacada de contexto. Si bien en los medios han reproducido un extracto de mi respuesta, la pregunta que a mí me hicieron en este programa refería a cómo veía yo a la Argentina... al momento de la elección en octubre de 2027, cómo llegaba a la Argentina, si llegaba holgada, cómo llegaba a octubre de 2027. Mi respuesta fue que, por supuesto, llegamos muy bien. Y en materia del mercado cambiario, simplemente dije que el tipo de cambio real se iba a sostener a octubre de 2027 en los valores actuales, en línea con lo que plantea el relevamiento de expectativas de mercado. Ahora, en ningún momento fue mi apreciación tirar un número futuro de dónde puede estar el dólar y mucho menos decir que el dólar va a estar en un valor o debería estar en un valor hoy o de acá a los próximos meses hasta diciembre. Siempre me referí a 2027 y no a mi mirada.
0: Ya cuando tenés que aclarar, cuando tenés que aclarar tanto siendo el vocero, es que claro, no quedó nada, la verdad. Pero otra vez, como cuando dijo que éramos un país bananero, ¿qué dijo, Ravier? Me sacaron de contexto, era un condicional, no había condicional en el tuit, pero no importa.
3: Pero estaba escrito.
1: Escúchame, Juan, para mí hay que ir al VAR.
0: Vamos. Para mí
1: hay que ir al VAR, porque lo que dijo recién Ravier es que él había dicho que en octubre del 2027, de acuerdo al REM del Banco Central, iba a llegar estos valores. ¿Dijo eso, Ravier? ¿Qué es lo que dice el VAR?
4: Cuadruplicar el tipo de cambio significaría que hoy pasamos de 1.500 a 6.000, claro, para llevar a una cosa parecida. Si vamos al 2002, donde el tipo de cambio pasó de 1 a 3, sería como hoy pasar de 1.500 a 4.500.
3: Sí.
4: Nadie ve ese escenario. Ahora, que el tipo de cambio llegue a 1.800, a 1.700 para dentro de unos meses, es una posibilidad. Y además, digamos, la estabilidad cambiaria está muy clara, ¿no?
1: Nada que ver. Penal.
0: Yo quedé, la verdad.
1: Nada que ver.
3: El trazado de líneas lo mató.
0: Es offside, ¿eh? Me parece que ni hace falta trazar líneas, son como 10 metros adelantados.
1: Ni amerita explicación. Seguimos con el ranking.
0: Offside, bueno, 1-0 abajo, estamos todos de acuerdo,
1: pero claro,
0: con la conferencia de hoy, perfecto. Vamos con el siguiente, Ravier, sigue explicando que no dijo lo que dijo.
2: Entonces, cuando uno inicia un mandato con una devaluación del 118%, como le tocó a este gobierno el primer día, los salarios reales caen. Con lo cual, caemos en un pozo en el primer trimestre de 2024. De ahí para adelante, todo mejora. La producción, la exportación, los salarios reales, las ventas minoristas, ni hablar, por supuesto, los motores más importantes de agroindustria, energía, minería, etcétera, ¿no? Ahora, ¿cuál es la trampa? Si uno compara los salarios reales hoy con respecto a noviembre de 2023, con respecto a 2017, que fue el año de mayor actividad y salarios reales del gobierno de Mauricio Macri, o si uno compara con algún momento en el que la Argentina, con estímulos artificiales, logró altos niveles de actividad y de ingresos, entonces hoy estamos un poquito abajo.
0: un poquito abajo, y la devaluación es como un fenómeno meteorológico, digamos.
3: Le tocó,
0: ¿no?
3: Dijo.
0: Le tocó.
3: Salió en la quiniela.
0: Sucedió, sucedió. ¿Qué le vamos a hacer?
1: ¿Cuál es la trampa? Y sí, estás comparando con otro gobierno. ¿Con qué te vas a comparar?
0: Claro, si asumiste el 10 de diciembre y el 11 metiste una devaluación semejante y...
1: No, pero él dice, ¿cuál es la trampa? Comparan contra noviembre del 23, pero no es la trampa, claro. Es la comparación contra lo que te dejó el otro gobierno. Es algo que hacen todos. ¿Con qué, contra qué me comparo? Bueno, claro. Contra lo último que dejó el gobierno,
0: además,
1: que se fue.
0: Perdón, Milei no habla de una inflación que viajaba al 17.000%.
1: Claro.
0: Bueno, ahí de rabierro se arriba a decir cuál es la trampa.
1: Lo que pasa es que, incluso mira, vente acá para bajar. Si no te querés comparar contra noviembre del 23, no te querés comparar, como dijo él, contra el gobierno de Macri, el gobierno de Cristina, compárate contra un año atrás. Compara el 26 como estás ahora contra el 25. O sea, el mismo gobierno de Javier Milei, los salarios pierden poder adquisitivo. Todos. Claro. Privado, público y el informal.
0: Y bueno, la segunda entonces, ¿qué hacemos? ¿Offside de nuevo? ¿Fue offside?
1: Sí, pero yo offside. Me quedo... Si hay un ranking... Primero sigue el dólar.
0: Sigue el dólar, perfecto. Porque todavía no escuchaste qué pasa con el tema Brasil. A ver, un resumen. Milei fue a Brasil a ser candidato opositor, siendo nuestro presidente. Y en lugar de comportarse como el presidente de todos los argentinos y argentinas, porque además lo enmarcó en un viaje oficial,
1: sí.
0: O sea, todos y todas, el viaje de Milei para insultar a Lula, salió a decirle basura, presidiario y no sé cuántas cosas más al actual mandatario.